0: Amigo, buenas tardes. Bienvenidos a la Fórmula S. A nombre de Rollo Urbañanos, soy Enrique Burak. Escucharon ustedes a Beto Campos con algunos de los temas que tenemos para el día de hoy. También el equipo de los Toros de Tijuana es campeón en la Liga Mexicana de Béisbol. Comentaremos acerca de esto y también del béisbol de las mayores, que está poniendo muy bueno el cierre de la campaña regular. Raúl, ¿cómo estás? Buenas tardes.
1: Enrique, José Luis, buenas tardes. Buenas tardes a toda la gente que nos acompaña. Pues 2 días le duró el superliderato a las Chivas. Ayer Toluca le gana a Puebla en un partido peleado y cerrado. Muy competitivo el Puebla. Sigue jugando muy bien el Puebla de Gerardo Espinosa y termina ganando Toluca 1-0. Ya es superlíder el Toluca. Y escuchábamos en la entrada lo del Barcelona. 7-2 le ganó el Racing de Santander. El Barcelona lleva 33 goles en 7 partidos. 33 goles en 7 partidos.
0: Pues casi día 5 por juego.
1: Locura la cantidad de goles que hace el Barcelona.
0: Efectivamente, y pues desde luego está arrasando también el arranque de la Liga Española. José Luis, ¿cómo estás?
2: ¿Cómo estás, Enrique? Raúl Eduardo, amigos de la Fórmula ES, qué gusto saludarlos. ¿Cuándo pagamos las tortas, Enrique? ¿Me avisas? Qué tristeza,
0: sí,
2: lo que pasó,
0: pues creo
2: con mis
0: que
2: olmecas.
0: Bueno, para ti. Pues yo creo que podría ser el lunes, a ver qué dice Raúl, pero podría ser el lunes.
2: El lunes, en una de esas, bueno, me voy a programar entonces al respecto.
1: Okay. Son 3, ¿no?
2: No te escuché, pero si tú ibas con Tijuana,
1: sí,
2: voy
1: sí
2: a comprar un pan grande de esos entonces para preparárselas y salga mejor. Oye, hoy la Hormiga hace gol, me parece que hace buen partido, más allá de que juega 70 minutos, y también lo de Mateo Chávez, que fue titular. Dos jugadores que seguramente estarán en la lista de la convocatoria de Rafa Márquez, que debe salir mañana, aunque dicen que Quiñones no estaría listo para esta convocatoria.
0: Pues sí que sería una baja importante, hablando sobre todo de lo que representó en la Copa del Mundo para México. Bueno, son 6 años sin descenso. Recordarán ustedes la situación de la pandemia, en donde pues un grupo de aquellos equipos de la primera división que decían, pues ante todo hay que proteger los intereses y también vamos a fomentar la cuestión de que crezca la liga de expansión, y por eso vamos a quitar durante un tiempo el ascenso y el descenso. Puras mentiras. Ángel Recalde nos platica de cómo están las cosas. A ver. Ah, bueno, vamos a extender un momentito. Pero bueno, el caso es que, pues, puras mentiras en ese momento, Raúl, José Luis. Y ahora, pues, ¿qué es lo que ha pasado? Pues que han aniquilado la Liga de Expansión, entre otras cosas.
1: Sí, no, ese era el objetivo y lo lograron, ¿no? Porque a mí me queda claro que Al tomar la decisión en base a intereses y no buscar el bien del fútbol, pues la fueron matando poco a poco, ¿no? Y ahora el tema es que cada vez dicen algo diferente, ¿no? Ahora sí va a volver, y la certificación, y ahora no, y de repente lo desaparecemos. Y es un tema triste, porque la gente que maneja el fútbol no le interesa, ¿no? No le interesa.
2: Y ya lo hemos ido viendo, incluso cuántos digamos que generaciones de jugadores o elementos en total de estos 6 años se han perdido la posibilidad de poder ascender deportivamente y lograr trascender, como en su momento pasó con el Chapo Montes, con el Gullit Peña, con el Gallito Vázquez. ¿Cuántos elementos que pudieron haber dado ese salto deportivo nos hemos perdido que puedan nutrir a la selección en determinado momento, ¿no?
0: Pues sí, además, vamos, Liga de Expansión en términos generales podría ser la segunda división, pero no nada más es el hecho de la segunda división como tal, sino de todos los que vendrían de atrás, ¿no? De tercera a segunda y la posibilidad de subir a primera división. Como empresario, ¿a quién rayos le puede importar el involucrarse en esto? Si es que de hecho, pues los ingresos cada vez son menos, la exposición en televisión cada vez es menos, no tienes el aliciente de poder subir a la primera división, de que se reevalúe tu franquicia. Entonces, pues están matando también la Liga de Expansión en todos los aspectos, ¿no?
1: Ahora piensa, o pensemos, un niño de Mérida, un joven de Mérida, por poner un ejemplo, que tiene 12 años, que le gusta el fútbol, que quiere ser futbolista, y que a lo mejor naturalmente su camino hubiera sido un equipo en Mérida, con posibilidades de ascender, y que a lo mejor termina siendo un futbolista destacado, un futbolista de primera división, ¿no? Ese joven o ese niño de Mérida, ¿qué hace? ¿Va a venir aquí a México? ¿Va a venir a probarse a la Ciudad de México? ¿Va a ir a probarse a Puebla? ¿A dónde va a ir, no?
0: Pues sí, además con 12 años y viendo el contexto y de este ejemplo que me parece muy bueno, ok, tienes aptitudes, eres muy bueno, te quieres llegar a la primera división, hacer una carrera futbolista. ¿con quién te vas a quedar en la ciudad? ¿Dónde lo vas a hacer? ¿Te va a abrir la puerta a uno de los equipos de la primera división que están en la Ciudad de México? Es un desastre. Vamos con Ángel Recalde y ya está listo.
3: Los plazos se cumplieron y las promesas no. Han pasado ya 6 años desde la suspensión del ascenso y descenso, hoy erradicados de forma definitiva en el fútbol mexicano. Las consecuencias, una liga que abraza la mediocridad deportiva reflejada en sus propias estadísticas. Desde la desaparición del descenso, son 9 equipos, la mitad del máximo circuito, los que registran más derrotas que victorias en este periodo. Atlético San Luis, Necaxa, el extinto Mazatlán, Santos, Atlas, Querétaro, Puebla, Juárez y Xolos son los clubes que más han perdido desde la temporada 2021. Los potosinos son el peor de la lista con un total de 115 derrotas en 228 juegos por solo 71 triunfos y 42 empates, seguidos por Santos con 110 descalabros, Puebla con 109 y los Bravos de Juárez con 108 derrotas. En el quinto puesto se encuentra el desaparecido Mazatlán, que se despidió del máximo circuito cayendo en 101 ocasiones con 57 empates y solo 48 triunfos. Necaxa ocupa el sexto lugar con 100 derrotas, 54 empates y 64 victorias, completando la infame lista. Querétaro con 97, Tijuana con 90 y el Atlas con 89 juegos perdidos. Aún más allá, los Pumas son el último lugar de los 9 equipos con más victorias que derrotas y el más cercano a unirse al cuadro perdedor de la Liga MX con un récord de 84 triunfos, 76 empates y 80 derrotas. No es casualidad que si el descenso aún existiera, los 6 equipos que hubieran perdido la categoría en este tiempo son San Luis, Juárez, Querétaro, Xolos, Mazatlán y Puebla. Así, la brecha entre clubes competitivos y clubes intrascendentes continúa expandiéndose, generando una liga cada vez más desnivelada, al tiempo en que la División de Plata también ha perdido razón de existir bajo un discurso oficial de inviabilidad por una brecha institucional provocada por la propia Federación Mexicana de Fútbol.
4: El tema del ascenso y descenso, hubo un diagnóstico que se hizo con estos modelos nuevos de gobernanza. Se hizo una brecha institucional en estos 6 años, una brecha bastante alta que no permite ahorita la viabilidad por muchas razones para poner en el modelo que todo el mundo conoce, en el modelo de las ligas más importantes. Hoy no estamos preparados para eso, vamos a trabajar para volvernos a preparar para eso y con este nuevo modelo de gobernanza, con esta nueva inyección de recursos, poder emparejar un poquito las ligas para el futuro.
3: Para Fórmula Deportes, Ángel Recalde.
0: Bueno, las palabras que escuchábamos eran de Francisco Iturbide, quien es el nuevo presidente de la Liga MX, pero pues a lo que dijo el señor Iturbide yo agregaría bla, bla, bla, bla, bla, bla, bla, bla. No va a pasar nada.
1: Pero, digo, lo que le faltó decir en su discurso es lo que dijiste tú, Enrique. ¿Están muy disparejas las ligas? Sí. Pero le faltó decir, nosotros nos encargamos de hacer disparejas las ligas y nosotros nos encargamos de que hoy estuviera así, porque no nos interesa que haya competencia y no nos interesa que haya,
0: sí,
1: que
0: haya ascenso, ¿no?
2: Es que hemos criticado el sistema o el nivel deportivo de la liga femenil, que hay 2 ligas, 4 o 6 equipos que pelean por ganar y 5 o 6 que están en el fondo y nunca ganan. Eso se convirtió la liga varonil ahora, por ese tema de que no hay ascenso y descenso y todo mundo cae en la medianía de, en el confort de decir, bueno, pues mínimo no me van a correr o no voy a descender y no va a perder el nivel o la categoría mi equipo, económicamente hablando, ¿no?
0: Pues sí, antes supuestamente se pagaba una multa, ahora ni eso. Y bueno, en palabras de Francisco Iturbide, bla, bla, bla, pausa.

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15: 38 tras sufrir una lesión. Por su parte, Brighton dio la sorpresa de la jornada tras vencer 3-2 a Manchester United como visitante. Mañana se cierra la tercera ronda con el duelo entre Manchester City y Norwich. Llegamos a Grecia porque Armando González y Olympiacos hicieron su presentación en la Europa League, donde vencieron 2-1 a Jagiellonia de Polonia, partido en el que la hormiga anotó su primer gol en un torneo europeo. El gol del mexicano significó el 1-1 parcial al minuto 43 del partido. En otros resultados de esta primera jornada de la Europa League, Benfica le pegó 2-0 a Milan como visitante, y Sunderland derrotó 1-0 al AZ Alkmaar, duelo en el que Mateo Chávez disputó los 90 minutos. Cerramos en España con actividad de la jornada 6 de la Liga Española, y es que el Barcelona no tuvo piedad del Racing de Santander y los goleó 7-2 con hat-trick de Rafinha, además de goles de Lamine Yamal, Joao Cancelo y Gabriel Jesús. Con este resultado, los culés se mantienen como líderes con marca perfecta de 6 victorias en misma cantidad de partidos, anotando 28 goles y recibiendo solo 6. En más resultados, el Atlético de Madrid goleó 4-0 a los Osasuna con tantos de Jonathan David, Lee Kang, Robin Lenormand y Alex Baena. Con esta victoria, los colchoneros se afianzan en el tercer lugar con 13 unidades. Esta fue una vuelta por el fútbol internacional. Regresamos al estudio.
16: Adelante, José Luis.
17: Estamos de regreso, Enrique, y bueno, para toda la gente en la Sultana del Norte que esté sintonizando el programa, atención porque este sábado juega Monterrey contra Cruz Azul y en Fórmula 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
16: Perfecto, pues es un buen partido, así que hay que participar. Vamos con Humberto Barrera en Estados Unidos para que nos platique acerca del partido de hoy. En un ratito más, el partido empieza a las 6 entre el Inter de Miami y el Cruz Azul por la Campeones Cup. Humberto, ¿cómo estás? Buenas tardes.
18: Hola, ¿qué tal, Enrique? José Luis Roledor, efectivamente un saludo desde la Unión Americana, y es que sí, se juega la octava edición de la Campeones Cup entre los dos campeones de la Liga MLS y de la Liga MX, así es que pues todo está listo para que arranque en un ratito más, unos 40 minutos por ahí, estará iniciando este juego entre el Cruz Azul y el Inter de Miami, en un clima que está alrededor de un clima nublado, una noche prácticamente fresca, unos 85 grados Fahrenheit, 29 grados centígrados, así es que pues ya todo está listo. Y bueno, en conferencia de prensa estuvimos hablando con los protagonistas del Cruz Azul, que bueno, Joel Wiki, precisamente el director técnico del Cruz Azul, habla sobre cómo está este encuentro, y por supuesto por los retrasos de los vuelos en donde viajaban rumbo a Miami. Aquí lo escuchamos.
19: Al final de cuentas es parte del compromiso, ¿no? A veces pasan estos casos, accidentes, y bueno, hay que darle un poco vuelta a la página, ¿no? El equipo está bien, ayer descansamos muy bien, descansamos en el hotel en México, hoy volamos, vamos llegando, pero estamos tranquilos, conscientes obviamente de que mañana va a ser un gran partido para nosotros, y sobre todo enfocados. Yo creo que el equipo sabe la dimensión, ¿no?, del rival, la dimensión de la oportunidad de poder ganar otro título para Cruz Azul, y hoy estamos muy felices de verlos ustedes obviamente, y felices de poder tener otra oportunidad para poder ganar otro título. Yo creo que la institución se lo merece, el club merece este título, y esperemos mañana poder ser dignos rivales para poder ganarlo y estar festejando con nuestra gente.
18: Pues ahí están las palabras de Joel Wiki, que viene de ganarle al América, y por supuesto también el tema de Eric Lira, que bueno, su fichaje que estuvo en boca de todos, pues fue fallido desafortunadamente para él con el Mónaco. Precisamente escuchamos sus palabras.
20: La verdad que bastante bien. Sí, fueron dos semanas o dos meses bastante complicados en lo personal, pero la verdad que me le debo a Cruz Azul. Estoy muy, muy agradecido con la institución, con Joel, no porque esté acá, pero con Joel, con mis compañeros. O sea, englobo a todo Cruz Azul porque no quiero saltarme una persona, pero estoy muy agradecido con ellos y viviendo el momento. Por algo no se dio lo que se tuvo que dar, y hoy estoy acá, estoy a menos de, o un poquito más de 24 horas de jugar una final, así que bastante contento y listo para el reto que se viene mañana.
18: Pues ahí están las palabras de Eric Lira, que pues la verdad que ha pasado por unos momentos complicados, sin embargo, en el Cruz Azul pues le está yendo bien, anotó gol también ante el América, y bueno, el encuentro está programado, como lo mencionamos, a las 8 de la noche. El Inter Miami viene de empatar 2-2 ante Nashville, y bueno, estos equipos entre Cruz Azul e Inter de Miami se enfrentaron en Leagues Cup en el 2023, ganando el equipo de Lionel Messi 2-1, Enrique.
16: Así es, recordamos aquel partido, Humberto, en donde es un tiro libre de Messi, con lo cual finalmente se iban a llevar la victoria en aquella ocasión. Muchas gracias, Humberto, un saludarte.
18: Igualmente, Enrique, saludos, buenas tardes.
16: Buenas tardes. ¿Qué esperas de este partido, Raúl?
21: Yo creo que va a ser un buen juego, muy buen juego. Los dos equipos van a ir con todo, y va a ser un partido interesante, ¿no? Muy buenos jugadores del lado del Inter de Miami, muy buenos jugadores del lado de Cruz Azul. En funcionamiento y en dinámica es mejor Cruz Azul, creo, pero la localía, Messi, creo que hace que el partido pinte parejo. Por cierto, un viaje más para Cruz Azul, un viaje más de ida con muchos problemas, un viaje más de vuelta, le toca ir a jugar a Monterrey, eso se va acumulando,
16: Y el Inter de Miami, pues tranquilito en su casa.
21: Sí, en su casita, de local.
16: Así es.
17: Sí, al final, a mí me parece que es una muy buena prueba para Cruz Azul de ver en lo futbolístico cómo está y en lo mental, porque le vienen de ganar al América, pero dejando en la parte final como una cierta duda. Y luego, este tema de no descansar correctamente o preparar correctamente el partido, yo no sé qué tanto se pueda convertir en un pretexto por ahí del minuto 80 si las cosas no se dan bien. Y si se dan bien, pues vamos a estar hablando que fue cosa menor, como lo trató de hacer ver Wiki, ¿no?
16: Sí, vamos, habría que ver cuántos espacios había en el avión para la gente de Cruz Azul que viajó de staff del equipo de la máquina, directivos, el lunes, pues aunque no sé, 8 o 10 lugares, pues órale, van 8 o 10 jugadores y los directivos y todo esto que se vayan el martes. Pero bueno, así no ocurrió. El Inter de Miami es segundo en la conferencia del este detrás de Nashville. De 25 partidos tienen 12 victorias, han perdido 4, tienen 9 empates. Y bueno, también es que ahora hay tantos torneos y torneitos y torneotes que la gente ya no sabe de dónde están todos. Entonces, ¿por qué Cruz Azul? Pues porque Cruz Azul, como parte de los dos últimos campeones de México, uno Toluca, otro Cruz Azul, jugaron un partido, gana Cruz Azul. Y el Inter de Miami, pues es el campeón más reciente de Estados Unidos, por eso es que se enfrentan el día de hoy. Esto empieza en 2018, la Campeones Cup. El primer título es para Tigres, luego ganan tres equipos de Estados Unidos. En el 2020 no hubo por la cuestión del coronavirus, pero bueno, ganaron Atlanta, Columbus y el equipo de Nueva York. Y los tres últimos títulos han sido para equipos de México, Tigres, América y Toluca. Así la cosa.
21: Que la verdad es un título inventado.
16: No, creo que ni siquiera reconocido por Concacaf.
17: Bueno, para darle un poco más de importancia aquí... ¿Cuántas finales ha jugado Messi en toda su carrera?
21: Muchísimas.
17: 49, según me dicen por acá. Y ha perdido 14, ha ganado 33.
16: Por lo pronto, la más reciente.
17: Es correcto. Oye, pero además, como una especie como de ingrediente de que cuando es una final, Messi difícilmente pierde. Y cuando pierde, hemos visto en qué acabó. ¿Se acordarán aquella de la Leagues Cup con Seattle Saunders? Que acabó mal, ¿no?
21: Oye, y ahí está... Luis Suárez, ahí está Rodrigo de Paul, que así que digas, qué buenos perdedores son.
17: Son como los Tigres de México, del MLS, ¿no?
21: Ninguno de los dos son buenos perdedores, ¿no?
16: Entonces, son muy malos.
21: Muy malos. Y por ahí está Casemiro también, o sea, armó buen equipo el Inter de Miami.
16: Sí, que por cierto, ayer salió una nota en donde pues anuncian la despedida ya oficial de Messi de la selección, que va a ser 6 de octubre en Buenos Aires. Messi, que es el que tiene más goles con la selección, 125, el que tiene más participaciones con la selección, 207. Ahora, lo que sí me llama la atención es el rival.
21: De acuerdo.
16: O sea, despedida de Messi. Y van en contra de Benín. Con todo respeto para la gente de Benín que escucha este programa. O sea...
21: Yo creo,
17: fiesta de Messi, ¿no?
21: Digo, ya estaban arreglados los partidos y ya estaban programados y demás, pero si eres la AFA, le dices, oye, ¿sabes qué? No vengas ahorita y vamos a hacerte uno bueno, claro. Y vamos a invitar a...
17: No, es para que haga 10 goles
21: a
17: Messi.
21: A Francia, o vamos a invitar a un rival.
16: Brasil, ¿no?
21: A Brasil, sí.
16: Bueno, ya, México. O
17: sea. Aquel partido que iba a ser previo al Mundial y no se dio, ¿no? Ahora se pudo haber dado entre México y Argentina. Sí, es curioso, el rival, yo no sé por dónde vaya, me suena mucho a México cuando trae a Perú C, a los Estados Unidos, o a Bolivia B, ¿no? En partidos de estos... Moleros.
21: Es difícil encontrar rivales en esta fecha, ¿no? Europeos no hay, porque todos juegan Nations League.
16: Pues sí.
17: No, vamos a ver a Benín.
16: Bueno, pues es de esos partidos para aprender de geografía. Vamos a una pausa.

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9: En las grandes ligas, los Yankees vencieron 8 carreras a 1 a los mellizos de Minnesota. Los Bravos derrotaron 6-3 a los Cachorros y los Gigantes de San Francisco superaron 10-3 a los Cardenales. Los Tigres de Detroit aplastaron 10-1 a Toronto, mientras Houston venció 4-2 a Kansas City. Arizona dejó tendidos a los Marlins 8 carreras a 7 con un home run de 2 carreras de Corbin Carroll en la novena entrada. Además, los Padres terminaron su racha de 8 victorias consecutivas al caer 9-3 ante los Rockies de Colorado. En la NHL, Jessica Campbell se incorporará a los New Jersey Devils como responsable del desarrollo de jugadores. Campbell, de 34 años, hizo historia en 2024 al convertirse en la primera mujer en ocupar un puesto de entrenadora de tiempo completo detrás de una banca de la NHL con los Seattle Kraken. También llega Brian McCabe, ex ejecutivo de los Florida Panthers, como vicepresidente de personal de prospectos y asistente del gerente general del equipo filial de los Devils en la AHL. En el fútbol americano colegial, Nebraska y Notre Dame anunciaron una serie de ida y vuelta para 2032 y 2033. Nebraska recibirá a Notre Dame el 30 de octubre de 2032 y a los Fighting Irish lo harán el propio 29 de octubre de 2033. Será su primer enfrentamiento desde 2001. Nebraska domina la serie histórica 8 victorias a 0. 7 con un empate. Y en el voleibol, la selección mexicana varonil derrotó 3-0 a Puerto Rico por el quinto lugar del campeonato continental Norseca. Los parciales fueron 26-24, 33-31 y 25-16. Con la derrota, Puerto Rico terminó sexto y quedó fuera del preolímpico rumbo a Los Ángeles 2028. México continúa con vida en la búsqueda del boleto olímpico.
10: Bueno, estamos de regreso. El equipo de los Toros de Tijuana es campeón de la Liga Mexicana de Béisbol el día de ayer en el partido número 6. De regreso en Tijuana, después de los tres anteriores que se desarrollaron en Villahermosa, le gana por pizarra de 2-0 a los Olmecas. Gran picheo el que se presenta en este partido. Gilberto Celestino con un sencillo produce par de carreras en la quinta entrada y eso fue suficiente. Además del picheo sensacional de Adonis Medina, que abre por el equipo de los Toros, 5 entradas, solamente par de imparables, lo que recibe en el partido, poncha a 5 enemigos, y el relevo, que estuvo también sensacional, 4 entradas, solamente recibió un imparable y 5 ponches. Y del lado de Tabasco, lo hizo bien Jeremy Rhodes de arranque, de hecho elimina los primeros 9 a los que enfrenta. Pero después vienen esas 2 carreras en la quinta. En total fueron 5 2/3 con 6 imparables y par de carreras. Y el equipo de los Toros, que surgen en la Liga Mexicana de Verano, que ya estaban anteriormente en el invierno, pero bueno, en el verano. Y este es su tercer título. Y los Olmecas no estaban en la serie final de la Liga Mexicana desde 1993. Ahora, lamentablemente para ellos, se llevan el revés. Pero bueno, pues Toros era el favorito y finalmente se lleva el título de manera inobjetable.
11: Qué bien están haciendo las cosas en Tijuana, ¿no?
10: Pues sí.
11: La verdad.
10: Definitivamente sí. Además trajeron a Justin Turner, este jugador que estuviera con los Dodgers, que fuera campeón con ellos. Y pues aparentemente podría regresar el año próximo con el equipo de los Toros de Tijuana. El jugador más valioso fue Hernán Pérez, que vamos, no en esta serie, pero sí en la anterior, la serie de campeonato, hizo una cosa realmente increíble, que en 2 partidos consecutivos, en el arranque del partido, conecta home run con la casa llena. O sea, ¿cuántas veces se puede dar esta situación, no?
12: Sí, no, además, el equipo de Tijuana, ganando con autoridad, lo había hecho, como dices, en 2017, en el 21. Yo recuerdo muy bien esa del 21 porque fui a salar a los Leones de Yucatán. Te acordarás que estaban 3-0, se jugaba el cuarto.
10: Claro, claro, por
12: y
10: supuesto.
12: Fuimos a verlos, según para allá la victoria, y no hubo victoria, se alargó la serie, volvieron a Tijuana, y desde entonces no voy a ver a los Leones de Yucatán.
10: ¿De Yucatán?
12: 4-3, pero fue la primera vez en la historia, si no mal recuerdo, de una remontada así.
10: Sí,
12: ¿no?
10: sí, levantarte de un 0-3, vamos, sí. Además de que casi no se da en los deportes en general, esto fue increíble. Pero bueno, pues como resultado de todo esto, José Luis nos debe unas tortas. Liga Mexicana, no, bueno, esto ya fue. En el béisbol de las mayores, estamos ya en la recta final. A los equipos hay algunos que les faltan 12 juegos, otros 11 partidos. Y hay algunas divisiones que están realmente sensacionales. El día de ayer, en nuestro MLB en vivo que tenemos a través de VIX los martes, 7 de la noche, ojalá nos puedan acompañar el martes próximo, vamos de parque en parque. Bueno, caímos justo en donde el equipo de los Guardianes de Cleveland estaba perdiendo por 6-5 en contra de los Medias Blancas de Chicago. Había un corredor en base, de hecho eran dos corredores en los senderos, y viene Brian Rocchio con un batazo para jardín izquierdo, la pelota que pica, y con eso los Guardianes se llevan la victoria. Se colocaron a medio juego de los Medias Blancas de Chicago, que aparecían como líderes en la Central de Americana. Y hoy le gana Cleveland a Medias Blancas. Así que con esto ya se dio una voltereta y tenemos ahora a los Guardianes como líderes en la división central de la Liga Americana. Un equipo que, pues, en los últimos años ha perdido hasta 100 partidos por campaña, pero que en este 2026 se habían mantenido. Y vamos a ver si es que pueden finalmente recuperar la primera posición, pero lo veo complicado. Creo que Cleveland va a ganar la central de la Americana.
11: ¿Quedan 2 semanas?
10: Queda semana y media. Bueno, o sea, la temporada regular finaliza de este domingo al que
11: al
10: sigue.
11: Al otro.
10: O sea que se le está poniendo muy, muy complicado el equipo de los Medias Blancas de Chicago, que inclusive, no es precisamente la mejor de las cifras para quienes aparecen en la central de la Liga Americana, lo cual significa que entonces, pensando en un boleto de comodín, en este momento Medias Blancas tiene el tercer boleto detrás de Yankees y de Boston. Sin embargo, Toronto aparece a juego y medio. A juego y medio también está Texas y Baltimore está a 3 juegos. Entonces, en una de esas, los Medias Blancas se quedan fuera. En otras divisiones, en el este de la Americana, Tampa y Yankees ya están calificados. Tampa le lleva 3.5 a los Yankees, y en el oeste Houston le lleva un juego a los Rangers, y por los comodines ya mencionaba cómo está la situación. Mientras que en la Liga Nacional, Atlanta le lleva 5.5 a Filadelfia en el este. Milwaukee, que ayer amarró el título de su división porque le lleva 10.5 a los Cachorros de Chicago. Ayer vencieron 5-1 a los Piratas. Los Cachorros cayeron en contra de Atlanta. Y con ello, Milwaukee tiene marca de 94-57. Cuarto título divisional de manera consecutiva. El problema para los Cerveceros es cuando llega la postemporada. Creo que le hace falta profundidad dentro de su picheo. Mientras que en el oeste, los Dodgers le llevan 10 juegos a San Diego. Y los boletos de comodín, Cachorros tiene primero, Filadelfia tiene segundo, San Diego viene detrás, y Arizona se ha rezagado, está 2.5. Por cierto, me estabas comentando, Blake Snell, que hoy abrió por los Dodgers, salió después de la primera entrada. Un problema en la ingle, ¿no?
13: Ah, ojalá no sea muy prolongada la ausencia de Snell, porque venía haciendo las cosas muy bien, ¿eh? Muy bien. Por cierto, ayer Yamamoto tiró 7 entradas, un hit le pegaron, Enrique.
10: Sí.
13: Es un fenómeno. Yamamoto.
10: Es realmente espectacular, Yoshinobu Yamamoto. Que por cierto, mañana, ahora que estaba hablando acerca de VIX, es recontra matiné, 10:40 de la mañana. Vamos a tener en VIX a los Dodgers en contra de los Rojos de Cincinnati.
13: Ahí estoy, Enrique, seguro.
10: Entonces, por favor, estés en la oficina.
13: Oye, ¿verdad? Decías de las posiciones, estaba aquí checando los comodines de la Nacional: Cachorros de Chicago, Phillies de Filadelfia o Padres de San Diego. Le pueden ganar sin problema a los que clasifican de líder en una postemporada, ¿eh? Son, sí, muy buenos equipos, ¿no?
10: Son buenos equipos, efectivamente. Y además es muy importante quedar como el mejor de los comodines. Porque, vamos, ¿cómo se hace la repartición para la postemporada? Tienes a 3 ganadores de división. Los 2 con la mejor marca descansan en la fase de comodines. El peor ganador de división va en contra de el peor comodín. Y entonces se enfrentan el 1 y el 2 de los comodines. Y además es a ganar 2 de 3 partidos, pero además los 3 partidos son una sola sede. Lo cual le da, pues, una cuestión interesante. Bueno, apareció, hablando acerca de la NFL, el render del nuevo estadio de los Comandantes de Washington. Se van a gastar 3.800 millones de dólares en este estadio, que pues aquí vemos algunas imágenes de la gente que nos acompaña en Telefórmula. Este estadio lo van a construir sobre lo que era el Robert F. Kennedy, que fue la casa del equipo de los Pieles Rojas de Washington en su momento, entre 1961 y el 96. Después se fueron a Landover, Maryland, y este estadio realmente impresionante, un techo traslúcido, y que pues se va a convertir en la joya de la corona, y que no dudamos que pronto le vayan a dar también una sede para el Super Bowl al nuevo estadio de los Comandantes, que abrirá sus puertas en el 2030.
13: ¡Qué locura de estadio!
10: Sí, sí,
13: ¡qué,
10: ¿no?,
13: locura!
10: Espectacular.
13: Y en esa ciudad, que es una ciudad hermosísima.
10: Así es, y además el regreso de los Comandantes a Washington, uh-huh, ¿no? Como decía, juegan en Maryland ahora. Bueno, por otro lado, también se va a conocer el calendario de la Fórmula 1 para el año próximo. Ya se sabe que el Gran Premio de México va a ser el 31 de octubre. Y antes de ir al corte, una promoción que hicieron: Max Verstappen en contra de 100 pilotos de karts. Los que manejaban esos coches eran atletas, eran creadores de contenido, eran también periodistas. Total que él salió en la posición número 101. Esto fue en Silverstone. Y le dieron a Verstappen ya sea 30 vueltas o 75 minutos para rebasarlos a todos. Bueno, no lo hacen 30 vueltas, lo hacen 13. Y no lo hacen 75 minutos, lo hacen 35. De hecho, en la primera vuelta ya había rebasado a 63. Y como se puede ver, vamos, el circuito, pues, era un poquito amplio, pero no demasiado. Digamos que, hablando acerca de carreras de atletismo, eran 5 carriles un poquito amplios. Y así fue como Verstappen fue rebasando. Y se queda en primer lugar.
13: Oye, pero se ve impresionante las imágenes, cómo va encontrando los espacios, ¿no?
12: Sí, increíble.
10: Por algo ha sido 4 veces campeón de la Fórmula 1, Max Verstappen. Pausa y volvemos.

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6: El presidente de Estados Unidos, Donald Trump, destacó la labor de la presidenta de México, Claudia Sheinbaum, en la guerra contra el narcotráfico. Sin embargo, solicitó que México exponga, detenga y procese a funcionarios públicos corruptos que han ayudado y encubierto a cárteles de las drogas. El Departamento de Justicia de Estados Unidos acusó al mexicano José Flores Flores, originario de Tamaulipas, por estar ligado al cártel del Golfo. Flores fue imputado por cargos de presunto apoyo a una organización terrorista. De ser culpable, enfrentará una pena de hasta 20 años de prisión. Este miércoles, Venezuela fue retirada de la lista de países que, según Washington, están incumpliendo sus compromisos en materia de control de drogas, medida que muestra un mayor acercamiento entre Estados Unidos con la administración de la presidenta encargada de Venezuela, Delcy Rodríguez. Informó Diana Cruz. 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

0: Bueno, estamos de regreso y de fútbol internacional.
1: Fútbol internacional, varias cosas, Enrique. Ayer ya no nos dio tiempo de platicarlo, pero la UEFA dio las sedes de las finales de la Champions de 2028 y 2029. La próxima final, la de 2027, es en el Estadio Metropolitano de Madrid, la casa del Atlético de Madrid. 2028 será el Allianz Arena en Múnich, la final de la Champions, y 2029 el Camp Nou en Barcelona, las próximas sedes de la Champions. De verdad, resaltar lo que ha hecho Joan Laporta al mando del Barcelona, como presidente del Barcelona, lo sacó de una crisis brutal, brutal, los ha hecho, bueno, con las decisiones que ha tomado el Barcelona vuelve a jugar muy bien, y ahora con la remodelación del estadio les dan la final de la Champions de 2029, así que destacadísimo lo que ha hecho Joan Laporta con el Barcelona, que por cierto hoy gana 7-2 al Racing de Santander, triplete, hat-trick de Rafinha, una locura lo que está jugando el Barcelona. El Atlético de Madrid le gana 4-0 a los Osasuna de Pamplona. Próximo domingo, ojo, Atlético de Madrid recibe al Real Madrid, será un juegazo. Y la sorpresa de la jornada en la Carabao Cup, en la Copa de la Liga, en Inglaterra, en la tercera ronda el Manchester United queda fuera 2-3 contra el Brighton. Simplemente no ve la luz el Manchester United.
0: Pero desde hace muchos años, desde los tiempos del señor Ferguson, ¿no?
1: Sí, desde hace un rato está sufriendo, y no, por más que contratan, por más que le meten dinero, por más que cambian entrenadores, no pueden y les cuesta mucho trabajo.
0: Pues sí, ni hablar. Bueno, nos acompaña en el estudio Jimena Córdoba. Jimena, ¿cómo te va? Bienvenida.
2: Ay, pues muchas gracias, chicos, por invitarme, de verdad, muy contenta de estar acá. Y vamos a hablar de la Yupadi, que ya he hablado de esto anteriormente, es la Asociación Nacional de Ayuda para Personas con Discapacidad. El Yupadi lo creó don Víctor González, doctor Simi, quien se dice orgullosamente discapacitado en el 2025. Y bueno, a raíz de esto ha ayudado a muchísimas familias.

0: familias, muchísimas personas. Con el Ayupad y la gente recibe 10% de descuento en todas las farmacias similares, que es una gran ayuda porque tú
1: Claro.
0: sabes que se traen muchísimos gastos. Aparte de eso, actualmente hay más de 13 mil afiliados y se espera que hayan muchísimos más. La gente se puede afiliar a la página que es ayupadi.org.mx, se las voy a repetir, ayupadi.org.mx, va a dar un número de teléfono para que lo anoten, 5529-7041, 5529-7041-65. Y bueno, lo bueno de esto es que aparte pueden recibir ayuda psicológica, ayuda legal. Yo hace poquito tuve la oportunidad de ser madrina de una niña que se llama Elisa. Lo hice la semana pasada y me di cuenta de la gran necesidad que tienen, aparte de llevarles muchísimas cosas, entendí que muchas veces la familia que más necesita es ser escuchada. Yo hablaba con su mamá y yo le dije, bueno, aquí estoy no solamente para Elisa, sino también para ti, por si quieres hablar conmigo, aquí está mi teléfono. Y por esta razón, mañana, que esto es lo más importante que venga a decirles, mañana es la primera convocatoria para Ayupadi, ¿no es cierto? Todas las personas con discapacidad pueden ir a esta convocatoria con sus familias. Esto va a ser en el Poliforum Siqueiros a las 5:45 de la tarde. Es el primer foro porque va a ser muy bonito, es donde la gente puede hablar, decir qué necesidades tienen, que tengan voz y voto, que sean escuchados.
1: Eso es importante porque pues hay familias que tienen inclusive a nuevos discapacitados.
0: Sí.
1: Gente que por algún accidente, una circunstancia así, lamentablemente tiene este tipo de circunstancia. Y hablabas acerca de ayuda psicológica, muy
0: Sí.
1: importante para esa persona, para la
0: Ajá,
1: familia también,
0: sí.
1: o inclusive también la legal, porque
0: Sí.
1: puede ser una situación de accidente en donde viene como resultado
0: Ajá.
1: esta discapacidad. Creo que todos esos aspectos son muy buenos y muchas veces se pasan de largo.
0: O sea, hay muchos beneficios al pertenecer a la Yupad y como tú decías, aparte del 10% de descuento, está la ayuda psicológica porque muchos necesitan ser escuchados, no solamente las personas con discapacidad, sino sus familias, porque en realidad toda la familia está involucrada. Aparte, la ayuda legal también la brinda la Yupad en algunos casos que se necesite. Y yo, como te contaba, el haber conocido a esta familia, el ser madrina de esta niña, ella tuvo esta discapacidad a los 14 años, ya tiene 16. Entonces, al final es algo diferente para la familia, es un estilo de vida distinto y el Ayupadi les ayuda con todo. Así que este foro es increíble porque van a estar allí reunidos, pueden ir los padres o los hermanos, los que necesiten ir, la persona con discapacidad, y van a estar ahí todos mañana, no se les olvide, 5:45 de la tarde en el Poliforum y ojalá sea la primera reunión de muchas porque yo pienso que va a ayudar y va a servir muchísimo.
2: Oye, además, normalmente las familias y las personas discapacitadas sufren mucho
0: Sí.
2: económicamente por desgracia y vienen muchísimos gastos que no tenías contemplado, ¿no? Entonces, esta ayuda es realmente buena, ¿no?
0: Y precisamente esta reunión es para eso, para que sean escuchados, dialoguen, digan qué necesitan, se expresen. O sea, es una reunión increíble que se está haciendo y yo creo que don Víctor González, doctor Simi, que ojalá nos esté viendo, ahí está apareciendo en pantalla, cuando él dice, soy orgullosamente discapacitado, qué bonito, ¿quién más que él para hacer esto y entender obviamente a las personas con discapacidad y a sus familias?
1: Claro, y bueno, es que además la vida te puede cambiar en cualquier
0: Sí.
1: instante. Lo que mencionabas de esta jovencita que tú, pues eres su madrina, a los 14 años, ¿qué fue lo que le sucedió?
0: Pues tuvo una situación broncoaspiratoria y esto le afectó obviamente pues como en su cerebro y bueno, pasaron muchas cosas, pero lo más importante acá es que ella está con vida, está con sus padres, tiene todo el amor del mundo porque su mamá y su papá, no te imaginas cómo se han dedicado a ella, su hermanito, pero cuando estuve ahí me di cuenta que su mamá lo que más necesitaba era ser escuchada, abrazada, acompañada. Y yo salí muy sensibilizada en ese momento y entendí la labor tan grande que hace don Víctor González, doctor Simi. Entendí lo que hace la Yupadi por las personas con discapacidad y sus familias, porque no es solamente ellos. Así que esta convocatoria es muy importante que todos vayan mañana, es mañana, no se les olvida, anótenlo en su calendario. 5:45 de la tarde en el Poliforum va a ser algo maravilloso y muy especial.
1: Así será, así será. Jimena, qué gusto. Muchas gracias
0: Gracias,
1: por
0: igualmente.
1: esta información que nos traes y sobre todo me interesa mucho tu testimonio porque no eres una vocera como tal, sino que lo
0: Exacto.
1: vives.
0: Sí, es que te lo juro que una cosa es dar una información. Otra cosa es cuando tú te metes de lleno a estar ahí con la familia. Antes de entrar le escribí a la mamá, ¿cómo está Lisa? ¿Cómo les va? Si haces parte de esa historia, de verdad que tu corazón cambia, porque ayudar es vivir. Y es algo que don Víctor se tatuó en la mano. Y yo cuando hago eso entiendo, porque ayudar es vivir. Porque cuando ayudas, tu vida cambia totalmente y para siempre.
1: Así es, así es. Muchas gracias, Jimena.
0: A ti, muchas gracias.
1: Gracias, muy buenas tardes. Bueno, y tenemos esto para cerrar.
3: Para cerrar.
1: Luka Doncic.
4: Es un placer para nosotros estar aquí. Muchas gracias por el recibimiento y espero que disfruten del juego. Y una cosa más, ¡viva México, güey!
1: Fue cuando vino a nuestro país como parte de los Mavericks de Dallas. Tuve la oportunidad de transmitir, de hecho, ese partido. ¿Y por qué habla tan bien español? Pues porque jugó en España, ¿no? Entonces, vaya que lo domina y sobre todo pues, el güey.
2: Habla mejor que Sague, español. un saludo para Luis, por cierto.
1: Así es. Bueno, pues...
2: Oye, ya están las alineaciones del Inter de Miami contra Cruz Azul. Como lo hablamos, los dos equipos van con todo, con sus mejores cartas. Así que va a ser un buen partido. Está a minutos de arrancar. Está Germán Berterame, por cierto.
1: ¿Y cuáles son las alineaciones?
2: Ahí te va. Cruz Azul juega con... Kevin Mier, Rodolfo Rotondi, el Chiquete Orozco, Amaury García, Will Herdita, Jeremy Márquez, Paradela, Lira, Palavecino, Charlie Rodríguez y Nico Ibáñez. El Inter de Miami juega con San Clair, Facundo Moura, Maximiliano Falcón, Casemiro, Caicedo, Rodrigo De Paul, Jamaica Bright, Galarza, un tal Leo Messi, Luis Suárez y Germán Berterame.
1: Pues debe estar bueno el partido. Es a las, bueno, ya como decía, hace unos minutitos, inicia a las 6 de la tarde a través de Canal 5. Pueden ver este duelo por el título de la Campeones Cup.
5: Y fíjate también, Enrique, el tema de Quiñones, que ya no platicamos, aparentemente no está en la convocatoria que mañana se va a dar a conocer. Y Raúl Jiménez hoy ha salido con una lesión al minuto 38. Habrá que ver y analizar la gravedad para saber si puede estar en lo que va a ser el debut de la era Rafa Márquez, ¿no?
2: Y Edson tampoco va a estar, ¿eh?
5: Sí, Edson tampoco va a estar. Así que a esperar a mañana, aproximadamente mediodía, ya podrían estar dándola a conocer.
1: Pues por lo pronto parece que falta mucho tiempo, pero el partido de presentación es de este sábado al que sigue en Baltimore contra Colombia.
2: Y para el primer partido, cuando menos, nada más pueden ir dos de Chivas, ¿no?
5: Es correcto.
2: Digo, a lo mejor para los siguientes va a haber 6 o 7, pero para el primero solo 2, ¿no?
5: Porque hay liga ese fin de semana.
1: Sí, una gran planeación.
5: Herencia de la League
1: Cup. De la League Cup, seguimos pagando la League Cup. En fin, pero bueno, pues igual, ¿de dónde sacas tantos? O no sé, porque son 18 equipos en primera, pero si te dan chance 2 son 36, pero pues a lo mejor no todos los equipos tienen jugadores para representar a la selección.
5: Y los europeos o los que estén en otra liga sí van a poder estar en esa convocatoria. Aquí el asunto es qué tan limitado vas a estar con las bajas mencionadas.
2: No, y aquí el asunto es que es un partido bravo.
5: Y es Colombia que nos goleó la última vez que nos enfrentamos con ellos.
1: Y es la presentación de Rafa Márquez.
2: Exactamente.
1: Hacer su carta.
5: ¿Será la despedida de James? Porque hoy anunciaba su despedida, pero no sé si vaya a jugar o de plano
1: creo
5: ya se
1: retira. Creo que como Messi va contra Benín también. Bueno, nos vamos. Gracias, Raúl.
2: Buenas tardes.
1: Gracias, José Luis.
5: Gracias, Enrique. Buenas tardes.
1: Gracias, buenas tardes. Quédense con Pepe Cárdenas. Hasta mañana.

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5: ¿Qué tal? ¿Cómo le va? Son las 6 de la tarde. Hoy es 16 de septiembre, por cierto, día patrio. Son las 6 de la tarde, la hora de las noticias, la hora de la verdad expuesta a través de Grupo Fórmula, radio, telefórmula, internet y todas las plataformas. Oscar, ¿cómo te va? ¿Día de qué?
20: Muy buenas tardes, Pepe. Hoy es Día Mundial de la Cardiología, pero en específico de la cardiología intervencionista, que está entre la preventiva y las que se ocupan de las cirugías mayores, específicamente Día Mundial de la Cardiología Intervencionista. Lo estamos invitando a formar parte de la conversación vía WhatsApp. Tenemos un número exclusivo para recibir sus comentarios, 55 48 48 03 94. Si usted quiere debatir, opinar, en la transmisión en vivo de YouTube tenemos un chat que dura las dos horas de este espacio informativo, donde también tenemos un sondeo diario. La pregunta que hoy le hacemos: ¿México es libre, independiente y soberano? ¿Sí o no? Las opciones de respuesta, y solamente se puede participar, ojo, muy importante, vía YouTube.
5: Es un sondeo patrio para usted que nos favorece con su atención. La noticia no descansa, nosotros tampoco, y usted está siempre atento a lo que ocurre, porque pasan cosas, aunque parece que no se mueve la hoja de un árbol en estos días de descanso, de descanso obligatorio. No, sí pasan cosas. Mire, le voy a contar, por ejemplo, le voy a informar. Donald Trump, ya sabe quién es, exige a México exponer, arrestar y enjuiciar a funcionarios públicos corruptos que hayan colaborado con los cárteles de la droga y hayan traicionado la seguridad y la soberanía del país. Se refiere a México. En un memorándum señala a los países de producción y tránsito de drogas. El presidente de Estados Unidos reconoce la labor del gobierno de la presidenta Sheinbaum, pero asegura que nuestro país debe tomar medidas adicionales para combatir a las organizaciones narcoterroristas. Ya le entraremos a este tema, por supuesto, con Armando Guzmán desde la ciudad de Washington. También hoy el secretario de Estado, Marco Rubio, felicitó a México por su independencia, pero al mismo tiempo, doble lenguaje, demandó mayor cooperación en materia de seguridad porque dijo, aún queda mucho, mucho por hacer. Ante estas expresiones, la presidenta de México reiteró, México no se doblega, no se arrodilla, ni tampoco se vende. Esto lo advierte al conmemorar el 216 aniversario del inicio de la Revolución de Independencia. Tras pasar revista a los contingentes que participaron en el desfile militar, la presidenta Sheinbaum señaló que nuestro país no será colonia ni protectorado de nadie. Los secretarios de Marina, Raimundo Pedro Morales, y de la Defensa, Ricardo Trevilla, reiteraron lealtad de las Fuerzas Armadas a la Comandante Suprema y titular del Poder Ejecutivo. David Galván y Aldo Reyes, camarógrafo, están todavía en la Plaza de la Constitución. David, estamos al aire contigo. Adelante, buena tarde.
1: ¿Qué tal, Pepe? Buenas tardes al auditorio, te saludo con gusto y como bien mencionabas, el día de hoy pues fue la celebración de este desfile cívico-militar con motivo del 16 de septiembre, se trata de la conmemoración del 216 aniversario del inicio de la gesta de independencia de México y es por ello que la presidenta Claudia Sheinbaum previo al desarrollo de este contingente en el que participaron más de 15.300 elementos de las Fuerzas Armadas, pues hizo este posicionamiento que mencionabas, pues contrario a lo que se intenta impulsar o presionar desde el gobierno de los Estados Unidos, la presidenta fue clara, dijo que es una nación soberana, que este es el legado de la lucha de los héroes y las heroínas de la independencia de México y que como patria soberana se debe defender la libertad, la soberanía y hacer valer la justicia social. Así lo dijo la presidenta Claudia Sheinbaum. Escuchemos.
21: Significa siempre mantener la frente en alto y gritar a los cuatro vientos que México no será nunca colonia ni protectorado de nadie. México no se doblega, no se arrodilla y México nunca se vende. ¡Que viva la independencia!
1: Y bueno, estas fueron las palabras de la presidenta Claudia Sheinbaum en un mensaje previo al inicio de esta parada militar y bueno, pues esto llevó alrededor de 40 minutos, empezó alrededor de las 10:20 de la mañana y concluyó minutos después de las 11 de la mañana. También tomó la voz el secretario de la Defensa Nacional, Ricardo Trevilla Trejo, quien habló de cómo los profesionales de militares y el pueblo de México en unión de esfuerzos fueron los que lograron en conjunto la independencia de México en la lucha precisamente que pues culminó con pues la entrada del ejército trigarante en 1821. Escuchemos al secretario de Defensa.
22: En 1935 el presidente Lázaro Cárdenas dispuso que el desfile se realizara anualmente con este formato en esta fecha, consolidándose así una tradición profundamente arraigada en el corazón de los mexicanos, porque nos hacen recordar que la verdadera fortaleza de nuestra nación reside en su gente, en sus fuerzas armadas, en el valor, la entrega y el espíritu de unidad que nos distingue como mexicanos.
1: Y bueno, por parte de la Armada de México, tomó la palabra el secretario de Marina, Raimundo Pedro Morales, quien habló de pues los valores que deben de tener esta pues lucha por la independencia, y dijo que no hay soberanía sin valores y no hay nación sin pueblo que lo ejerza. También habló del desarrollo que deben de tener las Fuerzas Armadas, y por ello pues enfatizó la evolución que ha tenido la Armada de México con las funciones que ahora tiene en funciones de Guardia Costera, en la vigilancia de puertos, y también participación en labores de seguridad pública. Dijo que el desarrollo, innovación tecnológica por parte de la industria naval y militar son fundamentales, y habló pues de lo que están realizando con equipos de aeronaves no tripulados ya realizados desde la Marina Armada de México, así como los desarrollos que está teniendo la Defensa Nacional en materia también de aeronaves no tripuladas, sistemas antidrones y los propios vehículos blindados que ha desarrollado, como el vehículo Ocelot que utilizan las fuerzas especiales. Pero escuchemos al almirante Raimundo Pedro Morales.
2: Actuamos para servir y para proteger los intereses supremos de la patria, su soberanía, su independencia, su integridad territorial y su capacidad para tomar sus propias decisiones. Precisamente es aquello que heroínas y héroes de la independencia nos legaron con su sacrificio. Es por México que fortalecemos nuestras capacidades y enfrentamos los desafíos, porque evolucionar significa tener la firmeza y la convicción para convertir nuestra historia en fuerza, nuestro presente en acción y nuestro futuro en compromiso.
1: Y Pepe, el comandante de columna del desfile de este año fue el subsecretario de Defensa, el general Enrique Martínez López. Él fue el encargado de solicitar permiso para iniciar este desfile cívico-militar, donde pues participaron, como te comentaba, más de 15.300 elementos del Ejército, de la Fuerza Aérea, de la Guardia Nacional y también de la Marina. Pues en este despliegue, entre lo más llamativo, fue el sobrevuelo que realizaron 99 aeronaves de la Fuerza Aérea y de la Guardia Nacional en un pase en masa, que fue pues una maniobra coordinada que en el espacio aéreo de esta Plaza de la Constitución permitió ver sobrevolar estas 99 aeronaves entre helicópteros y aviones, y bueno, realizar una suerte en perpendicular que pues fue bastante llamativa para los espectadores. También estuvo el salto libre que realizaron 15 integrantes del equipo acrobático de los llamados guerreros del cuerpo de paracaidistas de fusileros del ejército mexicano. Es por ello que, bueno, pues se tuvo parte de este contingente, se dieron las novedades en cuanto a tecnologías, vehículos, y escuchamos así el parte que dio al final de este recorrido de aproximadamente 2 horas el general Enrique Martínez López como comandante de esta columna del desfile del 16 de septiembre.
3: 21 banderas de guerra, 15.330 integrantes de las Fuerzas Armadas, 404 soldados del Servicio Militar Nacional, 99 charros, 38 niños, 536 vehículos terrestres, 46 motocicletas, 93 aeronaves de la Fuerza Aérea Mexicana, 6 aeronaves de la Guardia Nacional y 8 aeronaves de la Armada de México, 50 drones, 16 embarcaciones, 408 caballos, 142 canes, 26 águilas, sin novedad.
1: Ahí lo escuchamos, Pepe, y bueno, pues el único percance menor fue la caída de 2 caballos del contingente de charros que participaba al final de este desfile, que bueno, no pasó a mayores, afortunadamente ni los animalitos ni las personas que pues iban a bordo de ellos pues sufrieron alguna lesión que lamentar, pero bueno, fue enorme goce del pueblo mexicano que todavía se mantiene congregado en esta plaza. Hace unos minutos, como muestra en sus imágenes mi compañero, pues está precisamente viendo cómo se retiró la bandera monumental después del izamiento que encabezó la presidenta de la República antes de culminar este desfile por las fiestas patrias. Es la información que tenemos, Pepe, desde pues el Zócalo capitalino, que como ves, pues sigue todavía con las festividades en pleno día festivo y pues en espera de que reanudar las actividades quienes no hagan puente por las fiestas patrias, Pepe.
5: Muchas gracias, gracias por la crónica y por la información, desde luego, David, que estés muy bien.
1: Igualmente, Pepe, un gusto saludarte, buena tarde.
5: Gracias, buena tarde. Sí, la bandera monumental de la Plaza de la Constitución se recoge todos los días, puntualmente a las 6:00 p.m, y se iza nuevamente al día siguiente a las 6:00 a.m. Por eso en este momento ya no ondea la bandera nacional. Andrea Meraz, tú estuviste también en el desfile, muy atenta y pendiente. Adelante, Andrea, saludos.
4: Hola, Pepe, qué gusto saludarte. Pues sí, vimos a la gente llegar desde las 5:00 a.m, 6:00 a.m, para que a las 11 comenzaran a ver este desfile que fue integrado por más de 15,000 elementos de las Fuerzas Armadas de México. ¿Y qué fue lo que nos topamos? Muchos niños portando el uniforme del Ejército, de la Marina. Incluso nos encontramos quien pues ya tiene como objetivo ser secretario justamente de la Marina. Y también, Pepe, algo que notamos, a diferencia de años anteriores, fue justamente la afluencia de las personas. El año pasado veíamos un poco menos, había, digamos, espacios vacíos para los cuales tú podías llegar a mediodía y podías ver todavía el desfile. Este año prácticamente no fue así. Ya a las 8:00 a.m. ya estaba abarrotado en lo que es las principales calles del centro histórico. Estamos hablando de Avenida Juárez, parte de Eje Central y también de lo que es Paseo de la Reforma. Platicamos justamente con la gente y esto pues fue lo que nos dijo un niño de 10 años que ya tiene pues ya en la meta ser secretario, y así nos los platicó.
6: Meterme a, bueno, es por lo que yo sé poco, es por planteles, y entonces yo quisiera médico naval o búsqueda y rescate.
7: ¿Qué es lo que consideras que debe de tener un militar, un marino, para poder ejercer bien su trabajo?
6: Ganas, y no meterse así por obligación. Si le gusta, pues meterse, porque si no le gusta, pues ya lo va a dejar y pues no se puede rendir.
4: Y bueno, también cuando aparecen los primeros contingentes, pues todo mundo levantando los teléfonos, las miradas, porque algo que, digamos, disfrutamos mucho, y me incluyo, Pepe, fue justamente ver este desfile aéreo con más de 99 aeronaves en el cielo, y que pues dieron un gran espectáculo y que fueron, digamos, sorpresa de muchos de los asistentes, y también sorpresa de los asistentes ver a sus familiares. También encontramos a la familia de un militar, que es la segunda vez que marcha y la primera vez que lo hace aquí en la Ciudad de México. Es la señora Jessica, que así nos decía, motivada, cómo iba a ver a su esposo.
23: Es un gran orgullo, es un gran honor, porque uno ve el sacrificio que ponen ellos, y nosotros como familiares también hacemos un gran sacrificio al estarlos apoyando siempre. El verlo a él disfrutar su trabajo, amar lo que hace, amar a la patria, y pues ver que él es feliz, yo soy feliz.
4: Y bueno, Pepe, así las impresiones que nos topamos el día de hoy en este desfile militar, el 216, y bueno, obviamente este tema de las bandas de guerra, de los binomios caninos, de las águilas que también pues participan en este desfile, fueron pues de varios momentos de alegría que dieron el día de hoy, Pepe.
5: Pues muchas gracias, gracias, Andrea Meraz, por la crónica del desfile militar, cívico-militar, porque también participaron los charros y niños y demás. Te agradecemos mucho, fue un espectáculo ciertamente atractivo para muchos de nosotros que estuvimos observándolo con mucha atención. Que te vaya muy bien.
4: Hasta luego, buena tarde.
5: Hasta luego, buena tarde. Si nos permite, después de un corte, vamos a hacer la crónica de la noche del grito de independencia. 180,000 almas abarrotaron la Plaza de la Constitución justamente para participar en el segundo grito de independencia en lo que va del mandato de la presidenta Claudia Sheinbaum. Volvemos.
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5: Bueno, desde luego, ya comenzamos con el tema de la crónica del desfile militar, cívico-militar, que llamó muchísimo, muchísimo la atención, pero también llamó la atención y convocó a una gran cantidad de almas mexicanas a la Plaza de la Constitución. Desde luego había un atractivo programa artístico, pero al mismo tiempo, claro, el fervor patrio con motivo de la noche mexicana. El Zócalo estuvo abarrotado. Había por lo menos, según cálculos del Estado Mayor, había por lo menos 180 mil personas. La presidenta Sheinbaum dio así su segundo grito de independencia. Lanzó arengas por los héroes y heroínas de la independencia, los pueblos indígenas, los pueblos afroamericanos, los migrantes y por el México libre, independiente y soberano.
21: ¡Mexicanas!
31: ¡Viva!
5: así ocurrió, el grito de independencia de la presidenta Claudia Sheinbaum. Le digo, es el segundo grito de independencia de la presidenta en el mando. Hubo en las arengas, hubo nombres que llamaron la atención porque no habían sido escuchados y otros que brillaron por su ausencia. Guadalupe Victoria, por ejemplo, bueno, fue el primer presidente de la República, había que evocarlo. Antonia Nava de Catalán, conocida como la Generala, ella era guerrerense, acompañó a su esposo, el insurgente Nicolás Catalán, en el campo de batalla, junto a Morelos. También estuvo presente en la firma del Plan de Iguala. En fin, hubo varias arengas importantes que se hicieron para remembrar a los héroes y heroínas, o heroínas y héroes, debo de ser educado, que nos dieron la patria. Ya regresaremos con el historiador doctor Javier García Diego justamente el significado de estas arengas, pero hagamos hagamos memoria. ¿A usted qué le pareció el grito de independencia de anoche? Los fuegos artificiales fueron un espectáculo verdaderamente impresionante, magnífico, espléndido, eso sin duda, porque durante los fuegos artificiales, en gritos pasados, simplemente se mantenía el silencio y estallaban los gritos de la gente cuando había luces en el cielo oscuro de la noche mexicana. Pero ahora se acoplaron canciones mexicanas representativas de cada región de la República Mexicana, importantes, claro, no 32 canciones por 32 estados, no, pero sí algunas selecciones muy, muy, muy sobrias y muy interesantes, y acompañaron justamente la explosión de la pirotecnia en la Plaza de la Constitución. Fue un espectáculo brillante. Pero ¿cómo han sido o cómo fueron otros gritos de independencia? Porque había quien diga, no, la presidenta estaba muy, muy fría. No, ahí, al contrario, estaba muy, muy bien vestida, etcétera. Bueno, ¿cómo lo hacían los otros presidentes de la República? Carlos Alberto preparó toda una serie de remembranzas, Carlos Alberto Pérez, claro, una serie de remembranzas sobre los gritos de independencia desde don Adolfo López Mateos hasta la presidenta Sheinbaum. Oh, tierra bendita de Dios.
0: ¡Viva Hidalgo! ¡Viva José María Morelos! ¡Viva Guerrero, el consumador de la independencia!
12: ¡Viva la corregidora Josefa Ortiz de Domínguez!
0: ¡Viva Allende! ¡Viva! ¡Vivan los niños héroes!
13: ¡Viva! ¡Vivan los héroes que nos dieron patria!
14: ¡Viva Josefa Ortiz de Domínguez!
15: ¡Viva, ¡Viva Hidalgo! ¡Viva, ¡Viva México! ¡Viva, ¡Viva México!
16: ¡Viva! ¡Viva México! ¡Viva! ¡Viva México!
5: ¡Viva! 12 presidentes de la República, contando a la doctora Claudia Sheinbaum, son 62 gritos en total, porque todavía a Claudia Sheinbaum le faltan 4 años de gobierno. Así se vivió anoche la noche mexicana. El gato oculto de Fren, que estuvo muy mexicano con su camiseta de la selección ahí rondando y maullando por los tejados de Palacio, pues también tiene sus arengas y su llamado de atención. Escuchen.
17: ¡Miau! Nuestro país descoordinado. La coordinadora lo quiere coordinar. Y si coordina a los coordinadores que coordinan a los descoordinados, buena coordinadora de la descoordinación será.
18: ¿Miau?
5: Es lo que dice el gato oculto con sus arengas patrias. Medio mafufas esta en esta ocasión, la verdad. Dicho, o sea, de paso. Nos permite, hagamos una pausa breve. Volveremos con usted, hay más información.
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5: Permítame entrar en comunicación en este momento con Teresa Flores, la corresponsal de Grupo Fórmula Noticias allá en Cuernavaca, Morelos, porque estudiantes de la Universidad Autónoma del Estado interrumpieron el desfile cívico-militar en este Día de la Independencia para exigir justicia. Justicia por las víctimas de la violencia feminicida. Las protestantes rompieron el cerco policiaco y se tendieron sobre el pavimento, como lo muestra la imagen a través de Telefórmula. Teresa Flores, ¿cómo te va? Buenas tardes.
32: Muy buenas tardes, Pepe. Así es, estudiantes universitarias y colectivos feministas irrumpieron en el desfile cívico-militar que se llevaba a cabo en la capital morelense con motivo del aniversario de la independencia de México. Protestaron durante el evento cívico en el centro de Cuernavaca. Una vez que pasó el contingente de la SEDENA y la Guardia Nacional, 5 mujeres simularon la muerte de 5 feminicidios tras recostarse en la carpeta asfáltica en medio del desfile. Posteriormente, un grupo mayor de manifestantes logró introducirse justo en el paso del contingente para colocarse enfrente en donde se encontraban las autoridades de los 3 órdenes de gobierno para exigir justicia tras el feminicidio de Claudia Tocoronte Aguilera, quien fue asesinada el pasado sábado 12 de septiembre en Cuautla y quien era estudiante de la Universidad de Granada y se encontraba en México desde hace un mes como intercambio con la Universidad Autónoma del Estado de Morelos. Frente al templete gritaron consignas trans también pasaron lista y exigieron justicia por los feminicidios y desaparecidos. Tras las consignas y las exigencias de justicia tras los feminicidios, los manifestantes se retiraron y continuaron con el desfile. Mientras tanto, fue en el municipio de Yautepec, en donde un grupo de estudiantes también irrumpieron durante el desfile para exigir justicia y gritar consignas como ni una más. Mientras que en Cuautla, estudiantes y colectivos marcharon desde el arco del tren escénico hasta la Casa de Cultura de Cuautla, donde dejaron ofrendas florales y veladoras en la zona donde quedó el cuerpo de la estudiante universitaria española. Exigieron justicia por este feminicidio y también por quienes han sido víctimas, señalando que la violencia contra las mujeres requiere de atención y justicia. Ante esto, autoridades del gobierno del estado de Morelos emitieron un comunicado en el que señalaron que reconocen y respetan las protestas que se realizaron en ejercicio de su derecho a la libertad de expresión y a la manifestación pacífica. Estaremos atentos en torno a lo que se dé en las próximas horas en el estado de Morelos, Pepe.
5: Correcto, claro que sí, Teresa. Seguimos atentos a tu información. Gracias.
32: Estamos pendientes, excelente tarde.
5: Estamos pendientes, excelente tarde. Por cierto, el fiscal de justicia del estado de Morelos, Fernando Blumenkron Escobar, dio a conocer la identidad del presunto asesino de la estudiante española Claudia Tacoronte. Se trata de Francisco Javier N., alias El Trompas, quien es buscado por autoridades del estado. Así lo dijo el fiscal Blumenkron Escobar. Aquí aparece en la imagen justamente su foto.
0: Esta persona responde al nombre de Francisco Javier N. y se le atribuye la responsabilidad en el feminicidio de Claudia. También decirles que desde que tuvimos conocimiento, recuerden ustedes, lo hemos venido comentando, la Fiscalía Especializada en Feminicidios también recabó del lugar de los hechos varios videos de cámaras de videovigilancia. La búsqueda se hace en todos los estados, incluso obviamente si nosotros tenemos información de que pudiera estar en otra entidad, se pide colaboración de esa entidad, pero bueno, particularmente en Morelos se encuentra la búsqueda en estos momentos y también se ha extendido a otra parte de la República.
5: Es lo que dijo el fiscal de justicia, Fernando Blumenkron, sobre la publicación de la imagen del presunto asesino de la estudiante española. El fiscal explicó que al ser considerado sustraído de la acción de la justicia, la fotografía puede ser difundida con fundamento en el artículo 106 del Código Nacional de Procedimientos Penales. La autoridad le ha pedido a la población proporcionar información que permita establecer la ubicación de El Trompas a través de los canales oficiales habilitados para el caso. Ya hay teléfonos incluso para dar los datos, teléfonos de WhatsApp, los tienes tú, Oscar, para poderlos comentar con la gente y contribuir a la localización de este asesino.
9: Sí, todos empiezan con el 777, después 129-3499. Lo repito, este es un teléfono que se usa solamente vía WhatsApp, 777-129-3499. 3499. Y hay un teléfono convencional para llamar con la voz, 777-109-1248, y otro con terminación 257-7785.
5: Vamos, en ese momento estamos en contacto con la doctora Ivonne Olvera. Ella es abogada penal, experta en temas de género. Doctora Ivonne, muchas gracias por aceptar la invitación para estar con nosotros esta tarde del 16 de septiembre para hablar de lo que está pasando en el estado de Morelos. Primero que nada, un saludo muy cordial. Felicitaciones mexicanas, claro. Buenas tardes. Claro que sí. ¿Qué revela esta cadena de asesinatos en contra de mujeres en Morelos? ¿Son todos casos de feminicidio? El caso de la estudiante española, habrá que esperar que se investigue, pero ¿no sería más que nada un caso de muerte por asalto que un feminicidio como tal?
12: Pues eso lo van a determinar la investigación, pero una muerte violenta de una mujer, ya lo dice la nueva ley de feminicidio, tiene que investigarse con perspectiva de género, presumiblemente como un feminicidio. Ya la investigación dará como resultado si lo es o no lo es, pero por lo que se está observando, pues yo diría que sí es un feminicidio.
5: Estamos en este momento hablando de un patrón de violencia feminicida en el estado, porque no es el único caso, hay varios más. Involucrados con la Universidad Autónoma del Estado de Morelos, hay por lo menos 4 casos, contando el de la Española.
12: Así es, lo que se observa es la falta de medidas de prevención, porque lo que se requiere es que se pongan a funcionar las alertas de violencia de género, que es un mecanismo que está establecido en la Ley General de Acceso a las Mujeres a una Vida Libre de Violencia, que precisamente previene la violencia de género y más la feminicida.
5: Pero esta alerta de violencia de género no está
12: abandonada.
5: No está funcionando esta alerta de violencia de género.
12: No está funcionando, por eso es que hay que reforzarla. Igual que los protocolos o los reglamentos de las universidades que tengan que ver con la prevención de la violencia contra las mujeres, porque prevenir es lo principal para que no tengamos estos resultados, para que no tengamos estos asesinatos, porque si se está dando ya varios feminicidios en el mismo contexto dentro de universidades, pues se tienen que realizar acciones para prevenirlos, ¿no? Y pues eso, ya tenemos leyes perfectas. La Ley General de Acceso a las Mujeres a una Vida Libre de Violencia nos da las alertas de género. No están funcionando. ¿Por qué? Porque no se están reforzando, porque no se están realizando los mecanismos que tienen que realizarse. Si usted escucha un sonido en este momento, pues va y se resguarda porque sabe que es una alerta de sismo y entonces eso le puede salvar la vida. Igual pasa con las alertas de género, pero si no funcionan, si no están funcionando porque no se está realizando como se deben de realizar, pues entonces, ¿cuál va a ser la tragedia? Esta que está pasando. Ahora, igual que en las universidades.
5: Claro, a eso voy. En la Universidad Autónoma del Estado de Morelos ha habido 5 alumnas víctimas de feminicidio. Estamos hablando desde el año 2025 a la fecha. 5 estudiantes, siendo el último caso el de la Española. Pero antes ha habido otros casos de feminicidio en el estado. En fin, ¿qué responsabilidad tienen las autoridades estatales? Y en todo caso, ¿qué debe hacer la Universidad Autónoma de Morelos para proteger a sus alumnos, a sus estudiantes?
12: Pues establecer estos mecanismos de protección mediante un protocolo de protección y de prevención contra la violencia contra las mujeres. Porque pues estamos viendo que al ser varios, pues ya hay un patrón. ¿Qué es lo que pasa? Que nosotros estamos viendo que el índice de feminicidios y de homicidios dolosos de mujer va a la baja. Pero eso no es coincidente con la conducta de los feminicidas, de los agresores. ¿Por qué? Porque lo hacen de manera más temeraria. No les importa que haya testigos, no les importa que haya cámaras de seguridad. Entonces tenemos que aumentar la vigilancia. ¿Qué es lo que pasó con esta estudiante española que fue privada de la vida? Se solicitó la atención en primer lugar del primer respondiente de la policía y no se obtuvo respuesta inmediata. Eso también la policía hace medidas de prevención, pero si no atiende en el momento que se le pide ayuda, pues entonces hay que reforzar también esa situación. De nada sirve que tengamos leyes y reglamentos si no se cumple.
5: Bueno, es evidente que hay una responsabilidad de las autoridades negligentes.
12: Es correcto, pero si no se les aplica ninguna sanción, pues entonces hay impunidad.
5: Es que en una sociedad machista como esta, el caso de un crimen que involucre a una mujer se desecha, ¿no? Y luego muchas veces se acusa a la víctima o se le revictimiza, pues, por haber provocado la agresión, muchas veces, ¿no? Es cierto, esto es, seguimos siendo muy machistas, doctora.
12: Pues es que ese machismo se refleja en la perspectiva de género, precisamente en las medidas de prevención, en las investigaciones ineficaces y, pues, en la falta de sanción, y por eso hay 93% de cifra negra en este y en otros casos.
5: 93% de impunidad, ¿no? También.
12: Así es.
5: Terrible, según doctora. Terrible, doctora. Gracias, gracias por acceder a esta invitación en esta fecha, día de descanso, pero usted, por supuesto, muy atenta a lo que pasa alrededor. Que esté usted muy bien.
12: Muchas gracias, que esté muy bien y gracias por tocar estos temas, porque al hacerlo también previene la violencia feminicida. Gracias.
5: A usted, gracias, gracias. Pues no estamos en los protocolos, pero si de algo sirve como medio de información poner el énfasis en las cosas cuando suceden para

0: ese objeto en esa mochila abandonada a un costado de la carretera local de que comunica con la zona de La Malinche en el municipio de Mazatecochco, al sur de Tlaxcala, durante la noche del 15 de septiembre. Elementos de la policía hallaron el cadáver durante los recorridos de seguridad. Esto fue algo tremendo. Elementos policiales hallaron este cadáver. De acuerdo con reportes, elementos de la policía realizaban recorridos cuando encontraron esta situación. Vamos a una pausa breve, volvemos con usted enseguida para comentar con el doctor Carlos Elizondo Mayer Serra todo el tema justamente de las corcholatas de Morena.
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10: La diócesis de Huejutla, Hidalgo, exigió justicia y el pronto esclarecimiento del asesinato del párroco Román de la Cruz, quien fue hallado muerto en una carretera de la Sierra Hidalguense este martes. El gobernador de Puebla, Alejandro Armenta, refrendó su compromiso con la preservación de las tradiciones cívicas para fortalecer la identidad nacional durante el desfile cívico-militar por el 216 aniversario de la independencia de México. En el contingente participaron al menos 5.000 elementos del Ejército y de Seguridad Pública del Estado, acompañados por vehículos, drones y binomios caninos y equinos. El gobierno de Yucatán confirmó la presencia de la ameba comecerebros en el lago artificial de la Plaza La Isla, la cual señaló permanecerá fuera de operación. Además, indicó que no se transmite de persona a persona. Informó Itzel Vanegas. 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
0: Saludo como siempre todos los miércoles al doctor Carlos Elizondo Mayer Serra, profesor de la Escuela de Gobierno del TEC de Monterrey, colaborador también de este espacio informativo. Léalo los domingos en el periódico Reforma, en la página editorial, por cierto. Doctor Carlos, ¿cómo estás? ¿Cómo te va? Buenas tardes.
11: Buenas tardes en este Día Patrio.
0: Gracias. A propósito del Día Patrio, ¿cómo viste el grito de independencia? Porque ha habido cualquier cantidad de comentarios.
11: Yo más bien quería referirme al grito de independencia de los estados respecto a la presidenta, es decir, los destapes. Porque lo del grito, digamos, yo creo que no es algo que sea yo particularmente nada original. Pero me parece que es muy interesante lo que estamos viendo en los destapes, Pepe.
0: Los gritos porque... que están pegando algunos morenistas, claro, con esos destapes corcholatos, ¿no?
11: Mira, lo primero es, y siempre hay que decirlo, se está violando la ley. No lo olvidemos. Hay una ley para evitar que los candidatos tomen ventaja, que los partidos vayan promoviendo a los suyos, que se gaste dinero en su objetivo. Y bueno, con estas

0: defensores de lo único que están haciendo es violando la ley. Los otros partidos están haciendo lo mismo, siguiendo a Morena, pero digamos, esto ya arranca el periodo electoral con una violación grave a la legislación. Lo segundo, Pepe, es que Morena salió lo menos democrático que yo me hubiera podido imaginar. ¿Por qué digo esto? Porque tú me dirías, o algún morenista me diría, no, se hacen encuestas. Primero, lo de las encuestas cada vez es más poco confiable, ya no están los números, no sale siempre el que queda arriba, ni sabemos muy bien por qué escoge. Pero voy a ir a un punto previo, Pepe. Una cosa que es muy notable de Morena es la falta de debate político, la falta de confianza en el electorado, porque si están abiertas unas primarias, que esto es lo que hay, para ver quién es el candidato de Morena a los puestos de gobernador que se disputan el año entrante, pues uno esperaría debates entre los candidatos, placeo por los pueblos, hablar, conocer qué piensan. No sucede nada de eso, Pepe. De hecho, no lo hacen, lo prohíben. No hubo un solo debate que yo conozca, a lo mejor me puedes corregir tú, entre los precandidatos de Morena. Todo el juego es que tengas reconocimiento de nombre, lo cual en general obliga a estar gastando dinero, hacer cosas para ser visible, y luego a lo mejor eso ni importa. Pero el punto más de fondo con esto del grito de la independencia es que uno esperaría, o yo hubiera esperado, o la historia, sobre todo de cuando en México había un partido hegemónico, señalaba, es que el presidente aprovechaba los candidatos de su partido para poner a su gente, y no estamos viendo eso. Estamos viendo que los grupos locales le están imponiendo a la presidenta sus candidatos. La presidenta ni siquiera mandó a competir a los suyos de forma importante en este proceso, la excepción es Guerrero, donde también perdió su exconsejera jurídica, pero pongamos los tres que se destaparon últimos. El senador Eugenio Segura, que irá como candidato de Morena Verde en Quintana Roo, Pepe, pues es el candidato de la gobernadora viajadora, de hecho viajaba con él. Todo el discurso de la austeridad y de la nueva forma de hacer política pues se desmorona, porque no solo no hizo nada frente a la información de la que gobernadora Mara Lezama viajaba por el mundo en su avión privado, sino que acaban poniendo como sucesor a alguien que viajaba con ella, que es de su equipo y que toda la información sugiere que es la gente de confianza del líder verdadero del partido.
1: Hoy había una columna política en la cual se vinculaba a Gino, como le llaman de cariño allá en Quintana Roo, se le vinculaba con Andy López Beltrán, el hijo de López Obrador, con Olán, con otros empresarios vinculados.
0: Sí, la ley, también está esa otra variable que es muy importante subrayarla, digamos. Su vinculación más importante es con el dueño del Partido Verde, Emilio, el Niño Verde, como se le llamaba antes, pero además está este cruce que hizo con Andy. Esa columna deja ver una serie de contratos que fueron obteniendo lo que le llama Carlos Loret el clan como fue obteniendo contratos en Quintana Roo, y hay una serie de videos que lo muestran con mucho cuidado. Entonces ahí está una primera muestra de que la presidenta a lo mejor vetó a alguien más, podrá estar contenta porque no quedó el candidato aparentemente del grupo del sureste, que era el exdirector de aduanas, el señor Marín, pero quedó alguien de la gobernadora, no suyo. En Zacatecas quedó también la senadora, pero en este caso Verónica Díaz, que es excuñada del gobernador actual, David Monreal, y del jefe de la bancada morenista en la Cámara de Representantes, la Cámara de Diputados, Ricardo Monreal. Entonces, otra vez, es alguien que no es de la presidenta, es de los grupos políticos locales. Y en Baja California, a pesar de todo lo que había salido de la gobernadora Marina del Pilar, sus llamadas con el gobierno de Estados Unidos para ofrecer información de seguridad nacional, Pepe, a cambio de que le den la visa, y que la Julieta Ramírez también participó en estas cosas, es su no diría su ahijada, pero ciertamente su gente más cercana, o una de sus gentes más cercanas políticamente hablando, pues la la ponen a ella, alguien que tiene aparentemente problemas con la justicia de Estados Unidos. ¿Quién ganó? Los políticos locales. Y tú y yo, que somos ya gente mayorcita, podemos recordar cómo era antes, en los años del partido dominante. El presidente no las ganaba todas, pero en general imponía a los suyos, no a los del gobernador. Iba construyendo una camada de nuevos políticos que habían trabajado con él. Recordarás el caso de Carlos Salinas. ¿Cuántos de los candidatos a gobernador del PRI no venían de su equipo más directo de programación y presupuesto? El Ejecutivo iba así colonizando a los gobernadores, iba generando pues, más control político, iba poniendo a los suyos. Y aquí lo que algunos esperaban, que fuera mostrando la independencia de Claudia Sheinbaum frente a las alianzas que han traído a tanto malandro al poder en México, pues ha cedido espacio frente a ellos, Pepe.
1: Ahora, sería solamente, es decir, reducir esto a una pugna entre a ver quién tiene más fuerza, si Andrés Manuel López Obrador, el expresidente, o la actual presidenta Claudia Sheinbaum, sería muy simplista, porque tienes toda la razón cuando señalas que están expresándose las fuerzas de aquellos gobernadores que consideran su estado, su territorio, como una propiedad privada, y deciden ellos imponer a sus candidatos, y los imponen por encima de cualquier otra opinión, y Morena los está avalando. Es lo que me llama la atención. Morena está alineada, evidentemente, con la presidencia de la República. Pero entonces, ¿por qué le dan entrada a candidatos que son propuestos por los gobernadores y no compiten o no coinciden exactamente con los deseos del Palacio Nacional? Ahí está el caso de Guerrero, por ejemplo, con Beatriz Mojica.
0: Exacto. ¿Por qué no? Pues porque los candidatos a la presidencia no tuvieron la fuerza. En este caso concreto de Guerrero, la consejera jurídica o exconsejera jurídica de la presidencia, de Claudia Sheinbaum, aunque no es cosa menor, compitió y pues no la nominaron. Nominaron a alguien que viene de, pues de hecho, del exgobernador Aguirre, que ahora está en la cárcel por su presunta desaparición de datos en el horror de los alumnos de Ayotzinapa. Entonces estamos frente a una clase política local que se reproduce, se defiende. Sabemos que en muchos casos con unas ligas horrendas con grupos criminales y la presidencia, que en principio nos dice que es distinta, que cree en la austeridad, que cree en el buen uso de los recursos públicos, pues el futuro candidato de Morena en Quintana Roo era el que viajaba en esos aviones, Pepe.
1: Ciertamente, Carlos, pues muchas gracias, gracias por tu comentario.
0: Gracias a ti, Pepe,
1: interesante todo lo que
0: sobre
1: dices.
0: El grito te la debo para otra ocasión.
1: Correcto, gracias, gracias, Carlos. Carlos Elizondo Mayer Serra, él es profesor de la Escuela de Gobierno del TEC de Monterrey, colabora todos los miércoles en este espacio de noticias. Sí, realmente, ayer lo comentábamos con el equipo, la oposición no está en el PAN, que está diluido y casi invisible, no está en el PRI, que es un desastre. No. La oposición a Morena está en Morena. Ahí es donde las fuerzas más agitadas se mueven exactamente por debajo de la mesa. Las patadas están, que para qué le cuento. Vamos a una pausa muy breve. Volvemos enseguida a las 7 de la noche directamente por YouTube y por supuesto la cadena de radio de Grupo Fórmula.
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3: Luego de que un poste de alumbrado colapsó en los patios de recreo de la escuela primaria Francisco Romo de la colonia Jacinto López en Hermosillo, el departamento de bomberos acudió al sitio para descartar riesgos y señalar el área. El hecho se registró la mañana de este miércoles en el plantel localizado en las calles 12 de Octubre y Nacori Grande, al norte de la ciudad. El poste metálico desenergizado, propiedad del plantel, cayó después de permanecer varios días inclinado debido a los fuertes vientos. Una volcadura de un tráiler con doble cisterna cargado con gasolina generó un operativo de emergencia durante la mañana de este miércoles en el Parque Industrial San Ramón, en Nogales, Sonora. El accidente ocurrió alrededor de las 6:30 horas. De acuerdo con bomberos de Nogales, se trata de una unidad con dos cisternas, cada una con capacidad aproximada de 30 mil litros. De manera extraoficial, se informó sobre un posible derrame de gasolina en el área.
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1: Son en este momento las 7 de la noche en punto. Es la hora del centro de México. Está usted, por supuesto, acompañándonos con la información más relevante en este día de descanso obligatorio, 16 de septiembre. Pero nosotros, por supuesto, aquí estamos para darle todas las noticias. Vamos con Óscar primero. Él tiene un resumen completo, un corte de caja con lo más importante al momento. Óscar.
10: Desde luego, Pepe, la presidenta de la República afirma que México no se dobla, no se arrodilla ni se vende. En el desfile militar por el inicio de la independencia, refrenda que el país no será colonia ni protectorado de nadie.
11: Significa siempre mantener la frente en alto y gritar a los cuatro vientos que México no será nunca colonia ni protectorado de nadie. México no se doblega, no se arrodilla y México nunca se vende. ¡Que viva la independencia!
10: En Sinaloa, afortunadamente, las fiestas patrias concluyeron con saldo blanco. La crónica es de Felicitos Trujillo, nuestro corresponsal. Adelante, por favor, Felicitos.
12: Oscar, Pepe, con el gusto de saludarles. Saldo blanco se tuvo luego de los operativos que se realizaron por parte de más de 15 mil agentes de las fuerzas federales, estatales y locales en los 20 municipios del estado. En Culiacán, pues hacía 2 años que no se celebraban en este caso los gritos de independencia, y la gobernadora Graciela Domínguez Nava pues hizo historia al ser la primera mujer que pues hizo estas arengas anoche en el Palacio de Gobierno, grito que se entonó a las 10:20 de la noche, y la celebración terminó minutos antes de las 2 de la madrugada. Saldo blanco, saldo positivo en todo el estado. El reporte.
10: Es una buena noticia, desde luego, Felicitos. Muchas gracias y seguimos al pendiente. En Uruapan, Michoacán, la alcaldesa Grecia Quirós exigió justicia por el asesinato de su esposo, el alcalde Carlos Manso.
13: ¡Viva un Uruapan libre e independiente!
14: ¡Viva!
13: ¡Viva los mártires de Uruapan!
14: ¡Viva!
13: ¡Viva la libertad!
14: ¡Viva!
13: ¡Viva la memoria de Carlos Manso!
14: ¡Viva!
13: ¡Viva un Michoacán en paz!
14: ¡Viva!
13: ¡Viva la independencia nacional!
14: ¡Viva!
13: ¡Viva México!
14: ¡Viva!
13: ¡Viva México!
14: ¡Viva!
13: ¡Viva México!
10: En Nueva York, el alcalde Zoran Mandani celebró la independencia de México. Dijo que en Puebla, York, los mexicanos están en casa.
15: As we speak,
16: mientras hablamos, sabemos que hay neoyorquinos mexicanos preguntando, ¿es esta ciudad una casa para ellos? Y vengo ante ustedes como el alcalde de nuestra ciudad para decirles que ustedes están en casa aquí en Puebla, York.
10: Los feminicidios cometidos contra estudiantes en Morelos son evidencia de la ineficacia de la alerta de género en el estado. Esto lo afirma la especialista en temas de género, Ivonne Olver.
17: Porque si se está dando ya varios feminicidios en el mismo contexto dentro de universidades, pues se tienen que realizar acciones para prevenirlos, ¿no? Y pues eso ya tenemos leyes perfectas. La Ley General de Acceso a las Mujeres a una Vida Libre de Violencia nos da las alertas de género. No están funcionando. ¿Por qué? Porque no se están reforzando, porque no se están realizando los mecanismos.
10: 67 muertos, saldo del derrumbe de una mina de oro en Sudán. Colapso de edificio en Gaza deja una veintena de muertos.
18: Un edificio de 6 plantas se derrumbó en la madrugada del miércoles en la ciudad de Gaza, dejando al menos una veintena de muertos y decenas de desaparecidos. El inmueble, con 4 apartamentos residenciales por planta, había sido bombardeado varias veces en 2024 y 2025 durante la guerra entre Israel y Hamas, lo que, según la Defensa Civil de Gaza, comprometió su integridad estructural y fue lo que provocó su derrumbe. Decenas de personas lo habían convertido en un refugio improvisado durante las noches, lo que explica el gran número de víctimas. Según la oficina de prensa de Hamas, se había pedido a los habitantes no volver al edificio después de los ataques, pero muchos se arriesgaron a volver a instalarse allí debido a la magnitud de la destrucción en el territorio y la falta de viviendas.
10: Y Donald Trump exige a México arrestar y enjuiciar a funcionarios corruptos que han colaborado con los cárteles. En un memorando enviado al Congreso, reconoce el esfuerzo de nuestro país en la lucha contra el narcotráfico, pero afirma, deben hacer mucho más.
1: Gracias, Oscar. Vamos precisamente para tratar este asunto, lo que dijo el presidente de los Estados Unidos en relación con México, donde dice, falta mucho por hacer todavía en materia de cooperación, y sobre todo queremos que México procese a los funcionarios corruptos vinculados con el narcotráfico que tanto afecta a la Unión Americana. Estamos en contacto a Washington en este momento con Armando Guzmán, usted lo conoce muy bien, es corresponsal de este espacio informativo cuando allá son las 9:06. Estimado Armando, ¿cómo te va? Muy buenas noches.
19: ¿Cómo estás, mi querido Pepe? Buenas noches. Te voy a decir, lo que hizo el presidente fue sacar una lista de los países que tienen mucho más redes criminales dentro de Estados Unidos. Y entonces contamos 26. O sea, no estamos hablando solamente del cartel Sinaloa, del cartel Jalisco Nueva Generación. Estamos hablando de 26 países que tienen industrias enormes que están metidas en Estados Unidos. Y hay países grandes como China, como México, como Pakistán, pero también hay países más pequeños que son los que están metidos también en todo este tipo de establecer las bases del comercio de las drogas en los Estados Unidos. Eso es lo que hizo el presidente. Lo más curioso es que, como tú decías, hay 2 países que se llevan una mención especial y son Canadá y México, porque el presidente acusa a nuestro país de consentir a los funcionarios públicos que consienten a su vez al narcotráfico. Y entonces lo que él ha venido insistiendo es en que haya algún tipo de castigo y de que haya también algún tipo de acción directa para todo esto. No solamente lo que el presidente quiere es volver a exigirle a México que amplíe sus acciones contra los carteles, contra el tráfico de precursores químicos y con las redes financieras internacionales. Entonces, este sabemos que es un negocio muy grande, pero imagínate que en esos 26 países, en los que hay de todos los tamaños, esos son los que en realidad forman el mercado del narcotráfico en los Estados Unidos. Entonces, imagínate tú lo que es que no sea solamente 1 o 2 países, sino 26, haciendo todo este tipo de negocio en Estados Unidos, Pepe.
1: Sí, correcto, eso es lo que está preocupando, pero sí, lo que aquí inquieta mucho, y por ahí la presidenta de alguna manera está respondiendo con su mensaje, ya lo hemos puesto diciendo que México ni se inclina, ni se hinca, ni se vende. Es una clara respuesta a esta presión que está ejerciendo Estados Unidos cuando, si bien felicita a México por las fiestas patrias, en fin, aprieta la tuerca de la cooperación en materia de seguridad, exigiéndole al gobierno mexicano hacer más para combatir a los cárteles terroristas del narcotráfico y también llevar ante procesos judiciales a aquellos funcionarios o aquellos políticos corruptos que se han coludido como cómplices del crimen organizado. Sí, sigue apretando, porque queda pendiente todo lo que pidió el Departamento de Justicia de Estados Unidos hace ya algunos meses para llevar a prisión preventiva con fines de extradición a los 10 de Sinaloa, encabezados por el entonces gobernador.
19: Imagínate nada más el tamaño de este negocio. Cuando son 26 países, de todos los tamaños, grandes, pequeños, los que tienen bases de narcotráfico en Estados Unidos. China, Pakistán, los países más grandes están metidos en esto también. Y entonces lo que estamos viendo es que la forma del presidente de insistir y de presionar es con esto, insistiendo en que es importante y que es necesario atacar estas partes del narcotráfico y sobre todo atacar a aquellos que consienten a los narcotraficantes, aquellos funcionarios públicos que los consienten. Entonces, ahí lo tienes. Eso es lo que en la Casa Blanca sacó el día de hoy.
1: Ahora, queda mucho trabajo por hacer, ha dicho también Marco Rubio, y ese memorándum, bueno, pues tienen que leerlo y saber leerlo en las líneas finas, entre líneas, las autoridades en esta relación en materia con Estados Unidos, que es lo más importante. Muchas gracias, Armando. Gracias por tu colaboración, como siempre.
19: Gracias, Pepe. Buenas noches.
1: Gracias, muy buenas noches. Armando Guzmán, desde la ciudad de Washington, donde son las 9 de la noche con 10 minutos. Estaba revisando información de Guanajuato, de Michoacán. Fíjese que encontraron abandonado un ataúd con el cuerpo de un hombre. Esto en calles justamente de este municipio de Uruapan, donde Grecia, la esposa de Carlos Macías, Carlos Torres Manso, perdón, llamaba la atención el día de hoy. Encontraron este cuerpo dentro de un ataúd, Oscar.
10: Sí, fíjate que de acuerdo con las primeras versiones, el trabajador de una funeraria fue obligado por hombres armados a abandonar este ataúd. El vehículo aparentemente también era de la funeraria, quedó asegurado. El ataúd también, aparentemente, porque no lo han confirmado las autoridades, contenía explosivos. La víctima, la persona muerta que estaba dentro del ataúd, presentaba lesiones en cabeza y tórax. Ya fue trasladado al servicio médico forense para determinar la causa de muerte. Habrá que investigar a fondo cuál era el mensaje y si llevaba alguna dedicatoria por esta forma tan macabra de abandonar un cuerpo adentro de un ataúd, en un vehículo de una funeraria y en una calle ampliamente transitada, como se puede ver en las imágenes captadas por una cámara de seguridad.
1: Está Marcos Morales con esta información que, le digo, noticia es lo extraordinario, y esto es extraordinario. De una carroza fúnebre obligan al conductor del vehículo a hacer que descienda el ataúd del muerto que llevaba ahí en el ataúd. Lo bajan, lo dejan en la calle y se van con la camioneta. Estamos contigo, Marcos, adelante.
15: Así es, Pepe. Oscar, muy buena noche, un gusto poder saludarles. Esto ocurrió apenas unas horas antes de la celebración del grito de independencia en Uruapan. De acuerdo ya con las primeras investigaciones, se sabe que el trabajador de una funeraria recibió una llamada de un desconocido que le indicó que había que pasar por un cuerpo, trasladar una caja que le iba a pagar en efectivo y que se dirigiera hacia una zona en particular. Esa persona accedió, llegó al lugar, encontró a gente encapuchada y armada, quienes subieron el féretro a su camioneta funeraria. Le indicaron que lo trasladara a otro punto en Uruapan y al circular por la avenida Ferrocarril le llamaron, lo amenazaron, le dijeron que en ese momento bajara el ataúd y lo dejara en la vía pública. En un primer momento incluso se hablaba de que pudiera contener explosivos, llegó personal especializado también del Ejército, de la Guardia Nacional y policías, y al revisar encontraron un cadáver dentro.
20: La víctima presentaba heridas en cabeza y tórax, pero ya estaba embalsamada. Al revisar las cámaras, dan con esta funeraria y de esta manera también ubican a las dos personas que bajaron el féretro con el cuerpo. Ahora bien, la fiscalía aseguró tanto la camioneta funeraria, el ataúd, el cuerpo y a las dos personas que participaron para continuar con las investigaciones. Pepe, es la información.
1: Marcos, muchas gracias por la información. Pendientes.
20: Pendientes,
1: buenas noches. Buenas noches, Marcos Morales, desde el estado de Michoacán. Esto pasó, le digo, allá en Uruapan, un par de horas antes del grito de independencia de Grecia Quirós. Hablando de festejos patrios, la pirotecnia, caray, otra vez cobra víctimas. Durante la ceremonia del grito en Palenque, Chiapas, dejó cuatro lesionados. También hubo un incendio por estallido de fuegos artificiales que consumió una construcción en la alcaldía Gustavo Amadero. Y aquí la noticia es que 14 perros terminaron muertos. Ulises Soriano, tú tenías esta información. Buenas noches. A ver, tenemos un problema de la comunicación. Ulises, adelante, vuelve por favor. Bueno, se cortó la línea, pero vamos a tratar de establecerlo nuevamente. También hubo otro incendio en 90 locales del mercado central del puerto de Acapulco, Guerrero. Este siniestro se originó esta madrugada en un local dedicado a la venta de artículos patrios. Esto es lo que ha sucedido en las últimas horas, varios incendios. Y también se reveló el video del ataque perpetrado ayer contra Carlos Galindo, asesor de la alcaldesa de Tecámac. ¿Qué es lo que se mira en ese video? Se lo estamos poniendo a usted, donde una cámara de circuito cerrado da a conocer la forma en que se planificó y ejecutó el atentado precisamente contra Carlos Galindo. Tenemos el video de las cámaras de seguridad. De acuerdo con las grabaciones obtenidas en la comunidad de Ojo de Agua, el presunto agresor arribó al sitio a las 7 de la mañana con 31 minutos. En las imágenes se observa al sujeto caminar hacia un árbol en la vialidad Prolongación Membrillos, donde permaneció sentado durante más de 20 minutos en espera del vehículo de la víctima. La secuencia audiovisual confirmó la presencia del atacante en el punto exacto por donde avanzaría la camioneta del funcionario hacia el Palacio Municipal. Al momento de que la camioneta apareció en la vialidad, el hombre se incorporó de forma intempestiva y accionó un arma de fuego a corta distancia. Todo esto lo revela este video, le digo, donde ahí se ve claramente cómo el hombre se levanta, dispara y sale huyendo exactamente en sentido contrario. Esto sucedió, le digo, con este video que se dio a conocer hoy, de acuerdo con revelación de las autoridades. Hubo un incendio por estallido de fuegos artificiales, le decía, en la Gustavo Madero. Ulises Soriano, estamos contigo, ahora sí, adelante.
21: Pepe, muy buenas noches, qué gusto saludarte. Pues te comento que un incendio terminó en tragedia durante la madrugada de una vivienda en la colonia Nueva Zacualcos, es el referimiento de la alcaldía Gustavo Amadero. En el inmueble ubicado sobre la calle 317, casi esquina con 310, se encontraban 15 perritos. De acuerdo con los vecinos, 14 de los animales murieron y únicamente uno logró sobrevivir. Los testimonios señalan que el incendio habría comenzado alrededor de la medianoche, luego de que un grupo de menores presuntamente jugara con pirotecnia en las inmediaciones. Uno de los cohetones habría caído al interior del patio de la vivienda marcada con el número 508 y las llamas comenzaron a propagarse por la planta baja. El fuego alcanzó un tanque de gas de aproximadamente 20 kilogramos que posteriormente explotó y provocó que el incendio se extendiera por buena parte del inmueble. Al momento del siniestro, la vivienda aparentemente se encontraba sola y no había personas a su interior. Hasta ahora, la versión sobre el origen del incendio está basada en testimonios de vecinos y pues Pepe, en estos instantes la Fiscalía General de Justicia de esta capital ya ha montado una carpeta de investigación, primero que nada para deslindar las responsabilidades en este siniestro, Pepe.
1: Muchas gracias por la información, Ulises Soriano, buena tarde.
21: Continuamos pendientes, Pepe, a bordo de la motocicleta de Grupo Fórmula.
1: Por supuesto que sí, a bordo de la motocicleta que te hace llegar exactamente con toda la velocidad y puntualidad a donde se da la noticia. Hubo otro incendio. Este destruyó, le decía hace un momento, 90 locales en el mercado central de Acapulco. Celeste Hernández, periodista de Audiorama Guerrero, te escuchamos y saludamos. Adelante con tu información.
0: ¿Qué tal, Pepe? La madrugada de este miércoles, un fuerte incendio consumió al menos 94 locales comerciales contiguo a la nave de las flores del mercado central de Acapulco. Los comerciantes indicaron que el incendio se originó cerca de las 4:15 de la madrugada, derivado de un cortocircuito sobre la avenida Constituyentes, cuya chispa alcanzó un local semifijo de ventas de artículos patrios y, pues, al ser material altamente flamable, rápidamente se extendió a los demás establecimientos. Fue cerca de las 5:20 de la mañana cuando el personal de bomberos comenzó a llegar al sitio, camiones motobomba. Sin embargo, pues los comerciantes denunciaban que no contaban con la suficiente agua para poder sofocar las llamas, que incluso hasta las 2 de la tarde de este miércoles continuaban, todavía no lograban ser sofocadas. El coordinador de Protección Civil, Raúl Noyola Rocha, sostuvo que la principal causa por este retraso fue la alta radiación y la temperatura que estaba complicando las acciones contra fuego. Asimismo, los empresarios se solidarizaron y enviaron pipas de agua para coadyuvar con las labores de sofocamiento. También se integraron personal de la Secretaría de Defensa Nacional, de la Guardia Nacional, a estas tareas con el objetivo de derribar cortinas y puertas para permitir el acceso a estas áreas. Particularmente son locales comerciales de papelería, guaracherías, carcerías, de mucha zapatería también, que bueno, estas familias nuevamente han perdido su patrimonio. Recordar que en el 2023, en junio del 2023, un incendio consumió más de 500 locales de la nave mayor del mercado central, y bueno, desde esa fecha hasta el momento se han registrado aproximadamente otros 6 siniestros relacionados, pues algunos lo adjudican con el tema del crimen organizado y otros tanto con el tema de explosiones por tanques de gas y otros más por voladoras que se caen o cortocircuitos. De momento, la zona ya fue resguardada y se hizo el peritaje correspondiente para determinar las causas que lo originaron, y bueno, vamos a estar pendiente de el apoyo que están solicitando también comerciantes ante esta pérdida en sus patrimonios. Pepe,
1: muchas gracias, Celeste, gusto en saludarte, buenas noches.
0: Hasta luego, saludos, buena noche.
1: Saludos, muy buenas noches. Celeste Hernández, periodista de Audiorama Guerrero, con esta información. Después de corte, vamos a tener al maestro Víctor Hernández Ojeda, profesor de Derecho en materia de Seguridad Nacional de la Universidad Panamericana, para entrarle también a fondo con la perspectiva nacional sobre el memorándum este de Donald Trump, quien dice que la presidenta de la República tiene que ir a como dé lugar contra políticos y funcionarios corruptos ligados con los cárteles terroristas del narcotráfico.
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1: Nos acompaña en estudio, y lo agradezco muchísimo, el maestro Víctor Hernández Ojeda. Él es profesor de Derecho en materia de Seguridad Nacional de la Universidad Panamericana. Víctor, maestro, bienvenido. ¿Cómo estás?
9: Buenas noches.
1: Gracias. ¿Qué lectura haces del reconocimiento del presidente de Estados Unidos, Donald Trump, justamente al esfuerzo del gobierno mexicano, de las autoridades mexicanas para combatir al crimen organizado? Pero al mismo tiempo le está diciendo, pero falta más. Queremos ver a los funcionarios corruptos, a los funcionarios de cualquier partido político involucrados con el crimen dentro de las rejas y en la cárcel. Queremos más detenciones. ¿Cómo ves esto en términos del tema de la soberanía que tanto se ha manejado?
9: Sí, la declaratoria o proclama que emite hoy el presidente Donald Trump es una lista de cumplimiento que tiene que entregar todos los años al Congreso de qué países están cumpliendo sus obligaciones en materia de combate al narcotráfico. El destinatario no solo era México, sale mencionado Colombia, Perú, Bolivia, y básicamente hace un resumen de quiénes son los buenos de la lista, quiénes se han sumado al escudo de las Américas, y una crítica velada, suave al gobierno mexicano, donde se sostiene, bueno, continuaremos colaborando en temas de seguridad, pero hacemos un llamado de atención a que todavía no es suficiente y que la política de seguridad todavía se puede afinar.
1: ¿Qué implica eso? ¿Qué implica que diga el presidente de Estados Unidos que todavía se puede hacer más? Lo dijo también el secretario de Estado de Estados Unidos, Marco Rubio.
9: Esta declaratoria en particular, esta ley, es para determinar si se continúan o no programas de financiamiento con el exterior. Hay muchas causales por las cuales un país o una persona ya no puede ser beneficiario de fondos estadounidenses, como la ley Leahy, ¿no? Si hay un militar o policía sospechado de tortura por temas de derechos humanos, queda descalificado de los programas de adiestramiento de Estados Unidos. Entonces, esta declaratoria
1: ¿Todos?
9: No. En el caso de las leyes Leahy son individuales, ¿no? Es expediente por expediente. Esto sí es respecto de todo un país completo. Y, a ver, digamos, México pasó la lista, o sea, no hay ninguna sanción este año en particular, pero sí creo que hay una mala percepción en Estados Unidos de lo que hemos hecho por pelear la guerra contra el narco. Ha habido 400,000 homicidios entre 2006 y 2026. Si eso le sumamos 100,000 desaparecidos, 500,000 de mexicanos han perdido la vida.
1: 130,000 desaparecidos.
9: Digamos, estamos hablando de 530,000 muertos en el marco de la guerra contra el narcotráfico. No. Hemos gastado ya trillones de pesos en nuestro ecosistema de seguridad y justicia, y que nuestro vecino diga eso no alcanza, sí me parece que es una mala apreciación.
1: Una mala apreciación y un distanciamiento, ¿no? Todo por la presión política interna de Estados Unidos.
9: Y recordar que la guerra contra el narcotráfico es un producto cultural estadounidense que empieza en el siglo XX con la ley Leahy, que es la prohibición del alcohol, la ley Volstead más bien es la prohibición del alcohol, después la DEA, que empieza esta campaña diplomática para sumar a Colombia, a los países del Caribe, a la guerra contra el narco, y llevamos ya un siglo peleándola y no estamos tan cerca de ganarla ni hoy ni cuando estábamos en 1960, que es cuando esto empieza.
1: En México realmente se enfrenta el problema de los funcionarios coludidos. Parece ingenua la pregunta, pero me gustaría escuchar tu punto de vista.
9: Creo que el gran problema en México es que perseguimos la corrupción desde un punto de vista administrativo, por ejemplo, inhabilitar a los funcionarios que cometen cohecho, pero no tenemos, por ejemplo, un servicio de contrainteligencia al estilo del FBI o del MI5 en Inglaterra, que lo persiga desde una perspectiva penal o desde una perspectiva de amenaza a la seguridad nacional. En México, nuestro Centro Nacional de Inteligencia, ¿qué se dedica? Pues a mandar a tarjetas informativas de si tal periodista, tal activista dijo algo mal de la SEDENA o de la SEMAR en algún medio, pero no tenemos un organismo de contrainteligencia que persiga esto como delito y como secuestro del Estado mexicano. Eso no existe.
1: ¿Necesita México invertir más en materia de seguridad?
9: No sé si invertir más, pero sí invertir mejor.
1: Exacto.
9: A ver, hay gastos superfluos, como la creación de la Guardia Nacional. No tenemos más personal del que entregó Enrique Peña. El Estado de Fuerza Federal es el mismo, porque la gente se jubila, se enferma, se da de baja. Pero sí gastamos millones de pesos en repintar los helicópteros que hoy salieron a desfilar, del color azul de la Policía Federal o del gris de la Fuerza Aérea, a ponerlos de color blanco, o las patrullas repintarlas de color blanco. Esos gastos son superfluos, no contribuyen a la seguridad del país. Y estamos gastando demasiado en solo sostener la operación cotidiana, gasolina, sueldos, pero no estamos invirtiendo en el futuro de la seguridad. Esa es nuestra área de oportunidad.
1: ¿Hasta qué punto las fuerzas militares que han sido puestas desde tiempos de Felipe Calderón han sido puestas al servicio de la seguridad del país? ¿Hasta qué punto es un error que estén en las calles? Pero por otro lado vemos que si no estuvieran los soldados, esto no tendría forma de contenerse, porque yo quiero ver que en Culiacán, en Mazatlán, en Elota, en fin, las fuerzas locales, policíacas, estatales incluso, pudieran con el problema, ¿no?
9: Los esfuerzos antinarcóticos del gobierno mexicano tienen al menos un siglo. Empiezan en la Revolución Mexicana, gente como Pascual Orozco, Pancho Villa, Venustiano Carranza prohíben el opio en el norte. ¿Te acordarás de la matanza de Torreón, estos crímenes cometidos contra ciudadanos asiáticos? Y el reglamento de toxicomanías que se publica en 1931. O sea, el ejército ya tiene 100 años peleando esta guerra. Y 100 años que no está más cerca de ganar de lo que lo estaba en la Revolución Mexicana. Poner al ejército en las calles. La guerra contra el narco es la única política que entre más fracasa, más dinero le damos, porque en 2006 no había una crisis de homicidios, no había una crisis de violencia, teníamos 8.8 homicidios por cada 100.000 habitantes, y eso se cuadruplica en el cenit de la guerra contra el narco, que fue la época de Enrique Peña. No nos ha dado más seguridad. Acaba de salir, dicho de paso, a la ENVIPE, la Encuesta Nacional de Victimización. Y la ENVIPE nos dice que en promedio se cometen 30 millones de delitos todos los años. Eso porque es un dato de alarma. No están subiendo los delitos, pero tampoco están bajando. Están estacionados desde hace 20 años. Y yo le invierto en estrategia de seguridad para que el mundo cambie, no para que el mundo se quede igual. Entonces, no hemos ganado nada de meter al ejército en labores de seguridad pública. Y nos ha costado mucho nuestro Estado de Derecho. Hemos tenido que meter con calzador cosas en la Constitución para que el ejército siga en la calle, y hemos convertido al ejército en lo que era después de la revolución, que son empresarios. Hoy los generales y almirantes administran construcciones, fideicomisos, empresas turísticas, y eso fue lo que luchó toda la generación de Lázaro Cárdenas, de Ávila Camacho, por sacar al ejército de esas dinámicas perversas empresariales, y hoy ya caímos de regreso 100 años después.
1: Pero eso lo hizo López Obrador, básicamente.
9: Sí, a ver, digamos.
1: El que lo hizo de manera más abierta.
9: En este episodio concreto, pero la historia de la militarización a nivel legal empieza desde el 94 con esta controversia constitucional cuando se crea el Sistema Nacional de Seguridad Pública y se le daba un asiento a SEDENA y a SEMAR, y el reclamo era, la primera acción de inconstitucionalidad de esa Suprema Corte, decir, oye, pero la Constitución prohíbe que los militares sustituyan a las policías. Entonces emite una sentencia para decir, sí pueden tener un asiento en el Consejo de Seguridad Pública, pero esa sentencia se fue construyendo después en la Ley de Seguridad Interior, en la reforma constitucional de la Guardia Nacional, y sí, a lo mejor López Obrador fue la última estocada, pero fueron 30 años de activismo militar para lograrlo. Dicho sea de paso, el último paso no se les cumplió. Hasta los 90s, los militares solían tener un ministro de la Suprema Corte del Servicio de Justicia Militar siempre. Lo volvieron a pedir, que hubiera siempre un ministro, como siempre hay un diputado y un senador militar y marino. Y ahí fue donde López Obrador trazó la línea, pero sí lo intentaron, tener esa colonización del Poder Judicial.
1: Si Estados Unidos está pidiendo a México que coopere más en la lucha contra el crimen, que coopere más y que meta a la cárcel a los funcionarios perseguidos, incluso señalados por Estados Unidos, ¿qué le debe pedir México a Estados Unidos a cambio?
9: Híjole, es que yo no sé si podemos hacer más como país en términos de la guerra contra el narco, porque hablemos de personal desplegado. México tiene 330 mil soldados si sumamos SEDENA y SEMAR, y más o menos otros 250 mil policías estatales y municipales, divídelo por turnos. A lo mejor son 250 mil por turno en todo momento en el país. Ya no nos queda más personal para desplegar. Hasta los cocineros del ejército están desplegados. Y Estados Unidos no ha hecho en reflejo, por ejemplo, una contribución económica. La iniciativa Mérida fue una cosa muy simbólica. Básicamente nos tienen outsourceados. O sea, la patrulla fronteriza de Estados Unidos es la Guardia Nacional. La DEA, su sucursal mexicana, es la Secretaría de Seguridad Pública, y ya no hay una simetría en el pago de esos esfuerzos, y no hay una apertura a pensar que la guerra contra las drogas nunca la vamos a ganar, o sea, que es la guerra contra el placer, y mientras el ser humano esté hecho de carne y hueso, la adicción será un fenómeno congénito al ser humano, y en México ya más o menos lo hemos discutido, pero en Estados Unidos están cerrados a nivel federal a siquiera considerarlo.
1: Pues muchas gracias, maestro Hernández, por acompañarnos, Víctor, por acompañarnos a entender un poco con esa perspectiva de alguien que la ha estudiado a fondo, académica incluso, que nos permita visualizar y dimensionar las cosas para no dar pie al escándalo, pero tampoco quedarnos callados.
9: Por supuesto, y me dio mucho gusto conocerte, te estaba escuchando desde que era yo niño, y para mí era como conocer a Maradona, el venir el día de hoy.
1: ¡Qué exagerado! El maestro Víctor Hernández Ojeda, profesor de Derecho de la Seguridad Nacional de la Universidad Panamericana. Muchas gracias.
9: Gracias, gracias, buenas noches.
1: Igualmente, conocerte es un gusto. Vamos a una pausa, volvemos, hay más información, claro. Muchas gracias.
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19: 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En un comunicado, el Observatorio Permanente del Golfo de México, dependiente de la Secretaría de Ciencias y Humanidades, detalló que el derrame se detectó en la madrugada del jueves.
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1: Nos da un enorme gusto, es un honor, diría yo, poder tener contacto con el historiador Javier García Diego, el doctor García Diego. Él tiene mucho para comentar sobre estos significados patrióticos que se utilizan en los gritos de independencia y en las manifestaciones nacionalistas y mexicanas. Doctor Javier, muchas gracias por acompañarnos. Te molestamos en este día de descanso.
21: No, Pepe, con todo gusto. Te mando un gran saludo a todo tu equipo y a todo, ahora sí que a todos quienes ven y oyen tu programa.
1: Muchas gracias, Javier. ¿Qué peso histórico tienen las arengas en el grito de independencia que hizo la doctora Sheinbaum anoche? Primero, bueno, ¿qué te pareció el grito?
21: Bueno, en general me pareció bien. Y lo primero que te tendría que decir, Pepe, es que si bien el grito tiene contenido histórico, personajes históricos, alusiones a procesos históricos, pues es una ceremonia cívica política, ¿no? Me pareció bien en el sentido de que hubo más vivas y ya no hubo los mueras, por ejemplo, que nos acostumbró el gobierno anterior: muera la corrupción, muera al racismo, muera al clasismo. La verdad es que era una expresión de política más pendenciera, y ahora tuvimos pues más vivas. De hecho, tuvimos muchos vivas, 21 según los reportes, de los cuales realmente 17 son los que nos interesan, Pepe, porque 3 fueron para el Viva México y otro fueron para el Viva la Independencia. Ahora, de estos 17 vivas, creo que hay que primero que todo dividirlos en 3. Unos fueron de conceptos, otros fueron de entes colectivos y los últimos fueron de personajes. Bueno, los estoy ordenando no como fueron dichos, sino para poderlo entender. En términos de vivas a conceptos, hubo vivas a la dignidad del pueblo mexicano, a la libertad, a la igualdad, a la justicia, a la democracia, a la soberanía, a la independencia, y luego volvió a repetir otro, que viva México libre, independiente y soberano. Me parece muy bien, siempre y cuando, y aquí está mi comentario, no se limiten estos conceptos a una visión internacional, porque si los vemos desde una perspectiva nacional, pues realmente el uso de esos conceptos nos queda de ver. Claro que todos queremos un México digno, pero en términos internacionales me queda muy claro, pero a muchos mexicanos no nos parece digno que muchas de nuestras autoridades estén inmiscuidas, estén en complicidades con el crimen organizado. Y no es que lo diga yo, estoy pensando por ejemplo en la operación Enjambre, que ha prendido a muchísimos presidentes municipales, pero no solamente presidentes municipales, hay también legisladores, hay poder ejecutivo a nivel local y estatal, en fin. Si podemos hablar, por ejemplo, de democracia. Bueno, claro, a todos nos gustaría un país plenamente democrático, pero ahora no tenemos un balance entre los tres poderes, tenemos un sistema electoral absolutamente viciado. En términos de justicia, claro, queremos un país justo, Pepe, pero en nuestro sistema judicial, el aparato judicial, está prácticamente destruido. Hay algunos comentaristas que hablan prácticamente de un golpe de Estado, de una disolución del poder judicial a manos

0: el mayor colectivo del país. Desde por lo menos la mitad del siglo XIX, la guerra con Estados Unidos, clarísimamente desde la guerra contra la intervención francesa, el elemento más dinámico, el elemento más representativo de los mexicanos es el elemento mestizo. Y yo no entiendo por qué ese miedo a aceptar que el pueblo mestizo es la combinación, ¿sí?, de elementos originarios con los elementos conquistadores. Sí, claro, hubo una conquista, hubo violencia, pero después construimos una nueva civilización, un nuevo país que está basado en el elemento mestizo. Y
1: Ahora,
0: luego llegamos, perdón,
1: sí.
0: Pepe, sí, adelante, dime.
1: No, no, te quiero preguntar que este año se anunció, bueno, se proclamaron los nombres de otros héroes y heroínas
0: Sí,
1: patrias, que nos han
0: sí,
1: dado patria y mucha
0: sí.
1: gente quedó desconcertada, por ejemplo, con Antonia Nava, con
0: Sí.
1: Gertrudis Bocanegra, en fin.
0: Bueno, a ver, hubo ocho vivas a personajes particulares, cuatro hombres y cuatro mujeres, cuando en realidad el balance no fue de mitad y mitad en términos de participación en la guerra de independencia. La participación de las mujeres, y no es que yo sea misógino, pero fue infinitamente menor y lo era en todas las esferas de la vida pública de entonces, en México y en el mundo, en la vida política, en la vida intelectual, en la vida económica, en la vida religiosa. Ahora, si tú incluyes a cuatro mujeres, pues tienes que retirar, excluir algunos hombres. Y por ejemplo, estuvieron Allende y Aldama fueron excluidos. Si estamos conmemorando el inicio, no la consumación, el inicio de la independencia, Allende y Aldama son imprescindibles. Los otros cuatro varones están bien elegidos: Hidalgo, Morelos, Vicente Guerrero y Guadalupe Victoria. Ahora, las mujeres, bueno, Josefa Ortiz, y voy a dejarlo así en Josefa Ortiz, ¿sí? Ahora quiero, luego volveré a ello. Leona Vicario, sin lugar a dudas importante. Gertrudis Bocanegra y Antonia Nava, la llamada generala. Bueno, a ver, Antonia Nava era una mujer originaria de Tixla, su familia por el lado catalán, pues sí participaron en la lucha armada, su esposo Nicolás, murieron dos de sus hijos en la lucha, pero ella sobrevivió al conflicto y terminó viviendo en Chilpancingo. Gertrudis Bocanegra es un elemento más dramático. Ella era originaria de Pátzcuaro, criolla, una mujer muy culta, muy leída, ¿sí? Y bueno, ella fue fusilada en 1817, habiendo sido acusada de que era intermediaria, era correo entre los independentistas de esa zona de Pátzcuaro, Tacámbaro, Morelia y demás. Nos quedamos entonces, Pepe, con Josefa Ortiz y con Leona Vicario. A ver, a Josefa Ortiz la llamaron Josefa Ortiz Téllez Girón, aplicándole una costumbre valiosa, sin lugar a dudas, que yo la aplaudo, pero que es propia de nuestros tiempos. En el siglo XIX, a principios del siglo XIX, las mujeres asumían gustosas el apellido del esposo, ¿sí? Y subrayo, gustosas. A Josefa Ortiz de Domínguez no le hubiera gustado que la llamaran Josefa Ortiz Téllez Girón, porque en ese entonces, y no queremos hacer anacronismo, un anacronismo en historia es imponerle al pasado las perspectivas del presente. Entonces, no hagamos anacronismo con el nombre de Josefa Ortiz de Domínguez. Si se le llamara Josefa Ortiz Téllez Girón, pues ella se molestaría porque sería, pues, como verla prácticamente como una madre soltera de ocho hijos que a ella no le hubiera gustado, y sostengo, a ella. La participación política que tuvo se debió a su marido, el corregidor Miguel Domínguez, corregidor de Querétaro. Y bueno, decirle a la presidenta, con todo respeto, que hay una calle a espaldas de Palacio Nacional que se llama Corregidora, y espero que no le cambien el nombre, por favor. Y luego tenemos el caso de Leona Vicario. A mí me parece Leona Vicario una mujer, sí, digamos, la más importante tal vez en la participación en la Guerra de Independencia, pero hay que precisar, Y Leona Vicario.

0: era también criolla, ella sí nacida en Ciudad de México, huérfana muy pronto, entonces fue educada por un tío, ¿sí? Agustín Pomposo Fernández de San Salvador. Bueno, este hombre tenía un bufete y ahí trabajó Andrés Quintana Roo, el yucateco, ¿sí? Ahí conoció a Leona Vicario, se hicieron novia, luego se hizo esposa de él. Andrés Quintana Roo abandonó el bufete para irse a incorporar a las fuerzas de López Rayón, luego con las de Morelos, y luego tuvieron una vida en la lucha independiente muy azarosa. Entonces, todo mi respeto para Leona Vicario, todo mi respeto para Josefa Ortiz, ¿sí? Pero diciéndole cómo era ella, Josefa Ortiz de Domínguez, porque su vinculación con la política era por su marido. De hecho, si revisamos la actitud de Gertrudis Bocanegra, de Antonia Nava, la generala, de Leona Vicario y de Josefa Ortiz de Domínguez, subrayo, como se decía entonces, pues sus participaciones políticas están vinculadas a sus esposos y a sus hijos, como sucedía, Pepe, en prácticamente todas las participaciones femeninas en los conflictos políticos y militares, no solo de México, sino del mundo entero.
1: Muchas
0: Eso sería
1: gracias, gracias,
0: mi
1: doctor.
0: comentario.
1: Claro, gracias, doctor García Diego. Ha sido una cátedra de historia deliciosa para esta hora y para este día de reflexión patria. Espero que estés de acuerdo.
0: Bueno, Pepe, pero insisto, es una arenga política más que histórica. Entonces, en términos políticos, claro, quería mandar el mensaje a la presidenta de sus conceptos que la tienen muy motivada y también, pues, su perspectiva de género, poner a cuatro mujeres y a cuatro hombres. En fin, yo creo que el grito pasó, aunque yo le hago todas estas observaciones que ya mencioné.
1: Pues muchas gracias, bienvenidas, doctor García Diego, gracias por acompañarnos, es un lujo contar con tu opinión.
0: Un abrazo, Pepe, y para
1: Abrazo
0: la
1: muy fuerte,
0: próxima
1: Javier,
0: estaré
1: gracias.
0: dispuesto.
1: El doctor Javier García Diego, historiador, y vaya para rato. Vamos a una pausa, Trump asegura en un mitin que Estados Unidos se acerca a un acuerdo con México, un gran acuerdo. Le explico un poco más adelante, después de un corte.
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8: A menos de 20 días de que inicie el proceso electoral en Tabasco, el secretario ejecutivo del Instituto Electoral y de Participación Ciudadana, Jorge Alberto Zavala, renunció a su cargo luego de que publicara por error un video promocional de la aspirante de Morena a la alcaldía de Centro. Tras la vinculación a proceso de 111 presuntos agresores de mujeres en Jalisco, el Partido Verde Ecologista reafirmó la importancia de la reforma legal que impulsó a nivel nacional, que obliga a todas las fiscalías estatales a contar con áreas para investigar la violencia de género, garantizando que estos delitos no queden impunes. La Fiscalía de Sonora informó que detuvieron a dos presuntos responsables del asesinato del influencer José Luis Esparza, ocurrido el 10 de septiembre en Ciudad Obregón. Además, indicaron que fue asesinado por una disputa territorial entre grupos criminales. Informó Itzel Vanegas. 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
1: Píntame. Vámonos con José Luis N., alias El Pintor. Tenemos un par de minutos, José Luis, lo deportivo primero. Adelante, tú mandas.
9: ¿Cómo estás, Pepe? Qué gusto saludarte. Buenas noches al auditorio. El Cruz Azul está cayendo en la Campeones Cup en Miami frente al Inter de Messi y sus amigos. Un partido donde en la primera mitad Leo Messi gana de cabeza a Willy Herdita, 15 centímetros de diferencia entre uno y otro, solo que el colombiano se quedó esperando el balón y ahí llegó el argentino con toda la decisión, lo puso al frente y después hace unos minutos Casemiro en pelota parada le da el 2-0 al Inter de Miami, así que el título se va a quedar para la MLS de este torneo que se hace entre el campeón de la Liga y el campeón de la Liga MX y de la MLS. En el fútbol internacional, en la Europa League, Armando La Hormiga González estrenó con gol, ganaron 2-1 al Jagiellonia de Polonia, un partido donde jugó 70 minutos el canterano de Chivas. También del AZ Alkmaar, Mateo Chávez jugó todo el partido en la derrota frente al Sunderland 1-0. Y se espera que mañana se dé a conocer la convocatoria de Rafa Márquez para los partidos ante Colombia, Perú, Estados Unidos y Chile. Y lamentablemente no estará ni Raúl Jiménez por lesión, ni tampoco Julián Quiñones, además de Edson Álvarez. Así que vamos a ver cómo arma esta lista inicial Rafael Márquez, Pepe.
1: Pues muchas gracias, gracias, Pintor. Mañana nos vemos, ¿no? Y seguimos platicando.
9: Con gusto, arranca la semana 2 de la NFL, así que tenemos mucho para platicar.
1: Vaya que hay afición. Gracias, que estés bien, José Luis.
9: Abrazo.
1: N. Abrazo, alias El Pintor. Hasta aquí llegamos con lo importante. A nombre del equipo, gracias por su atención y confianza y todo lo demás, claro. Continúe en estas frecuencias de radio, la 970, la 103.3, con la Fórmula Financiera. Lo esperan Mari Carmen Cortés, Pepe Ayuste, Marco Antonio Mares, y en Telefórmula, el doctor Leonardo Curcio, también con Sol Rivera. Gracias y hasta mañana. Estaremos con usted a las 6 de la tarde.

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1: Luego de que un poste de alumbrado colapsó en los patios de recreo de la escuela primaria Francisco Romo de la colonia Jacinto López en Hermosillo, el departamento de bomberos acudió al sitio para descartar riesgos y señalar el área. El hecho se registró la mañana de este miércoles en el plantel localizado en las calles 12 de Octubre y Nacori Grande, al norte de la ciudad. El poste metálico desenergizado, propiedad del plantel, cayó después de permanecer varios días inclinado debido a los fuertes vientos. Una volcadura de un tráiler con doble cisterna cargado con gasolina generó un operativo de emergencia durante la mañana de este miércoles en el Parque Industrial San Ramón en Nogales, Sonora. El accidente ocurrió alrededor de las 6:30 horas. De acuerdo con bomberos de Nogales, se trata de una unidad con dos cisternas, cada una con capacidad aproximada de 30 mil litros. De manera extraoficial, se informó sobre un posible derrame de gasolina en el área.
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7: Hola, ¿qué tal? ¿Cómo están? Muy buenas noches. Esto es Fórmula Financiera. Soy Marco Antonio Mares. Les saludo con mucho gusto. Ya estamos aquí en este programa especial del miércoles 16 de septiembre con lo mejor que hemos tenido en los últimos días en torno a lo económico, financiero y negocios. Y para empezar, los invito a que escuchemos esta entrevista que hicimos con el director general del Aeropuerto Internacional, Felipe Ángeles. Hay buenas noticias. Isidoro Pastor Román, el general Isidoro Pastor, nos platica acerca de los avances que están teniendo.
8: Bueno, pues esto es hoy el segundo informe de gobierno. ¿Cómo están ustedes en el AIFA? Este segundo año de gobierno, bueno, ya se inauguró desde el sexenio anterior, pero platícanos los avances que se han logrado ya en estos dos años de Sheinbaum.
9: Mari Carmen, como ya lo habíamos expresado en una entrevista previa que tuve con ustedes, el aeropuerto ha ido cumpliendo con lo que proyectamos en el programa Maestro de Desarrollo y al día de ayer llevamos transportados 4.926.856 pasajeros. Significa que vamos a terminar este año 2026 con lo proyectado entre 7.7 millones de pasajeros y quizá alcancemos los 8 millones e ir cumpliendo con esa proyección que tenemos en el programa Maestro de Desarrollo. Y obviamente, como ustedes saben, en la parte de rentabilidad, pues desde el año 2024, específicamente en el primer trimestre, rebasamos el punto de equilibrio y continuamos con finanzas sanas hasta la fecha. Es decir, tenemos más ingresos que gastos.
7: General Isidoro Pastor, ¿cómo estás? Te saluda Marco Antonio Mares. Muy buenas noches.
9: Un fuerte abrazo, señor.
7: Igualmente, con el gusto de saludarte. Y a propósito de esto último que mencionas, en cuanto a los ingresos y los egresos, si nos pudieras detallar cuál es el comportamiento financiero que está teniendo el AIFA, porque me parece que ya lograron el punto de equilibrio y un poco más, pero si nos puedes contar, por favor.
9: Sí, logramos el punto de equilibrio desde el primer trimestre de 2024. Cerramos 2024 con 447 millones de pesos a favor. También terminamos con saldo a favor en 2025 y obviamente estamos proyectando que en 2026 logremos también un mayor de saldo a favor. Y en ese sentido seguimos, porque en cuanto se va incrementando el número de pasajeros, pues obviamente hay mayor ingreso tanto para las aerolíneas y los prestadores de servicios, y en consecuencia, como hay un esquema de pago de una renta mínima garantizada por cada uno de los locales comerciales, pero cuando esa renta mínima garantizada es rebasada por el 15% de la facturación, nos pagan por facturación. Y lo mismo está pasando así en los recintos fiscalizados de carga. De las 11 empresas que están administrando ahorita las mercancías de comercio exterior, 10 de ellas nos pagan por facturación y únicamente una por renta mínima garantizada. Y eso obviamente fortalece las finanzas del aeropuerto.
10: Eso está interesante. General, te le saluda José. ¿Y usted cómo está? Buenas noches.
9: Bien, Pepe, a sus órdenes.
10: Qué gusto saludarlo. Oiga, cuéntenos, el AIFA, ¿cómo va ahora de ocupación? ¿Ya en qué ocupación van? ¿Va aumentando poco a poco la ocupación? ¿Ya ha ido ganando terreno? ¿Sigue estando el problema, obviamente, de los aviones comerciales de Estados Unidos? Todavía no se levanta esto, pero aún así ha ido ganando terreno. Cuéntenos cómo van.
9: Sí, bueno, desde su operación marzo 2022 a la fecha, llevamos transportados hasta el día de hoy 21.922.468 pasajeros. Significa que prácticamente estamos entre mañana y pasado estaremos logrando ya los 22 millones de pasajeros. Y específicamente el día 7 de agosto de este año tuvimos un pico de 28.451 pasajeros. ¿Por qué hablo de esta cifra? Porque si estamos en el cuarto año de operación, lo que requeriríamos para cumplir con la máxima ocupación que tendría que ser en el año 2032 es de 53.000, 54.000 pasajeros diarios. Es decir, con 27.000 pasajeros en el quinto año estaríamos logrando el 50% de la ocupación del aeropuerto. Sin embargo, ya hemos tenido picos como el que le menciono el 7 de agosto, con 28.451 pasajeros. En ese sentido vamos, y bueno, pues estamos por llegar a los 5 millones de pasajeros en los siguientes días aquí en el aeropuerto y lograr esa meta de 7.7 a 8 millones de pasajeros para cerrar 2026.
8: Y además esta meta de casi 8 millones de pasajeros en este al cierre del año se alcanzaría en medio de una total injusticia, porque es una injusticia que ha hecho el Departamento de Transporte, no solo a la AIFA, a México y a la ICM, de restringir nuevas rutas. Esta medida que aún no se levanta y que creo que se esperaba que se pudiera levantar para la temporada de fin de año y no fue así el caso. Si se hubieran permitido, porque había rutas que ya tenían 13 rutas programadas para salir de Estados Unidos desde la AIFA.
9: Eran 11 rutas aquí y la ICM. Y con esas 11 rutas, y obviamente pues a la hora que llegan pasajeros internacionales del país vecino del norte, luego robustecen el sistema nacional porque vuelan a otros destinos turísticos de nuestro país. Fueron 11 rutas las que nos cancelaron nosotros, 2 de Aeroméxico, 9 de Viva Airbus y 2 en el AICM, que coincide con lo que usted dice, Maricarmen, son 13. Y por eso tuvimos que hacer una reestimación, porque habíamos proyectado en 2026 cerrar con 8.3 millones de pasajeros. Pero pues esperemos que en las siguientes semanas o meses se puedan levantar esas órdenes ejecutivas y logremos retomar esas rutas internacionales que son a las ciudades de Estados Unidos en donde más movimiento de connacionales y extranjeros tenemos, desde y hacia México.
7: Claro, general Isidoro Pastor, entendía yo el concepto desde el principio que nos comentabas, pero lo que yo preguntaba y tal vez nos puedas referir son las cifras que nos dejen ver de a cuánto ascendió el monto de subsidio que inicialmente recibía la IFA, que a partir de cuándo lo dejó de recibir, y actualmente cuáles son las cifras de los ingresos y de los egresos que permiten registrar este punto de equilibrio.
9: Sí, en el nosotros recibimos el por parte de las de los recursos fiscales en el desde el inicio de operaciones, pues obviamente la empresa existe desde el año 2021. Entonces, desde entonces nosotros recibimos ya esos recursos fiscales y los a pesar de que en el año 2024 nosotros revisamos el punto de equilibrio, recibimos recursos fiscales. Por ejemplo, en el año 2025 recibimos todavía 744 millones de pesos de recursos fiscales, 902 en 2024. Cuando nosotros hacemos la suma y resta de lo que nosotros ingresamos y lo que gastamos, en el gasto incluimos los recursos fiscales. Es decir, esos 447 millones de pesos que se lograron a favor en el año 2024 ya tienen descontados de nuestros ingresos los 912 millones de pesos que nos dieron de recursos fiscales.
10: Eso es, ya lo entendimos. Oiga, general. Perdón. Sí, díganos.
9: Y este año 2027 estamos solicitando que ya no nos den recursos fiscales porque no tendríamos que estar haciendo nosotros esas cuentas, ¿no?
10: Claro, bueno, pues, vamos a ver cómo queda. Oye, general, en cuanto al tema de a poder hacer desde ahí algún esquema de vinculación hacia otras ciudades, que llegara un avión y se pudiera salir desde ahí a otra ciudad, ¿se podría hacer esto? ¿Se podría hacer un esquema donde sí pudieran llegar ahí y ser un mini hub? ¿Se podría o es muy difícil?
9: No, por supuesto. Aquí la dificultad sería únicamente hacer compatible. Por ejemplo, ahorita tenemos la intención de una aerolínea china de venir aquí a México, y lo que vamos a hacer es tener reunidos a Mexicana de Aviación y a Viva, que transporta a más del 70% de nuestros pasajeros diariamente, para que ellos le ofrezcan las rutas nacionales. Le pongo un ejemplo: el aeropuerto, nuestros hermanos mayores en el AICM tienen 45 rutas nacionales. Nosotros fluctuamos entre 40 y 41, prácticamente tenemos las mismas. Entonces ya nada más sería cuestión de hacer una alianza y hacer compatibles tu software para que puedan hacer reservaciones. Y en el caso de esta aerolínea china, si se llega a concretar su operación aquí en el AIFA, y después salir a los diferentes destinos turísticos o de negocios de nuestro país a través de esta red nacional que ya existe a través de las aerolíneas mexicanas que están operando aquí en el AIFA.
8: Y además hay varias rutas, no sé cuántas, pero por lo menos me consta la de Ciudad Victoria, porque la familia de mi cuñada es de Tamaulipas, que solamente salen los vuelos desde la IFA.
9: Sí, es correcto, hay algunas rutas que se han mantenido exclusivamente aquí en el aeropuerto Felipe A.
7: Pues sí, general, a partir de aquí en adelante, ¿cuál es el plan de inversiones que tienen en menos de un minutito?
9: Bueno, seguimos nosotros impulsando la construcción de un nuevo hotel, la ampliación del estacionamiento de pasajeros, y tenemos por ahí dos proyectos de construcción de bodegas aquí en el aeropuerto Felipe Ángeles.
10: Ah, bueno, ya nos estará contando general Isidoro Pastor Román, director general de la IFA. Pues mire, buenos
8: Muchas
10: resultados.
8: Gracias,
10: qué
8: general.
10: Bueno. Qué bueno.
9: Gracias. Al contrario, el agradecimiento es nuestro, y un fuerte abrazo y un saludo de mi general secretario de la Defensa Nacional para los tres, por favor.
10: ¿Cómo no? Gracias. Vamos a un corte comercial. Regresamos.

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1: Regresamos aquí a Fórmula Financiera y tenemos en la línea a Alejandro Encina, subsecretario de Buen Gobierno de la Secretaría de Anticorrupción y Buen Gobierno. Alejandro, gustazo, como siempre, buenas noches.
2: Hola, Mari Carmen, buenas noches, qué gusto saludarte.
1: Oye, decíamos que hoy una buena noticia, lo que se anunció muy temprano por parte de ustedes, de esto de ya incluir como contenido nacional a todo lo que es el acero en las compras públicas, que yo pensaría que hubiera estado ya incluido. Se me hizo medio complejo, de acuerdo al boletín que leí, cómo se va a determinar este contenido nacional, pero seguro tú no los vas a aterrizar facilito.
2: Pues mira, efectivamente ya el contenido nacional es un requisito en toda obra pública, pero lo que se contabilizaba hasta el día de ayer era meramente maquinaria y mano de obra, básicamente, y no los materiales para la construcción. Entonces ya en esta nueva fórmula que publicamos hoy en el Diario Oficial de la Federación, ya estamos incorporando material de obra y particularmente el acero nacional. Esto ya es un requisito de obra. Ahora, yo creo que hay dos grandes avances importantes. Este, que antes no se consideraba y ahora el material de construcción se considera. Y el segundo es que antes el contenido nacional pues era una, digamos, declaración de buena fe, pero no existían mecanismos de verificación. Y ahora, digamos, las empresas constructoras, los EPCistas, van a tener que acreditar a través de su residente de obra que efectivamente cuentan con los certificados de molino, los FDIs o facturación, u otro documento que acredite que efectivamente este acero es nacional. Entonces ya no va a ser meramente declarativo, sino que realmente lo que estamos impulsando es que se pueda verificar que sí se está cumpliendo con esta regla de contenido nacional. Y pues esto va a ayudar principalmente a los trabajadores de la industria del acero, una industria que se ha visto particularmente afectada en estos últimos años por prácticas desleales de comercio, pero también por la sección 232 impuesta por nuestro principal socio comercial de Estados Unidos, que afecta hasta en un 50% de aranceles a los productos derivados del acero. Entonces el planteamiento es, ¿con qué poderes o con qué capacidades cuenta México para mitigar o contrarrestar estas tendencias internacionales? Y lo que vemos es que la obra pública puede ser un factor importante para mitigar los efectos, digamos, contraproducentes de los mercados globales.
3: Alejandro Encinas, ¿cómo estás? Te saluda Marco Antonio Mares. Muy buenas noches, Alejandro.
2: Marco Antonio, qué gusto saludarte.
3: Igualmente, Alejandro, creo que es una muy buena medida que pues llega en un momento pues muy oportuno, tanto por el contexto nacional como por el contexto internacional, en esto que mencionabas tú, Alejandro, de los aranceles que le viene aplicando Estados Unidos a México en materia de acero. Pero en el contexto local, me gustaría que nos explicaras un poquito más de a cuánto asciende a la fecha, si no tienes la cifra nominal, por lo menos porcentual, el contenido externo que se está teniendo y que pues merma al contenido nacional por la falta de una regulación como la que ahora se está emitiendo, y que en virtud de ella pues obviamente van a tener un muy buen avance los acereros nacionales.
2: Fíjate que no tenemos una estadística confiable porque efectivamente no se medía el acero como contenido nacional, pero lo que sí podemos ver es, por ejemplo, cómo han caído sectores de la industria del acero, que pues prácticamente su único proveedor, su único comprador es el gobierno. Por ejemplo, les hablaría de los tubos de acero, ¿no?, que son principalmente para ductos de gas o de petróleo, y que en algunos casos actualmente están hasta estas plantas industriales produciendo al 10% de su capacidad, es decir, hay un 90% de capacidad desaprovechada. Entonces, es a partir de esto que tomamos estas medidas, y efectivamente lo que queremos es también construir una estadística confiable para ir viendo, pues digamos, los éxitos de esta política pública.
4: Sí, desde luego, Alejandro, te saluda José Yuste. Oye, Alejandro, esto, ¿hasta qué porcentaje va a poder llegar el acero mexicano en obras de públicas? ¿Hasta qué porcentaje podría ser?
2: Fíjate que no hay ni una, digamos, umbral ni una top techo, sino que dependerá de las particularidades de cada obra, porque también lo que nosotros tenemos que encontrar es un balance entre favorecer, digamos, que se construya con acero nacional, pero también, digamos, la competitividad de la obra pública, es decir, no puede retrasarse la obra si no hay disponibilidad en ese momento, hay que revisar que se cuente con la calidad, con los productos específicos que la industria pueda proveer. Entonces, será a partir de las investigaciones de mercado que deberán hacerse realmente con rigor en adelante, en las cuales la propia unidad contratante sea la que determine qué porcentaje de acero nacional será incorporado a la obra. Nosotros esperamos que sea un porcentaje muy alto, porque estas reglas no las trabajamos, digamos, en el escritorio de manera aislada, sino con de la mano con la industria, tanto de la construcción de obra pública, los EPCistas, y el sector siderúrgico. Y el sector siderúrgico asegura que cuenta con la capacidad para suministrar prácticamente la totalidad, salvo algunas excepciones muy particulares, la totalidad de, digamos, los requerimientos que tiene el Estado mexicano para su infraestructura pública. Desde luego que esto será un diálogo constante que se esté actualizando permanentemente, pero digamos el compromiso de la industria acerera es proveer en tiempo y con calidad el suficiente material que requiere, digamos, la obra pública.
1: Y bueno, y este acero, que es acero que producimos en México, no es acero que triangulemos, esto es muy importante porque Estados Unidos nos, con su transshipment, ¿no? Sí. Nos está acusando de que estamos haciendo un estafa, un scam, ¿no? Con esto, y que somos trianguladores de otros países, porque aquí lo importante, como tú dices, asegurar que efectivamente tenemos la producción suficiente del acero y que es acero nacional.
2: Sí, pero como bien dices, Mari Carmen, vamos a tener que ser particularmente meticulosos al momento de verificar. Y pues yo creo que, digamos, el infierno está pavimentado de buenas intenciones, así que tendremos que ser muy meticulosos en el tema de asegurar que nadie aproveche de manera indebida este acuerdo, pues que es para fortalecer a la industria nacional y no las prácticas desleales como es el transshipment o la triangulación.
3: Sí, Alejandro, y lo que sí hemos escuchado, especialmente en los últimos meses de parte de la industria del sector acerero, es que hay un nivel de capacidad instalada que no se está utilizando precisamente por todo esto que no estaba incluido ahora, lo están haciendo a través de esta reglamentación, pero que no venía estando incluido como parte del contenido nacional para las obras públicas. ¿Qué tanto podría avanzarse en el uso de la capacidad instalada subutilizada hasta ahora por la industria acerera?
2: Yo creo que sí podemos avanzar de manera muy importante, porque vienen proyectos de infraestructura pues bastante relevantes, no solamente presas, modernización de puertos. Pensemos sobre todo en las oportunidades que se abre para el sector ferroviario con todas las construcciones de los trenes del norte, y hay que trabajar ahí, por ejemplo, de la mano con la industria nacional, porque aquí no se elaboran, por ejemplo, rieles, ¿no?, de las vías de tren y se tienen que importar. Entonces, como ya va a ser una política, pues esperemos a largo plazo esto de recuperar la, digamos, infraestructura ferroviaria, pues también que se vaya desarrollando nueva proveeduría. Y eso es lo interesante, que en estos diálogos que vamos a tener con el sector, digamos, acerero nacional, pues no solamente se trata de ver la proveeduría que en el presente pueden, digamos, aportar o producir, sino también la que se requiere y que vayan ajustándose también a las necesidades del gobierno, ajustando su producción.
4: Pues
2: también,
4: sin lugar a dudas, una buena medida, una medida que sí va a estimular una industria golpeada por los aranceles, por cierto, Alejandro, así que qué bueno que lo estamos haciendo, esta de contenido nacional en obras públicas. Alejandro Encina, subsecretario de Buen Gobierno, gracias, Alejandro.
2: Gracias, Alejandro. Que estés muy bien, un gusto saludarlo a los tres. Gracias.
4: Igualmente, el gusto es nuestro. Y bueno, por otro lado, la presidenta Sheinbaum acaba de renovar hoy por 6 meses más
1: el acuerdo
4: con gasolinero, muy voluntario, no sé por qué lo dudas,
1: voluntario. Nomás dije que era voluntarísimo.
4: Muy voluntario con gasolineros y obviamente...
1: Ahí si no lo cumples, pero es voluntario. No es un
4: diésel,
1: tope de precios, de la
4: no es un tope de precios.
1: Aquí no se descarga, es un tope de precios.
4: Pero queda 24 pesos la magna, obviamente, por debajo, y a 27 pesos el diésel. Que el gran problema aquí ha sido, la magna se ha podido cumplir. el diésel es el gran problema, y se quejan los gasolineros de que les llega muy caro por parte de Pemex y realmente el transporte a Pemex.
1: Voluntario de 27 pesos.
4: Sí, queda 27 pesos, pero muy pocas veces lo logran, están en 28, 29, 30.
1: Oye, ha sido un problema. Y otro tema interesante es con esto del paquete de que se presenta, es que los productores de mezcal y creo que también de vinos y licores están proponiendo que el IEPS no se cobre por grado de alcohol, cambiar cobro de IEPS por grado de alcohol y no por valor. Actualmente se cobra por valor, lo que quieren es que cobren el IEPS por grado de alcohol. Con lo cual, por ejemplo, bebidas como la cerveza sin alcohol, pues imagino que tendría muy poco IEPS. No sé, dice actualmente los destilados pagan un IEPS de 53% sobre el valor del producto, además del 16%.
4: Es elevadísimo.
1: Es muy elevado, y lo que quieren es que se cobre por grado de alcohol, con lo cual pagarían más los que tienen más grados de alcohol que, por ejemplo, un vino, ¿no? Entonces, eso es lo que están proponiendo.
4: Pero se me hace extraño que porque ellos tienen alto grado de alcohol, ¿no?
1: Pues eso está
4: sí,
1: proponiendo.
4: Sería una propuesta. Hace como un poco distinta la propuesta, pero entiendo la preocupación.
1: Nota del economista.
4: Entiendo la preocupación de mezcal y del tequila, que dicen, oye, pues por ejemplo, a la cerveza, pues casi no le cobran. ¿Y cuántas cervezas te avientas?
3: Pues hay en cantidad, Pepe. No nos preguntes, no voltees para acá.
1: No, pues. Que en lugar de ad valorem cambia un esquema ad quantum.
4: Exactamente, que tiene que ver con la cerveza. Que es justamente con la cerveza, que la cerveza se está yendo casi sin impuesto. Y vaya que tomó de letra la cerveza, y en cambio le han cargado la mano pues a mezcaleros y a tequileros.
1: Por eso lo quieren bajar. Pobres. Por grado de alcohol, ¿no?
4: Sí, claro.
1: Pero bueno, vamos a un corte, no se vaya.
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0: Explorando la naturaleza.
8: Playa de Vidrio, Estados Unidos. Situada en Fort Bragg, California, esta playa tiene una historia de transformación ecológica asombrosa. Durante la primera mitad del siglo XX, el lugar fue utilizado activamente como un vertedero público de basura y botellas. Con el paso de las décadas, las olas del Océano Pacífico limpiaron la costa y trituraron los desechos de vidrio, puliéndolos hasta convertirlos en millones de pequeñas joyas de colores lisas y brillantes. Hoy, es un área protegida en donde la naturaleza transformó la contaminación en un paisaje artificialmente hermoso.
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12: Regresamos aquí a Fórmula Financiera. Tenemos a Guillermo Rosales, el presidente de la AMDA, la Asociación Mexicana de Distribuidores de Automotores, en la línea. Guillermo, ¿cómo estás?
13: Muy Guillermo, buenas noches. Hola, Guillermo. ¿Cómo te
14: va? Muy buenas noches, qué gusto saludarlos y muchas gracias por la oportunidad de conversar.
12: Oye, Guillermo, pues yo veo que los resultados, y qué bueno, de ventas son cada día, cada mes más elevados, ya superaron el millón de autos, a pesar de los chinos, a pesar de la competencia de los autos usados y de contrabando, la realidad es que este año sí le está yendo muy bien, no sé si para, creo que es la primera vez en un mes de agosto, corrígeme, no sé si desde la pandemia, que tienen ya más de un millón de autos vendidos.
14: En efecto, estamos registrando un récord de ventas para un mes de agosto y para un periodo enero a agosto. Hemos superado en lo que va del 2026 el millón de unidades. Hoy el INEGI nos da a conocer que arribamos a 1,014,832 unidades.
13: Oye, Guillermo, se escucha muy mal la comunicación. Permítenos otra vez entablar contigo la comunicación para quitar este gis, porque se escucha muy, muy...
12: muy rayadito.
13: Muy rayadito.
15: Muy rasposito.
12: Y no eres tú. Así que soy yo. Sí, soy así como chino.
13: Se escucha ahí, sí, un gis raro. Como... no, un gis, estaba
12: pero extraño. Además, buenos resultados que ya no los explicará ahorita Guillermo. Básicamente es por financiamiento. Que eso tampoco sé qué tan sano
13: por
12: sea.
13: Dos cuestiones. Financiamiento, está con todo, que hoy puedes comprar carros a través del financiamiento.
12: Ya. A ver, Guillermo, ya te recuperamos, a ver si ya no estoy raspadito, a buscar a la línea, no tú, desde luego. Pero...
13: ¿Qué tomaste, Guillermo?
12: Pero cuéntanos las razones de estos buenos resultados.
15: La ciudad viva de México que nos llena de todos estos ruidos.
13: Sí. ¿Eh?
12: No eres tú ni soy yo, es la ciudad. Es culpa del clima. Pero bueno, cuéntanos las razones, porque sí les ha ido muy bien.
15: Sí, como les comentaba, tenemos un incremento de 4.7% en el periodo de enero a agosto, récord, y nos estamos enfilando a cerrar el año ya integrando los resultados de las marcas que no reportan a un récord nuevamente en 2026. Yo creo que vamos a estar arriba de 1,700,000 unidades, y esto nos está demostrando que la intensidad de la competencia que vive el mercado mexicano está operando en favor de los consumidores, que están viendo una ventana de oportunidad con la oferta de precios, descuentos, promociones. Se está identificando este momento para la renovación vehicular, acompañado de que el crédito sigue fluyendo. Seguimos también rompiendo récords en la colocación de crédito para la adquisición de vehículos, y con esto pues se está logrando concretar el deseo de los consumidores y liberando producto en el mercado mexicano.
16: Guillermo, ¿cómo estás? Te saluda Marco Antonio Mares. Muy buenas noches, Guillermo.
15: Qué gusto saludarte, Marco.
16: Igualmente, pues muy interesante que por esta hipercompetencia que se está registrando en el mercado mexicano de autos nuevos, se esté elevando a niveles récord en las ventas que hasta ahora se registran y que potencialmente podrían registrarse al cierre de este año. Nos hablabas del financiamiento, el crédito sigue fluyendo, rompe récord en colocación de autos. Si nos puedes dar algunas cifras de lo que representa el financiamiento para las ventas, ¿qué porcentaje abarca en las marcas reconocidas, las marcas que son tradicionales, y el financiamiento que también se está registrando en las marcas de autos chinos, que parece que van a una velocidad diferente?
15: El financiamiento respecto a ventas totales ocupa el 61% de los vehículos colocados. Si descontamos todo lo que corresponde a la venta de flotillas y nos quedamos únicamente con la venta al menudeo, la participación del crédito supera la barrera del 70%, y también hay una característica que se ha venido modificando en el otorgamiento del crédito en los últimos 2 años y que tiene que ver con el plazo para liquidar los créditos. La mayor parte de los financiamientos se colocaban a 48 meses, hoy los estamos observando a 60 y a 72 meses, y bueno, esto permite que la capacidad de pago de muchas familias se adapte a el esquema que permite adquirir el vehículo, y está, por ejemplo, generando que haya una disminución, un aplanamiento en la venta de vehículos seminuevos, porque está resultando más atractivo para muchas familias adquirir un vehículo nuevo que adquirir un vehículo seminuevo más barato, pero con menores facilidades de adquisición.
13: Ah, bueno, eso suena bien interesante. Oye, Guillermo, te saluda José. ¿Y usted cómo estás? Buenas noches.
15: Un gusto saludarte, Pepe.
13: Qué gusto, Guillermo. Oye, en el tema de las marcas chinas, ¿cuántos modelos hay hoy en día ya? Obviamente esto ha ayudado también a bajar el precio de los automóviles en cuanto ha impactado. ¿Qué porcentaje ya de participación tienen las marcas chinas? Sabemos que muchas de ellas, y yo creo que lo hacen pésimo, que no entran a dar sus datos al INEGI, pero bueno, aún así, ustedes más o menos las pueden observar. ¿En cuánto estarían?
15: Bueno, la venta de las marcas chinas sigue creciendo en su conjunto. Están ya representando el 17% de las ventas totales. No me atrevo a darte el dato de cuántos modelos tienen ya en el mercado, porque literalmente cambia día a día.
13: Pero más de 30.
15: Te prometo. Pero más traemos 31 marcas, pero modelos y versiones son cientos ya las que están disponibles por parte de estas marcas. Y bueno, esto ha generado un dinamismo innegable en el mercado, que ha sido tomado el reto por las marcas tradicionales, igualmente mejorando el producto disponible, mejorando las promociones, y todo esto generando el contexto de oportunidad que estamos viviendo para los consumidores. Desde la óptica de nuestro gremio, pues no todo es miel sobre hojuelas. Claro, les comparto un dato. Hace 10 años teníamos una venta promedio por tienda que superaba las 800 unidades. Hoy en día estamos en 520 unidades. Y bueno, esto está generando que tan solo en los últimos 2 años la rentabilidad promedio del sector haya disminuido arriba del 30%.
12: Oye, pero a ver, si están vendiendo tanto y están vendiendo más, ¿por qué no se abren más tiendas o por qué no ha subido la rentabilidad? Y aquí te pregunto, ¿tienes datos de qué está pasando con la cartera vencida? Porque si algo tengo claro es que no es tan fácil llenarse de autos, no sé, embargados, o que no sé el término que hay cuando no quieren pagar después de 3 o 4 meses.
15: No, la rentabilidad cae justo porque se hace más chiquita la rebanada, ha aumentado la competencia. Hay en los últimos 5 años poco más de 600 distribuidoras adicionales, justo lo que representa la oferta de marcas chinas que han llegado en este periodo del 2020 al 2026, y eso es lo que está generando la disminución de venta por cada tienda. En lo que toca al comportamiento de quienes adquieren un financiamiento, es excelente, demuestra la madurez que ha tenido el consumidor mexicano, el deudor mexicano en las últimas décadas, y en este momento la cartera automotriz tiene una cartera vencida del 1.3%. Muy buena, más que muy buena, es excelente. Y bueno, esto es uno de los factores que motiva a que las instituciones, tanto bancarias como las financieras especializadas en crédito automotriz, sigan teniendo apetito por competir, por colocar recursos, dado que está siendo un producto confiable, seguro y rentable para las financieras.
16: Guillermo Rosales, presidente ejecutivo de la AMDA, cuéntanos qué está pasando, porque pues se llegó a pensar que la importación de autos chinos se iba a reducir con la decisión del gobierno mexicano de aplicar aranceles elevados. ¿Qué está pasando? A pesar de estos aranceles, ¿continúa llegando el mismo nivel de importaciones de autos chinos a México?
15: La venta en el 2026 de autos de marcas chinas ha incrementado. Lo que disminuyó fue la importación, y esto tiene una explicación muy muy sencilla. Cuando se conoció a principios de septiembre, hace justo un año, la iniciativa para modificar la Ley General de Tarifas de Importación y Exportación, los arribos, los pedidos que hicieron las marcas de origen chino se incrementaron alrededor del 40% en el último cuatrimestre del año, generando sobreinventario justo para amortiguar lo que iba a ser o lo que ya fue el aumento de aranceles, de tal suerte que no hubo un incremento de precios al consumidor final significativo en estos modelos. Lo que sí hubo fue una caída relevante, arriba del 30%, en las unidades importadas al cierre del primer semestre. Esto, una vez que se ha venido agotando el inventario de amortiguamiento que prepararon las armadoras, sí, va a hacer que los nuevos pedidos lleguen ya con el arancel al
13: 50%. Con el nuevo precio, claro. Ya veremos hoy, Guillermo. Es, nos cae la guillotina que tenemos aquí electrónica.
12: Gracias,
13: muchas gracias, Guillermo Rosales, presidente de Lambda. Gracias.

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2: A veces buscamos alimentos complicados para ofrecerles algo nutritivo a nuestros hijos y tenemos verdaderos tesoros en nuestra propia cocina. El amaranto es uno de ellos. Este alimento ancestral mexicano aporta proteínas, fibra, calcio, hierro y magnesio, nutrientes importantes para el crecimiento y desarrollo de nuestros pequeños. Además, es práctico y fácil de incluir en su alimentación diaria. Puedes ponerlo en su lunch, preparar una alegría, combinarlo con fruta o agregarlo a diferentes recetas. Lo bonito es que, mientras cuidamos su alimentación, también acercamos a nuestros hijos a un ingrediente que forma parte de nuestra historia y de nuestras raíces. Alimentar bien a nuestros pequeños no tiene que ser complicado. Muchas veces lo saludable también puede ser sencillo, rico y muy mexicano.
1: Aprendamos juntos.
3: El perfume original se diseñó para ocultar los malos olores corporales en épocas donde la higiene diaria no era común.
1: Información sorprendente.
4: Las ovejas pueden reconocer las caras de otras 50 ovejas y recordarlas durante más de 2 años sin ningún problema.
1: El apunte del día.

0: de la Europa League, 2-1 ante el Jagiellonia, donde el atacante mexicano marcó el primer tanto del equipo griego. Así también Mateo Chávez jugó todo el partido en la derrota de su equipo, el AZ Alkmaar, ante el Sunderland. Raúl Jiménez y Julián Quiñones estarían fuera de la convocatoria de la selección mexicana de fútbol de cara a los partidos que tendrán de preparación, que marcarán el inicio de la era de Rafael Márquez como entrenador de la selección nacional. Ambos delanteros no estarán en la convocatoria por problemas musculares, informó José Luis Cuevas. 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
3: Regresamos aquí a Fórmula Financiera. Y bueno, hoy la presidenta Sheinbaum, que le preguntan todos los días que cómo viene el paquete, evidentemente, sobre todo con toda esta especulación del impuesto a la sal, yo creo que hasta el salmón. Entonces, si es hasta el salmón, y yo no sé cómo vayan a hacerlo.
4: A todo, me encantó.
3: Se supone que era alto contenido de sodio.
4: Tú cuando vas al súper y ves en los sellos, casi todos tienen este alto contenido de sodio.
3: Pero bueno, tenemos en la línea a Gonzalo Monroy, él es experto en temas de energía. Gonzalo, ¿cómo estás? Muy buenas noches.
5: Hola, Gonzalo.
6: Hola, Gonzalo, ¿cómo estás? Buenas noches.
7: Qué gusto platicar con los tres, muy buenas noches.
3: Gracias. Oye, Gonzalo, pues ahí se fue un evento en el que estuvo ahí la Secretaría de Energía, el director general de Pemex, la directora de la Comisión Federal de Electricidad, organizado por el Consejo Coordinador Empresarial, en el que eran nuevos proyectos de inversión, muy optimistas de que, bueno, ahí no anunciaron más que los mismos 10 contratos mixtos. Esta gran asociación, que ahora ya la presumen como el logro chiquiti guau de Pemex con la, creo que es australiana, Woodside. ¿Tú cómo la ves? ¿Qué oportunidades ves que realmente se concreten más proyectos de inversión cuando a la vez están cambiando la ley para que no puedan invertir en sectores estratégicos sin autorización del Consejo de Seguridad?
7: Fíjate, qué bueno que estás tocando ese tema, Mari Carmen. Y mira, yo diría que por desgracia estamos empeorando las cosas, a pesar de estas intenciones de mostrar que ha habido algo diferente. Y la realidad es que no hay nada diferente. No hay una nueva convocatoria, por ejemplo, en términos de proyectos de energía renovable. Pemex prácticamente está rogando detrás de cámaras que alguien se les acerque con algún proyecto, proyecto que hay que decirles, se los voy a ir platicando, donde Pemex no tenga que invertir, donde Pemex pueda ser el que pueda vender y pues prácticamente negociar con el gobierno en algunas otras áreas, ser una especie de gestor de permisos, llamémoslo de alguna manera. El gran problema es que no hay ninguna oportunidad de allá afuera, no hay rondas petroleras para invertir en fracking o en aguas profundas o en la propia parte de la refinación. Toda la parte de la permitología sigue totalmente parada. Así que por más que hagan estos eventos, pues simplemente estamos rumiando los viejos proyectos.
6: Pues desafortunadamente, Gonzalo, ¿cómo estás? Te saluda Marco Antonio Mares. Muy buenas noches, Gonzalo Monroy.
7: Qué gusto, Marco, platicar contigo.
6: Igualmente, Gonzalo. Pues es desafortunado porque pues se abrió una expectativa positiva en la medida en que se anuncia este nuevo plan de inversiones en infraestructura, en el cual se tiene contemplado que una parte de los proyectos, una muy buena parte de los proyectos sea con inversión privada, pero lo que nos dices pues suena muy mal, Gonzalo. ¿Por qué estamos sin novedad alguna? Los contratos que se están poniendo sobre la mesa no son interesantes. ¿Qué es lo que está ocurriendo?
7: Fíjate, ocurren dos fenómenos que yo marco. El primero, en el tema eléctrico, es que a pesar de que se hicieron esas convocatorias, que fueron relativamente positivas, todavía hay una gran, pero gran incertidumbre de poder cumplir con las ambiciosas metas, sobre todo los tiempos, que ha pedido Comisión Federal de Electricidad. Eso es importante porque un punto fino es que ahora te piden garantías, que termines, que empieces construcción a tiempo, que la construcción tenga el ritmo adecuado y sobre todo que termines a tiempo. El gran problema es que hay cosas, como todo mundo lo sabemos, que están fuera de su control. Si se llegan a tardar en una consulta pública, eso puede retrasar y tener un efecto catastrófico sobre todo lo demás. Obviamente estos intangibles no han sido ponderados por la autoridad, que sigue poniendo todavía las reglas en un mundo

0: hay que decirlo, se aleja mucho de la realidad que vivimos día a día. Y por el lado de Pemex, pues por desgracia vemos una falta de liderazgo. No hay ningún proyecto nuevo, a pesar de que ya viene el presupuesto de egresos la siguiente semana, pues simplemente Pemex no ha mostrado si picha, cacha, ni tampoco deja batear.
1: Sí, eso es lo que está pasando, desde luego. Ahí Gonzalo, te saluda José. ¿Y usted cómo estás, Gonzalo? ¿Cómo te va?
0: Querido Pepe, qué gusto, güey. Muy buenas noches.
1: Muy buenas noches, Gonzalo. Oye, el tema de fracking, de repente lo vemos, se está analizando, pero ahí Pemex tiene un enorme reto y ya salió la iniciativa privada a decir que, bueno, por lo menos van a ser más de 100 mil millones de dólares los que se van a tener que invertir en fracking. ¿Tú cómo lo ves? ¿Crees que, porque así como se ven las cosas, pues va a tener que sacar varios contratos de fracking y contratos flexibles para que las empresas privadas le participen?
0: Fíjate, ahí es qué bueno que tocamos el tema del fracking, y yo te diré que por desgracia siguen todavía pensando en mecanismos que te puedo adelantar, querido Pepe, no van a funcionar. Por ejemplo, para entrarle al tema de fracking, sobre todo que lo quieren hacer en el norte del país, entrar por una convocatoria no sirve. Entrar por proyecto tampoco sirve. Entrar incluso por concurso de bloques tampoco sirve. Aquí tenemos que hacer un rediseño muy bien pensado, dar una flexibilidad. Hay que decirlo, es todo lo opuesto a las dos administraciones pasadas, a las empresas para que se puedan mover mucho más ágiles y mucho más flexibles. Se trata de abrir un mercado que no existe. Entrar incluso, me atrevo a decirlo, que entrarle de la mano de Pemex termina pu o puede terminar siendo más un obstáculo que un beneficio para desarrollar estos recursos.
2: Sí, bueno, y aquí está también la parte eléctrica, que ahí parece ser que hasta donde yo estoy viendo que está avanzando mucho más Emilia Calleja que Juan Carlos Carpio.
0: Absolutamente. Y eso, fíjate, yo te
2: Y
0: diría
2: no
0: que
2: es
0: ya
2: para
0: me
2: hacer
0: decano.
2: comparaciones de la DEA, ¿verdad? Pero creo que está más para Vicente Emilia, ¿no?
0: No, pero fíjate, y yo te diría que es absolutamente cierto. Y yo te diría de que esto es incluso y rebasa a los dos directores, e incluso al defenestrado anterior director de Pemex, Víctor Rodríguez Padilla. La realidad es de que la Secretaría de Energía se ha enfocado únicamente en el tema eléctrico, le ha dedicado recursos, le ha puesto mayor planeación, y en Pemex, pues por desgracia, parecería un barco a la deriva cuando enfrente tiene un huracán categoría 5.
3: Sí, Gonzalo, y bueno, lo que también vimos hace algunos días con esta nota de Bloomberg, en donde pues causó mucho revuelo, pero la médula de la información tenía mucho que ver con la situación, la delicada situación que vive Petróleos Mexicanos, y yo quisiera preguntarte al respecto, ¿cómo están siendo considerados los bonos de Petróleos Mexicanos en los mercados internacionales?
0: Esa es una excelente pregunta. Yo te diría de que ahorita, hay que decirlo, los bonos de Pemex están cotizando prácticamente ya como si fueran bonos basura. Y esto, hay que decirlo, no es ninguna sorpresa, no es ninguna novedad. Aquí el gran problema es de que se ha utilizado al gobierno para ir financiando los recursos de Pemex y que éste vaya justamente moviéndose en alguna dirección. El mejor ejemplo son estos bonos precapitalizables que, en cierta manera, sin haber sido mencionados por la presidenta en su segundo informe, son la razón por la cual Pemex ha empezado a bajar su deuda. Obviamente no es suficiente para la escala de más de 80 mil millones de dólares que tiene en deuda, más todo lo que tiene de proveedores. El gran problema de esto es que no tenemos suficientes recursos para nuevos proyectos. Toda esta inversión, todo este apoyo es para pagar por cosas que ya ocurrieron en el pasado. Y eso obviamente acelera, o mejor dicho, perpetúa la parálisis que hemos visto en el sector energético.
1: Sí, claro, desde luego, Gonzalo, es lo que estamos viendo, una parálisis que es fuerte. Y ahora, bueno, fíjate que los datos que daban en el informe de Pemex decían ya se redujo un poco la deuda, un mucho 20 mil millones de dólares, llegó la producción a 1.77 millones de barriles diarios, también eso ya llamó la atención. En fin, algunos datos que trataban de solventar a Pemex, pero pues le falta mucho, ¿no, Gonzalo?
0: Totalmente, fíjate, yo te diría de que incluso ahí, y digo sin ponernos extremadamente quisquillosos, la realidad es de que algunos datos son muy malentendidos. Hablar de 1.77 millones de barriles de crudo o de petróleo crudo es algo que no hemos visto desde el año 2019. La realidad es de que hoy tenemos alrededor de 1.100.000 barriles de petróleo, de los que estamos prácticamente exportando, cosa que apenas salió ese dato ayer, de menos de 350 mil barriles, una de las cantidades más pequeñas desde 1979. Y te lo puedo decir, no es porque estemos refinando más, es porque la producción sigue cayendo.
2: Oye, pero en el caso de Dos Bocas, supuestamente ya ahora sí ya está funcionando, ¿no? Ya se elevó. O eso dice, o eso dice.
0: Exactamente.
2: No te rías, eso dicen, uno que es ingenuo.
0: Me recordó al anterior presidente que inauguró 21 ocasiones Dos Bocas, que nos prometía que ya estaba listo, que ya estaba funcionando, y cuando decía eso, al día siguiente o a la semana, teníamos un incidente, que un incendio, que una fuga, y pues bueno, se los puedo ir adelantando, Dos Bocas sigue todavía en pruebas, no está todavía operando de forma comercial, le faltan muchos certificados técnicos, y pues bueno, seguramente en algún momento del siguiente año, ya la veremos llegar a este tipo de producción.
3: Claro, tenemos un minutito y medio, Gonzalo, pero no quiero dejar de preguntarte, el apagón eléctrico, sabotaje, delincuencia común o delincuencia organizada, ¿qué fue?
0: Yo te diría que es delincuencia organizada, encabezada principalmente por la falta de planeación de Manuel Barlet. Y es, hay que decirlo con todas sus letras, estos apagones que siguen ocurriendo en ambas penínsulas no es producto de otra cosa más que de la mala planeación. Para darle una idea muy rápida a la gente, todo lo que Manuel Barlet no invirtió en el sexenio pasado, pues hace que la península siga corriendo con la demanda de 2026, pero los cierros prácticamente de 2018. Obviamente esta insuficiencia que no se corrige hasta el año 2027 y 28, que lleguen nuevas plantas de ciclo combinado, pues va a hacer que recurrentemente veamos estas fallas catastróficas.
1: Así es, desde luego. Pues Gonzalo Monroy, qué gusto platicar contigo, experto en temas de energía. Gonzalo, muchas gracias.
3: Gracias, Gonzalo.
0: Al contrario, les mando un tremendo abrazo a ustedes y a todo su público.
2: Gracias.
1: Gracias. Gracias. Nosotros vamos a ir a un corte comercial. Gracias.
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2: Luego de que un poste de alumbrado colapsó en los patios de recreo de la escuela primaria Francisco Romo de la colonia Jacinto López en Hermosillo, el departamento de bomberos acudió al sitio para descartar riesgos y señalar el área. El hecho se registró la mañana de este miércoles en el plantel localizado en las calles 12 de Octubre y Nácori Grande, al norte de la ciudad. El poste metálico desenergizado, propiedad del plantel, cayó después de permanecer varios días inclinado debido a los fuertes vientos. Una volcadura de un tráiler con doble cisterna cargado con gasolina generó un operativo de emergencia durante la mañana de este miércoles en el Parque Industrial San Ramón en Nogales, Sonora. El accidente ocurrió alrededor de las 6:30 horas. De acuerdo con bomberos de Nogales, se trata de una unidad con dos cisternas, cada una con capacidad aproximada de 30 mil litros. De manera extraoficial, se informó sobre un posible derrame de gasolina en el área.
3: Para Radio Fórmula Sonora informó Carolina Lucero.
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6: Caminando por México.
7: Pátzcuaro, Michoacán. Bordeando su célebre lago, este encantador rincón michoacano destaca por sus plazas empedradas, casas de fachadas blancas y tejados de barro. Posee una profunda herencia purépecha que se manifiesta en sus coloridas artesanías y rica gastronomía tradicional. Durante la Noche de Muertos, el pueblo y la isla de Janitzio se iluminan con velas, creando un espectáculo ritual conmovedor.
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9: Muy buenas noches, ya estamos aquí de regreso en Fórmula Financiera, ahora con toda la cobertura a través de los sistemas de cable y de todas las televisoras de paga que hay en el país, todos los sistemas de transmisión y difusión a través de la cual llega hasta usted la señal de Grupo Fórmula y Fórmula en Financiera. Vamos a escuchar esta entrevista.
10: Pero bueno, está en la línea Juan José Lee, él es el economista senior de BBVA aquí en México. ¿Cómo estás, Juan José? Y el mayor experto.
11: Muchas gracias, Mari Carmen, muchas gracias por la invitación.
10: Gracias. Oye, ustedes siempre lo digo, tú eres el expert, así, the expert en remesas. Y platícanos, pues están superando las expectativas, creo que hasta tus propias expectativas de inicio de año, el incremento en las remesas, a pesar de Mr. Trump. Cuéntanos.
11: Es correcto, el Banco de México reportó que durante el pasado mes de junio ingresaron a México casi 5.500 millones de dólares, lo cual es un monto muy importante, representa un 3% de crecimiento anual, pero lo más importante es que acumulamos 6 meses consecutivos al alza, desde febrero hasta julio, lo cual ya acumula en promedio un 3.7% de crecimiento, lo cual, como tú dices, bien supera las expectativas que se tenían el año pasado, principalmente porque consideramos que la mano de obra migrante mexicana se ha podido adaptar y ha podido sortear un poco las adversidades que ha tenido la administración del presidente Trump en cuanto a las redadas y en cuanto a la limitación del ejercicio de los derechos de los migrantes no documentados en Estados Unidos.
9: Juan José Lee, ¿cómo estás? Te saluda Marco Antonio Mares. Muy buenas noches, Juan José.
11: Muy buenas noches, Marco Antonio.
9: Juan José, ¿cuáles son los impactos que podríamos estar registrando en México, dado este incremento de las remesas que se está observando en nuestro país después de un tiempo en el que vimos que iban en sentido contrario y de pronto vuelven otra vez a remontar? ¿Qué es lo que podemos esperar como efecto directo, como impacto social, como efecto en el consumo?
11: Sí, justamente las remesas son una parte muy importante para la economía mexicana, representan cerca de 3.5% del Producto Interno Bruto, 1.7 millones de hogares dependen de estos ingresos, y la previsión que se tenía el año pasado a comparación de esto es casi de un incremento de 5%, porque la previsión que se tenía era de menos 2%, y ahorita ya estamos superando el 3%, y estamos hablando ya de unas cantidades importantes que se superan en casi 3 mil millones de dólares a lo que se tenía estimado el año pasado, y 3 mil millones de dólares traducido para los 1.7 millones de hogares que reciben las remesas es un monto muy importante que van a contribuir a su economía. Sin embargo, hay un factor que está jugando en contra, que es el tipo de cambio, porque el peso se ha apreciado entre 10-15% en los últimos meses, lo cual ha impactado en términos reales lo que reciben los hogares en México. Entonces, en vez de beneficiarse de todo este crecimiento de las remesas que no pudo, digamos, ser afectado por la administración Trump, la apreciación del tipo de cambio ha hecho que en términos reales en julio se tenga una contracción del 6.5% real en el consumo de los hogares de receptores de remesa.
12: Que Juan José, te saluda José Yuste, ¿cómo estás? Buenas noches. Ratifico desde luego que hacen ustedes un muy buen trabajo como analistas y estudiosos del tema de las remesas. Oye, Juan José, cuéntanos, con este efecto del tipo de cambio, hoy en día las remesas en México en promedio, ¿en cuánto las han afectado? ¿Cuántos son y en cuánto las han afectado entonces?
11: Sí, justamente para calcular el efecto real de las remesas que llegan a México hay que descontar dos factores. Uno, el factor inflacionario, que como sabrán, en México siempre es positivo y afecta y deprecia los pesos que llegan, y el otro es el tipo de cambio. Entonces, esta apreciación fuerte que tuvo el tipo de cambio hizo que la contracción en julio fuera de 6.5%. Pero si nos remontamos al máximo histórico que tuvo México hace 4 años, cuando hablábamos de un tipo de cambio arriba de 20 pesos, 20.5 pesos por cada dólar, en julio de 2022 se alcanzó el máximo en términos reales de los ingresos que tuvieron los hogares receptores de remesa. En 4 años, el poder adquisitivo de las remesas que han llegado a México ha disminuido en 25% gradualmente, ¿no? Lo cual se traduce en términos reales, al menos en la parte del ingreso que reciben los hogares de parte de las remesas, en una cuarta parte menos de consumo de lo que podían hacer hace 4 años, ¿no? Lo cual sí es un efecto importante, no atribuido exclusivamente a la actual administración y a las redadas migratorias, sino a la fortaleza del peso, o bueno, mejor dicho, a la debilidad del dólar que se ha observado en los últimos 2-3 años.
10: Más, creo que el 95%, corrígeme, son transferencias electrónicas, lo cual también para aquellos que dudan de que pudiera haber lavado hormiga, pues confirma que no.
11: Sí, es correcto, Mari Carmen. Hay que considerar que el 95% son transferencias electrónicas, pero las transferencias electrónicas también se originan con dinero en efectivo o con dinero de cuentas bancarias. Nosotros lo que estimamos es que cerca de la mitad de las remesas que llegan a México son mandadas en efectivo, y actualmente todavía se cobran la mitad en efectivo, independientemente si sean transferencias electrónicas o de otra especie. Pero justamente dado que una parte importante ya se manda no en efectivo, ha podido evitar este impuesto a las remesas del 1%, que entró en vigor el 1 de enero de 2026, y prácticamente podemos afirmar que no ha tenido ningún efecto. Llevamos 6 meses consecutivos al alza, y también los países centroamericanos y sudamericanos no han sido afectados por este tipo de remesas, y para presionar más a los migrantes, en mayo pasado la administración Trump emitió unas órdenes para restringir el acceso financiero a los migrantes no documentados, dado que por la restricción del envío de remesas en efectivo no se ha visto que ha habido afectación.
9: Sí, Juan José, y un tema que sería interesante conocer, tal vez tengan hasta algunos datos, de cuál es el nivel de comisiones que cobran las remesadoras, quién es quién entre ellas.
11: El nivel de las comisiones, ya se ha dicho mucho, del total de las comisiones que paga una persona que para mandar dinero de Estados Unidos a México, el 80% de las comisiones se queda en Estados Unidos. Aproximadamente la mitad de esas comisiones, o un poco menos, se lo queda la tienda que lo envía en Estados Unidos. Otra parte de esa que se queda en Estados Unidos se va a la empresa remesadora, que todas las empresas remesadoras son de Estados Unidos, y solamente entre 20% y te puedo asegurar 0% en este caso son cobrados en México. Es decir, gran parte del costo de la remesa se queda en Estados Unidos. ¿Cuál es el costo? Para mandar $400, $350, estamos hablando de alrededor de $12. Con el nuevo impuesto pasa de 12 a $16, que consideramos que es absorbido totalmente por la persona que lo envía, pero muchos pueden evitar este impuesto porque muchos ya lo mandan por celular, por páginas de internet, por cuentas bancarias y tarjetas de crédito, ¿no? Pero hay formas muy baratas para enviar remesas, hasta $5, y se envía de banco a banco o de una aplicación ligada a una cuenta de banco a una cuenta en México. El problema... Claro.
12: 80% del billete nos cae aquí, ya tiene cuenta bancaria. Nos cae el corte que tenemos automático, el corte electrónico. Muchas gracias, Juan José.
9: Gracias, Juan José.
12: Economista senior de BBVA México, gracias.
11: Muchas gracias por la invitación.
12: Al contrario, vamos a un corte comercial, regresamos.
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11: Ya regresamos aquí a Fórmula Financiera y nos da mucho gusto tener en la línea a Juan José Sierra, el presidente de la Coparmex, la Confederación Patronal de la República Mexicana, sobre el tema de pues esta ley de inversión extranjera. Y ahorita lo vamos a platicar, Juan José. Te saluda, José Yuste. ¿Cómo estás?
12: Hola, José. Hola, Pepe. ¿Cómo estás? Qué gusto saludarte. Buenas noches y buenas noches a tu auditorio.
11: Sí, muchas gracias. También aquí estamos con Marco Mares, con Marco Antonio Mares.
13: ¿Cómo estás, Juan José?
12: Bien, Marco.
13: José, muy buenas noches.
12: Qué gusto saludarlos.
11: Gracias, qué gusto, al contrario. Oye, Juan José, cuéntanos, porque pues hemos visto que la inversión extranjera directa va fluyendo bien, hay récord en el primer semestre, sí, mucha reinversión de utilidades, no hay empresas nuevas, pero las que hay están confiando en el país y de repente le metemos un tema ahí de seguridad nacional, que entre el gabinete de seguridad uno, por tema burocrático, pero dos, como que era tan indispensable. En fin, cuéntanos cómo lo estás viendo, Juan José.
12: Sí, mira, efectivamente México necesita inversión, pero también necesita certeza para atraerla y conservarla. Por supuesto que Coparmex no objetamos ningún filtro de seguridad nacional para la inversión extranjera. El objetivo de proteger la soberanía, la infraestructura estratégica y los intereses del país, por supuesto que son legítimos. Lo que debe cuidarse, Marco y José, es cómo se diseña y se aplica este mecanismo, porque la seguridad nacional y la inversión no son objetivos opuestos. Por supuesto, México puede proteger sectores estratégicos y al mismo tiempo ofrecer esta certeza jurídica. ¿Qué es lo que nos inquieta desde Coparmex, Marco y José? El tema de la discrecionalidad, en primer lugar, porque esta iniciativa no define con suficiente precisión qué constituye una afectación a la seguridad nacional, y luego entonces, sin criterios públicos y verificables, pues una inversión a discreción pues puede quedar sujeta a interpretación difíciles de anticipar, ¿no?, si no tenemos esta claridad. Segundo, la negativa ficta, es decir, si la autoridad no resuelve dentro del plazo, la operación se considera negada, y esto significa que el costo de una eventual demora administrativa pues recae sobre el inversionista. Otro, el alcance del mecanismo, ¿no? La propuesta contempla sectores como telecomunicaciones, transportes, servicio de nube, inteligencia artificial, semiconductores, biotecnología, infraestructura crítica. Para Coparmex, lo que pensamos es que debe evitarse que el concepto de seguridad nacional tenga un alcance tan amplio, excesivamente amplio. Y muy rápido, el tiempo y costo, ¿no? Las sanciones, 200,000 UMAS, es desproporcionado frente a las conductas que se busca inhibir. Y creo que es importante el tema del umbral de activos. Este se va a definir 180 días posterior a la entrada en vigor, Marco y José.
13: Sí, Juan José, ¿cómo estás? Te saluda Marco Antonio Mares. Muy buenas noches, Juan José.
12: Hola, Marco, ¿cómo estás? Qué gusto saludarte.
13: Bien, muchas gracias. Pues preocupante por lo que nos acabas de comentar. Es una iniciativa que aparentemente, bueno, no aparentemente, abiertamente busca tener el tema de la seguridad nacional como el principal propósito, cuando lo que hoy requiere el país mayoritariamente es inversión para impulsar el crecimiento económico. Y no sé, te pregunto, ¿crees que una iniciativa como esta, en caso de que se apruebe, pudiera obstaculizar, pudiera hacer que disminuya el apetito por la inversión en nuestro país, dado que, aunque hay otros países que tienen leyes como esta, lo cierto es que en México hoy tal vez no sea el mejor momento para una ley como esta?
12: Sí, por supuesto, Marco, inhibe la inversión, es precisamente el tema de incertidumbre por los puntos que ya mencionamos, y lo que este momento necesita el país es la certeza, las reglas del juego claras, que estas reglas del juego ya no cambien. Marco, y eso que estamos pidiendo es lo que necesitamos los empresarios, que ya no nos sigan moviendo la mesa con más reformas. Necesitamos esa mesa estable, firme, donde esas reglas del juego no cambien. Y si cambian, Marco, que cambien por consensos. Y es lo que no estamos viendo cuando no cambian ni un punto ni una coma. Esa es la peor señal que estamos mandando al inversionista nacional y extranjero. Y por eso hay los datos de las empresas socias de Coparmex. Solo 2 de cada 10 empresas socias ven un buen momento para invertir en México, Marco. Creo que nos tiene que llevar a la reflexión y nos tiene que quitar el sueño, que es lo que está pasando, porque no hay inversión. La inversión extranjera directa de nuevas empresas, que es la que genera los empleos bien pagados y bien remunerados que necesitan las familias en México, solo 7.8% bajó este primer semestre del 2026, y es la que necesitamos, la inversión extranjera directa de nuevas empresas. El resto, bien lo decías, José, es reinversión de utilidades y traspaso entre cuentas de empresas que ya están en nuestro país, y que muchas de esas operaciones son movimientos o estrategias fiscales.
8: Claro, estamos platicando con Juan José Sierra, presidente de Coparmex, Coparmex Nacional. Oye, Juan José, permíteme cambiarte de tema al otro que viene, que es el tema presupuestal. Ya viene el paquete de presupuesto para el 8 de septiembre. ¿Qué es lo que esperarían ustedes en Coparmex? ¿Qué quisieran ver en este paquete presupuestal?
12: Mira, nosotros lo que queremos ver, por supuesto, y lo deseable, José, es precisamente un gobierno que gaste de manera eficiente, de manera responsable, de manera estratégica, por supuesto que recabe mejor, pero que gaste mucho mejor. Creo que es fundamental de cara a lo que está en juego con el tema del déficit, la calificación de la deuda en nuestro país. Y yo creo, José y Marco, que llegó el momento para México de implementar un Consejo Fiscal Independiente. Así como la independencia del Banco de México trajo el éxito de la política monetaria en nuestro país, es momento de un Consejo Independiente Fiscal con expertos, con técnicos, precisamente que analice esta parte del ingreso, de la recaudación, pero sobre todo del gasto, que creo que es fundamental para el futuro del país. Hay mucho en juego con el tema del gasto responsable y el gasto también que queremos transparente, con rendición de cuentas, Marco y José.
13: Pues sí, Juan José, la realidad es que hoy México necesita cambios que permitan mover bien las piezas que tiene el gobierno mexicano a través de las finanzas públicas para mantener el equilibrio fiscal, para llevar adelante el ajuste correspondiente, para cumplir con todos los programas que han venido presentándose para la ciudadanía, para soportar a Petróleos Mexicanos y muchos temas que se tienen que cuadrar para que al final de cuentas México no esté en riesgo de perder el grado de inversión, porque esa es la clave de lo que podría ocurrir en los próximos años si México no puede hacer este equilibrio. ¿Cómo lo ves?
12: Sí, totalmente de acuerdo. Creo que es, por eso es fundamental, estratégico, prioritario para el futuro del país el tema del gasto, el tema de gastar bien, gastar de forma responsable y eficiente. Pues tenemos en las finanzas cómo está drenando el tema de Pemex, CFE, estos proyectos que no le están costando dinero, que son inviables, los programas sociales, por supuesto que siempre Coparmex ha hablado de el tema de los programas sociales, de una es muy importante transparentarlos, un solo registro, un solo padrón de los programas sociales, se duplican o triplican a veces los programas sociales a las personas, y ahí está el impacto, ¿no? El impacto nos los está diciendo el INEGI, cuando el mejor programa social que existe en México es el empleo formal, y creo que tenemos que cuidarlo, tenemos que incentivarlo, y es a través de la inversión, y creo que es el gobierno quien tiene que fungir, o su responsabilidad es dar estas condiciones de certeza, de seguridad, para fomentar esta inversión que tanto se necesita en el país. Y el gasto fundamental, insisto, las consecuencias de la pérdida en una calificación para México, en la alza de tasas, en una posible devaluación, en fin, creo que es lo que tenemos que cuidar para el futuro de México. E insisto, creo que llegó el momento para México de implementar un Consejo Fiscal Independiente.
11: Sí, claro, desde luego. Y rápidamente, Juan José, viene la semana laboral de 40 horas. ¿Algún punto con esto de lo que va a pasar ya para el siguiente año que empieza?
12: Mira, tenemos que tener mucho cuidado, yo te diría, les diría, por supuesto que Coparmex iniciamos en el 2015 la nueva política salarial, pero con salarios, aumento de salario sostenido como los que veníamos realizando, con una reducción de la jornada laboral en enero del 2027, con la falta de crecimiento, con un estancamiento económico. Tenemos que tener mucho cuidado con estas decisiones, porque lo que puede suceder es que se vayan más empresas a la informalidad, o algunas o muchas de estas empresas cierren sus puertas. Creo que hay que tener mucho cuidado con este tipo de decisiones por la realidad país de la falta de crecimiento.
13: Pues ojalá que se escuchen todas estas recomendaciones. Juan José Sierra, presidente de la Coparmex, muchas gracias por la entrevista.
11: Juan José, gracias.
12: Un fuerte abrazo, José y Marcos.
13: Muchas gracias. Muy buenas noches. Vamos a un corte, regresamos aquí a Fórmula Financiera.

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1: Tras varios días de zozobra en la comarca lagunera por la presencia de una pantera en las calles, autoridades de los tres órdenes de gobierno lograron asegurar al ejemplar, el cual quedó bajo custodia de la Profepa. La Fiscalía General del Estado de Durango intervino debido a que el felino habría agredido a una mujer. Al respecto, la fiscal general Sonia Yadira de la Garza advirtió que mantener este tipo de animales silvestres en domicilios particulares constituye un delito federal debido al peligro que representa para la población, y confirmó que el propietario tendrá que responder por los daños y gastos médicos una vez localizado.
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7: Las hormigas nunca duermen en el sentido humano. Toman siestas de pocos minutos distribuidas a lo largo del día.
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10: Regresamos aquí a Fórmula Financiera y tenemos en la línea a Martín Muñoz, él es comisionado técnico del Consejo Regulador del Tequila. ¿Cómo estás, Martín? Muy buenas noches.
11: Hola, Martín. Buenas noches. Sí, buenas noches.
12: Hola, buenas noches, Mari Carmen, Marco, Pepe.
10: Oye, ¿qué tal? Queríamos estás? Tocar base con ustedes porque está circulando mucho que hay, y creo que usted hay varios de la industria de bebidas y alcoholes estarían de acuerdo, una iniciativa de que se cobre el IEPS a las bebidas alcohólicas, ya no por su valor, sino por su contenido de alcohol, y que esto en principio favorecería mucho a todas las industrias, incluida la mezcalera y la tequilera. ¿Esto es cierto? ¿Qué sabemos y en qué los beneficiaría cambiar del IEPS, que ya no sea por monto de la bebida, sino por el alcohol?
12: Así es, Mari Carmen. Fíjate que efectivamente, como bien lo comentas, hay una propuesta actualmente de la industria de las bebidas alcohólicas en las que se prevé o se establece que se pueda migrar o reconfigurar el esquema actual en el que se cobra el impuesto sobre prestación y servicios, el IEPS, de ad valorem al esquema ad quantum. ¿Cuáles son los beneficios que tiene un esquema de este tipo? Por supuesto que un rediseño como este tipo, además de que simplifica el cobro del impuesto al ser un un impuesto ahora monofásico que concentra recaudación en un número mucho más reducido de contribuyentes, también reduce la complejidad administrativa y facilita la fiscalización, y además, por supuesto, también de que desincentiva el marco ilegal, es decir, que reduce la brecha entre la recaudación potencial y la observada, ya que hoy en día es una realidad que la pérdida estimada por informalidad supera los 19,500 millones de pesos, según lo informan los estudios de especialistas. Actualmente también un esquema de este tipo eliminaría también los incentivos a la subvaluación al desvincular el impuesto al valor de la factura. Además, por supuesto que también cumpliría con fines extrafiscales, ya que se enfocaría este cobro del impuesto en el contenido de alcohol y no en el precio del producto. Esto, por supuesto, que se vuelve mucho más proporcional y equitativo entre las categorías y contribuye, por supuesto, a la reducción de costos asociados al consumo nocivo. ¿A qué nos referimos con esto? Hoy, si hablamos nosotros de un trago estándar de bebida, de una bebida alcohólica, es exactamente el mismo contenido de alcohol que se consume si tú tomas una cerveza de 368 mililitros al 4.5% alcohol en volumen. Esto equivale prácticamente a 13 gramos de alcohol puro, es decir, 16.5 mililitros de alcohol puro, que es exactamente lo mismo que si consumes una copa de vino de 118 mililitros al 14% alcohol en volumen, el mismo contenido de alcohol puro, y lo mismo es que si consumes una copa de un destilado de 43 mililitros, que es el volumen promedio, al 38% alcohol en volumen. Esto, insisto, se vuelve un tema mucho más equitativo, ya que uno de los ejemplos más claros que tenemos hoy en día de esta política pública es lo que sucede con los operativos de alcoholímetro. Cuando un operativo de alcoholímetro te mide en sangre o en el aliento el contenido de alcohol que tú tienes, lo hace, no te distingue si es de cerveza o si es de un destilado o si es de un vino. Entonces, este tipo de medidas, por supuesto, que mantiene una recaudación, además de que mantendría una recaudación actual, permitiría incrementar mediante una mayor eficiencia recaudatoria los niveles que tenemos actualmente.
13: Martín Muñoz, ¿cómo estás? Te saluda Marco Antonio Mares. Buenas noches, Martín.
12: Buenas noches, Marco, a tus órdenes.
13: Martín, bueno, pues lo que nos dices, tienes argumentos sólidos. Yo quisiera saber si representan al conjunto de los productores, tanto de mezcal como de tequila, si lo que acabas de exponer, ¿todos están de acuerdo o hay diferencias?
12: No, por supuesto que se está de acuerdo. Yo creo que uno de los mayores beneficiarios de un esquema de este tipo, insisto, hablamos de un tema de equidad en cuanto a la aportación de impuestos. Y hoy, si hablamos de bebidas alcohólicas que tiene México con denominación de origen, que son propiedad o que son titulares el Estado mexicano, hablamos de que México tiene tequila, mezcal, sotol, bacanora, charanda y reisilla, y que en este momento, hoy en día, el 94% del volumen de bebidas alcohólicas, hablando de volumen que se consume en México, se lleva a cabo por la cerveza. El otro 6% está entre los vinos y las bebidas destiladas. Entonces, es bien importante esto porque prácticamente el 27% del total de la recaudación que se tiene de impuestos en México está dado precisamente por los destilados, mientras que el 94% del volumen total, que insisto, que es cerveza, lleva a cabo el 65% de la recaudación, insisto. En los destilados, que tienen el 2.4% del volumen total, del volumen que se consume, aportan el 27%. El vino, que es el 1%, aporta el 3.5%. Por supuesto que tanto el mezcal como las otras bebidas espirituosas están conformes y están de acuerdo con un esquema de este tipo de recaudación.
14: Pues la verdad, ahí, ¿qué tal? Perdón, primero, saludas Martín Muñoz, ¿cómo estás? Te saluda José Yuste, ¿cómo te va, Martín?
12: Hola, Pepe, ¿qué tal? Buenas noches.
14: Llego a saludarte, Martín. Oye, cuéntanos, por favor, porque aquí pues sí vemos una inequidad tributaria fuerte.
12: Así es.
14: Por parte de, muy a favor de la cerveza lo más consumido y lo que menos está contribuyendo a la aportación fiscal. Esto no sé cómo lo lograron los cerveceros, ya nos contarás en algún momento, pero lo cierto es que en este momento hay una inequidad que en momentos donde se requiere, pues esto podría de una vez evitarse.
12: No, claro, claro, y básicamente una propuesta de este tipo es precisamente eso, busca eso que tú comentas, una consistencia y una eficiencia recaudatoria. La verdad es que nosotros como agroindustria tequilera, que vemos la parte que nos compete, por supuesto, pero que bueno, al final de cuentas hablamos hoy en día de una industria general de bebidas alcohólicas, en donde las cámaras están haciendo su labor, en donde buscamos una recaudación, insisto, que sea consistente, que sea equitativa como tal, y que hoy, si la justificación tiene que ver con un tema de salud, bueno, por supuesto que este ejemplo que les ponía yo con el tema del alcoholímetro, en donde la medición se hace sobre el contenido alcohólico, en donde no te hace una diferenciación si tú lo haces con una cerveza, si te tomaste una cerveza, tomaste una copa de destilado o una copa de vino, yo creo que el tema de la recaudación debería ser en el mismo sentido. Es por ello que una propuesta de este tipo, más allá de buscar un tema de pagar menos impuestos, lo que haría sería ser mucho más equitativo y haría una mejor eficiencia.
10: Martín, te voy a poner un ejemplo. Hay tequilas que valen 20,000, 30,000 pesos, y hay botellas de vino que valen 100,000. Muy, muy, muy caras. Y una cerveza, pues te cuesta muy barata, no sé por qué yo no tomo cerveza. Pero si lo haces por el contenido de alcohol, a ver, estoy tratando de entender. Entonces, ¿un tequila va a pagar menos que un six-pack? Dependientemente de que sea un tequila de 20,000 o 30,000 pesos, ya pagaré el IVA, 16. ¿Pero el Jeps pagará menos que un six-pack?
12: No, pero ojo, pero aquí estamos hablando del volumen. La compensación en cuanto a la recaudación fiscal que se tenga. Hoy en día la propuesta en términos generales te dice que una cuota específica de 138 pesos por litro de alcohol puro, sea cual sea la bebida, 138 pesos por litro de alcohol puro obtendría una recaudación prácticamente igual a la que se tuvo, al menos a lo que se estima que se consuma en el 2026, sería prácticamente la misma recaudación que se obtuvo en el 2025. ¿Qué es lo que se hace? Es una redistribución, porque yo les decía que el 94% del volumen de bebidas alcohólicas es cerveza, y paga una cantidad muchísimo menor de lo que paga el volumen, que es muchísimo menor de una bebida alcohólica, siendo que prácticamente se consume muchísimo más alcohol de cerveza que de una bebida espirituosa, como lo es el tequila o el mezcal.
13: Claro, ya nos has dicho varias veces los porcentajes, Martín, pero ¿nos puedes dar los datos por montos económicos de cuánto paga cada una de las cervezas, los vinos y bebidas destiladas?
12: Claro que sí, con mucho gusto. Fíjate que en el caso específico de los destilados, los destilados hoy en día representan el 2.4% del volumen. Ese 2.4% del volumen de bebidas alcohólicas representa el 27% de la recaudación, ¿sí? En la cerveza, que tiene el 94% del volumen, representa el 65% de la recaudación total, mientras que los vinos tienen una recaudación del 3.5% con el 1%. La recaudación total, para sacar esos porcentajes, es que en el 2026 se estima que sean 83 mil millones de pesos los que se recauden de en total de las bebidas alcohólicas. En esos porcentajes que les comenté está este estimado de recaudación. Es decir, entonces, con un esquema a quantum comparado con el ad valorem, no va a tener un impacto en los consumidores mayor, porque si esto lo llevamos a un ejemplo de una cerveza de 355 mililitros o 368 mililitros, sí, el impacto real que tendría en una cerveza con este reajuste de impuestos sería de alrededor de 70 centavos, insisto, por cada cerveza.
14: Sí.
12: De
14: Se nos acaba aquí el tiempo, Martín Muñoz, comisionado técnico del Consejo Regulador del Tequila, pero queda claro que hay una inequidad, que pagan mucho menos las cervezas y se consumen mucho más que los destilados. Muchas gracias, Martín.
12: Al contrario, gracias a ustedes por el espacio.
14: Gracias. Buenas noches. Vamos a un corte comercial.

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1: OpenAI presentó GPT-6 Astra, su nuevo modelo de inteligencia artificial que promete ser más autónomo y rápido, diseñado para realizar trabajos integrales más complejos. De acuerdo con la compañía, Astra está a la vanguardia con el uso de computadoras, navegación, ingeniería de software, ciberseguridad, ciencia y trabajo profesional. Se caracteriza porque, a diferencia de modelos anteriores, Astra es capaz de recibir la instrucción para una tarea y realiza de manera autónoma gran parte del proceso necesario para completarla. De esta manera reduce tanto la intervención del usuario como los tiempos para su ejecución, reduciendo el tiempo para completar una tarea de 30 minutos de trabajo humano a solo 5 minutos y medio. Aunque por ahora se implementa en un conjunto limitado de organizaciones, estará disponible para todos los usuarios de ChatGPT Plus, Pro, Business y Enterprise en los próximos días. Soy Aide Rivera. 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
3: Los ojos de un camaleón pueden moverse de forma independiente, permitiéndole ver en dos direcciones distintas al mismo tiempo sin problemas.
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4: Las mariposas saborean la comida con sus patas traseras para verificar si una planta es apta para sus huevos hoy.
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7: La Fiscalía General de la República informó que fueron vinculados a proceso el exedil de La Esperanza Puebla, Isaac N., Abigail N., exdirectora de Seguridad Pública de la entidad, y Manuel N., hermano del presidente municipal, por los delitos de cohecho, extorsión y portación de arma de fuego.

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1: Ya estamos aquí de regreso en Fórmula Financiera y me da muchísimo gusto saludar cada vez con mayor frecuencia y además con cada vez mayor gusto a Luis G.I.G., experto en tecnología, conferencista, no, una gran cantidad de actividades que realiza y además lo hace con mucha eficiencia.
2: Ya apenas si nos habla Luis G.I.G.
1: Ya casi no nos habla, ya por eso lo tenemos que estar busque y busque.
2: Sí, sí,
1: Luis, qué gusto saludarte, muy buenas noches, ¿cómo estás?
3: Bien, escuchando estos argumentos difamatorios, pero muy contento de estar con ustedes.
1: Un abrazo, Luis. No, al contrario, bueno. Luis, un abrazo. Qué gusto tenerte aquí y pues tener la oportunidad de escuchar siempre tus informaciones muy sólidas. Nos gustaría conocer qué es lo que está ocurriendo, qué es lo que está pasando y cuál es la perspectiva que tienes tú de este relevo de Tim Cook por John Ternus en el cargo de consejero delegado de Apple.
3: Pues mira, creo que es un cambio generacional muy importante, sobre todo porque, número uno, estamos hablando que Tim Cook fue quien relevó a Steve Jobs. Steve Jobs deja la compañía no por una situación, pues como está sucediendo en este momento, sino por un tema médico. Y obviamente cuando Tim Cook, siempre se le conoció siendo muy estratégico, elige a Tim Cook porque sabía que lo que necesitaba Apple en ese momento era volverse una máquina de ventas. Y lo consiguió, los resultados de Tim Cook son impresionantes, se volvió una de las marcas más importantes, no únicamente a nivel tecnológico, sino también a nivel comercial, alcanzando números impresionantes y vendiendo lo que quiso. Sin embargo, creo que los fanáticos de Apple se quedaron pues un poco bastante tocados, sobre todo porque durante estos años Apple no se convirtió en una compañía que innovara o que marcara diferencias tecnológicas como sucedía en tiempos de Steve Jobs. Y justo es lo que se está esperando ahora con John Ternus. John Ternus es un ingeniero, más de 25 años dentro de Apple, y que estuvo en el lanzamiento de varios productos importantes, y ahora lo que vemos es que al final él viene del lado del hardware, del lado de los productos, y será uno de los, digamos que, puntos que estará tratando de destacar y demostrar, y de hecho el próximo 9 de septiembre presentan el primer teléfono de pantalla flexible, un teléfono que será nada barato. Se espera que esté en promedio en los $2,000, así que, pues bueno, habrá que tener que ahorrar bastante para adquirir estos dispositivos.
2: Desde Luis, te saluda José. ¿Y usted cómo estás, Luis? ¿Cómo te va?
3: Querido Pepe, muy buenas noches.
2: Qué gusto platicar contigo. Qué bueno que estamos platicando todo esto de Tim Cook, que fue en efecto, tú decías, una máquina de hacer dinero. En efecto, en valor le fue muy bien Apple con Tim Cook. Supo centrarla donde tenían que centrarla, aspiracional, pero además una empresa que es creativa, muy fácil de acceso para todo mundo. Lo hicieron. Pero, por ejemplo, aquí se quedaron cortos, ¿no? Da la impresión, Luis, que ahora que van a presentar estos teléfonos plegables, pues Samsung, por ejemplo, les ganó la batalla desde hace rato con teléfonos plegables. Quienes tienen un iPhone seguramente lo van a comprar, pero Samsung, ¿cuánto tiempo llevará con teléfonos plegables? Que ya los tienen en distintas categorías y que hay como que Apple se durmió en sus laureles, ¿no?
3: Sí, completamente. Creo que hay que entender que Samsung fue la compañía que marca, por así llamarlo, el género en cuanto a dispositivos plegables. Fue la primera la que marcó el factor de forma, cómo tenían que ser los dispositivos. Le siguió Motorola y después varias asiáticas que estuvieron lanzando este tipo de productos. Sin embargo, creo que desde mi óptica no es algo que históricamente le asuste a Apple, porque lo mismo sucedió con las tabletas electrónicas y Steve Jobs sale al escenario en ese momento, a mí me tocó verlo de manera presencial, y prácticamente con la mano en la cintura él presenta el producto como si ellos lo hubieran inventado y lo volvieron, pues la verdad es que lo vendieron como pan caliente. Y si me lo permites, yo creo que varios competidores están en la expectativa de que sí lo lance. Te voy a decir por qué, porque van a conseguir que ese tipo de dispositivos pues se vuelvan masivos, y creo que es una apuesta importante, porque si bien los productos de Apple seguirán siendo aspiracionales, se volverán también los demás productos de otras marcas mucho más accesibles para que, por así decirlo, el género llegue a muchas más personas.
1: Pues sí, definitivamente, Luis G.I.G., la verdad es que en Apple se han caracterizado por ser una especie de magos de la mercadotecnia. Y yo quisiera preguntarte, entre Tim Cook y el nuevo

0: consejero delegado John Ternus, ¿se anticipa que pudiera haber un cambio radical o habrá continuidad en la estrategia que hasta ahora ha venido siguiendo la empresa de la manzanita?
1: Mira, no lo han manejado así, pero un poco lo que nos presenta el panorama es que así será. ¿Por qué? Porque al final la perspectiva de John Ternus viene desde el punto de vista de producto. De hecho, él estuvo, por ejemplo, en el lanzamiento de la primera computadora, por así decirlo, Marco, barata de Apple, la MacBook Neo, y eso también es un cambio importante, sobre todo por el diseño de ese producto. Y ahora se espera de manera importante estos productos de pantalla flexible. Se espera el año que entre el lanzamiento de gafas inteligentes para competir directamente contra Meta. Y otro punto importante que se le queda sobre la mesa, el asunto legal contra OpenAI, contra el cual levantaron una demanda importante. Caso curioso, normalmente estábamos acostumbrados a que Apple era la demandada y ahora ellos están demandando a OpenAI. ¿Por qué? Porque contrataron ingenieros o ex ingenieros de Apple, y estos ingenieros estuvieron poniendo sobre la mesa de OpenAI varios productos que desarrollaron durante su estancia en Apple. Y esto obviamente lo está tomando Apple como una, pues como un robo de secretos industriales, y de ahí viene esta demanda. Entonces, ese tipo de cosas se quedarán sobre la mesa. Y un punto importante, Tim Cook no desaparece del juego. De hecho, lo que se dice es que seguirá llevando la relación política con Estados Unidos, en particular obviamente con el gobierno de Trump, y también con Beijing, que bueno, hemos sabido que Apple ha sabido capotear muy bien estos pedimentos, estas situaciones de fabricar dentro de Estados Unidos y continuando también con sus propias fábricas dentro de China.
0: Que ese es un tema importante, porque en efecto, donde producen, donde fabrican los iPhones, es en China. Realmente iPhone los fabrican en China, ahí es donde lo tiene Apple fabricando. De hecho, fue uno de los problemas que hubo cuando Trump quería meter toda la guerra comercial en contra de China. Algunos grandes productores, entre ellos Apple y el otro era Tesla, decían, oye, nosotros fabricamos allá en China, así que va a ser interesante. Oye, Luis, pero aparte de este tema, cuéntanos un poco, en inteligencia artificial, ¿cómo le ha ido a Apple? ¿Apple se ha quedado rezagado? ¿Sí está dando la batalla? ¿Sí está en lo último? ¿Cómo va en la inteligencia artificial, que hoy en día todos están en esa guerra?
1: Pepe, en corto, muy mal. La verdad, muy mal. Creo aquí que es una de las es una de las mayores deudas que deja Tim Cook. ¿Por qué? Porque obviamente hay otras compañías que salieron al quite y que lo han hecho muy bien, y obviamente de las más importantes o más grandes fue Meta con Mark Zuckerberg, pero también tenemos obviamente a OpenAI, Anthropic, de la mano también de Amazon, etcétera, etcétera, etcétera. Y Apple sabe que no están bien. De hecho, esta situación legal con OpenAI pues también forzó a que Apple decidiera cambiar de, por así decirlo, proveedor, y que muchos de los ecosistemas de inteligencia artificial los trabajara ahora de la mano de Google con Gemini. Sin embargo, si bien se habla de que será un buen rato cuando que Apple dependa de otros, de terceros, para sus desarrollos de inteligencia artificial, sabemos que, por ejemplo, en el caso de los procesadores, primero se reforzaron con Intel y posteriormente terminaron ese convenio y ellos desarrollaron sus propios procesadores. Así que yo no pierdo, digamos que de vista, que es muy factible que Apple ahora trabaje con otro tipo de compañías, con otras compañías que en su caso son competencia, y posteriormente salven esa deuda con sus propios sistemas y sus propios modelos. Pero sí, por lo pronto creo que han dejado mucho a deber. De hecho, se espera que John Ternus también presente los nuevos modelos de Siri. Han presentado algo, pero creo que los comentarios pues no han sido lo suficientemente efectivos a lo que se esperaría de un producto de esta compañía.
0: Pues sí, sin duda, Luis G.I.G., y lo que tengo entendido es que Apple llega a este relevo, a esta cita de cambio generacional directivo, en un momento de especial fortaleza financiera de la compañía. Sin embargo, el reto, el desafío, como tú lo acabas de mencionar, es subirse al toro salvaje de la inteligencia artificial.
1: Sí, completamente. Creo que es parte importante de la estrategia. Y obviamente todo va de la mano, porque incluso si lo vemos bien, por ejemplo, OpenAI están buscando o desarrollar productos, hardware, y que es algo que Apple domina. Entonces, creo que todo mundo va hacia el mismo lado. Sin embargo, creo que Apple pues tiene justo este gran cheque detrás que le va a permitir generar estos desarrollos. Ahora bien, creo que la parte también importante con respecto a este nuevo cambio es que se esperan o se han tenido también pues el valor, por así decirlo, de cerrar la puerta a ciertos productos que tenían desarrollando. Se hablaba mucho de temas del auto inteligente, un auto desarrollado por Apple, lo terminaron. También las Vision Pro, que eran estas gafas enormes que, pues la verdad es que vendieron cuatro, la verdad es que no se vendió muy bien este tipo de productos, y lo bueno, lo que van a rescatar de ahí el software, que ese era bastante imponente lo que habían hecho, pero en cuanto a hardware no tuvieron los éxitos que hubieran esperado. Así que hay deudas, hay claroscuros, pero particularmente donde tenían que vender lo hicieron, y vuelvo a repetir, la parte importante será cómo van a responder a la innovación, y sobre todo frente a compañías que ustedes mismos han mencionado, como Samsung, que la verdad es que honor a quien honor merece, lo hicieron muy, muy bien.
0: Sí, Samsung lo hizo muy bien, se metió en todo el tema de plegable y todo el tema de teléfonos inteligentes, y ahí van, en el tú por tú. Vamos a ver qué es lo que lanza ahora Apple, y con esta nueva época, ya con la salida de Tim Cook, vamos a ver cómo les va. Pues Luis KIG,
2: muchas gracias,
0: experto
2: Luis
0: en tecnología, conferencista y amigo nuestro. Gracias, Luis.
2: Gracias, Luis.
1: No, un gusto de continuar aquí siendo consumidor frecuente.
2: Muchas gracias, Luis.
0: Gracias, Luis. Vamos a
1: abrazo.
0: Un abrazo. Gracias, igualmente.
2: Bueno, pues se nos acabó el tiempo. Muchísimas gracias por haber estado aquí con nosotros en Fórmula Financiera este miércoles 16 de septiembre, un día muy bonito, un día de celebración. Y le agradecemos mucho a nuestro equipo de producción, a Diana Cepeda, a Cindy Sánchez, a Charlie González y, por supuesto, en los controles, a César Mendoza. Gracias por haber estado aquí con nosotros. Soy Marco Antonio Mares. Le agradecemos mucho su atención en esta emisión especial de Fórmula Financiera. Los esperamos. Hasta mañana.

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1: Luego de que un poste de alumbrado colapsó en los patios de recreo de la escuela primaria Francisco Romo de la colonia Jacinto López en Hermosillo, el departamento de bomberos acudió al sitio para descartar riesgos y señalar el área. El hecho se registró la mañana de este miércoles en el plantel localizado en las calles 12 de Octubre y Nacori Grande, al norte de la ciudad. El poste metálico desenergizado, propiedad del plantel, cayó después de permanecer varios días inclinado debido a los fuertes vientos. Una volcadura de un tráiler con doble cisterna cargado con gasolina generó un operativo de emergencia durante la mañana de este miércoles en el Parque Industrial San Ramón, en Nogales, Sonora. El accidente ocurrió alrededor de las 6:30 horas. De acuerdo con bomberos de Nogales, se trata de una unidad con dos cisternas, cada una con capacidad aproximada de 30 mil litros. De manera extraoficial, se informó sobre un posible derrame de gasolina en el área.
2: Para Radio Fórmula Sonora informó Carolina Lucero.
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8: 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Bienvenidos, soy Gina Avilés.
9: Ya estamos todos listos para arrancar en este programa donde vamos a platicar sobre historias de terror, misterio y suspenso que la gente platica en una radio que parece eterna. Yo soy Nacho Muñoz y esto es La Mano Peluda.
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8: Cuentan que cuando la noche cae sobre Dolores y el pueblo queda en silencio, las campanas comienzan a sonar sin que ninguna mano toque sus cuerdas. Entonces, entre cada repique, se escuchan murmullos y pasos que ascienden desde las calles antiguas. Los habitantes dicen que es el eco de los insurgentes muertos condenados a responder eternamente al llamado que despertó a México, y que quien escuche la última campanada verá por un instante una sombra inmóvil observándolo desde el campanario. Hoy, la maldición de las campanas de Dolores, el sonido que cambió el destino de nuestro país. Y queremos participación de cada uno de ustedes. Buenas noches, ¿cómo te llamas?
10: Oye, Israel, ¿se acuerdan de mí? Que les hablaba hace tiempo.
8: Israel, qué gusto saludarte nuevamente. ¿Cómo estás? ¿Desde dónde nos escuchas?
11: De acá, de Michoacán, de Buenavista, Comatlán, Michoacán.
9: ¿De Michoacán, amigo?
11: Sí, de acá, de Buenavista, Tomatlán, en el estado de Michoacán, exactamente.
8: Saludos. Excelente. A todos los amigos que nos escuchan por allá. Y en este momento todo el mundo se sintoniza contigo y quiere escuchar tu relato. ¿De qué se trata?
11: Estaba observando lo que dice Rodrigo el Poblano.
8: Ay, ¿qué crees? Que no se escucha también. ¿Te moviste o algo? Allá está aquí Israel. A ver, ¿cómo te escuchas por acá?
10: A ver, ¿ya me escucho un poquito mejor?
9: Sí.
8: Sí, totalmente. Oye, Israel, a ver, platícanos el relato de esta noche.
10: Ah, no, lo que pasa es que estaba bien escuchando el programa de el anterior donde está hablando Rodrigo, en Puebla, y que su tía, que estuvo enferma del cáncer de páncreas, y estaba escuchando la...
8: Ah, que era bruja, ¿no?
10: Ajá, que era bruja, y las alabanzas que estaban en inglés.
8: Sí.
10: Sí, son alabanzas a Satanás, porque hablaba de... como de... o sea, hablaba un poco de demonio, porque demonio, pues, es Wim, algo así.
8: Sí.
10: O demonio con alas, algo así, porque alas son Wim. Okay. Entonces, hablaba un poco de que era satánico. Cuando yo estaba escuchando las cinco alabanzas, pero es en inglés, en la oración o el rito que le estaban haciendo allí, ¿alguien se lo estaba haciendo o qué? Allí.
8: O sea, tú a la hora de estar escuchando esto, ¿sentiste algo o entendiste algo más que todo el común de nosotros?
10: Un poquito, porque no me gusta el inglés, no lo he practicado al 100%. Pero sí lo he escuchado por ahí, y he aprendido dos que tres palabras. Y sí habla como de Satanás, algo así, que vaya a ese lugar como a bendecirlo, algo así. Algo así dice la traducción, porque es en inglés.
8: Sí, sí.
10: Algo así dice que no sé cómo haya sido este rollo, no entiendo allí cómo que la alabanza así, porque no, porque se oye hasta el piano, algo así, no, porque tienen un piano.
8: Okay, o sea, lo que tú quieres es entender qué es lo que se estaba escuchando en este relato de Rodrigo.
10: Ajá, exactamente.
8: Específicamente, a ver, Israel, tú estabas escuchando el relato y entendiste algo con que decías que en inglés, pero en sí, ¿qué es lo que quieres saber?
10: Como si el piano era un piano, o se escuchaba como si fuera como algo del inframundo, como un piano, pero como fuera de
8: orden. O sea, hueco.
10: Ajá, como si te transportara a otra civilización, pero como una civilización malévola, algo así, porque sí causa como, bueno, al menos a mí no me causa horror, pero esta gente que la escucha sí le causa como miedo. Pero yo sí estaba como escuchándolo y escuchaba así el inglés, que no era un inglés común, o sea, como el que conocemos, sino que era un inglés como si fuera del más allá, algo así.
8: Fíjate, a ti te causó esta sensación, y no, ajá, a todo mundo, sino quizá tú eres mucho más perceptivo y entonces fuiste más allá de lo que simplemente se escuchó, ¿no? Porque analizaste qué es lo que estaba, estos sonidos que no te pareciendo, no te parecieron del todo normales, ¿no?
10: Normales, no, sino que me parecieron más algo paranormal, algo sobrenatural.
8: Okay.
10: Sí puede suceder, ¿eh? Sí puede suceder que
8: sí, claro.
10: Veces, estando en una reunión, llámese de cualquier congregación, se puede manifestar el maligno o el demonio, como lo quieran llamar.
8: Sí, esto no hay duda.
10: Sí.
8: Claro que sí. Oye, si tuviéramos la oportunidad de hablar con Rodrigo nuevamente, ¿tú qué pregunta le formularías a él?
10: Yo le formularía esta pregunta. ¿Realmente supiera a bruja o le hacía a la bruja? Que, o sea, lo que él dice, dice, bueno, yo lo logro captar o entender que él se unió a algunas brujas o a algunas personas que le hacían a la hechicería o algo, porque pues, a lo que yo alcancé a escuchar que la aprendieron algo así, o que no sé cómo, algo pasó ahí, que la aprendieron, no sé cómo. ¿Sí fue así? ¿Que le prendieron fuego?
8: Sí, pero el hecho es que ella también hacía prácticas de ocultismo, ¿eh?
10: Ah, pues sí, yo le preguntaría que si realmente ella sí tuvo contacto con brujas o también practicante, porque hay personas que lo practican así nomás por nomás, pero sí causan daño, ¿eh? Aunque lo practiques como aprendiz, sí logras causar un daño. Miren, te voy a platicar un pequeño relato.
8: Sí.
10: Me lo platicó mi abuelita, ya no vive. Mi abuelita me platicó que su papá, que era mi bisabuelo, yo lo conocí todavía, sí, que dice que mi abuelo, el papá de ella, empezó con un dolor de estómago, así literal, con un dolor de estómago, y en aquellos ayeres ahí en su tierra de Luz, que es Querétaro, y donde vienen mis papás, dice que no es muy común que haya baños dentro de las casas, porque en aquellos años pues no había letrinas ni nada, o los que tenían letrinas eran como los más de dinero, pues se supone, ¿no?
8: Sí.
10: Entonces se salió a la parcela, porque la casa la tenían en la parcela, se salió para afuera y hizo el baño literalmente, y dice que cuando hizo el baño que les habló, vengan, y que las muchachas fueron y que dicen, ¿qué pasó? Mi abuela era joven, no tenía ni pronto chicos, y decía, miren, estaba medio la luna, medio así, como que la luna como dicen por ahí cuarto menguante, que alumbraba muy bien, pero y que dice que cuando miraron unos pequeños cuerpos que me fue lo rojo y que los dieron de día, ya después se apreció, que eran unos puerquitos, decía mi abuelita, que mi abuelo hizo del baño puerquitos.
8: ¿Puerquitos?
10: Ajá.
8: Ay.
10: Y mi abuela decía que una tía por parte de mi abuelo materno era practicante y que posiblemente ellos creen que a mi abuelo le hayan hecho eso, a mi abuelo materno,
8: sí.
10: a abuelo, pues. ¿Cómo ven? Sí. Eso me hizo recordar ese relato de Rodrigo. Pero sí, yo le preguntaría a Rodrigo para ver. Y pues ahí me lo saluda, aunque no lo conozco. Ahí me lo saluda al compa este. Soy peludomaníaco desde que yo tenía 11 años.
8: ¡Guau! ¿Y cuántos años tienes actualmente?
10: 42.
8: Vaya, entonces tú has estado la mayor parte del tiempo con la mano peluda. Y por supuesto que vamos a anotar, ya anotamos, es más, esta pregunta, y todos los que estamos reunidos cada noche somos una gran familia y ajá, que nos une esta pasión por los temas de lo paranormal. Te mandamos un abrazo, que estés muy bien.
10: Gracias, Gina, y felicidades por sus 31 años.
8: Muchísimas gracias a ti y a todos los que nos escuchan, y hasta la próxima. Vamos a una pausa. Excelente noche. El Miedofón está listo, 55-2193-5926.
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0: En la madrugada del 16 de septiembre de 1810, las campanas de la parroquia de Dolores comenzaron a sonar. El repique convocó a los habitantes del pueblo, quienes acudieron ante el llamado del cura Miguel Hidalgo y Costilla. Poco después, aquel acontecimiento ha sido recordado como el grito de Dolores, considerado el inicio de la lucha por la independencia de México. Sin embargo, alrededor de esas campanas surgió una leyenda mucho más inquietante. Según la tradición popular, no eran simples instrumentos religiosos. Estaban marcadas por una fuerza sobrenatural. Su sonido, se decía, no solo llamaba a los vivos, sino que también despertaba antiguas sombras enterradas bajo las calles de Dolores. Esta leyenda cuenta que antes del llamado del cura Hidalgo, las campanas habían permanecido en silencio durante años debido a una serie de sucesos extraños. Algunos habitantes afirmaban que cuando sonaban sin que nadie las tocara, poco después ocurría una desgracia. Podría ser un fallecimiento, un incendio, la llegada de soldados. Los más supersticiosos aseguraban que el repique nocturno anunciaba cambios inevitables. No importaba si el pueblo estaba en calma o si el silencio permanecía despejado. Cuando las campanas comenzaban a vibrar por sí solas, algo realmente terrible estaba a punto de suceder. Por eso, cuando Hidalgo ordenó hacer sonar durante la madrugada, algunos testigos, según las versiones más oscuras de este acontecimiento, habrían sentido que el ruido era diferente. No parecía un llamado religioso, sino un estruendo profundo que atravesaba las paredes y se extendía por los campos.
1: Vaya que sí, Gina, hay grandes misterios en torno a ello, y por eso pues lo platicamos esta noche tan especial para todos nosotros, los habitantes de México, ¿verdad? Hay una antigua versión que dice que la cuerda de la campana comienza a balancearse por sí sola cuando se aproxima una tragedia. Es una advertencia. Primero presenta un movimiento pues casi imperceptible, como si una corriente de aire atravesara el campanario. Después se tensa violentamente, como si alguien invisible completamente tirara de ella desde abajo. Para esto pues los vigilantes presuntamente han observado este fenómeno, afirman que la cuerda no está fría, por el contrario, se siente tibia, sí un poco húmeda, como si hubiera permanecido durante horas entre las manos de una persona. ¿Cómo la ves? Y lo más inquietante ocurre cuando pues tratan de sujetarla. Al tocarla, escuchan respiraciones agitadas, gritos lejanos y órdenes pronunciadas, pero muchas voces al mismo tiempo aseguran decir y exigir libertad. También se pueden distinguir algunos sonidos de caballos corriendo, armas chocando, personas suplicando que no las abandonen. Bueno, son tantos los misterios en torno a estas campanas, Gina, que aquí lo vamos a ir platicando, lo vamos a ir tocando.
2: También tengo otro relato que se me olvidó pasar. Bueno, contarles, fue que aquí en Estados Unidos, aquí en Oregón, trabajaba yo con un compañero, y lo cual una vez me mostró su mano porque decía que lo había chupado una bruja, lo cual yo miré que sí tenía la mordida en su mano. Y a lo cual él decía era que una señora a la cual le rentaba un cuarto, supuestamente decían que era bruja, y él sospechaba de eso, de que a lo mejor había sido ella, porque supuestamente él decía que lo acosaba, pero pues no sé, pero me tocó ver esa situación.
0: Ok.
2: Ya sería todo. Buenas noches desde acá de Oregón.
1: Excelente, mi amigo. Hasta Oregón le mandamos un saludo, un abrazo a nuestro brother que pues nos envía y nos complementa la información que ya nos había adelantado.
0: En este audio, además nos pone ahí un texto, dice: soy Juan Carlos de Oregón, quiero contarles este relato por medio de escrito. Comienza: una vez en un rancho de donde yo soy, un señor, era un vecino de un rancho, no quiero decir los nombres por respeto y también porque a lo mejor hay personas que escuchan también La Mano Peluda, sabrán lo que les voy a contar. Una vez un vecino de ahí en un rancho nos contó que él una noche estaba regresando de un baile, no recuerdo si estaba trabajando en el riego en las parcelas, y dice que él iba para su casa, que había mirado a muchas personas de ahí de su rancho. Lo sorprendente es que una de esas personas eran mujeres todas las que estaban ahí. Lo sorprendente era que él las conoció, y sorprendentemente era una de un familiar de él, que era su tía, la cual él admiró que estaban haciendo algo porque decían que eran brujas, y él las miró. Les dijeron que no dijeran nada porque si no le iba a ir muy mal a él. Por eso se guardó de lo que había visto, pero sí le dio miedo. Cuando él lo platicó se reían, pero esta es una historia real que me contó este señor. Espero que les haya gustado este relato. No tengo muchos detalles, pero estuvieron hablando la semana pasada de brujas y por eso me decidí a contarles esto por escrito, ya que voy a entrar a clases y les voy a mandar este relato.
1: Muy bien, muy bien.
0: Es el audio que acabamos de escuchar.
1: Eso es, bueno, pues muchas gracias, mi amigo, muy amable. Y aquí los estamos esperando. Participen, no se queden con las ganas. Es necesario que se manifiesten si de verdad son peludomaníacos de hueso colorado. Ahí es donde se ve. Y para muestra, basta un botón. Adelante con la historia.
3: Hola Gina, hola Nacho. Hola. Aquí les saluda Mildred desde Guatemala para contarles ciertos relatos, porque sí tengo muchas cosas que quisiera contarles, pero en la noche que pongo el programa, pues no me pueden hablar porque ya está mi familia aquí.
1: Okay. ¿Y qué?
3: Pero
0: ¿te
3: bueno,
0: podemos
3: de todos
0: hablar
3: modos,
0: en el
3: pues
0: día,
3: yo sigo al pie del cañón con oyendo todos los relatos a diario, porque no puedo estar sin oírlos. Es lo que me entretiene, lo que me hace el día realmente.
1: Gracias, amiga.
3: Salgo de mis rutinas y siento placentero el hacer mis cosas, siempre escuchando La Mano Peluda.
1: Muy bien.
3: Aquí queriéndoles contar un relato, Gina.
1: Adelante, amiga.
0: Escuchamos.
3: Gina y Nacho, aquí les mando un audio. De un relato que, recordando con mi primo que se crió con nosotros, me vino a la memoria lo que él me estaba diciendo. Resulta que mi papá nos contaba que su papá nos contaba cosas que le sucedían a su papá, o sea, a mi bisabuelo. Pues resulta que mi bisabuelo tenía, en ese tiempo que le sucedió eso, tenía 4 hermanos. Con él eran 4 hermanos varones, uno de 14, el que tenía, iba a cumplir 12 por 12 años, uno que tenía 6, un varoncito, otro varoncito de 2 años, y la bebé que estaba no tan recién nacida, era como de 3 meses. Resulta que el papá de ellos, a cada quien les tenía su trabajo. Pues una mañana mi bisabuelo, que tenía 11 años o 12 en ese tiempo,
0: sí,
3: se levanta a ordeñar las vacas que a él le correspondía. Cuando mi bisabuelo entra al potrero, ve que una señora, que una persona estaba agachada. Se dio cuenta que era una mujer porque no tenía tapada la cabeza y tenía trenzas, pero la mujer estaba agachada chupándole la teta a la vaca, o sea, tomando leche de la mera ubre de la vaca.
0: Okay.
3: Entonces él dice que se fue acercando, la mujer se dio cuenta que alguien llegó y voltea a ver, y la mujer se para, la señora, y mi bisabuelo se da el susto porque era una señora muy arrugada y fea. Entonces la señora se tapó la cabeza y dice que ya él no muy le miraba la cara, pero la señora le dijo, le enseñó un morralito pequeño lleno de monedas. Pero dice que al principio no distinguía qué era, pero se dio cuenta que eran monedas como que brillaban mucho. Y le dijo, mira, le dijo, calla, no digas nada, le dijo. Si quieres estas monedas, me vas a hacer algo que te voy a pedir y tú así te ganas estas monedas, van a ser tuyas. Quiero que vayas a tu casa y que me traigas a tu hermanita.
1: ¿Cómo?
3: Que señora esa ya tenía controlado cuántos niños habían ahí. Me traigas a tu hermanita, pero sin decirle nada a nadie que yo estoy aquí. Entonces mi bisabuelo le dijo, no puedo traérsela porque mi mamá no me va a dejar.
1: Exacto.
3: Entonces ve a ver cómo le haces, pero me la traes si quieres este poco de monedas de oro. El niño, mi bisabuelo dice que él no pensó en sí en el dinero, sino que le llamó la atención para jugar con ellas. Entonces dice que dejó la cubeta que llevaba ahí y salió corriendo. Cuando vio que su hermanita estaba ella se mantenía en una hamaca que le habían hecho como de madera colgada.
1: Ok, vamos a la pausa y regresamos a ver cómo termina esta historia.
0: El miedófono está listo, 55-2193-5926.
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12: El oro es tan maleable que una sola onza puede estirarse hasta formar un hilo de 80 kilómetros de largo.
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12: Los cerdos no pueden mirar hacia el cielo físicamente debido a la estructura ósea y muscular de sus cuellos rígidos.
5: El apunte del día.
12: Los perros tienen 3 párpados en cada ojo para proteger y mantener lubricada la superficie de su córnea constantemente.
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0: regresamos hasta Guatemala con Mildred para ver en qué concluye este relato.
1: Sí, veamos, se quedó muy interesante.
2: Dice que ahí estaba su hermanita. Y dice que el asunto está en que cuando él quiso agarrar a la niña, dice que no podía. Y él en otras ocasiones la había cargado. Y dice que cuando él quería levantar a la niña como que hubiera estado pegada a la madera, por decirlo así. Y él no hacía la fuerza por levantarla y no podía. Entonces dice que se fue corriendo donde estaba la señora y le dijo, no pude traerla, le dijo, no la pude cargar. Entonces dice que en eso que vio que salió el abuelo y le dijo, le silbó y le dijo, Patojo, apúrate con la cubeta de leche. Y el dice, cuando vio, él ya no estaba la señora y se quedó viendo para todos lados. Dice, y él en sí sentía susto y se puso a llenar la cubeta a ordenar la vaca. Vaya. Dice que pasó el día y él miró de nuevo a la señora así de lejos que rondaba por ahí, por el donde estaba el potrero, como que estaba escondida la mujer. Resulta que ya en la noche, dice que él pensando en la noche, pensando en lo sucedido sin decir nada, dijo, pensando en que cómo podía hacer para llevarle a la niña. Él no pensaba en la maldad de la mujer, sino que él se imaginaba en que las monedas iban a ser de él para poder jugarlas, no porque fuera dinero.
1: Sí, sí.
2: Entonces dice que pensando en eso estaba cuando dice que vio que la misma señora entró a la habitación, porque la habitación era muy grande, dormían todos ahí, solo una sábana dividía la cama que era de sus papás.
0: Sí.
2: Entonces, y él dice que cuando vio a la señora, entró al cuarto, pasó viendo a su hermanito de 2 años, se puso encima del niño y dice que él se asustó, pero dice que lo que más usted le dio, dice que se dirigió a la hamaca donde estaba la bebé dormida y él vio que quería agarrar a la niña. Entonces él como pudo, dice que se paró y se brincó en las camas y fue a parar a la cama de la mamá. Y le dijo, mamá, mamá, se quieren robar a la nena. Y se levanta el papá de él y su mamá. Y la señora sale, pero corriendo. Entonces dice que estuvieron a tiempo para que la mujer bruja esa no se llevara a la criatura. Bueno, así pasó. Al pasar los días, dice que mi mamá pues les contó a algunas personas del pueblo de lo sucedido para que tuvieran precaución, pero no todas tuvieron la precaución, porque resulta que a los días un niño recién nacido, pero ese sí era recién nacido, amaneció muerto. Oh, pero lo extraño era que el niño era como que lo hubieran succionado. No tenía mi mamá, mi bisabuela lo describía, mi bisabuelo lo describía así como que le hubieran la piel pegada a los huesitos. Entonces esa criatura, sí, como dicen comúnmente, la bruja se lo chupó. Pero dice que el pueblo se puso en el avispero, como dicen, ¿verdad?, a ver qué podían hacer para que no volviera a suceder eso, porque ya la bruja lo intentó con la niña de mi bisabuela y después fue a hacerlo con otra criaturita. Pues los del pueblo dice que sabían que esa bruja no era de ahí y no sabían ni de dónde venían, entonces empezaron a velarla hasta que dieron con ella y la mataron, para que la vieja, esta bruja fea, dejara de hacer sus fechorías. Y al matarla, dice que la quemaron. Y dice que ahí ya se tranquilizó la cosa y ya pudieron estar tranquilos. Pero eso hicieron con la señora, esa bruja, que intentaba llegar de plano al pueblo a ir a acabar con los niños recién nacidos, Gina y Nacho. Es que eso, no solo en ese tiempo pasaba, eso todavía pasa en los pueblos. Pues ese es mi relato, Ginny Nacho. Espero les haya gustado. Que Dios me los bendiga y les mando un abrazo.
0: Mildred, un abrazo para ti hasta Guatemala. Gracias por participar. Y a través del Midofón es un medio ideal para cualquier hora nos puedan escribir y mandar estos audios que los vamos intercalando en el programa.
1: Así es, Gina. Pues qué estrés, ¿no? Vivir en una zona donde pues hay acecho de parte de las mentadas brujas.
0: Hablando del tema del día de hoy, después de escuchar las campanas estas de Dolores durante la madrugada, algunas personas aseguran haber visto una figura humana en lo alto del campanario. Se encuentra completamente inmóvil, mirando hacia la plaza. Lo han descrito con un sombrero antiguo, una larga prenda oscura que parece agitarse incluso cuando no haya viento, ¿eh? Los testigos suelen confundirlo con un vigilante. Y ya cuando ilumina la torre, la figura desaparece. Sin embargo, al retirar la luz, vuelve a encontrarse exactamente en el mismo lugar. La historia cambia cuando alguien decide observarlo durante demasiado tiempo. La silueta levanta lentamente un brazo, señala una casa determinada y, según la leyenda, antes de que termine la semana, alguien relacionado con esa vivienda recibe una noticia devastadora. Algunos habitantes creen que se trata del espíritu de un insurgente que continúa seleccionando a quienes deben responder el llamado de la campana. Otros dicen que no señala una casa, sino a la persona que lo está mirando. La versión más aterradora asegura que cuando la figura señala directamente al testigo, ya no vuelve a aparecer en la torre, porque entonces comienza a manifestarse dentro de su casa.
1: Ay, claro que sí, Gina. Son pues varias las notas que hemos recibido, perdón, que hemos recibido, que se tienen al respecto. Hay una leyenda que, según cuenta, que las campanas no producen únicamente sonidos metálicos. Entre un repique y otro se pueden escuchar palabras, murmullos y nombres pronunciados por voces que parecen llegar desde diferentes épocas. La mayoría de las personas escucha solamente un rumor incomprensible, pero quienes permanecen en silencio absoluto pueden distinguir nombres completos. Algunos pertenecen a personajes históricos, otros corresponden a habitantes del mismo pueblo y visitantes que todavía están vivos, por supuesto. Se dice que escuchar el propio nombre es una advertencia. La persona debe abandonar la plaza sin contestar, sin mirar hacia el campanario y sin hablar con nadie hasta llegar a su casa. Si responde, aunque sea por un reflejo, una segunda voz pronuncia la fecha en que volverán a buscarla. ¡Ay, qué estrés! Muy bien, tenemos ya a alguien en la línea. Vamos a ver de quién se trata. Buenas noches.
3: Hola.
1: Hola.
3: Buenas noches, Gina.
1: Bienvenido, noches, amigo. Bienvenido. ¿Con quién tengo el gusto?
3: Con Horacio Arevar.
1: Bienvenido, mi querido amigo. ¿Desde dónde? Recuérdame, ¿desde dónde nos hablas?
3: De Naucalpan.
1: Exacto, cierto. Bienvenido, Horacio. Pues, ¿qué nos quieres compartir esta noche?
3: Sí, ese es un relato muy cortito.
1: ¿Sí?
3: Sobre una casa embrujada en la Condesa.
1: A ver.
3: Una señora quien anteriormente trabajaba aquí en su casa, amigos.
1: Gracias.
3: Nos platicó algo que a ella le sucedió. Ella fue recomendada para hacer la limpieza de una casa,
1: sí,
3: que se rentaba. Los dueños no vivían ahí, la rentaban, pero la casa estaba amueblada, pero totalmente abandonada. Entonces a ella, por recomendación, la contratan, y la persona que la contrató, otra señora, le entrega llaves y le dice, ¿sabes qué? Va hasta el día y ya, fue todo lo que le dijo, ¿no?
1: Sí.
3: Pero nunca le dio información de más. y esta persona era la primera vez que acudía a esa casa. Entonces ella llega a la casa a trabajar y como le dieron las llaves, ella entra sin tocar ni nada, ¿no? Uh-huh. Y entra y se entra al patio de la casa y después ya para entrar a la casa, antes de meter la llave, le abren la puerta y la recibe otra señora, quien también ella pensaba que también era una persona de servicio, de pues también trabajadora. Uh-huh. Y entonces esta señora muy amablemente le dice, vete a la planta de arriba a limpiar. Y entonces ella se dirige con un carrito de las cosas de limpieza.
1: Sí.
3: Y sube su carrito y todo. Y ella me comentó que recargó la escoba para empezar a barrer una alfombra.
1: Oye, Horacio.
3: Entró.
1: Ajá. Ahí, amigo, ahí vamos a pararle tantito. Necesito ir al corte. No te vayas, aguántame.
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1: Los Reyes Escandinavos Unidos. Una escena que se quedará para la historia fue cuando el cortejo fúnebre recorrió a pie hacia la fortaleza de Akershus. Esto para despedir a uno de los reyes más queridos, Harald V de Noruega. Justo detrás del armón de artillería que llevaba el ataúd, Hakon iba caminando a pie. A su derecha iba el rey Carlos Gustavo de Suecia y a su izquierda el rey Federico X de Dinamarca. ¿La razón? Las tres casas están unidas por sangre y por historia. Noruega, Suecia y Dinamarca fueron un mismo rey entre 1397 y 1523. La madre de Harald V, Marta, era princesa de Suecia, por eso Carlos Gustavo era primo de ella. Y Harald era nieto de los reyes de Dinamarca. En el funeral de estado al que acudieron 16 reyes, el mensaje fue claro. No son cuentos de hadas, son historias reales.
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2: La cotorra del sol. Esta pequeña ave destaca por sus vibrantes tonos amarillos, naranjas y verdes. Viven en bandadas sumamente ruidosas y coordinadas, alimentándose principalmente de semillas, frutas frescas y brotes tiernos de plantas.
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3: Rusia tiene una superficie mayor que el planeta enano Plutón, demostrando la enorme extensión territorial del país más grande.
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4: La fiscal general de la República, Ernestina Godoy, informó que junto con la Secretaría de Gobernación, en los próximos días presentará un informe sobre el caso Ayotzinapa, el cual incluirá nuevas líneas de investigación en torno a la desaparición de los 43 normalistas en 2014. Este sábado 19 de septiembre se realizará el simulacro nacional 2026 que tendrá como hipótesis un sismo de magnitud 7.7 con un epicentro ubicado a 15 kilómetros al suroeste de Tehuacán, Puebla. En el Monumento a la Revolución se realizará un simulacro de rescate de personas en estructuras colapsadas. La Secretaría del Trabajo publicó en el Diario Oficial de la Federación que los exportadores de aguacate hacia Estados Unidos deberán tramitar un certificado laboral para garantizar salarios dignos y seguridad social a sus trabajadores. Informó Itzel Vanegas. 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

0: que las que la escoba no es de plástico, sino que es como de paja.
1: Ajá,
0: Y ya
1: o
0: ven,
1: potillo, ¿no? Algo así le llaman.
0: y ya ven que hace más ruido esa escoba
1: Sí.
0: que las otras, ¿no? Porque están más largas y
1: Ajá.
0: más en la alfombra. Entonces ella se distrae y empieza a escuchar que están barriendo la alfombra del cuarto donde ella estaba, de ahí del despacho.
1: Sí.
0: Y entonces voltea y comienza a ver que, pues, que la escoba estaba barriendo sola, o sea que la escoba se estaba moviendo sola.
1: Órale.
0: Y entonces ella sale corriendo, pero al momento de salir corriendo de ahí, se le cierra la puerta del cuarto. Y pues ella abre y sale, baja a la planta, y sale ya la señora súper espantada y fue a dar hasta la calle y se olvidó de la otra compañera que le había abierto la puerta. Y
1: Ajá.
0: entonces un vecino que iba llegando en su coche, ella no conocía a nadie, era la primera vez que iba a esa casa a trabajar. Y solamente la habían contratado por esa ocasión. Entonces, un vecino que iba llegando en su coche, le dice, bueno, la empieza a tranquilizar y al verla toda alterada, le dice, oye, pero ¿qué estás haciendo aquí y todo, no? Pues ya le dice, es que estoy trabajando en esta casa, y le dice, no, bueno, el señor o sea, está ahí un rato con ella y todo, y le sugiere que le llame a la
1: Patrona.
0: persona que la había con a la persona que lo había contratado, y le llama, y ahí viene lo fuerte, ¿no? De que le va diciendo, no, solamente te contraté a ti.
1: ¿Cómo? ¿Y la
0: O
1: otra
0: sea
1: mujer,
0: que
1: la otra
0: la.
1: persona que la recibió?
0: Sí, eso es lo. Y pues ya hasta ahí es el. Ese es lo que. Lo que me. Y esta señora, por eso siempre me decía, yo en esas casas, yo ya no vuelvo
1: No
0: a.
1: trabajo. Ajá.
0: Sí, porque son. Yo me imagino que son casas muy, muy viejas, la mayoría de las que están ahí en Condesa y Roma.
1: Sí.
0: Entonces, aparte de la ciudad, son casas pues grandes y muy viejas.
1: Sí.
0: Y entonces pues, o sea, lo que me dio a entender es que tanto en esa casa espantaban, pero la muchacha que la recibió también era una fantasma.
1: Sí, claro, era una
0: Pero cuando.
1: fantasma y la mandó allá arriba precisamente porque sabía que hay, digamos que fue una como trampa, ¿no? Era para
0: Y
1: espantarla.
0: la. Así es, y la señora no terminó el trabajo, dejó todas sus cosas ahí, no, nunca regresó.
1: Sí,
0: Y eso fue lo
1: ¿verdad?
0: que esa señora trabajaba aquí en la casa y nos platicó de eso,
1: No me
0: que ya
1: imagino
0: tiene muchos años.
1: la sorpresa que se llevó cuando le dijo allá a la patrona, oiga, pues es que pasó esto y esto y me recibió otra chica y no, pues, ahí no hay nadie más. Ya me imagino el sustazo que se llevó, ¿no?
0: Sí, como la señora sabe que yo escribo,
1: Ajá.
0: me contó eso. Y también otro relato cortito,
1: Sí,
0: yo creo
1: sí.
0: que ya lo han escuchado.
1: A
0: Esto
1: ver.
0: sucede ahí en el metro Terminal Aérea.
1: Ajá.
0: Pues esto lo leí en unos comentarios del Facebook, pero me pareció algo también muy, muy espeluznante.
1: Para compartir,
0: En
1: ¿verdad?
0: una. Sí, una señora iba con su esposo. El esposo le iba a recoger allá al metro, a la estación Terminal Aérea.
1: Sí.
0: Y en una de esas tantas veces, una niña se les acercó. Y la niña le pide al señor que si por favor le podía amarrar sus agujetas. Y
1: Ajá.
0: entonces el señor se agacha a amarrarle las agujetas, y la niña esta no tenía pies, estaba flotando. Y esto lo comentó su esposa por el Facebook, lo leí en uno de los comentarios, pero también se me hizo algo impactante de que te piden amarre, y aparte auténtico y verídico, porque a partir de ese comentario, ajá, varios le empezaron a poner, a mí también yo también he visto a la niña que te pide que te amarre.

0: es que le amarres las agujetas y que no tiene pies.
1: No manches. Está fuerte, ¿no? Imagínate. Estás.
0: Por eso me pareció interesante.
1: Quieres hacer una buena obra y te llevas un sustazo.
0: Uh-huh. Y bueno, que la. El que este. El señor al momento de agacharse para amarrarle las agujetas no tenía pies. Uh-huh. Y ya cuando volteó a ver a la niña, para verle la cara, se le desvaneció enfrente de él. Uh-huh. Y el señor no le dijo nada a su esposa en el momento, no podía hablar, no podía nada. Y solamente se empezó a sentir muy mal el señor. Y ya después le platicó a la esposa, y la esposa fue la que publicó en el Facebook. Uh-huh. Eso que le sucedió, y varios le empezaron a poner ahí. A mí también yo también le he visto, o sea, varios le empezaron a poner así de sobre esa niña que te pide que le abroches las agujetas y que cuando te agachas, pues que está flotando, que no tiene pies.
1: Wow, amigo, qué fuerte. Sí, sí, es una leyenda que hemos escuchado en alguna ocasión, pero no deja de ser estremecedora, ¿no? Vamos, tú lo puedes hacer de buena voluntad, ¿no? Pues es una niñita, a ver, le voy a amarrar sus agujetas. Y te agachas, y ahí es donde te llevas la sorpresa de que se trata de algo sobrenatural.
0: Sí, y todos coinciden que es ahí en Terminal Aérea, en el Metro Terminal Aérea.
1: Eso es.
2: Bueno, que haya varios testimonios que ubiquen este sitio, pues entonces ya da mucho de qué hablar, ¿eh?
1: Así es. Perfecto, Horacio. Oye, pues muchas gracias. Buenas historias esta noche. No sé si quieras compartir con nosotros algo más.
0: No, amigo. Ahorita nada más me acuerdo de esas dos y la otra, porque estaba escuchando un muchacho que habló.
1: Sí.
0: De cómo su tía, hasta se me figuró como la película de la tía Alejandra. Es una película mexicana, se la recomiendo. Creo que el mismo director es el mismo que hizo la de Veneno para Hadas.
1: Órale.
0: Pero no estoy muy seguro. La tía Alejandra, una señora que, bueno, la del muchacho que llamó, creo que fue el viernes, uh-huh. Igual una casa en la Condesa, de que, uh-huh. bueno, su tía hizo su fortuna, adquirió propiedades y las heredó. Y cuando las hereda, encuentran un grimorio, como una especie de, bueno, no lo dijo así él, ¿no? Pero yo me imagino que era como un grimorio, uh-huh. como un cuaderno donde hacen todas sus anotaciones los magos de lo que sí les funcionó y cómo,
1: ¿no? Brujos y brujas, sí, claro.
0: Y que entonces ya la sobrina le seguía con el legado de ese, de lo que dejó la tía.
1: Uh-huh.
0: Me pareció también muy interesante eso.
1: Eso es, ¿no? Sí, estuvo muy bueno ese relato. Yo creo que lo vamos a tener que retomar a lo largo de la semana para que pues nuestros amigos nos den sus puntos de vista, porque veo que causó mucha inquietud, ¿eh? ese relato. Y es más, vamos a ver si podemos volver a contactar a Rodrigo.
0: Sí, sí, sí, Rodrigo. Y que incluso no sé si se acuerdan que él decía que el dinero se les aparecía adentro del armario.
1: Sí.
0: Que cada que abrían el armario, ahí encontraban el dinero en la familia.
1: Uh-huh.
0: O sea, cosas algo muy
1: inexplicables, ¿no?
0: Sí, sí, sí, no, de alta magia, yo me imagino, ¿no?
1: Sí.
0: Porque pues no. Porque aunque te encuentres un grimorio, pues no cualquiera lo puede. Es como la química, ¿no? Uh-huh. O sea, no cualquiera lo puede
1: entender ni intencionar como debe ser, mi amigo.
0: Sí.
1: En este caso, ¿no? Hablando de la magia. Perfecto, Horacio, muchísimas gracias. Espero que tengas buena noche.
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5: ¿Cuántos frascos tienes en tu baño que compraste porque a alguien te los recomendó, porque salían en un video o porque la etiqueta prometía milagros? Crema sueros, ácidos, jabones con nombres que suenan a clase de química, pero ¿alguna vez te has preguntado qué hay realmente dentro de esos frascos y si de verdad le sirven a tu piel? Hoy vamos a hablar de la ciencia que está detrás de tus cosméticos. Lo primero que hay que saber es que los cosméticos no son exclusivos para mujeres. Hoy existen productos para todo mundo. Shampoos especiales para hombres. Gel de limpieza para bebés. Desodorantes para piel sensible. Esmaltes de uñas. Cremas antiarrugas. Y detrás de cada uno hay una disciplina científica llamada química cosmética. Química cosmética. Que se encarga de formular productos para limpiar, proteger y mejorar el aspecto de la piel, el cabello, las uñas y los labios. Para formular un cosmético, se necesita saber de anatomía, fisiología, química y hasta microbiología, porque hay que garantizar que el producto no se contamine con bacterias, mohos o levaduras. Un cosmético mal formulado no solo no funciona, puede dañarte la piel. Y aquí es donde entra la parte que todos quieren saber, los famosos ácidos. Pero antes, un dato clave. A partir de los 25 años, tu piel empieza a producir menos colágeno, la proteína que le da firmeza y elasticidad. Por eso, aparecen las arrugas. La piel pierde su capacidad de retener agua. Saber esto te ayuda a entender para qué sirve cada producto. El ácido salicílico se usa para tratar el acné. Reduce los poros y tiene efecto antiinflamatorio, pero puede irritar y aumenta la sensibilidad al sol. Así que si lo usas, bloqueador obligatorio al día siguiente. El ácido glicólico exfolia. Ayuda a retirar células muertas, aclara manchas y suaviza arrugas. Pero en exceso o en piel sensible, puede causar irritación. Y el ácido hialurónico, ese que está de moda, es un polisacárido que evita que la piel pierda humedad, mejora su elasticidad y disminuye líneas de expresión. Pero ojo, en exceso puede provocar el efecto contrario. Entonces, ¿cómo elegir bien? Primero, conoce tu tipo de piel o cabello. No te guíes solo por recomendaciones, porque si no tienes la misma dermis o el mismo sistema capilar que quien te invitó a probarlo, puedes llevarte una mala experiencia. Segundo, lee la etiqueta. Busca que diga dermatológicamente probado y libre de crueldad animal. Además, revisa que no contenga algún ingrediente al que seas alérgico. Y tercero, evita productos importados de manera ilegal, porque no cuentan con garantías sobre sus ingredientes. No tienen estudios que avalen su calidad y podrían ser dañinos para tu salud. Que sea bonito y barato no significa que sea seguro. Tu piel es el órgano más grande de tu cuerpo y el primero que da la cara por ti todos los días. Merece que lo que le pongas encima tenga ciencia, no solo mercadotecnia. Así que la próxima vez que estés frente al espejo con un frasco en la mano, hazte la pregunta que importa. ¿Esto de verdad es para mí? Con información de la doctora María Guadalupe Nava Arzaluz, de la FES Cuautitlán de la UNAM. Un guión de Leonardo Santiago, con información del portal Ciencia UNAM. Les saluda Mónica Genis.
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8: Thank you. Buenas noches, bienvenidos a este su programa
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8: Yo soy su amigo Gerardo Medina, me da muchísimo gusto que nos acompañen el día de hoy a través de esta su casa, Grupo Fórmula, donde le damos poder a su voz. Y para compartir conmigo este espacio, la gratísima compañía de Miriam Díez.
10: Hola, ¿cómo están? Bienvenidos, espero que la pasen muy bien con nosotros.
8: Y el día de hoy vamos a hablar algo que le atañe mucho a Miriam, que la tumbó, la derribó, la menopausia.
10: La menopausia.
8: ¿Verdad? Porque Miriam no se anda con medias tintas, ¿sí? Si se enferma, se enferma.
10: Así es.
8: Si se siente mal, se siente mal.
10: Así es.
8: Si no quiere colaborar, no colabora.
10: Exacto.
8: Se va, sí. Se larga un mes de vacaciones.
10: Sí.
8: ¿Cómo la ves? Qué cínica, ¿verdad? Qué descarada.
10: Sí, o sea, sí me voy.
8: No, no, Miriam. Por eso este país no prospera. Porque no me llevan.
10: Ya te dije que te vengas conmigo.
8: Sí, digo, lo demás ya me vale gorro, pero lo que me interesa es que me lleven. Me voy a ir con Sofi. Voy a ir con Sofi de vacations.
10: Con la Sofi Lofis.
8: Tú y yo nos vamos de vacaciones, Sofi.
10: Vámonos, dice.
8: Bueno, pues el día de hoy les digo, vamos a platicar de la menopausia. Y muy contento de que el día de ayer algunas personitas nos hicieron la gentileza de mandarnos sus necesidades de material. Que les dije que por ser 15 de septiembre, el día de ayer les había dado yo a las primeras personas que nos llamaran. No que me llamen, no me llamen porque yo no contesto llamadas, ¿eh? Que manden su mensaje, que manden su mensajito, por favor. Aunque insistan, no contesto llamadas, no contesto llamadas. Solamente mensajes de WhatsApp para todos los que quieran. Hoy que también es día festivo, estuvo muy tranquilo, hicimos 5 minutos para llegar aquí a Fórmula. Todo el mundo está descansando, todo el mundo está tranquilo. Bueno, vamos a seguir celebrando el 15 de septiembre, hoy es día 16. Vamos a seguir celebrando y el día de hoy también a las primeras personas que me manden su mensaje les voy a dar el 50% de descuento. Pero no me pongan nada más quiero el descuento, pónganme qué quieren.
10: Claro.
8: O sea, ahórrense dos contestaciones. Me pongan, quiero mi 50% de descuento y esto quiero. Pero el pedido sí tiene que ser mínimo 999 pesos de pago.
10: Y no promociones.
8: Y no promociones. O sea, no entran las promociones, que las promociones están con el 30 más o menos. Y no entran pedidos menores a 999 pesos. Porque hay quienes me dicen, yo nada más quiero unas gotitas. No, pues, ni cómo, ¿no? O sea, sí tiene que ser un pedido de mínimo 999 pesos de pago.
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8: 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Hay muchas personas que aprovecharon la promoción. Entonces el día de hoy les voy a hacer a las primeras que me manden su mensajito, no me llamen, no contesto llamadas. A las primeras que manden su mensaje les voy a hacer el 50% de descuento el día de hoy. No va a ser válido ya ni en las reuniones, ni en la consulta, ni en ningún otro, para que luego, es que luego me dicen, pues paso el viernes a consulta y ahí, no, no es válido el día de la consulta, porque si no todos los 80 que están en consulta.
10: Claro, claro.
8: Para que en el 50 de descuento también, no, no es válido más que a los que me manden mensaje el día de hoy para hacerle su 50% de descuento en su compra, ¿sale? Y esto es para compartir que el día de las tertulias, a todos los que fueron al desayuno mexicano, les dimos esta promoción, entonces la compartimos también con el interior del país.
10: ¡Ay, qué padre!
8: Con el interior del país, ¿sale? Y porque ayer mucha gente no nos sintonizó. Como todo el mundo estaba en el grito,
10: sí, claro.
8: en la cena, en el festejo, en claro. La tronada de cohetes, pobrecito de los perritos.
10: Ay, sí, que qué horror lo de la empavorecidos,
8: de ¿verdad? Y luego, ¿sabes qué? La cantidad de gente que me habla y me dice, oye, ¿no tendrás por ahí propóleo? Porque nos quemamos con los cohetes.
10: Ay, qué bárbaros.
8: Y las quemaduras con los cohetes son quemaduras con pólvora. O sea, no es cualquier quemadita, ¿eh? No es cualquier quemadita, se lleva hasta la carne. Esa quemadura no solo te quema, se lleva hasta la carne. Que te explote una paloma en la mano, te puedes quedar hasta sin la mano.
10: Ay, no, qué horror.
8: Hasta sin la mano. Eso de que la están prendiendo y las van a aventar y les explota en la mano. O sea, a mí, y eso y las luces de Bengala en Navidad. Ya les digo que ya tengan cuidado. Unas de mis sobrinas se quemaron la espalda con las luces.
10: Uy, imagínate.
8: De Bengala. Porque además compran esas largotototas.
10: Sí.
8: Que para hacer las chispas.
10: Sí.
8: Digo, no, ya estamos adultos, ya bájenle, ¿no? O sea, no se expongan a jugar con fuego. Y tampoco a andarse quemando, ¿no? Entonces ya, yo creo que ya fue otra época, ¿no? La pirotecnia fue otra época para nosotros. La disfrutamos mucho, sí es cierto, pero ya es otra época.
10: Pero ahí queda.
8: Ve cuántos murieron ahora que estalló el pueblito. Ay, este sí, de la pirotecnia. Hombre. 4 personas murieron.
10: Acuérdense de San Juanico y mira ahora otra
8: vez. San Juanico fue por Pemex, mi amor.
10: Pero no, tenían...
8: En Tultepec.
10: Tenían fuegos artificiales.
8: Fue, no, Tultepec.
10: Donde hacían,
8: luego, ¿por qué nos dicen que decimos puras burradas?
10: Es donde hacían los fuegos artificiales.
8: En Tultepec.
10: En Tultepec.
8: En Santa María Tultepec, no en San Juanico.
10: No, San Juanico.
8: San Juanico está ahí una refinería, mi amor. Sí.
10: Sí, es cierto.
8: Bueno, entonces vamos a hablar el día de hoy de la menopausia. Y para las que tengan su problemita de menopausia, recuerden que el viernes voy a estar dándoles consulta gratuita de 10 de la mañana a 4 de la tarde a todas las que quieran asistir para una recomendación. Ah, voy a estar. Y voy a estar con ustedes en Cuautla, como lo dice en la cápsula informativa.
10: Sí.
8: Voy a estar con ustedes en Cuautla el sábado en el VIPS de Reforma y en Cuernavaca el domingo en el Samuels de la Casa de Piedra. Y el lunes voy a estar en el portón de universidad para quienes quieran acompañarnos también. Bueno, vamos a ver qué es la menopausia. Miren, la menopausia es la interrupción definitiva de la menstruación.
10: Así es.
8: Eso es la menopausia, pero se divide en varias etapas.
10: Exacto.
8: 5 años antes de la del climaterio, para que me entiendan ustedes, porque a que se detenga el sangrado se llama climaterio. 5 años antes de que se detenga la menstruación es la premenopausia.
10: Así es.
8: Dentro de la premenopausia está la perimenopausia también.
10: También.
8: Ese es como 3 años antes de que se detenga la menstruación. Luego viene una etapa de un año completo, de 12, 13, 14 meses que ya se detuvo la menstruación.
10: Uh-huh.
8: Y luego viene una etapa en la que después de que ya dejaron de sangrar o manchar a través del sangrado vaginal, es una etapa de 15 años aproximadamente, que se llama posmenopausia.
10: Esa es la que ataca a Maraca.
8: Y a la premenopausia, al climaterio y a la posmenopausia, a las 3 etapas se les conoce como menopausia.
10: Como menopausia.
8: Porque hay muchas damas que dicen, yo ya pasé la menopausia, yo ni la sentí. Yo no sé a qué se refieren con yo ni la sentí. Porque hay tantos cambios hormonales que sí se sienten.
10: Sí, claro.
8: ¿Creen que la menopausia solamente es sudoración nocturna y bochornos?
10: Y que ya te dejó de sangrar.
8: Pero eso no es la menopausia. La menopausia es algo más amplio,
10: uh-huh,
8: más grande, ¿no? La menopausia puede empezar entre los 40 y los 50 años. Y la edad promedio es de 51 años en México.
10: Uh-huh.
8: Más o menos, ¿no? Y la menopausia es algo natural, no es una enfermedad. Porque muchas señoras se ofenden enormemente cuando les dicen menopáusicas. Bueno, el término no está padre, ¿eh?
10: Pues se ofenden porque les dices en mala onda.
8: Bueno, si te lo dice tu médico, tampoco se lo está diciendo en mala
10: onda.
8: No,
10: pero te dice, ahí estás bien menopáusica. O sea, son diferentes las cosas. Va usted a entrar
8: bueno, no,
10: en
8: no
10: la...
8: te dice, estás bien menopáusica. Nomás dice, estás menopáusica.
10: No,
8: ya el que te dice, tampoco, bien menopáusica, es tu marido. No. Porque hay cosas que se salen del control de las damas, ¿no? Como el estado de ánimo.
10: También.
8: Se ponen con un carácter y unos estados de ánimo, sí, que quieren ahorcarse solas enfrente del espejo, ¿no? Pregúntenles a nosotros cuando... Miriam empezaba con la menopausia.
10: Yo lloraba nada más.
8: Nomás entraba y nos saludaba y nos decía, ¡wow! ¡Wow, wow, wow!
10: No, esa era Samantha la que te hacía eso.
8: No,
10: yo
8: ella
10: nada más lloraba.
8: Golpes.
10: Yo
8: ella,
10: lloraba.
8: Ella soltaba trancazos.
10: Yo
8: Samantha.
10: Lloraba por todo nada más.
8: Oye,
10: pero además
8: Samantha soltaba trancazos.
10: Ah, también, sí, sí, era sí. Dentro de.
8: O sea, no es lo mismo ladrar que ladrar con mordida.
10: Sí,
8: ¿verdad?
10: No.
8: Entonces, no, es muy molesto. A los hombres también nos pasa. El otro día hablábamos de la menopausia masculina, que la andropausia.
10: La andropausia.
8: Que a mí también me llegó cañón, la andropausia. A mí, de veras, yo decía, estoy de buenas, te golpeo, estoy de malas, te
10: y
8: mato.
10: Y también.
8: O sea,
10: ten
8: escoge,
10: cuidado.
8: Escoge con cuál quieres convivir.
10: Claro.
8: Entonces, sí, o sea, se pone uno muy mal, del carácter se pone uno muy mal, ¿no? ¿Por qué? Porque hay algo que se
10: cambios
8: llama
10: hormonales.
8: Predominio estrogénico en las mujeres. Vamos a hablar hoy de la menopausia femenina. De la masculina, el otro día hablamos de la andropausia.
10: Uh-huh.
8: Pero hay cambios hormonales que son naturales, pero los síntomas físicos como los sofocos, los síntomas emocionales de la menopausia, la alteración del sueño, la disminución de la energía, la afectación del estado de ánimo, pues eso, aunque es natural también, es muy molesto.
10: Sí, porque te cambia todo.
8: Y existen muchos tratamientos desde cambios de estilo de vida hasta la terapia hormonal,
10: uh-huh,
8: ¿no? Pero vámonos un pequeño corte y regresamos volando con ustedes aquí en su programa
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7: Y recordándoles que pueden enviarnos un mensaje de WhatsApp al 55 23 35 47 74.
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11: La GABA es un neurotransmisor que actúa como un tranquilizante natural en el cerebro. Ayuda a reducir la ansiedad, mejorar el sueño y promover la relajación. Algunos suplementos la contienen para apoyar el equilibrio emocional.
7: Vamos a una breve pausa y regresamos a su programa Estilo de Vida.
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21: Los murciélagos siempre giran a la izquierda cuando salen de una cueva. Una conducta curiosa observada por muchos científicos.
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7: Ya estamos de regreso en Estilo de Vida.
8: Y ya estamos nuevamente con ustedes en este programa
22: Estilo de Vida.
8: ¿Cómo se hace? ¿Cómo hace falta el marco, verdad?
10: Con el gritote. Y además ahorita que yo estoy medio ponchada.
8: Pero ahorita feliz, divino, maravilloso en el aeropuerto el señor.
10: A las 7:30 salí a su vuelo.
8: Ya yéndose. ¿Y tú mañana?
10: Y yo mañana. No, pero hay un mañana no.
8: Entonces mañana, bueno. Mañana. Pero hay un Dios que todo lo ve, Miriam Díez, ¿eh?
10: Todo un Dios, sí.
8: Hay un Dios que te va a castigar por no llevarme. Una vez te lo digo, ¿eh?
10: Ya vente, te metes en la maleta conmigo si te viene.
8: Ay, no, yo quiero ir en asiento de primera clase. Ay, no, pues yo la vez que te mandé en primera clase,
10: no
8: mi
10: tengo,
8: vida.
10: No tengo.
8: Yo bueno, no tengo, bueno, mi... FM Plus.
10: ¿Esa quién es?
8: La que sigue atrásito de la primera clase.
10: No, tampoco.
8: ¿Quiere meterme en la maleta o en el baño, claro, del turista?
10: Si bien te va amarrado en el tren de aterrizaje.
8: No gustas ir, te estoy invitando. No, gracias, pasamos sin ver.
10: Oye, es que así ya están ahorita, ¿no?
8: Así que ya viajes parado.
10: Tanto.
8: ¿No has visto esa publicidad de que en el futuro vas a viajar parado? Dicen que es muy probable, siempre y cuando sean vuelos menores a 30
10: minutos. Imagínate, longa más, vas a comprar el boleto y cuesta tanto. Pero si usted quiere un asiento que las rodillas las pueda doblar, le cuesta 200 pesos más. Y si quiere más adelante, tanto. Y si quiere prioridad al embarque, tanto. Y si quiere, nos, o sea, al final...
8: Todo te cobran.
10: Sí.
8: Te cobran la maleta, te cobran el
10: primero,
8: te cobran el asiento adelante, el salir de emergencia.
10: Exacto.
8: El de atrás, el de adelante, el clase turista.
10: Sí.
8: Ya no, te cobran la Coca-Cola, el refresco, los cacahuates, porque salen con su maquinita cobrándotelos.
10: Sí, sí, sí.
8: O sea, ya te cobran todo.
10: Todo es,
8: si quieres otra maleta más grande, si te equivocaste y en vez de llevar el carry-on de 10 kilos, lo llevaste de 15... Páselo como maleta grande. Y sí, todo te cobra.
10: Porque ahora además ya hasta tienen rejitas o una canastilla para ver si de veras es el tamaño de la maleta.
8: Fíjate que el otro día...
10: No, sí, está cañón ya.
8: Fíjate que el otro día en Aeroméxico, y lo tengo que decir con mucha pena, pese a que yo iba en clase premier, pasó el cuate este, muy descortés en Tijuana en la noche. Yo creo que ya estaba de malas, ¿no? Yo no tengo la culpa, cámbiate de trabajo, ¿no? Y me dice, no cabe su maleta. Le digo, sí cabe, ponle, cúbrela con esto y vas a ver que sí cabe. Apenas entró, punto. El apenas quítaselo, entró. Pues no va arriba.
10: Ya nada más pobre.
8: Y más gente que me brincó en lo que yo me estaba peleando con él, sí metió más grandes que la mía arriba.
10: Claro.
8: Digo, pero soy clase premier y entra perfectamente bien en el porte equipaje. No, estaba abajo. Digo, bueno, si te hace sentir bien, tratan mal a las personas, que te da tus 5 minutos de importancia y piensas que con eso ya eres más que los demás, métela abajo.
10: ¿Qué tiene su poder?
8: No hay problema. En lo que me van y me botan a la pista 4, le digo, y llego yo y me bajo las escaleras y llego a las bandas, ya llego mi maleta. Mándala abajo. Si eso te hace sentir importante, te hace sentir bien, te hace sentir
10: que
8: estás reivindicado con el mundo, mándala abajo. No más que se pierde algo. Y dame tu nombre, porque a ti te voy a reclamar.
10: Sí.
8: Porque se están robando las cosas de las maletas. ¿No viste toda esa excursión que llegó por Volaris, que les faltaban 2 kilos a cada maleta? Sí.
10: Sácatelas.
8: Y eran un grupo de estudiantes que venían de un viaje todos en bola, y les faltaban como 2 kilos a cada maleta de cada estudiante.
10: Yo, ¿sabes qué ahora? Que la emplayo.
8: Pues sí. Aunque aduana te rompe el empleo, pues es lo de menos, ¿no?
10: Pues no tengo nada pero no quiero que me roben. Además, como llevo las cositas para la boda,
8: y es que ya no sabes en qué parte fue, porque
10: exacto,
8: como pasan por rayos, sé que se las arruinan en cualquier lado.
10: Así
8: pero bueno.
10: Es.
8: En fin, esto es todos los días. No, y déjenme decirles que, por ejemplo, las bandas en España también están del carajo, ¿eh? Si no te aventan la maleta, te la rompen, si no le quitan las ruedas.
10: ¿Les vale gorro?
8: En Italia, no, ahí te cuento. Y en Estados Unidos, ya ni dónde quejarnos, Miriam.
10: Además, yo creo que eso lo hacen ya adrede para que ni lleves maleta y entonces ya Yo no entiendo, no entiendo, te lo juro.
8: No llega tanto mi ignorancia. Bueno, entonces estábamos hablando de la menopausia. Miren, todas las damas cuando van a menstruar producen al mismo tiempo, pero sin la misma cantidad, 2 hormonas, estrógenos y progesterona. Unas son para permitir la ovulación y otras son para permitir que se implante el producto, o sea, hay fecundación. El estrógeno es una hormona que impulsa la función del sistema inmunológico. Si en la etapa en que la progesterona tiene que realizar su función estuviera alto el estrógeno, pues el mismo sistema inmunológico expulsaría el producto. No podría haber el proceso de fecundación. Entonces, cada una tiene su función. Y la presencia del estrógeno es entre 5 y 7 días en el cuerpo de la mujer, que es cuando le toca menstruar. En esta etapa hay algo que se llama predominio estrogénico. Y el predominio estrogénico reduce la presencia de un neurotransmisor que se llama dopamina. Bajan los niveles de dopamina cuando hay un poco más de estrógeno que de progesterona en el organismo. Y cuando bajan los niveles de dopamina, que se conoce como la hormona de la felicidad, estás de malas, irascible, chillas de todo, avientas las cosas, te quieres morder sola, ¿sí? No quieres que se te acerquen, o quieres que te apapachen, dame un abrazo, ¿sí? Ya suéltame, ya me hartaste. O sea, todos estos cambios de estado de ánimo los tienes 5 a 7 días. Y es cuando te dicen normalmente, ya te bajó, ¿verdad?
10: Estás en tus días.
8: Ok. ¿Qué es lo que pasa? Que durante la menopausia, la progesterona, que es la hormona que permite que se ovule, se va hasta el suelo. Y el estrógeno se reduce a la mitad. Con todo y que se reduzca a la mitad el estrógeno, por el simple hecho de que la progesterona se fue hasta el piso, hay algo que se llama predominio estrogénico. Y este mismo proceso que te hace estar de malas, irascible, enojada, chipil, sensible, llorona, con todos estos cambios de ánimo tan drásticos, de 5 a 7 días al mes, lo vas a tener todo el año.
10: Imagínate.
8: Entonces, aquí, en vez de
10: por
8: estar...
10: Por más de que quieras estar bien feliz...
8: Con ganas de aventarte por el puente de Brooklyn.
10: Ándale, más o menos.
8: 3 días, vas a tener 365 días de cambios de ánimo.
10: Así que...
8: Y es por eso que muchas veces les hacen estos adjetivos, que luego suelen ser peyorativos y no ayudan en nada. Pero ¿sabías tú que en México, y este es un artículo que estaba yo leyendo el otro día, hay más divorcios por menopausia que por infidelidad?
10: No sabía.
8: Hoy en día hay más divorcios por la menopausia que por la infidelidad. Y te voy a decir por qué. Porque se pierde el compromiso de la pareja. Ese de estaré contigo en las buenas y en las malas, como que me aclara cuáles son las malas, por favor.
10: Que venga desglosado en el contrato.
8: Hasta que la muerte nos separe, pero habla de la muerte de él, ¿verdad? O de ella, ¿no? O sea, no de la mía.
10: O sea, hasta que lo mate o la mate.
8: Sí, o sea, ¿cómo te diré? Ese compromiso que tenían las parejas, que aunque hubiera trancazos, gritos, golpes, malos tratos, ya no tuvieras aprecio ni amor por la persona. O sea, la gente duraba casada para toda la vida.
10: Sí.
8: También era una situación bastante...
10: Era muy...
8: bastante feita, ¿eh?
10: Sí.
8: O sea, porque si ya no hay aprecio, ya no hay amor, ya no hay compatibilidad, ya no hay... La pasión, déjenla a un lado, porque
10: era
8: la pasión... La pasión dura 3 años, nada más.
10: O que ni se pelaran.
8: ¿Verdad? Como yo conozco una pareja que no se soportan. ¿Y por qué viven juntos? Ni por los hijos, porque los hijos ya están casados.
10: Entonces...
8: Dicen, ¿por qué no le voy a dejar lo mío?
10: Ah.
8: ¿Sí me entiendes? O sea, ¿yo por qué le voy a dejarlo? Que se vaya él, que se vaya ella. Pero ella le guisa, ella le lava la ropa, o sea, le sigue haciendo todas las cosas. Y siguen estando en la misma mesa comiendo juntos, aunque no se soporten.
10: Qué chistoso.
8: Incluso nosotros les dijimos, vámonos a Europa. Y dijo él, sí, yo voy, pero nomás pago lo mío, ¿eh? Ella que se pague lo suyo. Pero ¿cómo? Si es tu esposa. Ella no trabaja, tú sí. Pues sí, pero yo nomás me pago lo mío. Pues entonces no vayas. O sea, le invitamos a ella y tú no vayas.
10: Qué poca.
8: Oye. O sea, es que así ya son las parejas.
10: Qué raros.
8: Se ha perdido ese compromiso, ¿sí me entiendes? Uh-huh. O sea, yo estoy contigo hasta que yo sienta que estoy bien. Eso el otro día lo oí de la boca de un amigo, que le decía a su esposa. O sea, yo estoy contigo para estar bien. Si es para estar mal, mejor no estamos juntos. ¿Pero por qué están mal? O sea, ¿cuál es el trasfondo de estamos mal? ¿Cuál es el trasfondo de prefiero perder la compañía de mi pareja, todo lo que hemos construido juntos? Porque la vida se va construyendo junta. La vida no es una casa, no es una cuenta bancaria, no es un negocio.
10: Así
8: es. Es la vida la que se
10: va
8: construyendo.
10: Es la convivencia,
8: junto.
10: Todas las situaciones que han pasado juntos, todo lo que han sabido afrontar y superar, porque también lo superan.
8: Entonces, ¿hasta dónde es... Estamos mal. Vámonos a un pequeño corte y regresamos volando con ustedes aquí en su programa.
10: Estilo de vida.
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16: ¿Sabías que reír diariamente libera endorfinas, mejora tu ánimo y hasta ayuda a tu corazón? Vamos a una breve pausa y regresamos a su programa Estilo de Vida.
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29: Playa de las Catedrales, España. Ubicada en la costa de Galicia, el verdadero nombre de este monumento natural es Playa de las Aguas Santas. Su fama global proviene de las impresionantes formaciones rocosas esculpidas por el mar Cantábrico a lo largo de los siglos. Durante la marea baja, los visitantes pueden caminar bajo monumentales arcos de piedra y explorar cuevas marinas que recuerdan a la arquitectura gótica de una catedral. Es un paisaje dinámico y exótico que cambia por completo en cuestión de horas según suba el mar.
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8: Y ya estamos nuevamente con ustedes en su programa
31: Estilo
8: estilo de vida. Y bueno, eso es a lo que me refiero. O sea, yo estoy contigo mientras yo me sienta bien. Y bueno, ya le preguntaste si ella se siente bien contigo. Porque creo que es, la carretera es de ida y vuelta, ¿no?
10: Sí, claro.
8: No es un solo carril. Entonces muchos lo toman así y es el pretexto para tratar de emprender nuevas aventuras, nuevas relaciones, recuperar la libertad. Eso se está dando mucho en estas generaciones, ¿no?
10: Sí, no hay un compromiso real
8: de casarse. Hay un sentimiento absoluto de soledad impresionante.
10: Pero tampoco saben estar juntos mucho tiempo porque hay poca tolerancia a muchas cosas y hay mucho egoísmo también, Ger.
8: Y parte de esa tolerancia se pierde en la menopausia. Mira, decía un conocidísimo psiquiatra, no lo quiero mencionar porque a mí en particular no me cae bien, pero decía él, la única diferencia que hay entre una trabajadora doméstica y una esposa es una cama.
10: Ay, no, bueno.
8: Así lo decía él. Porque dice, con la trabajadora no tiene intimidad, con la trabajadora no duerme, con la trabajadora no procrea. O sea, empezaba a dar sus... Digo, no tenía ninguna observación ni lógica que decir al respecto, ¿no? Pero sonaba muy duro. Y es la verdad, cuando se va perdiendo la intimidad, cuando las personas... Me decía una persona que yo conocía, es que nosotros ya no somos pareja, ya somos cuates. Pero tienen 30 años de casados. Es que a mí ya con los 65 años ya me toca ver parejas de 30, 40, 50 años de casados.
10: Sí, claro,
8: ¿no?
10: Que ya llevan más que...
8: Y es otro tipo de situación la que nosotros observamos, tú y yo. Pero dicen a los 30 años, es que ya se acabó la pasión. Bueno, tampoco eres Brad Pitt, güey, ¿no? O sea, como para que la señora voltee y diga, híjole, quiero todo contigo todos los
10: días. Sí, eso me da mucha risa. Porque por lo menos ves a la señora que trata de arreglarse, pero volteas a ver al señor... panzón, pelón, elévale gorro, si se arregla o no, ¿no?
8: Como dirían nuestras abuelitas, la confianza pesta,
10: ¿no? Exactamente.
8: O sea, ya comienzas a... Ay, no, ya
10: y
8: me
10: todavía
8: casé.
10: Quiere traer a este...
8: A una muy guapa,
10: a una muy
8: para
10: guapa
8: no decir
10: lado.
8: Nombres, ¿no?
10: Pues sí, no.
8: O sea, sí, o sea, es el caso que muchos dicen, es que mi esposa no se cuida, mi esposa ya se dejó, mi esposa siempre está de malas, no quiere hacer nada conmigo, está intolerante, no... Pues, güey, trata de hacer algo tú también. ¿Por qué no hacen ejercicio juntos?
10: Claro.
8: El salir a hacer
10: ejercicio
8: juntos produce endorfinas. Y las endorfinas, pues no es precisamente la dopamina, pero las endorfinas ayudan mucho. Y te ayuda a relajarte y a sacar el estrés y a mejorar tu físico. Y estar juntos, y a sentirse más próximos.
10: Y hay muchas maneras.
8: Pero el señor agarra y se va con los cuates al tomar la copa viernes y sábado, que quién sabe si nomás sea los cuates, ¿verdad? Pero bueno, creámoslo así. Creamos que el mundo es bello. Entonces se va viernes y sábado con los cuates, y la señora se queda encerrada. Y o sea, no hay ese plus que le podemos poner a una relación. Te vamos a buscar la chispa porque esto se nos está acabando a los dos. Yo tampoco soy perita en dulce, ¿no? Pero yo no lo quiero reconocer. Tú sí debes de reconocerlo. Porque andropausia casi no se escucha, pero menopausia sí.
10: Claro.
8: Entonces a ti te echó la culpa, ¿no? Entonces, ¿qué es lo que ocurre? Que en la mayoría de los casos la menopausia se va produciendo con el tiempo. Los años previos a la menopausia denominan perimenopausia, la transición menopáusica. Entonces, la mujer ya va siendo etiquetada desde antes de que se le retire la regla.
10: Sí, claro.
8: Ya vas a empezar, ya estás vieja, ya se te está quitando la regla, ya no puedes tener hijos. ¿Y sabes en quién he escuchado estos términos de la manera más cruel? De las mamás.
10: Madre mía.
8: De las mamás. Es que mi hija pues no lo quiere aceptar, pero mi hija ya está menopáusica, ya contesta muy feo, pues ya estamos viejas las dos. O sea, ¿qué comentarios
10: tan... Ay, Dios mío.
8: Te lo juro que así lo dicen. O sea, qué comentarios tan halagüeños, ¿no? Y yo ya le dije a mi hija que para que no llegue como yo, toda fregada vieja, pues que se cuide de una vez, por eso la traje con usted. O sea,
10: qué
8: señora,
10: linda mamá.
8: Señora, ¿sabe usted que los 60 hoy en día son los viejos 40? Que hoy a los 60 años, porque yo ya tengo más de 60,
10: es un ave de mal
8: ya vamos
10: agüero,
8: para
10: no,
8: los
10: no
8: 70.
10: La...
8: Ya vamos para los 70. Entonces, yo me siento como si tuviera 50. Con la actitud hasta de una persona más joven. quiero viajar, quiero emprender, claro. Termino una carrera, quiero estudiar otra, busco un trabajo, no
10: seguir
8: me quiero jubilar, quiero
10: seguir ejercicio.
8: La gente antes a los 50.
10: Ponerte metas.
8: Ya decía, con lo poquito que me den, ya con eso vivimos. ¿A poco
10: y,
8: no?
10: Y se encerraban más tiempo, sí.
8: Y se encerraban.
10: Claro, mira, te voy a decir que lo que tienes tiene toda la razón, pero también, ¿sabes qué? Se baja mucho la energía. Aunque ya sabes que nosotros nos cuidamos bastante.
8: ¿No? Mira, yo por ejemplo, si tú no tomas nada se te va a bajar la energía aunque tengas 40 años.
10: Exactamente.
8: Yo por ejemplo me tomo el Pregé Diamante en la mañana.
10: Ajá.
8: Y ese elemento te da una energía tan brutal que yo me paro a las 7:30. A ti te consta que a las 8:30 ya estoy preparándome para salir a mi primera reunión porque yo tengo que llegar a las 10 a la primera claro. reunión. Eso si no me tocan 5 horas de viaje o estar en el aeropuerto a las 3:30 de la mañana.
10: También.
8: Y yo dejo de transmitir a la 1 de la mañana. Y sigo contestando mensajes hasta las 2 de la mañana. La gente ha visto que les llegan a las 2 de la mañana los mensajes. Una señora el otro día me reclamó y me dijo, me asustó. Entonces no me mande mensaje a la 1 de la mañana si no quiere que se lo conteste.
10: Ah.
8: Mándemelo al otro día a las 8 para que le llegue a las 9. Es que pensé que era algo malo. Bueno, entonces yo sí puedo recibirlos y ustedes no pueden recibir la contestación, ¿verdad? Qué lindos. Entonces el caso es que yo termino a las 2 de la mañana y me levanto nuevamente a las 7:30. Y con esas horas de sueño trabajo y no estoy ni bostezando, ni estoy mal, ni estoy de decaído, ni veo con la cara toda apachurrada. Y tengo 65 años. Entonces, si no tomas algo que te ayude a estar mejor, aunque tengas 40, si tú no hicieras ejercicio, tú no fueras a la yoga, tú no hicieras tus ejercicios de respiración, tú no comieras bien, cuidaras tu peso, pues tú estarías bien fregada.
10: Pues sí.
8: Pero si no lo estás, estás cuida, bien, ¿no? En óptimas condiciones, sana, vital, guapa.
10: Sí.
8: Porque lo procuras, porque lo buscas, porque lo creas.
10: Y es que ahorita ya es como parte de la canasta básica, porque si no, te vas para abajo.
8: Eso y la terapia, ¿eh?
10: Sí. La verdad, sí.
8: Eso y la terapia. Voy a dar una plática de la autoestima. Voy a dar una plática sobre la autoestima, el amor propio y la autoestima, para inaugurar las oficinas de División del Norte.
10: Uh-huh.
8: Ya vamos a tener oficinas en División del Norte.
10: Ay,
8: y dentro
10: bueno.
8: de las oficinas de División del Norte, aparte de las de Tonalá, no se cierran las de Tonalá ni se quita el consultorio de Polanco. O sea, vamos a abrir oficinas en División del Norte, donde va a haber una sala para conferencias para 120 personas.
10: ¡Ay, qué bueno!
8: Entonces ahí vamos a dar varias pláticas para inaugurar esas instalaciones. Entonces yo les voy a avisar qué día va a ser para que vayan.
10: Claro.
8: A veces lo que necesitas es escuchar lo que no te dice nadie.
10: Claro.
8: Porque luego,
10: como decía antes, que te caiga el 20.
8: Exacto, porque luego te lo estás diciendo tú en silencio.
10: Sí.
8: Y no te la crees.
10: O luego piensas que tú eres la única o el único, ¿no?
8: Y que eres egoísta queriéndote sentir bien. Eso es algo que le pasa a muchas personas. Nos pasa a muchas personas, ¿no? ¿Cómo voy a dejar de ayudar? ¿Cómo voy a dejar de proveer? ¿Cómo voy a estar yo bien y ellos van a estar mal? No me vas a ver el plato de sopa si no lo comparto. O sea, mucha gente piensa así. Y el otro, pues espero que me den. Yo no tengo ganas de hacer nada. Pues no sirvo para nada.
10: Me lo merezco.
8: Me lo merezco. Soy inútil, pero ojalá y me caiga del cielo.
10: Sí.
8: ¿No? Bueno, entonces, durante la transición, la cantidad de hormonas que producen los ovarios varía. Y la perimenopausia puede durar de 2 a 8 años. Fíjate nada más, la perimenopausia te puede durar de 2 a 8 años.
10: Pues sí.
8: El promedio son 5. Pero hay muchas damitas a las que les cortaron las trompas.
10: Y ellas es antes todo
8: ¿Qué edad tienes? 30 años. ¿Y ya te hicieron la salpingotomía? Ya. ¿Por qué? Porque ya tengo 3 chamacos. ¿Y por qué no ocupas un método anticonceptivo? Porque no quiero engordar. Pues vas a engordar de cualquier manera. Porque el estrógeno se convierte en grasa, la grasa
10: claro.
8: en estrógeno, el estrógeno
10: claro.
8: en grasa y la grasa en andrógenos. Vas a engordar. Pero además se produjeron algo que se llama menopausia quirúrgica. Y una menopausia quirúrgica, que puede ser sacar la matriz, quitar las trompas, amputar los ovarios. O sea, este tipo de procedimientos. La salpingoclastia era menos agresiva,
10: uh-huh.
8: porque nada más te ligaban.
10: Uh-huh.
8: Pero como decían que muchos botaban el hilo
10: ¡tirín!
8: Y se volvían a embarazar, como le pasó a mi mamá, decían eso no funciona. Pero vámonos a un pequeño corte y regresamos volando con ustedes aquí en su programa
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0: Probióticos. Los probióticos son bacterias benéficas que ayudan a mejorar el sistema digestivo, el sistema inmunológico y el tránsito intestinal. Gracias a ellos, se promueve la formación de la microbiota intestinal balanceada, además de estimular el sistema inmune que previenen enfermedades y ciertas manifestaciones alérgicas, contribuyen a mantener un estilo de vida saludable. Los probióticos, en el caso de intolerancia a la lactosa, reducen los síntomas de inflamación o distensión, mejorando su digestión. La función contra los efectos producidos por la gastritis ayuda a neutralizar la acidez, ya que su fácil desdoblamiento evita la producción de mayor jugo gástrico que genera mayor irritación estomacal. También disminuye los efectos de la diarrea, colitis y constipación. Los probióticos previenen infecciones recurrentes de vías urinarias. La microbiota intestinal puede ser destruida por muchos factores, como la presencia de virus y bacterias, la ingesta de antibióticos y otros medicamentos, la mala alimentación, exceso de azúcares, carnes, grasa o el pobre consumo de fibra. Los hábitos de vida perjudiciales como el sedentarismo, el consumo de alcohol y tabaco, el estrés o la falta de sueño también disminuyen el balance de la microbiota intestinal. El envejecimiento es otro factor por el cual se ve reducida, ya que por la edad desciende el número de estas bacterias beneficiosas. Es por ello que el consumo de probióticos es tan importante para toda la población. Vamos a una breve pausa y regresamos a su programa Estilo de Vida.
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8: Y ya estamos nuevamente con César en su programa Estilo de Vida. Que no se diga que falta Marco. Bueno, entonces, no, sí falta.
10: El Marquito.
8: Siempre nos hace falta a quien agarrar de carrilla.
10: Pero va a estar muy contento.
8: Qué bueno que lo disfrute. Yo le dije, ahora que te vayas, no nos llames, no subas fotos, no nos preguntes. Disfruta las cosas. Porque ya la gente, si no sube fotos al Instagram, piensa que no salió de viaje, no disfrutó, no hizo nada. Ya es que me preguntan, ¿por qué no subiste fotos tú? Porque no quise.
10: Porque no quiero.
8: Las tengo ahí para mí. ¿Qué le importa a todo el mundo dónde estoy, qué como y cómo ando paseando? La gente ya está obsesionada con eso, ¿verdad?
10: ¿Sabes que pierden mucho tiempo
8: ¿cómo te diré?
10: En las redes o en esto, ¿cómo se llama?
8: En la aceptación colectiva.
10: Yo creo que sí. A mí me gusta ver los videitos bonitos y eso, pero así de ya ver como antes, no. Ya no es como antes tampoco. Porque antes si veías a tus amigos de hacía 40,000 años y cómo estabas y eso, pero ahora ya te ponen tanto anuncio y tantos videos que ni son tuyos, ya hay noticieros, ya hay todo.
8: Pueden vernos, hablando de eso, pueden vernos todos los días en punto de las 9 de la noche en YouTube y en Facebook, ¿eh? Transmito también para ustedes a través, ¿sí?, de Facebook y de YouTube a las 10 más o menos ya estamos al aire. A las 10 de la noche todos los días a través de YouTube y Facebook en Gerardo Medina TV.
10: Sí.
8: Véanos en Gerardo Medina TV todos los días a las 10 de la noche. Y ahí la ventaja que tenemos es que les contestamos todas sus preguntas.
10: Ahí, claro, en el chat.
8: En la transmisión les contestamos todas sus preguntas. Pero bueno, estábamos hablando de la perimenopausia. ¿Qué cosa?
10: Puro anuncio.
8: Bueno, yo ya ni lo abro. Estábamos hablando de la perimenopausia que puede durar hasta 8 años, ¿no? Y los cambios hormonales pueden causar síntomas como periodos menstruales irregulares. Que muchas emociones. Ya llevo 3 meses sin menstruar y moles en el cuarto.
10: O te asustas, déjate tú, que se emocione ya.
8: Bueno, pero...
10: ¿Será?
8: El caso es que cuando se hacen una prueba de embarazo con ver la gonadotropina, pues ya saben que no están embarazadas, ¿no? Entonces, la resequedad vaginal.
10: Híjole, sí.
8: Como esa produce tanto dolor durante la relación sexual, la resequedad vaginal es francamente molesta para muchas personas que tienen la menopausia.

0: Como que incómodo.
1: Como que incómodo.
0: Sí.
1: Pues es mejor a que les duela.
0: Pues sí, pero si el marido lubrica bien, escupe el lubricante en agua. Bueno, pues es que a Miriam le tocaron en cada cuate entonces, porque pone una cara de puchero.
1: No,
0: Pero
1: porque
0: hay hombres que sí son conscientes, hay hombres que son conscientes y que preguntan, platican, porque muchos piensan que platicar sobre la relación o el acto sexual es así como que de mal gusto, ¿no? O con yo no sé qué, o les da pena, o no sé. Yo creo que
1: sí.
0: debiera ser algo tan normal de platicar, como cómo quieres que te haga la sopa, ¿no?
1: Claro,
0: De
1: pero no
0: codito
1: es
0: de
1: mucho
0: fideo,
1: así.
0: ¿no? Fíjate que no me gusta el espagueti rojo, házmelo blanco, o quítale el caldo de res la col, porque me inflama mucho. O sea, sí se puede decir quítale las zanahorias al caldo y no pueden decir cómo quieren tener relaciones, ¿no?
1: O cómo te gusta, cómo no te gusta, o cómo te gustaría experimentar para ver si te gusta o no te gusta. Es que esos deben de ser cosas que se platiquen mucho.
0: Fíjate que yo tengo una conocida que me dijo con mucha pena que su marido le había dicho: oye, hay que hacerlo en lugares inusuales. ¿Qué te parece si lo hacemos un día en la cocina y otro día en la sala? Y dijo: no. Y dije: y ese no, fue la última vez que lo hicimos.
1: Órale.
0: Dice: ya tengo 5 años
1: Y
0: que no.
1: eso que era inusual, y este eso en tu propia casa.
0: No,
1: Yo
0: porque
1: pensé que te iba a decir en el elevador o en algún
0: lo
1: otro
0: toman
1: lado.
0: como una afrenta, como un desprecio, como un desdén. Es que no hay esa comunicación, no se habla.
1: No, no se habla.
0: Y ella me lo dijo, digo, ¿cómo es posible que mejor me lo estés comentando a mí
1: Que a tu
0: que a tu
1: pareja.
0: marido? ¿Por qué no vas y le preguntas por qué tenemos 5 años que nada? Dice, pero ¿por qué le voy a preguntar? O sea, ya ella también trae el rencor. Y no quiero yo tampoco.
1: Es que en la intimidad se juegan muchas cosas.
0: Y
1: Piensan que
0: muy
1: la
0: muy
1: sexualidad es así muy
0: delicadas.
1: fácil, pero no es cierto. Todo lo que involucra una relación sexual no es quitapón.
0: Y menos en la mujer.
1: Y no es para
0: Escúchenlo.
1: ir al
0: Y
1: baño, es
0: menos en la
1: como si
0: mujer.
1: fueras al baño. Y para muchos hombres también. O sea, aunque les hayan enseñado o sea más natural en el, no natural, porque en la mujer también es natural, socialmente, íntimamente, también a un hombre lo puede fregar y lo puede fastidiar una mujer hablando si lo manipula sexualmente. Lo puede acabar y su autoestima se la lleva al suelo. Al hombre también, al hombre como especie humana, o sea, hombre y mujer, la relación íntima de la sexualidad es darse uno al otro y es no solamente desnudarte físicamente, es desnudarte emocionalmente. Porque desde la cara, el gemido, el dolor, el cómo se mueve, el ojo para allá, todas esas cosas son datos que das tú en el momento de tener una relación y el contacto con la pareja, que otras personas no conocen.
0: Fíjate que el otro día me pasó. Es que bueno. Yo no entiendo, o sea, se supone que conocen a su pareja, ¿no?
1: Se supone.
0: Entonces, el otro día un amigo agarró su mano y préstame la tuya. Y su esposa, le puso los dedos entrelazados con los suyos.
1: Sí.
0: No sé si se entiende al aire lo que estoy diciendo.
1: Sí.
0: Préstame.
1: Te
0: Entonces le
1: presto.
0: agarró los dedos y dijo, y le agarra el meñique. ¿Cómo hace la vaquita? Y le presiona. ¿Cómo hace la vaquita?
1: ¿Cómo hace?
0: Mu. Y luego le dice, ¿cómo hace el perro? Le agarra el siguiente dedo.
1: Wow.
0: Guau, guau. Luego le agarra el siguiente dedo. ¿Cómo hace el gato? Miau. ¿Cómo hace el puerquito? Oin, oin. Y luego le presiona todos los dedos y le dice, ¿y cómo le haces tú como anoche? Y le presiona los dedos y empieza, ¡ay, ay, ay, ay, ay! Y
1: Qué
0: cuando le
1: estúpido.
0: quitó las manos, le metió un
1: Pues
0: cachetadón.
1: sí, le hubiera dado una patada en
0: Pero le
1: los
0: metió un
1: huevolines. Espera,
0: cachetadón.
1: ¿cómo haces tú
0: No, pero le
1: hoy?
0: metió un cachetadón enfrente de todos.
1: Pues sí,
0: Dice, eres un
1: marrano.
0: patán, dice.
1: Pues sí.
0: Y dice, era un chiste, dice. No, o sea, yo no sé dónde queda la
1: Pues
0: delicadeza. O sea, ¿cómo para lucirme?
1: claro, porque yo me luzco porque yo la hago gritar
0: La
1: y.
0: ridiculizo enfrente de
1: Así es,
0: todos.
1: esas cosas, esas son lo que te digo que son cosas íntimas.
0: Entonces, ya le metió un cachetadón.
1: Pues sí.
0: Creo que al día de hoy todavía no se hablan, ¿eh? Porque fue hace poco. Pero ¿por qué te enojas? O sea, ¿qué
1: Pues
0: te
1: porque
0: pasa? O sea,
1: es una grosa, es una falta de
0: a lo mejor si me
1: respeto.
0: haces el chiste en la casa, solos,
1: Ni
0: en
1: en la
0: privado,
1: casa.
0: a lo mejor te reclamo. Pero si lo vieron
1: Sí, no.
0: 20 que me estaba yo poniendo, ay, ay, ay, pues ¿qué te pasa, no?
1: Sí, no, qué grosero, la verdad.

0: Es y que, todo por lucir ser por, de,
1: el
0: por
1: hom- a veces el hombre no entiende la línea sí, del no. sentido del humor de la mujer y el hombre.
0: Sí, no.
1: Y no hay cosa más aberrante que cuando el sentido del humor se confunde con el respeto y la dignidad. Se
0: pero pierda. Si así fue patán ese día, quiere decir que lleva de patán muchos años, ¿eh? Porque eso no aparece de un día para otro.
1: Pues no, porque yo creo que no es algo que haya inventado ese momento, ¿no?
0: Exactamente.
1: Bueno, pues llegamos al final de esta primera hora. Muchísimas gracias por habernos acompañado. No se vayan, el tema va a dar para mucho. Regresando después del himno nacional, estamos con ustedes aquí en este su programa
0: Estilo de Vida.
2: Vamos a una breve pausa y regresamos a su programa Estilo de Vida.
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4: ¿Cuánto cuesta?
5: Eso sale en 60 pesos.
4: 60 pesos. 60 pesos. Y entonces esta, ¿y cuánto me la puedes dejar?
5: En 50.
4: Para llevármela así como para animarme.
5: Así es.
4: ¿En 50 pesos?
5: 50 pesos.
4: Ok, ¿y si te compro dos?
6: ¿Cuántas veces has escuchado esa frase frente a un puesto de artesanías? Parece algo inocente, casi un juego. Pero, ¿alguna vez te has preguntado cuántas horas de trabajo, cuántas generaciones de conocimiento y cuántas manos están detrás de ese alebrije, de ese huipil, de ese barro negro que quieres llevarte por la mitad de su precio? El regateo es una práctica tan antigua como el comercio mismo. En México, tiene raíces profundas. Durante siglos, fue parte esencial de la vida en mercados y plazas. Un diálogo entre comprador y vendedor que iba más allá del dinero para convertirse en un vínculo social. Un acto de convivencia donde ambas partes salen ganando. Un centro de investigación ha estudiado el comportamiento de pequeños negocios artesanales que operan en condiciones de subsistencia y la conclusión es clara. El regateo indiscriminado que antes era juego, hoy tiene consecuencias graves.
7: El proceso es mucho tiempo. Por ejemplo, se tiene que urdir, enrollar el hilo, pero es todo esa mano.
6: Detrás de cada artesanía hay una inversión que no se ve. Horas de trabajo meticuloso, materias primas que cada vez cuestan más y la aplicación de técnicas que son patrimonio cultural transmitidas de generación en generación. Una pieza de barro negro de Oaxaca puede llevar días de moldeado, secado y bruñido a mano. Un rebozo puede requerir semanas en el telar. Cuando regateamos sin considerar eso, no solo minimizamos el valor de un objeto, afectamos directamente el sustento de una familia. Las ganancias del día de un artesano se van en lo básico: comida, salud, escuela, techo. Y los números hablan. Según el INEGI, las artesanías representan casi el 18% del Producto Interno Bruto Cultural de México, la actividad que más aporta a ese sector. Se estima que más de 8 millones de mexicanos elaboran productos artesanales, la mayoría de manos de mujeres indígenas. Sin embargo, el salario promedio de un artesano en 2025 fue de apenas 6.580 pesos al mes. Y el problema es más profundo de lo que parece. Desde hace años, las artesanías se perciben como simples souvenirs, lo que fomenta la búsqueda de precios bajos y desconoce el esfuerzo, la creatividad y el tiempo invertido en cada pieza. El regateo sistemático contribuye a una consecuencia dolorosa. Las nuevas generaciones ya no encuentran económicamente viable continuar con el oficio de sus padres y abuelos. El legado se rompe. La próxima vez que tengas un alebrije de Oaxaca, un rebozo de Tenancingo, un barro de Mata Ortiz o un bordado de Tenango entre las manos, recuerda que no estás comprando un souvenir. Estás sosteniendo siglos de historia, identidad y oficio. La UNESCO lo dijo claro. La artesanía es quizá el sector cultural donde más se percibe la tensión entre economía y cultura. Pregunta cuánto tiempo le tomó hacerlo, qué materiales usó, de dónde viene la técnica. Y antes de pedir rebaja, hazte la pregunta que de verdad importa. ¿Cuánto vale para ti que ese conocimiento siga existiendo? sintiendo? Un guión de Leonardo Santiago con información del portal Ciencia UNAM. Les saluda Mónica Genis.
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1: Muy buenas noches, bienvenidos a este su programa Estilo de Vida. Yo soy su amigo Gerardo Medina, me da muchísimo gusto que nos acompañen el día de hoy a través de esta su casa Grupo Fórmula, donde le damos poder a su voz, acompañado de la gratísima compañía de Miriam Díez.
2: Hola, ¿cómo están? Bienvenidos, espero que se encuentren muy bien.
1: Y no le mando saludos a Marquito porque ni nos va a pelar, ni nos está viendo, ni le vale gorro nuestra vida ahorita.
2: Así es.
1: Que se divierta, pero está de vacaciones. Bueno, el día de hoy vamos a hablar sobre la menopausia que hemos estado mencionando.
2: Así los es,
1: síntomas de la menopausia.
2: Que es importante,
1: y sobre todo lo importante que es esta. También les quiero hacer mención que voy a estar el día viernes de 10 de la mañana a 4 de la tarde dando las asesorías y consultas gratuitas a todas las personas que deseen en torno a la 188 en la Colonia Roma. Ojalá y me puedan acompañar que nos escuchan en Cuautla, en el VIPS de Reforma. En el VIPS de Reforma a las 10 de la mañana. Voy a ir yo personalmente a dar la plática a Cuautla y les llevo un regalo a todos los que vayan llegando. En la puerta les voy a ir dando un regalito. Esto es el sábado 19 a las 10 de la mañana en el VIPS de Reforma en Cuautla. Y el domingo voy a estar con ustedes en Samos de Casa de Piedra en Cuernavaca. El domingo estoy con ustedes en el Samos de Casa de Piedra en Cuernavaca. También les voy a dar un regalito a todos como me vayan llegando, les voy a ir dando un regalito para agradecerles su compañía y su presencia en la reunión de Cuernavaca a las 10 de la mañana. Y el lunes estoy en el portón de universidad para que me hagan favor también de acompañarme el lunes en el portón de universidad. Allá a la salida del metro Miguel Ángel de Quevedo también les llevo un regalito. Y bueno, quiero comentarles que el día de ayer, que casi no nos escuchó nadie, ¿por qué lo sé? Por el número de mensajes. Cuando entran muchos mensajes, que contesto muchos mensajes de WhatsApp es que nos están escuchando. Cuando no entra casi ningún mensaje, es que todo el mundo está ocupado en otra cosa y todo el mundo estaba ocupado ayer en el grito. Creo que hasta nos quitaron una fracción de tiempo.
2: Sí,
1: ¿verdad?
2: Claro, porque es esa hora.
1: Nos quitaron una fracción de tiempo del programa de ayer. Entonces todo el mundo está ocupado en el grito, que es bien válido porque es un día que esperamos todo el año para festejar. Estábamos en la cena, estábamos con la familia. Ayer ni transmití Facebook también. Dije, pues que me va a ver, ¿no? Entonces muchos nos enteraron que el día de ayer, en agradecimiento al Día de la Independencia y de que muchos me acompañaron el día lunes al desayuno mexicano. En el desayuno mexicano que dimos el día lunes en las tertulias les di el 50% de descuento a todos los que fueron.
2: Padrísimo.
1: Pero como esto debe de ser para todos, el día de ayer también a las personas que me mandaran mensaje les di el 50% de descuento. Se los voy a repetir el día de hoy. Para que sea válido, porque ayer no nos escuchó nadie.
2: Entonces tienen que aprovechar porque seguimos en las fiestas patrias.
1: Bueno, ya terminaron hoy.
2: Hoy, pues pero, hoy es el último día que vas a dar eso.
1: ¿Verdad? Entonces, hoy, así como le hizo la esposa de mi amigo. Hoy.
2: Ándale, hoy, más o menos.
1: Hoy nada más. Les voy a dar el 50% de descuento a quienes me manden mensaje. Me apena mucho decírselos, pero yo no contesto el teléfono.
2: No, imagínate, ¿te vuelves loco?
1: No me vuelvo loco. Me han hecho llamadas muy desagradables.
2: Además, que luego la gente no es tan linda.
1: No la gente.
2: Los gente que habla, a decir cosas feas.
1: Miriam, ¿qué? La familia michoacana y esta gente.
2: Ay, no, eso es tan peor todavía.
1: No, el público. Es que tú vives en otro mundo, ¿verdad?
2: No, porque
1: ¿sabes? A ver, ¿qué tal si yo doy tu número telefónico al aire y te hablan para decirte que tienes secuestrada a tu mamá?
2: Pues no, no okay. Te gusta.
1: Por eso no contesto el teléfono. Miriam, ¿qué cree que son ustedes los groseros? No son ustedes.
2: No ustedes.
1: Claro. Hay que si lo dijo gente, Miriam Díez.
2: Sí. Pásame
1: las navajas.
2: Gente que
1: pásame
2: habla
1: las navajas, porque en este palenque ahorita le voy a poner
2: feos.
1: Les voy a poner sus
2: y
1: navajas.
2: Y dicen cosas feas también.
1: Entonces, no contesto llamadas. No contesto llamadas.
2: No me hagas enojar, ¿eh?
1: Ay, ¿qué te puede pasar?
2: Que se me reviente mi pan. No me estés molestando, ¿eh?
1: Es que siempre se va por otro lado, ¿a poco no?
2: No, pues es que hay mucha gente que...
1: Bueno.
2: Yo me acuerdo que luego me mandaban hasta cosas bien feas.
1: Bueno, porque la tenían fea, pero ellos la hacían con la mejor de las intenciones.
2: No, pues no, es que esas cosas no se hacen. Hay gente que no es las personas
1: ¿pueden
2: lindas?
1: Creer que había gente tarada que le mandaba a Miriam fotos íntimas. ¿Te acuerdas?
2: Pues sí, por eso ya nunca volví a dar nada.
1: Ya cambió Miriam su teléfono.
2: O cosas que te dicen. Y la verdad es que...
1: A mí me han mandado cada cosa, Miriam.
2: Pues por eso te estoy diciendo.
1: Hasta por el WhatsApp. Entonces yo no contesto llamadas.
2: Estamos en un medio público.
1: Si no me agrada lo que estoy viendo en el WhatsApp, simplemente lo reporto a WhatsApp.
2: Lo reportas y bloqueas. Ya.
1: Aparte de que lo bloqueo, lo reporto.
2: Claro.
1: Yo sí lo reporto. Y he llegado a hacer reportes a la policía cibernética.
2: Pues claro.
1: Entonces, yo sí, cuando me mandan algún mensajito así muy, muy ya muy cargado, lo mando a la policía cibernética. Pues sí. 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Pero bueno. A los que quieran. Y nos vemos en Cuautla, nos vemos en Cuernavaca, nos vemos en universidad, nos vemos en donde damos las reuniones para convivir con ustedes y llevarles un regalo también. Bueno, entonces estábamos hablando de la menopausia. Los cambios que van a ustedes a notar son los periodos menstruales irregulares, la resequedad vaginal, los sofocos. Los sofocos se dan por algo que se llama microrrosis hipofisiario. Como ya no hay progesterona que produce el pico estrogénico, que a su vez genera una baja de la dopamina y que cambia el carácter de todas las damas y que las hace irascibles, chipiles, sensibles, lloronas, etcétera, etcétera, etcétera. ¿Qué es lo que ocurre? Cuando tenemos nosotros la baja de la progesterona y no hay ovulación, la glándula hipófisis manda una señal a la pineal para que manda una señal a los ovarios y produzca el óvulo. Como no puede explotar, así se dice, y producir el huevo, así se dice también. Entonces, la glándula hipófisis manda una señal a la pineal. Pero la glándula pineal, curiosamente, es la que se encarga también de producir la hormona del sueño. Entonces, en este microrrosis hipofisiario, se llama microrrosis hipofisiario, cuando la hipófisis manda señal a la pineal, dos cosas ocurren. La primera, que no puedas producir el ciclo del sueño.
2: Que no duermas bien, no puedes.
1: Por eso las damas durante la menopausia no pueden dormir.
2: Te da insomnio.
1: Yo ahí donde les digo, tómate tus manicaps. Tenemos un elemento que se llama Manicas Plus, que es extraordinario. A mi suegra le quitó el insomnio y el mal humor en 15 días. Porque tampoco es de hoy a mañana, ¿eh? Tampoco es de hoy a mañana. Porque me dice, ya me lo tomé y sigo de malas. Pues sigue de malas. Pues digo, reclámale a tu cuerpo, ¿no?
2: Pues sí.
1: O sea, sí tardan como 15, 20 días en comenzar a notar resultados. Yo lo único que le dije a Ana Dolores, se llama mi suegra. La adoro y nos llevamos muy bien. Digo, tómatelo diario, no lo interrumpas. Porque ella le daba migraña, pero migraña de tumbarla en cama y no abrir la puerta de su habitación en 3 días. De no bajar a comer, porque si comía vomitaba.
2: Sastres.
1: De una inflamación así como la que traes ahorita.
2: Sí.
1: Que es normal. Es que mira, muchas personas dicen, es que no sabes, parezco embarazada, estoy inflamada. Es que son cambios hormonales normales, en donde el cuerpo de la matriz se comienza a inflamar. Uh-huh. Traigo colitis, no es colitis, es la matriz. Ahí no está el colon. O sea, cuando parte desde el nacimiento del vello púbico, no es colitis, es la matriz la que se te está inflamando. Entonces, ¿por qué no aceptar las cosas por el nombre que tiene cada una, no?
2: Claro.
1: Y así te ayudas más, ¿no? Entonces, estas sudoraciones nocturnas se dan porque la hipófisis manda una señal a la pineal, la hipófisis manda una señal a la pineal, y como no se produce la ovulación, se produce algo que se llama microrrosis hipofisiario, que produce una súbita hipertermia en la temperatura de la corteza corteza cerebral, y entonces la tiroides dice, güey, no manches, o sea, está esto muy caliente, se puede enfermar la persona. Entonces manda una señal a las glándulas sudoríparas para que comiencen a enfriar al cuerpo, y pasan de sentir que se están quemando por dentro, empapadas y tiritando en sudor. Luego esto genera las famosas sudoraciones nocturnas, que hay amigas que me cuentan, ay, es que si yo les contara todo lo que me cuentan todas mis amigas, tengo cientos de amigas, porque ya todas las que van a las reuniones son mis amigas.
2: Claro.
1: Ya después de tantos años ya no somos conocidos, somos amigos. Entonces muchas me agarran de confesor y me dicen, es que mi marido me dice, hazte para allá que me estás empapando, hazte para allá que estás bien caliente, hazte para allá que estás empapada. Dice, o sea, ni siquiera me dice, oye, mi vida, no te puedes, no, hazte para allá. Se siente bien gacho que tú te sientes mal
2: y todavía y que te traten
1: avienten,
2: así, claro.
1: Y que te avienten a la esquina como si fueras lo que más odian y molesta. Porque muchas, digo, yo sí tuve la precaución, dije, pues, para que cada quien agarre su esquina de una cama king size.
2: Claro.
1: Cuando era soltero, ¿te acuerdas?
2: Sí.
1: A mí me gustaba la camota grandota para rodar como la
2: vida.
1: Sí,
2: yo también doy de vueltas.
1: Pero hay mucha gente que duerme en cama matrimonial. Y la cama matrimonial es bien chiquita.
2: Es muy chiquita. Yo no sé cómo pueden dormir así tan chiquito.
1: Entonces, sí, yo tampoco. O sea, se me hace que ya están... La cama matrimonial es como para una persona.
2: Y hay gente que no se mueve, ¿eh? También eso es cierto. Y hay otros que, pues, como
1: no,
2: nosotros...
1: durante el ciclo del sueño te mueves no menos de 80 veces, ¿eh? Sí. Cambias de postura no menos de 80 veces. O sea, el que dice que no se mueve y que amanece igual, se mueve. Pero cuando duermen en cama matrimonial, que yo lo veo hasta en las películas, en las novelas, digo, eso ya no se usa. O sea, cada quien quiere su espacio, ¿no? ¿Cómo le hacen las pobres para hacerse chiquitas en un costado de la cama sin molestar a la persona de al lado? Pero vámonos un pequeño corte y estamos volando con ustedes en este programa
2: Estilo de Vida.
0: Y recordándoles que pueden enviarnos un mensaje de WhatsApp al 55 23 35 47 74.
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5: El fuerte amor entre hermanos. El 9 de septiembre, Noruega despidió a su rey, Harald V, y su hermana mayor, Astrid, de 94 años, estuvo ahí sin saber que sería su última aparición pública. Dos días después, el 11 de septiembre, la princesa Astrid de Noruega decidió acompañar a su hermano en la eternidad. La familia real dio a conocer con gran tristeza la muerte de la querida tía Astrid, una mujer que a los 22 años, tras la muerte de su madre, la princesa heredera Marta, en 1954, tuvo que asumir el papel de primera dama de Noruega, acompañando a su abuelo Haakon VII y luego a su padre, Olav V, hasta 1968. Astrid fue mano derecha de dos reyes y un apoyo de por vida para su hermano Harald. Estuvo acompañada de su inseparable perrita chihuahua, Vilma. No son cuentos de hadas, son historias reales.
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6: La ninfa o Carolina. La ninfa es una pequeña cacatúa originaria de Australia que se ha convertido en una de las aves de compañía más deseadas del mundo gracias a su carácter afectuoso y su cresta móvil, la cual expresa sus diferentes estados de ánimo con total claridad. Estas aves son sumamente inteligentes y poseen una capacidad asombrosa para silbar melodías completas con una precisión increíble, interactuando activamente con los miembros del hogar. A diferencia de otros loros más grandes, las ninfas son pacíficas y disfrutan posarse en el hombro de sus dueños para recibir caricias prolongadas en la cabeza. Su mantenimiento requiere una jaula amplia, una alimentación variada y oportunidades para volar en espacios controlados y seguros. Su mirada expresiva y sus simpáticas mejillas anaranjadas conquistan de inmediato el corazón de cualquier amante de las aves.
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6: Hong Kong, China. Hong Kong es una deslumbrante y densa metrópolis vertical donde la energía milenaria del sur de China choca de manera electrizante con la herencia colonial e institucional británica. Como uno de los centros financieros más dinámicos de Asia, su espectacular horizonte de rascacielos se eleva entre el mar y verdes montañas, creando un paisaje visualmente inolvidable. La ciudad funciona bajo el concepto de una doble identidad, donde los mercados tradicionales de medicina china y los templos aromáticos coexisten con centros comerciales de ultralujo y sedes bancarias internacionales. Su población flotante de expatriados y comerciantes de todas las nacionalidades interactúa diariamente en el puerto de Victoria, manteniendo Hong Kong como un portal cosmopolita indispensable, vibrante, rápido y comercial para el comercio global actual.
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1: Y ya estamos nuevamente con ustedes aquí en su programa
2: Estilo de Vida.
1: Entonces, pues sí, imagínate cómo administras el espacio, ¿no? Luego, esto te trae problemas de sueño y cambios en el estado de ánimo. Ahora, también comienza a tener problemas para encontrar las palabras o para recordar cosas que te pasan. Eso se llama confusión mental. Hay una fibroneblina espantosa durante la menopausia. Comienza a haber mucha confusión mental. Y los síntomas de la menopausia varían de una persona a otra. Lo más frecuente es que los periodos menstruales no sean regulares antes de que finalicen. No menstruar algún mes durante la perimenopausia es frecuente y esperable.
2: Porque durante un año más o menos tienes que estar viendo.
1: A menudo una menstruación un mes y hay menstruación al siguiente mes.
2: Y luego dos no, y luego unos sí, dos seguidos sí y así.
1: Desaparece por unos meses, luego suelen a presentar los ciclos menstruales durante otros meses. Tiene que ser un año constante sin menstruar. Y los ciclos menstruales tienden a cortarse al principio de la perimenopausia. Porque como hay un desajuste hormonal, puede que los ciclos sean más seguidos. Es que me bajó a los 20 días. Es que ahora me bajó a los 25. Es que ya no le atino qué día me toca. Así dicen, ¿no?
2: Sí.
1: Y a medida que se acercan la menopausia, los periodos menstruales se van espaciando durante meses antes de que terminen. Primero se te acortan y después se te hacen cada dos meses.
2: Sí, pues hay todo un desajuste ahí.
1: Ahora, en este tiempo, aguas, ¿eh? Pueden quedar embarazadas.
2: En ese tiempo puedes quedar embarazada, sí, ni creas que
1: puedes
2: no.
1: Puedes dar el santanazo, ¿eh?
2: Yo tengo una amiga que quedó embarazada. No, ya no me bajó. ¿Cuál? ¿No le bajó?
1: Fíjate que
2: estaba embarazada.
1: Ahorita que estamos en lo de las fiestas patrias, decían, es que señora Santana decían cuando se quedan embarazadas muy, muy,
2: sí,
1: muy grandes. Y luego todo
2: ella
1: el mundo...
2: tenía como 45 años cuando le pasó esto.
1: ¿A quién?
2: A una amiga mía.
1: Ah. Y todo el mundo pensaba que hablaban de la esposa de Santana. No, hablaban de la hermana de la Virgen María. Se llamaba Ana, era Santa Ana. Ella tuvo a San Juan el Bautista, como de 80 años. Como de 80 años se quedó embarazada.
2: No, era más joven. Si te morían bien rápido.
1: No, acuérdate que decían que vivían hasta 300 años en la Biblia. Yo no sé cómo contaban los años. A lo mejor los años eran más cortos en base a otro calendario.
2: También.
1: No que realmente vivieran 300 ciclos, sí, solares. O sea, porque acuérdate que decían que Matusalén tenía 600 años.
2: Y no.
1: A lo mejor eran años de 3, 4 meses, ¿no?
2: Yo creo que sí.
1: Hay que documentarnos de eso para no hacer una, sí, babosada. Pero el caso es que a Santana se refieren a la hermana de la Virgen María, que quedó embarazada de Juan el Bautista y que pues, era muy grande.
2: Sí, sí, sí.
1: Entonces, no, ¿cuántos años tendría? No dice. Bueno, yo me acuerdo cuando estudiábamos la Biblia que sí decían que era ya bastante grande. Que yo no entendía cómo, porque era la hermana de la Virgen María, ¿no? Entonces, el caso es que muchas personas pueden quedar embarazadas durante la menopausia, la perimenopausia, ¿eh? Durante la perimenopausia, si se les chispotea. Mi mamá quedó embarazada en la perimenopausia de mi hermano Eduardo.
2: ¿Ya ves? ¿Ya ves? Ahora te explicas por qué está así, Eduardo. No, no es cierto. ¿Ya ves?
1: ¿Quieren ustedes que alguien los anime y les destroce la autoestima? 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
2: 000. 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
1: la hojaldra del grupo, Miriam Díez. Bueno, entonces, ¿cuándo deben de consultar a su médico? Cuando comiencen a tener ustedes los periodos menstruales más espaciados y cuando comiencen a sentir todos los síntomas. Ahora, la menopausia puede deberse al deterioro natural de las hormonas. A partir de los 30 años, los ovarios empiezan a producir menos hormonas que controlan la menstruación. No menos óvulos, ¿eh? Menos hormonas. ¿Y por qué haces caras? Se tomó Miriam un sal de uvas y está haciendo unas caras.
2: Porque yo, me tocó al re... No sé por
1: yo
2: qué
1: si
2: no
1: de
2: salió
1: chiquito
2: todo.
1: No tenía. Si yo de chiquito si no tenía salim. ¿Te acuerdas de ese dulce, el salim?
2: Sí.
1: Agarraba un sal de uvas.
2: ¿Cómo crees?
1: Y con el dedo me comía el sal de uvas.
2: Yo no sé por qué no salió todo ya que le dejé lo demás.
1: Es que, ¿sabes qué? Estos nuevos tienen ácido acetil salicílico.
2: Pues yo no sé qué tenga, pero...
1: Tiene analgésico. Tiene analgésico y antiácido. Pide el normal, pide el natural, no compres ese.
2: Bueno, pues ya me tomé este, ya ni modo, espero que no me pase nada.
1: Ay, no te va a pasar nada. Ay, espero que no me pase nada. La exagerada y unos cuates. A ver, Sofía, tú y yo, ojitos al cielo. Que te tomes tu té, que ya fue a prepararte tu té.
2: Ya me trajo mi tecito.
1: Ándale, tómate tu tecito. Le pusiste las gotas que te dije. Ok.
2: Deja que se me pase primero.
1: ¿Sí me hiciste caso?
2: No, ¿para qué? Si ya te oí lo que estabas diciendo, ni caso te hago. Ya te dije que tengo oído selectivo, tú no me haces.
1: Ya ven, querido público, le vale gorro lo que yo le digo. Bueno. Entonces decíamos, a partir de los 30 años, los ovarios empiezan a producir menos hormonas que controlan la menstruación. ¿Cuál es la progesterona?
2: La progesterona.
1: Ahora, esas hormonas, que es el estrógeno y la progesterona, al tener niveles más bajos, es más difícil quedar embarazada. No imposible. Ahora, a los 40, los periodos menstruales pueden ser más largos o más cortos, más abundantes o más ligeros,
2: sí,
1: más o menos frecuentes. O sea, pueden ser un desastre.
2: Fíjate que a mí se me retiró a los 55.
1: ¿Sí?
2: Hasta los 55.
1: Pero puede ser una menstruación anovulatoria. Puedes tener sangrado y no ovulación. Uh-huh. Porque los ovarios dejan de liberar óvulos más o menos como a los 40, 45 años. Entonces dejas de tener menstruaciones ovulatorias. Y la menstruación como tal, en promedio como a los 51 años ya la dejas de tener. Uh-huh. Ahora, esto también puede ser por cirugía que extirpa los ovarios. Una oferoptomía.
2: Hay gente que también le da cáncer y tienen que quitarle también.
1: Pero aquí hablamos ahorita de la oferoptomía nada más, ¿no? Los ovarios son los que crean las hormonas, como el estrógeno, la progesterona, y controlan el ciclo menstrual. La cirugía para extirpar los ovarios causa la menopausia de inmediato. Ya sales con la menopausia del quirófano. Y hay quienes salen con la menopausia a los 27, 28 años.
2: Ay, bien jovencitas, ¿verdad?
1: Mira, yo platicaba con un ginecólogo que tú conociste, que para qué te digo el nombre, porque vas a decir que no te acuerdas, pero no quiero quemar. Muy prestigiado, director de una de las áreas del seguro. Y me decía, es que mira, si yo le digo a la paciente, te van a dar bochornos, estados depresivos, piel seca, caída de cabello, sequedad vaginal, pérdida de libido, vas a engordar, vas a tener dilatación en la circulación, pérdida de la memoria, falta de oxigenación, inquietud, perturbación del sueño.
2: No, pues te va a decir, ¿sabes qué? No.
1: Sale huyendo, sale huyendo del consultorio. Ya no te digo del quirófano, del consultorio. Y dice, pues no, se los digo porque no se opera a nadie.
2: Ay, qué feo.
1: Esto es una realidad, ¿eh? No lo dicen porque no se opera a nadie.
2: Qué feo, oye. Entonces, quedó el juramento ese que des tú?
1: Pues dicen el juramento hipocrático y los hipócritas que juran, ¿no? Así decía un maestro.
2: Ahí yo creo que fue más ese.
1: Así decía un maestro que yo tenía, decía, es que hay el juramento hipocrático y los hipócritas que juran. Bueno, entonces se van a interrumpir los periodos menstruales. Es probable que inmediatamente tengan sofocos, síntomas menopáusicos. Lo que le pasó a la mamá de Mel, está bien jovencita y pues ya tiene un carácter de una señora de 60, ¿no? O sea, que a los 35 ya...
2: Ya.
1: Pobre del marido, ¿no? Pero bueno, es que vamos a lo mismo. Ocurre todo esto, pobre de ella, porque no es su culpa. Pobre de quien convive, porque tampoco es su culpa. Uh-huh. Pero no hay empatía ni hay solidaridad. Cada quien quiere ver por su beneficio.
2: Claro.
1: ¿No?
2: Qué triste, ¿no?
1: Fíjate que me decía una señora, yo con mi marido me peleé con eso. O sea, ni siquiera le pone nombre.
2: Con eso.
1: Con eso. Yo con mi marido me peleé con eso como hace 15 años. Y no me habla.
2: Ay, ¿desde hace 15 años no se habla?
1: Sí, te lo juro. ¿Y usted, señora, cómo está? Ay, yo súper bien. Bien a gusto.
2: ¿Desde que no me habla?
1: Él en su cuarto, no. Yo en el mío. No me importa que no me hable. O sea, tú los escuchas y dices, o sea, ¿te estás oyendo? Yo que, por ejemplo, veo la relación de mis papás que el 15 de septiembre cumplieron 90 años juntos.
2: ¿90 juntos?
1: El 15 de septiembre es su aniversario de novios. Ajá. El 27 de septiembre de boda por el civil y el 24 de octubre, que es mi boda, la boda por la iglesia.
2: ¡Ándale!
1: Entonces, ya llevan 90 años juntos. Y es una... Tú, a ti te consta, no te tengo que platicar, porque mira, me he comido con mis papás.
2: Sí.
1: Día y noche, durante semanas, sí. Porque hemos salido de viaje juntos, y es un apapacho, un convivio, un amor, un cuidado, una compatibilidad. La verdad, sí. Imagínate que todo eso se pierde. Y ya hasta te cae gordo el que vive en la casa.
2: No, hombre, cuando tiene que ser el que te consienta, que ya lo consientas, que se procuren, que ya se apapachen los dos, que ¿no?
1: Sí.
2: Digo, eso es lo que tú esperas, por lo menos esto yo esperaría de mi pareja.
1: Que se vuelva, que la pasión se vuelva amor y el amor complicidad.
2: Claro.
1: Pero vámonos un pequeño corte y regresamos volando con ustedes en su programa
2: Estilo de Vida.
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8: A veces buscamos alimentos complicados para ofrecerles algo nutritivo a nuestros hijos. Y tenemos verdaderos tesoros en nuestra propia cocina. El amaranto es uno de ellos. Este alimento ancestral mexicano aporta proteínas, fibra, calcio, hierro y magnesio, nutrientes importantes para el crecimiento y desarrollo de nuestros pequeños. Además, es práctico y fácil de incluir en su alimentación diaria. Puedes ponerlo en su lunch, preparar una alegría, combinarlo con fruta o agregarlo a diferentes recetas. Lo bonito es que, mientras cuidamos su alimentación, también acercamos a nuestros hijos a un ingrediente que forma parte de nuestra historia y de nuestras raíces. Alimentar bien a nuestros pequeños no tiene que ser complicado. Muchas veces lo saludable también puede ser sencillo, rico y muy mexicano.
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9: Hay palabras que, aunque ustedes no lo crean, se escriben con S. Y que es muy raro, porque, por ejemplo, aristocracia es con C, oligocracia es con C, ¿no? Todas esas cracias que vienen de Kratos, poder. Pero idiosincrasia, que es nuestra forma de ser, bien, es con S, porque viene de crasis, que es personalidad, ¿no? Justamente. Y otra es desidia, la desidia, que es cuando eres negligente y dejas las cosas para después. Desidia, pensaríamos que tiene que ver con decisión, pero no tiene nada que ver con decisión. Viene de decidius, que quiere decir justamente hartazgo, y es justamente una palabra que se escribe con S.
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10: Playa de Arena Rosa, Bahamas. Ubicada en la isla Harbour, esta playa parece salida de un cuento de hadas debido al color rosa pálido de su arena. Este fenómeno óptico tan singular es el resultado de la mezcla de la arena blanca convencional con los restos pulverizados de millones de foraminíferos, unos minúsculos organismos marinos de caparazón rojizo que habitan en los arrecifes de coral cercanos. Con sus aguas tranquilas y cálidas, este destino caribeño ofrece un paisaje visualmente idílico, exótico y sumamente fotogénico para los viajeros.
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1: Y ya estamos nuevamente con ustedes en este programa
2: Estilo de Vida.
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1: 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Bueno, entonces les decíamos, en general, pues los síntomas pueden ser graves porque la cirugía hace que las hormonas disminuyan de golpe, en lugar de hacerlo a lo largo de varios años. Cuando una menopausia es precedida por una premenopausia, aquí estamos hablando de que tienes de 5 a 8 años para que te vayan apareciendo todos los síntomas, no 24 horas después de que sales de un quirófano. ¿Mandé? Ah, ok. Entonces, aquí decíamos nosotros que en general la cirugía mediante la cual se extirpe el útero, que es la histerectomía, sí puede causar este tipo de daños, ¿verdad? Aquí se extirpe el útero, pero no los ovarios. Y aunque se quedan los ovarios, hay muchas molestias para las mujeres. No vamos a decir que se causa una menopausia de inmediato, porque ya no vas a tener menstruaciones, si no hay matriz por donde menstruas, ¿verdad? Pero los ovarios todavía liberan óvulos y siguen produciendo estrógeno y progesterona durante cierto tiempo. Se me queda viendo mi productora preciosa Sofi diciendo, a ver, déjame lo entiendo. O sea, me quitan la matriz, ya no voy a menstruar, pero me quedan los ovarios. Esos siguen produciendo hormonas por donde las liberan, ¿verdad? Se van integrando. Ahora, también puede haber una menopausia por quimioterapia y radioterapia. Estos tratamientos para el cáncer pueden causar la menopausia y pueden causar síntomas como sofocos durante el tratamiento o poco después. A veces la menstruación vuelve después de la quimioterapia. Les comienzan a dar la quimioterapia y se les va la menstruación. Y cuando les quitan la quimioterapia, vuelven a menstruar. En estos casos, aún pueden quedar embarazadas. O sea, les trataron un cáncer de mama, por decirte algo, y la estuvieron tratando con quimioterapia y radiación. Y cuando pasan ya todo el tratamiento, como no les tocaron la matriz y los ovarios, quedan embarazadas. Hay unas que ya no, que ya se establece la menopausia, ¿no? Por eso conviene utilizar métodos anticonceptivos. Ahora, la radioterapia dirigida a la pelvis, el abdomen y la parte inferior de la columna vertebral pueden causar también la menopausia. Puede ser un cáncer de hígado, un cáncer de columna, un cáncer de riñón, como el que tuvo Dulce, un cáncer de... pues varios tipos de cánceres, ¿no? Donde no hablemos concretamente de cáncer de matriz ni cáncer cervicuterino. Entonces, cuando se está tratando con radioterapia esas zonas, como los órganos están completos, ahí se afecta y también se genera una menopausia. Ahora, la radiación a todo el cuerpo para el trasplante de células madres también puede causar la menopausia. La radioterapia dirigida a otras partes del cuerpo, como el tejido mamario o la cabeza y el cuello, probablemente no afectan para la menopausia. Porque van a decir, es que a mí me da radiación en la mama. Ahí no, porque no se está dirigiendo la radiación hacia los órganos reproductivos, ¿sale? Ahora, también puede haber una insuficiencia ovárica primaria. Cerca del 1% de las personas que tienen menopausia comenzaron a tenerla antes de los 40 años. Pero aquí hablamos del 1%, y esto se conoce como menopausia prematura. La menopausia prematura puede deberse a que los ovarios no producen los niveles habituales de hormonas, y esto se denomina insuficiencia ovárica primaria. Puede ocurrir por cambios genéticos o una enfermedad autoinmune. O sea, en general no se puede encontrar una causa de la menopausia prematura. Muchos médicos suelen sugerir la terapia hormonal. Si no se recibe al menos hasta la edad típica de la menopausia, la terapia hormonal puede protegerte al cerebro, al corazón y a los huesos. A muchas se las mandan para evitar la osteoporosis, otras para evitar problemas del sistema cardiovascular, a otras daños en la memoria, en el cerebro, en la conducta. Ahora, las personas que nacen con el sexo femenino son las que generan la menopausia. Yo lo digo esto porque tengo conocidos que se reasignaron su sexo. Bueno, le mando saludos a mi amiga La Bogue y a muchos otros conocidos que ustedes tendrán presentes. También lo hacía Francis, que en paz descanse, etcétera. Ellos se sometían a terapias hormonales, tomadas y inyectadas. A terapias hormonales tomadas y inyectadas. Esto es por la reasignación de sexo. Pero el hecho de que se estuvieran aplicando terapias hormonales no quería decir que fueran a sufrir menopausia ellos o ellas. Y en este caso, sufrían andropausia. O sea, seguimos teniendo la asignación del sexo masculino. Aunque se aplique una terapia de feminización para el crecimiento de la mama, para el crecimiento de la cadera, para el adelgazamiento de la voz, para el afinamiento del vello, para todas estas cuestiones que involucran una apariencia más femenina. Pero lo que nosotros vamos a tener, teniendo en cuenta que hay testículos y próstata, es andropausia. Entonces, por eso la menopausia específica de las mujeres biológicas. Ahora, hay otros factores de riesgo que pueden incluir la cirugía para extraer los ovarios o ciertos tratamientos para el cáncer. Ahora, después de la menopausia, el riesgo de presentar ciertas enfermedades aumenta. ¿Qué enfermedades puede presentar una damita después de la menopausia? O sea, después de haber dejado de menstruar, después del climaterio. Primero, enfermedades cardíacas y de los vasos sanguíneos. Estos también se conocen como enfermedades cardiovasculares. Cuando los niveles de estrógeno disminuyen, aumenta el riesgo de presentar enfermedades cardiovasculares. Las enfermedades cardíacas son la principal causa de muerte tanto en mujeres como en hombres. Ahora, también puede haber debilidad de los huesos denominada osteoporosis. Este trastorno hace que los huesos se tornen débiles y quebradizos, lo que genera un mayor riesgo de quebrarse los huesos. Muchas damitas, incluso hasta con un solo abrazo, llevan a generar fracturas de costillas. Se les comienza a descalcificar. ¿Por qué? Les voy a explicar. El organismo produce una hormona que se llama progesterona. La progesterona estimula la producción de unas células que se llaman osteoblastos. Los osteoblastos son los que se encargan de captar el calcio en el torrente sanguíneo. Y estos osteoblastos que se encargan de captar el calcio en el torrente sanguíneo son los que lo llevan al interior del hueso. Al haber una baja significativa de la progesterona, se dejan de producir osteoblastos. Y al no haber quien capte el calcio en el torrente sanguíneo, no hay quien remineralice los huesos. Por eso menopausia igual a osteoporosis. Ahora, durante los primeros años después de la menopausia, se pierde la densidad ósea con mucha rapidez y esto aumenta el riesgo. Ahora, entre los huesos hay algunos que suelen quebrarse por la menopausia, sobre todo los que se encuentran en la columna vertebral, la cadera y las muñecas. Y acuérdense que una fractura de cadera es sumamente peligrosa y acorta el tiempo de vida de las personas. Por eso hay que utilizar algún suplemento natural o alguna terapia hormonal indicada por el especialista para este tipo de cuestiones. Ahora, algo que es bien molesto es la pérdida del control de la vejiga. Y esto se conoce como incontinencia urinaria, que hay continencia urinaria por cantidad, por frecuencia y por esfuerzo. A esos tres, ¿no? Por cantidad, porque eliminan por porciones la orina, ¿no? Por frecuencia, que van a cada rato al baño. Por esfuerzo, que porque estornudan y hasta porque cargan algo pesado, se les sale la pipí, ¿no? Ahora, a medida que los tejidos de la vagina y la uretra cambian, porque estos tejidos van cambiando, puedes tener fuertes y repentinas ganas de orinar con frecuencia. Hay debilitamiento del piso pélvico, hay una pérdida de la masa muscular en esta zona también. Entonces es posible que pierdas orina. A esto lo conocemos como incontinencia urinaria por urgencia. O puedes perder orina al toser, al reír o levantar peso, que se conoce como incontinencia urinaria por esfuerzo. y es posible que tengas infecciones en las vías urinarias con más frecuencia. Eso se conoce como cistitis. Muchas damitas, como tienen el problema de que tienen mucho reflujo constante, se conoce como cistitis. Ahora, hay problemas al tener relaciones sexuales. La menopausia causa que la vagina se seque y pierde elasticidad, y esto puede causar molestia y un ligero sangrado durante las relaciones sexuales. Además, al tener menor sensibilidad en la zona, se puede disminuir tu deseo sexual, lo que se denomina líbido. Pero vámonos a un pequeño corte y regresamos volando con ustedes aquí en su programa Estilo de Vida.
0: 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El colágeno es la principal proteína componente del tejido conectivo. Constituye de 25 a 35% de las proteínas totales que forma fibras, las fibras colágenas. Es el componente más abundante de la piel y de los huesos. Las moléculas de colágeno tienen distintas formas y funciones. En tendones, forman fibras rígidas encordadas, resistentes a la tensión. Por otro lado, en la piel, permite la expansión en todas direcciones sin deformaciones. El colágeno se encarga de dar estructura, firmeza y elasticidad a la piel y mantiene la salud de tus músculos, ligamentos, tendones y articulaciones. ¿Te sientes cansado, estresado o con calambres? Tal vez te falta magnesio. Este mineral esencial ayuda a relajar los músculos, mejorar el sueño y regular el sistema nervioso. Además, apoya la salud del corazón y reduce la fatiga. Inclúyelo en tu rutina y dale un respiro a tu cuerpo. Recuerda, magnesio, el mineral del equilibrio. Los probióticos equilibran tu flora intestinal, fortalecen tu sistema inmune y mejoran la absorción de nutrientes. Los probióticos pueden ayudarte a recuperar el equilibrio. Tu intestino es tu segundo cerebro. Vamos a una breve pausa y regresamos a su programa Estilo de Vida.
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5: Los Reyes Escandinavos Unidos. Una escena que se quedará para la historia fue cuando el cortejo fúnebre recorrió a pie hacia la fortaleza de Akershus. Esto para despedir a uno de los reyes más queridos, Harald V de Noruega. Justo detrás del armón de artillería que llevaba el ataúd, Hakon iba caminando a pie. A su derecha iba el rey Carlos Gustavo de Suecia y a su izquierda el rey Federico X de Dinamarca. ¿La razón? Las tres casas están unidas por sangre y por historia. Noruega, Suecia y Dinamarca fueron un mismo rey entre 1397 y 1523. La madre de Harald V, Marta, era princesa de Suecia, por eso Carlos Gustavo era primo de ella. Y Harald era nieto de los reyes de Dinamarca. En el funeral de estado al que acudieron 16 reyes, el mensaje fue claro. No son cuentos de hadas, son historias reales.
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9: Hay palabras que, aunque ustedes no lo crean, se escriben con S. Y que es muy raro, porque, por ejemplo, aristocracia es con C, oligocracia es con C, ¿no? Todas esas gracias que vienen de Kratos, poder. Pero idiosincrasia, que es nuestra forma de ser, bien, es con S, porque viene de crasis, que es personalidad, ¿no? Justamente. Y otra es desidia, la desidia, que es cuando eres negligente y dejas las cosas para después. Desidia, pensaríamos que tiene que ver con decisión, pero no tiene nada que ver con decisión. Viene de decidius, que quiere decir justamente hartazgo, y es justamente una palabra que se escribe con S.
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10: Playa de los Huevos de Dragón, Nueva Zelanda. La playa de Cuecoe es mundialmente famosa por las esferas de piedra gigantes que descansan sobre su arena, conocidas como las Mueraki Boulders. Según las leyendas maoríes, estas estructuras perfectas son los restos de canastas de comida que naufragaron de una canoa ancestral. Científicamente, son concreciones calcáreas formadas en el fondo marino hace 60 millones de años que la erosión costera ha dejado al descubierto. Su apariencia de huevos de dragón gigantescos otorga al paisaje playero un misticismo primitivo e inolvidable.
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0: Ya estamos de regreso en Estilo de Vida.
1: Y ya estamos nuevamente con César en su mamá, Estilo de Vida. Bueno, Miriam tuvo que salir un momento, tuvo un pequeño problemita de intolerancia que les estaba comentando ya de su gastritis, pero bueno, ya estamos aquí. Ya tomándose su Heidel, le va a quedar divina mi comadre. Algo que les ocurre mucho a las damitas durante la menopausia es el aumento de peso. ¿Por qué? Porque el estrógeno se convierte en grasa, la grasa en estrógeno, el estrógeno en grasa y la grasa en andrógenos. Y aquí en estos casos en que este recambio hormonal va generando un incremento de la grasa corporal, pues muchas mujeres aumentan de peso durante y después de la menopausia, porque también disminuye la producción de la hormona de crecimiento, que aumenta la quema de kilocalorías, es decir, incrementa el metabolismo. Yo que no quería decir que Miriam me había ido al baño y ya regresó del baño.
2: Oh.
1: La gastritis, mamá, la gastritis. Ya te he dicho que no

0: Y fíjate que ya ahorita ya ni la huele.
1: ¿No?
0: No, está como Marco. Que Marco le encantaba también su chupirul los fines de semana. Y ahorita ya ni lo huele. ¿Qué será? Mi papá también, ¿eh? Mi papá también le gustaba mucho la copita el
1: ¿Y ya
0: fin de
1: no?
0: semana. Tiene añísimos. ¿Tú lo has visto alguna vez tomar algo? No. Entonces,
1: Sí, yo tampoco, nunca he tomado. Nunca me ha gustado
0: ay, te íbamos
1: tampoco.
0: a recoger tirada Garibaldi, Miriam, por favor.
1: Ay, pues es que tú luego me quitabas mi lugar.
0: Ah, nomás estabas cansada.
1: Nada más.
0: Bueno, entonces, no, y come el chile, lo parte, lo torea, le pone limón y sal
1: Ay, no, yo no sé
0: y
1: cómo
0: está
1: pueden comer el
0: llorando,
1: chile.
0: pero llorando a mares. ¿Qué te pasa? Es que me enchilé, tengo hasta entumida la lengua. Deja esa cochina. No, hombre, está bien rico. O sea, no los entiendo.
1: Yo tampoco.
0: ¿Tú también comes mucho chile?
1: Yo
0: Sí,
1: nunca.
0: Sofía. ¿Eres de las que aunque chille lo muerde? Ay, no. Sadomasoquistas. Yo no entiendo ese
1: Yo no.
0: sadomasoquismo. Pero mucho comes. Ay, habanero.
1: No, qué bárbara.
0: Hazme favor.
1: Yo no puedo.
0: No, yo tampoco. A mí sí me gusta la salsita un poquito y que sepa un poquito a chilito y te tolero algo y pero chile verde picado y esas cosas no. No le tengo mucho respeto a mi mucosa gástrica.
1: Sí.
0: Y a mis agruras. Que me las quité con el Hydralyte por completo, ¿eh? Ya es que yo tenía reflujo nocturno.
1: Sí,
0: Y
1: ya
0: yo me
1: ahorita
0: ahogaba
1: ya
0: en la
1: no.
0: noche, ¿eh?
1: Pues yo no sé qué trae, pero no, no, quién sabe.
0: Tómate el Hydralyte y ya con eso.
1: Pues es que no tengo ahorita Heidel.
0: Ahí en mi casa tengo.
1: Ahorita me das.
0: Entonces, el caso es que, hablamos de la menopausia. Hay muchas damas que me dicen, yo no tengo menopausia. A ver, señora, ¿usted tiene baja densidad ósea? Sí. ¿Usted ya no produce progesterona? No. ¿Usted no produce osteoblastos? No. ¿Usted tiene menopausia?
1: Sí.
0: ¿Usted está perdiendo masa muscular? Sí. ¿Usted ya no produce testosterona? Porque también las mujeres producen
1: En
0: testosterona.
1: poca cantidad, pero sí.
0: No. ¿Ya no controla la vejiga? No. ¿Tiene debilitamiento del músculo del piso pélvico? Sí. ¿Usted tiene menopausia? ¿Usted ya no tiene ganas de tener relaciones? No. ¿Le ha bajado el libido? Sí. ¿Tiene resequedad vaginal? Sí. ¿Dolor durante relación sexual? Sí. ¿Usted tiene menopausia?
1: Sí, claro.
0: ¿Usted tiene problema en el sueño? Sí, no puedo dormir bien. No logra cerrar la glándula pineal porque hay una alteración del ciclo del sueño. ¿Sigue mandando señales la glándula hipófisis a la pineal? Sí. ¿A veces, de vez en cuando, siente así como que calorcito en la cabeza? Sí, usted tiene menopausia. A ver, usted está engordando sin motivo. Aunque lleve dieta, está subiendo de peso. Ha incrementado el volumen de grasa en su cuerpo. ¿Tiene usted 70 años y le sigue pasando? Sí, usted tiene menopausia. O sea, yo quiero hacerles entender que menopausia no es bochornos y sudoraciones.
1: No, es
0: Es uno de
1: todo y
0: los
1: además es muchos
0: síntomas.
1: años.
0: Es uno de los síntomas que dura como 2 años nada más. Aunque hay personas que tienen 10 años con bochornos, ¿eh?
1: Entonces, ay, sí, fíjate que a mí bochornos no me dieron. Pero siendo más sensible, si te, los
0: Ahora, eso
1: huesos.
0: sobre todo. A usted, como tiene pico estrogénico, porque no produce ya progesterona y tiene muy reducidos los estrógenos, pero aunque los tenga reducidos, hay un pico estrogénico, se pone de malas, le cambió el carácter, se le agrió el carácter, se hizo más seria, disfruta menos las cosas, es menos tolerante. Ay, me está leyendo la mano, me dijo una señora.
1: Ah.
0: Sí, usted tiene menopausia. Entonces, si ustedes quieren
1: Y son
0: mejorar,
1: 50 pesos de la
0: o
1: lectura de
0: sea,
1: la mano.
0: pásele. Porque yo no lo hago gratis, la bola de cristal me costó. Muchas personas, si tomaran algo que les ayudara a mejorar, mira, yo tengo a muchas de mis recomendadas que toman una cucharadita de Maní Caps Plus todos los días, una cucharadita. Y no querían, porque tienen 60 años o tienen 65 años. Yo ya lo pasé, yo no sentí nada, yo no lo necesito. Y tómese una cucharadita todos los días de Maní Caps Plus. Me dicen, ya no tengo tanta resequedad vaginal. Ya no se me cae tanto el cabello. Ya tengo mejor memoria porque la fibroniebla se les comienza a quitar. Ya tengo mejor la circulación. Ya no estoy engordando tanto. Ya no me duelen los huesos. Ya no tengo taquicardia. Ya me mejoró la circulación. Se me están desinflamando las venas. Ya no me inflamo tanto del vientre. Y otras hasta me dicen, ya quiero con mi marido. Digo, eso ya es mucho. Está regacho su marido. No se ría.
1: Ya quiero, ya no
0: No,
1: sé
0: ya
1: cómo.
0: para que quiera con su marido, ya está cañón, señora. Entonces, Entonces, no es cierto.

0: Es broma. Entonces, sí, muchas me lo han dicho, incluso les ha mejorado el libido y han recuperado parte de su actividad sexual. Entonces, tómense una cucharadita, no les quita nada.
1: Claro.
0: Y dejen de estar negando la menopausia. La menopausia es un cambio hormonal, la menopausia es pérdida de masa muscular, pérdida de masa ósea, inquietud y perturbación del sueño, alteración de los estados de ánimo, problemas digestivos, inflamación del vientre, alteración del sistema circulatorio. Todo eso es menopausia. No nada más es haber sufrido bochornos y estados depresivos y sudoraciones nocturnas. No. También todo esto es menopausia. Y
1: Así
0: pueden
1: es.
0: tener una vida más plena, más padre, más llevadera,
1: Claro.
0: si hacen un poquito caso a esto,
1: Así es.
0: ¿no? Por eso quise tocar el tema de la menopausia, que me tardé 2 horas y no lo vamos a terminar. Porque es muy amplio, porque es parte de la nueva vida que lleva una mujer.
1: Y hay que saber ese cambio, esa etapa que vamos a cruzar por ella y pues enfrentarla lo mejor posible para evitar todas estas cosas
0: Pues
1: tan
0: no es
1: dramáticas también.
0: evitarla, es sobrellevarla, ¿no?
1: Pues mira, si haces bien tu ejercicio, si tomas tus manicaps, si empiezas a cambiar tu dieta, si empiezas a hacer muchas cosas, no tienes por qué llevar todo eso y le vas a ayudar a tu masa muscular y le vas a ayudar a tu masa ósea y vas a ayudar a dormir y vas a ayudar a tener mejor estado de ánimo sin depresiones. Sí lo puedes hacer.
0: Y también comenzar a tener, pues, una manera de llevar tu autoestima y tu amor propio de otra manera.
1: Claro, es
0: No
1: que
0: sentirte víctima,
1: claro.
0: culpable, no sentirte
1: Eso es
0: peyorada.
1: estilo de vida.
0: Sí.
1: Cambiar los hábitos para mejorar y llevarlos es tener un estilo de vida saludable.
0: Entonces, pues bueno, ya les estoy avisando desde ahorita que vamos a dar una plática gratuita, es entrada gratuita, sobre el amor propio y la autoestima.
1: Qué padre.
0: Va a estar muy bonita la plática, la vamos a hacer en las nuevas instalaciones de División del Norte. Yo les aviso qué día y el domicilio exacto. Van a estar enfrente de la salida del Metro División del Norte. Exactamente afuera del Metro División del Norte. Ay, pero nunca falta el comentario del que, bueno. Le estaba yo explicando a una persona dónde queda exactamente, sales del Metro División del Norte. Dije, está local, que está al lado de una cafetería. Que está sobre, o sea, porque ahí puedes llegar por el Metrobús División del Norte, puedes llegar por los camiones que vienen desde CDU, desde los que vienen desde la Villa, los que vienen desde Xochimilco, en automóvil de cualquier parte de la ciudad. Por eso escogí ese punto. Dice, ¿y no podrían quitar los puestos ambulantes de afuera? No, señor. Eso los otorgó la Asociación de Ciegos, no son míos, están en la banqueta y lo van a mandar por un tubo.
1: O sea, de
0: No
1: una vez.
0: empiece de obsesivo ni meterse en lo que no le importa. ¿Sale? O sea, no, es que cada comentario. 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Mire, muchísimas gracias. Ahorita
1: Al
0: te doy algo para que te
1: contrario,
0: compongas.
1: a todos les
0: Sophie,
1: mando un abrazo.
0: preciosa, sigue igual de bella mi vida. Y David, muchísimas gracias por estar con nosotros el día de hoy. Y cuídense mucho. Nos vemos mañana aquí en este programa
1: Estilo
0: Estilo
1: de
0: de Vida.
1: Vida.
2: 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Ácido alfa lipoico. El ácido alfa lipoico es un antioxidante que se produce de forma natural en el cuerpo. También se puede ingerir en alimentos y en suplementos. Es considerado como el antioxidante universal, ya que es tanto soluble en agua como soluble en aceite. Algunos de sus beneficios son brindar protección al cerebro y también ser útil en ciertas enfermedades del hígado, como la neuropatía diabética. El ácido alfa lipoico reduce los síntomas de neuropatía diabética, principalmente dolor, entumecimiento en extremidades inferiores y ardor. En la dieta de diabéticos tipo 2, aumentó un 30% los niveles saludables de insulina, incrementando notablemente la utilización de glucosa en la sangre. Para el caso de los diabéticos en particular, es un nutriente que mejora notablemente su calidad de vida. Hemos llegado al final de su programa. Pero tenemos una cita con usted el día de mañana, aquí en Estilo de Vida.
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4: OpenAI presentó ChatGPT Images 2.5, su nuevo modelo de generación de imágenes que promete ser más rápido e incluye mejoras en calidad y edición. Con esta actualización, el modelo produce detalles más nítidos, iluminación más natural y texturas más ricas. Una de las principales novedades es la edición, ya que el modelo puede modificar únicamente el elemento solicitado y mantener intactos el resto de la imagen, incluso en escenas complejas. Y también conserva mejor las características de las personas y de los objetos presentes en fotografías de referencia, aún después de realizar varios cambios. Se caracteriza por ser 50% más rápido en la generación de imágenes en comparación con su versión anterior. Viene con la función Sketch, que permite dibujar directamente en ChatGPT una idea y utilizar ese boceto como referencia para generar una imagen. Además, incorpora plantillas para formatos como pósters y contenidos de productos para realizar ediciones más precisas. 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
5: Tequila, Jalisco. Ubicado a las faldas del imponente volcán homónimo, este destino es la cuna de la bebida más emblemática de México. El paisaje azul de los campos de agave, declarado Patrimonio de la Humanidad, enmarca un pueblo de haciendas antiguas y destilerías históricas. Recorrer sus calles permite reconocer el proceso artesanal del tequila, fusionando historia, sabor y una fiesta cultural constante.
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6: Ensalada fresca de atún. Mezcla una lata de atún en agua con cubos de pepino, jitomate, hojas de espinaca y cilantro picado. Adereza únicamente con limón y sal de mar. Esta opción es rápida, económica, refrescante y aporta proteínas de excelente calidad.
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6: El perfume original se diseñó para ocultar los malos olores corporales en épocas donde la higiene diaria no era común.
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6: Ubicado en su cabeza, cerca de su sistema digestivo y otros órganos vitales.
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4: Muy buenas noches, bienvenidos a este su programa Estilo de Vida. Yo soy su amigo Gerardo Medina, me da muchísimo gusto que nos acompañen el día de hoy a través de esta su casa Grupo Fórmula, donde le damos poder a su voz, acompañado de la gratísima compañía de Miriam Díez.
5: Hola, ¿cómo están? Bienvenidos, espero que se encuentren muy bien.
4: Y no le mando saludos a Marquito porque ni nos va a pelar, ni nos está viendo, ni le vale gorro nuestra vida ahorita. Así es. Que se divierta. Pero está de vacaciones. Bueno, el día de hoy vamos a hablar sobre la menopausia que hemos estado mencionando.
5: Así los es, síntomas de la menopausia. Que es importante.
4: Y sobre todo lo importante que es esta. También les quiero hacer mención que voy a estar el día viernes de 10 de la mañana a 4 de la tarde dándoles asesorías y consultas gratuitas a todas las personas que deseen en torno a la 188 en la Colonia Roma. Ojalá y me puedan acompañar que nos escuchan en Cuautla, en el VIPS de Reforma, en el VIPS de Reforma a las 10 de la mañana. Voy a ir yo personalmente a dar la plática a Cuautla y les llevo un regalo a todos los que vayan llegando. En la puerta les voy a ir dando un regalito. Esto es el sábado 19 a las 10 de la mañana en el VIPS de Reforma en Cuautla. Y el domingo voy a estar con ustedes en Samos de Casa de Piedra en Cuernavaca. El domingo estoy con ustedes en el Samos de Casa de Piedra en Cuernavaca. También les voy a dar un regalito a todos como fans. Me vayan llegando, les voy a ir dando un regalito para agradecerles su compañía y su presencia en la reunión de Cuernavaca a las 10 de la mañana. Y el lunes estoy en el Portón de Universidad para que me hagan favor también de acompañarme el lunes en el Portón de Universidad. Allá a la salida del Metro Miguel Ángel de Quevedo también les llevo un regalito. Y bueno, quiero comentarles que el día de ayer, que casi no nos escuchó nadie, ¿por qué lo sé? Por el número de mensajes. Cuando entran muchos mensajes, que contesto muchos mensajes de WhatsApp que nos están escuchando. Cuando no entra casi ningún mensaje, es que todo el mundo está ocupado en otra cosa y todo el mundo estaba ocupado ayer en el grito. Creo que hasta nos quitaron una fracción de tiempo,
5: ¿verdad? Sí, claro, porque es esa hora.
4: Nos quitaron una fracción de tiempo del programa de ayer. Entonces, todo el mundo está ocupado en el grito, que es bien válido porque es un día que esperamos todo el año para festejar. Estábamos en la cena, estábamos con la familia. Ayer ni transmití Facebook también. Dije, pues, ¿qué me va a ver, no? Entonces muchos no se enteraron que el día de ayer, en agradecimiento al Día de la Independencia y de que muchos me acompañaron el día lunes al desayuno mexicano. En el desayuno mexicano que dimos el día lunes en las tertulias les di el 50% de descuento a todos los que fueron.
5: Padrísimo.
4: Pero como esto debe de ser para todos, el día de ayer también a las personas que me mandaran mensaje les di el 50% de descuento. Se los voy a repetir el día de hoy. Para que sea válido, porque ayer no nos escuchó nadie.
5: Entonces tienen que aprovechar porque seguimos en las fiestas patrias.
4: Bueno, ya terminaron hoy.
5: Hoy, pues pero, hoy es el último día que vas a dar eso.
4: ¿Verdad? Entonces, hoy, así como como le hizo la esposa de mi amigo, hoy.
5: Ándale, hoy, más o menos.
4: Hoy nada más, les voy a dar el 50% de descuento a quienes me manden el mensaje. Me apena mucho decírselos, pero yo no contesto el teléfono.
5: No, imagínate, te vuelves loco.
4: No me vuelvo loco. Me han hecho llamadas muy desagradables.
5: Además, que luego la gente no es tan linda.
4: No la gente.
5: Los gente que habla, a decir cosas feas.
4: Miriam, ¿qué? La familia michoacana y estas gente.
5: Ay, no, eso es tan peor todavía.
4: No, el público. Es que tú vives en otro mundo, ¿verdad?
5: No, porque
4: a ver, ¿qué tal si yo doy tu número telefónico al aire y te hablan para decirte que tienes secuestrada a tu mamá?
5: Pues no, ah, okay. Te gusta.
4: Por eso no contesto el teléfono. Miriam, ¿qué cree que son ustedes los groseros? No, no son ustedes.
5: No ustedes.
4: Claro que sí, lo dijo Miriam Díez.
5: Sí. Pásame las navajas. Mucha gente que
4: pásame
5: habla
4: las navajas, porque en este palenque ahorita le voy a poner sus navajas.
5: Y dicen cosas feas también.
4: Entonces, no contesto llamadas. No contesto llamadas.
5: No me hagas enojar, ¿eh?
4: Ay, ¿qué te puede pasar?
5: Que se me reviente mi pan. No me estés molestando, ¿eh?
4: Es que siempre se va por otro lado, ¿a poco no?
5: No, pues es que hay mucha gente que...
4: Bueno.
5: Yo me acuerdo que luego me mandaban hasta cosas bien feas.
4: Bueno, porque la tenían fea, pero ellos la hacían con la mejor de las intenciones.
5: No, pues no, es que esas cosas no se hacen. Hay gente que no es las personas.
4: ¿Pueden
5: lindas?
4: Creer que había gente tarada que le mandaba a Miriam fotos íntimas. ¿Te acuerdas?
5: Pues sí, por eso ya nunca volví a dar nada. O,
4: ya cambió Miriam
5: su
4: teléfono.
5: Cosas que te dicen. Y, la no, verdad
4: a
5: es
4: mí
5: que.
4: Me han mandado cada cosa, Miriam.
5: Pues por eso te estoy diciendo.
4: Hasta, o sea, por el WhatsApp. Entonces yo no contesto llamadas.
5: Estamos en un medio público.
4: Si no me agrada lo que estoy viendo en el WhatsApp, simplemente lo reporto a WhatsApp.
5: Lo reportas y bloqueas. Ya.
4: Aparte de que lo bloqueo, lo reporto.
5: Claro.
4: Yo sí lo reporto. Y he llegado a hacer reportes a la policía cibernética.
5: Pues claro.
4: Entonces, yo sí, cuando me mandan algún mensajito así muy cargado, lo mando a la policía cibernética.
5: Pues sí.
4: Pero el caso es que todos los que me quieran mandar su mensajito el día de hoy, que quieran decir, yo necesito mis elementos y me gustaría que me hicieran el 50% de descuento, hoy en el particular, hoy mándenme su pedido, y así como a los de ayer, que sí, un poquito de gente que nos escuchó, y hoy nos está escuchando bastante público, como siempre lo hacen muy generosamente todos los días, les voy a hacer su 50% de descuento el día de hoy, ¿sale? Pero bueno. A los que quieran. Y nos vemos en Cuautla, nos vemos en Cuernavaca, nos vemos en universidad, nos vemos en donde damos las reuniones para convivir con ustedes y llevarles un regalo también. Bueno, entonces estábamos hablando de la menopausia. Los cambios que van a ustedes a notar son los periodos menstruales irregulares, la resequedad vaginal, los sofocos. Los sofocos se dan por algo que se llama microrrosis hipofisiario. Como ya no hay progesterona, que produce el pico estrogénico, que a su vez genera una baja de la dopamina y que cambia el carácter de todas las damas y que las hace irascibles, chípiles, sensibles, lloronas, etcétera, etcétera, etcétera. ¿Qué es lo que ocurre? Cuando tenemos nosotros la baja de la progesterona y no hay ovulación, la glándula hipófisis manda una señal a la pineal para que manda una señal a los ovarios y produzca el óvulo. Como no puede explotar, así se dice, y producir el huevo, así se dice también. Entonces, la glándula hipófisis manda una señal a la pineal. Pero la glándula pineal, curiosamente, es la que se encarga también de producir la hormona del sueño. Entonces, en este microrrosis hipofisiario, se llama microrrosis hipofisiario, cuando la hipófisis manda señal a la pineal, dos cosas ocurren. La primera, que no puedas producir el ciclo del sueño.
5: Que no duermas bien, no puedes.
4: Por eso las damas durante la menopausia no pueden dormir.
5: Te da insomnio.
4: Yo ahí donde les digo, tómate tus manicaps. Tenemos un elemento que se llama Manicas Plus, que es extraordinario. A mi suegra le quitó el insomnio y el mal humor en 15 días. Porque tampoco es de hoy a mañana, ¿eh? Tampoco es de hoy a mañana. Porque ya me lo tomé y sigo de malas. Pues sigue de malas. Pues digo, reclámale a tu cuerpo, ¿no?
5: Pues
4: a mí.
5: Sí.
4: O sea, sí tardan como 15, 20 días en comenzar a notar resultados. Yo lo único que le dije a Ana Dolores, se llama mi suegra. La adoro y nos llevamos muy bien. Tómatelo diario, no lo interrumpas. Porque ella le daba migraña, pero migraña de tumbarla en cama y no abrir la puerta de su habitación en 3 días. De no bajar a comer, porque si comía vomitaba.
5: Sastres.
4: De una inflamación así como la que traes ahorita.
5: Sí.
4: Que es normal. Es que mira, muchas personas dicen, es que no sabes, parezco embarazada, estoy inflamada. Es que son cambios hormonales normales, en donde el cuerpo de la matriz se comienza a inflamar. Uh-huh. Traigo colitis, no es colitis, es la matriz. Ahí no está el colon. O sea, cuando parte desde el nacimiento del vello púbico, no es colitis, es la matriz la que se te está inflamando. Entonces, ¿por qué no aceptar las cosas por el nombre que tiene cada una, no?
5: Claro.
4: Y así te ayudas más, ¿no? Entonces, estas sudoraciones nocturnas serán porque la hipófisis manda una señal a la pineal. La hipófisis manda una señal a la pineal y como no se produce la ovulación, se produce algo que se llama microrrosis hipofisiario, que produce una súbita hipertermia en la temperatura de la corteza corteza cerebral, y entonces la tiroides dice, güey, no manches, o sea, está esto muy caliente, se puede enfermar la persona. Entonces manda una señal a las glándulas sudoríparas para que comiencen a enfriar al cuerpo y pasan de sentir que se están quemando por dentro, empapadas y tiritando en sudor. Luego esto genera las famosas sudoraciones nocturnas. Que hay amigas que me cuentan, ay, es que si yo les contara todo lo que me cuentan todas mis amigas. Tengo cientos de amigas, porque ya todas las que van a las reuniones son mis amigas.
5: Claro.
4: Después de tantos años ya no somos conocidos, somos amigos. Entonces muchas me agarran de confesor y me dicen, es que mi marido me dice, hazte para allá que me estás empapando, hazte para allá que estás bien caliente, hazte para allá que estás empapada. Dice, o sea, ni siquiera me dice, oye, mi vida, no te puedes, no, hazte para allá. Se siente bien gacho, que tú te sientes mal
5: y todavía y que te traten
4: avienten,
5: así,
4: claro. Y que te avienten a la esquina como si fueras lo
5: te
4: que más, lo que más odian y molesta. Porque muchas, digo, yo sí tuve la precaución, dije, pues, ¿para qué cada quien agarre su esquina de una cama king size?
5: Claro.
4: Hasta cuando era soltero, ¿te acuerdas?
5: Sí.
4: A mí me gustaba la camota grandota para rodar como la
5: sí,
4: vida.
5: Sí, yo también doy de vueltas.
4: Pero hay mucha gente que duerme en cama matrimonial. Y la cama matrimonial es bien chiquita.
5: Es muy chiquita, yo no sé cómo pueden dormir así tan chiquito.
4: Entonces, sí, yo tampoco. O sea, se me hace que ya están... La cama matrimonial es como para una persona.
5: Y hay gente que no se mueve, ¿eh? También eso es cierto. Y hay otros que, pues, como
4: no,
5: nosotros...
4: durante el ciclo del sueño te mueves no menos de 80 veces, ¿eh? Sí. Cambias de postura no menos de 80 veces. O sea, el que dice que no se mueve y que amanece igual, se mueve. Pero cuando duermen en cama matrimonial, que yo lo veo hasta en las películas, las telenovelas, digo, eso ya no se usa. O sea, cada quien quiere su espacio, ¿no? ¿Cómo le hacen las pobres para hacerse chiquitas en un costado de la cama sin molestar a la persona de al lado? Pero vámonos un pequeño corte y estamos volando con ustedes en este programa
5: Estilo de Vida.
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6: La ninfa o Carolina. La ninfa es una pequeña cacatúa originaria de Australia, que se ha convertido en una de las aves de compañía más deseadas del mundo gracias a su carácter afectuoso y su cresta móvil, la cual expresa sus diferentes estados de ánimo con total claridad. Estas aves son sumamente inteligentes y poseen una capacidad asombrosa para silbar melodías completas, con una precisión increíble, interactuando activamente con los miembros del hogar. A diferencia de otros loros más grandes, las ninfas son pacíficas y disfrutan posarse en el hombro de sus dueños para recibir caricias prolongadas en la cabeza. Su mantenimiento requiere una jaula amplia, una alimentación variada y oportunidades para volar en espacios controlados y seguros. Su mirada expresiva y sus simpáticas mejillas anaranjadas conquistan de inmediato el corazón de cualquier amante de las aves.
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7: El fuerte amor entre hermanos. El 9 de septiembre, Noruega despidió a su rey, Harald V, y su hermana mayor Astrid, de 94 años, estuvo ahí sin saber que sería su última aparición pública. Dos días después, el 11 de septiembre, la princesa Astrid de Noruega decidió acompañar a su hermano en la eternidad. La familia real dio a conocer con gran tristeza la muerte de la querida tía Astrid, una mujer que a los 22 años, tras la muerte de su madre, la princesa heredera Marta, en 1954, tuvo que asumir el papel de primera dama de Noruega, acompañando a su abuelo Haakon VII y luego a su padre, Olav V, hasta 1968. Astrid fue mano derecha de dos reyes y un apoyo de por vida para su hermano Harald. Estuvo acompañada de su inseparable perrita chihuahua, Vilma. 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
6: Tokio, Japón. Tokio representa la fusión más espectacular y armoniosa entre las tradiciones ancestrales del continente asiático y el futurismo tecnológico más avanzado. Esta colosal e hiperactiva metrópolis sorprende al mundo con su impecable organización, seguridad absoluta y un orden civil ejemplar que contrasta con su alta densidad demográfica. el paisaje urbano transita con gracia desde los pacíficos santuarios sintoístas rodeados de naturaleza hasta los distritos de Shibuya y Shinjuku, iluminados por gigantescas pantallas LED y habitados por las últimas tendencias de la moda urbana global. Su capacidad para adoptar la influencia occidental sin perder un ápice de su mística identidad oriental la convierte en una joya cosmopolita verdaderamente única.
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4: Y ya estamos nuevamente con ustedes aquí en su programa
5: Estilo de Vida.
4: Entonces, pues sí, imagínate cómo administras el espacio, ¿no? Luego, esto te trae problemas de sueño y cambios en el estado de ánimo. Ahora, también comienza a tener problemas para encontrar las palabras o para recordar cosas que te pasan. Eso se llama confusión mental. Hay una fibroneblina espantosa durante la menopausia. Comienza a haber mucha confusión mental. Y los síntomas de la menopausia varían de una persona a otra. Lo más frecuente es que los periodos menstruales no sean regulares antes de que finalicen. No menstruar algún mes durante la perimenopausia es frecuente y esperable.
5: Durante un año más o menos tienes que estar viendo.
4: A menos una menstruación un mes y hay menstruación al siguiente mes.
5: Y luego dos no, y luego unos sí, dos seguidos sí y así.
4: Desaparece por unos meses, luego les vuelven a presentar los ciclos menstruales durante otros meses. Tiene que ser un año constante sin menstruar. Uh-huh. Y los ciclos menstruales tienden a cortarse al principio de la perimenopausia. Porque como hay un desajuste hormonal, puede que los ciclos sean más seguidos. Es que me bajó a los 20 días. Es que ahora me bajó a los 25. Es que ya no le atino qué día me toca. Así dicen, ¿no?
5: Sí.
4: Y a medida que se acercan la menopausia, los periodos menstruales se van espaciando durante meses antes de que terminen. Primero se te acortan y después se te hacen cada dos meses.
5: Sí, pues hay todo un desajuste ahí.
4: Ahora, en este tiempo, aguas, ¿eh? Pueden quedar embarazadas.
5: En ese tiempo puedes quedar embarazada, sí, ni creas que no.
4: Puedes dar el santanazo, ¿eh?
5: Yo tengo una amiga que quedó embarazada. No, ya no me bajó. ¿Cuál? ¿No le bajó?
4: Fíjate que
5: estaba embarazada.
4: Ahorita que estamos en lo de las fiestas patrias, decían, es que señora Santana decían cuando se quedaban embarazadas muy, muy,
5: sí,
4: muy grandes. Y luego todo
5: ella
4: el mundo
5: tenía como 45 años cuando le pasó esto.
4: ¿A quién?
5: A una amiga mía.
4: Ah. Y todo el mundo pensaba que hablaban de la esposa de Santana. No, hablaban de la hermana de la Virgen María. Se llamaba Ana, era Santa Ana. Ella tuvo a San Juan el Bautista, como de 80 años. Como de 80 años se quedó embarazada.
5: No, era más joven. Se morían bien rápido.
4: No, acuérdate que decían que vivían hasta 300 años en la Biblia. Yo no sé cómo contaban los años. A lo mejor los años eran más cortos en base a otro calendario.
5: También.
4: No que realmente vivieran 300 ciclos, sí, solares. O sea, porque acuérdate que decían que Matusalén tenía 600 años.
5: Y no.
4: A lo mejor eran años de 3, 4 meses, ¿no?
5: Yo creo que sí.
4: Hay que documentarnos de eso para no hacer una, sí, babosada. Pero el caso es que a Santana se refieren a la hermana de la Virgen María, que quedó embarazada de Juan el Bautista y que pues, era muy grande.
5: Sí, sí, sí.
4: Entonces, no, ¿cuántos años tendría? No dice. Bueno, yo me acuerdo cuando estudiábamos la Biblia que sí decían que era ya bastante grande. Que yo no entendía cómo, porque era la hermana de la Virgen María, ¿no? Uh-huh. Entonces, el caso es que muchas personas pueden quedar embarazadas durante la perimenopausia, ¿eh? Durante la perimenopausia, si se les chispotea.

0: A partir de los 30 años, los ovarios empiezan a producir menos hormonas que controlan la menstruación. No menos óvulos, ¿eh? Menos hormonas. ¿Y por qué haces caras? Se tomó Miriam un sal de uvas y está haciendo unas caras.
1: Porque yo, me tocó al re... No sé por
0: yo
1: qué.
0: Yo si
1: no
0: de
1: salió
0: chiquito
1: todo.
0: No tenía. Si yo de chiquito si no tenía salim. ¿Te acuerdas de ese dulce, el salim?
1: Sí.
0: Agarraba un sal de uvas.
1: ¿Cómo crees?
0: Y con el dedo me comía el sal de uvas.
1: Yo no sé por qué no salió todo ya que le dejé lo demás.
0: Es que, ¿sabes qué? Estos ¿qué? Nuevos tienen ácido acetil salicílico.
1: Pues yo no sé qué tenga, pero.
0: Tiene analgésico. Tiene analgésico y antiácido. Pide el normal. Pide el natural, no compres ese.
1: Bueno, pues ya me tomé este, ya ni modo, espero que no me pase nada.
0: Ay, no te va a pasar nada. Ay, espero que no me pase nada. La exagerada y unos cuates. A ver, Sofía, tú y yo, ojitos al cielo. Que te tomes tu té, que ya fue a prepararte tu té.
1: Ya me trajo mi tecito.
0: Ándale, tómate tu tecito. Ahí voy, ¿le ahí pusiste voy. Las
1: deja
0: gotas que te
1: que
0: dije?
1: Se me pase.
0: Ok.
1: Deja que se me pase primero.
0: ¿Sí me hiciste caso?
1: No, ¿para qué? Si ya te oí lo que estabas diciendo, ni caso te hago. Ya te dije que tengo oído selectivo, tú no me haces...
0: Ya ven, querido público, le vale gorro lo que yo le digo. Bueno, entonces decíamos, a partir de los 30 años, los ovarios empiezan a producir menos hormonas que controlan la menstruación. ¿Cuál es la progesterona?
1: La progesterona.
0: Ahora, esas hormonas, que es el estrógeno y la progesterona, al tener niveles más bajos, es más difícil quedar embarazada. No imposible. Ahora, a los 40, los periodos menstruales pueden ser más largos o más cortos, más abundantes o más ligeros,
1: sí.
0: Más o menos frecuentes. O sea, pueden ser un desastre.
1: Fíjate que a mí se me retiró a los 55.
0: ¿Sí?
1: Hasta los 55.
0: Pero puede ser una menstruación anovulatoria. Puedes tener sangrado y no ovulación, uh-huh. Porque los ovarios dejan de liberar óvulos más o menos como a los 40, 45 años. Entonces dejas de tener menstruaciones ovulatorias. Y la menstruación como tal, en promedio, como a los 51 años ya la dejas de tener. Uh-huh. Ahora, esto también puede ser por cirugía que extirpa los ovarios. Una oferoctomía.
1: Hay gente que también le da cáncer y tienen que quitarle también.
0: Pero aquí hablamos ahorita de la oferoctomía nada más, uh-huh. ¿No? Los ovarios son los que crean las hormonas, como el estrógeno, la progesterona, y controlan el ciclo menstrual. La cirugía para extirpar los ovarios causa la menopausia de inmediato. Ya sales con la menopausia del quirófano. Y hay quienes salen con la menopausia a los 27, 28 años.
1: Ay, bien jovencitas, ¿verdad?
0: Mira, yo platicaba con un ginecólogo que tú conociste. ¿Para qué te digo el nombre? Porque vas a decir que no te acuerdas, pero no quiero quemar. Muy prestigiado, director de una de las áreas del seguro. Y me decía, es que mira, si yo le digo a la paciente, te van a dar bochornos, estados depresivos, piel seca, caída de cabello, sequedad vaginal, pérdida de libido, vas a engordar, vas a tener dilatación en la circulación, pérdida de la memoria, falta de oxigenación, inquietud, perturbación del sueño.
1: No, pues te va a decir,
0: ¿sabes qué?
1: No.
0: Sale huyendo, huyendo sí. Del consultorio, ya no te digo del quirófano, del consultorio. Y dice, pues no, se los digo porque no se opera a nadie.
1: Ay, qué feo.
0: Esto es una realidad, ¿eh? No lo dicen porque no se opera a nadie.
1: Qué feo, oye. ¿Dónde entonces, quedó el juramento ese que des tú?
0: Pues dicen el juramento hipocrático y los hipócritas que juran, ¿no? Uh-huh. Así decía un maestro.
1: Ahí yo creo que fue más ese.
0: Así decía un maestro que yo tenía, decía. Es que hay el juramento hipocrático y los hipócritas que juran. Bueno. Entonces, se van a interrumpir los periodos menstruales. Es probable que inmediatamente tengan sofocos, síntomas menopáusicos. Lo que le pasó a la mamá de Mel. Está bien jovencita y pues ya tiene un carácter de una señora de 60, ¿no? O sea, que a los 35 ya...
1: Ya.
0: Pobre del marido, ¿no? Pero bueno, es que vamos a lo mismo. Ocurre todo esto, pobre de ella porque no es su culpa, pobre de quien convive porque tampoco es su culpa, uh-huh. Pero no hay empatía ni hay solidaridad. Cada quien quiere ver por su beneficio.
1: Claro.
0: ¿No?
1: Qué triste, ¿no?
0: Fíjate que me decía una señora, yo con mi marido me peleé con eso, o sea, ni siquiera le pone nombre.
1: Con eso.
0: Con eso. Yo con mi marido me peleé con eso como hace 15 años. Y no me habla.
1: Ay, ¿desde hace 15 años no
0: sí,
1: se habla?
0: Sí, te lo juro. ¿Y usted, señora, cómo está? Ay, yo súper bien. Bien a gusto.
1: Desde que no me habla.
0: Él en su cuarto, yo en el mío.

0: No me importa que no me hable. O sea, tú los escuchas y dices, o sea, ¿te estás oyendo? Yo que, por ejemplo, veo la relación de mis papás que el 15 de septiembre cumplieron 90 años juntos.
1: 90
0: El 15 de
1: juntos.
0: septiembre es su aniversario de novios. El
1: Ajá.
0: 27 de septiembre de boda por el civil y el 24 de octubre, que es mi boda, la boda por la iglesia de ellos.
1: Ándale.
0: Entonces, ya llevan 90 años juntos. Y es una. Tú a ti te consta, no te tengo que platicar, porque mira, me he convivido con mis papás
1: Sí.
0: día y noche durante
1: Sí.
0: semanas, porque hemos salido de viaje juntos, y es un apapacho, un convivio, un amor, un cuidado, una
1: Sí, la verdad, sí.
0: compatibilidad. Imagínate que todo eso se pierde y ya te hasta te cae gordo el que vive en la casa.
1: No, hombre, cuando tiene que ser el que te consienta, que ya lo consientas, que se procuren, que ya se apapachen los dos, que, ¿no?
0: Sí.
1: Digo, eso es lo que tú esperas, por lo menos eso yo esperaría de mi pareja.
0: Que se vuelva que la pasión se vuelva amor y el amor complicidad. Pero
1: Claro.
0: vámonos un pequeño corte y regresamos volando con ustedes en su programa
1: Estilo
0: Estilo de
1: de
0: Vida.
1: vida.
0: Quiero invitar a todos mis amigos a que me acompañen este próximo viernes 18, de 10 de la mañana a 4 de la tarde, en las asesorías y consultas gratuitas que vamos a dar en Tonalá 188, en la colonia Roma. Vayan todos los que deseen una asesoría, una consulta gratuita, de 10 de la mañana a 4 de la tarde este próximo viernes 18. También los quiero invitar para que me acompañen el sábado 19 en el Vips de Avenida Reforma en Cuautla, Morelos, a las 10 de la mañana. Este sábado 19 en el Vips de Avenida Reforma en Cuautla, Morelos. Y el 20 de este mes también en el Sambors de Casa de Piedra en Cuernavaca. Para que todos mis amigos de Cuernavaca tengan un desayuno rico y yo tenga la oportunidad de saludarlos a todos ustedes, nos vemos allí en Cuernavaca el 20, domingo 20 a las 10 de la mañana. 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
3: 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Una vuelta al mundo.
4: París, Francia. París, la célebre ciudad de la luz, es un faro global de elegancia, arte, intelecto y romanticismo que ha cautivado a viajeros durante siglos. Sus amplios bulevares y la majestuosa Torre Eiffel enmarcan una urbe que es sinónimo de alta costura, diseño vanguardista y alta cocina sofisticada. Más allá de su innegable herencia histórica, el París contemporáneo es un crisol multicultural sumamente diverso, donde comunidades de origen africano, asiático y árabe aportan dinamismo a barrios bohemios como el Belleville y Montmartre. Sus museos de clase mundial como el Louvre y sus icónicos cafés a la orilla del Sena siguen siendo el punto de encuentro de artistas, pensadores y estudiantes internacionales, consolidando su estatus como una de las metrópolis más influyentes del planeta.
3: Territorio animal.
4: La cobaya o cuyo. La cobaya, conocida popularmente en diversos países como cuyo o conejillo de Indias, es un roedor herbívoro, nativo de la región andina que destaca por su temperamento noble, pacífico y asustadizo. Son mascotas excepcionales para los hogares debido a que rara vez muerden y se comunican de una manera sumamente tierna mediante una variedad de sonidos agudos y chirridos con los que expresan entusiasmo o solicitan su comida favorita. Su dieta es estrictamente herbívora y requieren de un aporte indispensable de vitamina C a través de pimientos y verduras frescas, ya que su organismo no la produce por sí mismo. Al ser animales gregarios, disfrutan enormemente de la compañía de otras cobayas y del contacto suave con los humanos, convirtiéndose rápidamente en animales muy apegados, mansos y reconfortantes para compartir la rutina diaria en casa.
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5: Playa de los Huevos de Dragón, Nueva Zelanda. La playa de Kwekoe es mundialmente famosa por las esferas de piedra gigantes que descansan sobre su arena, conocidas como las Muiraki Boulders. Según las leyendas maoríes, estas estructuras perfectas son los restos de canastas de comida que naufragaron de una canoa ancestral. Científicamente, son concreciones calcáreas formadas en el fondo marino hace 60 millones de años que la erosión costera ha dejado al descubierto. Su apariencia de huevos de dragón gigantescos otorga al paisaje playero un misticismo primitivo e inolvidable.
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5: Rusia tiene una superficie mayor que el planeta enano Plutón, demostrando la enorme extensión territorial del país más grande.
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0: Y ya estamos nuevamente con ustedes en este programa
1: Estilo de Vida.
0: Recuerden que hoy les estamos dando el día de hoy, nada más por ser 16 de septiembre, porque muchos no nos escucharon ayer la promoción que dimos únicamente por el día, el 50%. No me manden mensaje de quiero el 50%, mándenme qué quieren.
1: Claro.
0: Ya su pedido. El pedido mínimo es de 999 pesos de pago. El pedido mínimo es de
1: 999 pesos.
0: Que no sean promoción. Y que no sea promoción. Bueno, entonces les decíamos, en general, pues los síntomas pueden ser graves porque la cirugía hace que las hormonas disminuyan de golpe, en lugar de hacerlo a lo largo de varios años. Cuando una menopausia es precedida por una premenopausia, aquí estamos hablando de que tienes de 5 a 8 años para que te vayan apareciendo todos los síntomas, no 24 horas después de que sales de un quirófano. ¿Mandé? Ah, ok. Entonces, aquí decíamos nosotros que en general la cirugía mediante la cual se extirpe el útero, que es la histerectomía, sí puede causar este tipo de daños, ¿verdad? Aquí se extirpe el útero, pero no los ovarios. Y aunque se queden los ovarios, hay muchas molestias para las mujeres. No vamos a decir que se causa una menopausia de inmediato, porque ya no vas a tener menstruaciones, si no hay matriz por donde menstruas, ¿verdad? Pero los ovarios todavía liberan óvulos y siguen produciendo estrógeno y progesterona durante cierto tiempo. Se me queda viendo mi productora preciosa, Sofi, diciendo, a ver, déjame, lo entiendo. O sea, me quitan la matriz, ya no voy a menstruar, pero me quedan los ovarios. Esos siguen produciendo hormonas por donde las liberan, ¿verdad? Se van integrando. Ahora, también puede haber una menopausia por quimioterapia y radioterapia. Estos tratamientos para el cáncer pueden causar la menopausia y pueden causar síntomas como sofocos durante el tratamiento o poco después. A veces la menstruación vuelve después de la quimioterapia. Les comienzan a dar la quimioterapia y se les va la menstruación. Y cuando les quitan la quimioterapia, vuelven a menstruar. En estos casos, aún pueden quedar embarazadas. O sea, les trataron un cáncer de mama, por decirte algo, y la estuvieron tratando con quimioterapia y radiación. Y cuando pasan ya todo el tratamiento, como no les tocaron la matriz y los ovarios, quedan embarazadas. Hay unas que ya no, que ya se establece la menopausia, ¿no? Por eso conviene utilizar métodos anticonceptivos. Ahora, la radioterapia dirigida a la pelvis, el abdomen y la parte inferior de la columna vertebral pueden causar también la menopausia. Puede ser un cáncer de hígado, un cáncer de columna, un cáncer de riñón, como el que tuvo Dulce, un cáncer de pues varios tipos de cánceres, ¿no? Donde no hablemos concretamente de cáncer de matriz ni cáncer cervicuterino. Entonces, cuando se está tratando con radioterapia esas zonas, como los órganos están completos, ahí se afecta y también se genera una menopausia. Ahora, la radiación a todo el cuerpo para el trasplante de células madres también puede causar la menopausia. La radioterapia dirigida a otras partes del cuerpo, como el tejido mamario o la cabeza y el cuello, probablemente no afectan para la menopausia. Porque van a decir, es que a mí me da radiación en la mama. Ahí no, porque no se está dirigiendo la radiación hacia los órganos reproductivos, ¿sale? Ahora, también puede haber una insuficiencia ovárica primaria. Cerca del 1% de las personas que tienen menopausia comenzaron a tenerla antes de los 40 años. Pero aquí hablamos del 1%, y esto se conoce como menopausia prematura. La menopausia prematura puede deberse a que los ovarios no producen los niveles habituales de hormonas, y esto se denomina insuficiencia ovárica primaria. Puede ocurrir por cambios genéticos o una enfermedad autoinmune. O sea, en general no se puede encontrar una causa de la menopausia prematura. Muchos médicos suelen sugerir la terapia hormonal. Si no se recibe, al menos hasta la edad típica de la menopausia, la terapia hormonal puede proteger al cerebro, al corazón y a los huesos. A muchas se las mandan para evitar la osteoporosis, otras para evitar problemas del sistema cardiovascular, a otras daños en la memoria, en el cerebro, en la conducta. Ahora, las personas que nacen con el sexo femenino son las que generan la menopausia. Yo lo digo esto porque tengo conocidos que se reasignaron su sexo. Bueno, le mando saludos a mi amiga La Vogue y a muchos otros conocidos que ustedes tendrán presentes. También lo hacía Francis, que en paz descanse, etcétera. Ellos se sometían a terapias hormonales, tomadas e inyectadas. A terapias hormonales tomadas e inyectadas. Esto es por la reasignación de sexo. Pero el hecho de que se estuvieran aplicando terapias hormonales no quería decir que fueran a sufrir menopausia ellos o ellas. Y en este caso, sufrían andropausia. O sea, seguimos teniendo la asignación del sexo masculino. Aunque se aplique una terapia de feminización para el crecimiento de la mama, para el crecimiento de la cadera, para el adelgazamiento de la voz, para el afinamiento del vello, para todas estas cuestiones que involucran una apariencia más femenina. Apariencia más femenina. Pero lo que nosotros vamos a tener, teniendo en cuenta que hay testículos y próstata, es andropausia. Es andropausia. Entonces, por eso la menopausia es específica de las mujeres biológicas, mujeres biológicas. Ahora, hay otros factores de riesgo que pueden incluir la cirugía para extraer los ovarios o ciertos tratamientos para el cáncer. Ahora, después de la menopausia, el riesgo de presentar ciertas enfermedades aumenta. ¿Qué enfermedades puede presentar una damita después de la menopausia? O sea, después de haber dejado de menstruar, después del climaterio. Primero, enfermedades cardíacas y de los vasos sanguíneos. Estos también se conocen como enfermedades cardiovasculares. Cuando los niveles de estrógeno disminuyen, aumenta el riesgo de presentar enfermedades cardiovasculares. Las enfermedades cardíacas son la principal causa de muerte tanto en mujeres como en hombres. Ahora, también puede haber debilidad de los huesos denominada osteoporosis. Este trastorno hace que los huesos se tornen débiles y quebradizos, lo que genera, un mayor riesgo de quebrarse los huesos. Muchas damitas, incluso hasta con un solo abrazo, llevan a generar fracturas de costillas. Se les comienza a descalcificar. ¿Por qué? Les voy a explicar. El organismo produce una hormona que se llama progesterona. La progesterona estimula la producción de unas células que se llaman osteoblastos. Los osteoblastos son los que se encargan de captar el calcio en el torrente sanguíneo. Y estos osteoblastos que se encargan de captar el calcio en el torrente sanguíneo son los que lo llevan al interior del hueso. Al haber una baja significativa de la progesterona, se dejan de producir osteoblastos. Y al no haber quien capte el calcio en el torrente sanguíneo, no hay quien remineralice los huesos. Por eso menopausia igual a osteoporosis. Ahora, durante los primeros años después de la menopausia, se pierde la densidad ósea con mucha rapidez y esto aumenta el riesgo. Ahora, entre los huesos hay algunos que suelen quebrarse por la menopausia, sobre todo si se encuentran en la columna vertebral, la cadera y las muñecas. Y acuérdense que una fractura de cadera es sumamente peligrosa y acorta el tiempo de vida de las personas. Por eso hay que utilizar algún suplemento natural o alguna terapia hormonal indicada por el especialista para este tipo de cuestiones. Ahora, algo que es bien molesto es la pérdida del control de la vejiga. Y esto se conoce como incontinencia urinaria, que hay continencia urinaria por cantidad, por frecuencia y por esfuerzo. Hay esos tres, ¿no? Por cantidad, porque eliminan por porciones la orina, ¿no? Por frecuencia, que van a cada rato al baño. Por esfuerzo, que porque estornudan y hasta porque cargan algo pesado, se les sale la pipí, ¿no? Ahora, a medida que los tejidos de la vagina y la uretra cambian, porque estos tejidos van cambiando, puedes tener fuertes y repentinas ganas de orinar con frecuencia. Hay debilitamiento del piso pélvico, hay una pérdida de la masa muscular en esta zona también. Entonces es posible que pierdas orina. A esto lo conocemos como incontinencia urinaria por urgencia. O puedes perder la orina al toser, al reír o levantar peso, que se conoce como incontinencia urinaria por esfuerzo. Y es posible que tengas infecciones en las vías urinarias con más frecuencia. Eso se conoce como cistitis. Muchas damitas, como tienen el problema de que tienen mucho reflujo constante, se conoce como cistitis. Ahora, hay problemas al tener relaciones sexuales. La menopausia causa que la vagina se seque y pierde elasticidad, y esto puede causar molestia y un ligero sangrado durante las relaciones sexuales. Además, al tener menor sensibilidad en la zona, se puede disminuir tu deseo sexual, lo que se denomina líbido. Pero vámonos a un pequeño corte y regresamos volando con ustedes aquí en su programa Estilo de Vida.
2: 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El colágeno es la principal proteína componente del tejido conectivo. Constituye de 25 a 35% de las proteínas totales que forma fibras, las fibras colágenas. Es el componente más abundante de la piel y de los huesos. Las moléculas de colágeno tienen distintas formas y funciones. En tendones, forman fibras rígidas encordadas, resistentes a la tensión. Por otro lado, en la piel, permite la expansión en todas direcciones sin deformaciones. El colágeno se encarga de dar estructura, firmeza y elasticidad a la piel y mantiene la salud de tus músculos, ligamentos, tendones y articulaciones. ¿Te sientes cansado, estresado o con calambres? Tal vez te falta magnesio. Este mineral esencial ayuda a relajar los músculos, mejorar el sueño y regular el sistema nervioso. Además, apoya la salud del corazón y reduce la fatiga. Inclúyelo en tu rutina y dale un respiro a tu cuerpo. Recuerda, magnesio, el mineral del equilibrio. Los probióticos equilibran tu flora intestinal, fortalecen tu sistema inmune y mejoran la absorción de nutrientes. Los probióticos pueden ayudarte a recuperar el equilibrio. Tu intestino es tu segundo cerebro.
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7: OpenAI presentó GPT-6 Astra, su nuevo modelo de inteligencia artificial que promete ser más autónomo y rápido, diseñado para realizar trabajos integrales más complejos. De acuerdo con la compañía, Astra está a la vanguardia con el uso de computadoras, navegación, ingeniería de software, ciberseguridad, ciencia y trabajo profesional. Se caracteriza porque, a diferencia de modelos anteriores, Astra es capaz de recibir la instrucción para una tarea y realiza de manera autónoma gran parte del proceso necesario para completarla. De esta manera reduce tanto la intervención del usuario como los tiempos para su ejecución, reduciendo el tiempo para completar una tarea de 30 minutos de trabajo humano a solo 5 minutos y medio. Aunque por ahora se implementa en un conjunto limitado de organizaciones, estará disponible para todos los usuarios de ChatGPT Plus, Pro, Business y Enterprise en los próximos días. Soy Aide Rivera. 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
8: Hay palabras que, aunque ustedes no lo crean, se escriben con S. Y que es muy raro, porque, por ejemplo, aristocracia es con C, oligocracia es con C, ¿no? Todas esas cracias que vienen de Kratos, poder. Pero idiosincrasia, que es nuestra forma de ser, bien, es con S, porque viene de crasis, que es personalidad, ¿no? Justamente. Y otra es desidia, la desidia, que es cuando eres negligente y dejas las cosas para después. Desidia, pensaríamos que tiene que ver con decisión, pero no tiene nada que ver con decisión. Viene de decidius, que quiere decir justamente hartazgo, y es justamente una palabra que se escribe con S.
6: 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Caminando por México.
9: Tequila, Jalisco. Ubicado a las faldas del imponente volcán homónimo, este destino es la cuna de la bebida más emblemática de México. El paisaje azul de los campos de agave, declarado Patrimonio de la Humanidad, enmarca un pueblo de haciendas antiguas y destilerías históricas. Recorrer sus calles permite reconocer el proceso artesanal del tequila, fusionando historia, sabor y una fiesta cultural constante.
10: Cuida lo que comes.
11: Tacos de lechuga con pavo. Utiliza hojas grandes y firmes de lechuga francesa como tortillas. Rellénalas con picadillo de pechuga de pavo, cocinado con tomate, cebolla y sazonado con especias. Un antojito mexicano completamente ligero y muy bajo en grasas.
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0: Y ya estamos nuevamente con César en su mamá, Estilo de Vida. Bueno, Miria tuvo que salir un momento, tuvo un pequeño problemita de intolerancia que le estaba comentando ya de su gastritis, pero bueno, ya estamos aquí, ya tomándose su Heidel, le va a quedar divina mi comadre. Algo que les ocurre mucho a las damitas durante la menopausia es el aumento de peso. ¿Por qué? Porque el estrógeno se convierte en grasa, la grasa en estrógeno, el estrógeno en grasa y la grasa en andrógenos. Y aquí en estos casos en que este recambio hormonal va generando un incremento de la grasa corporal, pues muchas mujeres aumentan de peso durante y después de la menopausia, porque también disminuye la producción de la hormona de crecimiento, que aumenta la quema de kilocalorías, es decir, incrementa el metabolismo. Yo que no quería decir que Miriam me había ido al baño y ya regresó del baño.
1: Oh.
0: La gastritis, mamá, la gastritis. Ya te he dicho que no comas con tanto chile.
1: ¿Verdad?
0: Bueno. Oye, yo no entiendo por qué la gente cuando llega, muchas veces se oye conmigo, me dice, oiga, es que yo como chile me pongo fatal y no coma chile. Entonces, ¿qué voy a comer?
1: No, pues,
0: ¿cómo que como qué voy a comer? Pues lo mismo sin chile. Es que claro. No sabe sin chile. O luego yo veo a mi suegra, que también tiene la gastritis a todo lo que da, por muchas cuestiones, porque también hace mucho tiempo le gustaba su chevechita los fines de semana. Y fíjate que ya ahorita ya ni la huele.
1: ¿No?
0: No, está como Marco. Que Marco le encantaba también su chupirul los fines de semana. Y ahorita ya ni lo huele. ¿Qué será? Mi papá también, ¿eh? Mi papá también le gustaba mucho la copita el fin de semana. Tiene añísimos. ¿Tú la has visto alguna vez tomar algo? No. Entonces,
1: Yo tampoco, nunca he tomado. Ay, nunca me ha gustado.
0: Ay, te vamos a recoger tirada Garibaldi, Miriam, por favor.
1: Ay, pues es que tú. Luego me quitabas mi lugar.
0: Ah, nomás estabas cansada.
1: Nada más.
0: Bueno, entonces, no, y come el chile, lo parte, lo torea, le pone limón y sal.
1: Ay, no, yo no sé cómo.
0: Y está llorando, pero llorando, Amares. ¿Qué te pasa? Es que me enchilé, tengo hasta entumida la lengua. Deja esa cochina. No, hombre, está bien rico. O sea, no los entiendo.
1: Yo tampoco.
0: ¿Tú también comes mucho chile?
1: Yo no.
0: Sí, Sofi. ¿Eres de las que aunque chille lo muerde? Ay, no. Sadomasoquistas. Yo no entiendo ese sadomasoquismo. Pero mucho comes. Ay, habanero.
1: No, qué bárbara.
0: Hazme favor.
1: Yo no puedo.
0: No, yo tampoco. A mí sí me gusta la salsita un poquito y que sepa un poquito a chilito y te tolero algo, pero chile verde picado y esas cosas, no. No, le tengo mucho respeto a mi mucosa gástrica.
1: Sí.
0: Y a mis agruras, que me las quité con el Heidelen por completo, ¿eh? Ya es que yo tenía reflujo nocturno.
1: Sí.
0: Yo me ahogaba en la noche, ¿eh?
1: Pues yo no sé qué trae, pero no. No,
0: tómate el Heidelen y ya con eso.
1: Pues es que no tengo ahorita, Heidel.
0: Ahí en mi casa tengo.
1: Ahorita me das.
0: Entonces, el caso es que, hablamos de la menopausia. Hay muchas damas que me dicen, yo no tengo menopausia. A ver, señora, ¿usted tiene baja densidad ósea? Sí. ¿Usted ya no produce progesterona? No. ¿Usted no produce osteoblastos? No. ¿Usted tiene menopausia?
1: Sí.
0: ¿Usted está perdiendo masa muscular? Sí. ¿Usted ya no produce testosterona? Porque también las mujeres producen testosterona.
1: En poca cantidad, pero sí.
0: No. ¿Ya no controla la vejiga? No. ¿Tiene debilitamiento del músculo del piso pélvico? Sí. ¿Usted tiene menopausia? menopausia. ¿Usted ya no tiene ganas de tener relaciones? No. ¿Le ha bajado el libido? Sí. ¿Tiene resequedad vaginal? Sí. ¿Dolor durante relación sexual? Sí. ¿Usted tiene menopausia?
13: Sí, claro.
0: ¿Usted tiene problema en el sueño? Sí, no puedo dormir bien. ¿No logra cerrar la glándula pineal? Porque hay una alteración del ciclo del sueño. ¿Sigue mandando señales la glándula hipófisis a la pineal? Sí. ¿A veces, de vez en cuando, siente así como que calorcito en la cabeza? Sí, usted tiene menopausia. A ver, usted está engordando sin motivo. Aunque lleve dieta, está subiendo de peso. Ha incrementado el volumen de grasa en su cuerpo. ¿Tiene usted 70 años y le sigue pasando? Sí, usted tiene menopausia. O sea, yo quiero hacerles entender que menopausia no es bochornos y sudoraciones.
1: No,
0: es uno de los síntomas.
1: Es muchos años.
0: Es uno de los síntomas que dura como 2 años nada más. Aunque hay personas que tienen 10 años con bochornos, ¿eh?
1: Ay, sí. Fíjate que a mí bochornos no me dieron. Pero sí andaba sensible.
0: Ahora, los huesos. Eso sobre todo. A usted, como tiene pico estrogénico, porque no produce ya progesterona y tiene muy reducidos estrógenos, pero aunque los tenga reducidos, hay un pico estrogénico, se pone de malas, le cambió el carácter, se le agrió el carácter, se hizo más seria, disfruta menos las cosas, es menos tolerante. ¡Ay, me está leyendo la mano!, me dijo una señora. Sí, usted tiene menopausia. Entonces, si ustedes quieren mejorar...
1: Y son 50 pesos de la lectura, o sea, de la mano.
0: Pásale, porque yo no lo hago gratis. La bola de cristal me costó. Muchas personas, si tomaran algo que les ayudara a mejorar... Mira, yo tengo a muchas de mis recomendadas que toman una cucharadita de Manicaps Plus todos los días. Una cucharadita. Y no querían, porque tienen 60 años o tienen 65 años. Yo ya lo pasé, yo no sentí nada, yo no lo necesito. Y tómese una cucharadita todos los días, de Manicaps Plus. Me dicen, ya no tengo tanta resequedad vaginal, ya no se me cae tanto el cabello, ya tengo mejor memoria, porque la fibroniebla se les comienza a quitar, ya tengo mejor la circulación, ya no estoy engordando tanto, ya no me duelen los huesos, ya no tengo taquicardia, ya me mejoró la circulación, se me están desinflamando las venas, ya no me inflamo tanto del vientre. Y otras hasta me dicen, ya quiero con mi marido. Digo, eso ya es mucho, está regacho su marido.
1: Ya quiero, ya no.
0: No, ya para que quiera con su marido, ya está cañón, señora. Entonces, no, no es cierto, es broma. Entonces, sí, muchas me lo han dicho, incluso les ha mejorado el libido y han recuperado parte de su actividad sexual. Entonces, tómense una cucharadita, no les quita nada.
1: Claro.
0: Y dejen de estar negando la menopausia. La menopausia es un cambio hormonal. La menopausia es pérdida de masa muscular, pérdida de masa ósea, inquietud y perturbación del sueño, alteración de los estados de ánimo, problemas digestivos, inflamación del vientre, alteración del sistema circulatorio. Todo eso es menopausia. No nada más es haber sufrido bochornos y estados depresivos y sudoraciones nocturnas. No, también todo esto es menopausia. Y así pueden es. Tener una vida más plena, más padre, más llevadera.
1: Claro.
0: Si hacen un poquito caso a esto.
1: Así es.
0: ¿No? Por eso quise tocar el tema de la menopausia, que me tardé 2 horas y no lo vamos a terminar. Porque es muy amplio. Porque es parte de la nueva vida que lleva una mujer.
1: Y hay que saber ese cambio, esa etapa que vamos a cruzar por ella y pues enfrentarla lo mejor posible para evitar todas estas cosas pues tan dramáticas también.
0: No es evitarla,
1: también.
0: Es sobrellevarla, ¿no?
1: Pues mira, si haces bien tu ejercicio, si tomas tus Manicaps, si empiezas a cambiar tu dieta, si empiezas a hacer muchas cosas, no tienes por qué llevar todo eso. Y le vas a ayudar a tu masa muscular, y le vas a ayudar a tu masa ósea, y vas a ayudar a dormir, y vas a ayudar a tener mejor estado de ánimo, sin depresiones. Sí lo puedes hacer.
0: Y también comenzar a tener... pues una manera de llevar tu autoestima y tu amor propio de otra
1: claro,
0: manera.
1: Es que...
0: no sentirte víctima, culpable, claro. No sentirte peyorada.
1: Eso es estilo de vida.
0: Sí.
1: Cambiar los hábitos para mejorar y llevarlos es tener un estilo de vida saludable.
0: Entonces, pues bueno, ya les estoy avisando desde ahorita que vamos a dar una plática gratuita, es entrada gratuita, sobre... el amor propio y la autoestima.
1: ¡Qué padre!
0: Va a estar muy bonita la plática, la vamos a hacer en las nuevas instalaciones de División del Norte. Yo les aviso qué día y el domicilio exacto. Van a estar enfrente de la salida del Metro División del Norte. Exactamente afuera del Metro División del Norte. Ay, pero nunca falta el comentario del que, bueno, Le estaba yo explicando a una persona dónde queda exactamente, sales del Metro División del Norte. Dije, está local, que está al lado de una cafetería, que está sobre, porque ahí puedes llegar por el Metrobús División del Norte, puedes llegar por los camiones que vienen desde CDU, desde los que vienen desde la Villa, los que vienen desde Xochimilco, en automóvil de cualquier parte de la ciudad. Por eso escogí ese punto. Dice, ¿y no pueden quitar los puestos ambulantes de afuera? No, señor. Eso los otorgó la Asociación de Ciegos. No son míos. Están en la banqueta y lo van a mandar por un tubo. O sea, no empiece de obsesivo ni meterse en lo que no le importa. ¿Sale? O sea, no. Es que cada comentario. Lo que sí nos importa es que hoy les estamos dando el 50% de descuento a los que manden su mensaje. No contesto llamadas, les vuelvo a indicar, para que ni se tomen la molestia de estarme llamando. No contesto llamadas para evitar, pues, llamadas impropias. Entonces, no contesto llamadas, solamente mensaje. Todos los que deseen, el 50% de descuento el día de hoy. Y el viernes, consulta gratuita de 10 de la mañana a 4 de la tarde en Tonalá 188 en la Colonia Roma. Mire, muchísimas gracias. Ahorita te doy algo para que te compongas.
1: A todos.
0: Sofi, preciosa, sigue igual de bella mi vida. Y David, muchísimas gracias por estar con nosotros el día de hoy. Y cuídense mucho. Nos vemos mañana aquí en este su programa.
1: Estilo de Vida.
2: 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Ácido alfa lipoico. El ácido alfa lipoico es un antioxidante que se produce de forma natural en el cuerpo. También se puede ingerir en alimentos y en suplementos. Es considerado como el antioxidante universal, ya que es tanto soluble en agua como soluble en aceite. Algunos de sus beneficios son brindar protección al cerebro y también ser útil en ciertas enfermedades del hígado, como la neuropatía diabética. El ácido alfa-lipoico reduce los síntomas de neuropatía diabética, principalmente dolor, entumecimiento en extremidades inferiores y ardor. En la dieta de diabéticos tipo 2, aumentó un 30% los niveles saludables de insulina, incrementando notablemente la utilización de glucosa en la sangre. Para el caso de los diabéticos en particular, es un nutriente que mejora notablemente su calidad de vida. Hemos llegado al final de su programa, pero tenemos una cita con usted el día de mañana, aquí en Estilo de Vida.
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9: Los colibríes son las únicas especies capaces de volar hacia atrás y mantener un vuelo estático.
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13: Un caracol puede dormir durante 3 años seguidos si las condiciones del clima no son favorables para su supervivencia natural.
3: El apunte del día.
9: El corazón de una ballena azul es tan enorme que un ser humano podría nadar fácilmente por sus arterias principales.
3: Información sorprendente.
13: Los escorpiones brillan bajo la luz ultravioleta debido a una proteína especial presente en su exoesqueleto que los hace visibles.
3: Lo que no sabías.
9: Los cerdos no pueden mirar hacia el cielo físicamente debido a la estructura ósea y muscular de sus cuellos rígidos.
3: Aprendamos juntos.
14: Los osos panda nacen ciegos, rosados y con un tamaño similar al de una barra de mantequilla común de cocina.
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14: Londres, Reino Unido. Londres es una metrópolis fascinante, donde la historia milenaria de la realeza británica se funde perfectamente con una modernidad audaz e hiperconectada. Barrios emblemáticos como Soho, Camden Town y Notting Hill muestran una mezcla vibrante de culturas, mercados exóticos, expresiones artísticas callejeras y gastronomía internacional de primer nivel. Museos de renombre mundial con entrada gratuita y monumentos históricos como el Big Ben conviven con rascacielos futuristas a orillas del río Támesis. Londres es un imán intelectual y creativo global, un espacio inclusivo donde conviven pacíficamente tradiciones centenarias y las tendencias más vanguardistas del arte, la música y la tecnología contemporánea.
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9: El mono capuchino. Este pequeño primate destaca como uno de los habitantes más inteligentes y astutos de la selva tropical. Utiliza de manera constante herramientas naturales como piedras y ramas para romper frutos secos. Vive en comunidades ruidosas y muy sociables.
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15: Las ballenas jorobadas cantan melodías complejas que pueden viajar miles de kilómetros a través del agua del océano templado.
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18: Cinco de la mañana con 30 minutos tiempo del centro de México. Gracias por estar con nosotros esta mañana de jueves. Jueves 17 de septiembre de 2026, a nombre del equipo que hace posible este espacio informativo. Adriana Romero, Claudia Arellano, Rogelio Miguel, Álvaro López y Ricardo Díaz. Les saluda Juan Manuel de Anda. Estamos transmitiendo en vivo a través del 103.3 de FM, el 970 de amplitud modulada, y en todas las plataformas de Grupo Fórmula, en streaming a través de YouTube, en el canal de Grupo Fórmula Oficial. Les recuerdo mis redes sociales con mucho gusto. Usted me puede seguir a través de X, ahí me encuentra en @juanmdeanda, en Facebook Juan Manuel de Anda y en Instagram como Juan Manuel de Anda G. Tenemos información importante que se ha generado en las últimas horas y que estaremos compartiendo con usted en la próxima hora y media. Bueno, pues establecemos comunicación con Óscar Zúñiga, porque pues el presidente de los Estados Unidos, Donald Trump, vuelve a la carga, a pesar de que reconoce la labor de la presidenta Claudia Sheinbaum en la lucha contra el narcotráfico. Bueno, pues el presidente Trump también mantuvo a nuestro país en la lista de naciones que operan como centros de producción y tráfico de drogas. Y también el presidente Trump hace un llamado y urge al gobierno mexicano a arrestar y a enjuiciar a los funcionarios que han ayudado a los cárteles, señalando que estas acciones ponen en riesgo la seguridad y la soberanía de la región. Cuéntanos, Óscar, buen día.
19: Gracias, Juan Manuel. En un contundente informe enviado al Congreso estadounidense sobre el tránsito de drogas, el presidente Donald Trump reconoció los esfuerzos de la administración de la presidenta Claudia Sheinbaum en la incautación de narcóticos y en la captura de capos de alto perfil como el Mencho. Sin embargo, se enfatizó la necesidad de llevar ante la justicia, arrestar y procesar a funcionarios públicos que hayan ayudado o protegido a los cárteles, acusándolos de traición a la soberanía de su propia nación. Agregó que México debe tomar medidas adicionales contra las organizaciones narcoterroristas que dominan vastas áreas de su territorio y que continúan amenazando al pueblo estadounidense. Indicó que la cooperación actual no es suficiente para contener la crisis de seguridad regional y exigió al gobierno mexicano intensificar sus acciones operativas y financieras contra lo que definió como organizaciones narcoterroristas. Juan Manuel, el reporte.
18: Muchísimas gracias, Óscar, por tu información. Ayer la presidenta Claudia Sheinbaum, durante el desfile cívico-militar conmemorativo del 216 aniversario de la independencia, bueno, pues reafirmó que México no será colonia ni protectorado de ningún país y también reivindicó la defensa de la soberanía nacional. La información es de David Galván.
20: Como nunca antes, 99 aeronaves de las Fuerzas Armadas, 93 de la Fuerza Aérea Mexicana y 6 de la Guardia Nacional realizaron una maniobra coordinada llamada Pase en Masa, en la que participaron aviones de combate, de carga y transporte, con helicópteros artillados, de carga y rescate, en formaciones simultáneas en el espacio aéreo del Zócalo capitalino. Este fue uno de los actos especiales del desfile cívico-militar del 16 de septiembre, conmemorativo del inicio del movimiento de independencia de México, una lucha que nos dejó como legado, a decir de la presidenta de la República, la responsabilidad de defender nuestra libertad, cuidar la soberanía y hacer realidad la justicia social.
4: Significa siempre mantener la frente en alto y gritar a los cuatro vientos que México no será nunca colonia ni protectorado de nadie. México no se doblega, no se arrodilla y México nunca se vende. ¡Que viva la independencia!
20: Antes de dar paso a los contingentes del Ejército, Fuerza Aérea y la Guardia Nacional, así como de la Marina, que en suma fueron 15.330 elementos de las Fuerzas Armadas a bordo de 537 vehículos terrestres y 43 motocicletas, el secretario de Defensa, el general Ricardo Trevilla, recordó que fue la unión de esfuerzos de militares profesionales y del pueblo en la búsqueda de sus aspiraciones lo que hizo posible el triunfo de la independencia. Se remontó a los orígenes de este despliegue militar que recuerda la entrada triunfal a la capital que realizó el ejército trigarante el 27 de septiembre de 1821 y que se formalizó como un desfile anual en la gestión del general Cárdenas.
21: En 1935, el presidente Lázaro Cárdenas dispuso que el desfile se realizara anualmente con este formato en esta fecha, consolidándose así una tradición profundamente arraigada en el corazón de los mexicanos, porque nos hacen recordar que la verdadera fortaleza de nuestra nación reside en su gente, en sus fuerzas armadas, en el valor, la entrega y el espíritu de unidad que nos distingue como mexicanos.
20: Como parte del legado de las heroínas y los héroes de la independencia, el almirante Raimundo Pedro Morales, secretario de Marina, enfatizó que no hay soberanía sin valores y no hay nación sin pueblo que lo ejerza. Por ello destacó que tanto marinos y soldados como herederos de estos principios están siempre listos para proteger a nuestra patria y en constante evolución, ahora con el uso de recursos tecnológicos como drones, robots autónomos y vehículos no tripulados, así como transportes blindados desarrollados desde la propia industria naval y militar. Al término de este desfile por el 216 aniversario de la independencia de México, el subsecretario de la Defensa, Enrique Martínez López, comandante de la columna del desfile 2026, fue el encargado de informar a la comandanta suprema de las Fuerzas Armadas que el trayecto de este año del Zócalo Capitalino al Campo Marte transcurrió sin novedad.
18: Muchísimas gracias, David, por tu reporte. Muchísima gente que se dio cita justamente allá en el Zócalo Capitalino y en las calles aledañas, también Paseo de la Reforma, pues para presenciar este desfile cívico-militar conmemorativo del 216 aniversario del inicio de la independencia de México. También en este evento estuvieron presentes los integrantes del Gabinete Presidencial y del Gabinete Legal y Ampliado, y también representantes de los tres poderes de la Unión. Y en este marco, bueno, pues los reporteros abordaron a la fiscal general de la República, Ernestina Godoy, y a pregunta expresa sobre si existe alguna orden de aprehensión en contra del empresario Amílcar Olán o de Andy López Beltrán, el hijo del expresidente López Obrador. Bueno, pues la fiscal Ernestina Godoy dijo que no hay ninguna orden de aprehensión. Escuchemos.
22: Fiscal, sobre sí. Amílcar, ¿hay una orden de aprehensión?
23: No, no hay nada.
22: ¿Sobre Andy? Tampoco.
18: Y bueno, sobre el caso Ayotzinapa, la fiscal dijo que se van a presentar en coordinación con la Secretaría de Gobernación nuevas líneas de investigación sobre la desaparición de los 43 normalistas.
24: Se va a hacer el informe, lo vamos a hacer junto con la Secretaría de Gobernación. De parte de la fiscalía va el fiscal especializado.
25: ¿Usted no participará entonces?
24: Ahí estaremos, pero él va a dar la información.
25: ¿Lo que arrojan las nuevas líneas de investigación o de qué será? ¿Ya hablaron con los papás sobre
24: las investigaciones
25: que se tienen?
24: Desde luego. Algo? Vamos a dar el informe.
25: ¿Esto arroja nuevas investigaciones?
24: Sí, todas las nuevas líneas que hemos abierto.
18: Y bueno, vámonos hasta Morelos. Allí está Teresa Flores, corresponsal de Grupo Fórmula, porque en torno al caso de la estudiante española Claudia Tacoronte Aguilera, Usted recuerda este lamentable caso que ocurrió el fin de semana pasado allá en Cuautla, su asesinato. Bueno, pues ya hay, la Fiscalía de Morelos ya ha identificado al presunto feminicida. Se llama Francisco Javier N. y le apodan el Trompas o el Paco. Pero también ayer, en el marco justamente de este desfile cívico-militar ahí en el estado de Morelos, estudiantes de la Universidad Autónoma del Estado se manifestaron al paso de los contingentes para exigir justicia por el feminicidio de Claudia Tacoronte. Cuéntanos, Teresa Flores, buen día.
5: Juan Manuel, muy buenos días, te saludo con gusto desde el estado de Morelos. La Fiscalía General de Justicia obtuvo una orden de aprehensión y una ficha de búsqueda en contra de Francisco Javier N. como presunto responsable del feminicidio de la estudiante Claudia Tacoronte Aguilera, tras los videos de cámaras de videovigilancia del sitio en donde la estudiante de nacionalidad española fue agredida con un arma blanca, incluso también aquellos videos que fueron captados por particulares, han sido analizados por la dependencia y han coadyuvado en las investigaciones, logrando girar esta orden de aprehensión. Así lo señaló el propio fiscal general de justicia, Fernando Blumenkron Escobar. Señaló que a través de la Fiscalía Especializada para la Investigación y Persecución del Delito de Feminicidio, se solicitó a la autoridad judicial una orden de aprehensión, la cual fue concedida y en la que se están desplegando elementos para darle cumplimiento y poner a disposición de un juzgado a Francisco Javier N. Es buscado tanto en el estado de Morelos como en el resto del país. Hasta el momento es el único presunto responsable, por lo que se emitió esta ficha de búsqueda. Las autoridades han revelado que aún continúa el cuerpo de Claudia Tacoronte en el servicio médico forense en las instalaciones de la Fiscalía de la Zona Metropolitana del Estado. Ahí será identificado por sus familiares y será entregado para que sea repatriado a su lugar de origen. Mientras tanto, Juan Manuel, continúan las protestas y es que irrumpieron estudiantes universitarios y colectivos feministas en el desfile cívico-militar que se llevaba a cabo en la capital morelense con motivo del aniversario de la independencia de México. Tras el paso del contingente de la SEDENA y de la Guardia Nacional, cinco mujeres simularon la muerte de cinco feminicidios tras recostarse en la carpeta asfáltica en medio del desfile. Posteriormente, un grupo mayor de manifestantes logró introducirse justo en el paso del contingente para colocarse enfrente de donde se encontraban las autoridades de los tres órdenes de gobierno para exigir justicia. Ante esto, el gobierno del estado de Morelos emitió un comunicado en el que señaló que reconoce y respeta las protestas que se realizaron en ejercicio de su derecho a la libertad de expresión y a la manifestación pacífica. Estamos pendientes desde el estado de Morelos de lo que acontezca en las próximas horas. Regreso contigo, que tengas excelente día.
18: Muchísimas gracias, Teresa, igual para ti. Bueno, pues así va el caso, reitero, de la estudiante española del feminicidio de Claudia Tacoronte Aguilera, ocurrido el fin de semana pasado. Se ha identificado a Francisco Javier N., este sujeto a quien apodan el Trompas o el Paco, como posible responsable de este feminicidio, y las autoridades ya lo buscan no solamente en el estado de Morelos, sino también en otras partes de la República Mexicana. Bueno, vamos a cambiar de tema y establecemos comunicación con Laura Cardoso, porque la Comisión Reguladora de Telecomunicaciones está informando que las líneas telefónicas celulares con terminación 2 que no fueron vinculadas con una CURP antes del 15 de septiembre, bueno, pues van a comenzar a desconectarlas de manera gradual. Cuéntanos, Laura, buen día.
6: ¿Qué tal, Juan Manuel? Muy buen día. Y las líneas de telefonía celular con terminación 2 que no fueron vinculadas antes del 15 de septiembre, pues comenzaron a ser suspendidas de manera gradual desde el primer minuto de ayer. La Comisión Reguladora de Telecomunicaciones informó que el proceso podrá extenderse durante las siguientes 72 horas. El servicio se reactiva de inmediato una vez que el usuario completa la vinculación con su compañía telefónica. El trámite puede realizarse en línea e incluso si la línea ya está suspendida o no tiene saldo, ya que la navegación en los sitios de los operadores no consume datos. También puede hacerse de manera presencial en los centros de atención. ¿Qué se requiere para el registro? Una identificación oficial vigente con CURP, y la Comisión Reguladora de Telecomunicaciones aclara que no se almacenan datos biométricos. Los sitios oficiales para realizar el trámite pueden consultarse en registratulinea.crt.gob.mx y continúa de forma escalonada el calendario para la vinculación de líneas. Para terminación 3, el plazo vence el 30 de septiembre, para terminación 4, el 15 de octubre, para terminación 5, el 30 de octubre, para terminación 6, el 15 de noviembre, para terminación 7, el 30 de noviembre, para terminación 8, 15 de diciembre y para terminación 9, el 30 de diciembre. Las autoridades también destacaron que no es necesario esperar la fecha correspondiente porque las personas con cualquier terminación pueden vincular su línea desde ahora para evitar una eventual suspensión y las filas de último momento. Para dudas, está disponible el 079 las 24 horas, además del correo dudasvinculacion@crt.gob.mx. Es el reporte, muy buen día.
18: Muchísimas gracias Laura por tu información. Bueno, pues acuda a vincular su línea celular con su CURP. Puede ir a los centros de atención a clientes de su compañía en donde usted haya contratado su línea telefónica, o también lo puede hacer en línea. Ya nos los decía Laura Cardoso, el próximo 30 de septiembre vence el plazo para que este trámite lo realicen quienes tienen una línea con terminación en 3. Bueno, vámonos con Jenny Valencia porque pues ayer hubo datos importantes en materia económica, a pesar de que no hubo operaciones en los mercados financieros de México. El IMEF dio a conocer el resultado de su encuesta mensual de expectativas económicas y está incrementando pues ligeramente, pero a fin del día pues es un incremento en relación a su pronóstico de crecimiento del PIB para este 2026. Jenny, cuéntanos, buen día.
0: Hola, ¿qué tal, Juan Manuel? ¿Cómo estás? Muy buenos días. Te informo que el Instituto Mexicano de Ejecutivos de Finanzas, en su encuesta de septiembre, incrementó marginalmente su estimación de crecimiento económico para este 2026 de 1.2 a 1.3% y para 2027 de 1.8%. Con respecto a la tasa de inflación, la estimación para 2026 se mantiene por segundo mes consecutivo en 4% y para el próximo año en 3.9%. En cuanto a la tasa de referencia, los ejecutivos de finanzas determinaron conservar su pronóstico de 6.5% para este año y el próximo año. En relación con el tipo de cambio, prevén que termine 2026 en 17.60 pesos por dólar y para 2027 en 18.20 pesos por billete verde. Mientras que anticipan que el empleo cierre el año en 275 mil plazas afiliadas al IMSS y aumente a 350 mil puestos de trabajo para el próximo año. Es el reporte, Juan Manuel, que tengas excelente día.
18: Muchísimas gracias, Jenny, también para ti. Y bueno, allá en los Estados Unidos, tal y como se esperaba, la Reserva Federal pues incrementó su tasa de interés en un cuarto de punto para ubicarla en un rango de entre 3.75 y 4% ante la persistencia de la inflación. Y bueno, pues dicen los propios analistas que pues la Fed está perfilando otra alza para su próxima reunión de política monetaria, y esto pues definitivamente no ha de haber gustado mucho en la Casa Blanca. Ya ve que el presidente Donald Trump está presionando, ¿no? Pues para que al contrario bajen las tasas de referencia, pero bueno, pues dice la Reserva Federal de Estados Unidos, nosotros no vamos a ir en contra de la realidad económica. Y ayer anuncian, reitero, un incremento de un cuarto de punto en la tasa de referencia. ¿Cómo quedaron, cómo cerraron los mercados financieros el día de ayer? Bueno, pues ya le comentaba, no hubo pues operaciones en los mercados financieros de nuestro país. El día de hoy ya se reanudan estas operaciones, tanto en el sistema bancario como en la operación de la Bolsa Mexicana de Valores. Mientras tanto, allá en Nueva York, pues fue jornada de pérdidas. El Dow abajo 1.21%, el Nasdaq también con pérdidas, una pérdida marginal, pero pérdida al fin, 0.01%, el Standard & Poor's también con un retroceso de 0.45 puntos porcentuales. En Asia han concluido operaciones los mercados financieros en la cuarta jornada de esta semana, la jornada de este jueves, y están terminando con bajas generalizadas. Mientras tanto, en el viejo continente y en Europa, las bolsas están abriendo en el terreno positivo. El dólar interbancario está en 17 pesos con 15 centavos. En ventanillas, 16.74 a la compra y 16.68 a la venta. El euro, 19 pesos con 76 centavos. Y los precios internacionales del petróleo, bueno, pues cerraron a la baja, presionados por datos que mostraron un incremento inesperado en los inventarios de crudo de la Unión Americana. De esta manera, el Brent del Mar del Norte concluyó en $108.22 por barril, el West Texas Intermediate en $102.23 y la mezcla mexicana se mantiene en $107.51 por barril. Bueno, y en el tema comercial, fíjese, la presidenta de la Unión Europea, Ursula von der Leyen, propuso que Canadá se convierta en el primer miembro asociado del bloque al rendir en Francia un informe de labor.

0: contigo, Mark Carney, abriendo la puerta para que Canadá se convierta en el primer miembro asociado de la Unión Europea.
1: Y bueno, pues obviamente esto no gustó nada al presidente de los Estados Unidos, Donald Trump, quien amenazó con imponer grandes aranceles a Europa o incluso dejar de comerciar directamente con el bloque en caso de que Canadá sea nombrada como miembro especial de la Unión Europea.
0: Me parece ridículo. Miren, todo el asunto con Canadá. Canadá ha sido un pésimo socio comercial y no veo que eso vaya a ocurrir. Pero si lo hacen, si considero que se trata de un acto hostil, impondré aranceles muy severos o dejaré de comerciar con Europa en muchos ámbitos. Así que, si Europa actúa con malas intenciones, bueno, si la intención es buena, está bien. Pero si es mala, les impondremos aranceles muy elevados.
1: Bueno, pues así, esta amenaza que lanza el presidente de los Estados Unidos, Donald Trump, a Europa. Y vámonos con mi querido Beto Campos, porque se ha anunciado por parte del director técnico de la selección mexicana de fútbol, Rafa Márquez, que Julián Quiñones y Raúl Jiménez pues serán baja de la selección nacional para los próximos encuentros amistosos, esto por problemas físicos. Te saludo, mi querido Beto, buen día.
2: Juan, muy buenos días, así es, se encendieron las alarmas en la selección mexicana de fútbol de cara al debut de Rafael Márquez como técnico nacional, y es que tanto Julián Quiñones como Raúl Jiménez serían las principales ausencias por lesión. En otros temas, Cruz Azul no pudo con el Inter de Miami y Lionel Messi, la máquina, terminó cayendo 2-0 en el juego del Campeones Cup, en donde el argentino brilló con un gol y una asistencia. La Fórmula 1 anunció su calendario para 2027 y se ha confirmado a Turquía y Portugal como sedes de grandes premios. Así también la Ciudad de México estará recibiendo la carrera el 31 de octubre, mientras que el día de hoy comienza la semana 2 de la NFL con el duelo de los Bills de Buffalo recibiendo a los Leones de Detroit, pero los detalles los tendremos más adelante.
1: Así es, mi querido Beto, regresamos contigo un poco más tarde. Le comento que la senadora del Partido Verde, Maki Ortiz, pidió analizar a fondo la reforma constitucional sobre doble nacionalidad ante sus posibles implicaciones en los derechos políticos de los mexicanos que cuentan con otra nacionalidad. Ortiz señaló que debe revisarse especialmente la situación de quienes nacieron o crecieron con dos nacionalidades antes de avanzar con este dictamen. Y vamos con Juan Antonio Jiménez, porque bueno, pues ya fueron vinculados a proceso tanto el presidente municipal de Esperanza y en Puebla, Isaac Rodríguez, como pues otras seis personas. Usted recuerda, fueron detenidos hace pues unas semanas. Están acusados de pertenecer a una banda dedicada al robo de autotransporte de carga, también de extorsión y secuestro. Juan Antonio, cuéntanos, buen día.
3: Gracias, Juan Manuel. Muy buenos días. La Fiscalía General de la República obtuvo vinculación a proceso en contra de 9 detenidos en el municipio de La Esperanza, en Puebla, que pertenecían a una banda criminal dedicada al robo de autotransportes de carga, extorsión y secuestro en la carretera Puebla-Veracruz. Entre los implicados se encuentra el edil y su hermano, así como la exsecretaria de Seguridad Pública de dicho municipio. Durante la continuación de la audiencia inicial, en la que fueron imputados por su posible participación en la comisión de diversos delitos, a todas estas personas se les impuso la medida cautelar de prisión preventiva oficiosa y plazos distintos que van de los 2 a los 4 meses para el cierre de la investigación complementaria. Con los datos de prueba aportados, el juez calificó de legal la detención de Isaac Rodríguez Ochoa, quien era presidente municipal de La Esperanza, Puebla, Verónica García Ramírez, Efraín Rojas Arcos, Cristian Fernando Sarmiento Serrano y Eduardo Ramos Montiel, quienes fueron asegurados con armas de fuego, cartuchos, cargadores y dosis de diversas drogas. En cuanto a Abigail Contreras Camacho, exdirectora de Seguridad Pública Municipal, fue acusada por haber ofrecido dinero a los agentes para que no llevaran a cabo uno de los cateos. El agente del Ministerio Público también imputó a Manuel Rodríguez Ochoa, hermano de Isaac, quien fue detenido junto con un arma de fuego, cartuchos, un inhibidor de señal y un vehículo. Por su parte, Melesio Castillo González fue asegurado junto con armas de fuego largas, cargadores, cartuchos, ropa táctica, un dron, inhibidores de señal y placas vehiculares. Y en cuanto a José Alfredo Zúñiga Hernández, alias El Maestro, fue vinculado a proceso por portación de arma de fuego, posesión de cartuchos y cargadores de uso exclusivo de las Fuerzas Armadas, así como delitos contra la salud. En días pasados, la FGR, en coordinación con autoridades federales y locales, dio cumplimiento a diversas órdenes de cateo que se ejecutaron de manera simultánea.

0: En el municipio de La Esperanza, los operativos permitieron la cumplimentación de las órdenes de aprehensión y las detenciones señaladas. Juan Manuel, el reporte.
1: Muchísimas gracias, Juan Antonio. Bueno, pues ahí está, vinculan a proceso a Isaac Rodríguez, presidente municipal de Esperanza en Puebla, y otras 8 personas, reitero, señalados, acusados de pertenecer a una banda de robo de autotransporte y también de extorsión y de secuestro. Fíjese, este caso fue localizado sin vida el niño Daniel Maximiliano Rojas Suárez, de 4 años, quien había sido reportado como desaparecido desde el pasado domingo allá en Jalapa, en Veracruz. La Fiscalía del Estado anunció la detención de 3 personas, entre quienes se encuentran, pues, nada más y nada menos que su padrastro y dos familiares de este sujeto. Lamentable, lamentable este caso. Bueno, el Servicio Meteorológico Nacional prevé para el día de hoy chubascos y lluvias fuertes acompañadas con descargas eléctricas y rachas de viento en Sonora, Chihuahua, Durango, Sinaloa y Nayarit. También se espera una disminución en la probabilidad de lluvias sobre estados del norte y centro de la República. Aquí en la capital del país, la temperatura estará oscilando este jueves entre 12 a 14 grados como mínima y entre 24 a 26 como máxima. En este momento el termómetro marca 13 grados. Y el programa Hoy No Circula para este jueves aplica para todos los autos con engomado color verde y terminación de placas 1 y 2 y que tengan holograma de verificación 1 o 2. Bueno, le comento también que el compositor y productor mexicano Edgar Barrera lidera con 10 menciones las nominaciones en la 27ª entrega anual de los Latin Grammy. Con 7 candidaturas están también los argentinos Catriel y Paco Amoroso, el cantautor uruguayo Jorge Drexler, la colombiana Karol G y la española Rosalía. Una pausa, volvemos.
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4: A veces buscamos alimentos complicados para ofrecerles algo nutritivo a nuestros hijos y tenemos verdaderos tesoros en nuestra propia cocina. El amaranto es uno de ellos. Este alimento ancestral mexicano aporta proteínas, fibra, calcio, hierro y magnesio, nutrientes importantes para el crecimiento y desarrollo de nuestros pequeños. Además, es práctico y fácil de incluir en su alimentación diaria. Puedes ponerlo en su lunch, preparar una alegría, combinarlo con fruta o agregarlo a diferentes recetas. Lo bonito es que, mientras cuidamos su alimentación, también acercamos a nuestros hijos a un ingrediente que forma parte de nuestra historia y de nuestras raíces. Alimentar bien a nuestros pequeños no tiene que ser complicado. Muchas veces, lo saludable también puede ser sencillo, rico y muy mexicano.
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0: Capturan en Mexicali a Mario Alberto N., probable responsable respecto del feminicidio de Wendy N. ocurrido en San Luis Río Colorado. Presenta alcalde de Hermosillo, segundo informe de gobierno, presume reducción en percepción de seguridad. Paquete Económico Nacional 2027 contempla la obra Tren de Pasajeros hacia Nogales. Se inunda Empalme y parte de Nogales por las lluvias. Protección Civil mantiene operativo tras afectaciones por ellas. La Fiscalía asegura que esclareció ya el homicidio de José Luis N., alias Piturris, influencer de Obregón. Dicen que estaba relacionado con el narcomenudeo. El presidente de Estados Unidos, Donald Trump, urgió este miércoles al gobierno de México, encabezado por Sheinbaum, a llevar a cabo más acciones en contra de los cárteles. México no se doblega, no se arrodilla y nunca se vende, dijo la presidenta. Llama a las Fuerzas Armadas a la defensa de la soberanía. Detienen a dos falsos policías que se vestían con uniforme y fingían ser agentes en Sonora. Trump asegura que México y Estados Unidos están cerca de un acuerdo comercial. Y así es, ayer el presidente Donald Trump aseguró que México y Estados Unidos ya tendrán este acuerdo comercial conocido como el T-MEC. El presidente afirmó que su gobierno está muy cerca ahora sí de concretar un acuerdo excelente, dijo, comercial con México en medio de las negociaciones para definir el futuro de la relación bilateral de estos países. Durante un mitin en Carolina del Norte, Trump cuestionó el déficit comercial de Estados Unidos con otros socios y sostuvo que su administración priorizará la producción nacional de sectores como automóviles, madera y alimentos. Esto ocurrió mientras en Canadá el primer ministro Mark Carney estaba en Francia y Francia propuso que sea un socio comercial especial de la Unión Europea, inclusive que se revise si Canadá puede pertenecer a esta confederación. Eso no le gustó al presidente Donald Trump. Y también ayer Donald Trump, su gobierno mandó un documento al Congreso de Estados Unidos en el que dice que da forma este documento de que México, a pesar de que ha coordinado y ha actuado para mejorar el tema de inseguridad, combatir el fentanilo, el crimen organizado y los cárteles, pues que todavía le falta mucho, y exige el documento que se invierta más en seguridad, en materia de seguridad en este país. Pues así ayer muy movida la agenda con el presidente de Estados Unidos. Y bueno, la fiscalía por la noche de Sonora, viniendo ya temas locales, en colaboración capturaron en Mexicali a Mario Alberto N., el probable responsable respecto al feminicidio de Wendy N., ocurrido en San Luis Río Colorado. El Ministerio Público solicitará ante el juez la reclasificación del delito inicialmente imputado al de feminicidio. Mario Alberto N., de 30 años, fue detenido en Mexicali, Baja California, en cumplimiento de una orden de aprehensión por su probable responsabilidad en el delito de desaparición de personas cometido por particulares, con resultado de muerte en agravio a Wendy Stephanie, de 25 años, aquel feminicidio localizada sin vida el pasado 8 de septiembre en San Luis Río Colorado. Previo a la captura, el trabajo de gabinete y de campo desarrollado con perspectiva de género por la Fiscalía permitió establecer la probable participación de Mario Alberto N. en los hechos, así como obtener datos que llevaron a determinar su posible ubicación en Mexicali, Baja California. Entre los elementos obtenidos durante las diligencias se encuentra una mancha hemática localizada mediante un cateo realizado donde residía el detenido en San Luis Río Colorado, cuyo análisis resultó positivo a la genética de Wendy Stephanie N., además de otros indicios relacionados con el lugar donde fue localizada. Las investigaciones establecieron que Wendy Stephanie N. fue privada de la libertad del 29 de agosto y posteriormente localizada sin vida el 8 de septiembre ahí en San Luis Río Colorado. Bueno, Mario Alberto N. será puesto a disposición del juez que lo requiere para que se determine su situación jurídica mientras continúan las acciones ministeriales para el esclarecimiento de hechos. Este hecho conmovió mucho a todos los sonorenses. Más feminicidios en este país, pues parece que Mario Alberto N., de 30 años, también joven, ¿no? Y esta joven Wendy Stephanie, de 25 años, pues son realidades, ¿no?, que suceden, y no hay nada peor que la desaparición de personas porque fue privada de la libertad algún tiempo, desde el 28 de agosto hasta el 8 de septiembre, que fue localizada sin vida. Y hay que, pues, ver la realidad de este país. Ya veíamos en Morelos en la universidad estatal, pues dos feminicidios, tres, y luego acá en Sonora que ha habido algunos también feminicidios, y en todo el país habitualmente estos crímenes de odio, estos crímenes pues que reflejan muchas problemáticas estructurales de nuestro país, entre ellas pues claramente una cultura machista, la violencia que existe, la facilidad con la que a alguien se le hace pues fácil, ¿no?, matar a alguien, y es que aquí no pasa nada, ¿no? Si hubiera el imperio más fuerte de la ley o mejor investigación, pues capaz si uno, pues los criminales se la pensarían dos veces. También luego viene la cuestión de cómo es que estamos gestando ese tipo de personas en esta sociedad que cometen feminicidios y asesinan pues de forma inhumana. Bueno, siempre es inhumano, ¿no? Pero además por motivos a veces de odio, motivos de la privación de personas con toda facilidad, bueno, la violencia en este país. Y el clima en Hermosillo, que ha estado lluvioso, 35 grados la máxima se espera hoy, amanecimos a 25 grados, muy a gusto. Hoy, le tengo noticias, no se esperan lluvias después de dos días de muchísima lluvia acá en Hermosillo, y allá en Nogales, pues más fresco todavía, 16 grados centígrados, se espera una máxima de 30 grados y tampoco están previstas las lluvias después de bastantes lluvias. Y el dólar hoy amanece en las divisas en compra 16 pesos con 20 centavos, en venta está en 17 pesos con 63 centavos, el euro en compra está 17 pesos con 98 centavos y en venta está 20 pesos con 59 centavos. Y son las 6:07 de la mañana. Tenemos mucha información en este programa. Ayer el alcalde de Hermosillo pues dio su informe de gobierno. Nuestro compañero Tony López nos tiene información. Entregó su informe de gobierno en una sesión solemne en el Cabildo. Y todos ustedes que van de camino, saludos, buenos días, de camino a su trabajo, a su manufactura, pues aquí los estaremos acompañando. Le comentaba a toda la audiencia, sobre todo allá de Nogales, que el alcalde de Hermosillo, como el de Nogales hace dos días, pues el alcalde de Hermosillo también rindió, ya entregó su informe de gobierno en sesión del Cabildo, y esta información nos tiene nuestro compañero Tony López.
1: El presidente municipal de Hermosillo, Antonio Astiazarán Gutiérrez, presentó este día su segundo informe de gobierno, en el que destacó avances en materia de seguridad e infraestructura. En sesión solemne del Cabildo, el edil presentó ante los regidores y sindicatura el documento que contiene el estado que aguarda la ciudad,
2: en el cual se informa de las actividades de este año y del estado general que guarda la administración pública municipal en nuestra capital. Lo hago con la convicción de que gobernar implica tomar decisiones, administrar recursos y enfrentar desafíos.
1: Durante su mensaje, el alcalde de Hermosillo enfatizó en que la percepción de inseguridad se ha reducido en un 23.6%, lo que ubica a la ciudad como la capital con mejores números. También presumió la mejora de calificación crediticia, la generación de 11.644 empleos formales, proyectos de infraestructura como el paso desnivel del Boulevard Colosio, el Cárcamo Cerro Colorado y el inicio de un parque para niños con espectro autista.
3: Para Radio Fórmula Sonora, Antonio López Moreno.
0: Así el alcalde de Hermosillo pues presume que hay muchísima obra pública en Hermosillo, como el Cárcamo y el Paso Desnivel, y al mismo tiempo pues presume de la reducción de la percepción en inseguridad. Pero hay que preguntarle también, pues el tema del agua ha sido, yo creo, el coco de Antonio Estezarán y los baches. Pues hay que preguntarle a Agua de Hermosillo, pues, cómo solucionan estas fugas y este desabasto constante de agua, porque lo de luz es culpa de la Federación. Bueno, y fíjate que nuestro compañero Tony López también investigó, se viene el paquete económico 2027, donde uno puede ver cuáles son las obras prioritarias del gobierno federal, y pues descubrió que está el famoso Tren México-Nogales, tan polémico, que algunos han llamado el Tren Fantasma, y esto es lo que descubrió nuestro compañero.
1: La construcción del tren de pasajeros México-Nogales aparece entre los proyectos prioritarios considerados por el gobierno federal en el paquete económico 2027 que presentó la Secretaría de Hacienda al Congreso de la Unión. De acuerdo con los criterios de política económica, la banca de desarrollo apoyará a la ejecución de programas y proyectos prioritarios, entre los que se encuentran los trenes de pasajeros México-Pachuca, México-Nuevo Laredo, México-Nogales y México-Veracruz. Para Sonora, la referencia al proyecto representa la inclusión de la entidad dentro de la estrategia federal de expansión de infraestructura. Además del respaldo de la banca de desarrollo a los proyectos ferroviarios, el proyecto plantea fortalecer infraestructura estratégica y conectividad como parte de la economía federal. La inclusión de la ruta México-Nogales en los criterios presupuestales no significa un monto ya asignado, sin embargo, se deberá discutir en los próximos meses.
3: Para Radio Fórmula Sonora, Antonio López Moreno.
0: Pues así, todavía no se sabe cuánto ni nada, simplemente aparece como proyecto de la federación, ese el famoso tren fantasma. Cuéntenos, allá en Nogales dicen que nomás desviaron las rutas del tren. Hoy platicaremos con eso también con el periodista Jesús Alberto Ibarra. Pero bueno, yo me voy un corte, vamos a regresar con más información. Recuerde escribirnos en WhatsApp 6624-1340-24, 6624-1340-24, que nos diga cómo amaneció Hermosillo, cómo amaneció Nogales, a todos los que van empezando esta jornada laboral, jornada matutina, o están tomándose el cafecito en la mañana. Envíenos cómo amaneció, si tiene alguna denuncia ciudadana, cómo se siente, qué piensa, si va de trayecto en el carro ya directo a la maquila por allá. Pues saludos a todos, yo soy Juan Carlos Puebla, puede sintonizarnos en vivo, estamos en Radio Fórmula Hermosillo, en nuestras redes sociales Facebook e Instagram, y en X, RF Sonora, y también en YouTube. Vamos a ir un corte y regresamos, no le cambie, aquí estaremos acompañándolo toda esta mañana. Vamos al corte.
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0: Estamos de regreso, son las 6:15 de la mañana aquí en Fórmula Noticias. Yo soy Juan Carlos Puebla, en el espacio de Omar Acuña. 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Nosotros transmitimos desde Hermosillo, Sonora, en el Paseo Río Sonora y Galeana, edificio Workspace. Y fíjese, mientras dormía, reportan que mujer fue detenida en Sonora y en San Luis Río Colorado, Janet Dowden, estadounidense, con 5,445 cartuchos útiles. Pero ella, ¿sabe dónde trabaja? Es oficial penitenciaria del estado de Arizona. Eso lo confirmó el Departamento de Correcciones, Rehabilitación y Reingreso de Sonora. Se conoció su detención en México. La dependencia estadounidense informó que Dowden fue colocada en licencia administrativa y que inició el procedimiento para separarla de su cargo siguiendo el proceso establecido por las leyes de Arizona. La mujer fue detenida por fuerzas federales mexicanas durante un recorrido de vigilancia cerca del puente fronterizo de San Luis Río Colorado, allá para frontera con Yuma, ¿no?, y toda esa parte del desierto de Sonora. Autoridades mexicanas la señalan como presunta operadora logística para el tráfico de armamento al servicio de una facción del cártel de Sinaloa. Qué curioso, ¿no? O sea, ella trabaja, esto es lo curioso, en el Departamento de Corrección, Rehabilitación y Reingreso de Arizona, y por otra parte, como doble vida y como sucede en la mayoría de este tema del crimen organizado, el tráfico de droga y de armas, pues por otra parte vende cargamento, en el sentido de cartuchos, a grupos criminales mexicanos. Pues así es también, cuánta gente no hay en dependencias oficiales, inclusive de seguridad, que pues también colaboran con el crimen organizado. Y hablando de eso, el presidente Donald Trump fue muy, muy duro al decir que va contra funcionarios mexicanos que estén relacionados al crimen organizado. Recordemos que en el historial está por ahí Rubén Rocha Moya, que no se ha hecho nada, pues Washington sigue presionando, y así dice el documento. Esto incluye exponer, arrestar y procesar a los numerosos funcionarios públicos corruptos que han colaborado con los cárteles y traicionado la seguridad y la soberanía de su propio país, así aseguró Donald Trump. Y también lo que les decía en este documento, exige este reporte presidencial sobre el narco, así le llamó, narcopaíses, exige que en México las fuerzas de seguridad son insuficientes para sostener y ampliar sus campañas contra los narcoterroristas, y exige de una forma u otra que se invierta más en seguridad, y pide que se tomen medidas adicionales contra los narcoterroristas que dominan varias áreas de su territorio. Pues no pidió casi nada, que agarren a los funcionarios, que se invierta más en seguridad y que se intensifique esta llamada combate contra el terrorismo, ¿no? Porque Donald Trump etiquetó de terrorismo a las organizaciones de crimen organizado en México, los cárteles de la droga, como le llama. Y en Mexicali, iniciando muy temprano en la mañana, el secretario de Seguridad, Omar García Harfuch, anunció que fuerzas federales y autoridades estatales detuvieron a Víctor Alfonso N., integrante de los rusos, grupo vinculado al cártel de Sinaloa, identificado como generador de violencia en la región. Cuenta con orden de aprehensión por homicidio calificado y se le relaciona con homicidios, extorsiones, distribución de droga, sicariato y amenazas contra integrantes de instituciones de seguridad. La detención, resultado de trabajos de investigación e información del Centro Nacional de Inteligencia, fue realizada por la Secretaría de Defensa, la Secretaría de Seguridad y Protección Ciudadana, la Guardia Nacional y autoridades estatales. Pues muy calientito allí, saludos también a Josué, nuestro operador, muy calientito ahí todo el tema, ahí en San Luis Río Colorado, Mexicali. Pues por ahí detuvieron al presunto implicado del feminicidio de Wendy Stephanie, Detienen esta mañana a Víctor Alfonso N., detienen a esta mujer que pasaba cartuchos, ¿no? Los cárteles mexicanos, que siendo oficial ella de una penitenciaria, de un centro penitenciario en Arizona, pues muy movida la frontera ahí de San Luis Río Colorado, Mexicali, con Baja California y parte también de Arizona. Y le comentaba que ayer la Fiscalía General del Estado de Sonora, esclarece lo que sucedió en el homicidio de este taquero influencer en Cajeme, conocido como El Piturris, y captura presunto responsable. Se dice que el móvil del crimen, según la fiscalía, está vinculado a disputas de narco menudeo. Peritajes de balística confirmaron que el arma asegurada fue empleada un día antes del ataque en un homicidio registrado en Cocorit, el cual ya se lo reivindicó un grupo criminal. La Fiscalía del Estado de Sonora esclareció el homicidio de José Luis N., de 37 años de edad, cometido el pasado 10 de septiembre en la colonia Reforma, al capturar a Felipe Alberto N., de 21 años, junto a un acompañante. La detención de los involucrados se realizó el pasado 14 de septiembre en la colonia Zona Norte de Ciudad Obregón, luego de una persecución sobre la calle Cananea a un vehículo BMW color gris involucrado en el ataque, misma que culminó cuando los sospechosos colisionaron contra un automóvil particular y una vivienda, siendo capturados por elementos de la Agencia Ministerial de Investigación Criminal, con el apoyo de la Secretaría de Marina, la Policía Municipal, las investigaciones ministeriales y el señalamiento directo de por lo menos 3 testigos presenciales permiten establecer la participación de Felipe Alberto N., uno de los detenidos en los hechos violentos que derivaron en la muerte de José Luis N., el Piturris, de 37 años. El dictamen pericial de balística determinó que el arma corta marca Sig Sauer calibre 40 milímetros asegurada a los detenidos fue la utilizada para privar de la vida a la víctima, comprobando eso además que esa misma pistola fue empleada un día antes, el 9 de septiembre, en un hecho de homicidio ocurrido en la comunidad del Conti. Como se recordará, las indagatorias iniciadas por esta representación social incluyeron el vínculo cercano, esto es lo interesante, de la víctima, José Luis N., con un pariente político dedicado a la interpretación y composición musical relacionado con canciones dedicadas a integrantes de un grupo delictivo. También se revisaron los antecedentes de dicho familiar en Estados Unidos de América, donde se estuvo preso por posesión de drogas. Pues así parece ser que es un tema de narcomenudeo, involucrados ciertos personajes que tienen que ver con el crimen organizado de forma directa o indirecta, pues uno de los cánceres otra vez, toda esta realidad. Luego no se acostumbre y no le crea tan rápido a las autoridades, porque después informan y criminalizan para decir, bueno, lo mataron porque andaba metido en cosas malas. Pues eso no debería pasar. Si estás metido en cosas malas, deberías irte a la cárcel. Esto no puede ser la ley de Herodes, ¿no? O dicen por ahí, o te no sé qué. No puede ser así de te matan y yo mato, o la ley del talión, ¿no? Pues si los grupos criminales creen que con impunidad pueden arreglarse sin la ley, pues esto escala en violencia. Y bueno, hablando de un poco de la frontera, nuestro compañero Tony López descubrió que ahí, por el sector de Tucson, viniéndoles más hacia Nogales, hacia el norte del estado, detienen a 16,000 migrantes. Esto es lo que descubrió en un año, ¿eh? Sí se ha intensificado eso del ICE. Esto descubrió nuestro compañero Tony López.
12: Entre el 1 de octubre del 2025 y el 31 de agosto de este año, agentes de la Patrulla Fronteriza de Estados Unidos detuvieron a 16,135 migrantes que ingresaron de manera irregular a su país por la zona fronteriza entre Sonora y Arizona, conocida como el sector Tucson. La Oficina de Aduanas actualizó este día sus cifras, en donde contabilizaron 89,000 detenciones durante ese periodo, una disminución del 60% con respecto al mismo lapso anterior. El mayor número de detenciones se registró en el sector Valle Río Grande con 19,567. Después se ubicó Tucson, seguido de El Paso, Texas, y después San Diego, California. En el sector de Tucson, la mayoría de las personas detenidas eran de nacionalidad mexicana, con más de 13,000 casos. Le siguieron migrantes provenientes de Guatemala, Honduras y El Salvador. Del total registrado en esa región, más de 14,000 eran adultos que viajaban solos, mientras que 1,326 formaban parte de grupos familiares y 773 correspondían a menores de edad que viajaban sin acompañamiento.
3: Para Radio Fórmula Sonora, Antonio López Moreno.
0: Impresionante esa información, 16,000 en menos de un año detenidos mexicanos que intentan cruzar. Y de última hora, esto del ICE ha sido tremendo, tremendo, perdón que me distraiga, pero esto del ICE es tremendo, la forma inhumana. No solo que detengan porque es un crimen y lo que sea y las leyes estadounidenses, sino inhumanamente, cómo los tratan en contra de todos derechos humanos. ¿Qué está pasando, no? ¿Qué está pasando con lo que creíamos construir derechos humanos, la dignidad de la persona? ¿Qué está pasando en este mundo, en este país? Y de última hora, golpean a la extorsión en Michoacán, detienen al señor de la T, acaba de anunciar Omar García Harfuch, coordinador regional del Cártel Jalisco Nueva Generación, acusado de secuestro, homicidio, desaparición de personas y narcomenudeo. Dicen por ahí el rey de la extorsión de la zona de Michoacán, una de las zonas donde la extorsión ya se institucionalizó. Señor de la T, operador importante, otro golpe al cártel Jalisco Nueva Generación. Última hora, el señor de la T es detenido. Otro fuerte golpe al cártel Jalisco Nueva Generación. Vamos a ir a un corte y regresamos porque hay más información de más también detenidos que anuncia el secretario de Seguridad. Y tendremos en entrevista, la entrevista con Judith Armenta de Morena. Parece que ya están definiciones de las candidaturas o están muy cerca, no se vaya. Vamos a ver qué dijo.
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0: Pues así como le mencionaba, el secretario de Seguridad y Protección Ciudadana, Omar García Harfuch, anuncia la detención del señor de la T, de los principales protagonistas de la red de extorsión común, agricultores, a todos, ¿no? A todos los las tierras en Michoacán en general. Anuncia que viene su detención, miembro importante del cártel Jalisco Nueva Generación, coordinador regional, nada más y nada menos que de este cártel, del cual pues el líder era hasta hace poco el líder nacional, después de su fallecimiento, el conocido como el Mencho. Y así es ese detenimiento, y dice el secretario de Seguridad que es parte de la estrategia nacional en contra de la extorsión, que la extorsión ha crecido en este país, ha disminuido los homicidios y suben otras cosas como los desaparecidos, la extorsión, tremendo, tremendo. Una de las estrategias es reducir la extorsión. Y en otras noticias le vamos a ir informando cómo se desarrolla esta información. Ya también le platicamos la captura de uno de los miembros del Ruso en Mexicali, del posible culpable del feminicidio de Wendy en San Luis Río, Colorado. Toda la información al momento aquí con Juan Carlos Puebla en el espacio Omar Acuña en Fórmula Sonora. Recuerde que puede contactarnos en nuestro WhatsApp 6624-1340-24. Sintonícenos también por redes sociales en YouTube y Facebook. Estamos como Radio Fórmula Sonora, Instagram y TikTok, y en XRF Sonora. Y ayer nuestra compañera Michelle Rivera entrevistó, cercano ya el tiempo de definiciones electorales, a Judith Armenta, dirigente de Morena en Sonora. Esto es lo que dijo sobre la posible el posible siguiente aspirante a la gubernatura, la verdad. El coordinador de la defensa, pues es más bien un candidato a gobernador.
18: Aquí se lo hemos detallado, le hemos hecho la crónica, hemos hecho la cobertura completa a nivel nacional del movimiento que ha tenido el partido Morena desde la Ciudad de México para destapar, para informar quiénes son las ganadoras y los ganadores mediante una encuesta para definir quiénes pues encabezarán los trabajos de los comités de defensa de la Cuarta Transformación en los estados. Ya tiene un bloque inicial de 10 aspirantes rumbo a las gubernaturas que se renovarán en el país. Como usted sabe, en el 2027, 17 están en juego. Y bueno, Sonora todavía, hasta donde sabemos, hay posiblemente resultados. Todavía eso no se ha llamado a citar. No sabemos en qué proceso va, pero sabemos que puede ser en cualquier momento. Pero para hablar de este tema, de cómo va Morena en este trayecto, Morena Sonora, le agradezco mucho a la presidenta Judith Armenta, dirige los trabajos de la coordinación estatal en nuestro Sonora. Judith Armenta, gracias por aceptar esta charla. ¿Cómo está? Buena tarde.
19: Muy bien, muy buenas tardes, Michelle. Muchísimas gracias. A la orden.
18: Gracias. Imaginamos que de nervios estas últimas horas, ¿no? Por lo que puede venir. Sabemos que hay un llamado de última hora para acudir a la Ciudad de México. ¿Cómo se siente usted como dirigente? ¿En usted cae pues la responsabilidad de todo el trabajo también?
19: No, bueno, yo creo que hay que estar en calma, y es lo que hemos dicho desde el principio. Yo creo que hay que conservar la calma. Siempre lo hemos mencionado, Michelle, lo más importante siempre va a ser el movimiento que encabezamos todos y todas los que pertenecemos a Morena. Yo creo que nuestros liderazgos en Sonora han dado muestra de ello. Obviamente que hay tensiones siempre entre los grupos, es hora de esperar, es parte de la emoción que tiene un proceso interno como el que estamos viviendo, que realmente es único. Se está estrenando en el estado de Sonora. Anteriormente, en 2015, 2021, prácticamente fuimos en candidaturas de unidad. En esta ocasión son 6 liderazgos muy importantes con una pues gran trayectoria política, algunos de manera extraordinaria, incluso que lo que han hecho pues es mostrar mucha madurez política, y yo creo que ya es cuestión de días para que venga el anuncio para Sonora. Yo creo que hay que mantener la calma, serenarnos y esperar el resultado. ¿Quiénes van a ser los primeros que conozcan el resultado? Sí. Pues van a ser las seis personas que aspiran. ¿A quién se les hizo la encuesta? Se les hizo la encuesta a 1,200 personas en el estado de Sonora. Uh-huh. ¿Quiénes aplicaron la encuesta? Fueron 3 encuestadoras, 2 de ellas espejo, y yo creo que hay que estar serenos y estar esperando los resultados de la dirigencia nacional, que como tú bien sabes y lo has visto, pues ha dado a conocer hasta ahorita 10 de los coordinadores y coordinadoras que van a estar de los 17 estados del país donde se está eligiendo coordinador de los comités de defensa de la transformación y la soberanía nacional. Entonces, en calma.
18: Sí. Presidente, entonces, con esto que nos menciona, quiere decir que ya la encuesta ya se realizó, ya se llevó a cabo en Sonora, con 1,200 personas encuestadas. ¿Qué municipios fueron los encuestados?
19: No, mira, ahí sí no conozco.
18: No hay información.
19: Pero la metodología que existe es que seguramente está en las cabeceras distritales, donde se tiene el mayor número de población y también, por supuesto, el padrón electoral más grande, porque también nos basamos, entiendo que se basó en eso. Se segmentó, se sectorizó también de acuerdo a las secciones, si eran urbanas, mixtas o si eran rurales, y es proporcional al número de secciones mixtas, urbanas y rurales que teníamos en cada cabecera distrital. Entonces, yo creo que la mayoría, y es de esperarse, de esas 1,200 encuestas de un padrón electoral que podemos tener en el estado de casi 2,500,000, pues realmente es una aguja en un pajar. En algunos lugares pudieron haber sido 100 encuestas, en otros una encuesta, 3 encuestas, pero fueron representativas también, digamos, por segmentos de población, es decir, hombres y mujeres en 50%, mayores de edad, condición socioeconómica, y las encuestas fueron de cara, es decir, no fueron telefónicas. Había un montón de encuestas telefónicas que han andado pululando por allí, pero las que hizo Morena son encuestas de cara, es decir, significa que fueron de casa en casa a preguntar la opinión de quienes aspiran. También sabemos, por supuesto, que es importante que la gente lo sepa, no solo eran morenistas, a nosotros nos importa que se encuesten a los morenistas, pero es una definición aleatoria, y entonces pues no sabemos si a la casa donde se llegó pues eran morenistas o no, pero son representantes de la población sonorense, y eso es lo importante.
18: Eso estaba por preguntarle justamente, Judith, porque ella hablaba ahorita de los distritos, y sabemos que pues los partidos políticos se mueven justo por esto, ¿no? Tienen a sus representantes, y cómo blindar una encuesta para evitar que incluso, porque ahí mismo en Morena hay grupos, ¿no? Y como buen partido, claro, y ha sido muy representativo y se le conoce por eso, pues tiene sus propios grupos internos, ¿no? Muy sano, obviamente, claro, en la vida partidista, pero eso puede influir. Entonces, usted nos confirma, fue abierto, no solo a la militancia, fue al azar a 1,200 personas.
19: Así es, como debe de ser, porque nosotros lo que queremos es que realmente sea representativo de la sociedad sonorense, de la voluntad que tenga la sociedad sonorense. Por eso te digo que realmente lo que hizo la Comisión Nacional de Elecciones, pues es que se aplicara. Nosotros también tenemos una Comisión Nacional de Encuestas, pues no, en nuestro partido, pero realmente fueron encuestadoras que no pertenecen al partido las que la aplicaron. Uh-huh. Ya sabemos que ya se realizó en Sonora, entonces la que faltaría es el anuncio, corresponderá a la Comisión Nacional de Elecciones, que encabeza nuestra compañera Citlali Hernández, y por supuesto nuestra presidenta del partido, Ariadna Montiel, sí, en la Ciudad de México, darles a conocer los resultados, la metodología que se utilizó, porque creo que eso es lo más importante también, que esto no es algo que se está haciendo sobre las rodillas y se está improvisando, sí, es una metodología como tal, los datos que están ahí son muy serios y por supuesto pues son datos científicos. Estamos hablando además de que se tiene un 95% de confianza, un margen de error del 2.5.
18: Así es, estamos viendo los nombres, presidenta Judith Armenta, Aguascalientes fue Nora Rubalcaba, en Baja California Julieta Ramírez, en Campeche Pablo Gutiérrez, en Colima Rosa María Vallardo, Guerrero Beatriz Mojica, Michoacán Carlos Torres Piña, Querétaro Santiago Nieto, Sinaloa Imelda Castro, al menos ahí van 5 mujeres, 3 hombres, ¿y cómo va a ir? Es algo que nos preguntamos, ¿cómo le va a tocar a Sonora? ¿También influirá la paridad? ¿Será al final esto o no cuenta? Aquí lo que cuenta es lo que digan los encuestados.
19: No, mira, a ver, el resultado, que a final de cuentas son 17 aspiraciones a las coordinaciones, tiene que haber una condición de paridad, y para que haya una condición de paridad al menos tienen que ser 9 mujeres. Uh-huh. De esas 9 mujeres van 5, faltarían 4 mujeres. Uh-huh. No, lo que sí te digo es que se va a tomar en cuenta el resultado, sí, final. Yo me imagino que al final, ya los que queden al final, pues ya lo definirá realmente la dirigencia nacional, que sí lo establece en la convocatoria, pero por lo pronto nosotros sí pensamos que va a haber 9 mujeres muy competitivas que puedan salir a definir la condición de paridad sin necesidad de que entren otra medida para poder definir si, sí, es hombre o es mujer en los 7 estados que faltan.
18: Así es. Una vez que sepamos quién va a coordinar los comités de defensa en Sonora, Judith, ¿qué sigue para Morena? ¿Cómo llevarán a cabo este trabajo de defensa de la transformación? Sobre todo porque han sido acusados ante el Instituto Estatal Electoral, denunciados por el PAN, por ejemplo, de actos anticipados de campaña, y decir, ¿cómo ejercer la defensa sin ser denunciados por actos anticipados de campaña?
19: No, bueno, eso, a ver, seguramente lo va a hacer la oposición, porque... Uh-huh. El papel que les toca a ellos, ¿no? Cuando alguien no se ve en muy buenas condiciones en una contienda electoral, pues va a recurrir a las artimañas que pueda tener y los recursos que pueda tener a la mano. Decirte que la que tuvimos, que fue una que se nos puso en el caso de Peñasco, la libramos, ya estamos exentos, realmente salimos muy bien librados porque no nos pudieron comprobar que el acto principal de campaña realmente era una asamblea de las que yo hago informativa en todos los municipios. Entonces, lo otro, decirte que pues eso va a ocurrir, no puede ocurrir, pero nosotros lo que estamos haciendo es preparándonos para quien quede, es hacer una rueda de prensa seguramente para dar a conocer, acompañar algún evento y por supuesto arrancarnos por todo el estado, ahora con la persona que va a encabezar, sea hombre, sea mujer, nosotros vamos con todo, con la persona que vaya a quedar. Para eso el partido ha estado trabajando.
0: Pues ya así anunció Judith Armenta que no ha procesado las demandas de Acción Nacional en contra de las campañas anticipadas, y también anunció que sea hombre o sea mujer la candidata, ellos respaldarán al candidato famoso a la unidad, porque han tenido broncas allá en Guerrero, una gritando, ¿no?, que eso es fraude, Avelina, y en otros lados, Zacatecas también muy peleado. Pues en unas horas, o en hoy o mañana, o inclusive el lunes, ya sabremos quién será el candidato a gobernador. Dicen que no es campaña anticipada, cuando sí lo es. Pero bueno, ya está en la línea con nosotros Jesús Alberto Ibarra, que escribió un gran artículo, uno de los mejores periodistas de investigación del estado de Sonora, que escribió un artículo: Durazo rinde cuentas con obras pendientes y comparaciones sin respaldo suficiente. A mí me llama la atención, haciendo tu fast check que hiciste muy bien, cómo caemos muchas veces en las trampas de los políticos cuando anuncian algo y cómo utilizan el lenguaje para hacernos creer, por ejemplo, comparan peras con manzanas, pero en la frase suena bien, ¿no? Me gustaría que nos platicaras de qué dichos engañosos, qué faltas de contextos encontraste en el quinto informe del gobernador.
20: Hola, colega, ¿qué tal? Buen día. Saludos a tu audiencia. Mira, es solo una labor básica de fact-checking, compañero, para poner a prueba los dichos más esenciales del gobernador Durazo durante su quinto informe de gobierno. Y las inconsistencias surgen porque, bueno, el discurso está construido de esa manera, pero ya cuando uno empieza a tratar de probar dichos con hechos, pues salen las cosas, ¿no? Como el tema de los 10 hospitales construidos. Si uno analiza, pone atención, incluso visita los lugares, pues te das cuenta que en realidad la gran mayoría de ellos, si no es que todos, no son origen de un esfuerzo local o de un recurso público local. Se trata principalmente de hospitales construidos, a medio construir o que aún no se construyen, del sistema bienestar, como el Hospital Universitario en Hermosillo, como el más reciente en Navojoa, o como el que se colocó la primera piedra en Ures hace un par de semanas, pero que en realidad, hablando de este último, ni siquiera está construido, y de los otros no son producto de la administración estatal. Son producto de un esfuerzo quizá de gestión local, pero al final de cuentas el recurso viene de la federación. Eso por un lado. En el tema de, digamos, se habla de recursos de libre disposición, que hay un aumento. Pues probablemente sí, pero hay muchas categorías de recursos de libre disposición para tomar en cuenta, y mezclarlo todo, ponerlo en la licuadora, es engañoso. Entonces, pues así nos podríamos ir incluso también en el tema de salud, donde se dice que hubo un aumento, pero en realidad lo que vimos, ya comprobándolo con datos, es que hubo un descenso al pasar el presupuesto estatal de salud pública de 2025 de 6.509.6 millones de pesos a 5.690 millones de pesos. Y bueno, así nos podríamos ir con varios detalles, ¿no?
0: De lo que más
20: ofrecidos por el gobernador Durazo.
0: De lo que más ha presumido en este informe de gobierno es el tema en seguridad, que te lo pregunto porque también ha sido polémico a nivel nacional. En este espacio tuvimos un especialista de seguridad nacional que decía que pues no es posible que hayan reducido 51% los homicidios, esto es la información del informe de gobierno de la presidenta, y ahora el gobernador pues también habla de una cifra altísima.
20: Sí, esa es una comparación, es quizá de las comparaciones más engañosas que están ofrecidos en el quinto informe de gobierno. Señalemos el dato directo al que te refieres, que es el de la reducción del 68% en homicidios dolosos en Sonora durante 5 años. El dato aritméticamente podría ser posible, pero es presentado de forma engañosa porque se refiere a la comparación junio 2021 contra junio 2026. Metodológicamente es incorrecto hacer eso. Hay un intento deliberado por de engañar, digamos, a la población. Y lo correcto debería haber sido junio 2025, junio 2026. Esa es la forma correcta de citar los datos cuando vienen de la misma base de datos o del mismo tipo de registros. El señalamiento de la reducción, quizá un tanto atípica, como aquí señalado, en otros espacios de medios nacionales por parte de especialistas académicos como Ernesto Portillo, Víctor Sánchez, en redes sociales, son académicos respetados que indagan, investigan esto de las ciencias sociales, es que la reducción podría obedecer no únicamente a esfuerzos de gobiernos locales como el caso de Sonora, sino más bien a la racionalidad de las organizaciones criminales para, digamos, implementar sus estrategias de control territorial y miedo poblacional, tratando de sustituir, y esta es una hipótesis, advierto, el periodo de tiempo es muy corto para tomarla como válida todavía, pero podríamos estar viendo una especie de sustitución de ejecuciones por desapariciones.
0: Que eso se ha dicho bastante, ¿no? El maquillar cifras que le llaman, ¿no?
20: Sí. Queda todavía por ver. Digamos, hay quienes señalan que sería necesario esperar al menos un año completo de este registro de, donde se presenta digamos, la disminución de manera general en el país de homicidios dolosos para ver en qué consiste realmente, cuál fue el efecto. Es un tanto raro, digo, la dinámica diaria social de México parece indicar otra tendencia, como el caso de Sinaloa, con ciudades como Culiacán, Mazatlán, envueltas en una guerra de hace 2 años por la captura del Mayo Zambada.
0: Sí.
20: Pero la dispersión de la violencia a lo largo del país en estados que son clave para esas organizaciones como Baja California, Sonora, Sinaloa, Michoacán, Guerrero, es un tanto atípica. La explicación de políticas públicas o la promoción del desarrollo social de bienestar en México para buscar la paz no alcanza a explicar todo esto.
0: Okay, sí. Oye, y hablando de las estructuras de cómo han dicho vamos a combatir las causas, ¿no? En tema de la pobreza, pues presume el gobernador también el tema de que la pobreza bajó y se lo atribuyen al sistema de becas, ¿no? Las becas educativas y el ingreso directo a los programas sociales. Tú en tu artículo, pues un poco cuestionas, ¿no? ¿Cómo se puede comprobar eso, ¿no?
20: Es complicado. La pobreza es un fenómeno social lamentable, ¿no? Poniéndole el calificativo, y está ampliamente dispersado por todo el país. Además, hay diversas dimensiones: pobreza de ingresos, pobreza de oportunidades, pobreza alimenticia, pobreza laboral. No se indica cuál particularmente es el que descendió, y los esfuerzos conducidos a través de programas de bienestar locales, nacionales, que anteriormente eran de desarrollo social. No queda claro cuánto se invirtió, cómo se invirtió, dónde se invirtió, particularmente qué esfuerzo, digamos, sostenido, fue el que habría logrado abatir ese fenómeno en Sonora. Entonces sí quedan las dudas aquí de qué es lo que se hizo, qué hizo el Estado y qué hizo la Federación. Ahora, recordemos también que, bueno, el oficialismo acabó con el Consejo Nacional de Evaluación de la Política Social, lo que era el Coneval, que tenía una estructura metodológica firme, sólida, para poder medir periódicamente este fenómeno en varias dimensiones, y que podía ya contar con una amplia base de datos de 20 años prácticamente, que daba una mejor dimensión de aumentos o de

0: Ah, pues bueno, tendremos que esperar y observar con mayor atención los programas locales, principalmente de bienestar,
1: Sí.
0: son el resultado directo de esta disminución que aritméticamente sí es posible, pero no queda claro comprobar esa
1: Sí,
0: causalidad.
1: que
0: Y
1: de hecho.
0: sobre el programa de becas escolares, creo que de todo lo que se informó y lo que se ha hecho, esa es la mejor política de resultados que sí se ha implementado, poder amplificar el beneficio social de dar una oportunidad a un niño, una niña de una comunidad marginal de la Sierra de Sonora o de otra zona como la urbana o la rural, es un acierto, pero no es suficiente para disminuir la pobreza en ese nivel.
1: Sí, que de hecho muchos dicen que la pobreza realmente la están midiendo como subimos el ingreso y canasta básica y ya hay en países que la miden multidimensional, ¿no? Yo sé que en Europa, por ejemplo, hasta qué tan cercano hay una carretera está en la medición de lo que significa no pobreza o qué nivel educativo, pero es verdad eso de que aquí pues se ha simplificado. Y otra duda, el Tren de Nogales, fíjate que tú has investigado mucho, pues el paquete económico contempla. No dicen cuánto de recursos, no sé si viste esta información. El paquete económico nacional contempla la construcción del tren de Nogales como obra prioritaria del Estado mexicano, de la Federación, pero no se dice por cuánto. Y has investigado cómo va la cosa de transparencia en el tren, que le han llamado inclusive tren fantasma.
0: Mira, la cosa pinta mal. Lo que he documentado en prácticamente 3 años, señor reportaje, es eso: opacidad sistémica, discrecionalidad, corrupción, contratación de empresas fantasmas locales y una reticencia permanente de la SEDENA para dejarse fiscalizar. Pero sobre el tema de la asignación de recursos, se ha comentado mucho esta situación. Personas de Nogales, de Inuris, lo han mencionado en redes sociales, medios, de esos municipios también. Pero asalta la duda, porque también lo que podemos comprobar es que esa obra no recibe recursos directos etiquetados como tal para ese concepto o bajo ese concepto. La División General de Ingenieros de Sedena tampoco presenta apartados estadísticos anuales donde diga cómo dispersa el dinero a lo largo de 3 años, desde que empezó esta obra fallida, controversial, que solo ha provocado destrucción de medio ambiente y de patrimonio destinatarios de habitantes de Nogales, no opera así directamente con asignaciones presupuestales. Y esto es bien raro, y quizá la audiencia se confunda, pero la obra de inicio opera de la siguiente manera: por un convenio entre SEDENA y el gobierno estatal de Baja California, para que de la construcción de la nueva garita Otay en Baja California se destinen recursos de SEDENA hacia la obra de Nogales. Y esto hace bien complicado, sumamente complicado, entender cómo se dispersa el dinero. Sin embargo, gracias a un recurso de revisión que ganamos hace ya 2 años, cuando todavía existía el INAI, antes de que lo desapareciera el oficialismo, ahora SEDENA está obligado a entregarnos, cada vez que se lo pedimos, un informe de cómo destina el dinero las partidas mes por mes. Sin embargo, no es posible poder entender cómo de ese proyecto de la garita Tay viene el dinero para acá.
1: Oye Jesús, esto bien interesante. La gran duda del tren de Nogales, que incluso ha sido llamado tren fantasma, ¿es el mismo tren y solo es una desviación de vías, pero acaba en el mismo lugar? ¿O si es una desviación lógica, ¿no? De las vías y toda la inversión, pues está justificada.
0: Nunca hubo una justificación ni un proyecto ejecutivo lógico para digamos, desviar el tren a su ingreso por Inuris hacia el este y luego el noreste, y eventualmente meterlo por una de las zonas más complicadas que podría haber en Sonora para construir una vía de 63 kilómetros. Tierras, reservas naturales, zonas urbanas, poblados fronterizos, largas extensiones de predios con roca que complican perforar, dinamitar, pero sobre todo lugares tan peligrosos como lo es el ingreso de la vía proveniente de Mascareñas, ahí por los fraccionamientos que están cerca de la línea, como digamos, la Buenos Aires,
1: Sí.
0: el Embarcadero, todos esos. Porque, pues bueno, se dinamita directamente bajo esas tasas y

0: no hubo nunca aviso previo, políticas de evacuación o de manera correcta, como mandata la ley, y sabemos que es delicado el tema de protección civil, no hubo medidas de protección civil para advertir o desalojar esa zona previamente. Lo que sí hubo fue algunos intentos donde algunas personas sí aceptaron levantar su casa o vender el predio para ser reubicados en otras propiedades lejos de ahí. Pero como tal, fraccionamientos como Serena de Nogales, prácticamente vivieron un año escuchando y sufriendo detonaciones y maquinaria abajo de sus casas, con los daños lógicos esperados, en algunos casos permanentes, a sus viviendas en techos, paredes, ventanas, baños. Sí.
1: Jesús, me está llegando la guillotina, como dicen por ahí, el corte, y ya dejamos en la programación a Azucena, pero me gustaría retomar este tema, a ver si la siguiente semana podemos platicar de lo que estás diciendo, de cómo fue todo el proceso del tren de Nogales.
0: Claro que sí, con mucho gusto, Pedro.
1: Muchas gracias, Jesús Ibarra, periodista de investigación, muy interesante. Yo ya me tengo que ir, los dejo con Azucena Uresti, Fórmula Noticias, soy Juan Carlos Puebla, y bonita mañana, buen día, disfrute ya, muchos ya encaminados a su jornada laboral, a llevar a los niños a su escuela, que todo salga bien. Hoy parece, como le decía, que no va a llover en Hermosillo, después ya de 2 días nos sorprendió a todos, tanto tiempo de lluvia, ni tampoco en Nogales, y el clima pues estará entre húmedo, para que tome precauciones también, sol y humedad, luego no estamos tan acostumbrados, pero usted disfrute, que tenga muy bonita mañana. Mañana nos vemos a la misma hora y en el mismo lugar.
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8: Creel, Chihuahua. Ubicado en las tierras altas de la Sierra Tarahumara, este pueblo es la puerta de entrada principal a las majestuosas barrancas del Cobre. Rodeado de imponentes bosques de pinos, misteriosas formaciones rocosas y hermosas cascadas, es el hogar ancestral de la comunidad Rarámuri. Su estación del tren Chepe añade un encanto nostálgico ideal para la aventura alpina.
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11: tal? Bienvenidos, son las 7 de la mañana, es jueves 17 de septiembre del año 2026. Soy Azucena Uresti y estas son las noticias. El presidente de Estados Unidos, Donald Trump, reconoció las acciones emprendidas por el gobierno de la presidenta Claudia Sheinbaum contra los cárteles, pero advirtió que México todavía debe redoblar esfuerzos y aumentar su inversión en seguridad para enfrentar a las organizaciones criminales clasificadas por Washington como grupos narcoterroristas. Consideró insuficientes los recursos destinados por México al combate del narcotráfico y planteó tres acciones prioritarias: reforzar la seguridad y los controles en los puertos, involucrar al sector privado en la detección y ruptura de las cadenas financieras y logísticas del crimen organizado y perseguir la corrupción dentro de las instituciones. En particular, Donald Trump pidió al gobierno mexicano exponer, arrestar y procesar a los funcionarios públicos que hayan apoyado a los cárteles y traicionado la soberanía nacional. Además, recordó que su administración ha impuesto restricciones de visa a familiares y personas cercanas a narcotraficantes para impedir su ingreso a los Estados Unidos. Además, el secretario de Estado de Estados Unidos, Marco Rubio, felicitó a México por el aniversario de la independencia, pero aseguró que todavía queda mucho trabajo por hacer entre ambos países. Rubio sostuvo que el flagelo del narcoterrorismo ha obligado a los mexicanos a vivir con miedo en sus hogares y que las drogas introducidas de contrabando a Estados Unidos han provocado la muerte de cientos de miles de personas. Mientras aquí en México, al concluir el desfile cívico-militar, la presidenta defendió de nueva cuenta la soberanía y advirtió que México no aceptará ninguna forma de subordinación frente a otras naciones.
12: El 16 de septiembre, Día de la Independencia, es la memoria viva de México. Significa siempre mantener la frente en alto y gritar a los cuatro vientos que México no será nunca colonia ni protectorado de nadie. México no se doblega, no se arrodilla y México nunca se vende. Que algunos quisieran lo contrario, México no se explica sin su pueblo noble, valiente y trabajador. Tampoco se explica sin su lucha constante por la soberanía y la independencia.
11: El secretario de Marina, Raimundo Morales, aseguró que las Fuerzas Armadas mantienen el compromiso de resguardar las condiciones que permiten al país definir su rumbo.
13: Actuamos para servir y para proteger los intereses supremos de la patria, su soberanía, su independencia, su integridad territorial y su capacidad para tomar sus propias decisiones. No hay soberanía sin valores y no hay nación sin pueblo que los ejerza. Marinos y soldados, herederos de estos principios, estamos siempre listos para proteger a nuestra patria.
11: Por cierto, en este marco de la petición de Donald Trump que le solicita al gobierno de México exponer, arrestar y procesar a funcionarios públicos que hayan apoyado a los cárteles o traicionado la soberanía nacional, la fiscal Ernestina Godoy negó que existan órdenes de aprehensión contra el empresario Amílcar Olán o Andy López Beltrán. Incluso le preguntaron sobre el exsecretario de Marina Rafael Ojeda Durán y no respondió.
14: Fiscal, sobre Amílcar, ¿hay una orden de aprehensión?
15: No, no hay nada.
14: ¿Sobre Andy?
15: Tampoco.
14: Permiso.
15: Gracias, permiso.
14: ¿Sobre el secretario Ojeda?
11: El secretario ejecutivo del Instituto Electoral y Participación Ciudadana de Tabasco, Jorge Alberto Zavala, renunció a su cargo luego de que ayer en este espacio informamos cómo desde su cuenta de WhatsApp personal compartió un video promocionando a Daniel Casasus, aspirante de Morena a la alcaldía de Centro y cercano a Andy López Beltrán. Sobre esto platiqué ayer con la dirigente del PAN en Tabasco, Katia Bolio, quien reveló que cuatro consejeros del instituto habían pedido ya la destitución de Zavala. Además informó que su partido interpuso denuncias en contra de los actos anticipados de campaña de Andy López Beltrán y de Jorge Bracamonte.
16: Hemos puesto cualquier cantidad de denuncias en contra de todos los actos anticipados de campaña de Andy López Beltrán y también del diputado Bracamontes. Y también decirte, Azucena, que cuatro consejeros del IEPCT han pedido expresamente, han pedido físicamente y legalmente la renuncia o destitución de Jorge Alberto Zavala Frías. A la voz de una servidora, a la voz del Partido Acción Nacional y de otras fuerzas políticas de oposición en el Estado, cuatro consejeros estatales del IEPCT han pedido la destitución.
11: Ayer se reportaron en México 22 asesinatos, los estados con más ejecuciones, Chihuahua y Guanajuato con 3, además de la Ciudad de México, el Estado de México y Jalisco con 2 homicidios cada uno. El sacerdote Román de la Cruz Hernández, de 48 años de edad, párroco de Santa Cruz en Huejutla, Hidalgo, fue asesinado a balazos y su cuerpo encontrado a un costado de la carretera en el municipio de Lolotla. El religioso fue encontrado el 15 de septiembre en la mañana con múltiples impactos de bala y una cartulina con un mensaje criminal. En un comunicado, el obispo de Huejutla se dijo consternado y exigió una investigación exhaustiva, que se llegue al esclarecimiento de los hechos. También pidió que no se permita que este suceso ni los demás crímenes que han lastimado nuestra nación queden impunes. La Conferencia del Episcopado Mexicano, por su parte, expresó sus condolencias, uniéndose a las exigencias de justicia. El titular de la Procuraduría de Justicia de Hidalgo, Francisco Fernández, confirmó que el caso está en proceso de investigación y evitó dar más detalles al respecto. La Fiscalía de Morelos obtuvo una orden de aprehensión en contra de Francisco Javier Meléndez, alias El Trompas o Paco, a quien señala como posible responsable del feminicidio de Claudia Tacoronte, la estudiante española de 21 años, asesinada el 12 de septiembre en Cuautla. La Fiscalía difundió la fotografía, la ficha de búsqueda, además habilitó 2 números telefónicos para que ciudadanos puedan proporcionar datos sobre su paradero. La gobernadora de Morelos, Margarita González Arabia, pidió a los ciudadanos ayudar a ubicar al responsable.
17: La Fiscalía General del Estado de Morelos dio a conocer que existe ya una orden de aprehensión contra el presunto responsable del feminicidio de Claudia Tacoronte. Si alguien tiene información que permita dar con su paradero, es muy importante que se comuniquen a los teléfonos de la Fiscalía que aparecen aquí en este video.
11: Mientras continúa la búsqueda del asesino, estudiantes de la Universidad Autónoma de Morelos acusaron a las autoridades de retirar el altar colocado en honor a Claudia en el Palacio Municipal de Cuernavaca. De hecho, ellas se manifestaron en el desfile de Independencia para exigir justicia. Llevaban pancartas que decían Morelos feminicida. Realizaron un performance representando a sus compañeras asesinadas. Se tiraron al piso, fueron arrastradas por los elementos de seguridad. Derramaron pintura simulando sangre. Aunque alrededor de 100 policías intentaron encapsularlas y retirarlas, el gobierno estatal respondió en un comunicado que reconoce y respeta el derecho a la libre expresión y a la manifestación, asegurando que mantienen colaboración con la Fiscalía para dar seguimiento al caso. La fiscal de Sinaloa, Claudia Zulema Sánchez Condo, informó que ninguno de los asesinatos de las 3 maestras ocurridos en septiembre tienen relación entre sí.
18: Son 3 personas que lamentablemente han fallecido. Tenemos la investigación por el feminicidio y tenemos la característica de que las 3 fueron maestras. Entonces, estamos trabajando en ese dato, pero no necesariamente que sea un ataque dirigido a maestras, ¿no? Hasta ahorita no hay relación derivado de lo que los actos de investigación resultan. Ahí ya podemos determinar.
11: El caso más reciente de asesinatos de maestras es el de María Reina, de 61 años, jubilada, asesinada el martes en Culiacán. Los otros ocurrieron en Escuinapa. El lunes fue asesinada Rosalía, de 31 años, maestra de preescolar, después de dejar a su hijo en la escuela. El 3 de septiembre, Carolina Beltrán, de 39 años, docente de educación especial. Sobre estos casos, la Secretaría de Educación de Sinaloa aseguró que ambas estaban en activo y que ninguna había reportado amenazas. Ayer, por cierto, otra mujer fue asesinada a balazos en Culiacán, una mujer de 52 años que atendía un puesto de tortillas cuando hombres llegaron y le dispararon en varias ocasiones. El secretario de Seguridad, Omar García Harfuch, informó de la detención de Víctor Alfonso en Mexicali, Baja California, señalado como integrante del grupo criminal Los Rusos, facción del cártel de Sinaloa. La autoridad lo identifica también como generador de violencia en la región, cuenta con una orden de aprehensión por homicidio calificado y se le relaciona con homicidio, extorsión, distribución de drogas, sicariato y amenazas contra integrantes de instituciones de seguridad. Su captura, a cargo de varias corporaciones, fue resultado del trabajo de investigación y del Centro de Inteligencia, según precisó Harfuch en su cuenta de X. Durante su visita a Palacio de Gobierno con motivo del desfile militar, el delegado del IMSS Bienestar en Veracruz, Roberto Ramos, huyó de los reporteros, quienes le cuestionaron sobre el desabasto de insumos y medicamentos que enfrentan los trabajadores y pacientes de los hospitales a su cargo.
19: Hola, doctor.
20: Doctor, buenos días.
19: Doctor, buenos días. Doctor, ¿nos puede platicar cómo está el abasto de medicamentos ya el día de hoy, si ya están al 90% o menos todavía? Doctor.
20: Doc.
19: Ahí lo alcanzamos a grabar, ¿eh?
20: Doctor Ramos.
0: Ahorita le doy información.
19: Ah, por eso, pero aquí.
20: De este lado.
11: Y se fue. Luego ya durante el desfile el funcionario pues ya respondió, dice que el abasto va bien a pesar de las protestas de los médicos del Centro de Alta Especialidad, doctor Rafael Lucio, quienes denuncian que no hay insumos para realizar cirugías. Ramos Alor dice que ya se disculpó con los médicos residentes, quienes exigen su renuncia, luego de que les dijo en una reunión la semana pasada que si no querían operar, que no operen. Dice que su permanencia en la institución depende de la gobernadora Rocío Nale.
0: Vamos bien. Muy dinámico este uso de medicamentos. Estamos caminando bien y aportando todo lo mejor que se puede.
21: ¿Qué le responde a los veracruzanos para que estén tranquilos, doctor?
0: Pues ya se dio un mensaje. Ya en su momento llevo unas disculpas por la situación que ustedes ya conocen. Y ahorita en este momento pues seguimos trabajando.
21: ¿Usted no se va del cargo? ¿Va a continuar?
0: Eso lo decide la gobernadora y las autoridades del bienestar.
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11: De esto y más le estaremos informando si nos acompaña después del corte, agradeciendo como siempre la amabilidad de su compañía. Gracias, bienvenidos y muy buenos días.
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11: Son las 7 de la mañana con 15 minutos y bueno, pues como ya es ampliamente visto, conocido, no hay ninguna duda, han iniciado anticipadamente las campañas en todos los partidos, pero bueno, pues particularmente en Morena, en donde ya han seleccionado a los coordinadores de la transformación y la soberanía y la defensa y un montón de cosas que son los candidatos. Me parece que solo faltan 4 estados. Bueno, ayer platicamos aquí con la presidenta del Partido Acción Nacional, quien denunciaba algo que, bueno, pues era prácticamente imposible de obviar, porque uno de los elementos del Instituto Electoral de Tabasco, el secretario ejecutivo, estaba compartiendo en su estado de WhatsApp información a favor de uno de los candidatos. Esto nos dijo el día de ayer la presidenta del Partido Acción Nacional, el secretario ejecutivo del Instituto Electoral de Tabasco, Jorge Alberto Zavala Frías, había estado compartiendo esta información promocionando a Daniel Casasús, aspirante de Morena a la alcaldía de Centro y también cercano a Andy López Beltrán. Pues ayer se tomaron medidas por parte del instituto. Maestra Elizabeth Nava, presidenta del Instituto Electoral de Tabasco, gracias y buenos días, maestra.
1: Hola, buenos días, Azucena, a la orden.
11: Pues ya renunció, le pidieron la renuncia. ¿Qué fue lo que sucedió con Jorge Alberto Zavala, quien hasta ayer era secretario ejecutivo del instituto?
1: De hecho, la renuncia, fíjate que fue presentada el día 15 a las 9 de la mañana. Uh-huh. No fue propiamente el día de ayer que se presentara, atendiendo justamente a los hechos que él manifiesta, porque es lo que nos refiere, irá a presentar su renuncia.
11: ¿Y qué argumentó?
1: Que justamente se debe a este hecho que él cometió, estos actos que él cometió, y en protección a los principios que rigen la institución y para poder garantizar la imparcialidad del órgano electoral, así como de la función que representaba en ese momento, pues decidía separarse del cargo. Si me permites, en un momento más te la comparto para que la uh-huh. puedas tener por ahí a la mano.
11: Por favor.
1: Pero esas son las causas que él manifiesta.
11: ¿Y por qué no lo corrieron antes, presidenta?
1: De hecho, estos hechos se dieron los da a conocer el día 11. Ajá. Nos refiere los hechos que se suscitaron, pasa el fin de semana, si es un tema que hemos tenido constante comunicación, y pues el día 15 presenta propiamente ya su renuncia. Recordemos también que es una función sumamente sustancial y que tiene a su cargo también muchas actividades e información que propiamente tiene que hacer entrega y recabar toda esta información.
11: Ahora, ¿la renuncia es suficiente porque es un delito o no es un delito electoral?
1: A ver, una vez que una servidora tiene conocimiento de los hechos, el día 11 presentó ante la unidad de correspondencia un escrito dirigido a la Contraloría por uh-huh. cualquier vulneración que pudiera suscitarse. Entonces, no fuimos inactivos, uh-huh. estuvimos dándole seguimiento al tema. Adicional a que recibimos el mismo día 15 la queja del el Partido Movimiento Ciudadano, a la cual se le va a dar causa y trámite con las instancias que correspondan.
11: ¿Está la queja del PAN y de MC?
1: No, tenemos formalmente nada más recibida la de MC.
11: Ajá.
1: Entonces es la única que se ha recibido hasta este momento, se recibió el 15 por la tarde.
11: Ahora, ¿cuáles son las sanciones que corresponden a un funcionario electoral que violó las reglas, pues para empezar, de imparcialidad?
1: Pues mira, eso ya va a derivar del procedimiento que se lleve a cabo. Obviamente les mantendremos en comunicación constante de todo y informando todo lo que se vaya suscitando. La resolución, como ustedes saben, Tabasco es de las pocas entidades que resuelven también sus procedimientos sancionadores, por lo que la resolución va a ser pública. También por la parte de Contraloría tendrá que hacer lo propio y seguir su procedimiento.
11: Ahora dice la dirigente del PAN ahí en Tabasco, Katia Bolio, nos dijo ayer que además ya interpusieron varias denuncias ante el instituto en contra de actos anticipados de campaña, entre ellos Andy López Beltrán, maestra, y que nada procede, dicen.
1: Bueno, a ver, todo lo que se ha promovido en el instituto se ha sustanciado conforme a derecho, se han resuelto las quejas que así deben resolverse y cuando se ha desechado algún asunto, también los partidos políticos tienen la garantía de poder acudir al Tribunal Electoral y agotar toda la cadena impugnativa. Entonces, lo que se resuelve y se ha resuelto hasta este momento, pues es conforme a derecho.
11: Por ejemplo, en el caso de Andy López Beltrán, ¿qué ha resuelto el Instituto Estatal Electoral que usted preside, maestra?
1: Perdón, es que en este tema, esa persona va para una candidatura, o se considera, o lo que se ha visto en medios es que va para una candidatura federal. Yo no soy competente en ese tema.
11: O sea, no se denuncia ante el Instituto Estatal.
1: No, eso por tratarse de aspiraciones o cargos nacionales, lo que se busca es que, bueno, se presenten las quejas y denuncias ante el INE.
11: Y en el caso de Jorge Bracamonte Hernández, que también nos dicen, pues tiene ahí algunas denuncias interpuestas ante el INE.
1: Si ante el INE, bueno, ante el Instituto Electoral, no recuerdo en este momento cuántas hayan sido, pero vamos al día con la resolución de los expedientes, por lo que sí es consultable cualquier resolución que se haya dictado en para cualquier actor político.
11: Bien, entonces el tema de Andy López Beltrán no le corresponde al Instituto Estatal.
1: No, es competencia federal.
11: Muy bien. ¿En qué momento y cómo es el nombramiento del nuevo secretario ejecutivo, el nuevo secretario en lugar de Zavala?
1: Bueno, por lo pronto teníamos programada una sesión el día de mañana donde damos a conocer ya el calendario electoral. Ahí va a entrar una persona integrante de la Junta Estatal Ejecutiva y próximamente iniciaremos el procedimiento. Es una facultad de la presidencia la propuesta al Consejo de los perfiles idóneos para el cargo. Obviamente será en breve, no hay un término, pero también sabemos que el próximo 8 de octubre nos instalamos ya para iniciar el proceso electoral en Tabasco, por lo que seremos breves en la elección de esta persona y este perfil.
11: Preocupante, ¿no?, que uno de los elementos más relevantes del Instituto Estatal haya pues caído en estas conductas.
1: Pues más que preocupante, ocupante. La verdad es que yo creo que todos los servidores, y eso es algo que está previsto en la ley y que coincidimos todas las consejerías estatales, debemos garantizar, brindar estas conductas de imparcialidad hacia la ciudadanía, neutralidad y cuidarnos y cuidar los principios rectores de la función electoral.
11: Bueno, pues ya se ha tomado cartas en el asunto en este caso. Maestra Elizabeth Nava, supongo, insisto, habrá algún tipo de sanción por haber violado uno de los lineamientos más importantes del instituto, que es la imparcialidad, y estaremos al pendiente de lo que se resuelva. Gracias, maestra Elizabeth Nava.
1: Hasta luego, buen día.
11: Buen día, gracias. La presidenta del Instituto Electoral en Tabasco. Ayer hablamos con la dirigente del PAN, que nos ponía en conocimiento esta situación, Katia Bolio. Buenos días, Katia.
4: Hola, Susana, muy buenos días. Un saludo a todo tu auditorio.
11: Gracias de nuevo. Pues este señor, Jorge Alberto Zavala Frías, ya renunció a la Secretaría Ejecutiva del Instituto Electoral de Tabasco, Katia.
4: Así es, afortunadamente lo celebramos. De verdad que tuvieron que pasar 6 largos días desde que el Partido Acción Nacional y otros partidos de oposición en el estado de Tabasco comenzamos esta lucha ante los órganos correspondientes y la oficialía de partes del IEPCT y también mediática. Estuvimos en muchos medios de comunicación, estuvimos con los exhortos, estuvimos con las exigencias públicas, porque si no hubiera sido por la presión de los partidos y por la presión mediática, social, yo ahí sí te digo que no hubiera hecho absolutamente nada el Instituto Electoral del Estado de Tabasco, ¿no?
11: Ahora
4: que en muchos momentos lo hemos visto bastante parcial.
11: Tú me decías ayer que han presentado otras denuncias ante el Instituto Estatal.
4: Así es, hemos presentado una en contra del diputado Bracamontes, que ha sido claro, donde están volanteando, donde están pidiendo el voto casa por casa, están llamando. Igual nos hemos manifestado públicamente en contra de la alcaldesa de Huimanguillo, Tabasco, que ha amenazado a los estudiantes de varias preparatorias de que no la comparten, no le dan like a la presidenta de la República y de que ellos cobran una beca del bienestar.
11: O sea, la alcaldesa,
4: La alcaldesa de Huimanguillo, Tabasco, en varias ocasiones, tenemos todos los audios, te los voy a hacer llegar, tenemos las declaraciones, lo hemos hecho público en el estado de Tabasco. Desgraciadamente no contamos con las autoridades electorales, ni mucho menos con función pública o contraloría del gobierno del estado de Tabasco, para destituir a esta mujer que ha amenazado a los estudiantes de Huimanguillo de no darle un like a la presidenta de la República, de no darle un like en Facebook a ella y de decirles, ustedes tienen una beca de los programas del bienestar que les da la presidencia de la República, que les da el gobierno del estado de Tabasco, que les da Morena, y ustedes no están compartiendo y hasta están criticando las acciones de la, o sea, de la alcaldía, de mi persona, del gobernador y de la presidenta de la República, que no se olviden que les podemos retirar esas becas. Hemos hecho cualquier cantidad de denuncia.
11: Oye, discúlpame que te interrumpa, Katia. ¿Hay alguna prueba de lo que dices respecto a la alcaldesa? ¿Alguna grabación?
4: Claro que sí. Déjame buscarte los videos y en el transcurso de este día, con tu equipo de comunicación, claro. Irte pasando todas estas denuncias que las hemos hecho públicas en ruedas de prensa al interior del Partido Acción Nacional, que yo periódicamente tengo ruedas de prensa por este y muchísimos temas que se han estado dando en Tabasco, como la denuncia contra el diputado
11: Bracamontes,
4: que está caminando con sus volantes. Tenemos los volantes, los he exhibido en las ruedas de prensa del PAN Tabasco. Hemos puesto la denuncia, como hoy a las 9 de la mañana estaremos yendo a interponer una segunda denuncia por este tema relacionado con el consejero secretario ejecutivo Zavala Frías, que para que lo inhabiliten y lo procesen. Sabemos, Azucena, y lo digo con todas sus letras, sabemos que por fuera, allá ya sea el gobierno o el grupo de Andy López Beltrán,
11: a ver, me aguantas tantito y regresamos con esta parte. Sí, gracias a Katia Bolio.
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15: Territorio animal.
16: La anaconda verde, la serpiente más pesada del planeta, habita en los ríos y pantanos de la selva sudamericana. Es una cazadora que acecha pacientemente bajo el agua, sorprendiendo a sus presas con una fuerza física descomunal y una agilidad asombrosa.
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11: Son las 7:30. Gracias a Katia Bolio Pinelo, dirigente del PAN en Tabasco. Ayer hablábamos con ella respecto, pues, a esta violación al principio de imparcialidad, para empezar, de quien era hasta ayer secretario ejecutivo del Instituto Electoral en Tabasco, Jorge Alberto Zavala. El señor ya presentó su renuncia, pero pues creo que no puede quedarse ahí y tendría que haber sanciones, como tú dices, Katia, pues inhabilitación en su puesto, etcétera. Lo que me dices, dudas que pueda suceder. ¿Por qué?
4: Definitivamente, Azucena, esto tiene que sentar un precedente nacional y acá hago un llamado, una invitación a todos los presidentes de todos los partidos políticos de oposición en México para que estén atentos en cada OPLE, en cada instituto electoral de sus entidades federativas, para que puedan estar muy vigilantes de la actuación de los servidores públicos que están al frente de los institutos electorales. Nosotros vamos a presentar en unos minutos más una denuncia para buscar la sanción y la inhabilitación ante la función pública y ante el IEPCT, que a mí me deja pues algunas dudas, por lo cual desde el primer minuto que se dieron a conocer estos hechos el viernes pasado, iniciamos el enérgico llamado a la presidenta Elizabeth Nava de que destituyera al secretario ejecutivo, lo cual no sucedió, no estuvieron atentos, no estuvieron vigilantes, y si esto no hubiera trascendido, Azucena, yo te aseguro que el secretario ejecutivo seguiría hoy en funciones. Esto fue gracias a muchos partidos que nos organizamos para hacer estas denuncias.
11: Porque fin de semana, imagínate, qué cosa,
4: ah,
11: ¿no?
4: Ah, claro. Ajá. A ver, ustedes saben que un instituto electoral tiene una oficialía de partes abierta 24/7 y no hay pretexto de fin de semana. Y a mí me deja mucha suspicacia cuando yo recibo la dirigencia estatal del PAN Tabasco. A mí el Instituto Electoral del Estado me retira mi representación jurídica ante el Consejo General, retira mi logo y no permite que mi representante legal y jurídico pueda tener derecho a voz y voto al interior del IEPCT. Bien. Tuve que ganar a punta de tribunales la representación jurídica del Partido Acción Nacional en Tabasco. Yo me entrevisté con Elizabeth Nava, me dio palo, como lo decimos coloquialmente, los abogados. Después me fui al Tribunal Electoral del Estado de Tabasco, que está completamente parcializado con el gobierno en turno, con este régimen morenista. Y finalmente, un 31 de diciembre de 2024, en la Sala Regional de Jalapa, logro que me asista la razón, me asiste el derecho y me devuelvan mi representación ante el Instituto Electoral del Estado de Tabasco.
11: Bueno, pues atentos a la denuncia de hoy y sobre todo a las consecuencias que tenga. Katia, ahí si es posible nos vas manteniendo informados y volvemos a platicar contigo la siguiente semana o cuando se requiera o haya alguna conclusión. Gracias.
4: Te paso, Azucena, toda la
11: sí, coacción, por favor,
4: que esté ejerciendo la alcaldesa de Huimanguillo, Tabasco, contra los jóvenes estudiantes, amenazándolos a cambio de un like o quitarles las becas del bienestar.
11: Por favor, si eres tan amable. Gracias, presidenta.
4: A tus órdenes.
11: Gracias, la presidenta del PAN en Tabasco, Katia Bolio. Hoy publico en la columna Fila Cero en el Universal los mensajes que Morena no puede borrar. Primero fue el senador morenista José Ramón Gómez Leal, después el alcalde de Ciudad Madero, Tamaulipas, Erasmo González, y ahora la también senadora del partido Guinda, Olga Sosa. Estos tres personajes han sido los protagonistas de una serie de investigaciones realizadas por el fundador de la plataforma Narcopolíticos, Miguel Mesa, y en cada entrega de los WhatsApp del Huachicol nos vamos dando cuenta hasta dónde llegó Sergio Carmona, el llamado rey del Huachicol, asesinado en noviembre del 2021 dentro de la operación política de Morena. Hoy tenemos la cuarta entrega. Miguel Mesa, ¿cómo estás? Buenos días.
0: Azucena, buenos días, un gusto estar acá otra vez.
11: Igualmente, gracias. A ver, pues has presentado aquí conversaciones atribuidas a los teléfonos de Carmona que muestran algo que ya hemos dicho debe ser investigado hasta sus últimas consecuencias, no porque hayan conocido a Sergio Carmona, no porque se hayan tomado una foto, no porque se hayan encontrado en algún sitio, sino porque hablan de la vida política de Tamaulipas, de la revocación de mandato de Andrés Manuel López Obrador, entre otras cosas, Miguel.
0: Así es, Azucena, y hoy me parece que es la entrega más grave, más preocupante lo que revela. En primer lugar, porque le mandan los agradecimientos al rey del huachicol, diciendo varias veces, sin nombre, ya sabes que no se puede decir tu nombre, pero te agradecemos los chalecos que has mandado, los módulos, las estructuras territoriales para la revocación de mandato en Tamaulipas, que es algo que ya habíamos expuesto. Pero lo más grave, nos preguntábamos aquí a Azucena, ¿a cambio de qué era este apoyo?
17: Claro.
0: Bueno, aquí ya hay un intercambio, que es que la senadora Olga Sosa le dice, oye, dice dice G, es decir, Gabriela Jiménez Godoy, que el papá de su cuñado es el fiscal de Huachicol, por si necesitas cualquier cosa, puedes hablar con él.
17: A ver, aquí tenemos el WhatsApp, digamos que es una recreación.
0: Sí.
17: ¿Verdad?
0: Sí, así es. Porque todo esto hemos dicho, son recreaciones, sí. No es como que sí tal una grabación de pantalla, es a partir de una extracción que se hizo del celular del rey del Huachicol, que por cierto, ninguno de los ahora tres involucrados ha desmentido la veracidad de estas conversaciones.
17: Ninguno, y también los hemos buscado, supongo que tú igual, pero bueno, a ver, empezamos aquí, quienes nos siguen en televisión, en alguna plataforma y a radio, pues les vamos contando. Aquí en este WhatsApp aparece Olga Sosa conversando con el rey del Huachicol y lo primero que vemos es una fotografía.
0: Así es, esa fotografía corresponde a un video donde la ahora diputada Gabriela Jiménez Godoy le dice, gracias amigo por todo tu apoyo, es invaluable, y después en la conversación Olga Sosa le manda este video y le dice, amigo, ya sabes que sin nombres, pero te manda saludos Gaby, que en ese momento era la coordinadora de la revocación de mandato a través de la Fundación Que Siga la Democracia.
17: Podemos escuchar el audio, si te parece, por favor. Perfecto.
18: Hola.
19: Hola, amigo, ¿cómo estás? Muchísimas gracias por todo tu apoyo y la verdad, evaluar todo lo que has estado haciendo con nosotros, con la asociación. Te agradecemos muchísimo y ojalá que la próxima vez por acá también te
18: nos veamos por allá también. Y gracias por toda la ayuda. Este fin de semana estuvo bruto y vino.
19: Estuvo padrísimo.
18: Todo el estado. Mañana les seguimos.
19: Tuvimos una asamblea y bueno, mañana todavía le vamos a seguir. Así que muchas, muchas gracias por todo, de verdad.
18: Bye.
17: Uf, bueno, pues ahí vemos a Gabriela Jiménez, Olga Sosa, diciendo pues muchas gracias amigo por todo lo que has hecho por la revocación. Recibe él este mensaje y le responde bendiciones. Y ella dice, sin nombres, ya le dije de todo, todo, módulos, chalecos, estructura, congreso de fin de semana, y ya sabe que eres tú. Y él le contesta, excelente. Ella, Olga, le dice, pero le dije, no nombres en el video. Él le responde, a darle. Y ella insiste, y pues súper agradecida. Nos fue con madre hoy. Él dice, qué bueno. Mil gracias por todo, lo que ordenes. Y ella dice, igual, somos familia. Y el rey del Huachicol responde, así es. Luego viene, pues, el dinerito.
0: Así es, vienen varios mensajes donde se están pagando los bots que ya habíamos visto en otras conversaciones cómo le inyectaban en contra de la oposición interior de Morena para desprestigiar pues, su campaña.
17: Ella le dice 200 comentarios y 200 reacciones igual a 15,000 pesos, 400 comentarios y 400 reacciones 22,500. Él le dice dale. Olga Sosa dice para el en vivo de RGB y él le contesta, ¿de quién y qué vamos a hacer ahí? Tú eres la que le sabes, haz lo que tengas que hacer. Y ella le dice, este, chingarlo. Dale, va a valer la pena, ya verás. Ok, ya está, le dice ella. Y luego mandan una foto, otra vez.
0: Esas son las pruebas de lo que estuvieron financiando con el dinero del Huachicol, ¿no? Ahí vamos a ver. Estos eventos de junta de firmas para la revocación de mandato, módulos donde dice que siga AMLO, porque sabemos que la revocación fue una farsa, no pedían firmas para someter al presidente a una evaluación, sino que esto se convirtió en un ejercicio donde el presidente podía hacer campaña mientras había candidatos o precandidatos a gobernador recorriendo el país. Y ahí vas a ver el que me parece que es el más grave de todos los mensajes de Azucena.
17: Dice, ya está, mandan esta foto. Jalaron un chingo de gente los módulos que nos regalaste por la foto del presidente. Y ahí vemos primero una foto pues de la gente y luego una foto del módulo justo, ¿no? Que le agradece Olga Sosa al rey del Huachicol, donde dice que siga AMLO, firma aquí, que siga AMLO, la foto del presidente, justo a la que se refiere, y ahí pues están dos de los operadores, y Olga Sosa dice, gracias por regalarnos estos módulos, ¿no?
0: Así es. Y luego, si quieres, te dejo a ti leerlo, a Azucena, pero es el mensaje más grave para mí de toda esta serie.
17: Dice G, nada más dime quién es G, ¿Gabriela?
0: Que ahí sería Gaby Jiménez Godoy, es lo que...
17: Dice Gabriela que el papá de su cuñado es el fiscal antihuachicol, que lo que se te ofrezca, lo que sea que nos digas, que sabe que no hay nada, pero que cualquier cosa, por favor, le digas. Trabaja en la fiscalía, voy a repetir, porque ahí viene el tema del huachicol y todo toma sentido, por supuesto. Dice Gabriela que el papá de su cuñado es el fiscal antihuachicol, que lo que se te ofrezca, lo que sea, lo que nos digas, que sabe que no hay nada, pero que cualquier cosa, por favor, le digas. Trabaja en la fiscalía y le manda una foto de Américo Villarreal. Trabaja en la fiscalía, no sé qué le responde, y luego le manda esta foto, sí es Américo Villarreal, ¿verdad?
0: Sí, así es.
17: Y dice, no sé quién hizo esta mamada, pero está de risa. Y le manda más fotografías y ahora vamos a regresar con la segunda parte, por favor, porque nos alcanza el corte, Miguel.
0: Claro que sí.
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20: Hay palabras que, aunque ustedes no lo crean, se escriben con S. Y que es muy raro, porque, por ejemplo, aristocracia es con C, oligocracia es con C, ¿no? Todas esas cracias que vienen de Kratos, poder. Pero idiosincrasia, que es nuestra forma de ser, bien, es con S, porque viene de crasis, que es personalidad, ¿no? Justamente. Y otra es desidia. La desidia, que es cuando eres negligente y dejas las cosas para después. Desidia, pensaríamos que tiene que ver con decisión, pero no tiene nada que ver con decisión. Viene de decidius, que quiere decir justamente hartazgo, y es justamente una palabra que se escribe con S.
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23: El canciller Roberto Velasco garantizó al ministro de Asuntos Exteriores de España, José Manuel Álvarez, su máxima implicación en el caso de Claudia Tacoronte. El ministro español agregó que la Embajada Española en México y el Consulado General prestan asistencia a la familia. La jefa de gobierno, Clara Brugada, señaló que en el desfile cívico-militar encabezado por la presidenta Claudia Sheinbaum por el 216 aniversario del inicio de la independencia que se realizó en la Ciudad de México, se honró la memoria de los héroes que dieron a los mexicanos patria y libertad. El Departamento de Justicia de Estados Unidos anunció 3 cargos contra José Flores, ligado a la facción de los Metros del Cártel del Golfo. Fue acusado de apoyo material a una organización terrorista extranjera, conspiración para proporcionar apoyo material a la misma y reingreso ilegal a dicho país.
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17: Las 7:45, pues vaya que si nos habían dejado impactados los mensajes que nos había revelado Miguel en las 3 entregas anteriores, Miguel Mesa, el creador de esta plataforma de narcopolíticos, pues lo de hoy es demoledor. Si nos acaba de sintonizar, a ver, hay un WhatsApp, hay unos mensajes entre Olga Sosa, actual senadora de Morena, y el rey del huachicol, que, bueno, ya sabemos, lo asesinaron en San Pedro Garza García hace algunos años, en donde hablan de la revocación de mandato, del intercambio de material y le agradecen el apoyo. Vamos a volver a ver este video donde sale Gabriela Jiménez y Olga Sosa agradeciéndole a Sergio Carmona el apoyo.
18: Hola.
19: Hola, amigo, ¿cómo estás? Muchísimas gracias por todo tu apoyo. La verdad, invaluable todo lo que haces, estás haciendo con nosotros, con la asociación. Te agradecemos muchísimo y ojalá que la próxima vez por acá también.
18: Nos veamos por allá también. Y gracias por toda la ayuda. Este fin de semana estuvo bruto y vino.
19: Estuvo padrísimo.
18: Todo el estado. Mañana le seguimos.
19: Tuvimos una asamblea y bueno, mañana todavía le vamos a seguir. Así que muchas, muchas gracias por eso, de verdad.
18: Bye.
17: Bueno, agradecidísimas estaban las morenistas. Dicen, no, sin nombres, no vamos a decir nombres, pero ya les dije todo, que nos diste módulos, chalecos, estructuras, que nos ayudaste mucho con los módulos, con la imagen del presidente. Y Olga le dice a Carmona, dice Gabriela que el papá de su cuñado es el fiscal antihuachicol. Que lo que se te ofrezca, lo que sea que nos digas, que sabe que no hay nada, pero que cualquier cosa, por favor, le digas. ¿No responde nada Carmona a este mensaje, Miguel?
0: No, no responde nada. La conversación se va por otro lado. Pues yo creo que él un poco más, claro, inteligente, pues, sabiendo que no tenía que hablar de esos temas en mensaje. Pero bueno, la emoción yo creo que le ganó a la ahora senadora Olga Sosa de decirle que le podían ayudar a resolver estos problemas.
17: Híjole, pues si ya la autoridad no hace nada con esto, no sé qué más se tenga que ver. Déjame seguir porque continúa y ahorita terminamos tú y yo. Entonces le manda unos memes y no sé qué cosa, la senadora muy simpática, con mucha confianza, muy oficiosa, ¿no? Con Carmona, le manda unos memes y unas imágenes y luego dice, te extrañamos acá. Como que hay una fiesta o algo así, ¿no?
0: Sí, ese es un video de una fiesta que hicieron en Tampico, Tamaulipas, después de este arranque de la revocación de mandato. A ver, también esto es poquititos días antes de que asesinaran a Carmona. Empezó sí. La junta de firmas para la revocación de mandato en noviembre de 2021. A él lo matan a mediados de noviembre de 2021.
17: Entonces, te extrañamos acá, y él les dice, ¿cómo van? Ella dice, en el postre, en los discursos, apenas vamos a empezar la fiesta. Me ofrecen que salga mañana una parte de la nota de Maki, quieren 50, si quieres bien, si no, no pasa nada. Y él, sí, dale. Él cobra 70, pero lo dejará en 50 y sale mañana. Me dicen que retomará parte de la nota de la columna, se irá con la central del vínculo con Peña. Y aparte lo sacará en su programa de radio. O sea, será 2x1. Eso es lo que me pone el enlace. ¿Puedes mandar a BBVA a un cajero? Mañana lo deposito. Ella dice, sí, sale pasado, no te preocupes. Él dice, va, sin problema. Ella dice, nos vemos el martes. Él dice, si Dios quiere, va. Diviértanse, con madre, diviértanse, porque le sigue mandando fotos, o sea, demasiado. Ella le dice, gracias. Luego continúan con la transferencia. Transfiero de la cuenta de lo que consiguió y mañana le depositamos. Porque no le quiero quedar mal esta primera vez, dice Olga. Este es muy perro. ¿Puedo hacer eso? Ok, le dice él. Mañana saldría. Dale. Ok, ya está. Ya se le depositó. Debe salir mañana. Ok, le responde él. Y va a dar para refritos en Tamaulipas. Mañana yo te lo mando. Ella se quería adelantar a hacer el pago y él le dice, mañana yo te lo mando. Ella dice, no, no te preocupes. Ya quedó amargado. Su anuncio de que quedó registrado, cumplió hoy.
0: Lo leo. Estos son de los bots que habían pagado. Ya ves que están pagando una estrategia de bots, por un lado, y por otro lado están pagando estas columnas de 50,000 pesos.
17: Y luego ella le manda las capturas de pantalla, pues diciendo, se cumplió, el dinero invertido está dando frutos porque se le amargó el registro. Es que aquí como lo tengo en blanco y negro, pero lo estoy checando acá en la pantalla, ¿a qué se refiere con estas pantallas? ¿Qué dicen?
0: Estos son los pantallazos de la publicación de Rodolfo, el candidato que competía en contra de Américo Villarreal. Ahí todavía estaban viendo si iba a quedar Américo o su competencia, ¿no? Entonces aquí fue cuando anunció el otro aspirante su candidatura. pues ahí le cayeron más de 2,000 bots, que me parece que les costaron algo así como 22,500 pesos, que es lo que habían puesto más arriba, más la columna que pagaron en esos mismos días, que les costó 50,000 pesos, ¿no? Una columna, una intervención de radio.

0: ya hay que hacerle así, van 3 días de madriza, a ellos les está costando millones, a nosotros muy poco, pero tenemos que actuar. Lo de Facebook de ayer fue chingón, tuvo que bajar su gran anuncio. Hoy él sacó todos los inscritos de todo el país, las listas se las filtraron. Esto hay que pautarlo con una buena lana, si no le metemos, solo lo vemos los del círculo y lo tiene que ver todo el mundo. Él dice, dale, páutalo. Déjame ver quién tiene portales, lo veo con Beto. Y dice él, ¿a dónde mando el dinero? ¿O te lo doy mañana? Y dice ella, hoy tiene que ser, pero vengo manejando, ahorita te lo paso, supongo la cuenta tal. Y le manda la prueba. Vengo manejando y le manda una foto, ¿no? Ok, le dice él, ja, ja, ja. La llevé a las 7 de la mañana al aeropuerto, dice Olga Sosa. ¿Quién es Gaby, la de la foto, o quién es?
1: Y así es, Gaby Jiménez Godoy, la coordinadora de la revocación de mandato y ahora vicecoordinadora de Morena en la Cámara de Diputados.
0: Entonces ella le da cuentas, ya la llevé al aeropuerto a las 7 de la mañana y él le responde, ¿qué carita? Y dice ella, y no salió el pinche avión. Él dice, ah, no mames, una torta de la barda, échense así, ¿no? Ya esto es muy, muy, mucha confianza. Ella dice, no hemos dormido, jajaja, ja, ja, ya venimos al depa a esperar que salga su avión. Él dice, ok, si no ir, se venga y mañana se va conmigo. Si no puede volar, que venga y mañana se va conmigo. Supongo pues que él volaba en su avión, ¿no? No sé.
1: Sí, él tenía su propio avión donde volaron decenas de morenistas, el presidente Morena, Mario Delgado, Américo Villarreal, iban a Sinaloa también, donde según varias columnas de Héctor de Mauleón, le inyectaban dinero a la campaña de Rubén Rocha Moya, mientras esa campaña también estaba recibiendo dinero de los chapitos.
0: Y luego ella sigue ahí con su conversación. Y la Adriana aquí jetona. Sí, ya dijo que mañana se escapa a la cena. Él dice, ok, dice que mejor hubieras venido. Jajaja, ja, ja. Le responde con otro jajaja. Ja, ja. Si quiere mañana le doy ride. Dice Olga, no hombre, tiene agenda hoy. Él dice, ah, ok. Ella dice, esperemos que llegue el avión, si no, te aviso. Tan, tan. A ver,
1: tan, escucho, tan, Miguel. Y la parte más preocupante de toda esta conversación, Azucena, es, otra vez decíamos, ¿a cambio de qué metía todo este financiamiento a tantas campañas de Morena? Ya hemos visto que al menos a 2 senadores los ayudó, al actual gobernador, a alcaldes locales, a diputados. Prácticamente todas las autoridades de Tamaulipas recibieron alguna clase de ayuda del rey del huachicol para las campañas que hicieron con Morena. ¿A cambio de qué? Pues bueno, uno de los beneficios es que lo conectaban, aquí parece ser, con el cuñado de Gaby Jiménez Godoy, con el papá del cuñado, que supuestamente es el fiscal de huachicol. Ahora, nosotros investigamos esta parte,
0: sí,
1: e intentamos corroborar específicamente quién era este papá del cuñado. Gaby en ese momento estaba casada y, por otro lado, tiene una hermana que también está casada. No hemos logrado verificar quién es ese fiscal. Lo que sí hay que decir, en ese momento todavía no se había creado la Fiscalía Especializada en materia de hidrocarburos. En ese momento llevaba este tipo de asuntos una unidad de transporte y de otros delitos de la Fiscalía General de la República. Había un delegado de la FGR en Tamaulipas, que por cierto hace poco acaba de ser procesado por encubrimiento en algunos casos, pero bueno, no nos hemos querido adelantar sin corroborar 100% el dato de quién es el papá del cuñado Gaby Jiménez Godoy, que ofrecía ayudarle con cualquier cosa y que ya sabían que no había ningún problema, pero que de todas formas platicaran. Creo que esa es la parte más importante que deben aclarar Olga Sosa y la diputada Gabriela Jiménez Godoy.
0: Pues tú dejabas algunas preguntas sobre la mesa cuando platicamos la ocasión anterior, Miguel, y pues las preguntas se siguen acumulando y han sido respondidas, digamos, con silencio, que el silencio pues también comunica, ¿no?
1: Sí, es una gran respuesta. El único que lograron agarrar en un chacaleo allá en Tamaulipas fue el senador José Ramón Gómez Leal, que pues lo único que hizo fue convertirse él en el juez de la periodista que le estaba entrevistando y la empezó a cuestionar, ¿sí?, a ella de, y ella cómo ganaba dinero, ¿no?, y quién le pagaba y demás, en lugar de contestar todas estas preguntas que están pendientes por resolverse.
0: Bueno, Miguel, pues si quisieras agregar algo más, nosotros seguimos intentando pues buscar a estas personas, tú sigues armando, atando los cabos y la autoridad pues sigue inactiva. Pero sí, creo que no hay dudas, ¿no?

0: Sí, lo más importante es aquí hay una noticia criminal que obtuvieron desde que recuperaron este celular en 2021 y a pesar de eso, la Fiscalía General de la República no ha hecho nada en contra de estos narcopolíticos, les llamamos así. No solo es este caso, hay otras cosas que ya están publicadas, como mostraste hace rato, está el video de Código Magenta, que ellos ya habían revelado de este agradecimiento por el apoyo a la revocación de mandato. Está también las facturas que había publicado Óscar Valderas, donde mostró que la tía y la mamá de la senadora Olga Sosa
1: Sí.
0: transfirieron 60 millones de pesos
1: No te
0: para
1: vayas.
0: convertirlo en
1: Y ya
0: jugador del Santos.
1: concluimos ahora sí. Gracias.
0: Claro.
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0: Las 8 de la mañana, gracias por estar con nosotros. Le damos la bienvenida a quienes en este momento se suman a través de la señal de Telefórmula. Muchísimas gracias, muy buenos días a todas y a todos. Y aquí seguimos a través de las frecuencias de Grupo Fórmula en la República Mexicana, nuestros plataformas digitales, nuestro canal de YouTube, bienvenidas y bienvenidos. Muchísimas, muchísimas gracias. Son las 8 de la mañana con un minuto. Vámonos al resumen de Yanira Pérez Baena. Buenos días.
1: Hola, Manuel. Muy buen día. Reconocemos la labor de la administración de la presidenta Sheinbaum por incautar mayores cantidades de drogas y por reforzar la frontera. No obstante, México tiene que adoptar medidas adicionales contra las organizaciones narcoterroristas y debe exponer, detener y procesar a los numerosos funcionarios públicos corruptos que han ayudado y encubierto a los cárteles, traicionando así la seguridad y la soberanía de su propio país. Aseguró el presidente Donald Trump en el informe anual sobre los principales países de tránsito o de producción de drogas. No se puede comprobar que lo que informa Octavio Romero, director del Infonavit, en su declaración patrimonial, venga de lugares lícitos y tampoco se puede comprobar la evolución de sus bienes. Miente porque gana mucho más que la presidenta Sheinbaum, aseguró por la mañana Vania Pérez, expresidenta nacional anticorrupción. Dijo que le piden al presidente del Senado, Higinio Martínez, y a Ignacio Mier, coordinador de los senadores de Morena, que no haya gente que tenga que ver con el narcotráfico trabajando en la Cámara de Senadores. La Conferencia del Episcopado Mexicano, la Arquidiócesis Primada de México y el Diálogo Nacional por la Paz exigieron a las autoridades investigar de manera exhaustiva el asesinato del sacerdote Román de la Cruz Hernández, quien se desempeñaba como párroco en la Iglesia de la Santa Cruz en Huejutla, Hidalgo. El sacerdote Román de la Cruz fue asesinado a balazos y abandonado a un costado de la carretera en los límites de los municipios de Tlanchinol y Lolotla en Hidalgo. Ayer fueron asesinadas 22 personas en México, de acuerdo con cifras preliminares publicadas esta madrugada por la Secretaría de Seguridad y Protección Ciudadana. Los estados más violentos fueron Chihuahua y Guanajuato, donde se registraron 3 homicidios dolosos en cada uno. Y en estos momentos, el dólar interbancario se cotiza en 17 pesos con 18 centavos.
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0: Muy bien, Sofía Enríquez, ¿qué más?
3: Y nada más repetir para quienes nos acompañan ahora por la señal de Telefórmula, la información de este sábado a las 12 horas, tiempo del centro, sábado 19 de septiembre, es el segundo simulacro nacional en todas las entidades, las 32 entidades, los 2,400 municipios del país, aunque hay que recordar las alertas, la alerta sísmica opera únicamente en Ciudad de México, Oaxaca, Guerrero, Puebla, Michoacán, Morelos, Colima, Chiapas y el Estado de México. En esos estados es donde existe la alerta sísmica, esta que está en los postes y que suena en todos lados. Lo que sí va a sonar en todo el país es el mensaje en vía celular. Va a llegar un mensaje a sus teléfonos, dice la coordinadora de Protección Civil, los equipos que tengan señal, que tengan sonido, va a sonar, va a vibrar, aunque no lo hayan registrado, ese tipo de mensajes sí llegan. Y dice, el mensaje identificará claramente que se trata de un simulacro. El mensaje que les va a llegar, para que no se asusten, va a decir simulacro de alerta. Y inmediatamente después del simulacro se instala este Comité Nacional de Emergencias para revisar cómo se llevó a cabo en cada uno de los estados. Entonces, sábado 19 de septiembre a las 12 horas, tiempo del centro, simulacro nacional en todo el país.
0: Muy bien, con esa información han estado, entre algunas otras cosas, de inicio en la conferencia de prensa de Palacio Nacional. Así regresamos un poquito más adelante. Pausa, volvemos.
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0: 8 de la mañana con 9 minutos. Gracias por estar con nosotros. Bueno, pues como hemos estado viendo en el estado de Veracruz, se dio una circunstancia sobre el tema del abastecimiento de medicamentos en el IMSS Bienestar, específicamente en el IMSS Bienestar. Ayer, aprovechando el momento del desfile allá en Veracruz, precisamente el responsable del IMSS Bienestar, Roberto Ramos Alor, estaba por ahí, sentado. Un hombre que ya le habíamos presentado por ahí un video días atrás, en el sentido de que le decía a los integrantes del IMSS Bienestar que si no estaban en condición de operar, no operaran, ¿no? Con malas formas. Bueno, este mismo personaje, lo que es supuestamente el responsable de que haya pues abasto suficiente de medicamentos. Le preguntaron también a la gobernadora Rocío Nale días atrás, y lo que dice pues es que es el tema del IMSS Bienestar, así tiene que ser. Ahí lo estamos viendo, vamos a ver desde arriba, desde el inicio, esta pregunta que le hacen nuestros compañeros reporteros. Vamos a ver.
1: Hola, doctor.
2: Doctor, buenos días.
1: Doctor, ¿nos puede platicar cómo está el abasto de medicamentos ya al día de hoy, si ya están al 90% o menos todavía? Doctor.
2: Doc.
1: Ahí lo alcanzamos a grabar, ¿eh?
2: Doctor Ramos.
3: Ahorita le doy información.
1: Ah, por eso, pero aquí.
2: De este lado.
1: De este lado.
0: Ahorita regreso.
2: Ah, perfecto.
0: ¿Dónde está el señor Ramos Alor? Pues ya no apareció. El señor Roberto Ramos Alor, responsable del IMSS Bienestar, y nuestros compañeros se quedaron con la pregunta de saber cómo está el desabasto. Te preguntamos a ti cómo va esta información. Por lo que se ve, un dato muy resguardado. En Palacio Nacional hasta hacen conferencias de prensa para informar que el abasto pues está en niveles más o menos altos, Alejandro Aguirre, pero pues este señor allá en Veracruz no tiene esa misma política de información. Alejandro Aguirre, nuestro compañero periodista en Veracruz, te escuchamos y saludamos. Alejandro, buen día.
4: Hola, Manuel, ¿cómo estás? Te mando un abrazo desde el estado de Veracruz. Y mira, además, Roberto Ramos Alor, que es la cara de la delegación, pues, del IMSS Bienestar en Veracruz, y no está dando las declaraciones, no nos está aclarando la información. Es una realidad, cosa que, por ejemplo, incluso la propia gobernadora Rocío Nale reconoció, ¿no? Dijo, ella comentó en conferencia de prensa, Manuel, que después de revisar más o menos 60 hospitales para que nos dé tengamos un panorama de lo que pasa en Veracruz, decía que había hospitales con 90% de disponibilidad de medicamentos y de insumos médicos, y otros tenían apenas el 50%, o sea, hablaba de un promedio cercano al 78% de abastecimiento de medicamentos o de insumos médicos en hospitales del IMSS Bienestar. Estos datos los da la gobernadora Rocío Nale, Manuel, no los da Roberto Ramos Alor, que es el responsable, por supuesto, de esta área. De esta forma, también el gobierno lo que hizo fue negar una crisis, una emergencia sanitaria. ¿Cuál es el dato que, por supuesto, nos llama la atención, que ocurre entre el 14 y 15 de septiembre, Manuel? Bueno, IMSS Bienestar, derivado de este asunto, derivado de lo que está ocurriendo en Veracruz, distribuye 7.8 millones de piezas de medicamentos e insumos en el estado de Veracruz, entre el 14 y el 15. ¿Y cuáles son los 5 hospitales que tienen mayores carencias o cuyos residentes, médicos, pacientes y demás hacen patente que hay carencias? Son hospitales relevantes. El Regional de Alta Especialidad de Veracruz, un hospital importante. El Regional de Xalapa, el General de Boca del Río, el de Martínez de la Torre y el de Xalapa, el CAE, el Centro de Alta Especialidad, doctor Rafael Lucio. Ya se instalaron meses de trabajo y demás, pero ¿cuál es el tema aquí? Que la propia información, Manuel, del IMSS Bienestar, habla de un seguimiento de necesidades, es decir, no habla de un problema resuelto, habla de la llegada de 7.8 millones de piezas, que no es la resolución del problema, no es la respuesta propiamente al problema, pero es una certificación, tampoco es una certificación de que el problema finalizó. Entonces, lo que ocurre es que ya van 7 protestas hasta este 31 de agosto, y de ahí para acá han venido también, movilizaciones de trabajadores de medicina, médicos, uh-huh, residentes y demás, y la de Xalapa sí reunió a bastantes inconformes aquí hace unos días, ¿Cuáles son los reclamos? No hay medicamentos, no hay jeringas, no hay guantes, no hay batas, no hay material quirúrgico suficiente. Se lo externaron a Roberto Ramos Alor. Roberto Ramos Alor dijo, no operen si no tienen con qué hacerlo. Después tuvo que salir a pedir una disculpa pública. Y la que da la cara por Roberto Ramos Alor es la gobernadora, que también lo sostiene en el cargo, a pesar de que los propios inconformes piden la salida de Roberto Ramos Alor. Aquí hay una pregunta, Manuel, y es básicamente, ¿quién va a dar la cara por esta delegación, por lo que ocurre en el IMSS Bienestar de Veracruz, en los hospitales, si no la da el propio
0: responsable?
4: Cara, ¿no? Exactamente, el propio,
0: sí, porque
4: Roberto
0: Ramos Alor. Hasta donde entendimos, también las autoridades del estado lo que dicen, pues le toca al señor, ¿no?
4: Sí, y además otra cosa, Manuel, la gobernadora dijo que este problema ya se sabía, que ya se le habían reportado el IMSS Bienestar, ¿sí? Entonces, después de escuchar esto, decimos, bueno, si el problema ya se conocía desde tiempo atrás, ¿por qué hasta que surgen este tipo de protestas cada vez más multitudinarias, con mayor molestia, o que se viralizan tanto, entonces se actúa más? Volvemos al punto, a la persona que representa al IMSS Bienestar en Veracruz, el cual ayer lo que hizo simple y sencillamente fue voltearle la cara a todos los compañeros periodistas, nos volteó la cara. Uh-huh. Y mira, además, Emanuel, te lo tengo que decir cómo es, Roberto Ramos Alor no es el único episodio complicado que vive de manera mediática o pública. En algún momento también se refirió de manera peyorativa, en tiempos de Cuitláhuac García, de manera peyorativa a los compañeros reporteros, a la prensa veracruzana. Entonces, es un personaje que no suele tener buena relación con los medios, pero no solamente eso, no suele resolver los problemas que se le encargan, como este que estamos viviendo en el estado de Veracruz y que los médicos hacen cada vez más patente. Entonces, ¿quién va a dar la cara operativamente por la delegación del IMSS Bienestar en Veracruz? Pues tendría que ser Roberto Ramos. Ahora bien, hay 7.8 millones de piezas que ya repartió el IMSS Bienestar. Ahora hay que ver si estas piezas, qué tanto del problema resuelven en las claves que hacen falta en los hospitales, y qué tanto también resuelven que las cirugías se reanuden de manera cotidiana y de manera operativamente correcta, Manuel.
0: Correcto. Oye, pues ahora sí que nada más, y recuérdanos, Sofía, por ejemplo, para aquí está Sofía Enríquez con nosotros, Alejandro, el IMSS Bienestar, ¿a quién atiende en particular? Porque no es a todos, ¿no? ¿O se supone que ya todos?
5: Se supone que el IMSS Bienestar es para quienes no tienen IMSS y para quienes no tienen ISSSTE. Entonces, digamos, para el resto de la población que no tiene IMSS de parte de su empresa en la que trabaja, o que no es funcionario de gobierno y no tiene ISSSTE. Entonces, es justamente al resto de la población.
0: Personajes sin servicio social, ¿no?
5: Personas sin seguridad social, uh-huh. Exactamente. Para ellos está diseñado el IMSS Bienestar.
0: Y ellos son los que supuestamente ya recibieron tantas piezas, pero que no se ven reflejadas en los consultorios. En fin, Alejandro.
5: Y que sí, además, Sofía, uno de los argumentos del gobierno federal es que con el IMSS Bienestar es mejor el servicio, y por eso se invita a todo, porque no todos los estados están afiliados al IMSS Bienestar. Los estados de oposición, por ejemplo, el caso de Chihuahua, no se ha afiliado al IMSS Bienestar. Ellos tienen por aparte su seguro social a nivel estatal, su servicio de salud a nivel estatal. Uh-huh. Entonces, el argumento es que el IMSS Bienestar tiene mejor servicio que los estados que no tienen el IMSS Bienestar, pero pues ya vimos que no.
0: Entonces, pues ya ahí están, y esos son los susceptibles, Alejandro, de quedarse sin servicio o sin medicamentos.
4: Es correcto, Manuel, Sofía, gusto saludarte, también te mando un abrazo. Hola, y el fondo es que, bueno, la autoridad, pues, Manuel, Sofía, reconoce faltantes, ¿no? Ahora, lo que hay que explicar es por qué un problema que se reportó desde mayo se convierte hasta que se convierten en protestas cada vez más fuertes en septiembre, pues se toma, digamos, se le da esta seriedad. Y si de estos 7.8 millones de piezas realmente consiguen que los hospitales vuelvan a operar con normalidad. Entonces, esa es la parte. Y la otra es que la gobernadora Nale en su momento dijo que ante esta lentitud en cuanto al flujo de medicamentos y insumos médicos, Manuel, hacia Veracruz, sigue así, les autorizaron al gobierno de Veracruz comprar, hacer las compras. Pero, lógicamente, pues también no es un proceso que sea del todo sencillo, dado que son muchos hospitales los del IMSS. Son 60 hospitales los del IMSS Bienestar en el estado de Veracruz, Manuel.
0: ¿Qué cosa? Pues estaremos atentos a ver si hay alguna, digamos, que se ponen a mano, porque lo que yo entiendo es si van dando algunos medicamentos, si van surtiendo algunos medicamentos, pero es tal la cantidad de desabasto que no logras completarlo, ¿no?
4: Sí, efectivamente, no se alcanza. El desabasto es tan grande que 7.8 millones de piezas pues no significa que el problema está resuelto, ¿no?
0: Correcto.
4: Son 60 hospitales y son hospitales, además, Manuel, para terminar, de alta envergadura en
0: es
4: los
0: correcto,
4: que hay este
0: sí,
4: tipo de
0: sí, faltantes. Sí, sí, sí, sí, que atienden a muchísima gente. Alejandro, muchísimas gracias, como siempre, saludos ahí en Veracruz.
4: Te mando un abrazo, Manuel, Sofía, gracias, buen día.
0: Que te vea bien. Muy buenos días, Alejandro Aguirre. Bueno, vamos a ir a pausa, Sofía. ¿Algo en la conferencia?
5: Pues no, hoy decidió la presidenta presentar una extensa, así lo dijo ella misma, una extensa exposición sobre las carreteras, todas las carreteras de todos los tamaños que se han ido construyendo en este sexenio, las que están en proceso. Entonces, siguen en esa presentación. Ya cuando empiecen las preguntas, aquí te reporto de qué hablan, Manuel.
0: Órale, pues.
5: Vámonos a pausa.
0: Pausa, volvemos.
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0: Hola, 8 de la mañana con 24 minutos. Seguimos, muchísimas gracias. Bueno, atentos para cuando comiencen las preguntas ahí en Palacio Nacional, a ver en qué andará la presidenta. Pues ya vimos sus discursos de miércoles, de jueves, de martes y de miércoles sobre este asunto de no nos doblegamos, no nos arrodillamos ante nadie. Y saludamos a Gustavo de Hoyos. Gustavo de Hoyos es diputado federal, lo conoce usted por el estado de Baja California, dirigente empresarial también muchos años, presidente de Coparmex. Muchísimas gracias, Gustavo, por tomar la llamada. ¿Cómo está? Buen día.
13: ¿Qué tal, Manuel? Muy buen día. Qué gusto saludarte a ti y a toda la audiencia.
0: Muchas gracias. Diputado, aprovechando el vuelo, ahora sí que aprovechando su localía, la cosa es que tratamos de saber, después de todo lo que se ha escuchado de algunos candidatos, sobre Julieta Ramírez. ¿Qué nos puede decir de Julieta Ramírez? ¿Qué personaje es? ¿Qué perfil se le puede armar?
13: Pues más allá de las personas, lo que me parece nos preocupa, Manuel, a los bajacalifornianos, es que de nueva cuenta Morena, el partido que ha mal gobernado Baja California ya por prácticamente 7, casi 8 años, pretenda imponer un perfil que representa más de lo mismo. Hay que decirlo con claridad, la persona que se ha anunciado como coordinador, entre comillas, de Morena en el estado, pues es una persona que prácticamente representa una calca de la actual gobernadora. De hecho, su trayectoria política ha estado ligada desde sus orígenes, prácticamente de principio a fin, a Marina del Pilar Olmedo. Así es que los bajacalifornianos ciertamente no merecemos que se mantenga la actual situación del estado, donde tenemos un deterioro gravísimo en materia de seguridad pública, en materia de salud, en materia económica. Ciertamente no es lo que pretendemos, sino lo que esperamos en Baja California.
0: Ahora, ¿qué se puede esperar? Porque finalmente, digo, no es que vaya a ganar, necesita competir, necesita ganar, pero si gana Julieta Ramírez, ¿qué se va a esperar o qué se puede esperar, Gustavo?
13: Yo estoy convencido, Manuel, que cuando lleguen las elecciones, las y los bajacalifornianos van a reflexionar profundamente si quieren mantener el estado actual de cosas. Ya hemos tenido, creo yo, suficiente con todos los desaciertos de Morena en el poder. Hay que decirlo con claridad, tuvimos 2 años fatídicos con Jaime Bonilla y los actuales 5, prácticamente 6 de la actual gobernadora. Sería larguísimo hacer un recuento de todo lo que ha retrocedido el estado, un estado que por muchos años se caracterizó por estar a la vanguardia en el desarrollo económico, en la relación binacional, en la inversión pública, en el sistema de salud y en el sistema de educación. Si de alguna manera tuviéramos que resumir cuál ha sido el legado de Morena, pues ha sido de retraso, de agravamiento de toda la problemática social, de menos oportunidades, de un ambiente mucho más difícil para las empresas, para los emprendedores, de un deterioro en el sistema educativo y no sería en el de salud. Por eso me parece que el hecho de que siquiera se esboce la posibilidad de que Morena se mantenga, pues sería gravísimo para nuestro estado, para las posibilidades que tiene, para las oportunidades de futuro. Y yo estoy convencido, porque es lo que nos dicen hoy por hoy en las calles, de que la gente ahora sí va a pensar su voto. Ciertamente Morena ha tenido una racha de triunfos en Baja California, pero creo que ya tuvimos suficiente para darnos cuenta que ni remotamente es lo que le conviene a nuestro estado.
0: ¿Estará el ánimo de los bajacalifornianos en esa idea, Gustavo?
13: Estoy convencido
0: de pensar, de repensar, de volver a, y de en todo caso tratar de corregir.
13: Yo creo que sí, Manuel. Mira, si algo caracteriza a Baja California es que es una población que fue pionera en la alternancia. No hay que perder de vista que Baja California le dio al país la primera alternancia justamente con la llegada de Ernesto Rufo Apel, hoy perseguido político del régimen. Y en ese sentido ha tenido la capacidad para elegir gobernantes de distintas formaciones políticas. Yo estoy convencido de que después de estos 8 años trágicos para la vida pública de Baja California, la mayor parte de los bajacalifornianos van a hacer una elección mucho más racional. Creo que está muy claro para muchos de nosotros el deterioro que ha significado este periodo ya tan prolongado. Y creo que Baja California ya merece, y así lo van a considerar los bajacalifornianos, tener un nuevo momento, una nueva alternancia que permita construir hacia adelante. Hoy por hoy tenemos prácticamente colapsada, suspendida la relación binacional. Hace unos días que asistía a la ceremonia de los 50 años de la independencia de Estados Unidos en el consulado, increíble que no pudiera estar invitada ni la gobernadora ni el alcalde de Tijuana, justamente por la pésima relación que existe con los Estados Unidos. Y un estado fronterizo como el nuestro requiere de un gobierno que sepa construir desde lo local, con pleno respeto a nuestra soberanía, pero que tenga capacidad de construir una mejor relación con los Estados Unidos, porque ciertamente para Baja California su potencialidad tiene mucho que ver justamente con su ubicación, con su capacidad de atraer inversión, con los miles de personas mexicanas y norteamericanas que van y vienen de un lado a otro la frontera, y que esa relación ha estado deteriorada justamente por la incapacidad de Morena y de sus gobernantes para construirla día con día.
0: ¿Hay nombres, Gustavo, de quienes podrían competir precisamente por la gubernatura de parte de la oposición? ¿Hay nombres disponibles para que más o menos lo tengamos claro en el auditorio aquí de Grupo Fórmula?
13: Mira, creo que no me corresponde a mí, Manuel, hacer una lista con encartes o con descartes. Lo que sí creo es que el proceso que ha llevado a cabo el partido en el poder, pues claramente ha sido violatorio de la ley. Para nadie es un secreto, porque ha habido incluso procedimientos legales que sí lo han evidenciado, que Morena ha anticipado los procesos. Creo que ya estamos próximos a que se dé este inicio, y estoy absolutamente convencido que hay muchas, no uno ni dos, sino muchas mujeres y hombres que tienen la trayectoria, la experiencia, la probidad, el reconocimiento social, no solamente para aspirar a la gobernatura del estado, sino también a los gobiernos municipales, a las diputaciones. Lo que te diría como mi conclusión personal es que Baja California sí o sí necesita, requiere y va a sacudirse de este mal momento, de estos malos años que ha representado el gobierno de Morena.
0: Muy bien, pues muchísimas gracias, Gustavo. ¿A Gustavo le interesaría participar?
13: Estoy actualmente, como tú lo sabes, Manuel, en mi función como legislador federal.
0: ¿Como diputado federal?
13: He sido bien respetuoso de los tiempos electorales, soy abogado y mi formación así me lo requiere. Ciertamente he tenido pláticas con distintas formaciones políticas y en su momento pues lo voy a valorar con todo cuidado.
0: Muy bien, pues muchas gracias, Gustavo. Atentos.
13: Gracias, Manuel.
0: Muchísimas gracias, Gustavo Reyes, diputado federal por el estado de Baja California, ex dirigente empresarial nacional de la Coparmex, precisamente. Bueno, y la verdad es que la pregunta ahora sí que subsiste: ¿quiénes serán los personajes? ¿Cómo estará ese ánimo realmente medido en encuestas allí en Baja California? Porque, por ejemplo, si uno toma en cuenta la encuesta que se publica hoy en el periódico El Financiero, pues uno levanta la ceja y dice, bueno, ¿cuántos estados están así? ¿Cuántos estados pueden no estar así? Publica una encuesta el periódico El Financiero, la encuestadora de Alejandro Moreno, sobre Guerrero. Y la verdad es que los números son bien, bien fuertes en favor de Morena, ¿no? Porque plantea, por ejemplo, la pregunta: si los y las candidatas para gobernador del estado en 2027 fueran los siguientes, ¿por quién votaría usted? Por Beatriz Mojica, candidata de Morena, Partido Verde, Partido del Trabajo, 44%. 44%. Manuel Añorbe del PRI, 14%. Eloy Salmerón del PAN, 9%. Gabriela Bernal de Movimiento Ciudadano, 8%. Si hace una segunda pregunta El Financiero sin candidato, pues de todos modos es fuertísimo, porque Morena todavía alcanza dos puntos más, de 44 a 46%, PRI 13%, PAN 6%, MC 5%, Partido Verde 2%, Partido del Trabajo 1%. En ambos casos, los indefinidos están en 22%. Y aquí sí, bueno, pues es Beatriz Mojica, será sí o sí pues la candidata, porque pues ella es la coordinadora, en este caso la precandidata al gobierno de Guerrero. Pero pues la opinión y conocimiento, por ejemplo, de Beatriz Mojica es alta, es en esta encuesta 55%, la de Estela Damián, tantito abajo, 49%, Avelina Rodríguez, 43%, la única que ha manifestado por lo pronto inconformidad con la decisión de haber dejado a Beatriz Mojica como candidata, y después ya se va con otros personajes, por ejemplo, Manuel Añorbe también tiene una buena aceptación, 37%, ¿no? En fin, Y por ahí se va. Pero pues, ¿qué le parecen esos números? Esos números muy fuertes en lo que tiene que ver con Guerrero. Específicamente el caso de Guerrero, por eso le preguntábamos a Gustavo de Hoyos. ¿Y el caso de Baja California estaría así? ¿Sería tan duro, no? Por ejemplo, me refiero tan fuerte, no tan duro, sino tan fuerte, la medición en favor de Morena. Supongo que van a seguir saliendo encuestas y las vamos a seguir comentando específicamente para poder ir teniendo pues, panoramas, pero ya nos quedó claro el panorama de arranque de saque del estado de Guerrero. Encuesta por lo pronto adjudicada para el mes de septiembre del periódico El Financiero. Vamos a pausa, gracias por sus comentarios. 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Volvemos.
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26: Información sorprendente.
27: La Torre Eiffel puede ser 15 centímetros más alta en verano debido a la expansión térmica del hierro bajo el sol.
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29: Playa Punalú, Estados Unidos. Esta es la playa de arena negra más famosa del archipiélago de Hawái. Su intenso color oscuro nació del encuentro violento entre la lava ardiente de los volcanes activos y las gélidas aguas del océano, provocando que la roca se pulverizara instantáneamente. Además de su espectacular contraste visual con las palmeras verdes, Punalú es un refugio vital para las tortugas marinas verdes, que suelen descansar bajo el sol sobre la arena negra calurosa, creando una de las postales silvestres más exóticas de la isla.
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31: La gobernadora de Morelos, Margarita González, aseguró que su gabinete no descansará hasta llevar ante la justicia responsable del feminicidio de la estudiante española Claudia Tacoronte. Afirmó que comparte el dolor de la familia y de quienes se manifestaron en los desfiles cívico-militares de Cuernavaca, Yautepec y Cuautla. El SAT y la Agencia de Aduanas reportaron intermitencias en la generación del documento para la operación del despacho aduanero, lo que ralentizó el comercio internacional. Atribuyen el fallo de conexión durante el 14 y 15 de septiembre a una afectación en el suministro de energía en sus servidores. El indicador oportuno del consumo privado, esto es la estimación del INEGI del indicador mensual del consumo privado, que señala el gasto de los hogares en bienes y servicios, prevé un incremento anual de 1.6% para julio y un aumento de 0.9% para agosto.
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0: Ocho de la mañana con 39 minutos. Le agradezco mucho al fiscal general del Estado de Morelos, a Fernando Blumenkron, que esté con nosotros esta mañana. Fiscal, muchas gracias. Buenos días.
2: Buenos días, Manuel. También a tu auditorio. Muchas gracias.
0: Muchísimas gracias, fiscal. Bueno, ya la primera pregunta que le haría es, ¿ya fue detenido Francisco Javier Meléndez, apodado el Trompas?
2: No, Manuel. Estamos en operativo permanente para lograr la captura de esta persona, con la colaboración de las autoridades federales, la Secretaría de Seguridad Pública Federal, Centro Nacional de Inteligencia, y también con los integrantes del Gabinete de Seguridad del Estado, de la Mesa de Paz. Pero estamos en ello, Manuel.
0: En el operativo de búsqueda. ¿Cómo se logró la identificación precisamente de este señor? Para saber exactamente el nombre, Francisco Javier Meléndez. Yo sé que ustedes son muy cuidadosos, lo han puesto como Francisco Javier N., apodado el Trompas. Tuvimos acceso también al apellido, Francisco Javier Meléndez, el Trompas. ¿Cómo se llegó a la identificación de este personaje?
2: Sí, Manuel, mira, desde que interviene la Fiscalía del Estado en estos lamentables hechos, se obtuvieron diversos indicios, como varios videos de cámaras de videovigilancia, incluso algunos videos que se han viralizado en las redes sociales. Uh-huh. Y este tipo de información, hay una información importante que nos dan en un principio la posible identidad del agresor. Incluso estos videos se hicieron públicos y muchos ciudadanos de Cuautla también aportaron información a la fiscalía. Tenemos el señalamiento también de algunos testigos. También hay evidencias de otra información que tenemos sobre esta persona. De ahí es que se logra la identificación. Damos crédito, desde luego, a lo que la ciudadanía ha aportado, pero también la Fiscalía en investigaciones de campo y gabinete ya obtuvo esos datos para tener la identidad con el nombre completo de esta persona, Manuel.
0: ¿Y este señor tiene antecedentes? ¿Lo tiene alguna referencia? ¿Sí? ¿Tiene antecedentes? ¿De qué, fiscal?
2: De robo principalmente, pues en el estado de Morelos, pero también en otros estados de la República. En Morelos incluso estuvo en prisión y fue sentenciado. Esto es muy importante comentarlo porque esto nos aportó también información de otras detenciones en Cuautla, en la región oriente del estado, y esto es para nosotros fundamental porque sí corroboraba o daba por lo menos indicios importantes de que esta persona se dedica a esa actividad, y así lo señalaron algunos ciudadanos de Cuautla el día de hoy, después de que ayer publicamos la ficha. Debo comentarte que mucha gente lo ha hablado, incluso en el WhatsApp que establecimos ha habido información de ciudadanos que están interesados y hablan de esto, ¿no?, de la actividad delictiva de esta persona.
0: Miriam, ¿tienes una pregunta para el fiscal?
3: ¿Qué tal, fiscal? Buenos días, lo saluda Miriam Moreno. ¿Este señor actuó solo? ¿O hay cómplices que ayudaron que lo ayudaron en este asalto y luego a huir?
2: Mira, buenos días. Es solo, él actuó de manera, digamos, individual. No hay ningún indicio hasta el día de hoy que nos permita establecer que hubo una relación con otras personas para cometer el delito. Por lo que tenemos hasta el día de hoy, la actuación de esta persona, pues, es solitaria, y los indicios que tenemos nos apuntan a que él fue el presunto responsable del feminicidio de Claudia Tacoronte.
3: Oiga, fiscal, de acuerdo ya a la reconstrucción, supongo que han hecho seguimiento de cámaras, nos dice que hay testigos, ya a esta mañana ya tendrán claro en qué momento empieza este delincuente a seguir a su víctima, en cómo la ubica desde que ella estaba en festival.
0: ¿Qué fue lo que pasó
3: ¿Cómo
0: sábado en
3: fue
0: la noche?
3: Exactamente, ¿cómo se da la operación para llegar a ese trágico final?
2: Sí, Sí, mira, nosotros normalmente lo que hacemos en estos casos, hemos tenido la investigación de feminicidios, actuamos con una perspectiva de género, con el respeto a las víctimas, desde luego al debido proceso. No podríamos dar más detalles, sin embargo, debo decirte que Claudia, el día en que sucedieron los hechos, se encontraba en la Casa de la Cultura de Cuautla, en un evento. Ella estaba hospedada ahí. Hay indicios de que nos indican, bueno, que estaba, salió un momento de la Casa de la Cultura Jurídica, pero dentro de las instalaciones, porque hay un estacionamiento, y ahí es donde esta persona, el presunto responsable, ingresa, y fue que se llevan a cabo estos hechos tan lamentables.
0: Pero o sea, bueno, los hechos habrían sucedido al interior del instituto.
3: De la casa.
0: De la Casa de Cultura.
2: De la Casa de la Cultura, afuera de la casa.
0: En el estacionamiento, como nos dice.
2: Hay un estacionamiento, exacto, pero bueno, sí da hacia el exterior, uh-huh. ¿no? El estacionamiento puede entrar cualquier persona. Es lo que tenemos en la información que está ya integrada uh-huh. en la carpeta.
0: ¿Y hay testigos de ese momento, fiscal, de que les hayan podido narrar sobre ese específico punto? ¿Hay testigos?
2: Sí, testigos como tal de ese momento no, uh-huh. sino de cuando él va, no sé si hay un video que es muy ilustrativo, cuando él va corriendo uh-huh. y también hay una testigo que lo identificó en ese momento, que sale de ahí y va corriendo y también grita, hace algunas expresiones. Ese es el momento en que tenemos personas que lo identifican o lo señalan. Uh-huh. En los hechos como tal, nosotros también hemos tenido entrevistas de muchas personas, incluso las que estaban adentro de la casa, que escucharon después, pero como tal, así directamente, nosotros
0: no hay. Es que se lo pregunto, fiscal, porque da la impresión, y aquí no, lo que no quiero es suponer, por ejemplo, que la señorita Claudia habría repelido el ataque de alguna forma o el asalto, y esa sería la razón por la cual pues la lastimaron con la navaja, ¿no? Pero para no hacer alguna especulación.
2: Exacto, sí, no queremos tampoco nosotros especular al respecto, es decir, del debido proceso. Tenemos información importante de lo que te comentaba Manuel, uh-huh. en el aspecto de personas que se encontraban y que escucharon. Sí escucharon alguna expresión de parte de ella, pero como tal, así que por ese motivo le haya privado de la vida a esta persona, uh-huh. nos guardamos también la información, porque tenemos que, en su momento, ante el juez, una vez que se ha detenido, nosotros establecer como fiscalía, el Ministerio Público, la imputación respectiva.
0: Escuchábamos temprano parte de la entrevista que le hicieron ayer mis compañeros periodistas allá en Cuernavaca, fiscal, en el caso, sí. por ejemplo, de la familia de la señorita Claudia. ¿Ya están en México? ¿Ya llegaron?
2: Tenemos entendido, Manuel, que llegan el día de hoy a México. El cónsul de España nos ha informado, pero estarán ya aquí en la Fiscalía uh-huh. De Morelos el día de mañana, Manuel.
0: El día de mañana, para hacer ya el reconocimiento de cuerpo y, como dicen, la entrega sí. del cuerpo.
2: Así es, efectivamente.
0: Correcto. ¿Algo más, Miriam?
3: Sí, fiscal. De acuerdo a las investigaciones que ustedes tienen, ¿el asesino, Francisco Javier Meléndez, permanece en el estado o huyó hacia Puebla, hacia el Estado de México?
2: Bueno, por lo que comentábamos ayer, también en la investigación que tenemos, mucha gente ha aportado esta información, pero la investigación de campo que tenemos de inteligencia, bueno, sí nos permite guardar un poco esa información para que tengamos éxito en la detención, ¿no? Sin embargo, estamos buscando en el estado y en otros estados aledaños, tenemos información que está también podría, en caso de que siga esta investigación, el operativo para la captura, en algún otro estado de la República. Pero bueno, básicamente tenemos que agotar esto, Miriam, uh-huh. para poder hacerlo. La colaboración, como les comenté hace unos minutos, del Gabinete de Seguridad Pública Federal es fundamental. También en el estado, bueno, cerrar las salidas, las principales entradas, porque tenemos colindancia con Puebla, con Guerrero, con la Ciudad de México, con el Estado de México. Claro. También era importante cerrar todo eso con en terminales de autobuses, ¿no? Establecer todo este cerco para que se pueda capturar.
0: ¿A qué se puede arriesgar o a qué se ha arriesgado este señor Francisco Javier Meléndez, apodado el Trompas, en lo que tiene que ver con una eventual condena, fiscal?
2: Bueno, más de 50 años. Nosotros, como lo comentamos ayer, el juez de especializado que otorga la orden lo hace por feminicidio.
0: Así es.
2: Esto es muy importante señalarlo porque además de la investigación que desde un principio lo hicimos desde la perspectiva de género con el protocolo de feminicidio, es más exhaustiva, pero una vez que nos otorga la orden de aprehensión por este delito, consideramos que la penalidad que puede alcanzar de más de 50 años es a lo que él se expone, se expuso al momento de realizar un acto de esta naturaleza.
0: Sí es, ¿verdad? O sea, sí es el responsable del robo y en todo caso asesinato de Claudia, ¿verdad? No es una persona que están poniendo un chivo expiatorio, fiscal, porque también he escuchado la versión, este es un chivo expiatorio, este no es cualquier otro, sí es esta persona, ¿verdad?
2: Bueno, sí, desde luego que no es un chivo expiatorio. Nosotros lo que procuramos hacer, Manuel, es que haya indicios, datos de prueba suficientes para establecer una presunta responsabilidad. Recuerda que estamos ahorita en la etapa, en esta etapa del proceso, que primero es la orden de aprehensión. Una vez detenido, si se vincula proceso, estableceremos nosotros ya de manera complementaria más información, más pruebas para que se acuse y en todo caso se condene. Pero en este momento lo que tenemos es esa presunción de culpabilidad de esta persona.
0: Correcto. Finalmente me regreso un poquito al tema del momento del robo. ¿Sí robó? O sea, ¿sí se lleva pertenencias de la señorita Claudia Tacoronte?
2: Sí, por lo menos lo que nosotros tenemos en esa presunción es el celular, el teléfono celular, de la víctima. Es lo que tenemos porque, bueno, sí hay esos indicios que hacen suponer lo que te comento, Manuel.
0: La información. Pues muchísimas gracias por todo esto. No sé si quiera comentar algo más, fiscal.
2: Sí, bueno, establecer y con mucha firmeza, estimado Manuel, Miriam, todo el auditorio, que se hará justicia a Claudia Tacoronte, a su familia, desde luego, amigos y comunidades universitarias, tanto de Granada como de la Universidad del Estado, en la cual estaba en intercambio, Manuel.
0: Pues muchísimas gracias. Gracias por esta oportunidad, fiscal.

0: Javier Meléndez, pues esos son los datos que adelanta el fiscal que tienen hasta este momento, ¿no? Ubicarlo en el lugar y testigos que escuchan, lo escuchan decir algo y salir corriendo. Un video en donde es fundamental, que es trascendido en redes sociales, en donde va corriendo y se le puede ubicar, gracias a ese video, de los vecinos, que trae una bermuda, que trae una playera, que se le había visto en un centro comercial o en algunos comercios antes, una bicicleta. Son elementos fundamentales, pero su participación directa en el hecho, por lo que nos dice, no hay cámaras de seguridad en este estacionamiento, por lo que no hay, digamos, otro indicio de que él habría cometido.
1: Y qué raro, porque yo por ahí vi a alguien que decía, yo soy testigo de los hechos, pero ya lo que nos dijo, no, por ahí alguien dijo, no, yo soy testigo de los hechos, creo que hasta ha dado entrevistas como testigo de los hechos, pero ya nos dijo el fiscal que no hay.
0: No.
1: Que no hay testigos de los hechos, no. Que no hay testigos directos de
0: directos
1: los hechos.
0: De los hechos
1: directos,
0: no hay.
1: Ojo, ojo, lo tomamos pues como la información que nos ha dado el fiscal todo esto. Entonces preparamos esta entrevista. A ver si tenemos tiempo de transmitir un poquito de esta entrevista un poquito más adelante. Bueno, a ver, Miriam, cambio de tema. Nos vas a presentar un video.
0: Les voy a presentar un video. El día de ayer, el jefe de la patrulla fronteriza en el sector de San Diego presentó un video de la detención de Octavio Jorge Cortés Jiménez, quien es el agresor de la recepcionista del hotel Parklife Paradox Santa Fe, que hemos presentado aquí hace un mes, más de un mes, uh-huh. Presentamos ese video. Y ayer la patrulla fronteriza lo presenta justo rememorando en el momento en que se da la detención importante. Recuperan el video que presentamos aquí con Ciro Gómez Leiva, lo estamos viendo en la pantalla. Dan imágenes del momento en que es detenido en la lancha y esta foto ahí la detenemos, dos fotografías que no se conocían. Este es el momento de la detención, ahí ya lo tiene asegurado la patrulla fronteriza, muestra dos celulares, obviamente el hombre que vemos en el video previamente pateando a la recepcionista no es el mismo que está aquí ya sometido, ¿no? Con dos celulares en la mano. A él lo agarran cruzando de manera ilegal a Estados Unidos en una panga, en una lancha, con otras ocho personas, obviamente iba el pollero. Y esta es la manera, esta fotografía es muy importante, dos celulares, el hombre totalmente sometido. Y hay una segunda fotografía más adelante, que es una licencia de conducir de California, expedida, decíamos, en enero. Ahí se ve
1: que no conocíamos, ¿no?
0: Que no conocíamos, por lo cual, bueno, obviamente sí sabemos que tenía algún tipo de permiso de residencia este sujeto, hoy con una orden de aprehensión en la Ciudad de México por feminicidio en grado de tentativa, cometido delito que habría cometido en contra de la recepcionista del hotel el 29 de junio, cuando la golpea, Manuel, sin ninguna piedad, sin ninguna reserva, no escucha a la joven diciéndole que ya no la siga golpeando más, no escucha al turista que estaba ahí también diciéndole que pare esa golpiza. Y bueno, pues ahora la patrulla fronteriza, no sabíamos nada de él desde que lo detuvieron.
1: Interesante que haga esta publicación, ¿no? La patrulla fronteriza.
0: Interesante, justo cuando nos preguntábamos el lunes, Manuel, qué había pasado, porque aquí en las autoridades mexicanas ningún indicio han dado a la defensa de la víctima sobre cuál es el estatus en Estados Unidos. Importante que días después se da esta publicación de la patrulla fronteriza.
1: Pues registrada, Ciro.
0: Registrada.
1: Digo, registrada, Miriam.
0: Así es.
1: Y se lo registramos a Ciro.
0: También.
1: Bueno, pausa, volvemos.
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8: Las plantas de bambú pueden crecer hasta 91 centímetros en un solo día, siendo la planta terrestre más rápida.
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11: 9 por la mañana, Lourdes Murguía, buenos días.
12: Sofía, buenos días, esta es la información. Francisco Javier Meléndez, el Trompas, no es un chivo expiatorio, sí es el presunto asesino de la estudiante española Claudia Tacoronte y hasta el momento no tenemos indicios de que haya tenido algún cómplice en el asesinato, aseguró por la mañana Fernando Blumenkron, fiscal general de Morelos. Dijo que la familia de Claudia llegará hoy a México y que mañana estarán en la Fiscalía de Morelos. El fiscal agregó que no hay testigos directos de este hecho. No se puede comprobar que lo que informa Octavio Romero, director del Infonavit, en su declaración patrimonial venga de lugares lícitos y tampoco se puede comprobar la evolución de sus bienes. Miente porque gana mucho más que la presidenta Sheinbaum, aseguró por la mañana Vania Pérez, expresidenta del Sistema Nacional Anticorrupción. Dijo que le piden al presidente del Senado, Higinio Martínez, y a Ignacio Mier, coordinador de los senadores de Morena, que no haya gente que tenga que ver con el narcotráfico trabajando en la Cámara de Senadores como el senador Insunza. Julieta Ramírez es una calca de la actual gobernadora de Baja California, Marina del Pilar. Morena quiere imponer un perfil que representa más de lo mismo, aseguró por la mañana Gustavo de Hoyos, diputado federal por Baja California. Dijo que el legado de Morena en el estado es de retraso y problemáticas y de una pésima relación con Estados Unidos. La conferencia del Episcopado Mexicano, la Arquidiócesis Primada de México y el Diálogo Nacional por la Paz exigieron a las autoridades investigar de manera exhaustiva el asesinato del sacerdote Román de la Cruz Hernández, párroco en la Iglesia de la Santa Cruz en Huejutla, Hidalgo. El sacerdote Román de la Cruz fue asesinado a balazos y abandonado a un costado de la carretera en los límites de los municipios de Tlanchinol y Lolotla en Hidalgo. En estos momentos el dólar interbancario se cotiza en 17 pesos con 13 centavos.
11: Muchísimas gracias, Lourdes. David Galván, está reportando el Gabinete de Seguridad una detención importante. Cuéntanos de quién se trata, David. Buen día.
13: ¿Qué tal? Buenos días, Sofía. Buenos días al auditorio. Es un nuevo golpe de las fuerzas federales desplegadas en Michoacán, específicamente de la Estrategia Nacional contra la Extorsión. En este caso fue detenido el presunto coordinador regional del Cártel Jalisco Nueva Generación, Manuel Alejandro Rendón Aguilar, conocido también como el Señor de la T, identificado como uno de los principales generadores de violencia en el Bajío de Michoacán. El secretario federal de Seguridad y Protección Ciudadana, Omar García Jaras Puch, señaló que el apodado Señor de la T, según las investigaciones, mantenía presencia y operación criminal en las localidades de Aganmacútiro, Penjamillo, Panindico, Arau, José Sixto Verduzco y Puruándiro. A este presunto jefe regional del cártel de las cuatro letras se le vincula con diversas actividades delictivas y también se le señala como ligado a Heraclio Guerrero Martínez, alias el Tío Laco, con quien sostenía una estrecha relación, identificado también como líder regional de este cártel. Según las indagatorias de las autoridades ministeriales, estaría vinculado con específicamente casos como el homicidio del síndico de Penjamillo, la desaparición de la expresidenta municipal de Aganmacútiro y con una parte importante de las desapariciones registradas en la región. Pues hay que recordar que por ello se estableció este seguimiento de la Fiscalía de Michoacán y la Policía Estatal, que se activaron en este operativo con el Ejército Mexicano, la Marina, la Secretaría de Seguridad y Protección Ciudadana, además de la Fiscalía General de la República. El Señor de la T, hay que recordar, incluso cuenta con un corrido interpretado por agrupaciones del género regional, como la Banda Brava, y bueno, pues es un golpe inminente a la estructura criminal del cártel Jalisco Nueva Generación en esta disputa que sostienen con los grupos de Michoacán. Es la información que tenemos, Sofía, para el auditorio.
11: Muchísimas gracias, David, y esta información se suma a algo que también escribía muy temprano Omar García Harfuch, que es la detención en Mexicali de Víctor Alfonso, integrante de los rusos, grupo vinculado en este caso al cártel de Sinaloa, identificado como generador de violencia allá en esta región de Mexicali. Entonces, dos golpes importantes que anuncia esta mañana el Gabinete de Seguridad, uno en Michoacán y otro en Mexicali. Nosotros hacemos una pausa y regresamos. Tenemos mucho más aquí por la mañana.

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21: Muchas gracias por todos sus comentarios. Muchísimas, muchísimas gracias. Bueno, regreso al tema de la visita de la presidenta Sheinbaum allá a Ciudad Juárez. Le informamos muy temprano, lo reitero ahora, que la oficina de la gobernadora Maru Campos, gobernadora del estado de Chihuahua, no ha recibido ningún tipo de convocatoria, invitación, aviso de parte de la presidencia de la República para poder acompañarla en los eventos. Es un solo evento, ¿verdad, Sofía? ¿Un solo evento en Ciudad Juárez?
22: En Chihuahua, sí.
21: En el evento que va a haber el sábado a la 1:00 p.m. allá en Ciudad Juárez. Entonces no ha recibido respuesta. Pero le platico tengo acceso a un documento que envió el 15 de septiembre, el 15 de septiembre, apenas hace dos días, hoy estamos a 17, la propia gobernadora Maru Campos a la presidenta Sheinbaum. Le hace las siguientes propuestas. Leo. En la víspera de su visita a Ciudad Juárez, dentro de la gira con la que ha decidido presentarse en cada entidad los resultados de su segundo informe de gobierno, me permito dirigirme a usted por anticipado. Doy por hecho que el aviso protocolario correspondiente habrá de llegarnos por los conductos habituales. Esto no ha sido así todavía, le digo, pero lo escribe la gobernadora. Celebro sinceramente su visita y le doy la más cordial bienvenida a nuestra tierra, a nombre del gobierno del estado y de las familias chihuahuenses. Ciudad Juárez es una ciudad noble, trabajadora y profundamente hospitalaria, y estoy seguro que así la recibirá, presidenta Sheinbaum. Le escribo, dice Maru Campos, porque su visita puede ser también una buena oportunidad para estrechar el trabajo de ambas administraciones. En Chihuahua hemos comprobado que cuando las instituciones caminan juntas, los resultados llegan y la gente los siente. Estoy convencida de que ese es el camino y de que sin duda podemos avanzar mucho más si lo recorremos juntas. En ese ánimo, me permito plantearle las siguientes tres peticiones, dice Maru Campos a la presidenta Sheinbaum. La primera, le pido que me permita recibirla personalmente a su llegada, como ha ocurrido en otras entidades. Para mí, sería un honor darle la bienvenida en persona y decirle de viva voz que esta administración está en la mejor disposición de trabajar de la mano con la suya. Segunda, le pido que nos acompañe a una sesión de la Mesa Estatal de Seguridad en las instalaciones de la Torre Centinela, en Ciudad Juárez. Ahí podrá conocer de primera mano la infraestructura de inteligencia y videovigilancia que hemos construido y los resultados que me permito alcanzar, que ha permitido alcanzar. También los mecanismos de coordinación que sostenemos con las Fuerzas Armadas y con las instituciones federales. Confío en que esa visita permitiría fortalecer la coordinación entre la Federación y el Estado y despejar cualquier duda sobre el trabajo que Chihuahua realiza en materia de seguridad y combate al crimen organizado. Tercera, le pido que sostengamos una breve reunión de trabajo sobre dos asuntos de la más alta prioridad para Chihuahua. Su solución depende en buena medida de la coordinación de ambos órdenes de gobierno. El primero, dice Maru Campos, es el agua. ¿Cómo están nuestras presas? ¿Cómo van las negociaciones del Tratado de Aguas de 1944 y qué certidumbre podemos darle a nuestros agricultores para los próximos ciclos? Es un tema delicado. Por eso pienso que se atiende mejor si lo hablamos de frente y compartimos la información entre ambas administraciones. El segundo es el gusano barrenador y la reapertura de la frontera para la exportación de ganado. La ganadería es una de las vocaciones más importantes de nuestro estado y detrás del cierre hay miles de familias productoras que esperan desde hace meses una respuesta. Conocer la ruta y los tiempos que contempla el gobierno federal nos permitiría acompañarlas mejor y sumar los esfuerzos del estado a los suyos. Sé bien que distingue una visita de compromiso de una visita de convicción. Quiero que la suya en Chihuahua sea la segunda, de convicción. Presidenta, la relación entre la Federación y los estados se fortalece cuando hay cercanía, diálogo y respeto. Chihuahua ha estado y estará siempre dispuesto a colaborar con el gobierno de la República en todo lo que le sirva a nuestra gente. Lo hemos demostrado con hechos y hoy se lo reitero con la mejor voluntad. Quedo atenta a su amable respuesta para su visita del próximo sábado 19 de septiembre. Reciba mientras tanto mis mejores deseos para su estancia entre nosotros. Sin otro particular, le reitero las seguridades de mi más atenta y distinguida consideración. María Eugenia Campos Galván, gobernadora constitucional del estado de Chihuahua. ¿Qué le está proponiendo a la presidenta? Primero, recibirla personalmente en Ciudad Juárez, a su llegada al estado, precisamente la presidenta el sábado. Segundo, que la acompañe a una reunión, a lo mejor está más complicado, a la Torre Centinela. Y tercera, tener una reunión de trabajo. Es una petición, le digo, tengo acceso a este documento, lo compartimos, ¿no?, en las redes de Grupo Fórmula, en las redes de Ciro Gómez Leyva, precisamente para que se conozca y vamos a ver si hay alguna respuesta de parte de la presidenta, ¿no?
0: Sí, en algún momento le preguntan,
21: ¿no? No suponemos que sea un tema prioritario para Palacio Nacional, pero ya estamos viendo que le está dando una importancia máxima allá en el estado de Chihuahua. Sofía.
3: Sí, a ver, justamente si alguien puede preguntarle esto a la presidenta para saber si está dispuesta por lo menos a alguna de las peticiones que le hace o alguna de las propuestas que le hace la gobernadora Maru Campos. Y sobre justamente la conferencia, algunos de los temas que se han hablado, le preguntan ya a la presidenta sobre este reporte que publicó ayer Estados Unidos relacionado con cárteles del narcotráfico en nuestro país. Si quieres, Manuel, podemos escuchar primero que Moisés Pérez nos cuente qué fue lo que dijo Estados Unidos. Y después yo les digo qué dice hoy la presidenta sobre esto.
17: Buenos días, Buen día, Moisés. Buenos días, Manuel. Justamente como lo comenta Sofi, ayer se publica la determinación presidencial sobre los principales países de tránsito o de producción de droga ilícita para el año fiscal de 2027 y empieza Donald Trump con esta redacción. Si bien mi administración ha logrado proteger eficazmente nuestras fronteras frente a invasiones, Canadá y México deben hacer mucho más para detener el flujo de droga letal hacia nuestro país. Reconocemos la labor de la administración de la presidenta mexicana Sheinbaum en la incautación de mayores volúmenes de droga, el desmantelamiento de laboratorios clandestinos y el despliegue de recursos adicionales de las fuerzas del orden y militares en nuestra frontera común. Asimismo, la cooperación en materia de seguridad entre Estados Unidos y México ha contribuido a eliminar algunos de los jefes de los cárteles más notorios del mundo, incluido el Mencho. No obstante, México debe adoptar medidas adicionales contra las organizaciones narcoterroristas que dominan vastas zonas de su territorio y continúan amenazando al pueblo estadounidense. Además, las inversiones actuales de México en sus fuerzas de seguridad resultan insuficientes para sostener y ampliar sus campañas contra los narcoterroristas, sus finanzas y sus redes criminales. Esto incluye identificar, detener y procesar a numerosos funcionarios públicos corruptos que han ayudado y encubierto a los cárteles, traicionando así la seguridad y la soberanía de su propio país. Es lo que comenta Donald Trump. Entre muchos otros países, me parece que en el reporte incluye a 27 países, México siendo uno de esos 27 países, pero sí el que obtiene el párrafo más grande en su campaña antidrogas permanente que ha habido durante los dos periodos de Donald Trump, Manuel.
22: Sofía.
3: Y la presidenta de entrada dice, a mí me gustaría escuchar o ver un reporte de lo que hace Estados Unidos en Estados Unidos, dice la presidenta, y vuelve a hablar del tema del consumo en Estados Unidos, el tema de quién trafica en aquel país, y dice la presidenta, nosotros no necesitamos que nos juzguen desde afuera, sabemos cuáles son los problemas y actuamos todos los días en consecuencia, dice la presidenta, informamos qué es lo que se está haciendo día con día, sabemos que estamos sujetos al escrutinio público todos los días, por eso habla también de la presidenta de estos informes que está dando en cada uno de los estados y dice, damos resultados en el combate a la inseguridad, pero qué es lo que pasa en Estados Unidos, qué es lo que se está haciendo, y así responde la presidenta a este reporte. Que en lugar de estar juzgando lo que se hace en México, que mejor en Estados Unidos hablen de lo que ellos están haciendo y repite el tema de la coordinación sin subordinación, trabajamos juntos, pero ustedes allá y nosotros aquí, dice la presidenta.
17: ¿Cómo ves, Moisés? Pues este es uno de los muchos embates que ha tenido la administración de Donald Trump. Sí destacan, me parece, de manera importante la relación en materia de seguridad que han establecido estos dos últimos años con la administración de la presidenta Claudia Sheinbaum, pero es este insistir en que México debe hacer más esfuerzos, no solamente en dejar que los cárteles controlen zonas del territorio según la publicación de Estados Unidos, sino también buscar funcionarios públicos y servidores que no solamente cooperen con el crimen organizado, sino que forman parte del mismo, y hemos visto cómo esto también ya influye en la política mexicana, con el caso de Rubén Rocha Moya y con otros diferentes casos que han salido en los últimos años, Manuel.
22: Muy bien. Bueno, pues muchas gracias, Moisés.
17: Al contrario.
22: ¿Algo más, Sofía? ¿Todavía pausa?
3: Pues nada más, en los temas que han preguntado en Palacio, ya decía yo que hay simulacro el sábado, le preguntan a la presidenta si la alerta que se va a escuchar en los postes es la misma de siempre, y dice la presidenta que se ha hablado con los expertos para ver si tendría que ser diferente el sonido, un sonido que deje más claro que es un simulacro y no un sismo real, pero dice la presidenta
22: por
3: que
22: la
3: no.
22: Gente que se pone que, nervioso.
3: Justamente, pero que la conclusión a la que han llegado es que el sonido debe ser exactamente pues igual sí. Que cuando es un sismo.
22: Para que sepas. Entonces, para que sepas si reacciones,
3: para
22: ¿no?
3: que
22: en
3: sepan que va a sonar exactamente igual que los pues simulacros. Sí. Y sigue la conferencia.
22: El teléfono celular de Moisés, que está suspendido porque él se niega a registrarlo, también va a sonar el día sábado a las caras.
3: A las 12 del día.
22: A las 12 del día, para que te pongas abusado.
17: No está suspendido, mi.
22: ¿No está suspendido?
17: No, mi línea.
22: ¿Te están
17: no
22: difamando?
17: Está suspendida. Al aire.
22: Bueno, pausa, volvemos.
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22: Tuvimos oportunidad de escuchar hace un ratito al fiscal de Justicia del Estado de Morelos, Fernando Blumenkron, que hasta donde entiendo no había dado entrevistas, pues la oportunidad de poder escucharlo a propósito de la orden de aprehensión girada en contra de Francisco Javier Meléndez, apodado El Trompas, este presunto asaltante y asesino de Claudia Tacoronte, gracias, de Claudia Tacoronte, la señorita pues española de la Universidad de Granada, que desafortunadamente perdió la vida el sábado en Cuautla. Vamos a escuchar parte de lo que nos dijo el fiscal hace unos momentos. ¿Ya fue detenido Francisco Javier Meléndez, apodado el Trompas?
7: No, Manuel, estamos en operativo permanente para lograr la captura de esta persona. Desde que interviene la Fiscalía del Estado en estos lamentables hechos, se obtuvieron diversos indicios, como varios videos de cámaras de videovigilancia, incluso algunos videos que se han viralizado en las redes sociales. Uh-huh. Y este tipo de información, hay una información importante que nos dan en un principio la posible identidad del agresor. Incluso estos videos se hicieron públicos y muchos ciudadanos de Cuautla también aportaron información a la fiscalía. Tenemos el señalamiento también de algunos testigos. También hay evidencias de otra información que tenemos sobre esta persona. De ahí es que se logra la identificación. Damos crédito, desde luego, a lo que la ciudadanía ha aportado, pero también la Fiscalía en investigaciones de campo y gabinete ya obtuvo esos datos para tener la identidad con el nombre completo.
8: ¿Este señor actuó solo o hay cómplices que ayudaron que lo ayudaron en este asalto y luego a huir?
7: Es solo, él actuó de manera, digamos, individual. No hay ningún indicio hasta el día de hoy que nos permita establecer que hubo una relación con otras personas para cometer el delito. Claudia, el día en que sucedieron los hechos, se encontraba en la Casa de la Cultura de Cuautla. Uh-huh. En un evento. Ella estaba hospedada ahí. Hay indicios de que nos indican, bueno, que salió un momento de la Casa de la Cultura Jurídica, pero dentro de las instalaciones, porque hay un estacionamiento. Y ahí es donde esta persona, el presunto responsable, ingresa y fue que se llevan a cabo estos hechos tan lamentables.
22: ¿Y hay testigos de ese momento, fiscal, de que les hayan podido narrar sobre ese específico punto? ¿Hay testigos?
7: Sí, testigos como tal de ese momento no, sino de cuando él va, no sé si hay un video que es muy ilustrativo, cuando él va corriendo. Uh-huh. Y también hay un testigo que lo identificó en ese momento, que sale de ahí y va corriendo y también grita, hace algunas expresiones. Ese es el momento en que tenemos personas que lo identifican o lo señalan.
22: En el caso, sí, por ejemplo, de la familia de la señorita Claudia, ¿ya están en México? ¿Ya llegaron?
7: Tenemos entendido, Manuel, que llegan el día de hoy a México. El cónsul de España nos ha informado, pero estarán ya aquí en la Fiscalía. Uh-huh. De Morelos el día de mañana, Manuel.
22: El día de mañana, para hacer ya el reconocimiento de cuerpo y, como dicen, la entrega, sí, del cuerpo.
7: Así es, efectivamente.
8: De acuerdo a las investigaciones que ustedes tienen, ¿el asesino, Francisco Javier Meléndez, permanece en el estado o huyó hacia Puebla, hacia el Estado de México?
7: Bueno, por lo que comentábamos ayer, también en la investigación que tenemos, mucha gente ha aportado esta información, pero la investigación de campo que tenemos de inteligencia, bueno, sí nos permite guardar un poco esa información para que tengamos éxito en la detención, ¿no? Sin embargo, estamos buscando en el estado y en otros estados aledaños. Tenemos información que está también podría, en caso de que siga esta investigación, el operativo para la captura, en algún otro estado de la República. Pero bueno, básicamente tenemos que agotar esto, Miriam. Uh-huh. Para poder hacerlo. La colaboración, como les comenté hace unos minutos, del Gabinete de Seguridad Pública Federal es fundamental. También en el estado, bueno, cerrar las salidas, las principales entradas, porque tenemos colindancia con Puebla, con Guerrero, con la Ciudad de México, con el Estado de México. Claro. También era importante cerrar todo eso con en terminales de autobuses, ¿no? Establecer todo este cerco para que se pueda capturar.
22: ¿A qué se puede arriesgar o a qué se ha arriesgado este señor Francisco Javier Meléndez, apodado el Trompas, en lo que tiene que ver con una eventual condena, fiscal?
7: Bueno, más de 50 años. Nosotros, si lo como lo comentamos ayer, el juez de especializado que otorga la orden lo hace por feminicidio.
9: Así es.
7: Esto es muy importante señalarlo porque además de la investigación que desde un principio lo hicimos desde la perspectiva de género con el protocolo de feminicidio, es más exhaustiva, pero una vez que nos otorga la orden de aprehensión por este delito, consideramos que la penalidad que puede alcanzar de más de 50 años es a lo que él se expone, se expuso al momento de realizar un acto de esta naturaleza.
9: Sí es, ¿verdad? O sea, sí es el responsable del robo y en todo caso asesinato de Claudia, ¿verdad? No es una persona que están poniendo un chivo expiatorio, fiscal, porque también he escuchado la versión, este es un chivo expiatorio, este no es, es cualquier otro, sí es esta persona, ¿verdad?
7: Bueno, sí, desde luego que no es un chivo expiatorio. Nosotros lo que procuramos hacer, Manuel, es que haya indicios, datos de prueba suficientes para establecer una presunta responsabilidad. Recuerda que estamos ahorita en la etapa, en esta etapa del proceso, que primero es la orden de aprehensión. Una vez detenido, si se vincula proceso, estableceremos nosotros ya de manera complementaria más información, más pruebas para que se acuse y en todo caso se condene. Pero en este momento lo que tenemos es esa presunción de culpabilidad de esta persona.
9: Correcto. Finalmente, me regreso un poquito al tema del momento del robo. ¿Sí robó? O sea, ¿sí se lleva pertenencias de la señorita Claudia Tacoronte?
7: Sí, por lo menos lo que nosotros tenemos en esa presunción es el celular, el teléfono celular, de la víctima. Es lo que tenemos porque, bueno, sí hay esos indicios que hacen suponer lo que te comento, Manuel.
9: La información. Pues muchísimas gracias por todo esto. No sé si quiera comentar algo más, fiscal.
7: Sí, bueno, establecer y con mucha firmeza, estimado Manuel, Miriam, todo el auditorio, que se hará justicia a Claudia Tacoronte, a su familia, desde luego, amigos y comunidades universitarias, tanto de Granada como de la Universidad del Estado, en la cual estaba en intercambio.
9: El fiscal Fernando Blumenkron hace unos minutos aquí en Por la Mañana y aquí en Grupo Fórmula. Bueno, Moisés, ¿qué dijo o qué se está hablando de cuándo se va a hacer supuestamente la siguiente ronda de negociaciones México-Estados Unidos?
17: Manuel, ayer el presidente Donald Trump dijo que México y Estados Unidos estarían muy cerca de cerrar un acuerdo. En sus palabras dijo que es un acuerdo excelente para Estados Unidos, aunque no hay fecha confirmada para la cuarta ronda de negociaciones. Pero ayer sale una nota en el Wall Street Journal, dice que la fecha se pudo haber aplazado para que esta cuarta ronda de negociaciones se lleve entre el 28 y el 29 de septiembre. Es decir, sí en el plazo de septiembre, pero no a mediados,
9: 28, ya a finales. 29 de septiembre, Mari Carmen Cortés, México dice cautela ante el tema, pero no revela ninguna, ni confirma, ni revela ninguna otra fecha. Mari, ¿cómo estás? Buen día.
10: Buen día, pues no revela porque no le ha dicho Estados Unidos todavía cuándo. Uh-huh. El USTR lo está pensando y va a haber también un evento que está haciendo USTR precisamente para fines de septiembre, después de octubre en Washington, y ojalá sea el 28 o 29 de septiembre. Yo te apuesto casi un pesito a que no va a haber ningún acuerdo mientras no haya elecciones en Estados Unidos. Hasta después de las elecciones de noviembre no se va a aterrizar el Tratado de Libre Comercio. Lo dudaría muchísimo.
9: O sea, a seguirla pateando, Mari, a seguirla pateando. Si nos reunimos, si hacemos lo que quieras, nos vemos cada vez, cada semana.
10: Avanzamos,
9: si quieres.
10: Sí. Avanzamos, pero no cerramos. Y exacto, menos nos subimos a Canadá. Para que sea un tratado de libre comercio. Y la última, porque creo que tengo poco tiempo, es la decisión de la Fed de subir las tasas un 25 puntos. Está presionando mucho al mercado porque el diferencial de tasas en México se hace más chico, 2.5 puntos porcentuales. Y lo que dijo la Fed es que puede haber una nueva alza en las tasas de interés. Toda la expectativa es que va a ser el Banco de México el próximo jueves. Deja las tasas sin cambio o la celebra.
9: ¿Tú crees, Mari? Porque tú has sido también insistente en que las cosas ya no se van a mover mucho.
10: Eso dijo el Banco de México todo el tiempo, pero por un lado tienes la presión del petróleo. Cuando el Banco de México dijo que las tasas incluso se iban a mantener en 6.5 todo el año, el petróleo ya había bajado a $80 por barril, hoy está nuevamente arriba de 100. Esto implica severas presiones para las finanzas públicas por todo el petróleo, gasolina que importamos. El diésel, gasolina, muchas presiones para las aerolíneas por el costo de la turbocina y para las finanzas públicas, porque mantenemos artificialmente los precios en 24 pesos el litro de gasolina y 27 el diésel, y esto es un costo a cargo del erario. Es el gobierno que está pagando este diferencial en tasas. Y también los empresarios y también Pemex.
9: Muy bien.
10: Pemex, que importa más caro y tiene que vender, está a un precio, dizque no fijo, pero para fines prácticos es un tope de precio.
9: Pues entonces, estaremos viendo el siguiente jueves,
10: va a estar presionado el tipo de cambio.
9: Atentos, seguimos platicando. Gracias, Mari, buen día.
10: Gracias a usted, buen día.
9: Que vaya muy bien. Vamos a pausa, estamos por la mañana, volvemos.
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30: El gorila de montaña. Vive en grupos familiares organizados en las selvas densas del centro de África. Liderados por un imponente macho, estos gentiles gigantes son herbívoros y pasan el día buscando brotes, hojas y ramas tiernas para alimentarse adecuadamente.
31: Cuida lo que comes.
32: Crema ligera de calabacita. Licúa calabacitas cocidas con un toque de caldo de verduras y una cucharada de yogur griego sin grasa para darle cremosidad. Sírvela caliente con pimienta negra molida. Una entrada suave, nutritiva, baja en calorías y sumamente reconfortante.
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34: El secretario de Seguridad, Omar García Harfuch, informó la detención de Manuel Alejandro N., alias el Señor de la T, identificado como coordinador regional del Cártel Jalisco Nueva Generación. La aprehensión se efectuó en Michoacán en el marco de la Estrategia Nacional contra la Extorsión. La Coordinadora Nacional de Protección Civil, Laura Velázquez, informó que el sábado 19 de septiembre a las 12 horas se realizará el segundo simulacro nacional con hipótesis de sismo para medir capacidades de respuesta ante eventos de esta naturaleza. Recordó que los mexicanos recibirán en su celular un mensaje de alertamiento con sonido y vibración distintivos. En julio, la producción de la industria manufacturera en México registró un alza en su variación mensual de 0.9% de acuerdo al INEGI. En comparativo, a tasa anual subió 1.6% con respecto a julio de 2025. Informó Amy Arriaga. 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
30: Continuamos con Ciro Gómez Leiva por la mañana.

0: recordando a Karol G, a la colombiana Karol G, con esta canción que se llama Ese hombre es malo, porque ayer se dieron a conocer los nominados a los premios Grammy Latinos que se van a entregar el 12 de noviembre, faltan unos meses, pero esta nominación específicamente pues generó, no sé si escándalo, pero sí críticas, porque estamos nominada como en la categoría de Mejor Canción Regional Mexicana, y pues muchos mexicanos dicen que por qué nominaron a una colombiana, que esta categoría tiene que ser solo para los mexicanos. Sin embargo, bueno, la Academia de la Música Latina pues dice que las canciones nominadas tienen que cumplir con ciertos criterios, no necesariamente que los cantantes tengan esta nacionalidad, y de acuerdo con la Academia de la Música Latina, pues esta canción de Karol G cumple con estos requisitos, entre ellos que el 60% de la canción sea en el idioma español. Las críticas dicen que por qué mejor no nominaron a Yuridia, que ella porta mejor el traje de mariachi, porque el video de esta canción, Karol G está vestida de mariachi, pero bueno, finalmente la nominación ahí está.
1: Pero
0: Karol
1: no dice G, que tiene que ser mexicana, sino cumplir ciertos
0: nacionalidad.
1: Requisitos.
0: La canción tiene, sí, exacto, el género, el idioma, tiene que cumplir la canción con ciertos requisitos.
1: Pues es que sí
0: requisitos.
1: Suena mexicana. Pues, la canción sí suena mexicana, o sea, si tú no dices que es Karol G, suena
0: a una canción mexicana.
1: A una canción mexicana,
0: exactamente.
1: ¿No?
0: Entonces está nominada.
1: Supongo que por eso dicen que ciertos criterios se cumplen.
0: Sí, ciertos criterios sí cumplen, de acuerdo con la Academia, decía, la canción cumple. Sin embargo, bueno, muchos dicen que no, que es solo para los mexicanos, porque Karol G, pues, es colombiana. Entonces, bueno, veremos el 12 de noviembre qué canción gana, porque
2: esta nominación
0: está Intocable, con la canción Estamos Todos, Javi, con No Capea, Grupo Frontera, Ojitos
1: ¿No Capea
0: Bellos.
1: Está nominada?
0: Sí.
1: ¿No Capea está nominada?
3: Pues,
1: eso no es una canción.
3: Sí, claro.
0: Sí, es una canción.
1: No.
0: La podemos escuchar. Es una canción que está nominada, Grupo Frontera también, y Edén Muñoz. Entonces, pues el 12 de noviembre.
1: No, a lo que me refiero, No Capea es un coro, una cosa así, pues como una canción.
0: Aquí así se llama.
2: Así se llama la canción. Llama la canción. A ver, ahorita
1: no, sí sé cuál es. Sí, ¿qué le van a poner? Por eso, no es una canción, es un coro.
0: Es una canción.
2: Es que tú has escuchado el coro en el Facebook, seguramente.
1: Sí,
2: pero esta que es completa.
0: Cumple con estos criterios de una canción y está nominada.
1: Y bien incentivado en el rey.
2: Bien, sí.
1: Y bien incentivado, ¿eh? ¿Sí lo entiendes?
2: No.
1: No lo entiendes.
2: No, y me da miedo entenderlo.
1: No, ya, no lo entiendas. Muy bien, ¿algo más, Lourdes?
0: Nada más, pues entonces el 12 de noviembre a ver cómo les va a los mexicanos y a la colombiana Karol G con esta, pues la entrega de los premios Grammy Latinos será el 12 de noviembre en Las Vegas, en Estados Unidos, así es que bueno, pendientes.
1: Bueno, muchas gracias.
0: Gracias.
1: Sofía, terminó pues la conferencia.
2: Terminó la conferencia allá en Palacio Nacional y pues ya no dio tiempo, no dio oportunidad de que alguien le preguntara a la presidenta sobre este oficio que ya leías, que envió el gobierno de Chihuahua, que envió la gobernadora Maru Campos a la presidenta para invitarla a recibirla directamente en Chihuahua, a tener una visita a la Torre Centinela y a una reunión de trabajo sobre los temas del agua, el tema del gusano barrenador. Vemos, ya está, por cierto, en nuestras redes sociales el oficio completo, ya ahí pueden consultar todo lo que dice, que incluye también el sello de la oficialidad de partes, sí, de la presidencia del 15 de
1: septiembre. Esa es una carta recibida. Entonces, es una carta, por
2: una
1: supuesto,
2: carta
1: que
2: recibida.
1: Ya la conoce la presidenta Sheinbaum, Y lo que me da a entender, no sé tú, Sofía, es una mano extendida de parte de la gobernadora, ¿no? Es decir...
2: Sí, sobre todo después de lo que pasó en el informe.
1: ¿Por qué no nos vemos?
2: En que la propia gobernadora dijo, no tuve una invitación personal, entonces para evitar alguna rispidez preferí no ir al informe, pero ahora la propia gobernadora dice, presidenta, si usted viene a nuestro estado, yo le extiendo la mano para que nos vengamos.
1: Mano extendida, así es como yo lo estoy entendiendo, mano extendida, ¿no? Mano extendida de parte de la gobernadora Campos, Maru Campos, a la presidenta Sheinbaum. Bueno. 9:45, Enrique Bura, ¿cómo estás? Buen día.
4: Muy bien, Manuel, Sofía, qué gusto saludarlos, buen día. Hay muchas cosas que platicar con ustedes. Recordarán, por supuesto, ese partido de el Inter de Miami contra Cruz Azul, la famosa Campeones Cup. Bueno, el día de ayer se realiza y el Inter de Miami se da la victoria por marcador de 2-0. Gente que nos acompaña en Telefórmula, este es el primer gol. Vamos, increíble, ¿eh? O sea, ¿cómo le dicen a Messi? La pulga. Bueno, que una pulga en el área chica te remate de cabeza, bueno, pues me parece que es lamentable en ese sentido, mala marca del equipo de Cruz Azul, que tuvo un buen arranque el partido, pero que después prácticamente desapareció de la cancha. Y el segundo gol, el de Messi fue al 24, pero el de Casemiro, que es el que define absolutamente todo, se presenta al minuto 81. Aquí estamos viendo algunas de las aproximaciones del equipo de Cruz Azul, en donde estuvieron cerca de empatar, pero nuevamente falla la marca de la máquina. Tiro de esquina cobrado por Messi. Casemiro, el jugador brasileño que se levanta de cabeza y hace el gol, y con ello el Inter de Miami se lleva la victoria. Y también con esto se corta una racha de 3 títulos consecutivos de equipos mexicanos, imponiéndose en la Campeones Cup. Y así el Inter de Miami, que por cierto ya le había ganado a Cruz Azul hace 3 años dentro de la Leagues Cup, aunque en aquella ocasión fue en la fase de grupos, un gol de Messi aquella ocasión de tiro libre, les da la victoria. Bueno, pues el Inter de Miami le gana a Cruz Azul y se lleva este título de la Campeones Cup, que por cierto no era título por la CONCACAF.
1: Y celebran de veras como si hubieran ganado la Copa del Mundo, ¿eh?
4: Pues sí, verías que Messi pues no pudo celebrar el Mundial. Entonces, el premio de consolación. Exactamente. Bueno, por otro lado, se espera que hoy se va a conocer la lista de la selección mexicana para esta serie de partidos que van a tener ahora en la presentación de Rafael Márquez, que van a jugar de este sábado al otro en contra de Colombia en Baltimore. Se menciona que serían 6 jugadores del equipo de las Chivas, incluyendo 4 canteranos, que estaría el Tala Rangel, que estaría también el Piojo Alvarado, y de los otros equipos, pues solamente serían 2 por conjunto, debido a que la liga va a tener actividad ese fin de semana. Y también se mencionaba que Rafael Márquez tiene el radar a 60 jugadores para todo este ciclo. Por una parte, dentro del fútbol en Europa, Armando González, la famosa hormiga, tiene otra buena participación el día de ayer. Esto es dentro de la Europa League, en donde su equipo, el Olympiacos, le gana al Białystok, es de Polonia este conjunto, 2-1. Lo ha hecho bien Armando González, mete un gol, tiene una asistencia, es su 4 gol en 6 partidos con el Olympiacos, y tiene también par de asistencias. Y la mala noticia es con Raúl Jiménez, que salió lastimado del partido del Wolverhampton en contra del Everton en la tercera ronda de la Copa de la Liga. Un problema en la rodilla. Veremos si esto afecta su convocatoria con la selección mexicana de fútbol. Bueno, la NFL hoy inicia la semana 2, y además, ¿con qué partido? Son los Leones hoy visitando a los Bills de Buffalo, Manuel, que además es el primer partido en temporada regular del nuevo estadio de los Bills, que bueno, ya inauguraron en pretemporada. Un estadio de casi 3,000 millones de dólares. Lo interesante de todo esto, hay muchas quejas pues, en este estadio, porque la visibilidad en algunos lugares no es precisamente de lo mejor. Pero el partido raro, es muy bueno. Pues sí, la verdad, digo, que se les hayan ido esos detalles de obstrucción, en donde estás sentado, pero tienes unas escaleras que te están tapando, que no puedes ver completo el terreno de juego. Son situaciones que tendrían que solucionar en este nuevo estadio de los Bills de Buffalo, que arrancaron la campaña.
1: Oye, Enrique, y además en un estadio, en una cancha de fútbol, en una cancha de fútbol soccer, en el tipo de cancha, es bien raro. Todavía me dijeras en estadios de béis, bueno, pues en estadios de béis hasta se entiende, porque de repente pierdes parte del jardín izquierdo, pierdes parte del jardín derecho si estás en esas zonas. Es hasta ciertamente entendible, ¿no? Por el tipo de formación que tiene el diamante. Pero en una cancha de fútbol está como raro, ¿no?
4: Sí, sí, está raro que se hayan hecho todos estos detalles. Además, con bombo y platillo se anunció la construcción, la inauguración de este estadio de los Bills de Buffalo, que por cierto, pues no es techado, ¿no? Para aprovechar esas condiciones del clima que son tan favorables para ellos contra sus rivales, particularmente cuando viene la postemporada por tanto frío. Y el público también está acostumbrado a esto, aunque haya nevada, al público le dan 100 dolaritos el día previo o el día del partido, te dan tu pala y órale, ¿no? A quitar la nieve de las butacas. Pero sí, en este caso sí me llama la atención que se les haya ido ese detalle. O detalles, vamos a ver cómo los van solucionando. Y decía, los Bills le ganaron el domingo a los Tejanos de Houston, gran victoria con Josh Allen, que no había logrado victoria sobre los Tejanos, y además los Bills que no ganaban en Houston desde el 2006. Y por otro lado, los Leones de Detroit, que vienen de ganarle en tiempo extra a los Santos de Nueva Orleans. Por cierto, que hablando de estadios, bueno, el equipo de Washington, los Comandantes, dio a conocer un render en donde viene lo que va a ser su nuevo estadio, que va a ser realmente impresionante. Va a costar 3.800 millones de dólares. Lo van a construir sobre lo que era el estadio Robert F. Kennedy, que, bueno, estamos viendo algunas imágenes en Telefórmula de lo que eran aquellos Pilarrojas de Washington que jugaron en ese estadio desde 1961 hasta el 96. Después fueron a Landover, en Maryland. Está pegadito a Washington. Y este es el estadio del conjunto de los Comandantes de Washington, que van a inaugurar en 2030 y que es realmente espectacular, con un techo traslúcido, y que me parece que no tardará la NFL en darles un Super Bowl. Pero qué estadio, está bellísimo.
1: Está techado.
4: Sí, como mencionamos, techo traslúcido. Traslúcido. Realmente sí. Sensacional. Una gran obra de ingeniería. Oye, Manuel, por cierto, en el béisbol de Grandes Ligas, que en un ratito más, 10:40 de la mañana por VIX, vamos a ver a los Dodgers en contra de Cincinnati, ojalá nos puedan acompañar. Pero bueno, dos cosas interesantes de ayer, ahora que estamos a semana y media que acabe la campaña regular. Por un lado, Cleveland le gana a Medias Blancas, y de esta forma, Cleveland le da la vuelta a Medias Blancas, y ahora es el nuevo líder en la central de la Liga Americana, les lleva medio juego. Y por otro lado, Kansas City le gana a Houston y Boston pierde con Texas, por lo cual tenemos empate ahora en la primera posición del oeste de la Liga Americana entre los Astros y los Rangers de Texas. Va a estar esto realmente interesante ahora que concluye la campaña. Sí,
1: que falta una semana, ¿verdad? ¿Semana y media?
4: Semana y media y se acaba la campaña regular del béisbol de las mayores, y estas son las dos luchas que hay que seguir, independientemente de la cuestión del comodín de la Liga Americana, donde Yankees tiene

0: futbolistas, atletas. Él partió desde la posición número 101 y tenía para rebasarlos a todos ya sea 30 vueltas o 75 minutos. Bueno, en la primera vuelta rebasó a 63 y no les gana en 30 vueltas, les gana en 13 y no fue en 75 minutos, fue en 35 minutos. Pero bueno, pues estuvo padre.
1: Estuvo bueno.
0: Max
1: estuvo
0: Verstappen, bueno. Una buena promoción.
1: Muy bien. Oye, Enrique, una pregunta. ¿Vamos a transmitir el partido de americano o no?
0: Hoy no. Okay. Hoy lo pueden ver en otras plataformas, pero el domingo tenemos Pittsburgh, Nueva Inglaterra a las 11 de la mañana y después Dallas, Washington por Canal 5.
1: Perfecto.
0: Entonces es una gran doble jornada, independientemente de VIX que va con Blitz a las 11 de la mañana el domingo.
1: Perfecto, buenísimo. Muchísimas gracias, Enrique.
0: Gracias, buen día.
1: Buen día. Bueno, 9:53 a.m. de Yanira Pérez, vean el resumen.
2: Vamos con un resumen de la información. Francisco Javier Meléndez el Trompas no es un chivo expiatorio. Sí es el presunto asesino de la estudiante española Claudia Tacoronte y hasta el momento no tenemos indicios de que haya tenido algún cómplice en el asesinato. Aseguró por la mañana Fernando Blumenkron, fiscal general de Morelos. Dijo que la familia de Claudia llegará hoy a México y que mañana estarán en la Fiscalía de Morelos. El fiscal agregó que no hay testigos directos de este hecho. La gobernadora de Chihuahua, Maru Campos, le pide a la presidenta Claudia Sheinbaum que le permita recibirle el sábado cuando llegue a Ciudad Juárez. A través de una carta en Poder de por la Mañana, la gobernadora le pide también a la presidenta tener una reunión de trabajo y que pueda visitar la Torre Centinela. No se puede comprobar que lo que informa Octavio Romero, director del Infonavit, en su declaración patrimonial venga de lugares lícitos y tampoco se puede comprobar la evolución de sus bienes. Miente porque gana mucho más que la presidenta Sheinbaum. Aseguró por la mañana Vania Pérez, expresidenta del Sistema Nacional Anticorrupción. Julieta Ramírez es una calca de la actual gobernadora de Baja California, Marina del Pilar. Morena quiere imponer un perfil que representa más de lo mismo, aseguró por la mañana Gustavo de Hoyos, diputado federal por Baja California. La conferencia del Episcopado Mexicano, la Arquidiócesis Primada de México y el Diálogo Nacional por la Paz exigieron a las autoridades investigar de manera exhaustiva el asesinato del sacerdote Román de la Cruz Hernández, párroco en la Iglesia de la Santa Cruz en Huejutla, Hidalgo. Y en estos momentos el dólar interbancario se cotiza en 17 pesos con 18 centavos.
1: Muchas gracias, Deyanira.
2: Gracias,
1: Manuel. ¿Cómo era Episcopado?
2: Episcopado Mexicano. Episcopado Mexicano.
1: ¿Y la?
2: Arquidiócesis Mexicana.
1: Sí, oye, ¿sabes cómo se puede? Bueno, Sofía, gracias.
3: Gracias, Manuel.
1: Gracias a ustedes, gracias a las dos. Gracias a todo el staff, gracias a todo el equipo. Se queda en la señal de Grupo Forma. Se queda con el Chumel Torres y el peligrosísimo. ¿Cómo se llama ese peligrosísimo?
3: Gabriel Omimí.
1: El Gabriel Omimí, peligrosísimo.
3: Ojalá ya
1: hombre,
3: no haya pan, ¿eh? Ni le
1: yo leí la
3: pan.
1: Columna de Gabriel Omimí. ¿La leíste?
3: No.
1: Léela.
3: Pero ¿qué tal sus tweets? Eso sí los veo todo el
1: también, tiempo. También, eso sí. Bueno, que le vaya muy bien. Tenga buen jueves. Buen día.
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6: El estado de Alaska es el lugar de Estados Unidos donde hay más personas que caminan diariamente hacia su trabajo.
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18: 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Donald Trump le pide a Sheinbaum encerrar funcionarios ligados al narco y de paso le califica la tarea de seguridad. ¡Capa caída! 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No se nos vayan a desarmar.
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0: Ya estamos de regreso, señora bonita, amiga de casa. Bienvenida sea usted a Grupo Fórmula. Le saludo como cada día. Chumel Torres me acompaña como siempre. Mi pitirijas. ¿Sí se puede decir eso al aire?
1: No, es ¿no? una grosería.
0: ¿En serio es grosería? Sí.
2: No importa. ¿Por qué Cata paga la multa?
0: ¿Y por qué le hizo así a los jefes?
1: No, yo jamás le diría así a los jefes.
0: Así
1: no,
0: me dijiste. Así los tienes guardados.
1: No es en yo pensé, en yo mi pensé teléfono.
0: Que era, no, te lo juro, yo pensé.
1: Pitirijas 1, pitirijas 2.
0: Pero no, no, no, no es grosería, ¿verdad?
1: No, no, no.
0: Sí, verdad, no sí sé. Es en verdad no sé.
1: No, no es grosería.
0: Ok, bueno.
1: Pero ahí está, por repetir a lo puro.
0: ¿Para qué estás diciendo a lo puro sonso?
1: Para que no esté Dios con.
0: Sí, es que yo soy como niño chiquito, te escucho hablar y yo digo así.
1: No le dije así a ningún jefe, ¿eh?
0: Que ¿cómo quede, no?
1: Que quede claro. No,
0: ay,
1: no,
0: por favor.
1: No, no, no.
0: Gabriel, hace...
1: No, que no,
0: ¿qué,
1: no.
0: 15 minutos, 20?
1: Se lo dije al productor, no al...
0: No, no, no, al jefe,
1: productor,
0: al jefe, se lo dijiste. Jefe, pero... No, no, a Gabriel le dices Uriel. Vamos a corte comercial antes de que, en lo que corran a Gab y volvemos, estamos aquí en la zona.
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0: Mark Wahlberg ya está en cines con el estreno de la película A Cualquier Precio. Una historia inspirada en hechos reales de los años 60.
1: Imagínese un joven afroamericano como el primer agente de color de la FBI quien encuentra una arriesgada alianza con un sicario de la mafia para vengar a los suyos y buscar justicia por los derechos civiles de su comunidad en medio del racismo y la corrupción, o sea, México.
0: Y luego de ver esa película, la pregunta que yo me hago es, ¿ustedes hasta dónde estarían dispuestos a llegar para hacer justicia?
1: Bueno, pues ya la recomendación de cine de acción, crimen, suspenso, como A Cualquier Precio, consulte su cartelera y no se pierdan esta gran histeria. Ya estamos de regreso, una bonita amigo de casa, bienvenida sea usted a No Son Horas. Vamos rápidamente con la información que le tenemos preparada para el día de hoy. Trump elogia entre vítores y felicitaciones la labor de la 4T y de la presidenta Sheinbaum con respecto al combate a las drogas. Esto depende de usted que medio lea. Porque resulta ser que el presidente Gringo urgió ayer al gobierno de la doctora Claudia Sheinbaum a identificar, arrestar y a enjuiciar de inmediato, fíjate esto, a los funcionarios públicos mexicanos que protejan a los cárteles de la droga, advirtiendo que organizaciones narcoterroristas dominan amplias zonas del territorio mexicano. Esto fue una determinación anual sobre los principales países de producción y tránsito de drogas. El mandatario estadounidense Trump emplazó a las autoridades mexicanas a actuar contra las redes de complicidad interna. Esto incluye, y cito, desenmascarar y detener y enjuiciar a los numerosos funcionarios públicos corruptos que han ayudado y sido cómplices de los cárteles y han traicionado la seguridad y la soberanía de su propio país, o sea, nosotros.
0: Este es un informe que presenta ayer Donald Trump, nada más que mucha gente que lo leyó se perdió en la traducción.
1: Se perdió en la traducción porque...
0: muchos encabezados, no todos, pero muchos
1: encabezados... Depende de usted, dicen, el periódico que lea.
0: Trump elogia a México.
1: O sea, el encabezado decía, Trump elogia a México por el combate. El reporte dice, se han hecho cosas...
0: Aunque México ha hecho cosas,
1: le falta perseguir, desenmascarar, detener y enjuiciar a numerosos funcionarios públicos corruptos, funcionarios públicos. O sea,
0: sí.
1: Está hablando de Rochamoya y Insunza,
0: ¿no? No puso iniciales,
1: no dijo quién, pero dijo funcionarios públicos que protegen al cartel de la droga. Yo nomás pienso en como 8.
0: A mí
1: nomás se me ocurren así pronto 11.
0: Mira, sinceramente ni siquiera especifica que sea en el gobierno presente, no, vamos, la oposición está muy, muy, muy alzada diciendo, miren lo que dice, no, ni siquiera dijo partidos, y sabemos que balines hay en todos los morralitos de canicas, ni se hagan los que, vamos, no estén volteando a otro lado, todos los partidos tienen gente involucrada en todos estos asuntos.
1: El informe también sentenció que la inversión en México en sus fuerzas de seguridad es insuficiente, eso sí dice actualmente, para frenar las finanzas y operaciones del crimen organizado. Para la frontera, Trump demandó disparar las inspecciones aduaneras en puntos de entrada e involucrar al sector privado, en las cadenas de suministro, después de incluir un escueto reconocimiento protocolario a los decomisos que ya ha hecho el gobierno mexicano, y de ahí se agarraron toda la prensa del otro lado para decir ¡elogios! Es como cuando en la junta de padres de familia te dicen, mire, pues es que Gabrielito es buen niño, pero a todos nos cae gordo, es un asesino en potencia, se droga, acosa a las maestras, y tú, o sea que es buen niño, es buen niño, pero es un imbécil, o sea, no entiende las lecciones, pero dijo que era buen niño, ¿sí me explico? O sea, eso estamos haciendo nosotros con el presidente.
0: Sí, algo así.
1: ¿Verdad que sí?
0: Sí, pues sí.
1: Vamos a ver qué fue lo que dijo la doctora Sheinbaum con respecto a el señor Donald Trump y este reporte que entregó, donde es insuficiente nuestro combate con el narco.
2: Me gustaría escuchar o ver un reporte de lo que hace el gobierno de Estados Unidos en Estados Unidos. Entonces, nosotros no necesitamos que nos juzguen desde afuera. Sabemos cuáles son los problemas de México y actuamos todos los días y lo informamos. Digo yo, cuando voy a los estados, que es el informe anual, la rendición de cuentas anuales, pero nosotros rendimos cuentas todos los días y estamos sujetos al escrutinio público todos los días y todos los días damos resultados. Pero ¿qué pasa allá. Entonces, me gustaría pues ver un reporte del propio gobierno de los resultados allá y qué se está haciendo.
1: Digo, ¿qué? O sea, como que se me hace que quiso hablar, ¿o no?
0: No, pues digo, no le cayeron bien los comentarios.
1: No, pues no le cayó bien el comentario.
0: De Donald Trump, pero también, híjole. Esto de estar contestando. Sí, estar contestando a cada cosa que dice Donald Trump. Sí,
1: no,
0: está difícil.
1: Te desmigaja mucho la imagen pública.
0: Sí, sí, sí.
1: Y el tema es, por ejemplo, ahí lo que no estoy tan de acuerdo es que dice: nosotros no vamos a estar juzgados de otro país. Sí, si el país que recibe las drogas es el tuyo, güey. O sea, si México es, como se presume, la tiendita de las drogas a Estados Unidos, sí pides acciones al vecino de: oye, güey, pues estás dejando entrar a todos los drogadictos. No, pero es que tú no me vas a juzgar. O sea, un poco sí, porque llegan a mi país, güey. O sea, los bloqueos tienen que ser de los dos lados, creo yo.
0: Sí, sí.
1: ¿Va? Pues no le cayó tan bien. No le cayó tan bien. Y los medios estuvieron diciendo: elogia al señor Trump a la lucha contra el narco. Hay que ver.
0: Sí, sí, sí. Es depende de qué medio lees, ¿no?
1: Pero vámonos con está muy hermoso. Sinaloa. En Elota, Sinaloa. Hay un señor que es primo de Gabriel, se llama Richard Millán Vázquez. Ya había generado controversia después de que...
0: ¿De dónde es? De Sinaloa, ¿no?
1: ¡Seas libre como el viento!
0: Es el padrino de Pérez Díaz.
1: Es el padrino, exacto. Sí. Es el que nos bautizó a Memo, fíjate. Sí. Ajá. Y entonces este señor, que se parece mucho a Choche, fíjate. ¿Verdad que sí? ¡Velo, hermoso!
0: Sí, sí. Esa
1: es una réplica que hizo el caballero.
0: Ya es asido del programa, ya hemos hablado de cuando la silla esta...
1: La réplica...
0: Del trono
1: del trono de Benito Juárez, ¿eh?
0: Sí, sí, sí.
1: Y entonces, bueno,
0: en
1: Elota, Sinaloa, donde claramente... Pues, la cuna del trono, ya había sido este señor, ya es cliente acá. Sí. Y ahora, generó otra controversia porque hizo un grito de independencia... No, Gabriel. O sea, es que cuando uno tiene lana, es como dice mi cuate el asesino. ¡Ve nomás! ¡Ajua!
0: ¡Ay!
1: ¡Liberadora, trigarante!
0: ¡Allenda!
1: ¡Ay, corregidora!
0: ¡Patillón!
1: ¡Acatempa!
0: ¡El abrazo de
1: Alóndiga, la viejona!
0: ¡Trigarante!
1: Y entonces, bueno, llegó aquí... López Ayona.
0: ¡Qué chalicazo! No, es un chaquetín, como decía.
1: Ese es un chaquetón.
0: Ve nada más ahí.
1: Y entonces, ahí en este video.
0: En los motivos plata.
1: No, Gabriel.
0: Motivos plata, sí. Botón.
1: Es que hizo una mezcla entre Poncho de Quinceañera y Juan Gabriel en Bellas Artes.
0: Se pinta la barba.
1: Se pinta la barba.
0: No, güey.
1: Se pinta la barba.
0: Como Tristán, güey.
1: No, mami, Tristán es un joven barbado.
0: No le
1: sale. De mi herencia judeocristiana, Gabriel. No, este chavo es como Ricky. No, sí, no, pues tienes que echar tu manita de gato. Y entonces aquí...
0: La pistoleada.
1: Está medio... Ajá, es la pistoleada, sí. Y le pintan ahí como cepillín. Este es el despacho de la señora, mira. ¡Ay, no! ¡Princesilla!
0: ¡No me provoques! ¡Tran, tran! Bueno, el señor lució un atuendo sui generis para dar el
1: Te lo voy a comprar, güey. O sea, era chido te gané con esto. Entonces estuve diciendo de... Mucha gente me juzga por mis atuendos. Y la sangre de Cristo me protege, compadre.
0: La cosa es que esto sirvió para que le echaran en cara cuentillas que tiene ahí pendientes.
1: Que tiene pendientes, 13,976,738 pesos. Están colgados.
0: Él es el principal.
1: No lo busquen.
0: Él es el presidente mundial, el prefeuto de Elota, ¿eh? O sea, y le...
1: Altiva.
0: Le discuten ahí.
1: Donde pisa una leona no deja huella una gata, Gabriel.
0: Ve nada más, güey. Qué bonito.
1: No, güey,
0: está bien.
1: ¿Eh?
0: Pues, güey.
1: Digo, si tú quieres cumplir tu sueño, adelante, güey. Es que te digo, el dinero no cambia a las personas, las muestra como realmente son, güey.
0: Don Richard Millán, porque se llama Richard.
1: Yo pensé que era apodo, fíjate.
0: No.
1: Yo pensé que era apodo.
0: Sí, ¿no se llama Ricardo Millán?
1: No, yo creo que sí.
0: Es Richard.
1: Pero es como los que ponen huyas, que se llaman Gustavo y se ponen Gustavo. Gustavo. Gustavo de la Torre. Gustavo Torres. Es como, ajá. Sí, sí.
0: De la Fontaine.
1: Ajá, sí, ese tipo de cosas. O sea, que es acá. Y entonces, bueno, don Richard. Mira, Richard me llamas, que es
0: curioso. Bueno, la cosa es que le echaron.
1: De Lota.
0: Le echaron en cara que antes de andarse ahí comprando atuendos.
1: No le echaron en cara. Ah, perdón. Ya entendí. Le reclamaron.
0: Sí, por él.
1: ¡No vas! ¡Ay, bola disco! ¡Yo, man, disco ball!
0: ¡Ay, sí, sí! ¡Around the world! ¡It's raining, man!
1: ¡Aleluya! Como me ves, te verás. La luz me refleja. Ya vamos a un corte.
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1: Ya estamos de regreso. Ay, sí. Yo ya voy a empezar a vestir así.
2: Te da envidia, güey. Dilo, al calor.
1: Al Children,
2: al
1: sí.
2: Children.
1: Sí, es que no puedo tener un trono de oro. Y tú,
2: ¿tú tenías una, este...?
1: Yo tenía la réplica exacta. De
2: pero la del príncipe.
1: La
2: ¿qué fue? De... Nah, ni te ha de quedar.
1: Claro que la tengo. Tenía, claro,
2: sí, pero ya no, ya no tienes el cuerpo de hace 10 años. Ya no tienes el cuerpo de hace 10 años.
1: Gabriel, yo tengo, me mandé a hacer la chamarra de Juan Gabriel Bellas Artes para una fiesta de Halloween misma que voy a estilar en esta fiesta que me invitaron.
2: De... Oye, no, pero yo hablo de la de... Tenías una del príncipe de la canción, ¿te acuerdas?
1: Ah, no, esa ya no me queda. Sí, la del principito, sí. No, no, esa ya embarnecí. No, pero yo te digo porque en un Halloween... ¿Te acuerdas que en la casa de una amiga fue del rock? Sí. Y yo me disfrazé de Juan Gabriel. Digo, y pajotear, no hay que decir, no, sí. Bien, pretextos no faltaban. No, le estábamos platicando el bloque pasado acerca de el edil de El Lota, Sinaloa, que estuvo ahí en boca de todos, figurativamente hablando, sí. De, pues, informe de, no, el grito.
2: No, por
1: que dio grito. Vestido, que dio vestido del principito. Y hablando de gritos, hubo dos muy particulares. El primer grito fue el de, viejo corrupto, allá el gobernador, exgobernador y senador suplente, Miguel Ángel Yunes Linares, quien fue encarado por pasajeros en el aeropuerto El Chido, que todo el mundo va, la Ciudad de México. Quienes lo increparon al grito de traidor por su respaldo a la reforma judicial. Los hechos se viralizaron a través de una grabación donde se observa al expanista, aquí lo tenemos en pantalla, de 73 años, con su pareja. En el video una persona le grita, por traidor veracruzano sin vergüenza. Y una señora le cuestiona a su mujer, ¿no le da miedo, no le da vergüenza tener ese marido? A ti te hablo, Yuni, sin vergüenza, vas a pagar, le dice. Y el otro ahí como que encare... Yo no traicioné a nadie, a ver qué se le ofrece.
3: ¿Tenemos el video,
2: se va? No, se pone muy sabrita y luego se va.
4: Puro traidor, veracruzano.
5: No le da vergüenza tener ese marido.
4: Sin vergüenza. A ti te hablo, Yunes, sin vergüenza. Vas a pagar. A ti te hablo. ¿Eh? Que a ti te hablo por sinvergüenza. ¿Eh? ¿Por qué?
6: ¿Qué le pasa?
4: Traicionaste.
6: No traicioné a nadie.
4: Traicionaste, ¿eh?
6: Dígame qué te lo ofrece.
4: Nada, no más que decirte que eres un traidor.
6: Órale.
4: ¿Que eres un traidor qué? ¿Tú? Órale, ¿quieres? Órale, ¿cuánto quieres? Vale, donde quieras. ¿Eh? Gusto me daría.
1: Ay, es que no es lo mismo. No es lo mismo hablarle al diablo que verlo venir, porque llega y lo encara muy acá y se para el caballero y nomás le des millones.
7: ¿Qué traes? Ahorita se me sigue gritando. Vas a ver, güey.
2: Oye, es la letra escarlata, ¿eh?
1: Claro.
2: La letra escarlata.
1: Claro, no.
2: A donde iráis seréis perseguidos.
1: A donde iréis seréis madre.
2: Perseguido.
1: Ventadois. Sí, todavía bucheamos a Yaritza, la niña de los Chicken Nuggets. México no perdona, güey. México no perdona. Y esto hasta la tumba, ¿eh?
2: No es niño, güey, el de los. Perdón, me quedé bien clavado.
1: No, es Yaritza y los dos hermanitos.
2: Pero el que dijo lo de los chicken nuggets, ¿no es niño? No, o sea, ¿no es hombre?
1: Es difícil. Ah, sí, no, sí, es niño, ah. pero pues la lleva la...
2: Perdón, güey, me...
1: No pasa nada, güey.
2: Me fui.
1: Pero tú pierdes el tiempo.
2: Es que me perdí en esa mirada de...
1: Tú pierdes el tiempo como quieras. Entonces, lo encara el senador suplente y le dice, ¿qué traes o qué? Y dice, lo que quieras, compadrito, aquí te damos el servicio. Pero pues, que mueras, y otra de esas, lo voy a dejar ir por esta vez. Y le dice, será un placer, mi
2: hijo. Es muy osado ya estar en los medios 70s y hacerte el sabroso, porque...
1: En los medios
2: 70s. Güey, alguien te mete un...
1: No.
2: Pierrotazo no. Y
1: se
2: sí.
1: Llega a topar con un tío mío de Chihuahua.
2: No, le mete un... Güey, con un chilango, güey.
1: Sí,
2: con
1: un chilaquil asillado. Sí. Dos, tres estocadas y...
2: Sí, ¿de parte de quién?
1: Y vámonos.
2: De Miguelito Valdés, el Babalumi, carnal. ¿Quién le vas a poner o qué? Pues es osado, ¿eh? Porque ya...
1: Sí, no puede estar ahí.
2: Digo, cabrón. Hay gente que hemos sido delicados toda la vida. ¿Eh? Que pues, rehuimos a cualquier
1: enfrentamiento a cualquier conflicto físico. Ajá.
2: Pero, güey, es osado...
1: Por no, sí, te llega a tocar un güey de... Ah, qué bien, güey. Ajá.
2: Sí.
1: Ahí te viene la valentía.
2: Ay, que eso fue cuando...
7: Yo no traicioné a nadie.
1: Míralo. No, gordo, no.
2: Ni modo, mano, pues es que vas a ser perseguido ya de
1: por... ¿Para qué le entras eso? Sí, ¿para qué le entras lo que te pasa? Oye, vámonos a Torre de David, Torre de Marfil, Marina del Pilar. Marina del Pilar.
2: Ora pro nobis.
1: De que fue y dio el grito allá en Baja California.
2: Sí. Nada más que ayer, ¿qué le estuvieron reclamando a la señora?
1: Tú. No sé. Y entonces el punto fue que estaba dando el grito y está toda la gente así de que, pero así, ¿eh? Y luego ya, ¡viva la corregidora! Y lo trabajan así, y decía, ¡viva! Y era grabación, güey.
2: Sí, sí,
1: y
2: sí.
1: Y le ponían ahí los vivas acá.
2: Ayer le estuvieron reclamando que que usó una grabación para que los vivas no sonaran tan flacos. Flacos.
1: No, está la gente literalmente ni siquiera respondiendo las arengas, ¿eh? Vamos a ver que esto fue en Baja California con el grito de Marina del Pilar. Échale.
3: ¡Viva los hombres que nos dieron patria y libertad! ¡Viva Fidel Hidalgo y Costilla! ¡Viva José Martí! ¡Viva José María Morelos y Pavón! ¡Viva Gertrudis Cotalaja!
1: Vato, o sea, digo...
2: Por respeto al público, este programa no tiene risas grabadas.
1: ¡Pinche rata! ¿Sí es como, güey? Sí, o sea, el tema, entiendo, toda gente, todo California le iba a buchar claramente, porque es gente pensante. Hay un señor que está hasta así, y al mismo tiempo dice... Pero parece como si... El tema es ese. Graben a 100 o 200 personas. No pongan 150 mil personas respondiendo... Como si hubiera ido la gente al grito este encabezado por la señora.
2: La señora gobernadora Marina del Pilar sí aclaró que, creo que fue un tema técnico, dijo, y cito, esto del sonido fue un delay, no animales, delay. No, para no ustedes delay, que no, no saben no de
1: delay.
2: Audio.
1: No, no es delay, tampoco. No.
2: Inge, ¿sí puede hablar?
1: Ya no, no está comiendo pan,
2: mi... Sofía, el Inge se comió mi pan, el que me dejaste, ¿eh? Pero ahora le voy a hacer una pregunta.
1: ¿Por qué usas los kilowatts de Grupo Fórmula Cadena Nacional?
2: Inge, ¿sí estaba viendo la nota o estaba dormido? ¿Sí? ¿Es posible que eso sea un
1: Ahí están las risas, ¿eh?
2: échate otras risas, güey. Ajá. Cuenta un chiste.
1: Ajá. Y entonces todo el mundo gritaba bien como si fueran 1,000 personas. Sí, ya por eso, ya para siempre.
2: Ahí tienes
1: que llegar.
2: Ahí tienes un padrecito, un judío y uno que llegan a una cantina, mi rey.
1: Me dice el dependiente, pásame ese rojo. Es el extintor, hijo. Entonces, bueno, es delay. Esto fue lo que le pasó a la señora Marina, con los vivas. Que no contestaba a nadie y que sí contestaba...
2: Pues sí, ella dijo que fue un delay, que fue un tema técnico, que por favor...
1: Ay, Dios, qué risa, güey.
2: Sí, y obviamente suena que es un delay, ¿sí o no, Inge? Exactamente, precisamente.
1: ¿Tenemos la declaración de la señora Marina? A ver, échame el hombre.
6: Y lo demás creo que fue un tema técnico del sonido, un delay, según lo que me reportan, en el sistema de sonido.
8: Saldo blanco, digamos.
6: Saldo blanco, muy contenta, casi 100,000 mexicalenses reunidos, celebrando.
1: ¡Sí! Ya me urgí esto, me estuvo toda mi vida, güey.
2: Ya ten las listas ahí, güey.
1: No, y ese y lo ponme un... ¿Sabes cómo?
2: Cada que venga Esquerra, güey.
1: ¡Ándale! Bueno. Finamex. Ya voy con Steve, ¿cuándo me falta? Ah, ok. Y el punto es que, a ver, no puedes decir que... Dios tiene una manera muy... Muy particular de odiar a Marina del Pilar, güey. O sea, primero estas cosas.
2: Primero la visa.
1: ¿Eh?
2: Primero la visa.
1: Primero la visa. No, ¿te acuerdas cuando dijo, y aquí en Baja California no hay apagones?
2: Sí, es cierto.
1: Es eso, güey. Es eso. Diosito está muy pendiente
2: estaba,
1: de Marina.
2: Estaba diciendo que no había apagones estaba y diciendo, se quedaron sin luz. Dice,
1: a ver, son apagones aleatorios que no tienen nada que ver. Y le pensé, y nada más se ríe. No se oye nada. No sé nada porque no había micrófonos, güey. Sí, pues. Ajá. Pero te digo, o sea, como que sí. Le hace falta una Hay que llevarla a Catemaco, para que le den una limpia.
2: Sí, una limpia. Una
1: muy
2: limpia.
1: Mala suerte.
2: Que le pasen ahí este...
1: El huevo o algo, ¿no?
2: No, sí.
1: ¿No te pasan un
2: pelo de elote? Sí, te pasan uno.
1: Para quitarte como la mala vibración. Sí.
2: Nada más que cuando vaya por el ombligo ya duele más o menos.
1: No sé, Gabriel, yo nunca... Obviamente. Yo no estilo esas prácticas.
2: Obviamente no sé.
1: No estilo esas prácticas paganas, Gabriel. Ajá.
2: Exacto.
1: A mis papás, sí, me bautizaron. Vamos a un pequeño corte comercial y regresamos con el señor Stevie. Stevie, ya lo tenemos listo. Vamos a un corte.

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5: A veces buscamos alimentos complicados para ofrecerles algo nutritivo a nuestros hijos. Y tenemos verdaderos tesoros en nuestra propia cocina. El amaranto es uno de ellos. Este alimento ancestral mexicano aporta proteínas, fibra, calcio, hierro y magnesio, nutrientes importantes para el crecimiento y desarrollo de nuestros pequeños. Además, es práctico y fácil de incluir en su alimentación diaria. Puedes ponerlo en su lunch, preparar una alegría, combinarlo con fruta o agregarlo a diferentes recetas. Lo bonito es que, mientras cuidamos su alimentación, también acercamos a nuestros hijos a un ingrediente que forma parte de nuestra historia y de nuestras raíces. Alimentar bien a nuestros pequeños no tiene que ser complicado. Muchas veces lo saludable también puede ser sencillo, rico y muy mexicano.
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7: El corazón de una ballena azul es tan enorme que un ser humano podría nadar fácilmente por sus arterias principales.
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9: Falleció Anay Beltrán Reyes, diputada federal del Distrito 8, Tultitlán, Estado de México. Así lo dieron a conocer el presidente del Senado, Higinio Martínez, y el secretario general mexiquense, Horacio Duarte. La legisladora de extracción morenista habría perecido por una enfermedad que no se precisó. La gobernadora del Estado de México, Delfina Gómez, llegó a la mitad de su mandato con resultados. En 3 años de su administración, la entidad alcanzó el primer lugar nacional en generación de empleos. También construyó y renovó más de 100 espacios públicos y el Estado registró el menor número de homicidios en su territorio en los últimos 15 años. El titular de la Secretaría de Infraestructura, Comunicaciones y Transportes, Jesús Esteva, reportó la conclusión de 13% de caminos prioritarios programados para el sexenio, al terminar 407 de 3.161 kilómetros contemplados.
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1: Hola, la señora bonita, amigo de casa, tenemos en vivo a todo color la señora Stevie de TV. ¿Cómo estás, bebé?
2: Queridos, ¿cómo están? Perdón por no estar ahí, pero vine a Guadalajara. Y qué queridos son en Guadalajara, la verdad, sí, la gente.
1: ¿Sientes?
2: La gente, sí, no, de verdad, mejor vénganse acá a grabar.
1: Yo creo que sí, va, güey, sí, a la gente.
2: Porque
1: en
2: México luego no nos quieren tanto, pero acá, de verdad, mucho cariño.
1: No nos quiere la gente correcta, Stevie, la verdad, no tengo ninguna queja, güey.
2: Pero aquí son bien panistas, entonces aquí encaja.
1: Exacto, sí, es gay panista, o sea, es así como nuestro mero target, ¿sabes cómo? Gay conservador. ¿Cómo estás, Stevie? ¿Qué no estáis hoy?
2: Perfecto, hablemos de estrenos y tenemos una película animada que trae toda la onda. Se llama La Isla Olvidada o Forgotten Island, una película creada, dirigida por Joel Crawford y Junel Mercado. Ellos llevan 20 años trabajando en DreamWorks, han trabajado en Kung Fu Panda, en toda la franquicia, en Trolls, en todas las franquicias, y ellos dirigieron El Gato con Botas, El Último Deseo, una de las mejores películas, no nada más de Shrek, sino de DreamWorks, que estuvo nominada al Oscar, y cuando la sacaron, DreamWorks les dijo, a ver, ¿qué les damos la que quieran, la historia que quieran? Y dijeron, vamos a hacer una historia original, y nos presentan esta historia sobre dos mejores amigas que están a punto de separarse, porque Raisa se va a ir a vivir al otro lado del mundo, y justamente deciden tener una última noche loca, esta noche de copas, y se terminan metiendo a una isla fantástica que se llama Naikali, y en esta isla es donde al despertar es como nos vamos de aquí, tenemos que recuperar algo y tienen que regresar a esa noche de copas que sucedió. Es como un Hanover, pero familiar, okay, con mujeres que se van reencontrando, y los personajes que salen en la película son la cosa más loca y innovadora. Por ejemplo, hay un Baby Jesus, toda la película, que se la pasa llorando, y literal, un bebé Jesús, okay, toda la película gigantesco llorando y exigiendo. O sea, es lo más refrescante que he visto, y al final habla de la amistad, del poder, de aceptar también que si alguien te quiere, hay que dejarlo ir y que no tiene que estar contigo. Yo creo que es lo más fresco, divertido, interesante que vamos a encontrar en carteleras para toda la familia, pero un adulto va a encontrar muchos guiños a cosas divertidas como marihuana y eso, que lo vas a pasar muy bien. Entonces, recomendación total. En la voz en español, Kenia Oz hace la voz de Razia, y yo la hace Esmeralda Soto, que justamente platicamos con ella, y esto nos cuenta de porque yo, el personaje, es una mujer gritona, exagerada, una mujer que toda la gente la juzga por ser quien es, y justamente hablé con Esmeralda de qué significa representar a esta mujer que la gente le dice eres demasiado, pero es necesario que exista, y aquí nos responde.
3: Me identifico muchísimo con Joe y me pegó mucho esta vez verla en el cine y ver cómo hay personas, justo es a mi miedo, ¿no? Cuando las mamás dicen, es que ya no te conviene, está loquita. Uh-huh. Pero creo que lo que más me gusta de esta película es ver cómo estas son nuestras heroínas, cómo estas mujeres, cómo si hay espacio para nosotras, aunque pareciera que no, y cómo siempre vamos a encontrar una Raisa, ¿no? Como que... Uh-huh. ¿Cómo es que no, es mentira eso de que nadie nos va a querer? No, siempre, sí hay espacio para el amor para personas grandotas como nosotras, y pues es eso, ¿no? Es buscar, es romper paradigmas, es buscar espacios, es si fuera un hombre es líder, pero como somos mujeres somos mandonas y así, entonces creo que rompe mucho esta concepción que tenemos de que no podemos gritar y pues el personaje más divertido, o sea, yo no me imagino la vida no siendo como yo.
4: Me gustaría que invitaras al público a que conociera La Isla Olvidada, que para mí me parece una de las mejores animadas, pero mejor tú dilo.
3: Mi queridísimo público, yo soy Esmeralda Soto, le doy la voz a Joe en La Isla Olvidada, y no se pueden perder esta aventura inolvidable a partir del 16 de septiembre en cines. Se van a reír, ay, les juro que van a llorar, sin ningún spoiler, y se la van a pasar increíble, y sí creo que vas a reflexionar y vas a querer ver esto con tu mejor amigo y con tu mejor amiga. Es una película sobre el amor.
2: Ahí tenemos.
1: Ahí lo tienen, querido público.
2: Exactamente.
1: Está bien.
2: Bueno, no dijimos nada.
1: Esto está en cines, ¿no?
2: En cines, estrenó ayer, y es la película que hay que ir con familia o con amigos, con todo el mundo.
1: Todo el mundo, exacto. Usted no se pierde este estreno.
2: Y bueno, continuando con estrenos, ayer se estrenó Habilidad Física 100 México, un reality. Yo creo que es un reality. Es el reality más ambicioso que ha creado Netflix para México, que es la adaptación mexicana de Physical 100, que es un reality coreano, donde meten a 100 deportistas de diferentes ramas a competir en juegos extremísimos, porque la idea es quién es la persona más preparada físicamente para ganar, el más musculoso, el que mejor corre, cómo puedes ganarle a tanta gente. Entonces tenemos por ejemplo a el matador Luis Hernández, hola, Carlos Salcido, al gallo, tenemos Piwi de mi dulce niña, lo tenemos también
1: Atlantis.
2: Por aquí. Exactamente, Atlantis, tenemos gente de todos lados.
1: Vía María Valle. León,
2: creo que María León también está por... Sí, es que María León el abdomen...
1: No, María León es un
2: partir,
1: toro, sí.
2: A partir a todos. Ajá. Y entonces justamente es esta idea con juegos extremos, donde es si quién aguanta más la resistencia, el poder, la preparación física, los músculos, cómo te conviertes en la mejor persona o cómo puedes ganar. Entonces, para todos los que les guste este tipo de realities donde es ir más allá, pues se acaba de estrenar, es una loquísima, ambiciosa, y justamente platiqué con Kiven Mivet, que es la productora de realities en México. Ella creó Shark Tank México, ella creó Masterchef, también estuvo trabajando en La Casa de los Famosos, las primeras temporadas, la que la gente veía, y ahora justo llega con esta producción, y platicamos de cómo es meterse a este universo, y nos cuenta justo lo que hay que hacer como productora para hacer un reality de 100 personas compitiendo.
5: Son 100 personas, pero es un programa, si ustedes han visto la versión coreana, que se concentra mucho en la situación general, pero en el detalle de la situación. Y es un show que nos permite ver el mismo encuentro, la misma situación, desde diferentes perspectivas. Y eso hace que este reality sea un reality muy único, donde la repetición no es incómoda, sino es un elemento que te ayuda a contar la historia desde todas las perspectivas, desde no solo como estamos habituados a ver la televisión, ¿no? Como no hablo de La Casa, hablo de los realities un poco más tradicionales, quizás, donde estás como espectador viendo el show de manera frontal. Aquí hay tantas perspectivas que te van construyendo la historia de tantas maneras, más la gente que está observando lo que está sucediendo. Entonces, puedes contar las historias de muchísimas formas.
2: Ahí tenemos.
1: Este promete, yo he visto mucha banda involucrada, o sea, se me hace que es un esfuerzote fuerte, fuerte, fuerte.
2: Tienes idea de la locura, la producción, sí, y todo. Imagínate, esto en Netflix, 100 personas con cámaras en todos lados, se elige la edición y todo. A mí me gusta por el nivel de producción. Sí, si ya te involucras en la cuestión física y todo, es una locura. Y pues bueno, estos son los estrenos. Ayer también salió la nueva temporada de South Park, que acaba de ganar el Emmy. Amo. Y que parte se cambió, ya no se llama South Park, se llama South America para justamente meterse en el rollo de Donald Trump. Es la única serie que ataca al gobierno de Donald Trump y no le da miedo nada, y hasta Paramount le dice...
1: gana premios, o sea, ajá.
2: Paramount le dice, te pagamos lo que sea, solo no nos quites esta licencia y te permitimos que te burles hasta de nosotros. Así que en Paramount Plus ya se estrenó la nueva temporada de South Park y somos muy felices. Llevamos, ¿qué? 20, 25 años viendo South Park y sigue siendo innovadora. Entonces, ahí lo tienen. Estos son los estrenos para que ya sepan qué ver.
1: Tus redes, mi niño.
2: Exactamente, @StevieTV. Un abrazo desde Guadalajara y nos vemos en estos días.
1: Pásala muy bien. Voy a una pequeña pausa y de regreso tenemos aquí en el estudio a la leyenda, el señor Jorge Falcón. Usted no se lo pierda. Vamos y volvemos. Me ayudó la...

0: Saludos, son una señora bonita, amigo de casa, y lo que tengo yo aquí a mi diestra, a la derecha del padre, el señor Jorge Falcón. ¿Cómo estás, brother?
1: Familia bonita, familia bonita.
0: ¿Cómo estás? Oye, híjole, cuántas... Bien. Momentos y anécdotas. Yo crecí viendo tu sí. comedia.
1: 53 años con la comedia.
0: Sí, güey. Oye, yo no sabía, pero investigando para poder hacer esa entrevista, sí. empezaste tú tocando la lira, la guitarra, en un nightclub.
1: Cafeterías.
0: Ajá.
1: Lo que se usaba antes.
0: Simón.
1: Y se llenaban.
0: ¿Y cuándo dijiste? ¿Y se llenaban porque cantabas un momento así o porque empezaste a cotorrear y la gente iba a eso?
1: Pasa un fenómeno. Un tipo quiere cantar unas canciones, no se las sabe todas. Me acababan de correr de un grupo donde yo llevé al guitarrista que me sustituyó.
0: O sea, llevaste al güey que te corrió, sí. Hiciste tu propio Yoko Ono, güey. Sí.
1: Eso. Ajá. Oye, entonces agarre y dije.
0: Oye, qué chido que nos trajiste, porque eres muy bueno encontrando gente. Sí. ¿Te puedes ir, por favor?
1: Sí. No. Entonces, tocaba mucho más que yo, más adulto el tipo, más experimentado. Y entonces voy a la cafetería, le pido unas canciones, ¿no? que ya las iba a poner, que no se las sabía. Y entonces me dice, a ver, cántalas tú. Entonces subo yo, digo, ¿cómo? Y que se me olvide la canción.
0: No.
1: Y que empiezo que platico un chiste y luego otro. Y la gente empezó a aplaudir. Y luego otro. Y luego ya no me dejaban bajar. Y el tipo que me invitó, que lo corren. Y me meten a
0: ver. ¿Ves? Ese es el karma, güey.
1: Sí. Exacto. 20 pesos, mi primer. 20 pesos y dos naranjadas.
0: No me vayan a correr a mí porque viniste tú. Mejor dejemos a Jorge.
1: No, tú eres muy valiente.
0: Y después de eso, viene. Esto es odontología.
1: Recibí de cirujano sí. dentista en el 76.
0: ¿Y en qué momento?
1: Compagino las dos.
0: ¿Sí?
1: Trabajaba yo en centros nocturnos. Y en la mañana me iba a la facultad bien desvelado, muy cansado. Pero logré sacar mi carrera bien, con toda limpieza. Y pues aun cuando quieres hacer algo en la vida, eso es muy importante. Cuando estás destinado a algo, hazlo.
0: Estoy de acuerdo.
1: Hazlo. Yo siempre le digo en mis presentaciones, familia bonita, busque su don, encuéntrelo y verá que si encuentra su don y lo disfruta, no volverá a trabajar nunca.
0: Y algo bien padre que me gusta de lo que me estás contando es, hay que meterle poquito, o sea, dar más huevita, o sea, de ir al centro nocturno a cumplir tu sueño, no sé qué, y despertarte sí. temprano, o sea, o sea, tienes que hacerlo porque, pues, si quieres las dos.
1: Sí, no, en la clase de la
0: va una. Va a ser friega.
1: De la una de la tarde, que era
0: las últimas,
1: anatomía ¿no? humana. Ajá. Ya me dormía y ya. Entonces, ves que.
0: Hermana. Ya no así con la cara. Así. De ahí salieron las caras.
1: No,
0: Jorge.
1: Siempre ha sido así.
0: Ajá, sí.
1: Oye, ahí me hubiera sido más bien esto. No se duerma, señor Franjón.
0: Estoy despierto. Oye, Rey. Ey. En un momento, yo me acuerdo mucho de tus participaciones, miles.
1: Sí.
0: Pero sobre todo en la televisión nacional, el Sábado sí. Gigante, todas esas cosas. Sabe. Que llegabas a la mega audiencia así fuertota. Sí. Con un humor que ya rayaba en el peligrosismo para el horario familiar.
1: Sí.
0: O sea, porque siempre le diste. Vamos, yo creo, tengo la convicción de que el comediante sí. siempre busca la línea divisoria. Sí, sí. Y tú siempre estabas manejando desde ahí.
1: Sí, pues de hecho, eso es lo que me ha conservado, que nunca me he pasado. Yo al público le guardo mucho respeto, mucho cariño. Sí. Me he visto muy bien para que. Porque si un público que paga

0: Colin, ¿por qué los niños judíos? Es con cariño, okay. Porque no tiene nada, nada. ¿Sí?
1: Ajá.
0: ¿Sí? ¿Por qué los niños judíos no lloran?
1: ¿Por qué?
0: Porque su mamá les dice, con llorar no ganas nada. Se rió todo el mundo menos él. ¿No sabes el impacto cuando él? Bueno, y luego le dije,
1: no entendí, güey. Exacto. Que era bien. A mí eso me decía mi mamá.
0: Por eso no lloran.
2: Oye, hubo en un momento.
0: ¿Por qué los judíos tienen la nariz muy grande? A ver,
1: no sé.
0: Porque el aire es grande.
1: máximo respeto.
0: Con todo respeto a la familia. Oye, a mí me contrataron.
1: Estoy sudando, güey.
0: Me contrataron muchos años.
1: Qué chido.
0: Gente muy pagadora, muy bien.
1: Y la onda, Cotorra, porque lo que dices en el tema de la comedia es bien distinto saber entender el humor negro, el humor ácido.
0: Sí.
1: Y nomás ser una persona horrible, güey, ¿sabes? Sí, o sea,
0: no tocarlo, sí. No tocar ciertas cosas. Yo siempre les sé a mi equipo, cuando vean que alguien con silla de ruedas, avisen.
1: Sí.
0: Sí, cuando vean a alguien. Pero fuera de ahí, te hablan, hoy que la época de cristal, de que se ofenden. Ajá. No tiene nadie por qué ofenderse. Mientras no lo señales directamente, hijo, o digas su nombre, sí. No tiene nadie.
1: Y si está bien escrito, todos nos reímos.
0: Claro.
1: Si está bien escrita la comedia, no tiene, o sea, y ahora, no tenemos 14 años mentales, o sea, como que, güey, todo se entiende que es una broma, ¿me explico cómo?
0: Oye, mi mujer, cuando me casé con ella, no, hombre, cuerazo, una cintura, 90, 60, 90, ahorita es 90, 60 y no cabe.
1: Ya, sí.
0: Los demás, se estaba bañando, me dice, me trae la espalda, le dije, mejor lavo el coche, está rápido. Que se enoja, me dice, ¿qué? ¡No, en Barnes!
1: Sí, embarneció.
0: Sí, se parece a Barney.
1: Oye,
0: entonces, no tiene ninguna señora que tenga acceso a eso, no tiene por qué ofenderse, porque nunca dije su nombre.
1: Sí.
0: Si le tocó ella, ni modo, así es esto.
1: No le dije su nombre a mi mujer porque ni me lo sé, ¿verdad? Tienes un show el 24 de septiembre en este centro espectacular que es La Maraca.
0: La Maraque.
1: Le Maraque.
0: Le Maraque.
1: Con el JL.
0: Con JJ, ajá. ¿Qué es? Tipazo.
1: Él es de Monterrey, ¿verdad? Sí. ¿Es norteño?
0: No, creo que él es.
1: ¿Quién sabe,
0: verdad? No sé, porque es de su mamá.
1: Exacto, bueno. Entonces tenemos el 24 de septiembre, sí. Esto es aquí en la Ciudad de México. O sea, en
0: La Maraca.
1: En La Maraca.
0: La mejor fiesta de humor.
1: Es bien chido.
0: Sí, con dos tipos de humor diferentes. Así es de que Familia Bonita está invitada, no deje de ir. Señores, el humor es un lubricante social.
1: Es correcto.
0: El humor es hermoso. El humor salva, el humor cura, ¿sí? La alegría es la medicina del alma. No deje de ir a su terapia de muy buen humor con sus amigos JJ y un servidor Jorge Falcón. La Marac.
1: Lemereque.
0: Y ríase. Hermanito, gracias. Familia Bonita, gracias.
1: Ya nos acabó el tiempo, muchas gracias por acompañarnos. Se quedan ustedes con Marco Antonio y Regil. Nos vemos mañana en punto de las 10 de la mañana y usted ya se puede ir a trabajar. ¡Vámonos!

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2: Territorio animal.
3: La cobaya o cuyo. La cobaya, conocida popularmente en diversos países como cuyo o conejillo de indias, es un roedor herbívoro, nativo de la región andina que destaca por su temperamento noble, pacífico y asustadizo. Son mascotas excepcionales para los hogares debido a que rara vez muerden y se comunican de una manera sumamente tierna mediante una variedad de sonidos agudos y chirridos con los que expresan entusiasmo o solicitan su comida favorita. Su dieta es estrictamente herbívora y requieren de un aporte indispensable de vitamina C a través de pimientos y verduras frescas, ya que su organismo no la produce por sí mismo. Al ser animales gregarios, disfrutan enormemente de la compañía de otras cobayas y del contacto suave con los humanos, convirtiéndose rápidamente en animales muy apegados, mansos y reconfortantes para compartir la rutina diaria en casa.
2: La importancia del saber.
4: Las jirafas tienen la lengua de color azul oscuro para evitar quemaduras solares mientras comen hojas de los árboles altos.
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1: La presidenta Sheinbaum afirma que cualquier pretexto para una injerencia extranjera en México debe ser rechazado. El Senado autorizó la solicitud de la presidenta para que 139 soldados armados del ejército de Estados Unidos entren a Chihuahua. Paquete Económico 2027 propone subir 140% el cobro a trenes de carga. Voy a conversar en unos momentos más con Gilberto Lagarda Vázquez, meteorólogo de la CONAGUA, sobre el pronóstico del tiempo. Es jueves de la sección de la psicóloga Michelle Gortárez. Hoy Michelle nos va a hablar sobre la importancia de las palabras cuando hablamos de suicidio. Y Mónica Calles Miramontes, abogada, está siendo perseguida, y así lo acusa ella, por el INE y la Fiscalía General de la República. En la mesa de análisis, en la mesa de mesas, Jesús Ruiz Gámez, Aurora Retes y Juan Puebla. Temas del acontecer local, estatal, nacional e internacional. Ya lo sabe, la invitación permanente para que usted tome parte activa en este espacio. Nos gusta que nos escuche, pero queremos también escucharle. 6621-087449 es el teléfono que está directo a la cabina de transmisión. La primera parte del programa lo contesta Josué Victorín, la segunda Mauro García. Pero también tenemos otro teléfono para que usted nos mande sus mensajes, no audios, no videos, no llamadas de WhatsApp. Es el 6624-1340-24. Estamos en transmisión en audio y video a través de las diversas plataformas. Nos encuentra como Radio Fórmula Sonora, salvo en X. En X estamos como RF Sonora. A sus órdenes, mis redes personales. A mí me encuentra como Soledad Durazo en las diversas plataformas. Hoy es día de Jacinto. Ah, pues muchas felicidades a Jacinto Salazar Escobosa, Jacinto Salazar Barceló. Muchas, muchas felicidades, que la pasen muy, muy bien. Y pues todos los Jacintos que se me estén escapando en estos momentos. Pronóstico del tiempo. Para Hermosillo, máxima de 36, mínima de 26. Para Nogales, máxima de 30, mínima de 18 grados centígrados. 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Hoy es día, bueno, antes de eso, para no olvidar la historia, un día como hoy, pero de 1964 en México, se inaugura el Museo Nacional de Antropología. Y fíjese que las compras en línea y las bajas ventas han orillado a que este año cierren varias empresas que van desde zapaterías hasta restaurantes. Esto lo informó Gerardo Moreno Durán, presidente de Canaco Hermosillo. En entrevista señaló que los últimos meses han sido complicados para los comerciantes organizados que ven costos altos en renta e insumos. El líder empresarial anotó que las fiestas patrias deberían ser una oportunidad para las empresas, sin embargo, no se cumplieron las expectativas. Asimismo, puntualizó que las fechas decembrinas serán el detonante para que puedan sobrevivir más empresas en la ciudad. Ojalá. Sí, es que ahora, sobre todo, el comercio en línea, ¿verdad? Es que encuentras muchas cosas muy baratas. Y desde la comodidad del hogar, pues se hace el pedido, no tienes que llegar a buscar, es lo que el razonamiento que mucha gente dice, pues buscar estacionamiento, salir al calorón y todo eso, que es difícil, y seguramente los comerciantes del centro encontrarán la manera de reinventarse y adecuarse a estos tiempos, a esta realidad. La presidenta Sheinbaum afirmó que cualquier pretexto para una injerencia extranjera en México debe ser rechazado. Durante su conferencia matutina en Palacio Nacional, la mandataria aseguró que la mayoría de los mexicanos rechazan una injerencia. Cualquier pretexto para injerencia o intervención deben ser rechazadas porque violan nuestra soberanía, nuestra independencia, pero las decisiones las toma el pueblo, dijo. La presidenta indicó que las intervenciones extranjeras no ayudan, se pierde soberanía, dijo. Las decisiones en México se deben tomar el pueblo, por el pueblo, y el gobierno pues no las debe tomar un extranjero. Es imposible que el pueblo de México acepte que haya una injerencia extranjera. La gran mayoría del pueblo reconoce la importancia de defender la independencia y la soberanía, afirmó la presidenta. Y el Senado de la República aprobó por unanimidad el ingreso a territorio nacional de 139 elementos del ejército de Estados Unidos, quienes participarán en un programa de adiestramiento táctico en el estado de Chihuahua. La solicitud enviada por la administración de la presidenta Claudia Sheinbaum fue respaldada por el Pleno Legislativo sin discusiones prolongadas, avalando la presencia temporal de fuerzas extranjeras bajo estrictos marcos de cooperación bilateral. La decisión se fundamenta en las atribuciones constitucionales del poder legislativo para regular la entrada de tropas foráneas al país, un proceso que busca fortalecer la interoperabilidad y las capacidades operativas en zonas estratégicas de adiestramiento militar. El despliegue forma parte del denominado Ejército Especializado Conjunto, una serie de actividades prácticas de capacitación táctica que involucran tanto a elementos nacionales como extranjeros. De acuerdo con los documentos oficiales leídos por la mesa directiva del Senado, que preside Higinio Martínez, los 139 efectivos estadounidenses pertenecen a la División Aerotransportada de Estados Unidos, de su ejército, pues. El contingente ingresará a México portando su armamento reglamentario y a bordo de una aeronave oficial perteneciente a las Fuerzas Aéreas de los Estados Unidos. Su llegada está programada en la quinta zona aérea militar. De acuerdo con lo aprobado, todas las maniobras se desarrollarán bajo los principios de respeto a la soberanía, integridad territorial, responsabilidad compartida y confianza mutua, descartando cualquier esquema de subordinación. Y el gobierno federal propuso elevar 140% el derecho que pagan determinadas concesiones ferroviarias por el uso de vías al pasar de una tasa de 1.25% a 3% sobre los ingresos brutos después de los primeros 15 años de operación. El cambio forma parte de la reforma a la Ley Federal de Derechos incluida en el Paquete Económico 2027, presentado por el Ejecutivo al Congreso, por lo que todavía es una propuesta legislativa y no una cuota definitiva. Especialistas consultados por Reforma señalan que un mayor costo para las empresas podría requerirse en las tarifas del transporte y eventualmente en algunas mercancías, aunque no existe todavía una estimación confirmada sobre este efecto. La propuesta adquiere relevancia porque el ferrocarril mueve carga industrial, agrícola, automotriz y otros productos en México. El posible efecto para empresas consumidoras dependerá de cómo quede redactada y aprobada la reforma de los ingresos de cada de cada concesionaria y de las decisiones comerciales sobre su tarifa. Por ahora, el dato comprobable es el cambio planteado en el derecho, un aumento automático en el precio de las mercancías no está confirmado. No está confirmado, pero mire, ¿para qué nos hacemos? Es probablemente lo que pase. ¿Por qué? Pues porque la empresa que utiliza las vías, pues evidentemente va a pagar más y no va a querer ganar menos, ¿verdad? Así que el costo final recae, como siempre, en el consumidor final. Pausa, volvemos.
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0: Son las 11:15. Tengo en la línea telefónica y le agradezco mucho a Gilberto Lagarda Vázquez, meteorólogo de la Comisión Nacional del Agua, que nos tome la comunicación esta mañana para que nos digas, Gilberto. Bueno, primero que nada, una evaluación, el conteo de lo que se ha acumulado de lluvias los últimos días y cómo vienen los próximos, Gilberto.
1: Sí, muy buenos días, Soledad. Pues mira, así como comentas, hemos tenido pues un buen mes de septiembre, a diferencia de agosto, que sí estuvo un por debajo de las expectativas. Y pues septiembre sí nos ha ayudado, sí ha estado bastante favorecido en cuestiones de lluvia. Y eso se ha estado notando poco a poco, sobre todo en las opciones de algunas presas, se ha visto un poco mejor. Obviamente todavía tiene que si hubiéramos estado mejor, si agosto no nos hubiera fallado, no hubiera quedado tanto a deber, pero pues bueno, va todavía, la temporada no se ha terminado, todavía esperamos que se sigan presentando más lluvias en el estado. Y pues bueno, cuando menos este fin de semana, lo que es a partir del día de hoy hasta por ahí por el lunes, las lluvias se van a recorrer al oriente del estado. Vamos a tener un pequeño descanso en las precipitaciones en buena parte de Sonora. El oriente de la entidad, o sea, los municipios que colindan con Chihuahua, son los que tienen pues posibilidades de lluvia para estos 3-4 días en esta zona, lluvias de ligeras a moderadas las que se pueden presentar en esta región en estos días. El resto de la entidad pues va a estar pues condiciones de cielos despejados, bien nublados, sin lluvia para el resto del estado, y que los municipios que van desde Agua Prieta hasta Álamos son los que podrían ser favorecidos con lluvia de aquí hasta el lunes de la próxima semana. A partir de la próxima semana, pues hay posibilidades de que la lluvia se vuelva a ser presente en la mayor parte del estado de Sonora. Así que así es como se espera que se comporte. Nos va a dar un descanso de unos días y después vuelve otra vez la lluvia a estas regiones del estado. En cuestiones de temperatura, se espera, al igual que se recorran las lluvias hacia el oriente, se espera un aumento en las mismas. Así que hay posibilidades de que nuevamente alcancemos los 40 grados o inclusive lo rebasemos en zonas del centro sur y noroeste, ya que pues teníamos todo el arranque de la semana, pues había estado bastante fresco, muy por debajo de los 40 grados estos días. Ahora pues va, esperamos pues condiciones pues más calurosas para estos días.
0: Y ha sido importante la recarga que han tenido las presas, ¿no, Gilberto?
1: Sí, mira, no es tanto mi área de las presas, pero sí ha tenido una buena evolución. No es tan bueno que no soy un experto en esa área, que hay otros compañeros que sí son, que están dentro del área de la evolución de las presas. Ahí sí te queda de ver un poquito mi opinión, pues sería más no tan profesional como la de ellos, ¿no? Pero sí ha sido favorecedor y esperemos que pueda siga favoreciendo la entrada de lluvia, de entrada de agua por las lluvias que se oyen, espera que sigan presentándose en el estado.
0: Así es. Pues muchísimas gracias. ¿Alguna otra cosa que quieras comentar, Gilberto?
1: Pues mira, ahorita el Pacífico está muy tranquilo, pero aún así está en vigilancia porque estamos en el mes más activo de ciclones. Hemos tenido la suerte que, aunque se han formado varios ciclones tropicales esta temporada, la gran mayoría y casi todos se han formado muy lejos del territorio nacional, así que no hemos tenido hasta ahorita efectos importantes por algún ciclón tropical en el estado de Sonora, pero pues obviamente todavía estamos en temporada y estamos en el mes más activo, así que hay que seguir, pues se sigue en vigilancia, aunque todo parece indicar que por lo menos este fin de semana va a estar muy tranquilo en cuestiones de ciclones tropicales.
0: Muy bien, pues muchísimas gracias, como siempre, por tu disposición. Igualmente, gracias, Gilberto. Son las 11:19. Dice acá esta persona, déjeme ver, Marcia. Buen día, todo el mes sin sistema en el IMSS para modalidad 40. Hoy vence y está llenísimo en las oficinas administrativas. Sí, caramba, es un reporte que hemos tenido. Fíjese que, de acuerdo a lo que nos informaron, el viernes de la semana pasada se corrigió el sistema, ¿sí? Estuvo funcionando el viernes, pero ya el lunes nuevamente, pues cayó. Y efectivamente hoy se vence el pago del Seguro Social de la modalidad 40, pero pues muchas personas no han podido sacar el comprobante o el documento pues con el que deben acudir al banco a pagar. Ojalá, decía yo, que el Seguro Social considere esto y no haga las recargas, que no haga los recargos que corresponden para una ocasión cuando se retrasa el derechohabiente a pagar la cuota, porque ay, son muy buenos para cobrar los impuestos. Me dice Dora, posiblemente se puede hacer directo en el banco. Entiendo que no, Dora. Es que es una es un grupo de derechohabientes que tiene que ir mes a mes a sacar ese papel al Seguro Social, a las oficinas ahí cerca de la Juárez. Y con esas es que van al banco. Eso es lo que me explicó una amiga que pues le está batallando desde hace días con este tema. Hemos podido, me dice Dora, sin la línea de pago de la modalidad 40, sí se puede. Ah, bueno, entonces pues le voy a decir a mi amiga que busque en otro banco. Dora, gracias por la información. Muchas gracias por la información. Me dice que varias personas ya lo han hecho así. Qué bueno. No, pues qué bueno, porque está muy complicado el tema ahorita. Imagínense también con el día de asueto que se va acumulando, que llega la fecha para el pago de este impuesto, etcétera, etcétera, etcétera. Bueno, vamos a otras cosas, a otras informaciones para compartirle en el día de hoy. Ya ayer, si usted no nos escuchó ayer, yo conversé con Joali Reséndiz, la periodista que desde antes incluso de las autoridades dio a conocer al presunto feminicida de la joven española Claudia Tacoronte. Y ayer la fiscalía lo dio a conocer ya de manera oficial, porque fue la información o la investigación periodística quien lo reveló antes de que lo hiciera la autoridad. Por eso reflexionaba ayer junto con la autora de la investigación, con Joali Reséndiz, pues la importancia del periodismo serio, la importancia de ese periodismo que busca datos, que cruza cifras, que investiga. Así que reitero el reconocimiento a la periodista Reséndiz. En respuesta al memorándum presidencial del gobierno de Donald Trump que exige a México detener a funcionarios corruptos, la presidenta Sheinbaum cuestiona las omisiones del vecino país frente al consumo interno y el tráfico de armas. La embajada de Estados Unidos contesta: la administración Trump está utilizando todas las herramientas disponibles para combatir a los cárteles y exigir cuentas a quienes los apoyan. Y bueno, esta discusión se va a seguir incrementando conforme se acerquen también las elecciones en los Estados Unidos. Son las 11 con 24 minutos. Me dice aquí, varias personas lo hemos hecho el pago en HSBC. Ahí está la información, no me digan gol. Ahí está la información, es para que las personas se puedan dirigir a una institución bancaria que no les van a rechazar el pago de la modalidad 40, aún sin ir con el papel correspondiente. 11:25, pausa, volvemos.
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9: Una vuelta al mundo.
10: Dubái, Emiratos Árabes Unidos. Dubái ha emergido en pocas décadas desde el desierto para convertirse en una de las ciudades más hiperconectadas, lujosas y cosmopolitas del siglo XXI. Más del 80% de su población es de origen extranjero. La ciudad es famosa mundialmente por su arquitectura audaz que desafía los límites humanos, albergando el Burj Khalifa, el edificio más alto de la Tierra, e islas artificiales visibles desde el espacio exterior. Dubái funciona como un nexo comercial estratégico entre Europa, Asia y África, atrayendo inversiones, turismo de gran lujo y mentes brillantes orientadas a la innovación tecnológica. Es un oasis de modernidad donde la tradición árabe se enlaza con la ambición futurista más espectacular del planeta.
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0: Son las 11 con 28 minutos. El mes de septiembre es un mes que nos recuerda la importancia de aplicar acciones para prevenir el suicidio y de este o del tema del suicidio desde diversos enfoques ha venido platicándonos, orientándonos Michelle Gortares en su participación de los jueves ahora en el mes de septiembre. Y hoy, Michelle, traes el tema de la importancia de las palabras cuando hablamos de suicidio.
1: Así es, y como dices tú, no quise dejar pasar que sigue siendo septiembre, sigue siendo un mes amarillo, un mes que nos invita a hablar acerca de la prevención del suicidio y de todas esas cositas que pueden ir sumando a quitar esos prejuicios, a quitar como que esta nube negra que hay, les digo, alrededor de decir incluso la palabra suicidio, como que nos provoca cierto hueco en el estómago, ¿no? Incluso. Entonces, pues así, decidí como que este mes elegir y no nada más enfocarme al 10 de septiembre, que es el día oficial, sino tomarnos todo el mes de septiembre y hablar como de puntos importantes, porque en verdad es un tema complejo cuando hablamos de suicidio, ¿no? Y abarca muchas cosas, o sea, hay mucho que se puede hablar. Pero, como lo dije en el tema, enfocándonos en la importancia de las palabras y cómo nos puede ayudar, cómo puede sumar tanto en la vida de una persona a la hora de las palabras correctas, ¿no? Y por ahí, empezando por ahí, entendamos que estamos acostumbrados a decir esta parte de se suicidó. Y incluso viene acompañado, ese se suicidó bajito, viene acompañado de morbo, viene acompañado de juicio, viene acompañado de esta parte de por qué lo hizo, tenía hijos, tenía la vida perfecta, pero mira, tenía el trabajo de los sueños, ya hubiera querido yo tener todo eso. Entonces viene acompañado de muchos prejuicios, de mucho juzgar, de mucha negatividad. Uh-huh. Y otro punto que también se está usando ahorita mucho es esta parte de decir se desvivió. Entonces, esto sobre todo pasa en redes sociales más que nada para que no te bajen un video, ¿no? Okay. Entonces, ¿qué fuerte es la palabra suicidio que hasta en redes sociales te bajan un video cuando hablas acerca de? Uh-huh. Entonces, empiezas a decir, se desvivió. No, hay una palabra y es suicidio, ¿no? Y existe y está pasando y es importante esta parte, le digo, de cómo se juega con las palabras, de cómo tenemos miedo al decir suicidio. Uh-huh. Entonces, hoy es una invitación a poder ir cambiando y aprendiendo a hablar de otra manera cuando hablamos acerca del suicidio. No se dice se suicidó, no se dice se desvivió, no se dice cometió el acto del suicidio, ¿no? Y así como desde una manera de juzgar, desde como si hubiera hecho un delito, uh-huh. Se dice murió por suicidio. Okay. Y cuando nosotros decimos murió por suicidio, estamos dando una causa, que fue el suicidio. Pero cuando nosotros damos una causa, quitamos una carga, ¿va? Cuando nosotros decimos, se suicidó, estamos encerrando la vida de una persona a un último acto. Entonces, borramos todas las cosas que vivimos con esa persona. En algún momento nos hizo reír, en algún momento hizo reír a sus hijos, a sus papás, o sea, todo estuvo bien, ¿no? Por decirlo de una manera. Pero si nosotros decimos, cometió suicidio, o sea, uh-huh. Con eso quitamos toda esa historia, pero si decimos murió por suicidio, damos una causa, la causa fue el suicidio. Entonces, ¿en qué ayuda esto sobre todo a la familia que está pasando por la pérdida por suicidio, ¿no? Es, obviamente, quitas este peso, quitas esta vergüenza, quitas este juicio, quitas este miedo a hablar de la vida de tu hijo, porque tú, o sea, cualquier persona, ahorita puse el ejemplo de hijo, ¿no? Pero quien haya sido, o sea, la persona que murió por suicidio, quitas esta carga de encerrarlo nada más en una última decisión, ¿no? Uh-huh. ¿Por qué? Porque hay que recordar que el suicidio es muy complejo y como pudo haber sido por algún problema de salud mental, por alguna depresión muy profunda, algo ya crónico y desafortunadamente no se pudo salir de, entonces es importante quitar todo, ya traes en sí un duelo por suicidio es complejo, entonces quitémosle una carga a la familia, que no significa que vayas a quitar dolor, pero sí das la oportunidad de que esta familia le quitas esta parte de la vergüenza, del juicio, de qué estarán pensando de mi familia, uh-huh. de por qué pasó, de por qué lo hizo, ¿no? Entonces, lo vemos más como un abrazo a la familia, un aquí estoy, no estoy para juzgar, no estoy, estoy para estar, porque sé que es un proceso difícil. Y por otro lado, les digo, es esto es una ayuda muy grande cuando decimos murió por suicidio. Okay, esa fue la causa y eso nos quita mucho juicio. Ahora, algo importante es dejemos de tener miedo de preguntar, ¿va? Y sé que es muy difícil y pero podemos ser incluso directos. El hecho de preguntar, de cuando tengamos esta duda de si algún amigo, si algún compañero, si algún familiar de repente dices tú algo, no me está cuadrando aquí de que esté bien, se vale preguntar cómo estás. Pero más allá, porque muchas veces decimos, ah, ¿cómo estás? Y te dicen, pues bien. Y ahí nos quedamos, ¿no? Entonces, cuando hay esta duda, es importante el saber que podemos preguntar el, ¿cómo estás? Pero, oye, yo te veo muy triste. Oye, de casualidad, ¿no has estado pensando en el suicidio? ¿Alguna vez has pensado? O sea, se vale preguntar, se vale decir la palabra tal cual. Porque la importancia de decir y de preguntarlo incluso directamente no significa que tú vayas a dar ideas, que tú lo vayas como, ay, sí, vamos a animarlo por el simple hecho de haberlo preguntado. Todo lo contrario, significa que abrimos una puerta, una lucecita para esa persona de decir, alguien me está escuchando. Y sobre todo que a la hora de que la persona nos cuente esta historia, entendamos que vamos a escucharla desde el amor, desde la compasión, desde el respeto. Y como lo he dicho en otras ocasiones, no la vamos a escuchar desde el querer solucionar, desde el querer decirle, oye, haz esto, oye, te voy a distraer, oye, ahora vamos para acá. No, escucho, estoy ahí, aprendo a estar, a escuchar esa historia sin juicio, sin querer solucionar, sino acompañando al dolor que está sintiendo esa persona. Porque cuando hablamos de suicidio, el dolor que siente esa persona y que es muy difícil de entender, yo sé, para los que no están pasando por algo así, pero el dolor, el sufrimiento que tiene esa persona no lo deja ver ninguna otra alternativa. Él puede estar en un cuarto, puede tener 5 puertas ese cuarto y no va a haber ninguna de las puertas. El cuarto se puede estar incendiando, pueden llegar los bomberos, le pueden decir tú puedes salir por aquí, todos están saliendo por ahí, pero su dolor es tan grande, su depresión es tan profunda que él nada más va a ver la ventanita y al abismo, ¿no? Entonces es bien importante saber que alguien lo esté escuchando, saber que alguien lo está acompañando. Y el simple hecho de escuchar su historia, lo que tú estás haciendo con esa persona, el acompañar, el escuchar sin juicio, o sea, desde el amor, desde la compasión, cuando esta persona habla, este ruido mental que trae baja, ¿ok? Hay una persona que me está escuchando y no lo vas a escuchar una vez. Que quede claro que te puede contar la historia una vez, 2 veces, 10 veces, las veces que sean necesarias. Y sobre todo, y muy importante, esta parte de como en tratar de orientarlo a buscar ayuda. No, tú como amigo, oye, fíjate, conozco a lo mejor este terapeuta, este psicólogo, pero es importante que no te quedes a lo mejor con toda esa información e irnos un poquito como sumarle, insisto, seguir sumando esta parte de cuando hablamos de suicidio y buscar ayuda, ¿no? Pero el hecho de escuchar ya estamos sumando. Entonces, es muy importante, como les digo, entender que murió por suicidio y damos una causa y sumamos en verdad mucho amor, mucha compasión a la familia que está pasando por este proceso. Y a la persona que está teniendo estas ideas, el escuchar, el preguntar directamente, ¿has estado teniendo ideas suicidas? ¿O ya has pensado en cómo te sientes? ¿Por qué lo has pensado? Y escuchar esa historia.
0: Podemos preguntar eso.
1: Podemos preguntar. Así de directo. Así de directo. Así de directo, porque eso nos abre una puerta donde él dice, me están viendo. No, alguien está viendo mi dolor, alguien escuchó mi dolor y sobre todo al contar la historia saca ese dolor o saca un poquito de ese dolor, entonces ya es como que, híjole, ya me dejas una puerta, vamos a aprovecharla, vamos a buscar ayuda profesional, vamos a hablarlo, ¿no? Ya hablarlo, porque muchas veces, insisto, cuando hablamos de suicidio viene cargado de vergüenza, viene cargado de juicio y sobre todo viene cargado de culpa. No, culpa para las personas que se quedan aquí, ¿qué pasó? No hice lo suficiente, ¿cómo no me di cuenta? Pero sí tenía sus hijos, pero tenía el trabajo perfecto. Entonces va mucho más allá de, solo fue una causa, como les digo, ¿no? Entonces, a la hora de yo preguntar y que él me y yo escucharlo, ya estamos en verdad sumando mucho, como les digo. Entonces, al día de hoy yo les diría, en verdad, aprovechemos y no esperemos para mandar ese mensaje, que incluso muchas veces es esta invitación a mandar ese mensajito de, oye, muchas gracias por siempre estar ahí, oye, muchas gracias por escucharme, porque muchas veces, insisto, el suicidio es tan complejo, una depresión es tan compleja que a veces las banderas no se ven. Ves a una persona feliz, ves a un actor como Robbie Williams que dices, ¿tú dónde? ¿Cuándo te ibas a imaginar? A una Miss Universo que fue a Estados Unidos que ¿no? también murió por suicidio y dices, ¿cómo? Si estaba en su mejor momento. Entonces, hay veces que no se ve. Entonces, es importante esta invitación de, oye, me gusta tu compañía, oye, agradezco mucho que siempre me escuchas, que es las veces que sean necesarias, ahí estás para apoyarme, para reírte de mis locuras, pero ese te quiero, ese abrazo, o sea, no esperar, no darlo por sentado y decir, ay, ella sabe que la quiero, él ya sabe que lo quiero, no, sino en verdad decirlo, porque eso no tiene ni idea de cómo muchas veces es una puerta de una manera positiva para una persona que está teniendo estas ideas, ¿no? Entonces, al final, hacemos algo positivo.
0: Finalmente, qué importante las palabras, ¿no?
1: Sí.
0: O sea, cómo cambiarle, agregarle o quitarle algo a la expresión puede significar tanto, pues, como el ejemplo que nos estás poniendo. Yo no sabía que así teníamos que decirlo, o que así se recomienda decirlo.
1: Sí, es que incluso para nosotros también como psicólogos, no crean, a veces es difícil, por eso les digo, es una invitación a todos, y cuando digo a todos me incluyo en tener esta, como esta participación de querer decir, sí, vamos a cambiarlo, pero para eso tenemos que hablarlo. Para eso, por eso te digo, no elijo nada más un día, ¿no? Vamos a hablarlo todo el mes, porque a veces pasa el día y ya pasó el 10 de septiembre, ya no importa, ¿no? Pero hay que hablarlo, hay que decir más la palabra, como te digo, que incluso en redes sociales tengas que decir se desvivió, porque si no te bajan un video, ¿qué tan complejo es? ¿Qué tanto miedo le tenemos? ¿Qué tanto juicio hay? Que mejor dices, no, voy a quitar este video, ¿no? Entonces, incluso el año pasado a mí me bajaron un video cuando me tocó hablar aquí, en redes sociales, ¿no? Porque se mencionaba tal cual suicidio, ¿no? Entonces, es el único video que yo, ay, qué raro, ¿qué pasó, no? Y ya entendí por qué había sido, ¿verdad? Entonces, es en verdad esta invitación de no tengamos tanto miedo. O más bien, no tengamos miedo, podemos preguntar directamente, no vamos a dar ideas, no estamos invitando a la, no, estamos simplemente y al contrario, abriendo una puerta para la persona, si es, en algún momento está pasando por una depresión muy fuerte, si en verdad está teniendo estas ideas, entonces se abre esa puerta, escuchas sin juicio, acuérdense que es sin juicio, acuérdense que es sin querer solucionar la vida de la persona, es escuchar. ¿Qué está pasando? ¿Qué está sintiendo? Es entender, porque muchas veces tú dices, ay, es que yo hubiera hecho esto y yo lo soluciono así. Sí, pero tú no tienes la historia de esa persona. Tú no cargas con esa historia, ¿no? Les digo, muchas veces dices, lo estás viendo desde acá afuera y dices, no, pero si mira, yo hubiera hecho esto, yo lo hubiera solucionado así, claro. Mira la familia que tiene. Una, a lo mejor, incluso te puedes llevar mucho con esa familia, pero al final, tú no estabas viviendo la vida de esa persona.
0: Así es, cada quien, como dicen, cada quien sabe la carga que lleva en sus alforjas, ¿no?
1: Así es.
0: Sí, sí, sí, y muchas veces también queremos juzgar desde nuestra realidad, desde nuestra perspectiva. Exacto. Desde nuestra historia personal. Michelle, ¿cómo te localizamos?
1: En redes sociales así como Michelle Gortares y mi número de teléfono es +21 3909 00.
0: Muchas gracias, hasta ustedes. El próximo jueves. Vamos a la pausa, son las 11:42.
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9: La presidenta Claudia Sheinbaum afirmó que México actuó a partir de investigaciones y detiene a funcionarios vinculados con ilícitos. Cuestionó la falta de un informe sobre las acciones del gobierno estadounidense contra el lavado de dinero y el trasiego de armas y droga.
10: Hemos actuado nosotros en otros casos cuando hay pruebas de funcionarios que están vinculados, independientemente del partido político, con ilícitos. Entonces, me gustaría pues ver un reporte del propio gobierno de los resultados allá.
9: La gobernadora de Chihuahua, Maru Campos, pidió a la presidenta Claudia Sheinbaum una sesión de seguridad en la Torre Centinela y una reunión de trabajo para abordar temas prioritarios como el agua y la exportación de ganado durante la próxima gira por el estado.
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0: las 11:45. Bueno, ya le adelantaba la conversación que tengo pendiente con Mónica Calles Miramontes. Ella es abogada y acusa persecución política del INE y de la Fiscalía General de la República. Ya hemos hablado en este espacio con Mónica, pero queremos actualizar la información, sobre todo por esta última danada con la que te has tenido que enfrentar. Mónica, ¿cómo te encuentras? Buenas tardes para ti. Yo no la escucho.
1: Buenas tardes, me encuentro muy bien, aquí estamos.
0: Ah, que ya te escucho, qué bueno. Mónica, para no caer en el riesgo, correr el riesgo de mi parte de imprecisiones, por favor, así contextualiza de qué va tu caso. Comentamos hace algunas semanas aquí, pero para la gente que no te escuchó, que no ha sabido, que no ha dado seguimiento a tu caso, ¿de qué va, Mónica?
1: Bien, pues mi caso es básicamente una cuestión en donde yo, ejerciendo mi profesión como abogada, hice públicas algunas diligencias, o más bien varios videos de una diligencia en el Instituto Nacional Electoral con funcionarios públicos que estaban cometiendo una serie de abusos, ilegalidades que me parecieron muy graves. Tras 10 horas de esa diligencia, pues hice públicos estos videos y lo que ocurrió es que en respuesta a haberlos hecho públicos, pues se me denunció penalmente ante la Fiscalía General de la República. Como contexto, también días antes yo me había acreditado ante el propio Instituto Nacional Electoral para pues realizar un seguimiento desde el ámbito periodístico, también por mis actividades sobre el proceso electoral federal. Entonces, a mí me ha parecido absolutamente una reprimenda, tanto por el ejercicio de la abogacía que he realizado, en donde estoy defendiendo a muchos trabajadores que han sido víctimas de acoso y hostigamiento de funcionarios del instituto, como la parte crítica que desarrollo desde el ejercicio de periodismo de opinión y análisis.
0: ¿Y te ha ordenado la fiscalía bajar contenidos?
1: Fíjate que, curiosamente, a mí directamente no me lo ordenó, se lo ordenó a X. Hay varios oficios en el expediente por parte de la Fiscalía General de la República en donde ordena a X que elimine mi contenido en donde hice esta exposición tanto de las audiencias con ilegalidades como comentarios míos, posts míos, en donde pues estaba yo resaltando irregularidades que se cometen en el INE, que hay más de 800 despidos este año, que hay irregularidades también con el órgano interno de control al no avanzar las denuncias. Todas esas publicaciones se ordenan a X que las retire de las redes sociales. Todavía están públicas incluso en mi perfil, porque a mí no me lo han ordenado directamente.
0: Entonces, lo que habría que esperar aquí es que la red social haga caso y baje los contenidos.
1: Sí, están haciendo las gestiones desde la fiscalía para que eliminen mis contenidos. Adicionalmente, también se ha presentado una ampliación de toda esta denuncia en donde están solicitando que se ordene que se eliminen todas mis redes sociales. TikTok, YouTube, Facebook, todas mis redes están pidiendo que se eliminen. En el momento es una petición. Asimismo, están pidiendo que se eliminen también todas las publicaciones de cobertura informativa y periodística que se ha dado a este caso. Incluso el espacio aquí donde me entrevistaste, también sí, espacios donde se ha publicado alguna nota periodística. Muchos medios de comunicación han dado cobertura a esta denuncia pública que yo he hecho y también están pidiendo que se elimine. Hasta el momento también es una solicitud, pero ya está integrado formalmente a la carpeta de investigación toda la cobertura informativa, incluyendo desplegados de apoyo como el del Foro Nacional de Periodistas, que emitió un comunicado en apoyo a mi caso y solicitando pues que se cumplan los parámetros de legalidad y de libertad de expresión. Pues también está integrado a la carpeta como parte de una campaña de delitos que se están atribuyendo.
0: Ahora, tú como abogada has analizado evidentemente el caso. ¿Qué tanto, a lo mejor estoy preguntando una barbaridad, pero quiero que quede muy claro qué tanto se justifica la actitud de la autoridad para hacer esa solicitud.
1: No, no, esto es un es una cuestión sin precedentes. Es algo sumamente gravísimo. Toda la carpeta de investigación integrada con lo que son las redes sociales, cobertura informativa, es un atentado muy frontal, muy agresivo contra la libertad de expresión. Así es como yo lo interpreto, y también contra el ejercicio, pues, de la abogacía, de la defensa de derechos. Porque lo cierto es que en la denuncia y en toda la carpeta, pues no hay más que cuestiones que son, vamos, que se me atribuyen a mí, pues no son más que una denuncia ciudadana, de una denuncia de una abogada respecto a lo que está aconteciendo en las autoridades, evidenciando ilegalidades, y prácticamente a mí me denuncian penalmente por haber denunciado a las autoridades. Uh-huh. Y aquí también tengo que ser muy puntual, porque incluso todo lo que ha existido no puede ser manejado desde el ámbito privado, sino desde una actuación estructurada del Instituto Nacional Electoral. Porque se lleva ante la Fiscalía General de la República mi caso. ¿Y por qué se lleva ahí? Porque implica el ejercicio de la función pública. Todos los datos que se integraron a la carpeta son con motivo del cargo público, e incluso se extrajeron datos de los expedientes laborales que se llevan para llevarlos a la carpeta de investigación, lo cual también es muy delicado. Se presentan como posibles testigos a funcionarios del Instituto Nacional Electoral, incluyendo la titular de la unidad de lo contencioso, que es la responsable de toda esta ilegal audiencia, y sus subordinados, que ni siquiera estuvieron en la audiencia, cabe uh-huh. señalar. Pero todo esto se está armando con recursos públicos desde la estructura del Instituto Nacional Electoral, y en la propia denuncia mencionan que quien estaba dando instrucciones para esa audiencia irregular que yo presenté en medios fue el jefe de oficina de la consejera presidenta Guadalupe Tadei, lo cual a mí me parece sumamente grave. Uh-huh. Esto abarca toda la estructura. Yo lo veo en constancias como una persecución, porque no hay elementos. Incluso vamos a presentar, por supuesto, varias acciones legales, incluyendo amparos, etcétera, porque la orden de bajar mis contenidos de redes sociales es contra constancias, porque se está tratando de configurar como si en mis comentarios hubiera existido alguna alusión personal o amenaza, y son públicos. Uh-huh. La gente lo puede ver.

0: Realmente ha sido muy solidario. La sociedad realmente también ha encontrado muchísima respaldo de la sociedad, muchísimo respaldo de la sociedad y también, por supuesto, de colegas abogados que han ya hecho análisis sobre lo que está aconteciendo, han pues manifestado apoyo y se han acercado a mí. Yo lo que he visto es que, como es tan evidente, me parece, lo que está aconteciendo, y yo he tratado de presentar toda la información de manera transparente, porque así tiene que ser. Creo que esto lo percibe la sociedad como un ataque muy grave a la libertad de expresión de todos y al derecho de estar informados, porque ahora, a partir de este precedente, pues están tratando de dar el mensaje de que quien denuncie irregularidades, nada menos que en el marco de un proceso electoral, quien denuncie a funcionarios irregularidades e incluso los haga públicos con pruebas, puede ser perseguido por la Fiscalía General de la República. Eso es sumamente grave y es doblemente grave en el contexto del arranque ya del proceso electoral que está en curso.
1: Y precisamente por eso es importante que lo digas, que lo hagas público, que lo compartas, que lo expliques, porque esto cada vez avanza más, Mónica, hacia la tentación desde el Estado, desde el poder, a callarnos, a coartar la libertad de expresión. Y esto nos afecta, sí, en el ejercicio periodístico, en el ejercicio profesional, pero nos afecta como sociedad y tenemos que dimensionarlo.
0: Así es, y déjame decirte que de hecho hace unos minutos en el Consejo General, en la sesión del Consejo General del INE, el partido Somos hizo un posicionamiento reprobando lo que está aconteciendo. Fue Álvarez y Casa, en representación del partido Somos, también así Marco Antonio Baños. Me parece que es fundamental que se visibilice desde muchas trincheras. La senadora Lili Téllez presentó un exhorto al Senado exigiendo que pare esta persecución y que también se respeten los derechos de los trabajadores que están siendo acosados gravemente. Y he encontrado muchas voces que han dado luz a esto. Y la verdad es que creo que es precisamente porque se está dimensionando, como lo dices, gravísimo a la ciudadanía, a nuestras libertades, a la libertad de expresión y a la libertad de cuestionar al poder y de exigir que cumplan lo más fundamental para lo que están en el cargo, porque es lo único que entrar pues en mis redes sociales, en mi información. Eso es lo único que hay, y de hecho eso es lo único que hay en el expediente, y es lo que preocupa, que habiendo pues puros elementos de crítica frontal a la autoridad, me armen una carpeta de investigación. O sea, ¿con qué elementos la fiscalía, de manera tan express, porque lo hizo en 3 días, está llevando esta investigación
1: Vaya.
0: sin tener un solo elemento dentro del expediente?
1: Mónica, seguimos en comunicación, si te parece, y dándole seguimiento a tu caso. Muchas gracias por tomarme la llamada.
0: Al contrario, muchísimas gracias, Soledad. Gracias a todos.
1: Hasta pronto, gracias. Vamos a la pausa. Son las 11:57 minutos.
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4: Las clases fueron suspendidas este jueves 17 de septiembre en todos los niveles y grados educativos de Empalme, Sonora, luego de las fuertes lluvias registradas el miércoles, informó el Consejo Municipal de Protección Civil, mientras que en el poblado Miguel Alemán, diversas dependencias del Ayuntamiento de Hermosillo implementaron un operativo de atención integral desde las primeras horas de este miércoles, tras registrarse una acumulación pluvial de 60 milímetros en las calles del poblado y en sus inmediaciones. El primer ministro de Canadá, Mark Carney, desestimó las amenazas de Donald Trump y celebró ante el Parlamento Europeo la idea de una nueva alianza de su país con la Unión Europea, presentada como una garantía de autonomía estratégica. El presidente estadounidense arremetió contra la iniciativa anunciada y amenazó incluso con cortar las relaciones comerciales. Para Radio Fórmula Sonora informó Carolina Lucero.
5: Con el puerto de Guaymas estamos convirtiendo a Sonora en la puerta logística del noroeste de México. Su modernización y expansión sumarán una inversión histórica pública y privada de 130

0: millones de pesos. 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

0: Son las 12 con un minuto. Entramos a la mesa de mesas del jueves, en esta ocasión con Jesús Ruiz y Juan Puebla. En unos momentos más se integra, o en el siguiente bloque se integra Aurora Retes a la mesa. ¿Cómo están? Bienvenidos.
1: Gracias, buenas tardes.
0: Contentos, ¿verdad? Porque la lluvia nos pone muy contentos. Ya después averiguamos lo de los baches.
2: Y la humedad. Es que a mí la humedad me pone muy
0: Oye, mal. Qué calor está haciendo. Pero bueno, en fin, se están recargando las presas, lo cual es muy importante.
1: Es que se juntan los casi 40 grados con más de 80% de humedad en este día y pues sí, tiene consecuencias.
2: Y a mí la humedad no me gusta mucho. Ajá,
0: no. No, bueno, nos atonta mucho, sí qué bárbaro, a mí tampoco me gusta. Bueno, el martes fue que estuvimos escuchando el informe del alcalde de Nogales, mañana es el del Toño, ha habido otros ya evidentemente. ¿Algún comentario, algo que les haya llamado la atención?
2: Pues yo creo que el alcalde en 5 años es coherente con su proyecto de Hermosillo y sigue con la rehabilitación de espacios públicos, o sea, lo que presume, ¿no? La baja en la percepción de inseguridad, que esto es bien interesante. Antes de que empezara la baja en los porcentajes del estado, que lo presume el gobernador, Hermosillo la tenía baja. O sea, lo que voy es un logro, o sea, el Toño ha sido constante en los logros que ha presumido, ha terminado los proyectos que ha dicho en 5 años como alcalde, aunque sea su segundo informe por su segundo periodo, será el último alcalde reelegido y el único, porque la reelección ya constitucionalmente se prohíbe, el único reelegido. Yo creo que ha sido muy consistente y las fallas también han sido consistentes, por más que se ha intentado con el poco recurso que ha tenido y con problemas de dependencias federales, pues sigue siendo el coco y el área de oportunidad, agua de Hermosillo, que viene también de administraciones pasadas, el desabasto de agua, el tema de los baches ha sido una constante en Hermosillo desde 2013, yo creo que tenemos memoria, el mantenimiento de las calles y bueno, lo de los apagones, pues CFE es federal. O sea, lo que voy es que en este momento de la historia del país, ser alcalde es bien difícil porque no hay recurso de la federación y se han tenido que implementar modelos de recaudación muy interesantes. Me llamó la atención, hoy estuve en el evento de Hermosillo Cómo Vamos, que estuvo el alcalde un rato nada más, pues viene el tema de los semiconductores. Ha adquirido el Toño más responsabilidades de las que la constitución le da a un alcalde, porque así están los tiempos, se necesita ante las carencias del recurso federal. Y lo otro que me llamó mucho la atención es que está haciendo, dejando trazado el plan del distrito cultural, llamado Amalaya Town, y un distrito como tecnológico, un nuevo estilo parque industrial que está el anteproyecto. Y bueno, yo creo que esa será su herencia de esta idea de modernizar Hermosillo, ¿no?
0: Uh-huh. Jesús.
1: Bueno, en realidad es su quinto, ¿verdad? Quinto informe. Y hiciste referencia a algo que me parece uno de los mayores errores de los tiempos modernos, que es eliminar la reelección, particularmente en las alcaldías, ¿no? Uh-huh. Que quita a los mexicanos la oportunidad de refrendar el voto para alguien que considere que hizo bien su trabajo, ¿sí? Dirá el gobierno federal actual, porque lo promovió la presidenta Sheinbaum, dirá pues que el pueblo necesita guía y que puede ser manipulado, ¿no?, por los alcaldes en turno para ser reelegidos y será, dirá muchas cosas, pero la verdad es que resta una oportunidad a la gente para que pueda tomar esa decisión que puede ser muy, muy importante, ¿eh? Uh-huh. Como es reelegir a quien esté, donde quiera que esté, sea aquí en Sonora, sea en Yucatán, donde sea. Bien, dicho esto, yo pienso que si hubiera habido la oportunidad de reelección para un tercer periodo, seguramente el Toño lo hubiera buscado, ¿no? Uh-huh. Y muy probablemente la hubiera ganado, ¿no? Sí. Y eso en términos políticos hubiera tenido un enorme significado, porque la próxima gobernatura es de 3 años nada más y él estaría terminando un tercer periodo precisamente para el 2030, ¿no? Uh-huh. Siendo de los pocos, o quizás de los, bueno, sido de los muy, muy pocos que puede tener eso en una capital que es tan exigente con sus políticos como es Hermosillo. Uh-huh. Bueno, dicho esto, entonces no existe el hubiera en política, y yo pienso que el alcalde presenta buenos números. Pienso que ha sido una buena gestión municipal, así lo voy a calificar, y pero los ojos estarán puestos no en los números, en las cuestiones de resultados, ¿no?, de la administración pública, sino en lo política.
0: Y el mensaje político que se espera mañana.
1: Por supuesto, y habrá quienes estén esperando incluso que el alcalde digan ya, ¿no? Arrancan, porque pues siempre pensando, fíjate, que la elección del candidato, pues para no andar con simulaciones, del candidato de Morena pueda ser el sábado, porque puede ser que sea el sábado, así me lo dijeron a mí, que es el día 19. Pensando en eso, un anuncio sería del Toño, sería espectacular ponerse en la mente de la gente ya como el candidato opositor y tan fuerte como seguramente lo será, ¿sí? Uh-huh. Los números ahorita pareciera que sería un candidato competitivo, pero con las mayores oportunidades de ganar quien sea de Morena.
2: Sí, claro. Es que el sur del estado es otra cosa.
1: Dicho esto, ahorita en el mes de septiembre, de un año antes de la elección, ¿no?
0: Sí. Y que bueno, pues evidentemente, así como en el béisbol, ¿no?, hasta que caiga el último out.
2: Sí, yo quiero resaltar que, digo, no se me hace bien ese modelo, pero yo lo describo así: el Toño, ante las circunstancias del país que tuvo y de los gobiernos estatales, logró sacar la casta. Hay muchas problemáticas porque no hay recurso público, y yo creo que esa es la gran habilidad política también que tuvo el Toño, de sacar de donde pudo, pero al mismo tiempo es una crítica constante de un gobierno de 5 años municipal que asumió responsabilidades que no le correspondían, pero por el bien de Hermosillo, y que tuvo que echar mano de la recaudación y que tuvo que echar mano de muchas iniciativas que mucha gente pues le molestó en su momento, pero los resultados ahí están, ¿no? O sea, da coraje cuando, si tienes un gobierno recaudador que no te da las obras que te promete. Lo del cárcamo es increíble, los 3 cárcamos, o sea, y sí es verdad que las periferias de Hermosillo pues están venidas a menos, pero en general ha habido una estrategia intentando, ¿no?, de mejorarlas con lo que se tiene.
1: Sí, pero eso equivale, fíjate, a lo que pasa a nivel del estado también, porque Hermosillo tiene un transporte privilegiado respecto al resto del estado. Tenemos un servicio de agua que es privilegiado respecto al resto del estado, porque en otras partes viven unas situaciones muy críticas. Tenemos hasta en el punto de vista de seguridad.
2: Sí, aquí.
1: Se asienta la policía municipal, se asienta la policía investigadora, la central, se asienta la policía estatal. Entonces tenemos esa enorme ventaja como capitalinos. Entonces es lo que nos dices tú de los problemas de las periferias, es lo mismo para el estado, ¿eh?
2: Sí, fuera de
1: la capital hay regiones que están muy, muy venidas a menos en muchos aspectos, ¿no?
2: Sí, ha sido, yo creo que es el periodo más difícil para ser alcalde de donde sea el país.
1: Y gobernador
2: y diputado y senador y diputado local. O sea, ¿qué hace un diputado local como están las cosas ahorita? Y uno de oposición no tiene ni injerencia ni influencia. Pues dicen ellos, dar el debate. Y a veces, no estoy hablando de nuestro congreso local, dan el debate, pues, ¿no? Que es lo único que te queda, porque pues ya no gestiona recursos, porque tienen mayoría ellos, porque ya sabes cómo va a caer la votación. Igual los alcaldes, pues los alcaldes antes tocaban la puerta de los diputados federales porque había aportaciones, pero ya no hay dinero, se centralizó y es directo de aquí a la delegación del bienestar allá, para dinero de programas sociales, o a irte casi que sea a México, como era antes, a tocar puertas, como lo hizo el Toño, y que lo echaron para atrás, pues, ¿no? Le dijeron, sí, no, aquí no hay lana para ti.
1: Hacer que pague la gente no es fácil.
0: Exacto.
1: Y la verdad es que han tenido récords de recaudación, ¿eh? Por eso ha podido hacer el Toño obra.
2: Que ojo, constitucionalmente no le correspondería. No soy crítica al Toño. Asumió ante esa carencia del gobierno estatal. Oye, que de transporte y vialidad sigue habiendo falta. Pues sí, pero un municipio, luego no mencionamos, debería dar los servicios básicos. Ahí está en la Constitución, creo que es el artículo 73. Sí, o sea, es dar agua, basura, o sea,
1: tener bien pintadita las rayitas de las calles.
2: Sí. No tendría que estar haciendo obra pública, pero la hace porque, pues, si no, no se hace. ¿Sí me explico?
0: Bueno, ya prácticamente nos vamos a la pausa. Nada más, me pide Pedro que pase al aire el reporte, que la calle Aburto y la calle 1 forman un par vial. Voy a la siguiente calle, la 1, entre la Juárez y Periférico Norte, está lleno de baches, y la Aburto entre el Periférico Norte y calle Juárez de la misma forma, dice Pedro. Pues ahí está, para la gente precisamente del ayuntamiento. Pausa, volvemos.
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0: 15 minutos ya se integra Aurora Retes a la mesa de mesas de hoy jueves. Y estábamos platicando del evento, el evento de Hermosillo, ¿cómo vamos? Que presentó hoy la presentación de Hermosillo, Ciudad de Talento e Innovación. Tú también estuviste, ¿no, Juan?
1: También, de ahí venimos.
0: ¿Y qué tal estuvo? ¿De qué se trata, primero que nada?
2: Bueno, la parte que yo vengo trabajando, no desde ahorita, vengo trabajando desde hace 3 años con la macrorregión, una región que estamos trabajando, una comunidad de 100 empresarios académicos desde el norte de Sinaloa hasta Arizona, porque ya está Arizona incluida en la macrorregión. Se me hizo muy interesante, ya ves que a todo ahora le ponen histórico. Hace un bebedero, histórico el bebedero, no sé si porque tendrá luces asá, no sé, no, pero creo que para los que andamos trabajando en un sector que es el empresarial, sobre todo el PYME, para mí el pequeño y el mediano, sin menosprecio del microempresario, ojalá que se logre, pero se me hizo muy interesante porque es un ecosistema que va a identificar, es el objetivo de ahí es realmente hacer que trascienda. Hay una necesidad en Arizona que nosotros los hermosillenses sobre todo y los sonorenses tenemos que visualizar que está ahí. Se habló de 267 mil millones de dólares que llegaron ahorita por semiconductores, inteligencia artificial, electromovilidad. Se hablaba también de 80 familias que llegan semanalmente a Arizona. Ojalá que fueran sonorenses, ¿no? No, uh-huh. No que fueran taiwaneses o como están llegando ahorita, o coreanos o lo que tú quieras. Pero se me hace muy interesante que este ecosistema, como decía Arturo Monge dice, está bien que...
0: Es el presidente de Hermosillo, ¿cómo vamos?
2: Perdón, es el presidente de Hermosillo, ¿cómo vamos? Y él decía precisamente que hay mucho talento, mucha capacidad, pero diversificada y fragmentada, sobre todo fragmentada. Y diversificada, ¿por qué no decirlo? Porque Hermosillo tiene minería, tiene industria, es la corona pues de Sonora en ese sentido. Uh-huh. Y en Sinaloa, por ejemplo, para Hermosillo, para Sinaloa, es un ejemplo de lo que ha diversificado su portafolio y sobre todo su industria. A mí lo que me gusta es que este ecosistema, ojalá se logre, hablaban de 8 millones de pesos, 4 que pone el ayuntamiento y 4 que va a poner, pues en este caso Hermosillo, como vamos con el grupo de empresarios que tienen. ¿Por qué empezar? ¿Serán muchos? ¿Serán pocos? No, lo importante es que se administren correctamente para identificar las capacidades que se tienen ahorita en Hermosillo, que están fragmentadas y que no le pueden dar una buena cara a un Arizona que te está pidiendo talento ya. No para mañana, no para pasado, ya te lo está pidiendo. Hermosillo debería ser, o Sonora, los primeros que estuvieron haciendo cola ahorita para realmente satisfacer la necesidad de cerca de 70 mil empleos que está ahorita requiriendo Arizona. Uh-huh. Pero obviamente tenemos que aceptar, se habla mucho en la narrativa aquí local de los semiconductores, hay una voluntad política, creo que sí lo hay, académica, empresarial, de responder. Ojalá que se logre esto. Ahorita me gustó mucho, van a lanzar una convocatoria precisamente para identificar proyectos ya de jóvenes. Por ejemplo, este carrito que está haciendo este joven, ha habido. Yo creo que debería ser uno de ellos los que esté ahí en este momento, porque se va a buscar fondos internacionales para desarrollar estos proyectos que ahorita están testeados simple y sencillamente en prototipos y que pueden realizarse y aplicarse. Creo que para mí es un punto histórico. Si realmente alguien conserva el liderazgo, y como decían en el quinto informe, que ya no se supedita lo político, el económico, pues ojalá que nunca sea, así que siga siendo, porque aquí sí pidieron que sea visión de largo plazo, que no importa los colores que lleguen.
0: Sí, entonces, es más
2: ciudadanía y menos gobierno, pero ahorita obviamente lo que permea es más gobierno, cada vez más centralizado. Te venía oyendo con la plática con esta abogada, que yo la sigo, y que estoy totalmente de acuerdo que es un abuso por parte de la FGR y el INE, lo uh-huh. que están haciendo. Entonces, ¿qué quiere decir? Que el gobierno va avanzando aplastando como su bota de poder de verdad, pero en estos pequeños ecosistemas, donde vemos una bola de locos y locas, que sí creemos.
0: Se renueva la esperanza
2: y yo le apuesto.
0: ¿Tú cómo la viste?
1: Yo vi un evento muy interesante. Evidentemente esto lleva años cocinándose. Y aquí el tema, y es muy claro, pues, o sea, Phoenix es Phoenix, Arizona, le vales gorro. No es que, Sonora, dame talento. Tú te subes al tren que va, lo aprovechas. Fue como el nearshoring, no uh-huh. nos subimos, no lo aprovechamos. Y va a seguir creciendo esa idea porque es un planteamiento desde el gobierno, ¿eh? O sea, Phoenix es una creación del gobierno, no de empresarios. Aquí nomás digo la historia de Phoenix para descentralizar en su momento distintas regiones de Estados Unidos. O sea, cuando el gobierno también tiene que tener el eje rector de todas las... Y cuando se hace bien, el empresario se suma o no. Yo lo que vi es... Va el tren, ya lo sabemos, planteado que Phoenix sea las capitales de semiconductores del mundo para superar a Taiwán y depender menos de China, que hablando de geopolítica, al final la política va determinando estas cuestiones. Trump se reúne con Xi Jinping, que va a ser histórico, ¿no? El presidente de China, en esta competencia que hay de idea de guerra fría entre estas dos naciones, por lo tecnológico de hecho, y se da cuenta Estados Unidos, yo no puedo comprarle a Taiwán, que es socio comercial de China y su cercanía a semiconductores, porque me van a ganar esta guerra, tengo que desarrollarla yo, escogen Phoenix, y bueno, aquí viene, a lo que voy es, o Sonora se suma al tren que pasa, o ese tren va a pasar y pueden ser estudiantes de la UNAM, pueden ser estudiantes del mismo Estados Unidos, de Arizona, o pueden ser taiwaneses que se vengan, o se pueden traer de la India, o sea, va Arizona con este proyecto del gobierno de Estados Unidos, va con los semiconductores, ¿qué va a hacer Sonora para aprovechar eso y que su talento estando tan cerca y siendo una posición privilegiada, no diría estratégica, porque para Phoenix no es estratégico, este mundo ya es globalizado, pues ellos pueden poner sus industrias en otro lado, sí que al momento de transportar y las carreteras, sí entiendo eso, pero cuanto recurso humano pueden adquirir de donde sea del mundo, y Sonora y nuestras instituciones educativas están compitiendo con ingenieros de todo el mundo, pues no es nada más, bueno, aquí está, no es como antes de la megarregión, pues es lo más cerca, pues tráetelos de aquí. Entonces a lo que voy es, o lo aprovecha Sonora, o se nos pasa el tren, y ya está.
0: ¿Y lo irá a aprovechar, Jesús?
2: Perdón,
3: adelante, Aurora.
2: No, lo que quería comentar nomás, o sea, lo que está diciendo, voy mucho con Juan Carlos, tiene toda la razón, o te subes, pero me llama mucho la atención. Después de que sale toda la parte de las fotos, pues se vació el evento. Y donde venía lo crucial era ahorita, después, yo me tuve que venir para acá, ¿no? Por el compromiso, y que nunca lo dejo, porque te agradezco públicamente, Soledad, que participe en este ejercicio de comunicación. Pero ¿qué te quiero decir? Era la parte central ahorita, porque era la parte de la aplicación después. De lo... Sí, pues, no estaba la foto ahí. No, güey, ahora quédate para que puedas para entender, para arrastrar el lápiz, y se vació el evento.
3: Señal inequívoca de que iban para la foto.
1: Y de que porque estaba el alcalde, y básicamente.
3: Sí, pues por eso, o sea, era un atento político, pues.
2: Espero si que se hayan quedado más ahorita, gente.
3: Sí. Y se va a aprovechar.
0: Se irá a aprovechar.
3: Con los changos que están ahorita al frente de la política pública en el estado, no. No. A ver. Vámonos a lo que tenemos, pues. ¿Para qué aspiras a otros? Haz lo que tenemos. Ve con el sector minero, que es el principal productor de recursos de Sonora, ¿sí? Y que pudiera de ahí partir la aplicación para mucha investigación, y etcétera. Ni siquiera tenemos una secretaría. Tenemos una dirección perdida, donde no hay nada, ¿sí? Y entonces...
0: Que depende de la Secretaría de Economía.
3: ¿Y qué hace el gobierno del estado? Crear un consejo de minería a placer, que no la haga de tos, ¿no? Y los empresarios no lo toman en serio. Entonces, si yo saco, por la víspera se saca el día, dicen, ¿no? Si yo saco conclusión a partir de lo que hay ahorita y de cómo está funcionando, yo digo que, pues no creo que se aproveche o que exista ahorita el talento. Luego va a pasar otra cosa. En el tiempo es bien importante ahorita lo que dice Juan, el tren pasa y el tren no pasa al ritmo del burro de aquí de México, ¿no? Pasa el tren pasa a velocidad de los trenes de Japón.
1: Sí, sí.
3: Bueno, ¿qué es lo que pasa aquí? Ya vamos a entrar en la etapa política donde nadie se mueve nada, donde las iniciativas de gobierno se cancelan, y luego para acabarla de molar tenemos, hay que decirlo, tenemos una clase empresarial en Sonora sumamente pasiva, que espera de gobierno... Espera todo de gobierno y al mismo tiempo no cree nada en el gobierno, pues. Entonces,
0: oye, el domingo,
3: estamos en una paradoja.
2: O sea, están paralizados.
0: El domingo sí, en el informe que el gobernador.
3: No ahorita, perdona. Sí. Esto lo vengo yo mencionando desde que tengo uso de razón.
1: Que Hermosillo, como vamos, es de lo mejor que ha hecho la clase empresarial. Es de lo mejor.
0: Se ha mantenido y ha trascendido trienios y sexenios. Sí. Pero el gobernador el domingo en su informe dijo, se ha apoyado mucho a los empresarios. Sí, escúchenme bien, se ha apoyado mucho a los empresarios.
1: Tú estuviste ahí, Soledad, ¿en qué fila estaban los empresarios más poderosos de México?
0: Pues no sé,
1: de
0: Sonora.
1: Pues estaban en la cuarta fila, pues, y ahí van los que luego por fuera los buscas, no, es que este gobierno, y ahí estás en la cuarta fila aplaudiendo.
2: Claro. ¿Y quiénes eran, Juan
1: porque
2: Carlos?
1: Les da miedo, no voy a decir nombres.
2: Ah, no, pues hay que decirlo, si lo estás diciendo hay que decirlo.
1: Mis fuentes me revelan que nada, no voy a decir nombres, pero porque le tienen un pavor al gobierno. ¿Por qué? Porque dependen en gran medida del gobierno. gobierno. Entonces, por un lado, te reúnes con ellos, es que está de la fregada esto y lo otro y no nos ayuda. Y por otro lado, pasa el gobernador, oye, tiene una reunión con el gobernador y el miedo no anda en burro, ¿no? O sea, y luego te viene a ti a quejar lo que dijo Jesús, o sea, te quejas de no queremos gobierno, pero al ratito necesito al gobierno, pues, ¿de qué se trata? Pues,
3: ¿no? A ver, si no puedes con lo menos, no puedes con lo más, dice el dicho, ¿no? Me vino ahorita a la mente lo que están diciendo Aurora y Juan. Hace unas semanas estuvimos invitados en el grupo de periodistas ahí a un empresario del Bacanora, ¿no? Con toda la seriedad, trabajando desde hace entre 10 y 15 años, tienen la empresa, tienen todo, ¿sí? Y la conclusión de esto, de ahorita referido al tema aquí, dice, el gobierno no solamente no sirve de nada, ¿sí? Sino que ni siquiera nos deja trabajar, o sea, son un obstáculo. Y el joven le dijo, oye, esto es para publicarse, porque se habla fuera de libreta, lo va a entender, claro, el público.
0: Sí.
3: Por supuesto, dijo, ya no espero nada del gobierno. Mis canales, mis mejores expectativas después de 12 años, creo que tiene la empresa, y todo con trabajadores, gastando, invirtiendo, mi mejor expectativa de mercado está en Estados Unidos y en Europa, porque aquí no he encontrado la manera. Porque si tú le preguntas al gobierno, te van a decir, estamos impulsando, va a decir el secretario.
2: Así es, el Jauja.
3: ¿Cómo se llama el secretario de Economía?
1: Roberto Gradillas.
2: Roberto Gradillas.
3: Va a decir, estamos impulsando y estamos. No mueven ni un solo gramo de esfuerzo por realmente apoyar a los empresarios. No está hablando de los grandes empresarios, no, no necesitan ayuda.
2: Se mueven solos.
3: Estoy hablando a ese tipo de empresas.
2: Al PYME, pues. Al, sí, que estás hablando al PYME. Tú, al PYME.
0: Que son la mayoría.
2: Que es el 98% de la economía mexicana y la de Sonora. Punto. Sí. No hay que hacernos bolas.
0: Muy bien. Vamos a la pausa. Son las 12:26.
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0: Son las 12, las 12 con 29 minutos. Hablábamos en el bloque anterior de la importancia de aprovechar las oportunidades de ante esta circunstancia que se está que se está presentando, y tú querías agregar algo, Jesús.
1: No, simplemente decir algo que parece muy obvio, pero a veces lo más obvio es lo que no se hace, ¿no? Es que esas oportunidades, grandes oportunidades de subirse a ese tren del que habla Juan, a ese tren, si estamos esperando que alguien nos suba, o quién se sube primero, o sea, ¿quién da el primer paso? ¿El empresario? ¿Quién es de los empresarios? ¿O el gobierno? No, o sea, el tren se va a pasar, es decir, las oportunidades no llegan, se tienen que buscar, pero se tienen que buscar con pasión, con ganas, pelear. Mira, diremos lo que quieras de Donald Trump, pero se están instalando allí en Arizona por la política de Donald Trump, inflexible, dura, a veces que parece absurda, ¿no? Pero que a final de cuentas que obligó al mundo, a todo el ecosistema, que principalmente son taiwaneses, a decir, a ver, yo no quiero estar dependiendo de ti, no quiero estar con Jesús en la boca porque te invadan los chinos.
2: Sí.
1: Cuando menos me instalas aquí, la mitad, ¿no? Si quieres que te siga protegiendo. Sí, porque sí. Si no, me pongo a hacer mis propios chips, aunque me tarde mucho, o me traigo a africanos, a los que sea.
2: Sí.
1: Pues es que pelean, o sea, pelean por ello. Uh-huh. Aquí la verdad no veo ese empuje, como que estamos
0: ese modor
1: buenos deseos, buenos deseos.
2: Yo creo que también estamos cansados de que con lo que decían ahorita de el mito de la mega región Sonora Arizona, si lo vienen escuchando desde los 80, si ya se nos pasó el tren de esto y del nearshoring, y nomás yo veo municipios vecinos, amigos de otros estados que están en política o empresarios para no. Uh-huh. Y es muy distinto, o sea, aquí para que el consejo empresarial se empiece a poner de acuerdo es un desastre, para que las pymes se coordinen, para que las mismas cámaras de comercio, y uno ve que en Chihuahua están mucho más coordinados y llevan 50 años, o en Nuevo León, entonces sí. Nomás no arrancamos, y no arrancamos.
1: Pues. Fíjate, me entra angustia cuando ¿no? Acabo de ver otra vez la nota, ¿no? De algo en el, no sé quién lo comentó ni nada, la necesidad que tenemos en Hermosillo de un centro de convenciones regionales, claro. Etcétera. Lo vengo oyendo también de hace 30 años. Y hace más de 30 años que conocí en Chihuahua el supercentro de convenciones que tienen allá, que es enorme, gigantesco. Y cuando yo llegué allá, le dije a los compañeros de allá, periodistas, porque fue un evento de periodistas, les digo, oye, pues el gobierno aquí sí construye. ¿Cuál gobierno? ¿Quién lo hicieron? No hizo el gobierno, lo hicieron aquí los empresarios.
3: Los empresarios,
1: ¿no?
3: Sí.
1: Y
3: sí.
1: Yo dije, ¿cuándo demonios van a hacer algo así allá, empresarios unidos en un proyecto, en una visión?
2: Distrito 1 es lo más impresionante de Chihuahua, es un distrito financiero, gastronómico, que hicieron cercano al centro, justo que va de acorde al plan de desarrollo urbano y que genera menos tráfico y recorre el anillo, o sea, periférico. Uh-huh. Ahí, perfectamente ubicado, se unieron todos los empresarios y ahí están los mejores hoteles, los mejores restaurantes, las oficinas, todo, y ayudó hasta a quitar tráfico, aunque sea hecho para carro, sí. Pero por lo bien conectado. Y aquí no tenemos distrito financiero, no tenemos distrito cultural todavía, no tenemos distrito... El parque industrial ha sido lo último coordinado que me dio. Y ya, ¿no? O sea, no... De hecho, pues uno ve y se empieza a hacer un desastre que en el Morelos hay un hospital, una residencial, una escuela pública, una... ¿Dónde está el desarrollo urbano? Pues, ¿no? Con estrategia, ¿no?
1: Y la influencia de los empresarios hacia el gobierno, que lo pueden hacer y lo pudieron haber hecho. ¿Cuál ha sido históricamente la influencia de los grandes empresarios? Pedir chamba para los hijos que no les sirven en sus empresas. Esa es la realidad.
3: Qué triste. Al filo de la grandeza.
1: Te apoyo, etcétera, pero ahí te encargo.
0: Ahí te encargo, sí. Este muchacho.
3: Pues hay que yo sinceramente, sí, es cierto, pero insisto, yo soy mamá y abuela, perdonen, yo no soy tan pesimista, o sea, yo creo que hay una nueva generación que la vi ahorita, platiqué con ellos en este foro que tuvimos ahorita, que está ahorita vigente, y que creo que estos jóvenes traen otra visión diferente porque saben que el mundo ya llegó y el mundo los está arrastrando, como dicen ustedes acertadamente, se suben y no platiqué con ningún hijo de rico, ¿eh? Uh-huh. Eran clases medieros, como tu servilleta y como los que estamos aquí. Clases medieros, esa clase sándwich que tiene que soportar a los muy ricos, y luego también a los muy pobres, que también de alguna forma están ellos también tratando de salir, pero a lo mejor no tienen la suficiente educación o la visión, pero la clase media, pues es el sándwich de los grandes ricos y de los y de una sociedad vulnerada que ahorita está teniendo recursos, pero no una visión, no una dignidad para trabajar. O sea, estoy esperando.
2: No, la dignidad no se quita, perdón. Esto es como, la dignidad, como filósofo. Perdón, la dignidad de ninguna persona se quita.
3: No se quita, sí, ajá, tienes toda la razón, Juan Carlos. Hay que regresarles, en este caso, la dignidad siempre la van a tener, pero en este caso, la visión de trabajar con una actitud proactiva. Pero esta clase medieros ahí estaban. Por ejemplo, yo ahorita yo me salí entusiasmadísima de decirle a mi hijo: o te ponen las pilas, vato, uh-huh, o te ponen las pilas. Y te voy a recetar una serie de oportunidades que yo detecté. Trabájalas desde ahorita. Hay un ecosistema que ahorita firmaron, que no sé, espero que no sea nomás la pura foto, y que sea realidad esa firma, se convierta en cosas concretas. Y le vamos a dar seguimiento para ver si en 3 meses qué ha pasado con eso. Uh-huh. Entonces, ¿qué te quiero decir? Sí hay, si tienes visión y si tienes constancia y si tienes una fe, le tienes que apostar. Porque efectivamente, al filo, por eso le llamé el libro que hicimos de Voz Empresarial hace 2 años, Sonora tiene todo, pero siempre ha estado al filo de la grandeza, uh-huh, algo le falta, el empujoncito de tirarse al abismo, ¿me entiendes? De alguna forma, de arriesgarse, pero bueno.
0: Híjole, yo creo que a todos se nos antojaría tener un estado, un país más vigoroso, donde lleguen inversiones, donde se estimule la producción, pero ahí andamos perdiendo tiempo. En lugar de hablar de un ecosistema productivo, andamos hablando del ecosistema de las granjas de bots. Sí, o sea, en lugar de andar fortaleciendo la minería, formamos Litio MX, que lo único que saca es lana para los empleados, los 9 o 8 empleados que tienen. Sí, o sea, y cosas por el estilo, pues. Pero sí, o sea, yo también voy muy, muy de acuerdo con eso. Cargamos una serie de fracasos como sociedad, de ilusiones que nos hemos hecho y no han resultado. Pero pues, si no es ahora, ¿cuándo? Sí. Si no es con nosotros, ¿con quién?
1: Ahora, hay que decir también algo, ¿eh? Generacionalmente estamos mucho mejor que antes, que en los 80, en los 90, o sea, en muchos sentidos, a nivel de educación, a nivel de economía, etcétera, etcétera. Pero el problema ha sido, el salto ha sido muy pequeño.
3: Así es.
2: Sí, que ese ha sido como a mí me gusta verlo como algo mundial, o sea, el descontento. Con la ilusión que se dio en los 90s de la caída del muro de Berlín históricamente, todo el optimismo, el capitalismo y la democracia liberal, la transición de elegir, el discurso mismo de Fox, ahorita lo que sucede, o sea, la polarización no es causa de un líder político, la polarización es consecuencia de que esos líderes, lo que sucedió es que este es mi punto, que creo que es muy polémico, pero lo que sucedió es que esas desigualdades crecieron, el capitalismo se comió a la misma democracia, se lo comió en el sentido que no fue igual para todos, la igualdad de oportunidades es vista como un mito. O sea, muchas situaciones pasaron cuando ese discurso nos lo prometieron y llegaron líderes que vinieron a empoderar a aquellos como que perdieron. O sea, el sistema generó ganadores y perdedores. Sí. Entonces es bien difícil subirse al tren de creer en la meritocracia, en la igualdad de oportunidades, cuando uno sabe que las estructuras sociales están decantadas, y más en un país como México, y sucedió tanto con Salinas de Gortari como Fox, que tuvieron la oportunidad del cambio, en el sentido de apertura y tal, que está desequilibrado, pues. O sea, no van a tener las mismas oportunidades, es un mito el tema, o sea, esa es la concepción que existe de como general, de que pues no me van a venir otra vez a cuentear con el crecimiento económico y que ese es el camino. Hay casos de estudio de países en concreto que lo lograron, y en muchos de ellos no tuvo que ver la democracia, por ejemplo. Entonces nos están cayendo mitos que creímos en los años 90, después de un mundo que ya cambió, se nos están cayendo de la cabeza, pues.
0: Sí, pues iba muy bien el servicio civil de carrera en, uh-huh, algunas dependencias, y se acabó.
3: Y se acabó.
0: O sea, iba muy bien la carrera de algunos integrantes del sector judicial.
1: Es que el problema es que es sin duda un retroceso lo que tuvimos en los últimos años en nuestro país en muchos sentidos, pero quizás fue en la forma de ejercer el poder y el gobierno. La concentración de poder nace como una visión para de ahí partir a hacer cosas mejores en el país, Yo lo dudo. Se antepone precisamente decir, tengo que conservar el poder.
2: Pero Jesús, ¿por qué sí funciona en China, por ejemplo? Es que es a lo que voy. O sea, a veces nuestras ideas de que la democracia liberal, las instituciones autónomas llevan a... Pero hay otros caminos que son otra cosmovisión y mentalidad donde no existe eso y están creciendo. ¿Sí explico?
1: Es lo que estamos viviendo ahorita. Mira, voy a decir una herejía aquí. ¿Okay? Voy a decir una herejía aquí. A Malaya tuviéramos una dictadura, pero una dictadura buena.
3: Buena, porque, proactiva.
1: Porque en esos casos no andamos con tonterías y se hacen las cosas.
2: Si la granja de bots.
1: Se hace una sola dirección y lo que no funciona se elimina. Así son las dictaduras.
2: Sí, ¿eh? Así es China, que es un
1: y
2: partido.
1: Así fue Pinochet. ¿Eh?
2: Pero,
1: Chile,
2: pero...
1: O sea, el milagro económico chino tuvo raíz en una dictadura.
2: El mismo PRI en el milagro mexicano.
1: Sí, pero bueno, 50, no milagro económico, señor. Pues, ¿no?
3: Sí, sí, o sea, sí. Pero tuvo su tiempo el milagro económico en México en los 60.
2: Sí, Ruiz Cortines López Mateo.
1: Ah, bueno, sí. Pues, sí, sí,
2: tiene... Pero fue el orden y la estabilidad de un partido único. Pero a lo que voy, es que es bien interesante porque yo, por ejemplo, que soy, nací, o sea, más bien, intelectualmente soy un demócrata a morir, yo no puedo justificar nunca una dictadura por resultados. O sea, para mí... ontológica, o sea, está mal, no hay dictadura buena, no existe,
1: sí,
2: para
1: bueno,
2: mí, ¿no? Pero ese es un tema mío.
1: Sí, claro, yo entiendo eso muy bien, aunque es un campo de experimento así, pero vean a Bukele, pues.
2: Sí, sí, sí.
1: Oye, a Bukele dirás, oye, es un tirano porque agarra a los otros y los mete a la prisión y los trata como perros ahí, pero le preguntas a la gente, el 80% dice, es un salvador para mí, ¿no?
0: Sí, claro, me regresó la libertad,
3: la vida, la paz y la tranquilidad.
0: La posibilidad de caminar por las calles de mi colonia.
1: Una cosa tan simple, vi un reportaje de uno de esos que andan por el mundo haciendo, no es tema de economía ni nada, que anda ahí y entrevista a unos ahí en El Salvador en los barrios y dice... Pues le voy a decir algo, yo no podía tener un changarro aquí.
2: Sí.
1: No podía tener este changarro aquí porque pues me iba a tener encima las maras, iba a tener encima a todo el mundo, ¿no? Bueno, el caso, siguiendo con la herejía, pues, ¿no?
2: Sí.
1: Haría eso a cambio de la desesperación que siento. Miren, yo estudié también, así como estudié administración pública, pues, y sé que los saltos en los países son de décadas, son de generaciones.
2: Sí.
1: Aquí desesperamos, o sea, salimos a la democracia apenas hace 25 años,
2: y,
1: pues.
2: Y ya la queremos, ya la menoscabamos,
1: ¿no? Y ya queremos ser como Suecia, pues no, o sea, esto va a tardar y así es, son los procesos.
2: Por México eso la cuarta transformación hay que darle más tiempo.
1: Mande.
2: Apenas llevan 8 años de la cuarta transformación.
0: Sí, sin que pues,
2: eso dice la presidenta.
0: Sin que eso signifique que vamos a dejar de señalar errores.
1: Sí. No, pues claro que no.
2: Ella dice, los neoliberales tuvieron 35 años. Nosotros apenas llevamos 8.
1: Ese es un ingrediente bien, bien claro lo que dices. El problema, ¿por qué el gobierno reacciona así? Porque el primer punto, la prioridad es la conservación del poder. Y eso es lo que nos tiene fregados.
0: Vamos a la pausa, volvemos, que no se te vaya la idea.
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12: El desierto del Sahara
11: fue una selva tropical hace miles de años, antes de sufrir un cambio climático drástico.
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13: El primer ministro de Canadá, Mark Carney, dijo ante la Eurocámara que acoge con satisfacción la propuesta de que Canadá sea el primer miembro asociado de la Unión Europea, asegurando que esa alianza tendría un enfoque positivo para ambas partes. El presidente de Argentina, Javier Milei, envió al Congreso el proyecto de ley de defensa de la soberanía nacional que busca reemplazar el régimen vigente con el fin de sancionar la explotación ilegítima de recursos en las Islas Malvinas y dotar al Estado de instrumentos para responder ante amenazas externas. Tras la riada registrada en Nepal el pasado 26 de agosto, el portavoz de la Autoridad Nacional de Reducción y Gestión de Riesgo de Desastres nepalí, Shanti Mahat, informó que se elevó el número de personas desaparecidas a 6.150 y aseguró que aún continúan las operaciones de búsqueda y rescate. Informó Diana Cruz. 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
0: Con 45 minutos, entonces ya era toda la idea, Jesús, ¿verdad? ¿Ya no te quedó pendiente?
1: Sí, ya, podemos pasar a otro tema.
0: Aurora, ¿tú querías comentar algo de remate?
3: No, decir nada más que China, ahorita con Juan Carlos fue híbrido. China en 1978 permitió inversión privada, ¿eh?
1: Por supuesto.
3: Y eso se me hizo muy interesante. Sí. Permitió, de alguna forma, una hibridez del Estado con el sector empresarial. Uh-huh. Y algo muy interesante que nosotros no hemos podido hacer aquí en México, desarrolló unas capacidades locales importantes. Le metió infraestructura, le metió conocimiento, le metió innovación. Y ahorita hay 300 millones de chinos millonarios, de 1.500 millones, estoy de acuerdo. Pero en México no... No, para nada.
1: Aquí rica el 2% de la población.
3: Entonces, si acaso. Yo creo que México lo que tiene que aprender de China es precisamente que en su momento China, de alguna forma, determinó que necesitaba hacer aquello de permitir que la inversión extranjera directa llegara, pero también permitió que su base social creciera, ¿eh? Sí, ahorita los proveedores que tiene China son ellos mismos. De hecho, ahorita China, para los chinos también, es tan grandote el mercado entre ellos que ellos se compran entre ellos mismos.
2: Digo, población es un tercio del mundo.
3: Sí,
2: la población
3: totalmente,
2: Indochina,
3: igual que los hindúes. Pero los hindúes...
2: Indochina es, o sea, había más probabilidad de que todos aquí naciéramos en Indochina que en México. Es un tercio de la población mundial, está concentrado en esos dos países. O sea, es una locura, pues, ¿no? O sea...
3: Pero de alguna forma hicieron, hay que decirlo, hay mucha problemática ahorita, ¿no? Pero en China también, lo que ustedes quieran. Pero ¿qué quiere decir de alguna forma? Tuvieron la inteligencia... De maniobrar, pues,
2: sí, pero,
3: de maniobrar.
2: Pero, por ejemplo, eso que dicen de la apertura de mercado también se hizo en México. Y estamos en un modelo donde no había una democracia. Se hizo. La gran diferencia es el modelo de capacitación tanto del Partido Comunista Chino, que tiene burócratas, que primero dividían, como no hay elecciones, dividieron y es burocracia, ¿no? Administración pública. Eres un administrador público, pero al nivel de los grandes empresarios. Y luego, de la inversión, sí son millonarios, pero dependes de mi gobierno.
3: Claro.
2: Y eso no le gustaría, o sea, yo te hice millonario.
1: Si eres liberal,
2: ¿no?
1: Si eres liberal, China no sirve. Pues,
3: sí, totalmente. Alibaba, claro, acuérdense. Lo patearon.
2: El tema de movilidad social de escala de las clases bajas de un país que tenía la mayoría pobreza y rural fue empujado. Construyeron vivienda y te vas a vivir a la ciudad y ya te conseguí trabajo y te capacito. Pero fue masivo y empujado.
3: Sí, totalmente.
2: En Estados Unidos, la idea del sueño americano, que tiene sus fallas, es, no, o sea, hay ciertas oportunidades donde tú, trabajando con mérito e innovación, así vas es. Generando. Y acuérdense que China potenció su economía primero copiando las tecnologías.
1: Sí, por supuesto.
2: Y ahora ellos la desarrollan.
1: Por uh-huh. supuesto. Pero también tiene razón, o sea, por supuesto que yo tampoco estoy a favor de las dictaduras y las monarquías, etcétera. ¿Por qué? Porque para llegar a ser en China pasaron por una reforma cultural de Mao y todo, que costó decenas y unos cientos de millones de personas muriendo de hambre.
2: Las hambrunas
1: y los asesinatos de los opositores, de gente, fue terrible, sí. Lo que pasaron ahí los chinos, ¿no? Desde los años 40 hasta los 60.
2: Sí,
1: y
2: sí,
1: ya
2: sí.
1: En los 70 se empezaron a recomponer eso y dijeron, a ver, sí, vamos a seguir como dictadura, pero no podemos seguir matando a la gente de hambre.
2: Sí,
1: ¿no?
2: Sí, sí, sí.
0: Oigan, me ha encantado el programa de hoy porque ha tenido muchos espacios de reflexión y demás. Y pues ni modo, caer al lugar común, las corcholadas, ya se van a definir, ¿cuándo se van a definir? Con base en lo que se ha definido, ¿qué puede esperarle a Sonora? A ver, ¿quién trae ahí la, cómo dicen, la esfera? La bola de cristal.
1: La bola de cristal. A ver, yo tengo la información de que se va a definir el sábado, lo tengo desde hace rato porque me lo dijo una persona.
0: Ya gané el desayuno.
1: Entonces, por lo que ha salido la víspera, no creo que se pueda sacar nada. Luego, mira, a mí no me entusiasma nada, honestamente, la figura pensando como ciudadano y en las expectativas, porque ninguno, y lo voy a decir así, sin van a ofender, pero ninguno veo esas aptitudes para esa persona encabezar lo que estamos hablando ahorita.
2: Sí.
1: Disculpen, pero en ninguno de los que está veo esos alcances. Luego, dicho esto, van a ser 3 años.
3: Sí, menos.
1: En 3 años, una de dos, o caes en un empuje, pero la verdad, vamos a decir, discúlpenme, como decir hitleriano, ¿no? Para
3: avanzar. Hablando de dictadores.
1: Bueno, no, sí, hablando de dictadores, pero discúlpame, cambió el país en 5 años, pues, ¿no? Sí. De la destrucción de la primera guerra a la potencia para hacer otra guerra mundial. En ese sentido, ese empuje para que algo se haga en 3 años. Pero si entramos a la moderna mexicana, como hemos ido, primer año de aprendizaje, segundo año de más o menos acomodarse, y tercer año empieza la grilla, ¿no?
2: Sí, sí,
1: y ya
2: sí.
1: Vamos a estar.
2: Segundo año ya empezó la grilla,
1: ¿no? Pues, tan simple como esto. El año que entra vamos a elegir gobernador, y en 2 años más ya vamos a estar otra vez en lo que
3: eligiendo otro hace un año. Sí, sí, sí.
1: En lo que empezamos.
0: Oye, no, pero antes, y ayer lo recordaba Fernando, antes se atraviesa la elección judicial. El 28.
3: Al 28, sí, la elección judicial,
2: sí,
3: el 28.
2: Ya estamos en
0: ¿y la revocación de mandato cuándo es?
2: La retrasaron un año más, 20, la que sigue.
3: ¿El 28 qué no?
2: 28.
3: 28 van a estar las dos juntas.
1: ¿Qué? La van a hacer si conviene. Si no conviene, pues no la hacen.
3: Así es.
1: Bueno, que oye, dice la Constitución, no importa, hombre.
2: Que en la lógica de los...
3: No me digas que la ley es la ley.
2: No, en la Constitución que nosotros mismos reformamos, ¿no? Sí, o sea, nosotros sí, le decimos,
1: supuesto. Decir,
2: me la pusieron otros, pero sí. que en la lógica que ha habido en las coaliciones estatales, veía la otra vez en un periódico, es van ahijado, ¿no? El ahijado de Mara Lezama, Gino Segura, es el próximo gobernador de Quintana Roo, porque van a ganar, la excuñada de los Monreal, sí. ¿No? Que generó, entonces dice, van ahijado, excuñada y asistente, y la asistente de la gobernadora de Baja California, Julieta Ramírez, va, entonces han decidido los gobernadores, bajo esa lógica, que es verdad, en todas han decidido los gobernadores. Favorito de la presidenta, el caso más emblemático es Michoacán, era Raúl Morones, senador, terminó siendo el exfiscal Carlos Torres, que no tenía cargo en ese momento, y aún así el favorito de Ramírez Bedoya.
1: Sin olvidar que a esos gobernadores los puso López Obrador.
0: Pues, pero, López Obrador. ¿Y dónde está entonces, la mano de Claudia Sheinbaum?
2: La lógica
1: está
2: ha sido...
1: Está la mano de López Obrador.
2: La lógica ha sido, yo creo que la presidenta en gobernabilidad dijo, está tan difícil este rollo que tienen las cabecillas, los grupos de poder... Tú me controlas tu estado, si no, te voy a traer aquí a pegar la regañiza. O sea, un tipo de federalismo falso, porque son del mismo partido,
1: claro.
2: Pero dejándole a los gobernadores, ahí te va la aportación, la lana, no quiero esto, ni ya escándalos de narco. Yo vi algo bien interesante en el tema del Zócalo. La presidenta, dicen, se vio muy sola de los miembros habituales del movimiento. O sea, no ha salido a la luz López Beltrán, no ha salido a la luz...
0: hay que esconderlos.
2: Sí, los tiene. Y yo creo que esa va a ser la lógica. O sea, le va a dejar a los gobernadores que tu estado, a los fuertes, ¿no? Entre esos al gobernador actual. Pero si el que tú pones o el que viene hace un desastre, yo voy tras él. Pues hoy lo dijo muy claro y desde ayer, cuando con la carta esta de Trump de que tienen que meter a funcionarios, la presidenta dijo... Si hay pruebas del partido, del color que sea, va al bote, ¿no? Pero yo creo que la lógica es esa. Yo creo que la lógica es esa.
1: Porque me gustó mucho lo de ahorita, para que esperarte lo que viene.
3: El discurso
2: hoy en la mañanera es de las que más me ha gustado la presidenta. Cuando le dice, ¿por qué opine de su país dentro? Ah, entonces yo también quiero, si ellos están pidiendo información a Estados Unidos de cómo estoy combatiendo el crimen organizado, quiero información de ellos de cómo están el tráfico de armas, ¿no?
1: Pero
2: eso.
1: Pero sabe bien que no puede.
2: Ya está, pues lo acaba de pedir, digo, estilo Trump, porque Trump sí puede hablar y pedir. Y Sheinbaum no puede a través del habla.
1: Porque sabemos que es la situación del más fuerte.
2: No, pero me gustó mucho. A mí, de verdad, la defensa que hizo, no somos colonia de nadie. A mí me gustó muchísimo.
1: Es rollo
2: más,
1: hueco.
2: Es rollo hueco. Porque pues, la lucha de la independencia de México ha sido la lucha por nuestra soberanía contra las potencias.
1: Eso
2: realmente.
1: No fue esto tampoco.
2: Y
1: esa es la historia oficial.
3: Esa es la historia

0: donde sí, manejo claro, el dinero.
1: Así es.
0: Y es donde manejo las reformas, etcétera.
1: Todo.
0: Quisiera saber si ahí viene una decisión, pensando positivamente, como piensa Juan, que la presidenta realmente quisiera hacer cosas diferentes, que yo no lo he visto hasta el momento. Entonces, que haga algo en cuestión de los candidatos a las diputaciones, pero no lo va a hacer tampoco.
2: Estás tocando un tema súper interesante, que es, ¿por qué sale tan bien aprobada, pero sale reprobada en muchos rubros? Ese es el gran tema, ¿por qué Morena no cae? Porque la gente confía tanto en Claudia Sheinbaum, que si en algo se equivoca o no sucede, es que no la dejan, es que no puede, es que Estados Unidos... Por eso sigue ganando elecciones Morena. O sea, no hay una responsabilidad. La gente no está responsabilizando. La gente, me refiero a la mayoría. Porque van a decir, no, no están responsabilizando de los... O sea, tiene tan buena imagen Claudia Sheinbaum que no la responsabilizan a ella de los errores de otros. Es que ella no puede, es que es el sistema. Eso es bien interesante, porque a Peña Nieto sí lograron, cuando dicen, pero les están pegando y les salen escándalos, sí lograron ligar su figura personal con el escándalo. Es culpa de él. Él también es corrupto.
1: Sí,
0: la
1: Casa Blanca.
0: Cuando él, venimos de un pueblo que adoraba a Xuxo el Roto.
2: ¿Sí?
0: A un ladrón. Y que hace héroes al Chapo Guzmán y todo, por favor, hombre. Por favor. O sea, eso para un estudio sociológico.
1: El pintor es inocente. Muchas gracias. Les aprecio muchísimo su tiempo. Gracias al equipazo de Radio Fórmula Sonora esta mañana.

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2: Las clases fueron suspendidas este jueves 17 de septiembre en todos los niveles y grados educativos de Empalme, Sonora, luego de las fuertes lluvias registradas el miércoles, informó el Consejo Municipal de Protección Civil, mientras que en el poblado Miguel Alemán, diversas dependencias del Ayuntamiento de Hermosillo implementaron un operativo de atención integral desde las primeras horas de este miércoles, tras registrarse una acumulación pluvial de 60 milímetros en las calles del poblado y en sus inmediaciones. El primer ministro de Canadá, Mark Carney, desestimó las amenazas de Donald Trump y celebró ante el Parlamento Europeo la idea de una nueva alianza de su país con la Unión Europea, presentada como una garantía de autonomía estratégica. El presidente estadounidense arremetió contra la iniciativa anunciada y amenazó incluso con cortar las relaciones comerciales.
3: Para Radio Fórmula Sonora informó Carolina Lucero.
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4: Muy buenas tardes, tenga usted muy buenas tardes. Y sí, claro, es la una en punto, pero en punto tiempo del Centro de México. Usted puede ajustar su reloj. Y yo soy Joaquín López Dóriga, transmitiendo para usted con mucho gusto, como todos los días en vivo. En vivo desde la Ciudad de México para toda la República a través de 97. Sí, estamos transmitiendo a través de 97 estaciones de radio en todo el país y en otras 30 estaciones de radio más en Estados Unidos para nuestros paisanos.
5: A quienes les enviamos besos y abrazos en California, Arizona, Texas, Nueva York, Illinois, Georgia, Utah, Kansas, Oklahoma, Carolina del Norte y del Sur, Tennessee, Oregon, Colorado y Florida. Y en Telefórmula Estados Unidos a través de las cadenas Xfinity Latino y Latino View.
4: ¿Eh?
5: Y en Telefórmula estamos en Easy Canal 121, Sky Canal 157 y 1157, Total Play Canal 161, Mega Cable Canal 153 y en Dish nos encuentra en el 354.
4: También estamos en YouTube, en radiofórmula.mx, en lopezdoriga.com y en Instagram. ¿Y hoy?
5: ¡Hoy es viernes, chiquito!

0: Bueno, pues hoy es, Laura.
1: Hoy es jueves 17 de septiembre del año 2026. Han transcurrido 259 días, faltan 106 días y se termina este año. Corre la semana número 37.
0: ¿Y de quién es santo, Laura? Laura Pérez Cisneros, me da mucho gusto saludarte como todos los días. ¿De quién es santo este jueves 17 de septiembre?
1: ¿Cómo estás, Joaquín? Hoy estamos festejando a Roberto Belarmino, Lamberto, Columba y Camelia. Muchas felicidades a todos ellos.
0: Bueno, es cumple hoy de José Luis Cruz, compañero, y el hijo de Gerardo Cruz Martínez. Muchas felicidades. De Ingrid Martz también es su cumpleaños. Felicidades. Y si todo esto es hoy, Laura, nos quiere decir que va a ser santo mañana, viernes y 18 de septiembre.
1: Mañana, Joaquín, vamos a festejar a Sofía, Irene y Eustorgio. Felicidades adelantadas.
0: Bueno, pues esto es algo de lo más importante que ha ocurrido y que está ocurriendo hoy en México y en el resto del mundo. Con mucho, que es muchísimo de todo lo que usted leerá, escuchará y verá mañana por la mañana, y sin duda escuchará, verá y leerá en esta tarde, vamos ahora, en el correr de las próximas horas. Voy a empezar contigo, Carlos Rosanov, Fórmula Guanajuato. De confirmarse esta cifra, es algo nunca visto. Te escucho.
2: Joaquín, buena tarde. Te comparto que en un hecho sin precedentes fueron confiscados 59 millones de litros de combustible presuntamente robado en el municipio de San José Iturbide, aquí en el estado de Guanajuato. Para que nos demos una idea, estos 59 millones de litros equivalen a lo que transportarían cerca de 2,000 pipas de 30 mil litros cada una. Todo ese combustible fue hallado. Los detalles lo platicamos en minutos.
0: Tenemos 57 millones de litros de combustible. Es lo nunca visto. Si nos vamos a los 8 millones de la Ensenada el 26 de marzo, si nos vamos a los 10 millones de litros del barco allá en Altamira el 31 de marzo, si nos vamos a los 15 millones de litros en Ramos Arizpe el 5 de julio, 57 millones de litros, 59 millones de litros salieron de dónde? Pues de la refinería de Salamanca. No veo de dónde se puedan robar 59 millones de litros. Bien. Bueno, voy a ir contigo, Israel Aldave. La presidenta responde a Trump a la exigencia de que el gobierno de México detenga a los que llamó narcopolíticos.
3: Así es, Joaquín, muy buenas tardes. La presidenta Claudia Sheinbaum, como tú lo señalas, le respondió al presidente de los Estados Unidos, Donald Trump, quien en un documento enviado al Congreso de su país criticó los esfuerzos de México para enfrentar al narcotráfico, al tiempo que le exigió la detención de los narcopolíticos. Dijo la presidenta Sheinbaum Pardo, no necesitamos que nos juzguen desde fuera. Dijo conocer cuáles son los problemas de nuestro país y a cambio pidió conocer un reporte sobre lo que están haciendo en los Estados Unidos para enfrentar al narcotráfico. Joaquín.
0: Gracias, David Galván. ¿Quién cayó?
4: Joaquín, en un nuevo golpe de las autoridades federales desplegadas en Michoacán como parte de la Estrategia Nacional contra la Extorsión, fue detenido en el municipio de La Piedad el presunto coordinador regional del cártel Jalisco Nueva Generación, Manuel Alejandro Rendón, alias El Señor de la T. Así lo informó el secretario de Seguridad Federal, Omar García Harfuch, quien indicó que el sujeto es identificado como uno de los principales generadores de violencia en el Bajío de Michoacán.
0: Gracias, Lupita Tomás, Fórmula Oaxaca. El jefe policíaco se lo detuvieron, se escapó y lo recapturaron.
5: Joaquín, el ex jefe operativo de la Policía Municipal de San Antonio de la Cal, Ángel de Jesús, alias El Fresa, escapó cuando era trasladado a servicios periciales acusado por extorsión y cobro de piso. Ya fue recapturado en la Mixteca y cuatro agentes están bajo investigación por evasión de reos. La información con detalle más adelante.
0: Gracias. Voy contigo, Tere Flores, Fórmula Morelos. ¿Qué hay del asesinato de la joven estudiante de Granada en Cuautla?
6: Joaquín, luego de que la Fiscalía General de Justicia del Estado de Morelos girara una orden de aprehensión y también emitiera una ficha de búsqueda en contra de Francisco Javier N. como presunto feminicida de la estudiante universitaria de nacionalidad española Claudia Taporante, se dio a conocer que en las próximas horas estarán llegando a México los padres de este estudiante y será el día mañana viernes que se presenten en la Fiscalía General de Justicia para que se les entregue el cuerpo junto con autoridades del Consulado de España. Más adelante con todos los detalles.
0: Mientras tanto, la Fiscalía de Morelos, calladita, en lugar de estar dando información calladita. No sé qué aporte esto. Voy contigo, Paulo Yolate, en este caso en Puebla. Te escucho, un alcalde de Morena.
7: Hola, Joaquín, ¿qué tal? Muy buenas tardes. Ya fue vinculado a proceso el presidente municipal de Esperanza, Isaac Rodríguez, por su participación en un grupo del crimen organizado que se dedicaba, entre otras cosas, a asaltar a transportistas en la autopista Puebla-Veracruz. Los detalles de esta historia los tenemos más adelante.
0: Otro galardón, vamos, más que obvio para la UNAM, pero galardón, Lisbeth Hernández.
8: Muy buenas tardes, Joaquín. La UNAM se consolida como la mejor universidad mexicana en el ranking de Shanghái. La Universidad Nacional Autónoma de México obtuvo el resultado más alto entre las universidades mexicanas en el ranking global elaborado por Shanghái, que evalúa 57 áreas académicas en 5 campos. La UNAM alcanzó su mejor posición en ciencias veterinarias, donde ocupó el lugar 41 a nivel mundial.
0: Gracias, Laura Cardoso. Sigue lloviendo.
9: ¿Qué tal, Joaquín? El Servicio Meteorológico Nacional pronostica para hoy lluvias intensas en 6 estados del país, en San Luis Potosí, Puebla, Veracruz, Oaxaca, Chiapas y Tabasco. En la Ciudad de México habrá chubascos y rachas de viento de hasta 50 kilómetros por hora. El calor de hasta 45 grados continuará en Sinaloa y Durango. El reporte.
0: Y en el resto del mundo, Laura.
1: Gracias, Joaquín. El FBI revela que Alex A, prestanombres de Maduro, se aprovechó del sistema financiero estadounidense para lucrar. El presidente Milei de Argentina envía su iniciativa de ley para defender la soberanía de las Malvinas. Justifica Ecuador bombardeos de Estados Unidos a pesqueros por abastecer a navíos de drogas en el Pacífico. Israel va por israelíes creadores del documental NASA, que fotografía el asesinato sistemático de 74 mil palestinos. Misión de la ONU tiene motivos para creer que el ejército norteamericano cometió crímenes de guerra en Irán. Y Moscú condena la ley de Trump, que permite imponer arancel a países que importen hidrocarburo ruso. En Suecia, la centroizquierda gana las elecciones legislativas. Termina así un gobierno de derecha apoyado por la extrema derecha. El primer ministro presenta su renuncia, Joaquín.
0: Gracias, Laura. Y en las finanzas, en este momento el dólar interbancario se está cotizando en 17.21, en ventanilla se vende en 17.73, en los bancos hasta en 17.99, el euro en el mundo un dólar 15 centavos, en México el euro 21 pesos con 39 centavos. Y le recuerdo que está al aire el capítulo que estrenamos ayer, el de esta semana, de María José Mas López Dóriga, Mi Vida, en todas las redes y en todas las plataformas, y que en esta tarde de jueves y 17 de septiembre de este año de 2026, le voy a tener a usted todo esto.
1: Esto y más, mucho más, hoy aquí con López Dóriga. Le recuerdo, siga todos los comentarios de Joaquín en sus redes, aquí en Grupo Fórmula, y estamos más que listos, porque damos poder a tu voz.
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23: El desierto del Sahara fue una selva tropical hace 6.000 años, antes de sufrir un cambio climático natural muy importante.
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0: Pues tengo que empezar contigo, Carlos Rosanov. A ver, confirma y detállame. Son 59 millones de litros confiscados ahí en Guanajuato. ¿Me quieres decir quién, dónde, cuándo, cómo? Te escucho.
1: Claro que sí, Joaquín. Muy buena tarde a ti, al auditorio. Es uno de los mayores, por no decir el mayor golpe registrado contra el mercado ilegal de combustibles en Guanajuato. En este caso, autoridades federales y estatales aseguraron aproximadamente 59 millones de litros de presunto hidrocarburo durante un cateo realizado en la comunidad de La Fragua, esto en el municipio de San José Iturbide. Vamos dándonos una idea cuánto es esto, Joaquín. Los 59 millones de litros equivalen a la carga de 1,966 pipas con capacidad de 30 mil litros cada una. Es decir, prácticamente 2,000 autotanques completamente llenos de combustible. La cantidad, Joaquín, cobra todavía mayor relevancia al compararla con los aseguramientos realizados previamente en Guanajuato. Mira, de acuerdo con cifras estatales difundidas a Radio Fórmula, antes de este operativo, entre septiembre de 2024 y agosto de 2026, se habían decomisado cerca de 7.9 millones de litros de hidrocarburos y sus derivados en diferentes acciones contra el robo de combustible. 7.9 millones de litros confiscados en 2 años. Aquí en un solo golpe, 59 millones de litros. Este aseguramiento, como te decía, en San José Iturbide, pues representa por sí solo más de 7 veces ese volumen acumulado. El secretario de Seguridad y Paz de Guanajuato, Juan Mauro González Martínez, informó que la intervención fue resultado de trabajos de investigación y coordinación entre autoridades estatales y federales. Bueno, la diligencia fue autorizada por un juez de control del Centro de Justicia Penal Federal en Guanajuato y ejecutada por integrantes del Ministerio Público Federal con apoyo de personal pericial especializado y autoridades estatales. Dentro del inmueble fueron localizados 10 tanques de almacenamiento enormes, 3 unidades de carga, diversos contenedores y documentación relacionada con la investigación. El producto asegurado presenta características de diésel, gasolina regular y gasolina premium. Por la magnitud del hallazgo, bueno, las autoridades mantienen trabajos especializados para medir, identificar y manejar el combustible debido, pues, al inminente riesgo de incendios, explosiones o derrames. Y bueno, pues el inmueble, los vehículos fueron confiscados y puestos a disposición del Ministerio Público Federal. Hasta el momento no se han reportado hasta este momento personas detenidas, Joaquín.
0: A ver, vamos por partes, Carlos Lozano. Me quiere decir que encontraron un predio enorme con tanques de combustible capaces de contener 59 millones de litros de combustible.
1: Así es, Joaquín. Como te digo, es el equivalente a casi 2,000 pipas de combustible, 2,000 pipas de 30 mil litros cada uno.
0: Sí, pero déjame ir por partes. Encontraron un predio con estas instalaciones tipo Pemex, ahí que nadie había visto.
1: Exactamente, Joaquín. Exactamente, hasta ahorita fueron encontradas, localizadas después de los trabajos de investigación, pero habían pasado, pues, increíblemente desapercibidos por autoridades locales del municipio de San José Iturbide, hasta que llegó la autoridad federal y estatal a hacer el decomiso.
0: A ver, lo que yo no me cabe dentro de la cabeza, y creo que a ti tampoco, Carlos Rosanov, que unas instalaciones con capacidades, esos depósitos enormes que hemos visto en instalaciones de Pemex para combustible, con capacidad para 59 millones de litros o quizá más, nadie los hubiera visto nunca.
1: Así es, Joaquín. Así es. Desgraciadamente, como te digo, pasó desapercibido, en mi punto de vista, principalmente para las autoridades municipales.
0: A ver,
1: eso ya es grave.
0: No, lo que pasa es que no lo quisieron ver. Uno, dos. ¿Cuántos transportes o carros tanques aseguraron?
1: En este caso hay 10 tanques de almacenamiento, 3 unidades de carga, 3 pipas nada más. Diversos contenedores que todavía no se especifican bien los tamaños, pero los tanques es lo principal. Son tanques de almacenamiento con una capacidad que no ha determinado todavía la autoridad federal y estatal, todavía el Ministerio Público Federal no dice la capacidad de cada uno, pero pues debemos de imaginar el tamaño, la capacidad para poder contener tantos millones de litros.
0: Tercero, que podría ser primero, pero tercero, ¿cuántos detenidos hay?
1: Ninguno, Joaquín. El predio aparentemente se encontraba vacío. Bueno, vaya, no había ninguna persona al interior.
0: A ver, vamos por partes. Gracias, Carlos, por tu reporte. Gran nota. Encuentran instalaciones petroleras clandestinas, entre comillas, con capacidad para 57, bueno, quizá más, pero por lo menos 57 millones de litros de combustibles que nadie vio, que nadie vio, nadie, ninguna autoridad municipal, ninguna autoridad estatal, ninguna autoridad de Pemex. Y no hay un solo detenido. ¿A usted le puede entrar esto a la cabeza? A mí no. O sea, nadie, ni un solo vigilante estaba ahí, ni un solo chofer, ni un solo operador, estaba abandonado. Esas son las complicidades del crimen organizado. Las complicidades, aquí hubo un llamado pitazo y todos escaparon. No puede ser que estas instalaciones estén abandonadas. Y con 57 millones de litros de combustible, lo que nunca. Dices que es el mayor golpe en Guanajuato. No, es el mayor golpe en la historia de México contra combustible robado. ¿Qué dijo el procurador? El secretario de Seguridad, Mauro González Martínez, de Guanajuato, dice, habla esto de los 59 millones de litros, llama de presunto hidrocarburo. No, hombre, de hidrocarburos, cuando dicen de presunta cocaína, o de que material que apunta a cocaína, no apunta, ni es presunto, es hidrocarburo. Dice, resultado de trabajos de investigación y coordinación entre autoridades federales y estatales. Yo creo que federales, porque las estatales y municipales nunca lo vieron. El cateo aseguraron 10 tanques de almacenamiento, imagínense, 10 tanques de almacenamiento. 3 unidades de carga, contenedores y documentación. Habla aquí que habla de reducir riesgos, incendios, en fin, todo esto que es puro adorno. Por la magnitud del hallazgo, las maniobras de medición, identificación y manejo continuarán bajo supervisión, claro que sí. El cateo forma parte de una investigación en curso y no determinan responsabilidades por sí mismos. Ah, ¿no? O sea, encontrar 59 millones de litros de combustible robado, como dicen, no implica, no determina responsabilidades por sí mismos, sí lleva acento a procuraduría. Después, forman parte de una investigación en curso, es lo que le decía. Y luego, ya saben, ¿no? La moraleja. En Guanajuato seguiremos trabajando con las autoridades federales para proteger a las comunidades y combatir los delitos relacionados con hidrocarburos. Y después, si conoces algún punto de extracción, almacenamiento, transporte o comercialización irregular de combustible, denuncia de manera anónima al 089. ¿Y los detenidos, procurador? Procurador González Martínez. ¿Y los detenidos, señor secretario de Seguridad? ¿Dónde están? Nadie. ¿Por qué? Porque les avisaron. Es imposible que una instalación de esta magnitud, 10 depósitos que contenían 59 millones de litros, 10 depósitos, con todas las instalaciones, con todo el movimiento de entrada, nadie los hubiera visto en San José de Iturbide. Nadie los hubiera visto en Guanajuato. ¿Quiénes fueron? Las autoridades federales, no nos engañemos. No nos engañemos. Y ahí se confirma las complicidades. Ni un solo detenido. Voy a ir a unos anuncios y después de los anuncios, desastre en Juárez a la altura de Dolores en el centro, bloqueo de comerciantes. Hoy la jefa de gobierno, Clara Brugada, ¿cuándo va a recuperar la Alameda de Bellas Artes de los ambulantes que autorizaron instalarse ahí? ¿O ya forma parte de Iztapalapizar la Ciudad de México? ¿Así? Ya la Alameda está invadida, usted no puede caminar por la Alameda, usted no puede caminar por los alrededores de Bellas Artes. Imposible. Les abrieron lo que estaba vedado a los ambulantes. Y lo hizo este gobierno. No nos equivoquemos. Javier Corral dice que la elección judicial dejó fuera al 60% de los juzgadores especializados en justicia civil y familiar. Y luego, si él es el presidente de la Comisión de Justicia del Senado. Y luego, ¿qué responsabilidad tiene el mismo Javier Corral? A ver, vamos a hablar de qué pasa con las iniciativas presidenciales, la iniciativa presidencial de la doble nacionalidad. ¿Cuándo deben renunciar? ¿Cuando son candidatos o cuando ganan las elecciones? Voy a hablar con Ricardo Monreal. También voy a hablar con un especialista sobre esta advertencia de riesgos de medicamentos para bajar de peso sin vigilancia médica, es decir, por internet. Aquí en redes le dicen, ¿quieres bajar de peso? Y le venden lo que quieran. Y usted, siguiendo las instrucciones de las pantallas, se lo pone. Sabe que está en riesgo su vida, solo con un médico especialista. Continuamos.
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14: Las cebras tienen rayas para confundir a los insectos, ya que este patrón visual dificulta el aterrizaje de las moscas.
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15: El relámpago es 5 veces más caliente que la superficie del sol, alcanzando temperaturas extremas en fracciones de segundo exactas.
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0: Bien, voy a ir contigo, Laura Cardoso, en redes, en Instagram y en todas estas le ofrecen a usted bajar de peso milagrosamente, ya saben, ¿no? Y le ofrecen inyecciones, pastillas, pero usted, como hay una dependencia de esto, muchísima gente las compra y quien las compra se las inyecta o se las toma. Laura Cardoso.
1: Una inyección, unos kilos menos y la promesa de resultados rápidos. Así se vende hoy el atajo para adelgazar. Medicamentos creados para controlar la diabetes como tirzepatida y la semaglutida que actúan sobre el apetito y la glucosa y ahora se buscan como productos de belleza. Son útiles bajo vigilancia médica, pero el riesgo aparece cuando saltan del consultorio a farmacias, estéticas e internet sin valoración ni seguimiento.
2: El problema en México y en gran parte del mundo es que se está prescribiendo por gente que no está autorizada, ¿no? Incluso tú puedes ir sin ninguna prescripción a cualquier farmacia del ahorro, una farmacia de Guadalajara, la que quieras, y pedir tu Mounjaro o pedir tu Wegovy o pedir Rybelsus o pedir el fármaco que quieras y te lo venden.
1: Y con esa facilidad comienza el riesgo.
2: Hay fármacos que todavía ni siquiera están autorizados para la venta al público de FDA, de la FDA, ni siquiera en Cofepris en México, y ya están a la venta en Internet. Y son fármacos que se están probando clínicamente y ya los puedes comprar. Yo creo que existe una...
0: Bien, pues le aprecio mucho ahora al mismo doctor Moisés Martínez, jefe de cirugía bariátrica del Hospital 20 de Noviembre, el Hospital Insignia del ISSSTE. Doctor Moisés Ortiz, muchas gracias por contestarme. Buenas tardes.
3: ¿Qué tal, Joaquín? Muy buenas tardes. Muchas gracias por la invitación.
0: Al contrario, estamos viendo esto. Yo entiendo que para eso están los médicos. Yo nunca he creído en la automedicación, ni en me lo recomendó mi maestro de yoga o una amiga, y sobre todo en las redes, ¿no? En Instagram y todo esto, que la gente le tiene una fe ciega y le dicen baje de peso no sé cuánto en tantos días y compran y se lo toman o se lo inyectan sin la supervisión de ningún médico. Y esto me parece a mí que es gravísimo en este caso y en cualquier otro, claro.
3: Sí, por supuesto. Estamos enfrentando hoy en México esta situación porque evidentemente tenemos una población con un exceso de peso muy importante. Tenemos casi el 75% de las personas adultas del país con un problema de exceso de peso u obesidad. Y pues obviamente la oferta de un fármaco casi milagroso que te vas a ayudar a perder peso, pues es verdaderamente muy apetecible para la población.
0: Sí, ahora, lo venden sin ninguna receta y a veces incluso son productos piratas en redes, ¿no? O falsos, no sé.
3: Es correcto. Lo más preocupante que estamos observando ahora es que puedes conseguir incluso fármacos que ni siquiera están todavía autorizados por ninguna agencia internacional para su venta porque todavía están en estudios clínicos de fase 3 y ya te los ofrecen a la venta. Y el problema con esto es que, vaya, ni siquiera los laboratorios que los fabrican los están vendiendo. Entonces, realmente, ni siquiera sabes qué es lo que te estás inyectando, ni siquiera sabes si tiene realmente, es pura agüita, o si tiene otro fármaco peligroso, o qué contiene. Y el asunto es que a la gente en México no le da temor inyectarse lo que le recomienda cualquiera otra persona, más allá del médico, que si tu comadre dijo, ay, yo me inyecté tal cosa y pues ahí vas y lo compras y te lo pones también. Y obviamente los fármacos tienen que utilizarse con conocimiento porque tienen efectos adversos que pueden ser muy peligrosos, particularmente estos fármacos.
0: Sí, porque originalmente fueron diseñados, creo que para la diabetes, ¿no? Los originales, vamos.
3: Es correcto. Este grupo de fármacos que se llaman análogos de GLP-1 son los fármacos que originalmente salieron al mercado para coadyuvar en el tratamiento de la diabetes mellitus. Y lo que hacen es estimular al páncreas para que secrete insulina.
0: Sí. Se cortó.
3: Ah, circulando sí. En tu sangre.
0: Sí. O sea,
3: entonces,
0: me decía, doctor, que se cortó un momento, que originalmente sí. Excitan al páncreas para producir insulina.
3: Exactamente. Estimulan la secreción de las células beta pancreáticas de insulina y esto obviamente favorece que la insulina haga su trabajo en las células periféricas y permita que se absorba la glucosa y se pueda utilizar. Entonces, estos fármacos se idearon para controlar la diabetes. Sin embargo, pues obviamente no son ninguna sustancia que utilice el ser humano externo es inocua. Todos tienen algún efecto adverso. Por ejemplo, este tipo de fármacos pueden provocarte una pancreatitis aguda desde la primera dosis, lo cual es una situación grave. Pueden hacerte, de hecho, lo que hace el propio fármaco es una parestesia gástrica, es decir, evita que tu estómago se vacíe, por lo tanto, no tienes apetito durante muchas horas. Y esto es lo que empezaron a desarrollar, viendo que además favorecía la pérdida de peso, pues naturalmente las farmacéuticas dijeron, bueno, esto es una muy buena opción también para controlar el exceso de peso, que hoy por hoy es una pandemia. Entonces, son fármacos que funcionan y funcionan muy bien, pero sí deben de ser supervisados y manejados por un grupo de especialistas expertos.
0: Es decir, como todo, por un médico especializado que lo revise, que revise a la persona y que lo aplique el médico y que no se compre, perdón, en la farmacia, como decía usted, o en el tianguis.
3: Sí, de hecho, el asunto, como decías antes, de las redes sociales.
0: Claro, también.
3: Del comercio en internet, que te lo recomienda gente que no sabes, ni siquiera sabes quién es, no sabes si están certificados, si son médicos o qué. Puedes ir a una peluquería y ya en la peluquería, en la estética, te lo recomienda el que te está cortando el pelo. Ay, fíjate que tengo también los GLP-1 por si quieres, manita, y pum, te ponen fármacos que ni siquiera sabes qué te están poniendo. Pero la gente es muy dada en nuestro país a confiar plenamente en este tipo de cosas, ¿no? Te lo venden en los gimnasios, te lo venden en las estéticas, te lo venden hasta en el spa de uñas, ¿no?
0: Sí, le decía, doctor, en los tianguis ya lo venden.
3: Sí, señor. Hay varios tianguis que son famosos desde hace décadas, en Jalisco, aquí en el borde de Xochiac, en el oriente de la ciudad, y que venden fármacos supuestamente de patente y que en realidad son fármacos piratas. Y como te decía antes, o sea, hay fármacos en el mercado que ni siquiera están autorizados para su venta y ni siquiera han terminado los estudios clínicos y ya te los están vendiendo como si fueran fármacos originales. Y pues la gente es muy dada a tener esa esperanza de que va a gastar poco inyectándose para tratar de controlar su peso y no hacer nada al respecto, solamente inyectarse, ¿no? Y obviamente pues esa bala de plata es muy apetecible para la gente que quiere bajar de peso, pero en realidad no funcionan así y son peligrosos de usar sin supervisión.
0: O sea, la recomendación, doctor Moisés Ortiz, es que lo haga
3: bueno, que
0: a ver, dígame usted.
3: Sí, que si tienes un problema de exceso de peso, lo adecuado es que visites a un médico, a un especialista, puede ser un endocrinólogo, puede ser un cirujano bariatra como soy yo, puede ser un médico bariatra certificado, en fin, que te acerques con un profesional de la salud, deseablemente que sea un grupo multidisciplinario para que puedas checar bien tu salud y cómo vas progresando en cuanto a la pérdida de peso y que no te pongas en riesgo. Hay pacientes que, por ejemplo, está proscrito usar este tipo de fármacos en los pacientes que tienen un carcinoma papilar de tiroides y estos pacientes muchas veces ni siquiera lo saben. Entonces es importante que primero te cheques antes de utilizar cualquier fármaco. Particularmente estos pueden agravar muchísimo el asunto del carcinoma papilar de tiroides y si te los pones sin control y sin supervisión, pues seguramente vas a tener un problema mucho mayor. Si eres un paciente diabético de muchos años que estás usando insulina y te pones además GLP-1, pues obviamente tienes muchísimo riesgo de hacer crisis de hipoglucemia que pueden ser mortales. Así que no es un fármaco que se debe tomar a la ligera, es un problema de salud real que está empezando a suceder en México porque los fármacos están a disposición. Tú puedes ir a cualquier farmacia que quieras y pedir, me da una pluma de Mounjaro y te la venden. No necesitas receta, no necesitas absolutamente nada. Nada más la recomendación, que te sepas el nombre y vas y lo compras.
0: Y además no se sabe ni la dosis ni dónde se pone. Además, el inyectarse uno solo, digo, estas personas solas, eso es una inconsciencia, pero es parte de esta subcultura nacional, doctor, histórica, de la automedicación y ahora de la esclavitud, de creer como fe ciega, como en un dios, en lo que venden en las redes.
3: Sí, completamente de acuerdo. Ahora, desafortunadamente, los dispositivos y la información inmediata en Internet nos han llevado a tener fe ciega en cosas que no comprobamos si son ciertas o no. Simplemente porque está en las redes, debe ser cierto y entonces todo el mundo lo seguimos. Y pues obviamente no hay ni siquiera a quién responsabilizar por algún problema
0: No,
3: posterior.
0: no, en fin, pues la recomendación, repítamela por favor, doctor Moisés Ortiz.
3: Con mucho gusto, Joaquín, les recomiendo que si tienen un problema de exceso de peso, quieren bajar de peso, asistan con un grupo multidisciplinario para que los ayude, que los revisen primero un médico, que les haga estudios, que pueda validar que efectivamente van a ser susceptibles de un tratamiento médico con fármacos y que no van a tener un problema de salud más grave por utilizar fármacos sin ningún control y sin ninguna prescripción médica, antes de pensar en ir a comprarlos, porque además no son medicamentos baratos. Entonces, de hecho, uno se esclaviza durante meses al tratamiento para que tengas algún resultado y si lo abandonas, está demostrado que el 100% de los pacientes vuelven a subir de peso.
0: Además, otra cosa, pues las secuelas, usted habla del tema del cáncer del papiloma, pero debe tener otra serie de consecuencias todavía no determinadas, ¿no? Por el reciente auge.
3: Sí, por supuesto, no sabemos qué va a pasar. Mira, la diabetes tipo 2 funciona de la siguiente manera. Cuando tú te vuelves diabético en una edad adulta, perdón, de pronto tu páncreas agota su reserva de insulina y entonces tienes que empezar a usar insulina como si hubiera sido diabetes de tipo 1. Y esto es porque al tu páncreas detectar que ya la insulina no tiene ningún efecto sobre tus tejidos, pues deja de producir insulina. Y entonces este fármaco que está estimulando permanentemente la secreción pancreática de insulina, eventualmente se puede inferir que va a agotar la reserva pancreática. Si eres una persona sana que no tiene problemas de diabetes, eventualmente estar hiperestimulando a tu órgano para que produzca más y más y más insulina, pues naturalmente va a tener una consecuencia. Actualmente todavía es muy poco tiempo para poder decir, ah, sí pasa esto y ya muestra científica. Pero si sabemos cómo funciona la fisiología de la secreción de las hormonas, pues sabemos que la hiperestimulación en un momento dado hace que el órgano fracase y termine por dejar de hacer su función. Y muy probablemente, si una persona usa durante años este fármaco, pues va a pasar eso.
0: En fin, pues doctor, le aprecio mucho su tiempo y sobre todo sus conocimientos y sus recomendaciones. Gracias.
3: Le agradezco muchísimo, Joaquín. Un honor y un placer estar en tu programa. Muchas gracias por el tiempo y un saludo a todo tu auditorio.
0: Gracias, doctor. El doctor Moisés Ortiz, muchas gracias a usted, jefe de cirugía bariátrica del Hospital 20 de Noviembre, que le repito, es el hospital insignia del ISSSTE. Después de los anuncios, la Embajada de Estados Unidos en México advierte: apoyar a narcoterroristas tiene consecuencias. Detienen a un empresario presuntamente ligado a los hermanos Farías Laguna, pero lo liberan porque vivo, vivo, ya tenía el amparo. Amnistía exige una investigación con perspectiva de género en el feminicidio de la estudiante española en Cuautla. Encuentran muerta a una estudiante de medicina desaparecida en Jalisco. Le digo, es una epidemia nacional. Están investigando la muerte de una colombiana en un departamento aquí en la alcaldía Cuauhtémoc. Continuamos.
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11: Grandes ausencias tendrá la convocatoria de Rafael Márquez de cara a los partidos ante las selecciones de Colombia, Perú, Estados Unidos y Chile, que marcarán su presentación como técnico nacional. Sin embargo, podría haber algunas sorpresas, particularmente en la portería. Tal es el caso de Alex Padilla, portero del Athletic de Bilbao, que en algún momento fue convocado en procesos anteriores. Todo se encuentra listo para el arranque de la semana 2 de la NFL. Esta tarde, Bills de Buffalo enfrenta a Leones de Detroit. Ambos equipos llegan con victoria tras su presentación en la temporada. En las grandes ligas del béisbol, esta tarde Astros enfrenta a Reales de Kansas City, Mets se mide a Phillies. Más tarde, Rangers enfrenta a Red Sox y Anaheim se mide a Minnesota. Informó José Luis Cuevas. 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

0: Bueno, pues ahora le aprecio mucho a Juan Mauro González Martínez, secretario de Seguridad y Paz de Guanajuato, que confirmando estos 59 millones, la confiscación de 59 millones de litros de hidrocarburo entre diésel, gasolina premium y magna. Señor secretario, ¿cómo está? Buenas tardes.
1: ¿Qué tal, Joaquín? Muy buenas tardes. Qué gusto saludarlo a usted y a su respetable auditorio. A sus órdenes.
0: Pues este es un golpe jamás visto y que viene a retratar los niveles, fuera de cualquier capacidad de contabilidad, al que ha llegado el robo y contrabando de combustible.
1: Bueno, Joaquín, pues primero que nada, muchas gracias por el espacio. Pues mire, pues habla, yo creo que con independencia de lo que determine la autoridad ministerial y surjan el esclarecimiento de esta investigación que está en curso todavía, habla de una coordinación y habla de una confianza entre el gabinete que integra tanto a nivel federal nuestra gobernadora con nuestra presidenta Claudia Sheinbaum, nuestra gobernadora de la gente, la maestra Livia Denise, y obviamente la coordinación que se da en el gabinete estatal con autoridades federales, estatales y todas las autoridades que participamos. Y obviamente también se visibiliza, ¿no?, lo que hoy está haciendo Guanajuato en el tema policial, que es basado en la inteligencia, en la investigación y sobre todo de muchísimos rubros que se han estado haciendo aquí en Guanajuato al combate en el tema de armas, droga, el robo del autotransporte y sobre todo del tema del hidrocarburo. Sabemos que estos cuatro factores eran los que debíamos de atacar, detener, investigar para bajar los niveles de violencia, lo que hoy mantiene a Guanajuato con el mayor porcentaje, uno de los estados que encabeza el mayor porcentaje de reducción de los homicidios relacionados con la
0: delincuencia organizada. Sí, lo que pasa es que tiene el nivel más alto de homicidios, pero bueno, estamos en el tema de este golpe, y a mí me llama mucho la atención que esas instalaciones tipo Pemex, sin ser de Pemex, claro, ahí en San José, nadie las hubiera visto.
1: San José Iturbide.
0: Sí, San José Iturbide. Nadie las hubiera visto por años. Con todo, las dimensiones, 10 depósitos enormes de combustible que por lo menos pueden contener 59, 60 millones de litros de combustible, obviamente robado, no sé si de contrabando, pero sustraído, robado o de contrabando, y que nadie los hubiera visto hasta el día de ayer, anoche, hoy.
1: Pues mire, Joaquín, esto pues habla de que hoy en día se están haciendo actos de investigación de cualquier tipo, de cualquier rubro, ¿sí? Como bien lo comenta, pues son instalaciones con pues mucha infraestructura y claro, este golpe que se está visibilizando, que aclaro, está en investigación aún para que se aclare la procedencia de este hidrocarburo que ha sido asegurado momentáneamente y que las autoridades junto con la investigación determine el final de esta investigación, pues habla de que estamos iniciando una investigación que no termina aquí y no inició aquí. Es una investigación que se da producto de muchísimas detenciones que se dan día a día, ¿no? Tanto de lo que se asegura en ductos como de lo que se asegura en investigaciones, de los aseguramientos de cateos que se dan, donde hemos encontrado combustible almacenado y también de lo que se ha asegurado en las carreteras, ¿no? Pero sí. Esto habla de los alcances y sí. Creo que aquí muestra visibilizar este aseguramiento, pero sobre todo aquí, pues la confianza y la coordinación que hay con autoridades federales y lo que está haciendo Guanajuato hoy en día.
0: Sí, lo que yo me refiero, qué bueno que hay esa coordinación con las autoridades federales, que yo supongo que fueron determinantes, porque vamos, alguien dijo que no, nunca los habían visto. ¿Cómo no van a ver esas instalaciones? ¿Cómo no van a ver el movimiento de cientos o miles de pipas que entraban y salían de ahí? Vamos, es que es imposible no verlo. Por lo menos déjeme dejarlo a autoridades municipales e incluso estatales. Vamos, nunca se dieron cuenta de lo que estaba de estas instalaciones y de lo que se movía ahí de transportes.
1: Pues justo como usted bien lo refiere, Joaquín, estimado Joaquín, la investigación nace a raíz de detenciones que ha hecho la Policía Estatal de Guanajuato, la Secretaría de Seguridad y Paz, ¿no? También con el tema del reforzamiento de nuestra Policía Estatal de Caminos. Justo de ahí radica, de todas estas aseguramientos que se da, se sigue una línea de investigación, se dan inteligencia, investigación, como usted bien lo sabe y es conocedor del tema. Y pues nos ha llevado hasta aquí esta investigación y continúa y veremos qué más vamos avanzando y qué más cosas sí se les harán saber y determinante que sepan que se está trabajando y daremos resultados específicos sí de dónde llegue esta investigación.
0: Estoy hablando con el secretario de Seguridad y Paz del Gobierno de Guanajuato, Juan Mauro González Martínez. Oiga, me llama también mucho la atención que en estas instalaciones, con ese movimiento que tenían, no haya ni un solo detenido, que estaban abandonadas o hubo algún pitazo por ahí y huyeron.
1: No, no, Joaquín, a ver, es muy claro aquí el lo que venimos comentando, que nuevamente agradezco la oportunidad y el espacio. No, a ver, creo que aquí no se trató de un pitazo.

0: lo mismo, por la dinámica de que sigue la investigación y en su momento, si se tendrá que hacer alguna detención o materializar ya algún otro acto de investigación, así se les hará saber, Joaquín, y creo que aquí es importante saber que sepa, ¿no?, su auditorio, su respetable auditorio, que pues no fue un golpe de suerte, no fue un chiripazo, son acciones basadas en investigación, en inteligencia y en coordinación así con la Fiscalía General de la República.
1: Qué bueno, y 59 millones de litros, son 2.000 pipas de 30.000 litros cada uno. Entonces, solo para tratar de dimensionar esta cifra, que es el mayor golpe contra el robo o contrabando y o contrabando de combustible que se haya dado jamás en la historia de México, lo que habla de las dimensiones de este delito que se viene arrastrando, sobre todo en el auge del gobierno federal pasado. Gracias, señor secretario.
0: A sus órdenes, Joaquín. Un gusto estar con su auditorio y estamos siempre a la orden.
1: Muchas gracias.
0: Que tenga buena tarde.
1: Igualmente, le deseo lo mismo. Juan Mauro González Martínez, secretario de Seguridad y Paz de Guanajuato. Después de los anuncios, se está informando que la presidenta Sheinbaum habló con el presidente Trump en medio de las negociaciones comerciales. Continuamos.
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4: Las clases fueron suspendidas este jueves 17 de septiembre en todos los niveles y grados educativos de Empalme, Sonora, luego de las fuertes lluvias registradas el miércoles, informó el Consejo Municipal de Protección Civil, mientras que en el poblado Miguel Alemán, diversas dependencias del Ayuntamiento de Hermosillo implementaron un operativo de atención integral desde las primeras horas de este miércoles, tras registrarse una acumulación pluvial de 60 milímetros en las calles del poblado y en sus inmediaciones. El primer ministro de Canadá, Mark Carney, desestimó las amenazas de Donald Trump y celebró ante el Parlamento Europeo la idea de una nueva alianza de su país con la Unión Europea, presentada como una garantía de autonomía estratégica. El presidente estadounidense arremetió contra la iniciativa anunciada y amenazó incluso con cortar las relaciones comerciales.
2: Para Radio Fórmula Sonora informó Carolina Lucero.
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7: Alfonso Durazo, quinto informe de gobierno.
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0: Bueno, ahí está María José. A mí me suena muy fuerte decirle La Josa con la Sonora Santanera. Nacional en diciembre. Va a estar dos noches y yo voy a estar dos noches. Porque son mi hit, sí, soy su fan. Ya les dije el otro día que ya nada más falta que... ¿Sabe con cuántos solistas han cantado con la Sonora Santanera? 140. Ya falto yo nada más. ¿Sí? Y próximamente. Bueno, pues la aprecio mucho. Mire, está... que Ricardo Monreal haya aceptado en este puente legislativo aceptar esta entrevista, porque tengo varios puntos. Ricardo, ¿cómo estás? Gracias, buenas tardes y gracias por otra vez por contestarme.
1: No, al contrario, Joaquín, por cierto, yo también soy de tu club de fans de la Sonora Santanera.
0: Ah, pues en diciembre en el auditorio hay que ir.
1: Ahí nos vamos a ver, vamos a ver, porque también a mí me gusta la música de la Sonora Santanera.
0: Oye, estás en la cámara, eres el único que está en la cámara, ¿no?
1: Bueno.
0: Por el puente que se echaron.
1: A lo mejor sí, pero yo siempre estoy aquí, incluyendo sábados y domingos, pero estoy en la cámara.
0: Sí, por eso te estoy viendo ahí.
1: Desde temprano, llegué a las 8, llego normalmente 7:30, 8, y no salgo sino hasta ya tarde, 8 o 9 de la noche, así es de que no es difícil encontrarme aquí, Joaquín, como siempre.
0: Sí.
1: Dedico tiempo completo a mi actividad.
0: Sí. A ver, Ricardo, tienen varias cosas y varios temas. Uno es esta de la ley de doble nacionalidad, que yo creo que la semana que viene empezarán a desahogar. Y mi pregunta es, tengo una duda. ¿Hay que renunciar, según la iniciativa, a la doble nacionalidad al ser candidato o al ganar las elecciones antes de asumir el cargo?
1: Como está planteado ahorita, Joaquín, es antes de ser electo gobernador o presidente, es decir, en el momento mismo en que participas como candidato a la presidencia de la República o a una entidad federativa o al gobierno de la ciudad. Esta reforma, Joaquín, la vamos a discutir el próximo martes.
0: Sí.
1: Toda la reforma como cámara de origen.
0: Sí.
1: En efecto, tenemos, te voy a decir, como 30 asuntos, 30 productos legislativos de distinta naturaleza.
0: ¿Qué ahora pues me contarás?
1: Va a ser un periodo muy, muy fuerte, muy pesado, porque son reformas a distintas leyes, creación de nuevas, y vamos a tratar de sacarlas con una discusión amplia, todas ellas, y se agrega el paquete económico.
0: Además, sobre todo ley de ingresos y el presupuesto de egresos, que es exclusivo de la Cámara de Diputados.
1: En efecto, ley de ingresos, miscelánea fiscal,
0: sí,
1: y tenemos tres leyes que nos llegaron hace 8 días. Es una aduanera, otra de economía digital y otra más catastral. Entonces, también se suman a este paquete, pero el paquete económico que contiene presupuesto, en efecto, la Cámara de Diputados, históricamente,
0: sí,
1: es la exclusiva Cámara, es una facultad totalmente de la Cámara de Diputados, no participa el Senado.
0: Así es.
1: Y en esa nos llevamos semanas en la discusión. Sí.
0: Ahora,
1: ya empezó el lunes, este lunes pasado, con un calendario de comparecencias de servidores públicos relacionados con Hacienda.
0: Que vi que el secretario de Hacienda va al pleno, ¿no?
1: Sí fue y va a venir de nuevo. Viene, si mal no recuerdo, Joaquín, el 30.
0: Sí.
1: Y vendrá también el secretario de Economía, Marcelo Ebrard, y vendrá también el titular de la Secretaría de Seguridad Pública.
0: Que además, también, perdón, va a estar acompañado de los secretarios de Defensa y Marina.
1: Todavía no lo decidimos, pero por lo pronto ya está contemplada, creo que es el 8 de octubre, y va a estar también...
0: ¿Omar García Harfuch va al Pleno o va a la Junta de Coordinación Política?
1: Va a la Junta de Coordinación Política. El secretario de Hacienda,
0: va al Pleno.
1: Amador, va al Pleno.
0: Sí.
1: Y el secretario de Educación, Mario Delgado, va a comisiones. O sea, hay tres modalidades, Joaquín, para ejercer esta facultad de control parlamentario sobre el Ejecutivo, que son las comparecencias.
0: Sí.
1: Van una parte a comisiones, por ejemplo, Energía, Seguro Social, Secretario de Salud, CFE, Pemex, todo eso va a comisiones. Y van cuatro funcionarios a la JOCOPO.
0: Que es la secretaria de Gobernación también, ¿no?
1: De Gobernación, que todavía no definimos fecha, pero ya tenemos fecha de el secretario de Seguridad Pública, el secretario de Economía y la fiscal general de la República también será convocada para estar en la JOCOPO.
0: A mí me hubiera gustado Mario Delgado en el Pleno.
1: Puede
0: Hay mucho
1: ser,
0: que discutir, no, pero bueno.
1: Hay mucho, pero las comisiones son muy amplias.
0: Sí, pero no, nada como el Pleno.
1: Sí, estoy de acuerdo. Bueno,
0: a ver, entonces,
1: así definido.
0: Existe la posibilidad. Yo, mira, estoy de acuerdo que un presidente de la República, incluso que un gobernador, tenga una sola nacionalidad, la mexicana, por supuesto. Pero no sé si se altera algún derecho humano o el derecho de millones de mexicanos, sobre todo de mexicoamericanos, que tienen doble nacionalidad, que tuvieran que renunciar al registrarse como candidatos. A mí me parecería más lógico y más en el sentido del espíritu del legislador que fuera que en el momento de ganar la elección y antes de asumir el cargo, que renunciara a la doble nacionalidad. No sé qué opinas tú.
1: Es una buena propuesta, Joaquín. Le quiero comentar que la propuesta que ya se aprobó en la Comisión de Puntos Constitucionales dispone que sea en el momento de que un partido político lo inscriba. Sin embargo, esta propuesta tuya parece ser atendible. No, ya lo vamos a discutir en el Pleno y seguramente será esta que tú señalas, esta propuesta, discutida, pero a mí no me parece mala, me parece buena, atendible tu propuesta, dado que el que es candidato no sabe si va a ganar y no se configura ni se concreta una hipótesis jurídica para que renuncie antes. Pareciera ser lógico que no sea sino hasta que ganas la elección y antes de que tomes posesión del cargo es cuando ocurra la renuncia a una de las ciudadanías, a la extranjera, fundamentalmente, no a la nacional. Pero no es malo, lo voy a checar y lo voy a comentar con la comisión dictaminadora, que es la de puntos constitucionales.
0: A ver, gracias Ricardo. A ver, dime, de lo que viene, ¿qué es lo que más te preocupa y qué es lo que ves más complicado? Yo la verdad que el paquete económico sí lo veo complicado, pero se resuelve.
1: Mira,
0: las leyes, estas tres leyes que acaban de mandar, además de la miscelánea fiscal, se resuelven. El presupuesto de egresos al final, con apretones aquí, apretones allá, recortes aquí y aumentos en el otro lado, se resuelve. De lo que es este paquete que tienes de iniciativas por resolver, ¿cuál es la más difícil, la que más te puede preocupar?
1: Mira, es una buena pregunta. Yo te diría que tenemos que adecuar algunas al T-MEC. Por ejemplo, hay una de responsabilidad para proveedores en materia de Internet. Esa es para hacerla acorde con el T-MEC, con Estados Unidos y Canadá, aunque estamos todavía en la negociación. Pero hay otra, la de equilibrio ecológico, que para mí es muy importante, la protección del ambiente, que es una nueva ley que ya se planteó por la Presidenta de la República. Y hay una de una reforma al Código Nacional de Procedimientos Civiles y Familiares que no se alcanzó a aplicar, no se va a alcanzar a aplicar el 27, y la Asociación de Jueces y Magistrados Locales están pidiendo se puede extender. Va a ser discutida esta. Y hay otra de, ¿te acuerdas tú de la nulidad por intervención o injerencia
0: Así
1: extranjera?
0: es.
1: Esa todavía no está. Ya hay un proyecto, pero no hay ley reglamentaria. Y hay otra que es sobre fines publicitarios y mercadotécnicos. Hay otra más sobre reclutamiento forzado, que ha sido un tema muy difícil, Joaquín, con esto de los niños
0: Sí.
1: sicarios y el reclutamiento de jóvenes y mujeres por el crimen organizado, que no está tipificado. O el traslado de menores por transporte terrestre también es otra. Hay otras más en, por ejemplo, suplantación de identidad, en materia de despojo. Hay una sobre este tema que en la Ciudad de México y en el Estado de México ha sido muy, muy problemático, los despojos de
0: Sí.
1: bienes inmuebles, departamentos, propiedades, terrenos. Hay otro más de, por ejemplo, ley aduanera que ya te comentaba, pero hay otro, lo de feminicidio, recordarás tú que esa ley está en el Senado, pero finalmente nos va a llegar. Y las otras que ya comentamos de derechos dentro de la ley de ingresos, que está el impuesto sobre la renta, la ley federal de derechos, el IVA y toda la parte financiera, lo que llamamos la miscelánea fiscal.
0: Sí.
1: También está, Joaquín, algo de protección a la propiedad industrial. Hay otra en materia de bienestar animal, una nueva ley, una de certificación de libre deforestación, que esa es una exigencia de tratados internacionales. Y tenemos otra de inteligencia artificial, que tú sabes que ahora está
0: Sí.
1: en una discusión en el mundo, el tema de la regulación o no de la inteligencia artificial. Y un paquete, Joaquín, que para mí va a ser de los más difíciles, anticorrupción, que ese lo está preparando la secretaria de Buen Gobierno, que son más de 20 leyes a modificar. Y una nueva ley de migración, que ahora se le llama, en lugar de migración, ley de movilidad y migración. Entonces, ya te comenté solo un listado breve de casi 30
0: Oye,
1: materias.
0: pues es casi a iniciativa, por llamarla así, por sesión, ¿no? De aquí al 15 de diciembre.
1: Sí. Algunos temas, Joaquín, en las comisiones logran consenso y podemos sacar dos leyes por sesión, cuando nos ponemos de acuerdo en la discusión y hay consenso
0: Pero
1: general.
0: además tienen la mayoría, o sea que, y
1: Sí,
0: estas
1: creo
0: son,
1: que,
0: básicamente, todo esto es de
1: pero
0: mayoría
1: dejamos que
0: simple.
1: haya discusión. Sí, tenemos la mayoría, pero en ningún caso, Joaquín, se ha suspendido la discusión tan profunda o tan extensa como quiere la oposición.
0: Bien.
1: Siempre lo hemos hecho y a pesar de que tardamos horas o hasta días, no cambiamos ese sistema de aceptar toda la discusión que sea
0: Bien. Dime
1: necesaria.
0: una cosa, dentro de todo esto, en los destapes que ha hecho Morena, que llaman defensores de la transformación y también de la soberanía nacional, se ha dado caso, de gobernadores me refiero, se han dado casos en donde el PT marcadamente como que ha marcado una diferencia. ¿Esto ha afectado la coalición que encabeza, bueno, la coalición de Morena con el PT y con el Verde en la Cámara de Diputados?
1: Bueno, siempre he sido muy serio y muy concreto en tus preguntas, Joaquín. Una de las razones por las que lo hago es porque la seriedad de tus preguntas impone una respuesta directa. Yo te diría que sí afecta. Quienes digan que no, me parece que están soslayando una fuerza política importante. Sí afecta a la coalición el que no se presenten el PT a los anuncios de los registros o de las nominaciones de coordinadores en las entidades federativas, que como tú bien dices, van a convertirse en la evolución del tiempo en probables candidatos a los gobiernos estatales. Fundamentalmente yo te diría tres que me preocupan, tres estados. No estuvieron de acuerdo en Michoacán y no estuvieron presentes. No estuvieron de acuerdo en Guerrero y no estuvieron presentes. Incluso, Joaquín, no estuvieron presentes en Zacatecas, en
0: Gera.
1: donde también se anunció. Entonces, a mí sí me preocupa en lo personal, como político, como legislador, como parte de este movimiento. En lo personal me gustaría que continuáramos todos juntos, que actuáramos con mucha tolerancia, pero también inclusión y que conversáramos con esta fundamental fuerza política que es el PT. Estamos a tiempo, faltan 7 estados de definir y en estos 7 estados todavía se están presentando algunas inconsistencias internas que yo espero se resuelvan, pero entiendo que el partido, en este caso los dos dirigentes, las dos dirigentes, Ariadna Montiel y Citlali Hernández, ya ahora tienen todo el control del partido y de las definiciones políticas, por lo que yo confío en su pericia y confío en su apertura y tolerancia para que no dejemos de estar los 3 partidos que conformamos la coalición, que formamos parte de este gran
0: Y sobre todo
1: movimiento.
0: la coalición para la elección en la Cámara de Diputados el domingo 6 de junio, que es la que
1: Sí.
0: para mí, que es para ustedes, es la coalición importante para poder mantener la
1: Sí.
0: mayoría calificada.
1: Sí, Joaquín, ahora tenemos la mayoría calificada, aunque te diría, a mí me gustaría mantenerla, no lo sé, no quiero adelantar vísperas. Pero la mayor parte de reformas en materia constitucional creo que ha pasado. Es decir, hemos cumplido la primera etapa y hay muy pocas reformas que pudieran presentarse en materia constitucional en el futuro. Siempre las habrá, Joaquín, pero no es lo mismo el 24 al 27. En el 24
0: Claro.
1: tenemos un cúmulo de reformas que había presentado el expresidente y que nos tocó a nosotros sacarlas
0: 19.
1: adelante.
0: Nos
1: 19.
0: presentó el 5 de febrero del 24.
1: En efecto, eran 20 y recordarás
0: Sí.
1: que salió una y quedaron
0: Que fue
1: 19.
0: tu reencuentro con el presidente López Obrador aquella tarde en el
1: Sí.
0: salón de la Cámara, pues,
1: Es
0: juarista en Palacio Nacional.
1: impresionante tu lucidez y tus recuerdos de esas
0: Sí.
1: etapas. Me da mucho gusto. Y
0: Oye,
1: en efecto, así fue.
0: dime una cosa, estamos hablando de Zacatecas, tu tierra, y se va a dar una repetición. A ti en el 2000, a ti te sucedió una mujer, Amalia García,
1: Sí, 2004.
0: en el 2004, y ahora a tu hermano lo va a suceder otra mujer, Verónica Díaz.
1: Sí,
0: Digo,
1: yo creo.
0: como yo veo las cosas.
1: Sí, yo también creo eso.
0: El que no
1: Me
0: haya
1: parece.
0: sido tu hermano y me dicen que fue esposa de uno de tus hermanos, fue la
1: Mira,
0: mano de los Monreal, sin
1: no,
0: duda, ¿no?
1: mira, bueno, mira, hay una fuerza política que no puedes negar desde 1998.
0: Cuando tú fuiste
1: Embargo,
0: candidato a gobernador,
1: cuando yo fui candidato a gobernador
0: cuando fuiste el primer gobernador del PRD.
1: de izquierda en el país,
0: ¿Sí?
1: ya estaba el jefe de gobierno que era Cuauhtémoc Cárdenas,
0: En el
1: pero a mí
0: 97,
1: me
0: sí.
1: tocó 97, a
0: Pero
1: mí me
0: era jefe
1: tocó.
0: del entonces Departamento del
1: Exactamente,
0: Distrito Federal.
1: exactamente. Pero como gobernador
0: Sí.
1: de izquierda fue el primero en Zacatecas con el PRD y con una alianza que hice ahí con la ciudadanía. Pero déjame decirte, es muy importante tu pregunta. Después del 98 que yo fui gobernador, le entregué a Amalia García, que era otra corriente política dentro de la izquierda, que respeto. 2004 a 2010, 2004 a 2010. Y en el 2010, Joaquín vuelve a recuperar el PRI, el gobierno, con Miguel Alonso, que era una ruptura del PRD. Miguel Alonso fue gobernador de 2006, 2000 a 2006, y luego volvió a gobernar el PRI. Miguel Alonso le entrega a otro gobernador del PRI, 2006-2012. Y después de esos años, de 18 años, regresa David Monreal a ser candidato a gobernador y gana, después de 3 veces de intentarlo, en el 2018 gana. Y ahora, 2024, le toca sucederlo, si la población así lo decide, a Verónica Díaz. Si la han cuestionado, lamento mucho que esto suceda con una mujer, porque primero se cuestionó a un hermano mío, tú lo
0: Sí,
1: recordarás, a
0: sí,
1: Saúl, que
0: sí.
1: quería
0: El
1: ser
0: senador.
1: senador y quería suceder a su hermano, pero con la ley de nepotismo y la ley de no reelección, quedó fuera su posibilidad y él aceptó no participar. Verónica Díaz, debo de decirlo, yo tengo poca comunicación con ella, muy poca,
0: Pero estuvo casada
1: pero
0: con un hermano tuyo, ¿no?
1: le tengo respeto, pero déjame explicarte, sí. Ella se casó, no sé, hace 15 o más años, no más, 20 años, con un hermano mío, el más chico de todos, los Monreal, no, el segundo, Luis se llama.
0: Son 14 hermanos ustedes, ¿no?
1: Somos 14
0: Sí,
1: hermanos,
0: muy,
1: 14 y
0: muy.
1: todos vivos, todos.
0: Bueno.
1: Somos
0: No,
1: 14,
0: ya vi que
1: entonces
0: todos son vivos, ¿eh? Vivos, vivos, cabrón.
1: son vivos física
0: Sí.
1: y biológicamente y
0: Sí.
1: también en inteligencia. Pero Luis Enrique se casa con ella, tienen 2 hijos y se divorcian hace como 11 años, si mal no recuerdo. 11 años que cada uno se separa por su vía, hace su propia vida después de eso. Incluso Luis Enrique ya se casó de nuevo y tiene familia con otra señora, que es su compañera. Entonces, es injusto que a ella, en este caso a Vero Díaz, la ataquen de que tenga algún vínculo con los Monreal. Es más, yo creo que hasta su relación por esta ruptura no es buena con los Monreal, salvo con David, que siempre ha trabajado con ella. Pero yo le tengo mucho respeto a Verónica. Y creo que es una mujer honesta que ha surgido desde abajo y que es fundadora de Morena, porque ella contribuyó con Andrés Manuel López Obrador a fundar Morena, también yo, pero ella desde entonces fue una mujer muy cercana al movimiento y yo creo que ha sido madre y ha sacado a sus hijos adelante, 2 de sus hijos, creo que ya son profesionistas. Entonces te estoy hablando de una vida que ahora no se le puede vincular con ningún Monreal. Ella dijo el otro día: yo soy
0: La
1: señora,
0: señora Díaz.
1: yo soy la señora Díaz, no soy la señora Monreal, y yo creo que merece que se le tenga respeto y se le tenga confianza. Eso es lo que yo creo, aunque yo tengo años que, bueno, la vi, vino aquí a la cámara hace unos 3, 4 meses, la saludé, me dijo su intención y me pidió una fotografía, fue todo lo que tengo
0: Bien.
1: de ella y yo se la le dije que sí, sacó una fotografía y desde entonces no la veo ni converso con ella, pero sin embargo le deseo mucha suerte
0: Bueno.
1: a ella y a Zacatecas y Dios la ayude, el Santo Niño de Atocha, que también es de esa zona, y es de Fresnillo, de esa zona, que le ayude a sacar adelante el estado de Zacatecas y su campaña, que primero tiene que convencer a los ciudadanos de Zacatecas, hombres y mujeres, y creo que ella ha sido una mujer muy, muy honesta y muy vertical, muy,
0: Bueno.
1: muy honesta y muy inteligente, y espero que los ciudadanos puedan apreciar eso. Pero bueno, es una decisión de ellos en su momento.
0: Bueno, querido Ricardo, te aprecio mucho todo este tiempo y te mando un abrazo.
1: Yo también, Joaquín, como siempre, aquí estamos mañana también y cualquier día. Ya sabes que yo soy muy facilito, dice mi esposa, eso es lo que me reclama, que
0: Sí.
1: soy muy facilito.
0: Sí, ya, sí.
1: Pero cuando quieras, cuando está a tus órdenes contigo y con todo el auditorio, de manera
0: Gracias.
1: personal. Buen jueves y buen fin de semana.
0: Igualmente, Ricardo Monreal, el presidente de la Junta de Coordinación Política de la Cámara de Diputados y líder de Morena. Después de los anuncios, detienen a un empresario relacionado con los hermanos Farías Laguna y el contrabando de combustible. Cuando lo detuvieron, elementos de Marina, elementos federales, no se quiso bajar del coche, se lo tuvieron que llevar una grúa y lo llevó detenido en el lado coche. Ya lo soltaron porque sacó un amparo. Continuamos.
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0: Bueno, pues saludo al equipo en la Berta Coronado. Buenas tardes. Óscar Sotarain, el ingeniero Víctor Malpica, José Juan Padrón, Gina Trejo Briseño, Sandra Jiménez, José Manuel García, en Telefórmula los saludo, Alonso Mancera, Diana Chávez Piña, Javier Mejía, Miguel Ángel Sánchez Telles, Diana Morales, Laura Flores, Regina Rosilio, y le tengo más información con Laura Pérez Cisneros.
1: Gracias, Joaquín. Dan en Guanajuato el mayor golpe al combustible robado en México con el aseguramiento de 59 millones de litros de hidrocarburo en San José Iturbide. También decomisaron 10 tanques de almacenamiento, 3 unidades de carga, diversos contenedores. No hay un solo detenido. Detienen al jefe regional del cártel Jalisco en Michoacán. La presidenta Sheinbaum responde al reporte de Trump sobre drogas que México no necesita que lo juzguen desde fuera. Amnistía exige investigación con perspectiva de género en el feminicidio del estudiante en Cuautla. Encuentran muerta una alumna de medicina desaparecida en Jalisco. Avanza la UNAM entre las mejores universidades mexicanas. Joaquín.
0: Gracias, Laura. Voy a unos anuncios. Después de los anuncios, Observatorio Ciudadano advierte riesgos para las elecciones del año que viene, entre otros las boletas planchadas. Exigen justicia para el párroco asesinado en Hidalgo. Alerta a la UNAM por más alumnos de bachillerato y licenciatura que sufren ansiedad y depresión, un problema creciente y con medios insuficientes, públicos y privados, para atenderlo. La presidenta recibe en Palacio Nacional, ha recibido a la gobernadora interina de Sinaloa. La presidenta mañana estará en Guanajuato, aquí, donde los 59 millones de litros de combustible. Continuamos.
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1: Bueno, hoy es jueves del doctor Héctor Aguilar Camín, escritor, historiador, periodista, director de la revista Nexos. Querido Héctor, ¿cómo estás? Buenas tardes.
2: Pues estaba muy bien, pero ahora estoy de mejor humor oyendo a esta Chavela Vargas, de la que tengo por lo menos algún recuerdo de antes de que le dijera adiós al trago. Antes de que se tomara su último trago, se tomaba bastante. Si yo la recuerdo a ella cantando, no sé si tú habrás ido también, Joaquín,
1: en un vaso. Yo, por supuesto, ahí
2: estaba. Llamaba la Concordia, creo, ¿no?
1: Sí, que estaba ahí en una glorieta donde está Melchor Ocampo, donde estaba Melchor Ocampo.
2: Sí, y en la callecita misma donde está un restaurante también muy famoso, aquí íbamos mucho. Bueno, pues me trajo un gran recuerdo porque era un espectáculo verla cantar, no precisamente sobria, sino a todo lo que daba. Sí. Pero luego la vi en España, en su época de sobriedad, en un teatro, prendió a la gente de una manera que yo no había visto. Y estaba tan entera cantando, pero llegaba sobria ya no sé cuánto, 10 años o algo así. No había perdido un ápice de su densidad, de su intensidad, de la proyección de su voz. Así que el alcohol no era la razón, digamos, de que cantara bien antes, sino que cantaba así de bien a pesar o además del alcohol.
1: Oye, Héctor, a pesar de la sobriedad.
2: A pesar de la sobriedad, en otro lado. Muy bien. El caso es que se va a poner muy bueno tu programa de debate de los lunes. Vamos a oírlos, a ver qué nivel de debate tienen, porque la verdad están un poco tristes y un poco adelantadas, ilegales, inequitativas, abusivas de parte del gobierno y abusivas de parte de Morena, todo el arranque de las campañas electorales. Contando con que ya el gobierno trae un abuso previo sobre el dominio del territorio electoral, sobre el dinero que reparte a 42 millones de beneficiarios a nombre de un partido. No estoy en contra de que les repartan dinero, estoy en contra de que se lo repartan a nombre de un partido. Se ha quedado con el INE, tiene en sus manos el Tribunal Electoral y ahora nos está dando una muestra en sus designaciones de coordinadores que van a ser candidatos y candidatas, pues de qué lado masca la iguana interna de Morena. Pues masca autoritariamente, tan autoritariamente hacia adentro como hacia afuera, Joaquín, porque la verdad es que tenían un no mal expediente, un no mal recurso de decir, otra cosa es que lo hicieran, pero decían que hacían encuestas y que quien ganaba la encuesta era el que obtenía la candidatura, y mostraban las encuestas. Bueno, ya no muestran las encuestas. Lo que vimos ahora, pues fue la designación por dedazo, no sabemos si de una persona o de muchas personas, pero sabemos que en todo caso de muy poquitas personas de quién va a ser el candidato de Morena en, bueno, creo que llevan 10 de 17 gubernaturas. Es un proceso autoritario, oligárquico, interno. No es un proceso democrático, no es un proceso que estén, digamos, compartiendo con los participantes las reglas de la elección interna. Es una decisión que viene tomada por no sé quién. Yo supongo que por el expresidente, por la presidenta, al parecer por los gobernadores en este caso. Quizá por la presidenta de Morena, por la presidenta de Morena, un grupito pequeñito que decide, sin segunda ronda, quién va a ser. Bueno, pues ese es el autoritarismo aplicado hacia adentro que Morena aplica hacia afuera. Les están dando una sopa de su propio chocolate, entiendo que estén muchos de ellos molestos. No sé si saben quién decidió, creo que lo saben tanto como nosotros, o lo conjeturan tanto como nosotros, pero el hecho es que la aplanadora viene así. Se reúnen quién sabe quiénes, deciden un candidato quién sabe por qué o una candidata, y esa es la voz que baja de el poder arriba hacia abajo, y es la decisión autocrática, no democrática, de las candidaturas de Morena. Nos lo están mostrando en tiempo real, cada 4 días, cada que destapan, hay molestias dentro de Morena, pues como hay molestias en el país por el autoritarismo de Morena. Nadie puede, digamos, participar, Joaquín, de buena fe en un proceso en donde de pronto, quién sabe quién, un grupo va, decide, no hay encuestas, las encuestas que había, si hubo, no se muestran, y lo único que queda fijo y claro es la decisión que viene de arriba. Bueno, no ha avanzado demasiado Morena en garantizar certidumbres y derechos y calidades democráticas en el resto de el país. No es el país, no es un partido económico hegemónico que respete la pluralidad, que quiera tener una competencia razonable, democrática. Es un partido autoritario, centralizador del poder, y lo está demostrando en sus propias elecciones internas, que no son de elecciones, son dedazos de otros tiempos.
1: En fin, yo solo excluiría de tu relación al expresidente López Obrador, sino que pregunten en Quintana Roo.
2: ¡Ja! Lo excluyo, pero la verdad no sé por qué, igual no sabemos, como creo que no supieron los candidatos, quién los eligió. A lo mejor sí, a lo mejor no. Es una caja negra. Lo que sí sabemos es que es una decisión que baja de arriba. No viene de abajo.
1: Lo diría yo de otro modo. No hay un candidato o candidata o futuros candidatos o defensores o como lo quieras llamar, yo les llamo candidatos y candidatas, que no haya recibido el visto bueno de la presidenta Sheinbaum.
2: Sí, que yo creo que desde luego que es una de las participantes, no sé qué más, pero son poquitos.
1: Sí.
2: Y deciden por razones que ellos tienen, serán buenas o serán malas, no las conocemos, tampoco las conocen los recipiendarios de esa decisión, y desde luego no lo conoce en absoluto la militancia de Morena, ni los miembros de Morena, ni los servidores de la nación, ni nadie. Solo es una decisión cupular de un grupito que baja como una orden a la organización. Y esto es la democracia, si le quieren llamar así, interna de Morena. Me parece una expresión clara de que el verdadero, digamos, impulso interno de Morena y del obradorismo y ahí de la presidenta Sheinbaum ahora es concentrar el poder y ejercerlo fuera y dentro de su partido.
1: Bien. Gracias, querido Héctor, te mando un abrazo.
2: Un abrazo, Joaquín.
1: Que estés muy bien. El doctor Héctor Aguilar Camín, escritor, historiador, periodista, director de la revista Nexos. Continuamos.
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10: Un juez federal negó un amparo a Natalia Jocelyn N., verificadora de mercancías en la aduana de Tampico, Tamaulipas, y presunta implicada en la red de huachicol fiscal de los hermanos Farías Laguna. Buscaba dejar sin efecto su vinculación a proceso por delincuencia organizada con fines de cometer delitos en materia de hidrocarburos. La alcaldesa de Ecatepec, Azucena Cisneros Cos, arengó a erradicar la corrupción, el clasismo y la violencia durante la ceremonia del grito de independencia, a la cual asistieron más de 12.000 ciudadanos con quienes ensalzó el orgullo de vivir en Ecatepec. También estuvo presente en el desfile cívico-militar del 16 de septiembre, en el que participaron 1.900 personas. La organización Amnistía Internacional México exigió investigar como feminicidio el asesinato de la estudiante española Claudia Tacoronte en Morelos, para garantizar a sus familiares los derechos a la verdad, la justicia y la reparación integral del daño.
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0: Venga. Bueno, tengo aquí este libro de Rubén Moreira Valdés. Se llama La tragedia institucional, una bitácora política, editado por Cal y Arena. Dice, ocho años después, México es distinto, pero no mejor. Y voy contigo, Israel Aldave.
1: Hola, ¿qué tal, Joaquín? Muy buenas tardes. La presidenta Claudia Sheinbaum le respondió al mandatario de los Estados Unidos, Donald Trump, quien en un documento enviado al Congreso de su país criticó las acciones del gobierno de México para enfrentar al narcotráfico y de igual manera le pidió que detenga a los que llamó narcopolíticos. La presidenta Sheinbaum Pardo afirmó que en México no necesita que lo vigilen desde fuera. Reconoció que ella sabe cuáles son los problemas que enfrenta nuestro país y que todos los días trabaja para poder resolverlos.
2: Nosotros no necesitamos que nos juzguen desde afuera. Sabemos cuáles son los problemas de México y actuamos todos los días y lo informamos. Digo yo cuando voy a los estados, que es el informe anual, la rendición de cuentas anuales, pero nosotros rendimos cuentas todos los días y estamos sujetos al escrutinio público todos los días y todos los días damos resultados. ¿Pero qué pasa allá? Entonces, me gustaría pues ver un reporte del propio gobierno de los resultados allá y qué se está haciendo.
1: Por lo anterior, Joaquín dijo que le gustaría conocer un informe sobre qué están haciendo los Estados Unidos para enfrentar al narcotráfico.
2: ¿Dónde está esa visión? ¿Dónde está el trabajo que se hace para detener a todos los cárteles o distribuidores de droga en los Estados Unidos? ¿Qué pasa con el lavado de dinero en los Estados Unidos? Porque nosotros en México estamos actuando. Recientemente hubo otra detención de un funcionario de un municipio que se sabía que tenía vínculos, siempre con investigación. Pero, ¿qué pasa del otro lado?
1: En otro tema, Joaquín, la presidenta Sheinbaum Pardo dejó en claro que no gasta grandes cantidades de dinero en la ropa que utiliza, que mucha de ella, dijo, incluso es hasta reciclada, y así lo explicó.
2: Yo reciclo mi ropa, porque dicen, ¿cómo es que cada día traen? O sea, los pantalones pues son los mismos que uso varias veces, solo cambiamos con una costurera. Telma me ayuda mucho, una compañera que trabaja aquí y hace como 1000 cosas, y aparte me ayuda con algunos costureros y costureras que me ayudan, aunque les pagamos, obviamente, pero no son las grandes firmas. Entonces, por ejemplo, este traje, pues esto es nuevo. ¿De dónde saco yo este bordado? La gran mayoría de regalos que me hacen cuando voy la gente a distintos lugares. Entonces me regalan un rebozo, me regalan un huipil, un hipil, no sé, algún textil. Entonces tomamos una partecita y lo reciclamos en los trajes. Es importante porque tampoco es que estemos gastando quién sabe cuánto para tener una ropa cada vez distinta, ¿no? Eso lo quería aclarar.
1: Por otra parte, Joaquín llamó a los mexicanos, la titular del Ejecutivo, a participar en el simulacro de sismo del próximo sábado que se realizará como parte de la conmemoración de los terremotos que azotaron a nuestro país, principalmente a la Ciudad de México en 1985 y 2017. El reporte con las imágenes de Jorge Aguilar.
0: Gracias, gracias Israel. Bueno, el Observatorio Ciudadano está alertando sobre factores que podrían en riesgo el voto libre de las elecciones del año que viene. Uno, los persistentes actos anticipados de campaña, defensores. Dos, las unilaterales e injustificadas designaciones de la consejera presidenta del INE, Guadalupe Taddei. Tres, las denuncias de despidos masivos, hostigamiento y remoción de trabajadores experimentados del INE. Cuatro, la autorización para calificar como válidas las llamadas boletas planchadas que nunca se depositaron en las urnas. 5. La participación de los llamados servidores de la nación como observadores electorales al servicio de Morena. 6. La recurrente intervención del crimen organizado. 7. El anticipado anuncio de que en 2027 prevalecerá el criterio de sobrerrepresentación inconstitucional en la Cámara de Diputados y el llamado al Senado y autoridades electorales para atenderlo. Don Pepe.
3: Buenas tardes, Joaquín. Buenas tardes al auditorio de Radio Fórmula. Anticipándose a las nuevas presiones de Trump, la fiscal de Nayarit, Elvia Ludmila Heredia, dijo la semana pasada: todas las policías están infiltradas por el crimen organizado. Hay una estructura para que informen a los delincuentes sobre los movimientos de las autoridades. Ayer, en Washington, el presidente Trump reconoció las acciones del gobierno de la República, de la presidenta Sheinbaum, contra el narcotráfico, pero sostuvo que México todavía debe adoptar medidas adicionales para investigar, detener y proteger.

0: Información que se había dado a conocer el domingo pasado de Osbel Tudón Rojas, empresario que presuntamente estaba vinculado al caso de la red de contrabando de hidrocarburos encabezada por los hermanos Farías Laguna, era quien daba pues parte de los sobornos y fue llevado hasta la Fiscalía General de la República con sede en Tampico para ser liberado horas después al contar con una suspensión provisional contra su captura. Es la información, Joaquín.
1: Gracias, y bueno, pues eso es todo, ya nos vamos. Yo soy Joaquín López Dóriga, como siempre le agradezco a usted que me escriba, que me llame, pero sobre todo y en especial le agradezco, usted lo sabe y además lo sabe muy bien, que me escuche y ahora que me vea y que me siga en las redes. Gracias pues por eso, buenas tardes, hoy es jueves y nos vemos mañana, ya viernes, vamos a por él, ¿sí? Y los dejo con, ¿quién se queda en lugar de Mario? Que fue a los funerales de su abuela allá en Heidelberg, en Alemania. Su abuela Magdalena, y le reitero mi pésame, con Magdalena y aquí con Javier Risco, que ya llegó, le adelanto. Eso es todo, gracias y hasta mañana a la una.
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0: 3 de la tarde con 5 minutos de salud a Michelle Rivera. Gracias por acompañarme esta tarde en Fórmula Noticias. Hoy es jueves 17 de septiembre del 2026. Nos escuchas a través de la 91.5 FM en Hermosillo y 89.1 FM en Nogales, Sonora y Arizona. Bienvenidos. Esto es Fórmula Noticias Sonora. Le comparto parte de la información de esta tarde. Niega el Instituto Estatal Electoral que Macizo haya presentado intención de registro ante el órgano electoral. Inicia el juicio contra la expareja de Wendy, mujer reportada como desaparecida en San Luis Río Colorado, ubicada 10 días después sin vida. Hay 3 funcionarios de la fiscalía detenidos, según los primeros reportes. En Sonora, los mineros piden que aboguen por ellos. Es que escribí Mirenos, ¿no? Pero en realidad es Mineros. Disculpe usted. Pero bueno, lo que voy es que esperan que en este próximo paquete económico de 2027 se esté incluyendo regresar el fondo minero a Sonora. En Palme, Guaymas y Poblado Miguel Alemán continúan registrando las afectaciones por las lluvias de estos días. En el caso de Hermosillo, viviendas reportan fuertes daños. Salud Sonora informa que mantiene brigadistas de la dependencia 2 meses del derrame de tóxicos de Grupo México en Naco. Que no digan que no pasa. Extranjeros y locales denuncian falsos retenes o policías mordelones en Santa Ana, Sonora. Y no podía saberse, sin duda dio la nota este día Javier Corral, senador ahora por Morena, exgobernador de Chihuahua por el PAN y presidente de la Comisión de Justicia, reconoció la pérdida de juzgadores tras la elección judicial del 2025.
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0: Y de aquí directamente con la oftalmóloga Alina Ochoa, porque de plano, yo leí Mirenos y dije, no puede ser, la vista ya me estaba fallando. Un abrazo a la oftalmóloga y gracias por todo. Pero bueno, era mineros que están pidiendo, fíjese, se están encomendando, ¿será? A los santos, a los diputados federales del PT, de Morena, los aliados del Verde, a que no se olviden de los mineros de Sonora, la principal actividad productiva que deja grandes recursos en oro en la zona de Caborca, en cobre en la zona de Cananea, y que bueno, dejaron estos recursos, beneficio de la explotación de nuestro territorio, beneficio directo para nuestros municipios, pavimentación y otro tipo de obras, y esperan que en esta ocasión pues se rescate el fondo minero, o de otra forma, pero que regrese, vestido de guinda, pero que regrese, dicen los mineros en nuestra entidad. 3:08 p.m, de recuerdo que tenemos, además de la transmisión en vivo FM, la transmisión en Facebook Live, encuéntranos como Radio Fórmula Sonora, estamos también en YouTube como Radio Fórmula Sonora y en XRF Sonora. A mí me encuentras como Michelle Rivera también, lista para dar poder a tu voz, así que escríbenos. Mándanos un mensaje a nuestro WhatsApp, que es el 6624-134024, con tu reporte, comentario, denuncia, sugerencia, crítica, es muy importante para nosotros. Repito, nuestro WhatsApp, 6624-134024. Puede ponerse también en contacto con nosotros a la línea directa de la cabina de operaciones. Está mi compañero Mauro García, 6621-087449. Te saludo con gusto, Mauro. Buena tarde y feliz jueves.
1: Feliz jueves para ti también, Michelle, y para todo el auditorio en Nogales y acá también en la ciudad de Hermosillo, donde el clima parece que ya tomó un rumbo más relajado porque ya está completamente despejado el cielo. La temperatura, 38 grados centígrados. La sensación térmica es de 44 grados centígrados. Al parecer ya no va a haber temperaturas bastante agresivas, Michelle, y eso quiere decir que va a empezar a sentirse un cambio muy ligero en el clima. Los días van a seguir bastante húmedos, y donde también va a haber pronósticos de lluvia todavía, porque no se han terminado, es en la frontera de Nogales. No para este fin de semana, pero los cambios pueden ser en cualquier momento. En este preciso momento, la temperatura es de 34 grados centígrados y también completamente despejado, sin pronósticos de lluvia para el resto del día, Michelle.
0: Así es, Mauro, pues ahí están, a tomar las debidas precauciones y piénsela bien si va a llevar a lavar su carro, su coche, porque posiblemente le vaya a sorprender una lluvia de estas que ya nos está acostumbrando desde hace 2 semanas en la capital del estado. Un abrazo súper afectuoso a la gente que nos escucha en la frontera, y si viaja hacia Estados Unidos, hágalo también con toda la precaución. Mauro, alístame el comentario de Javier Corral, por favor, presidente de la Comisión de Justicia en el Senado de la República, pero además uno de los grandes impulsores de la elección judicial del 2020. Nada más le quiero poner en contexto antes de compartir este audio que dio, digo, ha sido una de las notas principales en el país. Si no sé si usted recuerda, pero la elección judicial nos costó a los mexicanos más de 7,000 millones de pesos. 7,000 millones de pesos. Con esos 7,000 millones de pesos repavimentamos casi todo Sonora, ¿no? Al menos todo Hermosillo, sí, con drenaje nuevo, pavimentación nueva. Toño, ¿cuánto pidió a López Obrador? 6,000, 7,000 millones de pesos, ¿no? Y tú, Nieve, ¿de qué la quieres? Dijeron. Pero bueno, imagínese usted que después de las divisiones, después de las manifestaciones, la división, sobre todo, yo quisiera resaltar que ha generado entre la población, entre los poderes en nuestro estado, también cómo se llevó Morena una mancha a su marca por la forma en la que operaron en los estados, cómo los funcionarios de varios estados metieron la mano en la elección judicial, alterando la elección para poner a gente de su interés y que después se manipule la justicia a su gusto. Ha sido tan costoso. Y uno creería que personas o los senadores morenistas, pues, fieles a su personalidad, defenderían a capa y espada, con todo y los errores, el resultado de la elección judicial. Llama la atención que está mal, dicho sea de paso. Pero llama la atención que Javier Corral reconoció que efectivamente esta elección ha ahuyentado a los jueces, no hay resultados esperados. Y esto es lo que dice el presidente de la Comisión de Justicia, Javier Corral, sobre la elección. Una elección que nos costó más de 7,000 millones de pesos. Esto dijo.
2: Y sin duda, en el proceso que tiene que ver con la implementación del Código Nacional de Procedimientos Civiles y Familiares, que como ustedes saben, pues en el mediano plazo tiene el proyecto de volverse a posponer su entrada en vigor, entre otros casos o entre otras circunstancias, porque la elección judicial del 25 nos ha hecho perder a casi el 60% de los juzgadores locales que ya estaban capacitados y formados en ese proceso.
0: 60% de los capacitados para este proceso se perdieron en esta elección judicial. Cuando lo que más se requiere son manos, ¿no? Para echar a andar la obra, para impartir justicia, para evitar la impunidad. Pues este es el resultado. Y dijo capacitado, es decir, en forma positiva. Ese es el resultado de la elección judicial. Y se viene otra. En un par de años más también, y ya se está buscando pues los recursos para llevarla a cabo. No vale la pena que los diputados y los senadores hagan un ejercicio para saber qué tan buena fue la elección y así tomar la decisión antes de seguir implementando el dedazo a favor de el partido en el poder o el oficialismo en jueces y magistrados a nivel nacional. 3:13 p.m, voy a una pausa, le recuerdo nuestro WhatsApp 6624-1340-24, este es Fórmula Noticias, le saluda Michelle Rivera, ya vuelvo.
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0: 3 de la tarde con 18 minutos. De recuerdo nuestro WhatsApp 6624-1340-24. Y gracias por ponerse en contacto con nosotros. A través de nuestro espacio hemos le hemos abierto la puerta, le hemos prestado el micrófono a integrantes del PRD. Estuvo aquí recientemente la secretaria general para pues denunciar desde su, obviamente, cancha, que el presidente del PRD ha estado entregando a Macizo, grupo o una corriente que surge del PRD con miras a ser partido político, o del PRD transitando a Macizo, al menos 15 de 25 direcciones municipales, por así decirlo, se las han entregado sin consultar a los perredistas. También escuchamos acá la versión de a quienes apuntan a que les entregaron estos comités municipales como el de Hermosillo, negando todos estos hechos. Pero lo que ha quedado claro es que pues hay inconformidad en que el PRD se convierta en Macizo, y apuntan o anuncian o denuncian algunos que quienes encabezan Macizo pues son intereses completamente externos para favorecer a otros partidos de oposición y que nada tienen que ver con los intereses reales de los perredistas. Pero bueno, ¿a qué voy con esto? Hoy nuestro compañero Antonio López preguntó con esta oportunidad en una conferencia de prensa, le preguntó a Nery Ruiz Arbizu, presidente del Instituto Estatal Electoral, cómo va la entrega de documentación de Macizo para transitar a partido político, y llama la atención, es de sorprenderse lo que dijo sobre este tema, porque continúan sin entregar la documentación tras tomar protesta a 25 direcciones municipales. Es decir, ¿cómo conformarse con direcciones municipales o comités municipales sin ser realmente un partido político, pero además manejarlo como tal? Es decir, ¿a qué le están apostando? Bueno, esta es la nota, a criterio de usted.
1: El presidente consejero del Instituto Estatal Electoral, Nery Ruiz Arbizu, explicó que la agrupación política Macizo no existe ante las instancias legales, ya que no han entregado los documentos necesarios al organismo electoral. En declaraciones a medios de comunicación, el representante del IE aclaró que para efectos legales, dicha institución continúa bajo el nombre de PRD Sonora.
2: A la fecha no hemos recibido nada de lo que tenga que ver con Macizo, y debo ser muy, muy claro y muy respetuoso. Digo, la vida interna de ellos se ve allá, pero hay información que nos deben de proporcionar y que debemos de resolver. Yo le puedo nada más confirmar que al día de hoy no nos han remitido nada de esas asambleas.
1: Nery Ruiz agregó que ya está abierto el registro para observadores electorales, mismos que serán remitidos a capacitaciones para participar en el proceso del próximo año.
3: Para Radio Fórmula Sonora, Antonio López Moreno.
0: Gracias, Tony. Y yo más adelante espero platicar con Joel Rodríguez, presidente del PRD en Sonora, para saber pues cuál es la situación real, si van o no a Macizo, qué pasó con estos 25 comités que está peleando la secretaria general de ese partido, y que lo hizo aquí en nuestro espacio, y el llamado que hizo, y sobre todo porque están apuntando, están señalando a panistas, están señalando a priistas, están señalando, incluso aquí se mencionó a Pascual Soto, que encabeza Sonora con Todo, de este grupo de organizaciones que apoyará a Antonio Estezarán en el 2027, pues que son los que están metiendo manos en esta pues corriente, en esta otra corriente del PRD en Sonora. Así que en unos minutos más esta entrevista y se la vamos a compartir. Bueno, en otra información, hoy se llevó a cabo en el Parque La Ruina un evento importante, una firma de compromiso por parte de la organización Hermosillo Cómo Vamos con el área de innovación del Ayuntamiento de Hermosillo. ¿Qué es lo que buscan? Esta es la nota con mi compañero Antonio López.
1: Derivado de una iniciativa denominada Hermosillo Ciudad de Talento e Innovación, el sector empresarial y el gobierno municipal se comprometieron a destinar 8 millones de pesos a proyectos de innovación. Arturo Díaz Monje, director de Hermosillo Cómo Vamos, presentó este día la iniciativa y recalcó que la intención es generar emprendimiento e ideas innovadoras.
4: Yo quisiera invitarlos hoy a no preguntar qué nos falta, sino a empezar por decir qué tenemos. Tenemos jóvenes con talento y aspiraciones, tenemos universidades que forman profesionistas y generan conocimiento, tenemos empresas que compiten, invierten y generan empleo, tenemos emprendedores dispuestos a convertir ideas en empresa.
1: Por su parte, el alcalde de Hermosillo, Antonio Astiazarán, tras firmar el convenio, se comprometió en continuar con proyectos que involucren las tecnologías. Presentes estuvieron organizaciones empresariales, universidades y ONGs.
3: Para Radio Fórmula Sonora, Antonio López Moreno.
0: Gracias, Tony, por esta información. Y bueno, lo que le comentaba al inicio de este espacio, los mineros piden tomar en cuenta necesidades del sector en el diseño del Paquete Económico Federal 2027.
1: Debido a la baja producción que registra el país en materia de minería, Roberto Citen Ayala, presidente de la Asociación de Ingenieros en Minas en Sonora, exhortó a los legisladores federales a que tomen en cuenta dicha situación en el diseño del presupuesto 2027. Detalló que después del 2023, con las reformas legales, se limitó la exploración y explotación minera.
5: Ahorita no existen esas condiciones, por lo tanto, quisiéramos hacer un llamado al gobierno federal a que vea eso, de que necesitamos que se siga explorando a nivel nacional por muchas empresas, ya sea mexicanas o las extranjeras que vienen a invertir a México, pues que se les permita para que pueda abrir la minería.
1: Citen Ayala mencionó que la minería enfrenta diferentes retos en materia de seguridad y certeza, por lo que también pidió no desatender la materia.
3: Para Radio Fórmula Sonora, Antonio López Moreno.
0: ¿Será que los diputados federales se van a comprometer a rescatar el fondo minero o llevar beneficios a este sector? Vaya que tiene mucho trabajo que hacer, desde el trabajo del sindicalismo, sobre todo en la mina de oro que hay en Caborca, ahorita zonas de conflicto, a la que pues todo parece irle bien, porque hasta le tapan todo, dice la de Cananea, de Grupo México, pero pues es un sector importante y los mineros piden atención, piden recursos para los municipios, para beneficio de la población en esas zonas importantes, pero sobre todo también el tema de los permisos. La regulación que dejó Andrés Manuel López Obrador aseguran que afectó a muchas empresas de Estados Unidos, sobre todo que se instalaron en nuestro país. Y también, de paso, que echen un ojo a qué va a pasar con el litio en Sonora. ¿No? Y si vale la pena estar gastando tanto en nómina para que se siga pagando un área, una dependencia que no ha dado resultados, al menos no la conocemos, pero continúa activa la nómina de los funcionarios en Litio MX, por encima del millón de pesos fácil nos está costando mensualmente, entonces vaya que requieren revisar y hacer una limpia de todas estas áreas que pues no le sirven al gobierno federal, que no son una realidad a corto plazo y saber si fue un error sacar unas empresas extranjeras que estaban explorando la posibilidad de extraer el litio de una manera más ágil que lo que se tiene contemplado aquí en nuestro país. En otra información, hay registro de bajas ventas por parte de los comerciantes debido a las compras en línea. Y esto ha generado el cierre de negocios en Hermosillo, al menos. Esta es la nota.
1: Las compras en línea y las bajas ventas han orillado a que este año cierren varias empresas que van desde zapaterías hasta restaurantes, informó Javier Gerardo Moreno Durán, presidente de Canaco Hermosillo. En entrevista señaló que los últimos meses han sido complicados para los comerciantes organizados que ven costos altos en rentas e insumos.
6: Ha estado un poco lento este año. El año pasado estuvo también a lo mejor un poquito menos que el anterior, pero este año lo hemos visto flojo. Vemos que no hay circulante, que falta dinero en la ciudad, faltan inversiones.
1: El líder empresarial anotó que las fiestas patrias deberían ser una oportunidad para las empresas, sin embargo, no se cumplieron las expectativas. Asimismo, puntualizó que las fechas decembrinas serán el detonante para que puedan sobrevivir más empresas en la ciudad.
3: Para Radio Fórmula Sonora, Antonio López Moreno.
0: Gracias. Pero a ver, llama la atención esto. A ver, yo voy a platicar más adelante con Ernesto Urbina, director general de Hermosillo, ¿cómo vamos? Porque autoridades de todos los niveles nos presumen generación de empleos, que todo está bonito, y de repente nos topamos con lo que dicen las cámaras, que se están cerrando negocios por la venta en línea, entre otras cosas, y no sabemos si esa ganancia se queda en el Estado. Entonces, ¿quién nos dice la verdad? ¿Quién nos está diciendo mentira en la cara? ¿Realmente hay generación de empleos o se están perdiendo? ¿Se están abriendo negocios o se están cerrando? Es tiempo de ir a una pausa, 3 de la tarde con 27 minutos. Les recuerdo nuestro WhatsApp, 6624-1340-24. Ya regresamos.
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0: 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Tres de la tarde con el 33 minutos de recuerdo a nuestro WhatsApp, el 6624-1340-24. Como que es por rachas. Y quienes lo capturan mejor, quienes son testigos de estos hechos, son los medios de comunicación, las redes sociales, afortunadamente. De nueva cuenta se suma la denuncia de una persona en la tercera edad que fue asaltada en un falso retén o falsos policías o policías pasándose de listos en Santa Ana, cerca de Santa Ana, en esta zona, para quitarle las pertenencias a los viajeros. Es la única carretera que conecta al sur de México con el norte del país y Estados Unidos. Ahí es donde van los paisanos con sus pertenencias porque se mudan a México, porque traen regalos a sus familiares en nuestro país, porque saben que hay dólares. Y es ahí donde la caja registradora suena. Vamos a escuchar el testimonio que han publicado medios de comunicación en Estados Unidos sobre lo que ocurre en este tramo carretero de Sonora. Se lo comparto.
1: Saliendo de Santana, como a 2 kilómetros, está una central. Adelante de esa central estaba el retén y tuve que sacar todo lo de las bolsas, papeles que traía, acá traía otro dinero. Y ya al momento ya lo empezó a contar. Y de repente dice, guardes eso en su bolsa y ponga eso allá, ponga esto acá. Y yo me distraje, sí, y en ese momento él, pues yo pienso que se quedó con el dinero.
2: ¿Cuánto tenía?
1: 1,400, me quedé sin nada. Me resultó un derrame aquí en mi ojo izquierdo y todo quedó asentado allá en la denuncia.
3: Por eso estamos denunciando. Para que a otras personas mayores o jóvenes o lo que sea no les vuelva a pasar. Y lo queremos hacer público para que no vuelva a pasar. Ojalá.
0: ¿Qué tal? Más de $1,000 en esta carretera. Daño emocional, daño físico a personas de la tercera edad. Y el llamado va aquí, desde aquí, a la autoridad en Santa Ana, a la Fiscalía General de la República, porque ellos no pueden saber. De verdad es muy difícil saber en un momento como este si eran policías de Santa Ana, si eran policías falsos, si era este punto de revisión de la Fiscalía General de la República, o si es un punto falso de estas personas que se hacen pasar por elementos de la FGR. Y no quisiera decir una mentira porque de que no hay control en la carretera, porque me ha tocado circular con ella sin avisar absolutamente a nadie, y es una carretera tranquila, con puntos de revisión específicos autorizados, que ya los conozco por parte de algunas dependencias. Está CEPSE, está la FGR, está la Secretaría de Seguridad y Protección Ciudadana. Pero que la gente se siga topando con esto, ¿qué significa? No hay otra. O son los policías, o son los narcos que se instalan en este lugar para quitarle las pertenencias a las personas. Pero meterse ya con personas de la tercera edad y generar este tipo de situaciones es terrible. No se debe permitir. Impunidad cero. Ojalá la Fiscalía del Estado también esté atenta de esto, porque se han comprometido también, fiscal, lo sabemos, se han comprometido a colaborar con la Fiscalía General de la República, la Policía Estatal y Municipales a evitar este tipo de situaciones. Algo pasa en esta zona que siempre, o en muchas de las ocasiones que le hemos presentado aquí, de casos similares, los asaltos ocurren ahí. Ahí está el testimonio de Univision, hay que darle crédito, pero es algo que ocurre en Sonora y se ha hecho viral porque los abuelitos pidieron que ese video se hiciera viral para que nadie más sea víctima de asaltantes como estos, de dejarlo sin nada, pero además con afectaciones a la salud, por obviamente no esperar ser asaltados, ¿no? Y si alguien tiene que ir a prisión por esto, que vaya, ya es suficiente, ya se ha batallado muchos años. No me la creo que no puedan controlar esa situación en la carretera México 15. Es una sola. Es la misma. Al menos desde Hermosillo hasta Nogales. Es una sola. Tenemos Guardia Nacional, tenemos Policía de Seguridad y Protección Ciudadana, tenemos al Ejército, puede estar la Marina, la Policía Estatal. Y en cada municipio por donde pasa la carretera federal hay policías municipales. Entonces, si no son los malandros, si no son los mañosos, ¿quiénes son? ¿Quiénes están asaltando a los viajeros? A nuestros paisanos, a nuestras personas de la tercera edad. ¿Quién lo está haciendo? Y ojo, ¿quién lo está permitiendo? ¿Quién está permitiendo estos puntos de revisión en la carretera federal México 15? Le damos seguimiento a este tema. 3:37 p.m. Tenemos en exclusiva, voy cambiando completamente de tema, vamos a lo político. Roberto Zelaya, te agradezco muchísimo, nos hace llegar una denuncia que fue interpuesta contra las corcholatas de Morena. Mauro, tú tienes las imágenes, las compartimos ahora mismo. La denuncia es ante el Instituto Estatal Electoral. ¿Quiénes suscriben? César del Pardo Escalante, Rosario Romero Sánchez. Por nuestro propio derecho, en nuestro carácter de integrantes del colectivo ciudadano denominado Movimiento Sonora, candidaturas independientes, señalando como domicilio, bueno, eso es lo que dice, a grandes rasgos. ¿Y a quiénes denuncian? ¿A quiénes denuncian? Ahí viene el documento también, es, nos lo compartieron. Denunciando al partido político Morena por conducto de su dirigente estatal en Sonora, Judith Armenta Cota, está denunciada Cérida López Cárdenas en su calidad de aspirante, Lorenia Valle San Pedro en su calidad de aspirante, Froilán Gámez Gamboa en su calidad de aspirante, María Dolores del Río Sánchez en su calidad de aspirante, Javier Lamarque Cano en su calidad de aspirante y Omar del Valle Colosio en su calidad de aspirante. Ojo, ¿cómo me hacen menos a don Carlos Soto? ¡Qué bárbaro! Pero bueno, es el séptimo aspirante. Pero bueno, miren, pues ya no lo incluyeron en la denuncia, ¿no? Al menos en esa se zafó. Yo tampoco lo hubiera denunciado porque pues ni recursos, ni medios, ni nada. Creo que Radio Fórmula es el único logro de la oportunidad. Pero bueno, ¿qué dice esta denuncia? El portal de noticias digital Dossier Político publicó una nota informativa replicando declaraciones del Universal, en la cual la presidenta del Comité Ejecutivo Estatal de Morena en Sonora, la maestra Judith Armenta, reconoció públicamente que la definición de quién encabezará la coordinación estatal de los comités en defensa de la transformación y la soberanía nacional de dicho partido político en Sonora, rumbo a los comicios locales 2027, se llevará a cabo mediante una encuesta aplicada a 1.200 hogares. En la misma nota informativa, la dirigente partidista precisa las características técnicas del ejercicio estadístico, aquí lo hizo también ayer en este espacio, pero bueno, de manera confesional expresa, la propia dirigente reconoce y califica abiertamente las actividades previas como verdades de campaña al manifestar textualmente lo siguiente. Tenemos 6 aspirantes de una altura política notable, hemos visto campañas muy creativas, muy ingeniosas y sobre todo un contacto con todos los sectores de la población que justamente lo que buscan es nuestro, lo que busca nuestro movimiento. Entonces, para este movimiento que denuncia ante el Instituto Estatal Electoral, esto es un acto anticipado de campaña. El documento lo tenemos aquí en exclusiva, ya lo tiene el Instituto Estatal Electoral, yo creo que va a tomar por sorpresa a Judith Armenta, ayer nos decía que habían librado una, la única que tenían, interpuesta por supuestos actos anticipados en el municipio de Puerto Peñasco, aquí lo dijo que la habían librado, pero aquí está una nueva denuncia firmada por César del Pardo Escalante y Rosario Romero Sánchez, ya decía yo, de el Movimiento Sonora 2027, candidaturas independientes. Ahí está la denuncia, nueva denuncia, y pues fue firmada el 14 de septiembre, es decir, pues hace tres días exactamente. Ya veremos cómo procede, pero aquí está una denuncia por los actos anticipados de campaña. Ayer le preguntaba ya a Judith Armenta, ¿qué pasa una vez que se designe quién será la coordinadora o el coordinador de los comités de defensa en Sonora? ¿Qué sigue para ellos? ¿Sigue ir a tocar las puertas, hacer promoción, esperar? ¿Y si eso estaría catalogado como un acto anticipado de campaña? Yo creo que el Instituto Estatal Electoral debe de marcar muy bien cuáles serán las reglas, porque pues entonces todos pueden hacerlo, ¿no? Todos pueden hacerlo. Pues ahí están en exclusiva los documentos de una nueva denuncia contra los aspirantes a coordinar los comités de defensa de la 4T por actos anticipados de campaña, dice este documento que ya, pues ya es público a través de esta publicación y está también en el movimiento de candidaturas independientes en el estado de Sonora. 3:42 p.m, le recuerdo nuestro WhatsApp, es el 6624-1340-24, quédese conmigo, regresando de la pausa, yo espero platicar con mi compañero Alberto Sánchez Mares, periodista en San Luis Río Colorado, ¿por qué? Porque allá se está llevando a cabo la audiencia contra la pareja sentimental de Wendy N., esta joven que fue reportada como desaparecida ante autoridades, encontrada 10 días después, muerta, Dicen que le despidieron a 3 funcionarios de la Fiscalía del Estado porque ella ya había denunciado que posiblemente iba a ser asesinada. Y ahora tenemos la consecuencia de la inacción de la autoridad. Vamos a una pausa y regresamos.
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10: El secretario de Seguridad y Paz de Guanajuato, Juan Mauro González, confirmó que fueron asegurados 59 millones de litros de presunto hidrocarburo en una sola operación realizada en San José Iturbide como resultado de trabajos de investigación y coordinación entre autoridades federales y estatales. El funcionario señaló que el cateo y los aseguramientos forman parte de una investigación en curso. La Fiscalía de Jalisco confirmó que fue localizada sin vida la estudiante de medicina Carla Margarita Pérez, quien había sido reportada como desaparecida el pasado 14 de septiembre. Agentes de la patrulla fronteriza de Estados Unidos detuvieron en las costas de San Diego, California, a Octavio Jorge N., buscado en México por intento de feminicidio tras agredir a una recepcionista en la Ciudad de México. Informó Itzel Vanegas. 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

0: 3 de la tarde con 46 minutos. Le recuerdo nuestro WhatsApp 6624-1340-24. Nos dice José Arturo a través de el mensajero de WhatsApp. Buenas tardes, Michelle. Y si intentan evadir esos retenes, corres el riesgo que te rafagueen, me dice por acá. ¿Qué confianza puede tener uno de que son legales o delincuentes? ¿Pedir identificación y permitir tomarle foto? ¿Puede uno picarles la cresta y hasta sembrarle droga? Gracias, me dice por el comentario. Al contrario, José Arturo, es un tema que se tiene que seguir analizando y debatiendo y que tienen sobre todo que atender las autoridades. No es una denuncia actual, vienen tiempos importantes también donde muchas mexicanas y mexicanos extranjeros vienen a pasar las épocas decembrinas, la época de invierno a nuestro país, y esto está a la orden del día. Entonces, vale completamente poner en orden la carretera, actuar con protocolos y si es necesario instalar una base de la policía estatal o bases de la Guardia Nacional, hay que hacerlo, es una sola carretera. Y ya no nos estábamos caracterizando por este tipo de atracos en nuestras rutas. Por eso, insisto, si dejó de ocurrir, si a mí las veces que he circulado, y mire que lo hago constantemente, bueno, le aviso, pero lo uso constantemente, y me queda claro que no hay extra puntos de revisión, no me han tocado este tipo de revisiones. Entonces, ¿quiénes son los que están robándole el dinero a la gente? ¿Quiénes son los que están poniendo en jaque a nuestras personas adultos mayores que vienen de Estados Unidos a visitar a sus familiares? ¿Son los policías? ¿Son los elementos de la FGR? Hay que poner orden. Los órganos de control tienen que ponerse a trabajar para verificar quiénes están en estos puntos de revisión. Y todos, CEPSE, que haga su trabajo, y también la Secretaría de Seguridad y Protección Ciudadana. Tienen que hacer el trabajo. Y no lo estoy inventando, usted escuchó el testimonio de una persona en la tercera edad que denunció en Estados Unidos. Al modo, llegan a nuestro país y por el miedo hasta que llegan a Estados Unidos denuncian y hacen público lo que pasó. 3 de la tarde con 48 minutos, voy ahora hasta San Luis Río Colorado. Importante esta historia. La Fiscalía General de Justicia del Estado de Sonora informó este miércoles la detención de Mario Alberto por su presunta responsabilidad en la desaparición de Wendy Stephanie Cepeda Alfaro en el municipio de San Luis Río Colorado. Cabe recordar que el pasado 8 de septiembre se confirmó que el cuerpo de la mujer de 26 años fue hallado tras 10 días de búsqueda después de que su expareja, con quien tenía un hijo, pasara por ella a un domicilio. Hoy se lleva a cabo una audiencia sobre este caso. Mi compañero Alberto Sánchez Mares no se ha despegado del lugar donde se lleva a cabo esta audiencia y tú tienes más detalles. Como siempre, colega, qué gusto saludarte. Buena tarde.
1: Saludo, Michelle. Buena tarde a ti y a tu auditorio con este tema que movilizó y sensibilizó a los residentes de San Luis Río Colorado. Primero la desaparición y después el hallazgo sin vida de Wendy Stephanie y el desenlace, bueno, al menos lo que esperaban los familiares era la detención de este presunto responsable que, de acuerdo con la fiscalía, en un comunicado oficial, pues había elementos sustanciosos como para considerarlo uno de los principales implicados en este hecho. Hoy se está celebrando la audiencia inicial. Él fue detenido el día de ayer en Mexicali, Baja California, de este acuerdo de colaboración entre autoridades de ambos estados. Se encuentra en el juzgado oral penal de este municipio y estamos atentos al desarrollo de este proceso, de este juicio contra este presunto feminicida, el cual pues está en desarrollo, Michelle.
0: Así es, y bueno, la imputación directa es contra la pareja porque esa es la última persona con la que se le vio a esta joven que lamentablemente murió, que fue encontrada. Y la primera pregunta que nos hacemos, porque lo digo basándome en algunos reportes y comentarios que hemos leído, Alberto, en las redes sociales, es si ya había denunciado. Y al menos es lo que dice la gente en las redes sociales, que opina sobre este tema, que ya hay denuncias de por medio. ¿Qué tanto sabes sobre esto?
1: Este desenlace fatal, Michelle, es de los casos que sacuden más a la ciudadanía, porque efectivamente había denuncias, y eso no solo aparece en redes. La misma madre de Stephanie, Wendy Stephanie, así lo confirmó en las manifestaciones que se estuvieron realizando en diferentes puntos de la ciudad en el tiempo en el que ella estaba desaparecida. La misma madre confirma que hubo denuncias ante las autoridades por la violencia que vivía por parte de su pareja y situación que no entendemos qué derivó a que no se le aplicaran las medidas de seguridad a esta joven madre, que pues terminó con su hallazgo en una zona abandonada, en una zona del Valle de San Luis Río Colorado. Es un asunto que hemos solicitado a la misma fiscalía conocimiento de que funcionarios de la Fiscalía en este municipio, ministerios públicos, habrían sido cesados. Lo consultamos directamente con las áreas respectivas, no nos han dado respuesta. El día de ayer solamente el comunicado de la detención de este sujeto, Mario Alberto N., quien está en el proceso de, pues, en este juicio, ¿no?
0: Bien, entonces, pues sí, lo primero que nos preguntamos es si hay consecuencias de esta, pues, inacción por parte de la autoridad, sobre todo por las denuncias. La verdad me cuesta trabajo, Alberto, te lo digo como mujer, y porque platicas con las autoridades y te dicen estamos comprometidos con atender a las mujeres y aquí no se desestima ninguna denuncia, que una mujer que va y avisa, que anuncia, que muestra todas las pruebas de que puede ser víctima de algún delito, simplemente no se actúe ni con la mínima medida cautelar.
1: Es un tema que está en discusión, Michelle, y te lo comparto. Muy de cerca nos tocó vivir este seguimiento de temas de violencia, y ciertamente si no hay una presión en este caso como mediática o presión de buscar contactos, no se brinda protección a las víctimas de violencia. Es una realidad, y en este caso particular, el de Wendy Stephanie, fue un desenlace fatal porque no hubo precisamente el seguimiento de la atención de un caso de violencia que estaba viviendo durante meses, Michelle.
0: Así es. ¿Qué tan comunes, no quiero usar esa palabra, o qué tan frecuentes son los feminicidios? O no sé si vaya a ser trabajado en este formato, todavía están las investigaciones, como bien lo mencionamos, y bueno, para nosotros es un asesinato, es un feminicidio, no sé cómo la autoridad lo vaya a catalogar, pero de entrada pues ya está siendo cuestionada. Y, sí, y preguntarte, ¿qué tan frecuente es que las mujeres sean víctimas de este delito?
1: En el caso de San Luis Río Colorado, el tema de la violencia, no sabemos el si es un entorno, el tema de clima y situaciones de la ciudad, pero es un tema recurrente, al menos en esta ciudad fronteriza. Sí entendemos que la Fiscalía busca clasificar esto como un feminicidio tal cual, y el comunicado menciona de buscar pues una sentencia mayor a casi 70 años como máximo. Es el interés de la Fiscalía que se le aplique el recorte de la ley. Sin embargo, como te comparto, pues ya había denuncias en este caso tan lamentable.
0: Bien, pues le vamos a dar seguimiento a este caso. Te agradecemos, Alberto Sánchez Mares. Tú has tenido acceso a la manera de platicar con los familiares. Tenían la esperanza, estuvieron desplazándose a varios lugares, incluyendo Hermosillo, para platicar con la autoridad, aportar pruebas, y sobre todo porque ellos, al menos desde el inicio, apuntaban a su expareja, ¿no es así?
1: Sí, la misma Fiscalía confirmaba que había sostenido una entrevista con este presunto asesino, y él había negado en las primeras entrevistas cualquier contacto. Sin embargo, de acuerdo a pues, evidencias que obtuvieron en el lugar donde fue detenido Mario Alberto N., pues se encuadra su participación en este hecho violento, Michelle.
0: Bien, pues le damos seguimiento a Alberto Sánchez Mares, como siempre, gracias por la cobertura de este caso, es importante, y la responsabilidad, la manera en la que lo trabajas también. Gracias, un abrazo. Gracias, mi compañero Alberto Sánchez Mares, de la Primero Noticias, allá en San Luis Río Colorado. Imagina usted este escenario, aquí he tenido yo también en este espacio mujeres que han simplemente desestimado, le han desestimado su denuncia y termina no haciéndolo por violencia, por intentos de este tipo, como este tipo de delitos. Y en el caso de Wendy Stephanie Cepeda Alfaro, pues su familia supo desde el principio, porque ya había denunciado, porque ya lo había compartido, porque fue público, porque interpusieron una denuncia. Entonces será la Fiscalía quien va a determinar si tenían o no una denuncia en formato oficial, estamos preguntando. Y de entrada yo agradezco mucho al área de comunicación, gracias a Norberto Corral, de la Fiscalía, nos recuerda la importancia de denunciar este tipo de casos. Y mira, sobre todo por lo que yo decía, muchos esperan, porque tengo años denunciando los atracos en las carreteras, tengo años. Cuando Claudio Indira también Contreras

0: donde estén y le remiten a Magdalena de Quino, que es importante, ahí a la base. Y pues sí hay bastantes, le puedo decir, bastantes quejas en esta zona carretera de, insisto, estos puntos de revisión. Yo no le llamaría retenes falsos, eso lo va a decir la autoridad. Eso lo va a decir la autoridad. Yo he visto al menos, o he sentido menos denuncias de que de gente que dice es que posiblemente eran civiles armados, estos no son policías. ¿No? Será la fiscalía la que va a determinar, pero es importante la denuncia, desde donde estén. Se remite a Magdalena Equino, se hace la denuncia formal y se requiere, insisto, para que corra la voz, tiempo, modo y lugar. Y si puede nosotros pasarnos el tip, será importante, le damos seguimiento desde esta redacción. 3:57 p.m, regresando, y espero platicar con el dirigente del PRD. Tenemos muchas preguntas que hacerle.
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2: Las clases fueron suspendidas este jueves 17 de septiembre en todos los niveles y grados educativos de Empalme, Sonora, luego de las fuertes lluvias registradas el miércoles, informó el Consejo Municipal de Protección Civil, mientras que en el poblado Miguel Alemán, diversas dependencias del Ayuntamiento de Hermosillo implementaron un operativo de atención integral desde las primeras horas de este miércoles, tras registrarse una acumulación pluvial de 60 milímetros en las calles del poblado y en sus inmediaciones. El primer ministro de Canadá, Mark Carney, desestimó las amenazas de Donald Trump y celebró ante el Parlamento Europeo la idea de una nueva alianza de su país con la Unión Europea, presentada como una garantía de autonomía estratégica. El presidente estadounidense arremetió contra la iniciativa anunciada y amenazó incluso con cortar las relaciones comerciales.
3: Para Radio Fórmula Sonora informó Carolina Lucero.
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0: 4:02 p.m. Le adelantaba la posibilidad de platicar esta tarde con Joel Ramírez, dirigente del PRD en Sonora. Gracias, Joel, por atender esta entrevista. ¿Cómo está?
1: Bien, bien, gracias, Michelle. Buenas tardes.
0: Gracias, Joel. Bueno, aquí hemos tenido, seguramente usted se ha enterado, las distintas versiones. Estuvo recientemente aquí la secretaria general del PRD, Mirna, y nos bueno, cuestionaba de nueva cuenta su dirigencia, también que entregó un grupo al PRD, apuntó directamente usted que había entregado a Sonora con todo 15 dirigencias municipales del PRD, incluyendo Hermosillo, y bueno, son esas situaciones que nos lleva a preguntarle a usted si hay un conflicto interno del PRD o si a lo mejor hay algún grupo que no quiere ser macizo.
1: No, pues ya traemos una pequeña historia ahí, un recorrido donde algunos compañeros no estaban de acuerdo en el cambio de denominación y de logo de nuestro partido. Pero pues en el tema que señala la secretaria general, primeramente decirles que yo respeto mucho su opinión de la compañera, pero no la comparto, ¿no? ¿Por qué? Porque hubo un consejo donde se lanzó una convocatoria para conformar las direcciones municipales. Entonces, pues obviamente el primer requisito que era para poder inscribir es ser militante de nuestro partido. Y pues obviamente todos y todas las compañeras que participaron están registradas en nuestro partido. Claro que hay compañeros militantes nuevos. ¿Por qué? Porque acabamos de hacer un proceso de afiliación en el cual aprovecho para decirles que llevamos a 11.600 y fracción de compañeros militantes en todo el estado, convirtiéndonos en el partido local con más afiliados en el estado. Entonces, pues obviamente hay compañeros nuevos, pero todos son militantes.
0: Ella mencionó aquí que se sentían desplazados, que al llegar al evento, justo porque sí dijo que había ido a este evento donde pues rindieron protesta a los comités, pero que ninguno en el PRD fue contemplado, al menos las cabezas, excepto la dirigencia, para dar el bobo.
1: La compañera estuvo en el evento, ¿no? Uh-huh. Y obviamente estuvo en la primera fila, como debe de ser, respetando su investidura. Pero también hubo un problema, sí hay que reconocer que hubo un problema, pero fue en la capacidad, gracias al buen trabajo de todas y todos, pues nos rebasó la convocatoria. Y tuvimos más aforo del que nos permitía el salón. Y pues obviamente el hotel en que lo realizamos, pues obviamente tuvo que cerrar por cuestiones de protección civil y sus normas el local. Y sí hubo algunos compañeros que estuvieron, pero fue un tema del hotel, no de nosotros, ¿no? Entonces sí hubo mucha convocatoria, gracias a Dios.
0: Y con la oportunidad de tenerlo en la charla, presidente, preguntarle, aquí señaló directamente al presidente Antonio Astiazarán y a Sonora con todo, a Pascual Soto, de interferir, de injerencistas con el PRD.
1: No, Sonora con todo es un movimiento, una asociación civil que está caminando en todo el estado, pues conozco su trabajo, conozco su planteamiento que traen y pues obviamente están haciendo lo propio. Y en el caso del alcalde, pues obviamente que tenemos comunicación porque es un compañero que llegó por las siglas de nosotros, llegó por una coalición que nosotros tenemos con él. Entonces obviamente hay mucha comunicación, más no injerencia, ¿no? Yo creo que es un tema muy interno. Todos los compañeros que quisieron participar en el proceso lo hicieron. Hubo un registro y con ese se versó todo el procedimiento.
0: Y preguntarle, hace unos minutos compartimos una nota, no sé si usted se enteró, Joel, de voz del propio Nery Ruiz Arbizu, presidente del Instituto Estatal Electoral, y dijo él que continúa Macizo sin entregar la documentación tras tomar protesta estos 25 elecciones, como si Macizo no existiera ante el IE.
1: Lo desconozco totalmente. ¿Por qué? Porque no nos han hecho ningún requerimiento ellos hacia nosotros. Ellos tienen la obligación de decirnos que faltó un papel, un documento, una firma, lo que gusten y manden, pero no nos ha hecho ningún requerimiento formal. Nosotros desde el 4 de agosto presentamos la documentación y ellos tenían 30 días hábiles para hacerlo. Entonces eso se le venció el 4 de septiembre y hasta el momento no tenemos ningún documento oficial donde piden ellos algún complementar, algún tipo de documentación o de procedimiento. Entonces nosotros estamos esperando que ellos hagan lo que les toca hacer, que lo marca la ley electoral, de manifestarse, ya sea a favor o en contra. No estamos pidiendo que se carguen los dados a ningún lado, simplemente que cumplan con lo que marca la ley.
0: Entonces, bueno, contrasta con lo que dijo, obviamente, Nery Ruiz Arbizu, y sí, esa es la obligación, como bien dice usted, del Instituto Estatal Electoral, de solicitar lo que haga falta. Pues le vamos al seguimiento, presidente. Gracias, como siempre, por la disposición para platicar con nosotros.
1: No, muchas gracias y a la orden siempre.
0: Gracias. El dirigente del PRD en Sonora, Joel Rodríguez. y Ramírez, perdón, y yo le agradezco mucho a Humberto Sousa. Ya te había presentado reciente, hace días cuando platicamos acá cada medias esta charla, Humberto. Pues tú tienes una amplia, eres joven, pero tienes amplia experiencia política en el Partido Acción Nacional, has sido funcionario público y buscas las oportunidades. Y en este caso, y le confieso, auditorio, antes de entrar a la charla con el dirigente del PRD, él me trae su gafete de que es el como el dirigente, estar frente a la dirección municipal ejecutiva de Macizo Sonora, pero digo, macizo cuando sea macizo, claro. Pero me dices tú, me confirmas, es PRD.
2: Completamente.
0: Tú eres, o sea, tú eres el dirigente del PRD.
2: Del PRD en Hermosillo.
0: En Hermosillo. De acuerdo, eres dirigente del PRD en Hermosillo.
2: Correcto. Y afiliado, militante también reciente, okay. Como lo comentaba el presidente, quien aprovecho y saludo, y también a todos tus radioescuchas, a todo tu auditorio. Yo, en lo personal, me atendí a un procedimiento de apertura de nueva militancia del Partido de la Revolución Democrática y me afilié o hice mi solicitud de afiliación en el PRD. Y sí, soy militante del PRD en Sonora.
0: Bien, y bueno, aquí la secretaria general Mirna del PRD, pues no los reconoció. Es decir, la mitad está a favor, en contra, ¿no es esa mitad realmente? ¿Cómo está funcionando esto con?
2: Gracias, porque antier que tuviste la verdad el hacerme la atención de hacerme la llamada, nos quedamos a mitad de la plática, sí, sí, sí. ¿No? Y te decía que, digo, tú me conoces, Michelle, muchas gracias ahí por el antecedente. 24 años de militar en Acción Nacional, digo, no lo niego, fue pública mi participación, es un instrumento político que me dio mucho, ¿no? Pero también tengo algunos años yo que renuncio a esa institución política y desde la ciudadanía he estado haciendo activismo político y he seguido participando. Y te comento que diciembre o enero, inicios de este año, Joel Ramírez, con el que me une una amistad, nuestro dirigente actual del PRD en Sonora, se acercó a mí para platicarme un proyecto que la verdad me hizo mucho sentido y me llamó mucho la atención. Él comentaba que, como lo sabes, el PRD pierde su registro nacional, pero conserva su registro como partido local, como partido estatal. Es decir, es un vehículo democrático que puede participar en las elecciones locales, alcaldías, diputaciones locales y gubernatura en el estado de Sonora rumbo al 2027. Y él me comentaba que tanto él como los consejeros, que es el máximo órgano de decisión del PRD y la militancia, estaban en esa coyuntura si seguir como PRD, a lo mejor jugándose la subsistencia en base a los últimos resultados electorales, o aprovechar esta posibilidad y esta coyuntura para hacer algo diferente, para renovarse, para cambiar su denominación, incluso su nombre y su logotipo, y hacer un escauteo muy profundo que tiene como resultado también, por decisión de los consejeros, hacer un cambio estructural desde sus estatutos, es decir, okay, toda su vida interna, para que el PRD Sonora se abra a la sociedad.
0: Es decir, digo, tú estás trabajando desde, sí, entonces, desde, porque aquí se los apuntaron como que no, desde allá los pusieron ahí directamente.
2: Desde enero,
0: es más,
2: febrero,
0: que no había voluntad por
2: no,
0: parte
2: enero,
0: de Joel Ramírez.
2: Enero, febrero, en comunicación con Joel y otros compañeros del PRD. Y te digo, me hace mucho, mucho sentido, porque fíjate que este partido en esta transformación o en esta evolución, pues primero reconoce que sí que hay luchas históricas que los llevaron hasta donde están, que son muy reconocibles, pero también que en la vida política nueva del estado, pues tienen la posibilidad de trascender evolucionando. Eso me llama mucho la atención, y también desde el cambio de nombre. Entonces hubo pláticas desde entonces, les apoyo, te lo comentó Joel también, en un proceso de afiliación donde se aperturan a la sociedad sonorense. El mismo consejero presidente del Instituto Estatal Electoral dice que es el partido local con mayores afiliados al momento, casi 11,000, yo entro también en esa dinámica, y después el propio Joel me invita para asumir una responsabilidad que me honro en que me la hayan hecho y la acepté, sí, que es dirigir los rumbos del partido en Hermosillo. Y sí, actualmente yo soy dirigente del PRD en Hermosillo, en proceso de transición al Movimiento de Acción Ciudadana Sonorense, sí, Macizo.
0: Humberto, perdón que te, sí, interrumpa, dime, tantito, tengo que ir a una pausa.
2: Adelante.
0: Y regresamos contigo, ¿ok?
2: Bien.
0: Regresamos, Humberto Sousa acá, dirigente del PRD en Hermosillo. Ya regresamos.
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0: Cuatro de la tarde con 16 minutos. Está con nosotros Humberto Sousa, dirigente del PRD en Hermosillo. Y la pregunta que tengo que hacerte, Humberto, es entonces, ¿a qué atribuyes a que no te reconocen a ti y a otros 14 dirigentes municipales? Pues este grupo, quiero pensar, encabezados por la secretaria general del partido, del PRD.
2: El tema,
0: ¿a qué le atribuyes sus comentarios,
2: bueno,
0: en este espacio?
2: Por alusión personal, porque dijo que eran inválidos los nombramientos y sí, mencionó mi nombre y la dirigencia en Hermosillo. A ver, las cosas como son. PRD tiene un proceso de evolución, de transformación y de transición al Movimiento de Acción Ciudadana macizo. Ese tema está pendiente de que dictaminen la verificación en el Instituto Estatal Electoral, y ahorita me voy a permitir hacerte comentarios y señalamientos sobre lo mismo. Pero Humberto Sousa y otros compañeros surgen estos nombramientos con el estatuto vigente del PRD. Por eso yo te lo comento. Yo soy dirigente de la Dirección Municipal Ejecutiva del PRD en Hermosillo, en transición a macizo, y con las facultades del presidente Joel Ramírez se expide un nombramiento que aquí que acá lo tengo, por ahí lo tengo, no sé si me lo traje, pero que me reconoce en base a las facultades de la presidencia como el dirigente municipal del PRD en Hermosillo. Esa es la realidad. Hubo una sesión, sí, protocolaria y política, que es la que menciona Mirna. Sí, que es un acto político para darnos lugar y reconocimiento a quienes estamos llegando, en donde sí, el alcalde Toño Estiezarán fue testigo de honor y toma protesta, pero toma protesta junto con la mesa directiva, que es la el presidente y la secretaria general, que estuvo en el evento, estuvo sentada en primera fila, hizo uso de la voz en el evento, incluso con un discurso de parabienes a quienes íbamos llegando. Mirna se tomó fotos con todos, yo tengo fotos con ella tomándome protesta, y después de ahí nos vamos a una comida, donde como equipo, como familia, convivimos. Por eso me llama mucho la atención que ahorita desconozca.
0: Hubo una crítica a Zaira Fernández, ¿ella qué posición ocupa ahora en esta
2: Sí, tengo movimiento. Entendido que a Zaira le entregaron un nombramiento como coordinadora política, también de PRD en Sonora.
0: Que es algo que dicen que ellos no avalan tampoco.
2: Bueno, yo vi un nombramiento que me lo compartió Zaira, además vi cuando se lo entregaron, curiosamente viene firmado por Joel y por la secretaria general.
0: Ah, no, bueno.
2: Es correcto, okay. Y te digo, en algún momento, pues quien corresponda te lo podrá exhibir, pero esa es mi realidad. Ahora bien, en el tema interno, estamos en política, es un vehículo democrático, se vale que haya voces disidentes que no puedan estar de acuerdo. Uh-huh. Lo que llama la atención es que el pasado 26 de julio, 43 de los 60 consejeros que integran el Consejo Político del PRD aprueban y avalan el cambio de logotipo, de nombre, de denominación y de estatutos del PRD a Macizo. Y es decir, las mayorías en el mayor órgano de decisión aprueban y avalan. Y el 4 de agosto, que aquí tengo el acuse de recibido por la oficialía de partes del Instituto Estatal Electoral, aquí te lo estoy exhibiendo, el PRD notifica al Instituto Estatal Electoral el cambio de denominación, nombre, logotipo y estatutos.
0: No, de un tema, claro, del Instituto
2: de un Estatal tema que te dice la Ley General de Partidos Políticos, ¿no? Participación Ciudadana, que es facultad de la vida interna de los partidos hacer todos estos cambios. La única restricción es que tiene que ser previo al inicio del calendario electoral. Entonces, PRD cumple con la entrega, es parte de su vida interna, y el Instituto Estatal Electoral tuvo o tenía 30 días naturales para emitir algún tipo de observación en dudas, irregularidades dentro de este proceso interno, que otra vez tiene que ver solamente con la vida interna democrática del partido. Llama la atención que pasan los 30 días naturales y no se pronuncia ni a favor ni en contra, ni tampoco hace ningún tipo de observaciones, por lo que uno presume que está todo bien. Se entregó en tiempo y forma y que no hay observaciones que puedan caber porque se les pasó el término legal. Eso fue el viernes pasado. Y también tuve a bien escuchar la entrevista que le hiciste al consejero presidente, en donde dice que no hay un procedimiento formal de cambio de nombre, y de vuelta, aquí está con fecha 4 de agosto, entonces, donde se le hace de conocimiento, no, sí. no se está pidiendo que apruebe, no se está pidiendo que diga que sí. La ley te marca que tienes que avisar para que ellos hagan una verificación, y al día de hoy no ha omitido ningún tipo de dictamen, de que tiene conocimiento. Tiene conocimiento. Él como órgano electoral decide lo que pasa en la vida interna de un partido. No, solamente tiene que ser garante de que se haya hecho conforme a la ley. Okay. Y aquí está claramente que se hizo tanto que en 30 días naturales no hacen ningún tipo de observación. Y aprovecho que tocaste el tema para pues hacer un llamado y muy enérgico, no solamente al consejero presidente Aneri, sino a todas las consejeras y consejeros que integran este órgano electoral, para que actúen conforme a la ley. Este no es un favor político, no se les está pidiendo, como dicen ahí, que nos hagan el paro, simplemente que atiendan lo que por mandato constitucional y lo que sus facultades dentro de la Ley General de Partidos Políticos compete, que es dictaminar y resolver. A la fecha se les terminó el término de ley y no se han pronunciado, salvo los comentarios que hizo Neri hace unos minutos aquí en la radio.
0: Bien, pues ahí está, quedó claro tu posición, porque fuiste el que mencionó Mirna, y yo te agradezco mucho, Humberto, eso. Entonces, pues el llamado está al Instituto Estatal Electoral, ahí está el documento, aquí está, nos lo acabas de enseñar.
1: Lo estoy exhibiendo en tiempo y forma. El PRD le establece su decisión interna de transformarse a Movimiento de Acción Ciudadana Sonorense Macizo. Estamos en espera de que el Instituto Estatal Electoral dictamine. Creemos que no hay elementos para que lo haga en contra. El dictamen tiene que salir a favor. Y pues bueno, tenemos que privilegiar la vida democrática de Sonora. Yo no sé a quién le pudiese estorbar que un movimiento nuevo, con una historia de izquierda centro de muchos años como el PRD, quiera evolucionar para hacer una nueva alternativa para los ciudadanos. Yo te lo voy a decir, suponiendo sin conceder, porque lo ha dicho el presidente Joel Ramírez y lo ha dicho la mayoría de la militancia. Este movimiento va en una alianza franca, en un gran bloque opositor, no desde ahorita, desde elecciones pasadas. Antonio Astizarán ganó por ser siglado con tres partidos de oposición, PRI, PAN, PRD. Ahorita abiertamente se ha dicho que hay una simpatía de formar un bloque opositor en contra de los gobiernos de la 4T, y pareciera que el órgano electoral pues está tomando partida y se está convirtiendo en una subsecretaría de elecciones del gobierno en turno. Eso es
0: muy grave, esa es una denuncia muy grave.
1: Bueno, pareciera. No es denuncia, es una especulación muy personal. Lo único que se le pide al consejero presidente es que resuelva. Si da argumentos para resolver en contra, que creemos que no lo hay, evidentemente hay medios de impugnación. Pero tuvieron 30 días para hacer observaciones y la verdad es que no lo hicieron. Por eso entendemos que el dictamen tiene que venir a favor.
0: Pero el llamado es muy legítimo, ¿no?
1: Claro.
0: A que no se tome partido, claro, que demuestren mediante el trabajo que no están a favor de ningún grupo.
1: Y a que
0: grupo
1: se respete la voluntad de 43 de los 60 consejeros que dan un paso para una transformación y una evolución del PRD al Movimiento de Acción Ciudadana Sonorense, una nueva alternativa democrática para las y los ciudadanos de Hermosillo y de Sonora.
0: Humberto Sousa, gracias.
1: No, muchas gracias.
0: Estamos en contacto.
1: En contacto entonces, y con mucho trabajo.
0: Entonces, oficialmente como dirigente del PRD.
1: Soy actualmente dirigente
0: del PRD. Puedes venir a las mesas de análisis y debate.
1: Cuando tú me invites,
0: órale,
1: me gustaría mucho.
0: Ya está. Gracias, Humberto. Gracias
1: a ti.
0: Brevísima pausa y ya regreso.

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8: Cuatro de la tarde con 27 minutos exactamente, 4:27. Pues bueno, yo creo que pues se ha ido aclarando un poco más la situación. Macizo, pues todavía no es Macizo, es PRD. Pero Humberto Sousa dice si hay dirigencias y si son reconocidas. Y ahí está la lista. Hizo el llamado al Instituto Estatal Electoral a no tomar partido, a no parecer una oficialía de partes del gobierno del estado. Así lo dijo Humberto Sousa aquí al aire, en este espacio. Voy a cambiar completamente de tema, si me permite, hoy, y me regreso aquí a la capital del estado, pues buscan en un acuerdo en común impulsar la agenda para innovar, para crear nuevas oportunidades en Hermosillo. La Organización Ciudadana Hermosillo, ¿cómo vamos? En colaboración con el gobierno municipal, buscarán articular las capacidades de empresas, universidades, emprendedores, organizadores sociales y autoridades para convertir el talento de la ciudad en nuevas oportunidades de desarrollo. ¿Y cómo lograr? ¿Y qué dice este acuerdo? Le agradezco, como siempre, a Ernesto Urbina, quien coordina los esfuerzos de Hermosillo, ¿cómo vamos? Director de Hermosillo, ¿cómo vamos? Acepté esta entrevista para Radio Fórmula. ¿Cómo estás, Ernesto? Buena tarde.
9: Buenas tardes, Miquel. Un gusto saludarte a ti y a toda tu audiencia.
8: Le decía al auditorio, Ernesto, que es un acuerdo con un gran reto, sobre todo porque realmente no tenemos los números, aunque no sé, posiblemente tú los tengas, de cómo está Hermosillo en el tema de empleo, en el tema, sobre todo porque hoy presentamos una nota que donde las cámaras nos dicen estamos cerrando negocios porque la venta en línea pues nos está rebasando, entre otras circunstancias.
9: Así es, Michelle. De hecho, tocas un dato muy importante sobre el empleo, pero yo también pondría un dato todavía pues más complejo aún. En los últimos años, no solamente no se han logrado generar más empresas, sino que nuestra economía funciona con menos empresas o patrones, por así decirlo, tomando como referencia las empresas o patrones registrados en el Instituto Mexicano del Seguro Social. Una realidad que no es exclusiva de Hermosillo, pero definitivamente consideramos que tenemos condiciones para impulsar, pues digamos, un mayor dinamismo en la actividad económica. Sin embargo, pues esas oportunidades todavía no se van materializando o no lo vemos en los indicadores relacionados a la actividad económica. Y es por eso que justamente sumamos esfuerzos. El día de hoy firmamos esto que denominamos el compromiso por la innovación de Hermosillo, que contempla una primera inversión, es un punto de partida, una primera inversión concurrente de 8 millones de pesos, que 50 provienen de gobierno municipal, que serán administrados por el gobierno municipal de su presupuesto, y otros 4 millones provenientes de iniciativa privada gestionados por Hermosillo Cómo Vamos,
8: ¿sí?,
9: que hemos venido gestionando en el último año a través de fundaciones nacionales y empresas donantes locales. Este fondo lo que busca es empezar a detonar acciones que contribuyan a la generación de talento, a la articulación de empresas con innovadores, con oportunidades para la generación de nuevos empleos, pero sobre todo un tema muy importante, Michelle. Traemos un área de trabajo que busca aprovechar o generar condiciones para aprovechar las oportunidades que se están generando en Arizona, particularmente en el tema de semiconductores, que es todo un auge económico el que se está observando en Phoenix y que creemos Hermosillo y la región tenemos las condiciones, pero no las estamos materializando aún.
8: Así es importante mencionar que estuvo Drew Hoster ahí, cónsul de Estados Unidos en Hermosillo. Eso es importante también, que estén enterados qué se hace acá. Y bueno, ahora que se busca pues ir desde lo interno, me refiero a la preparación de la gente, ¿qué sí se puede hacer en Hermosillo a corto plazo? De entrada es importante el fondo, pero ¿con qué se puede comenzar?
9: Sí, de entrada creemos, y todo este esfuerzo surge, Michelle, y es importante aquí mencionar que nosotros, más que ejecutar ese recurso, lo que estamos haciendo es articular a los diferentes agentes y organizaciones que uh-huh. se suban a esta misma agenda común: universidades, centros de investigación, grupos empresariales, instituciones públicas, inversionistas, entre otros, porque creemos que ahí están estas capacidades, pero que no las hemos conectado, ¿no? Entonces, estamos anunciando 3 primeras acciones, que es en el corto plazo lo que queremos realizar. Primero, este trabajo de tener encuentros que nos permiten conectar a todas estas organizaciones. Ahí nosotros vamos a jugar el rol de articuladores junto con gobierno municipal y otras instancias. Viene lo del fondo emprendedor para tratar de empujar proyectos ya existentes, pero también viene esta preparación para estos sectores que le llamamos sectores emergentes o de futuro. Y aquí viene una colaboración formal con la Universidad Estatal de Arizona. Vamos a estar trabajando con ellos durante mínimo medio año para preparar a empresas e investigadores que están trabajando en temas que pudieran aprovecharse en todo este tema de semiconductores. Nomás para darte una perspectiva, Michelle, en Arizona se han acumulado más de 265 mil millones de dólares en inversión desde 2021 en este sector. Arizona es el estado no solamente líder a nivel Estados Unidos, sino una región líder a nivel global. Entonces, pues estamos en una condición privilegiada que no estamos aprovechando actualmente, ¿no?
8: Así es. Y bueno, están los semiconductores y de repente pareciera que o las narrativas de repente que nos invaden de sobre Estados Unidos ha venido un poco bloqueando pues esta conexión que podemos tener con Estados Unidos. ¿Tú qué percibiste del cónsul y de las autoridades con las que, bueno, con las que buscan trabajar para articular todo esto que ya mencionabas?
9: Definitivamente, Michelle, sucede algo muy curioso en el ámbito político, no solamente de este lado, sino yo creo que sobre todo desde Estados Unidos, contrastan las narrativas a veces de estas medidas proteccionistas, pero justamente hoy tuvimos la participación de José Quiroga. Él es el director de Desarrollo Global de la Universidad Estatal de Arizona, y justamente nos informaba que dentro de todo este esfuerzo que impulsa el gobierno de Estados Unidos en materia de semiconductores, se han elegido a 7 países amigos, por así decirlo, de Estados Unidos, donde van a ser susceptibles a apoyos para desarrollar estas capacidades en esta industria, y dentro de ellos está México. Y digamos, México no está a todas las regiones, pero sí está contemplado Sonora como un estado con condiciones para insertarse pues en estos programas, ¿no? Entonces, más allá de las narrativas que vemos proteccionistas y de que pudieran parecer trabas al comercio internacional, pues hay mucha gente, muchas industrias trabajando para construir lazos y puentes entre los dos países y particularmente entre la región Sonora y Arizona.
8: Y bueno, es una forma de contribuir al empleo, mayor preparación ante los escenarios que ya platicábamos al inicio, ¿no? Las mismas cámaras diciendo, pues hay empleo. ¿Y a qué se debe que las autoridades insisten en que todo está, bueno, no voy a obviamente desechar ni minimizar el trabajo que hacen las secretarías de economías municipales o estatales, que al final lo que buscan, me queda claro, es tener buenos resultados? ¿Quién quiere tener malos resultados, no? Que te echen en cara que no estás trabajando como se debe, por eso no los criticaría con esa fuerza o con esa versión, me queda claro, pero pues, ¿cuáles son los números reales sobre Hermosillo y por qué es importante apostarle a la generación de empleo? Es decir, sí hay una tendencia a el desempleo, a la informalidad, hay una tendencia a que la economía del país puede caer o el Estado, ¿qué es lo que ven?
9: Fíjate, Michelle, nosotros estábamos verificando los últimos datos de empleo que surgen a partir del INS, preocupados un poco porque en el mes de julio observamos una caída importante de los empleos en Hermosillo, del registro de empleos formales. De hecho, te paso el dato aquí en un momento. Por ejemplo, en agosto hubo una contracción, perdón, en julio hubo una contracción de cerca de 7,000 empleos. Es normal que en agosto en Hermosillo se registren contracciones, lo vemos cada año por los, digamos, los cíclicos de los empleos, pero no es normal estos volúmenes tan altos. Sin embargo, ya en agosto tuvimos un valor positivo de 1,588 empleos. A lo largo de este año, Michelle, el saldo, por ejemplo, de Hermosillo es positivo por 6,510 empleos entre enero y agosto de 2026, lo que nos coloca dentro de las tres ciudades con mayor saldo positivo. Sin embargo, si ampliamos un poquito más la fotografía, traíamos un dinamismo importante en los últimos años y durante 2023-2024, digamos que disminuyó ese dinamismo en la generación de empleos en la ciudad, de ahí que pues es importante mantener el ritmo, mantener el impulso a las actividades que puedan contribuir a la generación de empleos. Pero reitero, dentro de todo este contexto, digamos que la generación de empleo en Hermosillo se ha mantenido en un saldo positivo en los últimos años, ¿no?
8: Bien, pues ahí está. Sin duda es importante lo que abone. Y es en esto muy importante, se van de las palabras a la acción directamente con este fondo e importante también, Ernesto, congregar a todos, ¿no? Como testigos, como participantes, para que sean ellos quienes contribuyan a articular, como bien lo mencionabas tú, pues el objetivo, ¿no? Que se busca, además de generar empleos, innovar, sobre todo aprovechando la zona donde vivimos, que es la frontera.
9: Así es, Michelle, esto lo concebimos como un esfuerzo de ciudad más que un esfuerzo de una organización o de un gobierno. De hecho, pues entramos a esto buscando que esta iniciativa trascienda ciclos políticos, que trascienda administraciones y que sume a las diferentes organizaciones, a los diferentes liderazgos de los diferentes sectores, porque creemos que es la única forma de generar las condiciones para pues aprovechar estas oportunidades que estamos observando. Sí. Es importante, mencionabas ahorita el trabajo de los gobiernos, a veces se limitan a la promoción de la región, a la promoción de las ciudades para que vengan las inversiones, pero las inversiones actualmente lo que buscan son ecosistemas más maduros, por así decirlo, que haya universidades generando el talento, que haya empresas con la capacidad de proveerlos con los suministros que requieren, y sobre todo, Michelle, y esto ya nos lo decían otros estudios, las condiciones generales para poder operar a mediano y largo plazo. Necesitamos resolver temas de agua, temas de energía, temas de logística. Entonces, pues la idea es subir al barco a todos para ir resolviendo todos estos desafíos, ¿no?
8: Pues le vamos a dar seguimiento. Ernesto, no quiero dejarte ir sin preguntarte, porque nos ha tocado ser testigos en este espacio de cómo se está conformando pues el proceso electoral, ¿no? Con los malos momentos, con los buenos momentos, las separaciones, lo que ha pasado con MC, lo que estaba viviendo el PRI, lo que vive el PAN actualmente. ¿Cómo lo ves, Ernesto Urbina, a ti que te va a tocar como organización también calificar y abogar por la ciudadanía en el próximo proceso electoral? ¿Cómo ves a nuestros aspirantes, a los partidos políticos, la forma en la que se están comportando actualmente?
9: Gracias, Michelle. Es una pregunta definitivamente, yo creo, muy relevante en cuanto al entorno que estamos viviendo. Debo de mencionar que nosotros como organización pues nos mantenemos muy respetuosos de ese terreno político partidista, ¿no? No entramos, somos una organización, digamos, apartidista en ese terreno, pero no por eso nos deja de preocupar o no nos deja de importar que pues los temas públicos ahí están. Yo creo que el llamado importante es que más allá de todo este terreno adelantado y accidentado en términos del proceso electoral que se vivirá el próximo año, pero que prácticamente ya están actuando en consecuencia, no olvidemos que hay muchos temas públicos que resolver, que hay muchas responsabilidades todavía para funcionarios, para dependencias, y pues que eso nos debería estar ocupando actualmente, ¿no? Los grandes desafíos públicos que son lo que al final creemos que la ciudadanía reclama. En ese sentido, tratando de responder, pues es tratar de poner la voz de la ciudadanía por encima de todo este proceso electoral que viene, todos los temas o conflictos políticos partidistas, ¿no? La gente sigue necesitando servicios,
8: sí,
9: sigue necesitando resolver temas fundamentales, agua, movilidad, vivienda, transporte, entre otros aspectos. Eso es lo que deberíamos de priorizar.
8: ¿Hay personajes de altura en las figuras que buscan un puesto de elección popular? Esto ya te lo pregunto como Ernesto Urbina, que nos conoce, conoce a todos perfectamente.
9: Bueno, es una pregunta compleja, ¿no? Yo creo que pues habrá que ver cuáles son las propuestas de fondo, ¿no? Yo creo que
8: ahorita... Es más, le voy a quitar lo complicado. ¿En qué debería estarse fijando la ciudadanía ahorita?
9: Yo creo que lo importante es que la ciudadanía actualmente veamos cuáles son las soluciones puntuales a los grandes retos. Yo creo Hermosillo ya está diagnosticado. De hecho, nosotros hemos, y agradecemos mucho el espacio que nos brindas, Michelle, porque recurrente venimos a expresar el tema de seguridad, el tema del agua, el tema de la movilidad, cómo ha venido representando un reto para la ciudad. Yo pensaría que para la ciudadanía no hay que olvidar eso. Es importante que quienes aspiran a ocupar cargos de elección popular, pues presenten soluciones realistas, concretas, que sean factibles, porque luego pues alguien puede decir y venir a decirnos que va a pavimentar todo Hermosillo, pero lo importante es saber con qué recurso, ¿no?
8: Así
9: por
8: es.
9: Decir algo, ¿no? Entonces, que nos fijamos en eso, que busquemos las fuentes de información confiables, Hermosillo, ¿cómo vamos? Busca ofrecer eso a la ciudadanía y que, pues en este proceso electoral, busquemos elegir no solamente personajes, sino programas y planteamientos que vengan a contribuir al bienestar de la comunidad, ¿no?
8: Bien, Ernesto Urbina, gracias. Y por responder estas dos últimas preguntas también, importante.
9: Muchas gracias, Michelle, estamos en
8: gracias.
9: La orden.
8: Un abrazo, director general de Hermosillo, ¿cómo vamos? Vamos a una pausa y regresamos con Claudia Figueroa. Hoy platicaremos de las adicciones.
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13: 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La presidenta Claudia Sheinbaum y su homólogo estadounidense Donald Trump sostuvieron una llamada telefónica sobre las negociaciones del T-MEC. México y Estados Unidos preparan la cuarta ronda formal de negociaciones para el 28 y 29 de septiembre. El tipo de cambio se ubicó en 17.18 pesos por dólar americano, de acuerdo con el Banco de México, mientras que el dólar interbancario se ubicó en 17.16 pesos y el dólar en ventanilla finalizó la jornada en 17.62 pesos a la venta. El índice de precios y cotizaciones de la Bolsa Mexicana de Valores cerró la jornada con ganancias de 0.58% para ubicarse en las 63.873.32 unidades. El precio de la mezcla mexicana de petróleo se ubicó en 105.41 dólares por barril. Informó Itzel Vanegas. 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
1: 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Nos trae los mensajes del auditorio y luego por acá, Darío nos dice por acá, Mitch, mi madre ocupa, se le quita el catéter en el IMSS 2 de la Juárez. Ya se hizo todos los análisis y ya están todas las autorizaciones requeridas, pero aún no le llaman para darle fecha y ya pasó un mes que entregó todo. Imagínate, ¿no? Gracias, Darío. Vamos a darle seguimiento a esta denuncia, a este reporte que nos haces. Nos dicen por acá, muy buenas tardes, para dar mi opinión sobre el partido político macizo, PRD, ¿cuál sería el beneficio para los sonorenses que haya un nuevo partido que solo nos quitan recursos que se pueden usar para grandes obras? El único beneficiado sería Antonio, que a fuerzas quiere ser gobernador y si no han podido solucionar ningún problema en la capital, pues seguimos batallando. Yo quisiera saber si las radios de aquí en Sonora ya son voceros de los políticos o ya son parte de la política, ya que nomás la voz de ellos escuchan, nos dicen por acá en este espacio. Nos dice Azucena, gracias Azucena, te enviamos un fuerte abrazo. Un servicio social, nos dice por acá, con profundo dolor, comunicamos el sensible fallecimiento de don Arturo Olivas Molina, fallecido el 15 de septiembre del 26. Su vida fue un ejemplo de esfuerzo, honestidad y gran cariño hacia su familia y amigos y siempre vivirá en nuestros corazones. Y bueno, hay un, pues de entrada le comparto la noticia, si hay información sobre los servicios, se los daré a conocer en unos minutos más. Jorge Luis Dueñas nos dice por acá, bueno, nos está vendiendo un vehículo, Jorge Luis, está escuchando y aparte nos pone el precio de un Nissan, de un vehículo. César, te saludamos con mucho gusto. A ver, otro mensaje nos dicen por acá. Hola, buenas tardes, Michelle. Ahora que el presidente dio su informe, presumió que hoy cumplimos más de 150 semanas con tandeos en la colonia Bachoco. Nos dicen por acá, el problema del agua sigue siendo el gran reto, ¿no? A ver que nos comuniquen por allá desde la colonia. Bueno, gracias a Travis por los mensajes del auditorio. Vamos ahora al tema. Claudia Figueroa, qué gusto saludarte. ¿Cómo estás? Buena tarde.
2: Buenas tardes. Muy bien, gracias, Michelito.
1: Muy bien también. Traes un gran tema, sin duda.
2: Traemos un tema interesante.
1: Porque es el típico problema que nadie acepta.
2: Así es.
1: Y eso le cuesta mucho trabajo a la gente, pues salir de esa zona, ¿no?
2: Sí, salirse de esa zona, de control de ese
1: imposible,
2: loop.
1: Sí. Así es. Y las adicciones han crecido, porque creíamos que la adicción solamente era el tabaco y el alcohol y las drogas. Ajá. Hay muchos tipos
2: de adicciones. De pornografía, de juegos de azar, de videojuegos, de mucho, ya hay mucho para dónde irse ahorita en ese sentido,
1: así es,
2: ¿no?
1: Toma los micrófonos, son tuyos.
2: Sí, pues la adicción es una acción de un consumo, un uso repetitivo, compulsivo, extremo de algo que me hace daño a mí y a mi entorno, y daña también a mi entorno. Una adicción no nada más es de la persona que la padece, sino de las personas que están a su alrededor, como lo es la familia, ¿no? Una adicción es un fenómeno biopsicosocial, Michelle, porque tiene que ver con esto, mi cerebro, mi genética, mi entorno, mi aprendizaje, mi salud mental, ¿no? Son muchas cosas las que influyen, y por lo regular una adicción comienza cumpliendo alguna función o alguna necesidad que yo tengo, que por lo general son reguladores emocionales, para no sentirme triste, para no sentirme solo, para no sentirme depresivo, para no sentirme ansioso, para sentirme importante, para no sentirme solo, etcétera, etcétera. ¿Y qué es lo que pasa, Michelle? Que es cuando caemos en este círculo vicioso sin fin, en este ciclo psicológico, que es: yo me siento mal, está mi malestar, después está la acción, que es el consumo. Cuando viene el consumo, viene el alivio. Con el alivio me quiero volver a sentir bien y vuelvo, y vengo a repetir, repito y repito, hasta que me voy haciendo más tolerante, y con esa tolerancia vienen muchas consecuencias, viene la pérdida del control y muchas consecuencias, que vuelve el malestar y vuelvo a consumir. Entonces en este loop me puedo quedar atrapado muy fácilmente. Una adicción no empieza queriendo destruirme, al contrario, empieza tratando de buscarme un alivio. Y nuestro cerebro aprende, y aprende muy fácilmente cualquier cosa que le quieras enseñar, y aprende más rápido todo aquello que nos brinda placer, nos brinda alivio o un escape emocional. Mi cerebro no sabe distinguir entre esto me hace bien y esto me hace sentir bien, pero solo por momentos y me está dañando. Entonces, ¿por qué pasa esto? Una adicción no nada más es una es falta de voluntad. Muchas veces escuchamos a gente que dice, ay, no, pues qué poca voluntad tiene, ay, no tiene fuerza de voluntad, o ay, no, qué simple, qué débil. Y no, no es eso. Es que a nivel cerebral varios circuitos están atrofiando. Para empezar es el de recompensas, que eso es la dopamina que queremos recibir, que cada vez necesitamos más para causarnos el mismo efecto, el mismo alivio. Cuando tú estás desarrollando una adicción, tú no es como que te quieras sentir bien, quieres dejar de sentirte mal. Eso es lo que buscas. Entonces, este sistema de recompensas, quiero seguirme sintiendo así con eso, porque si no estoy en esta actividad, me vuelvo a sentir mal, me vuelvo a sentir con el depresivo, me vuelvo a sentir ansioso, entonces no sé regularme emocionalmente. Ahora, mi corteza prefrontal también se ve alterada, que es la que me ayuda a autocontrolarme, a medir los riesgos, a tomar decisiones, a estar mejor. Entonces todo eso se altera con este desarrollo de adicciones. No necesariamente es voluntad, sino que hay muchas cosas. Realmente una persona adicta necesita ayuda multidisciplinaria por lo mismo, porque no nada más es, ay, yo no, ya no voy a consumir, o ay, no, ya voy a dejar de jugar, o ay, no, no, no, realmente ocupas apoyo de toda una red, ¿no? Entonces, sí es importante que lo sepamos, que va más allá de las palabras sencillas, de échale ganas, híjola, no nada más es eso.
1: Oye,
2: ¿no?
1: Y sin duda, también quien quiere ayudar requiere pues ese compromiso, ¿no? De saber que vas a entrar a una batalla con leones también muy fuerte, y donde vas a recibir golpes, ¿no?
2: Sí,
1: mordidas,
2: pues,
1: de todo
2: sí,
1: tipo,
2: claro,
1: y rechazo, ¿no?
2: Claro,
1: pero
2: por
1: pues
2: supuesto.
1: Esto mucho es también de quien quiere insistir, ¿no?
2: Sí,
1: de
2: lograrlo, y no necesariamente, esto es importante recalcarlo, no necesariamente detrás de una adicción hay un trauma, pueden ser muchas cosas las que te llevan a desarrollar una adicción, ¿no? Pero al fin del día, como te mencioné, es cumplir con una función. Entonces, quizá nosotros no conozcamos una historia detrás de cada adicto, no, por decir, si yo conozco a alguien, pues igual yo no sé por qué, ¿no? ¿Por qué, qué lo llevó aquí? Pero sí hay una persona que yo puedo tratar de ayudar. Y yo, cuando yo juzgo desde, o mal juzgo desde mi juicio, que ay, eres adicto, estás mal, entonces eso me impide apoyar o ayudar a las personas. Si yo analizo, si yo soy empática con esa persona y sé qué es lo que está tratando de cubrir con esas acciones, no es quitar responsabilidad, es buscar y tratar de encontrar la mejor manera de ayudarlo, porque muchas veces no nada más es el aprender a decir no. Un adicto tiene que aprender a decir sí a la vida sana, Michelle. Uh-huh. Entonces, sí tenemos que pensar y ser un poco más empáticos, porque también el adicto, su análisis o su analítica está atrofiado. Entonces, por eso les cuesta trabajo muchas veces reconocerlo, Michelle, porque están en este loop donde solo buscan el no sentirse tan mal.
1: Así es.
2: Entonces,
1: y a veces un no significa un sí, sobre todo cuando quieres ayudar, ¿no?
2: Sí, así
1: que
2: es.
1: Quieres estar solo, sabes que no.
2: Sabes que no, ¿por qué? Porque eso es lo que está
1: tratando. Y por más que quiera,
2: lo
1: más importante es tener presencia de alguien, ¿no?
2: Así es.
1: Entonces, yo creo que hay que entender pues la red de soporte, cómo debe ser para sacar a una persona de una situación. Así y yo creo que también requiere mucho valor y mucha responsabilidad.
2: Así
1: es decir, si entras, entrarle con todo, como cuando alguien es lo atropellan, perdón una comparación, pero a lo que voy es esto, es que si quieres realmente contribuir a que la persona se sane, a que sea atendida, es quedarte y ayudar hasta el final, hasta que llegue la ambulancia y se tome el reporte, es decir, yo creo que esto es igual, ¿no?
2: Sí, así es.
1: Si no,
2: estar ahí, es estar ahí,
1: es importante estar ahí.
2: Es importante que realmente lo estés y lo estés con de corazón y con esa paciencia y esa...
1: Y como bien has dicho tú en otras ocasiones, a veces también estas personas están en soporte emocional.
2: Así
1: ¿no?
2: es.
1: Y ayuda de profesionales siempre es importante, no solo la persona adicta, quienes están ahí también
2: todo
1: insistiendo
2: el entorno,
1: en la batalla, ¿no?
2: Claro, sí, todo el entorno, porque para evitar caer en esta codependencia, ¿no?
1: Así como es. Ya lo has platicado, que gracias a tu explicación entendimos que es la codependencia. La codependencia, la dependencia. Es una ruta, pero en realidad a veces hasta uno contribuye.
2: Así es. ¿No? Sí, sí, sí pasa mucho en las familias. En las familias de los adictos casi siempre hay una codependencia. Sí. El necesito ayudar.
1: Necesito ayudar y uno genera los así espacios, es. Uno genera la codependencia. La codependencia. No, no es quien está... Sí. ¿Quién es el centro de la atención o el adicto?
2: Es la familia, los cercanos.

quédense en la programación de Radio Fórmula. Yo no vengo mañana Fórmula Focus, pero estoy este fin de semana en Cadena Nacional a la 1 de la tarde, sábado y domingo. Acompáñenme. Les saludo a Michelle Rivera. Que tenga excelente cierre de semana.

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16: Es jueves 17 de septiembre del 2026 y esta es la información en la fórmula es. Rafa Márquez y sus elegidos. El seleccionador mexicano ya tiene a sus convocados para la presentación en el banquillo tricolor. Solo existe un clásico. Ángel Sepúlveda, delantero de las Chivas, aseguró que América contra Guadalajara es el único clásico del fútbol mexicano. Son los dos equipos más grandes del país, aseguró el cuate. América busca su victoria 100. Las Águilas enfrentarán este sábado a las Chivas en busca de su victoria 100 en el Clásico Nacional. Gol 100 de Messi con Inter Miami. Lionel Messi le marcó a Cruz Azul el gol 100 con la camiseta de Inter Miami. Además, la Pulga llegó a 39 títulos en su carrera. Los Dodgers campeón.